0: Estas réplicas tras el terremoto de magnitud 7,7 ocurrido el viernes, que dañó cientos de viviendas e infraestructuras en las provincias centrales del país y que llevó al gobierno a declarar el estado de emergencia nacional durante este fin de semana. A pesar de la magnitud de los daños, no se han reportado víctimas mortales, pero al menos 27 personas resultaron heridas y cerca de 900 viviendas sufrieron daños, según las autoridades, aunque la cifra no es definitiva y podría aumentar a medida que continúen las evaluaciones en comunidades remotas. Algunas de esas viviendas, bastante precarias, se han venido abajo por completo y no han pillado a sus moradores dentro porque el seísmo ocurrió a mediodía. Es lo que relatan Eduard Melgar, un profesor de 45 años, y Dalis Ortiz, residente en Tonosí, una de las localidades más afectadas.
1: Ganas de llorar, una tristeza grande. Lo veía que ocurría, que pasaba en otros países. No, jamás pensé que se fuera a dar en mi país, que siempre se ha dicho que es un lugar bendecido por Dios, que no pasaban cosas como esta, pero sí ocurre.
2: Yo tengo una tristeza, esta es mi casa, el ahorro que hice de una vida para tener mi casa. Ahora mire, pues, si hubiera sido en la noche, mi cama está ahí en eso, de allí está mi cama. Y si usted sube allí, usted puede ver que arriba de la cama lo que hay es una pared, una losa.
0: Otro terremoto de magnitud 5,3 ha sacudido esta madrugada la región de Mianasa, en Indonesia, según informa el Centro Sismológico Euromediterráneo. Inicialmente se había estimado la magnitud del sismo en 5,8, pero se ha rebajado en los últimos minutos a 5,3. Por el momento no se han dado a conocer más informaciones o posibles consecuencias de este nuevo seísmo. Y más cuestiones relacionadas con desastres naturales. Para finalizar, el huracán Simón, de categoría 4, ha cambiado su trayectoria y va a permanecer más tiempo frente a las costas de Jalisco, en el oeste de México, por lo que sus efectos en la región se van a prolongar hasta el lunes al menos, según informan las autoridades del país. La Coordinadora Nacional de Protección Civil detalla en un mensaje a los medios de comunicación que el huracán se encuentra muy cerca de las costas mexicanas y que se prevé que continúe frente al litoral a la altura de Cabo Corrientes hasta el lunes. El cambio en la trayectoria modifica el pronóstico previo que contemplaba que Simón tocara tierra este mismo domingo. Los habitantes de la zona y los turistas aseguran que no han vivido nada igual, otros hacen memoria de hechos similares en el pasado y los foráneos alaban la actuación de las autoridades.
3: No, es la primera vez que estamos en una situación así. Y en la playa, pues.
4: Como que no sabemos el tamaño del peligro. Apenas estamos viendo a ver qué.
3: ¿Cómo nos va?
5: De hecho, es preocupante, sí. Ya nos pasó, ya nos pegó hace años en Kena. Y eso no lo esperaba la gente. Y éramos muy incrédulos que no nos iba a pegar. En esta hora sí.
6: I think people have this vision of Mexico that they don't care and they're all corrupt and bla bla bla. It's just not true.
0: Aquí está turista que la gente tiene la visión de México de que, bueno, les da todo un poquito igual o que hacen tonterías, pero nada que ver con lo que está ocurriendo en esta ocasión. Cuando las autoridades, como decimos, del país parece, según esta turista, que están haciendo bien las cosas. Con esa información finalizamos. Pasan ya 5 minutos de las 2 de la madrugada. A las 3 en punto regresamos con más noticias. 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

0: Fascinados con la canción, con la letra y con Hydrogenes, este dúo de pop electrónico que tiene una larga trayectoria, que acaban de publicar La Jarra, que es esta canción, una canción de su álbum que se va a llamar Variaciones Pombo, porque está, las canciones, o por lo menos esta desde luego, basada en un poema de Álvaro Pombo, premio Cervantes. Y específicamente Alicia San Juan, que está por aquí. Hola Alicia, ¿cómo estás?
1: Muy bien.
0: Y sé que eres también muy fan de...
1: Claro, les tengo, soy fan y además les quiero mucho.
0: Sí, bueno, sí, evidentemente sí. Tenéis también...
1: Tenemos una relación.
0: Una relación, bueno, y decía yo que en esta esfera ambiente que se genera alrededor de las canciones de Hydrogenes, pues incorporamos a la magia de Álvaro Pombo también.
1: Hombre, es que fíjate qué combinación, ¿no? Bueno, yo siempre he sentido una fascinación ciega por Álvaro Pombo y ahora que, bueno, pues se han acercado a él, mantienen conversaciones habituales con Álvaro Pombo, con el escritor, y de ahí pues ha salido este bonito trabajo y este bonito homenaje a un escritor que también a mí me parece fascinante.
0: Uh-huh.
1: Sí.
0: Y un sentido del humor tremendo.
1: Tremendo. ¿Verdad? Y también Carlos Ballesteros y Jenny Segarra, Hydrogenes lo tienen, ¿no? Y bueno, pues sin duda Hydrogenes yo creo que es uno de los grupos más estimulantes para mí de la escena pop actual, ese pop inteligente, gente que no deja de inventarse cosas, de esas puestas en escena tan, tan originales, tan coloristas, tan inesperadas, tan bizarras, ¿no?
0: Uh-huh.
1: Bueno, pues, estupendo que en el mundo haya gente como Hydrogenes. Por cierto, que vienen a actuar a Bilbao el día 16 de este mes, la semana que viene, viernes, uh-huh, a la sala BBK, dentro del Festival JA, a las 8:30 de la tarde.
0: Porque tenemos que hablar del Festival Internacional de Literatura y Arte con Humor de Bilbao. Me encanta también el nombre del festival así, el largón, que lo conocemos como JA. Y se va a celebrar eso del 14 al 31 de octubre. El eje principal va de ciencia ficción y las visiones contemporáneas del futuro.
1: Sí, sí, y entre otras voces vamos a poder asistir a charlas de gente como Mariana Enríquez, Ray Loriga, Agustín Fernández Mayo, Fernando Trueba, Sara Barquinero, Rodrigo Cortés...
0: Uh-huh. Y creo que, bueno, faltan más nombres,
1: sí.
0: Pero el de una escritora que... se ha pasado hace poquito por aquí y viene, o sea, le debe gustar
1: venir. Le debe gustar venir a Bilbao. Bueno, ha estado hace muy poquito tiempo en la biblioteca de Bidebarrieta de Bilbao presentando su último libro, su última novela, Un día en la vida de Clarita, y vuelve a estar en Bilbao para el festival. Rosa Montero, egunón.
0: Egunón, Rosa.
2: Egunón, bueno, sí, me encanta Bilbao, efectivamente.
1: ¿Te tratamos bien en Bilbao? ¿Te tratan bien,
2: bien
1: en Bilbao?
2: Muy, muy bien, sois unos anfitriones siempre espléndidos.
0: ¿Cómo va la promo? ¿Cómo va la promo de la novela? Que este es un trabajo, el escritor... Yo siempre pregunto...
2: Somos feriantes.
0: Claro, sí. Es que yo siempre pregunto, además digo, mira que llevará trabajo escribir un libro, una novela, y luego viene el segundo trabajo, que es darla a conocer, y que a veces pasa mucho tiempo también.
2: ¡Buah! Te pasas meses y meses cada vez más. Cuando yo empecé no era así. No presentabas, o sea, presentabas la novela hace 47 años. Estoy hablando que estas son las batallitas de la abuela, ¿no? Entonces presentabas la novela y luego pues el libro se quedaba en las librerías pues muchos meses y empezaba el boca a boca, ¿no? Salía alguna crítica y tal, pero ahora, claro, al mes, si no se vende, se devuelven los libros y se hace pasta de papel con ellos, ¿no? O sea que, entonces, estamos ahí como feriantes y yo estoy súper contenta, muy agradecida y reventada, agotada.
1: Bueno, pues todavía te queda un trecho de promoción. Y
2: pues
1: te queda,
2: sí.
1: Bueno, el bolo de Bilbao. Vamos a hablar del bolo de Bilbao, que vienes la semana que viene para dar una charla
2: para
1: en el festival.
2: Sí, pero no para hablar de Clarita, sino con las brunas, con los cuatro, sí.
1: Para hablar de ciencia ficción, y porque
2: exacto,
1: tú tienes esa conexión con la ciencia ficción y con Bruna Husky, un personaje que te ha dado muchas satisfacciones y que ha creado una comunidad de, ¿cómo se diría?, de Bruna Huskyrerer.
2: ¿Huskyanos?
1: Huskyrerer.
2: Pues sí, tengo cuatro libros futuristas, digamos, que suceden en 2110 y protagonizados por Bruna, y bueno, pues hablaremos de eso. Además, lo maravilloso para mí es que voy a hablar con Carlos Briones, que es un crack absoluto de la divulgación científica, un tipo fantástico con una obra de divulgación preciosa. Que recomiendo.
0: Estoy pensando que este género, no sé si hay que calificarlo así, pero la ciencia ficción en su momento era un poco cosa de frikis. ¿Esto ha cambiado, Rosa?
2: No, lo que ha cambiado es que la gente empieza a entender un poco la ciencia ficción, ¿sabes? Lo que es, porque no es que fuera cosa de frikis, es que sobre todo en España y en el mundo hispano, en Latinoamérica también, pues se tiene un concepto totalmente erróneo de la ciencia ficción. La gente cree esto que acabas tú de decir, que es un género raro, pues como pues que habla de cosas que no tienen nada que ver con la realidad, completamente, pues no sé, frías, tecnológicas y absurdas, ¿no? Y es lo contrario. La ciencia ficción lo que te da es una herramienta metafórica poderosísima y magnífica para hablar de la realidad. Uh-huh. Y en concreto, y para hablar de la realidad por descolocación, ¿sabes? Porque todos tenemos una mirada sobre el mundo llena de rutinas. No vemos lo que estamos viviendo porque estamos acostumbrados a verlo así desde siempre. Y la ciencia ficción descoloca ese mundo de manera que empiezas a verlo, a ver lo que estás viviendo, a darte cuenta de lo que estás viviendo porque ha descolocado un poco los elementos. Lo que pasa ahora, de todas maneras, queridos míos, es que la ciencia ficción empieza a ser costumbrismo, porque claro, la realidad nos ha atropellado a todos y estamos viviendo como en los libros de ciencia ficción que yo leí ya a los 20 años, ¿sabes?
1: Oye, Rosa, ¿no te parece que empieza a ser como más fácil predecir los avances tecnológicos y científicos que imaginar cómo será nuestra sociedad en el futuro, o las estructuras políticas, las sociales?
2: No, yo creo que van unidas además, ¿eh? Va muy unido una cosa con la otra. Y por desgracia, el futuro que tenemos es espeluznante. Es decir, el cambio tecnológico que estamos viviendo con la IA, por ejemplo, es incomparable con nada, absolutamente nada antes. Es de una trascendencia bestial. Y bueno, no sé, no quiero poneros completamente pesimistas, pero no sé si habéis leído un libro precioso que es el último de Carrer, Coljós de Carrer. Pues no. Al principio, no lo habéis leído, bueno, no. Al principio no tiene nada que ver con esto, pero al principio Carrer dice: pertenezco a ese grupo de personas cada vez más grande que cree que estamos viviendo una catástrofe histórica sin precedentes, incomparable, que en el mejor de los casos pues va a llevar al final de nuestra civilización y en el peor de los casos al final de la especie. Bueno, pues yo estoy ahí también. O
0: sea, es que yo estaba pensando, fíjate...
1: Y lo dices con una carcajadilla, sí, es que... parece menos malo.
0: Es que estaba pensando, a ver, corregir. Dime, por favor, pero estaba pensando que siempre que se ve, bueno, por supuesto en la literatura, pero que luego lo vemos en series, en películas, adaptaciones, y el futuro, ¿hay alguna serie, alguna película, alguna novela en el que el futuro, pongamos la fecha que queráis, sea una maravilla? Porque es que da la sensación que todo va a ser un drama siempre.
2: Mira, por ejemplo, mis novelas de Bruna, que eso es otra de los tópicos también, ¿no? Que la ciencia ficción sea distópica y que sea siempre futuros horribles. Bueno, eso es un topicazo, ¿no? Mis novelas de Bruna, pues no es que sea maravilloso, pero desde luego el futuro no es peor. El futuro no es peor, incluso yo diría que es mejor que el momento que estamos viviendo, ¿no? Y hay montones de libros, pues de una de mis grandes maestras, que es Úrsula K. Le Guin, que no es peor, simplemente es un mundo, se inventa un mundo, el ecumen, ¿no? Un universo con montones de mundos con habitados, ¿no? Y ahí lo que vais investigando son, pues eso, como te digo, otras maneras de ver el mundo, otras maneras de ver la realidad, ¿no? O sea, que efectivamente no es que sea todo trágico. Lo que tenemos es un momento peligroso, de verdad, ¿no? Mira, es que el ser humano, el Homo sapiens, lleva 300.000 años en el planeta, que no es nada. Pero sí que es mucho para lo que vamos a decir. En 300.000 años pues hemos pasado por montones de cosas, claro, pero ninguna como esto que os voy a decir, que en los 80 últimos años, solo en 80 años, Nos hemos puesto 3 veces en riesgo de extinción como especie por la mala gestión de las tecnologías. Uh-huh. Estamos en riesgo de extinción por las bombas atómicas, que los expertos dicen que nunca jamás se ha estado desde Hiroshima, nunca se ha estado en un momento tan peligroso como ahora. Estamos en riesgo de extinción por la mala gestión de las tecnologías que han provocado un calentamiento global, ¿no? Uh-huh. Y estamos en riesgo de extinción por la IA. Si lo seguimos intentando, lo vamos a conseguir, ¿sabes?
0: Bueno, vamos a ponerle esas carcajadas que al menos nos ayuden a llevar esto. Y además, como citabas ahora a Bruna, que para ti pues es también otro futuro no peor que el presente, hay quien nos manda un mensaje y nos dice que se leyó los 4 libros de Bruna de un tirón, muy fan.
2: ¡Guau! Wow, pues... ¡qué maravilla! Vamos, le invito a una copa. A una cerveza a esta persona. Me encanta.
1: Bueno, si vive en Bilbao o cerca o se quiere trasladar, que sepa que te va a tener muy pronto por aquí, el día 15 en el Festival Hub. Claro, estabas hablando de esas 3 veces que nos hemos puesto en riesgo de extinción. Rosa,
2: estamos
1: con una alerta roja, por lo tanto. ¿Crees que la literatura podría ayudar a humanizar la tecnología antes de que vaya a ese cuarto riesgo de extinción?
2: Bueno, la literatura nos ayuda a vivir de una manera profundísima, es decir, nos ayuda a ver quiénes somos, nos ayuda efectivamente a soportar la oscuridad del mundo, nos ayuda a ser mejores. Están hechos estudios, por ejemplo, uno que se hizo en Italia hace años, que indica que la gente que lee, y sobre todo novelas, tiene varios puntos más que la media en haciéndoles test de empatía, ¿no? Pero quizá la literatura, hablando de la ficción, ¿no? Es a lo que estás refiriéndote,
1: sí,
2: ¿no?
1: Sí, sí.
2: Pero quizá también lo que hay otros géneros literarios, como son el ensayo y como son el periodismo, que nos pueden ayudar de manera urgente, pues, a reclamar que de una manera más urgente, que eso lo necesitamos, pues que se desarrollen leyes para frenar los excesos tecnológicos o cosas así, ¿no? O sea, que hay que hacer las dos cosas. Desde luego que hay que escribir, porque es lo que somos, ¿no? Los seres humanos somos narraciones. Uh-huh. Y esto es lo que nos hace humanos y lo que nos permite vivir. Desde luego que hay que seguir escribiendo, uh-huh, desde luego que hay que seguir leyendo. Pero además hay que ponerse las pilas e intentar cambiar las leyes, los gobiernos, etcétera, ¿sabes? O sea,
1: además, la cantidad de cosas, Rosa, que están pasando desde que publicaste Un día en la vida de Clarita, en plena promoción. Se ha hablado mucho de Ceuta, claro, luego el desahucio de Mari Carmen, la convocatoria de elecciones generales para noviembre, el fallecimiento de Mari Carmen, las acampadas en distintas ciudades, en fin, que es inevitable preguntarte qué pasa por tu cabeza con todo esto que está sucediendo.
2: Pues, ¿qué quieres que te diga? Os cuento que no veo los telediarios por la noche porque no duermo. O sea, es que es angustioso el momento, ¿no? Vivimos, y esto en España que hierve, pero es que el mundo hierve, ¿no? Y hierve en una dirección, además, tremenda. O sea, en una dirección que no me gusta nada, ¿no? Uh-huh. Pero bueno, tengo la esperanza. Realmente creo que el ser humano somos unos bichos de una tenacidad y de una capacidad de resistir y de reinventarnos tan prodigiosa, verdaderamente tan prodigiosa, que nos sorprendemos en nuestras pobres y pequeñas vidas todo el rato. A mí me ha sorprendido, ya que soy bastante mayor, ver a la gente, ver, uh-huh, muchos casos de personas que, estando completamente destruidas, se han vuelto a poner en pie y han conseguido crearse una vida digna y una vida incluso mejor que la anterior y tal. Entonces, pues espero que esa capacidad de resistencia y de reinvención pues nos salve, ¿no?
0: Rosa, tu libro funciona como una crítica, no sé si a quienes no se movilizan, a cómplices pasivos, a quienes miran hacia otro lado ante las injusticias, que las estamos viendo, no las estamos viendo desde hace 2 días, ni 3, ni 2 semanas, quiero decir, llevamos tiempo.
2: Efectivamente.
0: Pero ¿crees que vaya? Que las estamos viendo, no las estamos viendo desde hace 2 días, ni 3, ni 2 semanas, quiero decir, llevamos tiempo.
2: Efectivamente.
0: Pero

0: Pero esto que estás diciendo, pues es el otro nivel, ¿no? Es el nivel del día a día y en ese todos, desde luego, tenemos algo que hacer y algo que decir. Y los que se creen que no dicen nada, pues se están diciendo, ¿sabes? Se están ayudando a determinados grupos y determinadas ideas.
1: Hemos hablado de Bruna Husky, un personaje femenino importantísimo en tu carrera, Rosa, pero Clarita va camino de convertirse en un personaje también muy potente, aun siendo tan distintas, ¿no? Porque, claro, Bruna es una mujer muy,
0: Sí,
1: muy
0: pero tienes
1: sagaz.
0: razón. Sí, pero no, tienes razón porque Clarita Bruna también se siente un monstruo, lo
1: Sí,
0: dice,
1: también.
0: monstruo entre los monstruos. Bruna también tiene miedo de sus propias emociones porque cree que los sentimientos la debilitan. Y Clarita, pues se siente un monstruo porque ha sido humillada toda su vida, ¿no? La han acosado de niña por ser diferente también, solamente por el hecho de ser un poco diferente, ¿no? De tener unas cuantas manías, ser un poco obsesiva. Y luego en el trabajo también, ¿no? La han acosado. Y entonces la humillación, ese acoso, lo terrible que es, que rompe la espalda y el corazón de la gente, es porque te ves reflejado en los ojos de quienes tienes alrededor, que es como construimos nuestra identidad. Y al ver ese desprecio terminas interiorizándolo y crees que eres efectivamente un monstruo también y que eres un gusano, ¿no? Entonces, en ese sentido se parecen. Y claro, después de ser tan apaleada toda la vida, pues no se atreve ni a querer, tiene miedo de querer, porque querer te hace vulnerable, evidentemente, y ella es demasiado vulnerable para poder permitírselo. Pero las dos, digamos que consiguen superar eso, ¿no? De diversa manera. Ahí
1: Sí.
0: está la historia de las dos, es muy distinta su relación con el mundo, pero me parece muy agudo lo que dices, tienen un cierto parecido de base, sí.
1: Sí, porque Clarita, aun siendo un personaje en principio apocado, silencioso, tal, tiene una ferocidad dentro que está ahí preparada para saltar, y de hecho salta. Como ya hemos hablado de este libro en una ocasión, pero no delante de los oyentes de Más que
0: Sí,
1: Palabras,
0: sí.
1: ¿te acuerdas que cuando hablamos de este libro, a mí una de las cosas más preciosas de este libro, que es un libro que recomiendo vivamente, Un día en la vida de
0: Ay, qué
1: Clarita,
0: linda
1: son
0: eres,
1: las
0: de
1: decisiones,
0: verdad.
1: no, las decisiones que has decidido tomar respecto a la evolución del personaje, que eso supongo que es una de las
0: Sí.
1: cosas más esos dilemas, ¿no?, que tenéis los escritores, como también tienen los
0: Sí.
1: guionistas, ¿no? ¿Por dónde tira este
0: Sí.
1: personaje? ¿Cómo hago que se comporte ante determinadas situaciones? Y aquí decides convertir a Clarita en una mujer, en una buena persona, en una
0: Exacto.
1: buenísima persona, cuando tiene motivos para casi sacar una recortada, ¿no? Y cargarse a todos sus compañeros de trabajo.
0: Es genial, pero fíjate tú que eso es que con esa magia absurda que tiene escribir una novela, porque sale de tu inconsciente y de verdad que no sabes lo que estás haciendo y es como si el personaje lo decidiera todo solo. Yo escucho hablar a Clarita en mi voz o mis personajes, ¿no? Pues entonces, en efecto, cuando en la novela sucede un acontecimiento tremendo que hace que Clarita de repente reaccione de una manera alucinante y se meta en un lío, en un embrollo gordísimo. Pues entonces ella misma, efectivamente, como tú bien dices, ella misma se queda asombrada y empieza a darse cuenta que está surgiendo una nueva Clarita y dice, ¿quién es esta Clarita que no la conozco? Entonces empieza a hablar además en plural majestático, porque dice, bueno, ¿y ahora que somos distintas, no? Y dice, ¿y esta nueva Clarita cómo es? Y decide, pues esta nueva Clarita es una buena persona. Y eso lo decidió ella, ¿sabes? O sea, que
1: Sí.
0: no te creas que yo me puse ahí a decir, ya la pongo mala, la pongo buena. No, no, lo decidió ella.
2: Tenemos que hablar también de jubilación. Digo porque tiene que ver, no quiero destripar nada más
1: No,
2: de
1: no, no,
2: la novela,
1: hay que tener mucho
2: pero
1: cuidado.
2: nos llegan mensajes, 688-840-840 es el número de WhatsApp al que podéis enviarlos, en el que dicen que ya han leído la novela, que les ha encantado,
0: Sí, ay, qué bien.
2: y yo lo de la jubilación lo decía también Rosa, porque hay quien dice que es fan de Bruna Husky, de ese personaje del que hemos hablado, pero que necesita otros 4 libros de ella. ¿Qué digo 4? 8. Te digo, tienes para rato. Si te pones a escribir, tienes para rato. No te jubiles,
0: Qué bonito. Vale, muy bien. Muchas gracias.
1: Claro, esto de la jubilación lo dice Íñigo porque efectivamente, a ver, sin destripar, la premisa de Un día en la vida de Clarita es que Clarita es una mujer que se enfrenta a
0: Sí,
1: la
0: sí.
1: última jornada laboral de su vida y lo que prometía ser una jornada de despedidas y de pasteles, igual o de abrazos y mucho cariño de compañeros, pues para nada, se transforma en una auténtica pesadilla para los malos y una
0: Sí.
1: experiencia increíble para Clarita. Y no podemos contar mucho más, ¿eh? No podemos
0: Exacto,
1: contar mucho
0: sí.
1: más.
0: Sí, la novela sucede en 14 horas. Y...

0: Empieza cuando ella se levanta en su casa, efectivamente, para ir al último día de trabajo, porque es el día de su jubilación. Y eso, y entonces empiezan los líos.
1: Empiezan los líos. ¿Tú tienes en mente jubilarte, Rosa?
0: No, yo jamás, jamás de
1: Jamás.
0: los
2: No puede, que tiene que escribir
1: nunca.
2: Ocho
1: Bueno, que no
2: libros.
1: puedes
2: Tiene
1: tener,
2: que escribir
1: que
2: ocho
1: le debes
2: libros
1: ocho
2: más,
1: libros a
2: por lo
1: esta
2: menos.
1: oyente de Bruna Husky. Bueno, pero el concepto de jubilación, ¿cómo lo tienes ahí colocado en tu cabeza?
0: Yo para nada, o sea, pero cero, cero. Lo único que me da un miedo espantoso es que se me acabe estas ganas de escribir, esta curiosidad, esta pasión, esta locura, porque realmente los libros se te meten en la cabeza y es como si te poseyeran, ¿no? Necesitas escribirlos. Entonces, pues hay escritores, me acuerdo, vuelvo a citar a mi gran maestra Úrsula Caleguín, a la que tuve el gusto enorme de terminar siendo amiga y conocerla en persona, y ella, que es una de las más grandes escritoras o escritores del siglo XX, pues cuando yo la conocí ya no estaba escribiendo, tenía 80 años, se murió con 87, y yo le decía, pero hombre, no sé, ponte, inténtalo y tal, y decía, no, no, se ha ido, se ha ido, se ha ido. Y eso a mí me horroriza, así que espero que no me pase, pongo velitas a que no me pase, sí.
1: Bueno, pues este libro te dice que nunca es tarde para empezar otra vez, para empezar de nuevo, para cambiar y para transformarse. El libro de Rosa Montero, Un día en la vida de Clarita, pero a Rosa la vemos muy pronto en Bilbao, en
2: el
1: JA,
2: festival. Sí.
1: El 15 de octubre a las 7:30 en la sala BBK, conversando con el científico y biólogo Carlos Briones sobre la conexión entre la ciencia y la literatura.
2: Oye, Rosa, por cierto, cuando hay este tipo de encuentros en el que os cruzáis una serie de personas, sí, igual con un hilo conductor, pero diferentes visiones, ¿da para que surjan personajes para próximas novelas, por ejemplo?
0: Mira, da para que surja todo. A mí es una de las cosas que más me gusta hacer porque me encanta la ciencia, me gusta muchísimo la ciencia y me parece absurdo que se divida el mundo entre ciencias y letras, ¿sabes? No entiendo esa distinción, entonces siempre es muy excitante y te mueve la cabeza.
2: Rosa Montero, que ha sido un placer charlar, que vaya bien tu visita y cuando quieras, ¿eh? Cuando quieras, ya sabes que aquí te recibimos de mil amores.
0: Sois un amor, yo lo sé, y por eso voy para allá corriendo.
1: Venga, disfruta del domingo, Rosa, un besito gordo.
0: Besos, queridos, muchos besos. Chao, chao.

A las 11 y 34 minutos de la mañana, escuchando Más que Palabras en Radio Euskadi y escuchando también, bueno, primero la información de carreteras. No hay incidencias para quienes estáis escuchándonos desde vuestro vehículo. Y decía que escuchábamos de fondo esta canción, me parece preciosa, de Salvador Sobral, acompañado de Ney Matogrosso. La canción se llama Bam Bam y conocimos a Salvador Sobral como sorprendente ganador de una de las ediciones de Eurovisión, y desde entonces, aparte de que ha pasado por esta casa, le hemos entrevistado, pues siempre estamos encantados de escucharle. Ahora, como decíamos, con esta canción muy animada que se llama Bam Bam.

0: Xavier Bañuelos, egunon.
1: Egunon.
0: ¿Qué ha pasado con José Matilda? Porque estamos escuchando, pero diferente a lo habitual.
1: Sí, sí. A ver, sabemos que, porque nos lo dicen los oyentes y las oyentes, que es un tema que gusta mucho y que ha gustado mucho. Bueno, pues nos hemos planteado, como es un tema tan chulo, ver las distintas versiones que hay del Waltzing Matilda, que hay infinidad.
0: Ah, sí. O sea que sí. tenemos para sorprender cada semana.
1: Eso es. Durante por lo menos unas cuantas semanas vamos a ir ofreciendo distintas versiones y concretamente esta es de un grupo canadiense que hace música irlandesa, que es The Irish Rovers.
0: Bueno, vamos a hablar, a ver, porque esto es un mundo en sí mismo, de viajes temáticos. Yo sí. definiría así, pero en concreto de una temática que a mucha gente puede decir, pues no sé si me apetece conocer detalles duros de la historia de la humanidad, como bueno, pues lugares o escenarios donde se ha producido una batalla, una guerra, un drama tremendo. ¿Podríamos decir que vamos a hablar hoy de turismo histórico de guerra?
1: Sí, vamos a hacer un viaje y vamos a hablar de un libro y vamos a hablar de turismo histórico de guerra. Ya sabes que a mí no me hace falta muchas excusas para viajar. Quiero decir, yo viajo porque me gusta viajar y porque me gusta conocer. Pero sí que es verdad que los viajes temáticos me suelen gustar. Y dentro de los viajes temáticos, la historia en mí tiene un especial interés porque soy un aficionado a la historia desde que mi tía abuelo me contaba historias de la Guerra Civil, mi mamá también, mi abuelo me contaba historias de la Guerra de África, en fin, y eso me aficionó muchísimo a la historia. Entonces vamos a hablar de turismo histórico de guerra, que es un viaje cuyo eje pues es conocer los lugares donde tuvieron lugar determinados acontecimientos bélicos, ¿no? Uh-huh. Lugares vinculados pues a personajes que intervinieron, recursos relacionados con estos acontecimientos, museos, memoriales, centros de interpretación, recreaciones también. Y como todo viaje, pues bueno, tiene un componente de ocio, a veces incluso así de aventurilla, ¿no? Pero su objetivo principal es conocer. Es conocer y, sobre todo, comprender mejor nuestro pasado. Y, vamos, lo que le mueve es el interés por el conocimiento histórico. Y esto es importante, ¿eh? Esto es importante porque hay gente que hace algunas barbaridades, ¿no? Fíjate, nos vamos a remontar hasta la batalla de Bull Run, cuando en la Guerra Civil Estadounidense, cuando había civiles, sobre todo adinerados, que se situaban en las colinas para ver cómo se mataba la gente, ¿no? O las rutas nacionales de guerra, ¿no? Estos uh-huh. viajes de propaganda que organizaba Serrano Suñer, el cuñadísimo, ¿no? Sin haber terminado la Guerra Civil, ¿no? Y llevaba a gente a ver los escenarios de las batallas del norte, por ejemplo. Guernica era un lugar donde llevaban a visitar a la gente, etcétera, ¿no? Y, por supuesto, evidentemente, no estamos hablando de barbaridades como las cacerías humanas que hubo en Sarajevo o a los, no sé, a los israelitas que se suben a ver bombardear Gaza. Sí. No estamos hablando de esto. Estamos hablando de un turismo que lo que busca es conocer y comprender nuestro pasado, pero en este caso, dentro de lo que es los conflictos bélicos.

0: A mí, perdona que te diga, pero esto me suena a película, banda sonora de películas de aquellas de los años igual 60, 50.
1: Efectivamente.
0: Películas que nos llevan especialmente escenarios donde han estado los estadounidenses de mediados del siglo pasado.
1: Sí, bueno, la gran parte de las películas bélicas que hemos visto por aquí han sido producciones norteamericanas. Últimamente se está viendo más alguna soviética, sí. Hay algunas alemanas que son fantásticas, Das Boot, por ejemplo, El Puente, se me ocurre, uh-huh. Hay muchas, ¿no? Pero esta concretamente es una de las películas más emblemáticas en torno al tema que vamos a hablar, porque se trata del Día Más Largo, dirigida por cinco personas diferentes, por cinco directores, ¿no? Y bueno, la canción que estamos escuchando es su tema central, de Polanka, interpretada por Mitch Miller y su orquesta, aunque digamos que la música, digamos que la organizó Maurice Jarre, ¿no? Y bueno, pues ¿cómo te diría yo? Es un clásico del cine bélico que lo que nos cuenta es el día D, es decir, el día del desembarco de Normandía. ¿Y por qué? Pues muy sencillo. Oye, pues porque nos vamos al 6 de agosto, sí, de 1944.
0: Decir, la fecha exacta, 6 de agosto.
1: Sí, 6 de agosto de 1944, y nos vamos a Normandía, ¿no? Que es un viaje que yo no he hecho todavía. Y digo todavía porque lo estoy preparando. Y en ese proceso de preparación, ¿dónde va? Y me encuentro con un libro que acaba de salir, que se llama Normandía 1944, Guía del Campo de Batalla, editado por Despertaferro, que es exactamente eso. Es una guía de viaje que va llevando por los escenarios del desembarco y los restos que aún se conservan de aquel episodio histórico, ¿no? Con recorridos mapeados, puntos de visita, contextualizaciones históricas, lleva fotografías de época y actuales, infografías muy chulas, ¿no? Con el desarrollo de las operaciones militares. Es un libro muy visual, muy fácil de leer, muy fácil
0: trabajo,
1: de manejar.
0: ¿No? Detrás, supongo,
1: sí, sí, claro. sí. Y mucho dato práctico, ¿eh? Porque a veces te dices dónde puedes aparcar, ¿no? Y nada, pues la verdad es que cuando viajas un viaje de este tipo, pues contar con los consejos de un buen conocedor en la materia, pues la verdad es que es una suerte, ¿no? Así que no se me ha ocurrido mejor idea que invitarle a que nos cuente...
0: Al autor directamente.
1: Claro, a que nos hable de su libro, y no solamente de su libro, sino también de cómo conocer, ¿no? Sí, la Normandía del día de hoy.
0: Mira, ahora nos dirá si ha habido mucho trabajo para hacer este libro.
1: Sí.
0: Sergio Martínez, que es historiador, como vemos, especializado en la Segunda Guerra Mundial. ¿Qué tal? ¿Cómo estás? Bienvenido.
2: Hola, buenos días. Muchas gracias por invitarme.
1: Sergio, enhorabuena por el libro, ¿eh? Digo porque, vamos, por más que el desembarco de Normandía sea un tema, yo creo que relativamente reciente en lo que es la historia de la humanidad, ¿no? Y además bastante recurrente, porque valga la redundancia, se recurre a él muchísimo, ¿no? Lógicamente por la trascendencia que tuvo. Pero bueno, me imagino que una guía de estas características llevará detrás, pues bueno, una cantidad de trabajo, de documentación, viaje, redacción, ¿no?
2: Sí, así es. O sea, bueno, solo tenemos que encender la tele, ponemos cualquier canal de historia y es monotema, ¿no? La batalla de Normandía, en series, en películas, en videojuegos, en libros. Y lo cierto es que todavía sigue muy presente en nuestro día a día. Y al fin y al cabo, pues estamos hablando de una de las batallas, por no decir tal vez la más famosa de la Segunda Guerra Mundial, por lo menos para nosotros, ¿no? Para las personas que vivimos en el mundo occidental, vamos a decirlo así. Obviamente para los rusos, pues la de Stalingrado. Pero sí, o sea, la guía surge al fin y al cabo de mi pasión por la historia, de que hace aproximadamente 5 o 6 años comencé a organizar viajes allí con los seguidores de mi canal. Y luego, pues además de los viajes que organizo, llevo unos 3 años viviendo allí, en Normandía, trabajando como guía turístico. Claro, ¿qué significa eso? Que he atendido a, me atrevería a decir, a un mínimo de 1,000 personas que han ido allí por su cuenta, y al fin y al cabo, tras ver la dificultad, ¿no? Y las necesidades que tiene el público general cuando visita un sitio como Normandía, que es una región muy grande y donde tienes de todo para ver. Pero, o sea, no os podéis imaginar la amplitud que tiene Normandía. No os penséis que es una sola playa, un solo museo, un solo escenario. O sea, estamos hablando de una región que aproximadamente tiene unos 100 kilómetros de este a oeste y también con mucha profundidad, donde ha pasado de todo. Entonces, claro, la guía al fin y al cabo es una herramienta práctica y útil que va a servir a las mil maravillas para cualquier persona que visita allí, basado en lo que yo previamente he visto. O sea que, pues, eso es un poco el trabajo.
1: ¿Y qué tienen los conflictos bélicos y en especial la Segunda Guerra Mundial para que te atraigan tanto? Aquí te digo que compartimos uh-huh. interés. Pero bueno, ¿por qué te metes en esta tarea también de divulgación?
2: Si soy sincero, es algo que me vino desde que iba al colegio. O sea, desde que iba al colegio con apenas 10 años o así, de forma innata, pues te surge este interés, te surge esta pasión, ¿no? Hay gente que le da por el Imperio Romano, por la Antigua Grecia o lo que sea. Y a mí, pues, no sé muy bien por qué, me dio por la Segunda Guerra Mundial ya desde que tenía 10 años. Y obviamente, pues poco a poco he ido desarrollándolo hasta que finalmente pude estudiar historia en la universidad. Y luego ya, pues obviamente, todo el proceso formativo por mi cuenta. Y bueno, hay que entender también que la Segunda Guerra Mundial es el enfrentamiento más grande de la historia de la humanidad y el que, por lo tanto, más repercusión ha tenido en el devenir de la historia. Y hoy en día, o sea, 80 años después de la finalización de la Segunda Guerra Mundial, nuestro mundo sigue siendo heredero de lo que allí pasó, ¿no?, en la Segunda Guerra Mundial.
0: Sergio, como bien decías, mira que hay películas, documentales. Bueno, hay muchísimo material que aborda la Segunda Guerra Mundial y faltará más por hacer, sin lugar a dudas. Uh-huh. Para ti, ¿qué ha sido lo más costoso o lo más difícil de buscar para tu libro? Y tal vez entre eso esté lo más placentero, lo que más has disfrutado pudiendo llevarlo a tus páginas.
2: Pues, sinceramente, ya digo que lo más costoso, por así decirlo, ha sido irte allá a vivir directamente, ¿no? Irte a un país que no es el tuyo, que tampoco es que tengas un conocimiento del idioma, en este caso del francés, óptimo. Y al fin y al cabo, pues, eso siempre es lo que más cuesta, el ir al terreno. Porque al fin y al cabo, escribir sobre un tema sin haberlo visitado, simplemente leyéndote un par de libros, que a veces no te queda más remedio, ¿no? Pues es relativamente fácil, pero claro, cuando tienes que sumergirte en aquel escenario del cual quieres aprender más y luego posteriormente pues quieres escribir, eso es sin duda lo más costoso. Y luego pues a la hora de redactarlo es el hecho de decir, bueno, ¿qué pongo, qué no pongo? Enfrentarte también a muchos no bulos, sino a medias verdades, a mitos, a falsas creencias que se tienen, tópicos de todas las batallas. Y obviamente la batalla de Normandía, al ser una batalla pues tan famosa, tan conocida, y que de alguna manera todo el mundo se ha acercado a ella, ya digo, mediante un videojuego, una película, un libro, un documental, una serie y tal, pues a veces cuesta, ¿no?, romper esas medias verdades que se creen sobre este acontecimiento.
1: Sí, de eso te quería comentar, ¿no? Porque estos momentos históricos tan trascendentales, la verdad es que son extremadamente complejos, ¿no? Pero paradójicamente es muy tentador caer en la épica fácil, ¿no? Entonces, bueno, ¿cuáles son estos mitos, estos errores que hay en torno al día D, al desembarco, al desarrollo posterior del avance aliado, ¿no? Pero también, otra cosa, ¿quedan aún cosas por conocer o por desenmarañar?
2: Pues yo creo que realmente lo que queda o no por conocer es muy poco, porque al fin y al cabo es una batalla que ha sido muy, muy, muy estudiada y analizada.
1: Está muy documentada, ¿no?
2: Sí, y sobre todo por parte de los estadounidenses, de los británicos, que pues obviamente se toma muy en serio su trabajo, y ya no es que se lo tomen en serio, que también, sino que la documentación que hay de todo tipo de supervivientes, de informes, de absolutamente todo, pues está ahí. Pero bueno, en cuanto a las falsas creencias, pues, por ejemplo, la importancia en sí misma, ¿no?, que tiene la batalla de Normandía, que parece que los estadounidenses y los británicos desembarcan en Normandía y ya ganan la guerra ellos solos, ¿no?
1: Sí, se nos olvidan muchas veces los soviéticos, claro, que estaban por el otro lado, claro, dando bastante guerra y nunca, mejor dicho.
2: Claro, ahí está. Entonces, ya con la batalla de Normandía, por así decirlo, se eclipsa el frente oriental, donde se producen aproximadamente entre el 70 y el 80% de las bajas a nivel global de la Segunda Guerra Mundial. Entonces, claro, vemos que sí, hombre, que la batalla de Normandía fue muy importante, pero fue como la puntilla, ya por así decirlo, a una Alemania que a efectos prácticos pues ya había sido derrotada por la Unión Soviética y que simplemente estaba intentando prolongar, ¿no?, la agonía, prolongar su supervivencia. Luego también otro topicazo, que la batalla de Normandía solo es el 6 de junio. O sea, no, el 6 de junio empieza la batalla. Se desembarca no solo en Omaha, que es la más famosa, sino que se desembarca en 5 playas, y a partir de ahí se inicia un combate en la región de Normandía que no va a terminar hasta finales de agosto. O sea que están ahí casi 2 meses y medio sin parar de combatir en batallas muy sangrientas, posiblemente más sangrientas que las del primer día en las playas. Y eso es una cosa que se obvia, ¿no? Muchos visitantes van allí y dicen, bueno, la batalla de Normandía es el desembarco. No, no, eso es cuando empieza. Pero luego se puede hacer un seguimiento de la batalla por diferentes localidades en el interior. Y ya pues la última topicazo que se dice que bueno, que los aliados ganaron en la batalla de Normandía porque Hitler estaba durmiendo, ¿no? Y son cosas así que...
1: en la película, que, bueno, en la película que hemos dicho, El día más largo, efectivamente, es lo que transmiten. Sí.
0: Claro. Me gustaría, porque nos quedan unos minutos, pero claro, estamos en una sección viajera. A día de hoy, uh-huh, ¿qué es lo que tendríamos que ver o a ti te parece más interesante si nos acercamos?
1: ¿Cómo estructuraríamos un viaje a la zona por Normandía para tener una buena visión de lo que fue aquello?
2: Sí, pues lo primero que necesitaríamos saber es realmente los días que tenemos disponibles y en base a eso articularlo. Porque claro, no es lo mismo tener un día que dos, que tres o que incluso una semana. Entonces, la guía realmente lo que ofrece son 4 circuitos circulares que se pueden seguir de principio a fin en lo que ya pues está todo masticado, ¿no? Por así decirlo. Pero claro, pues si una persona solo tiene un día, que suele ser... lamentablemente, ¿no? Para el que le gusta el tema,
1: bastante habitual.
2: Lo más normal, porque claro, suele ir con la familia, con los hijos, y no a todo el mundo le interesa ese tema, entonces te dejan un día y ya está. Si solo tienes un día, es realmente el primer capítulo de la guía, pues lo más importante sería ver la playa de Omaha, el cementerio americano, el Pontuoc, donde suben los Rangers, uh-huh, el cementerio alemán, para poder comparar también, ¿no?, los cementerios de cada bando, y luego pues una batería como la que es la batería de Lun-sur-Mer y el puerto que plantaron en Arromanches, que es un puerto artificial que los estadounidenses y los ingleses plantan frente a la bahía de Arromanches precisamente para acelerar el desembarco del suministro y de pues ganar esta batalla logística, ¿no? Que al fin y al cabo es lo que fue la batalla de Normandía, una batalla de desgaste.
1: Sí, lo que, desde luego, lo que nosotros recomendamos es estar más de un día, ¿eh? Porque además tú mismo propones, claro, en el libro, digamos, lugares, localizaciones que normalmente se salen de los circuitos habituales. Pues ahora, por ejemplo, estoy recordando cuando hablas de Villers Bocage, por ejemplo, ¿no? Donde, uh-huh, la famosa batalla del Panzer. Bueno, y luego pues, algunos otros puentes que fueron defendidos e intentados tomar con uñas y dientes, sí, etcétera, ¿no? Es decir, que ahí hay mucho que hacer, ¿no?
2: Sí.
1: A ver, hemos comenzado la entrevista con una banda sonora, que es El día más largo, uh-huh, y aquí nos gusta leer, somos muy cinéfilos, ¿no? Y sí que me gustaría que nos hicieras... Bueno, por supuesto, tu libro está hiper recomendado, o sea, yo te lo digo, quien quiere ir a Normandía, que se haga con él, porque de verdad es una ayuda perfecta, ¿no?
0: Eso, es una guía de viajes, pero de mucho
1: aprendizaje. Sí, está muy bien, pero aparte de eso, haznos tú mismo alguna recomendación, una película, por ejemplo, y un libro para quien quiera introducirse en el día de...
2: Uh-huh. Pues en cuanto a películas, esta que has comentado, El día más largo,
1: no vale.
2: Tal vez. Ah, esa no vale. No, iba a decir que es la más instructiva, porque es que es un documental en sí, más que una película, es un documental,
1: sí,
2: y está asesorada por veteranos, ¿eh? O sea, veteranos de la batalla de Normandía, tanto alemanes como americanos, orientaron a los actores de esa película.
1: Sí, luego además es muy coral, se ven muchos aspectos diferentes de una forma un tanto superficial, pero se ven aspectos diferentes de lo que fue la batalla y demás, sí.
2: Pues yo me quedaría con esta, luego también obviamente con El salvado al soldado Ryan, uh-huh, que tal vez esa es más famosa. Y aunque tiene ya 30 años, que el tiempo pasa muy rápido, pero bueno.
1: No, pero la escena del desembarco es fabulosa, probablemente de lo mejor que se haya rodado sobre el desembarco.
2: Y luego pues recomendaría la serie de Hermanos de Sangre, que también pues, uh-huh, va sobre una unidad paraquedista, sí, de la 101 a la transportada.
0: Bueno,
2: que
0: pues
2: también sirve para ver eso.
0: Nos quedamos con estas recomendaciones y, por supuesto, Normandía 1944, Guía del Campo de Batalla, libro escrito por nuestro invitado Sergio Martínez y editado por Despertaferro, a quien agradecemos a Sergio que nos haya acompañado y haya hecho de guía, porque como va a ir a Normandía,
1: sí, sí, sí,
0: Javier Bañuelos, pues necesitaba algunas indicaciones, pero yo creo que con el libro, que ya me parece que lo tienes ya bien estudiado.
1: Hombre,
0: tenemos...
1: no descarto también darle un toquecito y decirle, oye, Sergio...
0: Bueno, ya nos lo contarás cuando hagas el viaje y descubres igual algo más que...
1: ¿Quién sabe?
0: No sé,
1: ¿quién
0: sabe? Lo dejamos aquí. Sergio, un placer, gracias.
2: Nada, un placer a vosotros, muchas gracias.
0: Javier, hasta la semana que viene.
1: Aquí estaremos. Agur.

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1: Son las 3 de la madrugada, Gabón. Muy buenas noches. La Agencia de Comercio Marítimo de la Armada Británica advierte de un ataque con un dron contra un buque cisterna en las costas de Omán, en el estrecho de Hormuz, del cual se está evacuando ahora mismo a la tripulación, aunque dice desconocer hasta el momento los daños materiales causados en el buque o el impacto medioambiental derivado de este nuevo incidente en esa zona del mundo. De cualquier modo, y sin aludir a ningún posible atacante, recomienda a los buques que naveguen con precaución y que comuniquen cualquier actividad sospechosa. Una información aportada por esta agencia relacionada con la Armada Británica, que llega tras unas convulsas últimas 24 horas en las que Irán ha informado hasta en dos ocasiones de explosiones en sendos superpetroleros por la detonación de minas navales, mientras que Estados Unidos ha reivindicado en la noche del sábado, la madrugada del domingo en Hormuz, el lanzamiento de un proyectil contra un buque carguero panameño por ignorar sus reiteradas advertencias e intentar violar el bloqueo naval contra la República Islámica. Más cosas. A menos de dos días para la visita de Felipe VI a Ceuta, la Policía Nacional ha llevado a cabo una operación especial para desalojar el asentamiento de migrantes situado en la explanada de la antigua fábrica del Guano, el último de los grandes campamentos tras la entrada masiva registrada a finales del mes de julio. Como en las playas de Benítez y el Trampolín, en el campamento del Guano se había acogido a buena parte de personas desalojadas anteriormente de otros puntos de la ciudad autónoma. El ministro de Política Territorial y coordinador del Mando Único de la Crisis Migratoria, Ángel Víctor Torres, advertía de que las actuaciones no han concluido y de que las fuerzas de seguridad del Estado centrarán ahora parte de sus esfuerzos en otros puntos de la ciudad, especialmente en las calles y barrios donde todavía puede haber personas migrantes que pernocten al aire libre.
2: ¿Qué vamos a seguir haciendo? Pues caminar para conseguir la absoluta normalidad, y por tanto las fuerzas y cuerpos de seguridad ahora se centrarán en las calles de Ceuta, donde pueda haber algunas personas que pernocten, para que el proceso sea exactamente el mismo que hemos hecho hasta ahora. Adquirimos un compromiso hace semanas y fue que el 15 de octubre alcanzaríamos la normalidad en las costas de Ceuta, los distintos asentamientos. Bueno, lo hemos conseguido incluso antes, el 11 de octubre, y vamos a seguir trabajando para que esa normalidad sea completa con las personas que queden en los barrios, de acuerdo a los informes, indicaciones y actuaciones de las fuerzas y cuerpos de seguridad.
1: En Ucrania, Zelensky se muestra dispuesto a convocar elecciones si Rusia decreta un alto el fuego de dos meses. El presidente ucraniano responde así a Donald Trump, que pidió un cambio de la presidencia en el país. Miguel González.
3: Y Zelensky ha recogido el guante, pero pone una condición sobre la mesa. Está dispuesto a convocar elecciones si antes hay una tregua de dos meses.
4: Por favor, dígale a Putin que nos dé dos meses, 60 días de alto el fuego total, y organizaremos elecciones.
3: El presidente ucraniano defiende que sean sus ciudadanos quienes decidan quién les gobierna y lanza un mensaje a Moscú. Kiev dejará de atacar las refinerías rusas si Rusia hace lo mismo con las instalaciones energéticas ucranianas. Trump asegura que ambos países han acordado un alto el fuego energético, pero Zelensky dice que desconocía el anuncio y reclama una desescalada mutua, mientras Ursula von der Leyen respalda la tregua y anuncia más fondos europeos para drones y misiles. Zelensky viajará a Bruselas el próximo jueves para negociar nuevos apoyos.
1: Y en una jornada de lunes festiva, entre los planes de muchas personas está visitar museos. El director del Bellas Artes de Bilbao, Miguel Zugaza, ha celebrado el éxito de los primeros días de la reapertura del museo tras la ampliación, destacando que los visitantes están acogiendo de forma intuitiva los nuevos espacios y sus 5.000 metros cuadrados expositivos.
5: Y luego, claro, el añadido de 5.000 metros cuadrados encima de este lugar, ¿no? Que nos va a permitir disponer de un espacio expositivo fantástico para desarrollar la futura actividad del museo, ¿no? Hemos montado 1.000 obras de la colección. Y estamos muy orgullosos, la verdad, de poder volver a recibir los visitantes, volver a recibir a la sociedad, y haciendo realmente que la misión del museo se cumpla, ¿no?
1: Aunque no todos los turistas están de buen humor, en Donostia la Ertzaintza detenía la pasada madrugada a un hombre acusado de provocar daños por valor de 1.000 euros en la habitación de un hotel de la parte vieja y de provocar una inundación en el local situado en la planta inferior. Los hechos ocurrían a las 4 de la madrugada. Al parecer, varios clientes advertían de fuertes ruidos que venían de la habitación donde se alojaba el detenido. Por la mañana, los responsables del hotel pudieron comprobar que el hombre había roto baldosas, arrancado la grifería del baño y provocado diferentes destrozos en su habitación. El implicado ya ha sido puesto a disposición judicial. Con esa noticia finalizamos. Pasan 4 minutos y medio de las 3 de la madrugada a las 4 en punto. Regresamos con más noticias. Gerarte.

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2: Son las 4 de la madrugada, Gabón, muy buenas noches. Las acampadas contra la crisis de la vivienda y el aumento del coste de la vida están empezando a tener reflejo en otros países. En Oporto continúa este lunes con la intención de sus participantes de pasar una tercera noche en la plaza de Don João I. Más de medio centenar de personas participan en esa protesta iniciada el sábado frente al Teatro Rivoli tras una manifestación por el derecho a la vivienda. Los acampados prevén celebrar asambleas populares cada tarde para decidir sus próximos pasos y valorar si disponen de las condiciones necesarias para seguir pernoctando en la plaza sin una fecha fija para terminar con la protesta. Entre sus reivindicaciones figuran la reducción de los alquileres, la imposición de límites máximos a las rentas y la ampliación del parque público de vivienda. Los participantes en esa acampada en Oporto miran hacia las movilizaciones españolas y llaman a construir un movimiento semejante al surgido en Madrid tras el desahucio de Mari Carmen Abascal, de 87 años, que llevaba 7 décadas viviendo de alquiler en la misma casa. Elizondo ha sido también escenario de otra concentración de miles de jóvenes, secundando la manifestación convocada por GKS, la Gazte Coordinadora Socialista. La jornada de protesta pretendía mostrar su compromiso con la lucha por el socialismo y reivindicar un muro de contención frente al fascismo y el autoritarismo. Escuchamos a Dalen Lerrasu de GKS.
3: Garbi erakutsi deu, sozialismoen aldeko burrukia auspotzeko prest gaudela, eta argi daukeu lan hau burruka hau izango ala, fasismoen eta esenatoki autoritarioen aurrien benetako euste horma izango ana.
2: Esa lucha contra la ultraderecha también ha sido y es bandera de Merche Ispurua. Les hemos adelantado en la jornada de ayer que no va a ser candidata a las elecciones al Congreso. A sus 66 años, la actual portavoz de Euskal Herria Bildu en el Congreso de los Diputados en Madrid ha decidido jubilarse y hablaba de fin de ciclo.
4: He decidido no presentarme a estas elecciones como diputada en el Congreso español. Es al final un fin de ciclo, de un ciclo vital. Creo que todos tenemos derecho y además lo hacemos así, ¿no? Hacemos la vida, la concebimos como ciclos. Este para mí, yo creo que es el momento de terminarlo.
2: Euskal Herria Bildu dará a conocer la próxima semana las nuevas candidaturas tras el proceso de renovación. Y por su parte, el presidente del Partido Nacionalista Vasco, Aitor Esteban, ha dejado entrever su malestar por el descarte de Elizabeth Echanove como candidata a diputada general de Vizcaya. En una entrevista en el Diario Vasco, Esteban asegura que se le comunicó la decisión poco antes de su aprobación, pese a sus reiteradas peticiones para tratar el asunto. En esa misma entrevista, Esteban advierte de que, de cara a las generales, el Partido Nacionalista Vasco no irá a Madrid a ser el secundario de nadie.
5: Pues el único objetivo es uno, ¿no? Salvar al soldado Sánchez, que yo tengo claro, ¿no? A mí no me gusta la idea de un PP-Vox. Ahora bien, nosotros de secundario no vamos a ir, nosotros vamos a ir con nuestra propia gente.
2: Y una referencia más, Pobes acogió ayer la edición número 30 de la Fiesta de la Alubia Pinta, una cosecha que aún no ha terminado, pero que se prevé sea menor que la de años anteriores, entre el 40 y el 50% como consecuencia de la sequía de este verano. Javier Gallego es alcalde de Pobes.
6: La calidad es excepcional, pero la cosecha ha sufrido debido a las altas temperaturas y sequía, y además ha sufrido una merma entre el 50 y el 60% de la producción con respecto a otros años. Pero bueno, la calidad, lo que se está cogiendo, que todavía no se ha terminado, como bien me preguntaba. No hay una estimación total de kilos, por así decirlo, pero sí que es verdad que es una merma importante debido a las condiciones meteorológicas adversas.
2: Pues con esa información finalizamos. Pasan 3 minutos y medio de las 4 de la madrugada. Regresamos a las 5 en punto con más noticias. Geruarte.

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1: Carmen Gal Orendain nació en Irún, en Guipúzcoa, el 7 de enero de 1919 y falleció en San Sebastián, Donostia, el 12 de marzo de 2008. Arrancamos Archivos Cruzados con un pequeño repaso de la actualidad de aquel tiempo, de aquel 1919 que fue la fecha de su nacimiento. Y en concreto lo vamos a hacer desde tierras argentinas, porque desde Buenos Aires llegaban noticias trágicas. El 7 de enero de 1919 fue la fecha del inicio de la denominada Semana Trágica, una semana marcada por la protesta de obreros de los talleres metalúrgicos Basena de Buenos Aires, que tuvo una violenta respuesta policial. El resultado fue una masacre que dejó cientos de muertos y heridos. Los obreros reclamaban una jornada laboral de 8 horas, aumento salarial, descanso dominical y la reincorporación de despidos. No ha cambiado demasiado la historia desde aquel 1919. El detonante fue un ataque de fuerzas de seguridad y esquiroles contra los manifestantes, que tuvo lugar frente a los depósitos de la empresa en Buenos Aires. Y las consecuencias fueron una huelga general, enfrentamientos callejeros y una persecución violenta que incluyó ataques a las comunidades judías. Aquel 7 de enero de 1919, aproximadamente a las 3:30 de la tarde, más de 100 policías y bomberos armados con fusiles Mauser, apoyados por rompehuelgas armados con fusiles y carabinas Winchester, dispararon contra las casas de madera, los huelguistas y los vecinos. Durante casi 2 horas se dispararon cerca de 2.000 proyectiles. Entre las fuerzas atacantes estaba incluso uno de los dueños de la empresa, Emilio Basena. El cronista del diario socialista La Vanguardia describió el panorama con el que se encontró al llegar al lugar con estas palabras.
2: Hay que ver cómo están las paredes, puertas, vidrieras y el interior de las casas. Unos obreros nos dijeron que, para librar a sus hijos de las balas, los hicieron esconderse en el piso debajo de las camas. Casi todas las paredes de esas construcciones son de madera, de modo que las balas las atraviesan con facilidad. Con mayor razón, si los disparos se hacían de pocos metros de distancia. En una casa frente a la escuela, una bala atravesó 3 paredes, rompió el espejo de un ropero, atravesó las ropas y se incrustó en la pared. Hay habitaciones interiores en esas casas que tienen balas incrustadas a 50 centímetros del piso, lo que probaría que esos proyectiles se han disparado desde la azotea de la escuela.
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1: En otro orden de cosas, el año 1919 fue el año de la consagración de una cantante que se llamaba Marion Harris. Su mayor éxito lo situamos en julio del año anterior, en el 18, tiempo en el que la discográfica Victor Records lanzó After You've Gone, que llegó a los primeros puestos de las listas de éxito estadounidenses en enero de aquel 1919. Fue la primera versión popular de este clásico de jazz compuesto por Turner Layton con letra de Harry Creamer. Dicen que fue uno de los primeros referentes del estilo vocal de la época. Era tiempo para que el jazz ganara terreno en un contexto histórico de posguerra en Estados Unidos y con una inminente ley seca.

0: 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Volvemos a nuestra protagonista, nuestra pintora del siglo XX. Su nombre completo, Carmen Gal Orendain, nació, como decimos, el 7 de enero de 1919 en una familia vasca, republicana y al parecer muy artística, dominando distintas ramas artísticas. Muchos de sus miembros se dedicaron a la música, por ejemplo, pero nuestra protagonista, Menchu, optó por otras artes. En su biografía se dice que en la infancia fue una niña triste, pero imaginativa.
1: Pero yo era una niña que me llevaban a un médico. Entonces no había psiquiatras, claro. Y me llevaron a un médico y me acuerdo, me llevó mi padre, que era un ser adorable y que desgraciadamente murió muy joven. Tenía 52 años, a mí me parecía viejísimo, pero era muy joven, claro. Y dije, esta niña es que es una niña, yo no se lo voy a llevar al médico. Y el médico me miró de arriba abajo y dijo, pero ¿usted por qué me trae a esta niña si esta niña está muy bien y muy fuerte? Y yo tendría entonces 7 años, quizá. Dijo, es que tiene ideas negras, le dijo mi padre al médico.
0: Y el arte en general fue una válvula de salida para ella, una búsqueda del equilibrio para aquella niña. La música no era lo suyo, ya lo decimos, pero durante un tiempo Menchu tenía la ilusión de ser bailarina. No encontró, sin embargo, demasiados apoyos.
1: Me acuerdo que le dije a un señor muy encantador, se llamaba Juaristi, era un médico, era muy amigo de Baroja y era muy amigo de mi familia. Y me acuerdo que le dije, pues yo lo que quisiera ser, me dice, pero tú estás loca, si parecerías un fantasmón, tú tan alta. Porque entonces era todo lo contrario de ahora. Ahora en escena hay que ser alta y espigada, alta.
2: Y, antes,
1: y yo entonces era muy espigada, claro. Y me dice, si serías un fantasmón. Entonces se llevaban las mujeres pequeñitas y menuditas, que se movieran, pero que no molestaran demasiado. Y ahora el personaje es muy importante, que es lo que debe ser, ¿no? El bailarín es el que es importante, ¿no? En una escena.
0: Sí, sí. Así es como creció, rodeada de lápices de colores. Eso sí tenía a su alcance. Como buena niña, con ellos garabateaba en casa y en clase, porque al parecer los libros de texto no le atraían, hasta que encontró el tema de su vida, la pintura.
1: Desde niña, pero chica, toda mi vida. Vamos, yo no recuerdo haber jugado con muñecas, siempre con lápices. De niña sí me gustaba dibujar muchísimo, además. Pero estudiar, he sido más estudiosa de mayor, en el sentido de que he leído bastante y me interesa por muchísimas cosas y he sentido no haber estudiado. Por ejemplo, no haber hecho una carrera, claro que era mucho pedir, en fin, ya hice la de Bellas Artes, pero en fin.
0: De fuerte carácter, rebelde, tomó como primeros modelos de sus creaciones artísticas a las monjas de su colegio, lo que le quedaba más cerca. Y fue ella misma la que decidió rechazar el nombre oficial de Carmen para empezar a utilizar el de Menchu, ese diminutivo por el que se le conoce. La relación con las monjas en aquellos tiempos marcó para bien y para mal la trayectoria de Menchu Gal. De hecho, una de estas religiosas quiso quitarle de la cabeza la idea de que podría dedicarse a la pintura.
1: Dijo, mire Carmen, porque me llamaban Carmen, entonces lo de Menchu es por Carmenchu, por abreviar, no tal Carmen. Y era yo una mocosa que tendría, pues yo no sé, 9 años o... Pues es la primera vez que he llorado con verdadero dolor, una opresión, una angustia. Digo, pues si yo no valgo a pintar, yo no valgo para nada en la vida. Es lo que yo pensé. Y entonces me dijo, mire, usted, voy a hablar muy seriamente con usted, porque usted les está costando un dinero a sus padres, que lo están tirando, porque esto nunca va a hacer nada en pintura. Usted nada, nada. Mire, volví a casa destrozada, llorando. ¡Qué disgusto! Me vio con tal disgusto la tonta de la monja aquella, porque era más tonta que ni sé, como muchas, ¿verdad? Y me dijo, mire, Carmen, lo pensaba, bueno, vamos a ver, intentar algo, a ver si se puede hacer algo.
0: Sus padres vieron claro que la pintura era su pasión y la actividad que mejor se le daba. Y tuvieron a bien insistir, así que arrancaron las clases con uno de los grandes maestros del momento de su entorno. Se llamaba Gaspar Montes Iturrioz. Su primera obra, su primer cuadro, fue realizado cuando Menchu apenas tenía 12 años. El nombre del cuadro, Gain Gainean, en la cima. Y lo tenemos que situar en el año 1931.
1: El primer cuadro que pinté en mi vida, que lo pinté a los 12 años, y ahí permanece este cuadro. Es es inmortal. Es una cosa curiosa y es un cuadro, pues, el primero que pinté.
0: Con 13 años fue seleccionada para la novena exposición de artistas noveles guipuzcoanos que se celebró en el Casino del Cursal de San Sebastián. Obtuvo el premio en el certamen de artistas noveles guipuzcoanos en el 32. Su maestro, Montes Iturrioz, le inculcaba la práctica intensiva del dibujo, la observación de la naturaleza, y esos consejos fueron la base para organizar la anarquía artística de esta joven y encauzar también su fuerza hacia la búsqueda de la libertad.
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0: Así es como empezaron a surgir imágenes de bodegones y retratos, imágenes que plasmaban de manera personal su entorno. Llegó un momento en el que su maestro confesó que él ya no le podía enseñar más y convenció a sus padres para que la enviaran a estudiar a París, para seguir allí mejorando las actitudes de una joven menchugal. Apenas tenía 14 años cuando llegó a París. Allí celebró su 15º cumpleaños. En la capital francesa comenzó a formarse con el maestro del purismo postcubista, Amadé Ozenfant, maestro y fundador principal de este movimiento artístico.
3: 15 años cumplí, sí, allí. 15 años tenía. Y claro, me pareció enorme, pero vamos, me desenvolví bastante bien. Y estuve pues con un pintor muy prestigiado allí. Pues Ozenfant, no sé si habrá oído hablar, era un judío con talento, muy tirante y eso. Pero en fin, es una pena que yo fuera tan joven, porque no aproveché lo suficiente París. Luego lo he aprovechado muchísimo más, porque he tenido, pues, siempre he tenido algún premio, alguna beca, alguna cosa, y esto en París a lo mejor pues un invierno, y ahora sí que he aprovechado.
0: En las formaciones de esta nueva manera de entender el arte, Ozenfant fue un purista de la línea, que solo les permitía utilizar tres colores a sus alumnos, el blanco, el negro y el tierra.
1: Cuatro colores, nos quitaba todos los cadmios, los vermellones, nos dejaba tierras nada más. Uh-huh. Es decir, que para hacer un color rojo, por ejemplo, nos daba ponía un bodegón con esas manzanas francesas brillantes, uh-huh, rojas, y eso teníamos que hacer con un tierra de Sevilla. Yo no podía, uh-huh, imposible, y al final, ya dijo, bueno, a veces es España ni a Guyana, fíjate que me burlé, ni caso, y al final aburrido. Sí, sí. Pero sin embargo, con él sí dibujé mucho, uh-huh, porque él era un purista. Ozenfant se llamaba. Y era un purista de la línea y de la casica, con una influencia egipcia, algo. Y yo nos hacía hacer unos dibujos a punta de lápiz, el número más duro de lápiz, sí, sí, ¿no? Que pintan. Y a rayitas. Y un mes, porque siempre todos los meses llevaba un ejemplo de lo que le había parecido mejor. De lo que habían hecho todos, sí, los alumnos, y me llevó a mí.
0: Su obra demuestra que consiguió superarlo para empezar a mostrar su estilo y personalidad pictórica. Y así lo explicaba, por ejemplo, el crítico de arte guipuzcoano Edorta Cortadi.
4: Lerro zuzenetik pasatzen da lerro makurrari. Erekin jokatzea, ez? Lerro ondulatua, lerro sensuala, emakumekin lotuta, bestalde con kolori indartsuak.
0: Después estuvo otros 2 meses frecuentando la Academia de Grand Saumier. Es una escuela de arte en el 6º distrito de París. La escuela fue fundada y animada en 1902 por la suiza Martha Stiller, que rehusó impartir docencia dentro de las estrictas reglas pictóricas de la Escuela de Bellas Artes o de la rusa Alice Dannenberg. Esta academia abrió un resquicio para el resurgimiento del arte independiente y fue renombrada como Academia Charpentier en el año 57. Menchugal acudió a este innovador espacio para mejorar su dibujo mientras acudía también al Museo del Louvre para descubrir los clásicos y beber de ellos. Fue en una visita a una sala de exposiciones en Montparnasse donde descubrió, así de una manera fortuita, a uno de los pintores que más ha admirado a lo largo de toda su carrera, el fauvista Henri Matisse. Se quedó prendada de su alegría, de su vitalidad, esa forma de expresar mucho con poco.
1: Y es curioso porque a lo largo de toda mi vida, que ya va siendo larga, sigo adorando a Matisse. No sé por qué. Quizá el color, probablemente su libertad pintando, su falta de, de agarrotamiento, por ejemplo, que no lo tiene jamás.
0: Recordamos que el fobismo fue un movimiento pictórico de vanguardia que surgió en Francia, principalmente en París, entre los años 1904 y 1908, y se caracterizaba sobre todo por el uso violento y provocativo del color. Menchú Gall en París descubrió las primeras corrientes por las que discurriría su pintura en el futuro, el fobismo y el expresionismo, aunque inevitablemente también se acercó al cubismo, sobre todo en sus bodegones, y al impresionismo. Durante su estancia en París, Menchú Gall realizó obras interesantes que por desgracia no se conservan. Años más tarde confesaría que le quedó una espina de aquella estancia, la espina de no haber aprovechado suficientemente aquella experiencia debido a su corta edad y el nivel medio de francés que tenía. Pero bueno, París siempre es París.
3: Pues recuerdo que fui demasiado joven, era demasiado joven. París era inmenso en todos los sentidos y en pintura también, porque además yo caí en un estudio de un pintor pues muy singular que se llamaba Sanzán, que era amigo de Picasso y de Miró y tal. Y bueno, me venía muy, muy ancho París, muy, muy tremenda. Pero vamos, bien. Ahora pienso que si me hubieran mandado 4 años más tarde, hubiera aprovechado mucho más, muchísimo más. Porque además luego yo, después de haber conocido París y de haber estado, siempre, yo creo que todos los años iba a París. Yo creo que este es el año que llevo más tiempo sin ir. Uh-huh. Y siempre en París encuentras algo que no encuentras en otras partes. Aparte que me parece una ciudad maravillosa y muy gratificante.
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0: El éxito mayor musical de aquel 1934 en París fue una canción, Le Jalon qui passe, adaptación francesa de la melodía italiana Parlami d'amore, Mario. Interpretada por Lise Gauthier, el tema cobró aún más fuerza ese mismo año al ser incluida esta canción en la célebre película francesa La Lantane del director Jean Vigo. Luego después, ya más en la actualidad, vemos que también hay versiones más recientes y seguro que la vamos a reconocer.

0: Avanzamos. Tras su paso por París en 1934, Menchu se traslada a Madrid, ingresa en la Escuela de Bellas Artes de San Fernando y allí se aloja en la residencia para las señoritas de María de Maeztu, a la que conoció personalmente. E incluso más, tuvo una merienda con ella.
1: Era muy rígida, sí, era rígida, pero tenía algo amable, sí. Sí. Cuando se le hablaba a ella, yo me acuerdo que de vez en cuando llevaba alguna alumna que le llamaba la atención por lo que fuese. Sí. A mí sería por lo chorúa que ella siempre, pero... Y entonces me llevó una de las veces y era una mujer casi, me dio una gran merienda y nos llamaban para decir qué defectos encontramos que había en la residencia. Y yo dije, pues se come fatal. Yo como vasca, claro, pues me parece que comíamos muy mal. Ah, pues es una cosa estudiar y tal. Me dio una merienda espléndida y no era tan rígida, la verdad es que no.
0: Se juntaron futuros pintores de éxito, además de reconocidos poetas como Lorca y Neruda. Y también conoció allí a uno de los principales maestros de su entorno, el pintor vasco Aurelio Arteta.
2: Aquello fue interesante también, porque tuve por maestro Arteta, que era un hombre adorable, Arqueta el pintor, y era un hombre absolutamente adorable, y en fin, entonces es que era muy jovencilla, pues sí, tenía yo 16 años o así, porque a los 15 fui a París, y bueno, entonces debía tener pues 16 o por ahí, y tuve el profesor Arteta, que era un hombre, un bilbaíno con mucho talento, y un personaje muy encantador, y en fin, a mí me vino muy bien lo de la escuela, me vino bien.
0: Llegamos al tiempo de la Guerra Civil. En el 36 su padre murió y Menchu se trasladó temporalmente con su familia a Biarritz, después a Pau. Era tiempo de penuria, pero en este tiempo encontramos su obra titulada Retrato de mi hermana Mercedes.
1: Hombre, el retrato de mi hermana, ese es el cuadro que yo más quiero. Este cuadro lo pinté yo a la buena de Dios, en Francia estábamos refugiadas y pues no sabíamos qué hacer, nos aburría y entonces le pinté.
0: Después volvió a París y en esta ocasión esta estancia le permitió conocer la pintura del fauvista André Degas, un cofundador junto a Matisse del movimiento artístico fauvista. Finalizada la Guerra Civil en 1949, vuelve a Madrid, donde llama la atención del pintor José Gutiérrez Solana, quien la puso en contacto con grandes maestros paisajistas como Benjamín Palencia. Palencia fue uno de los mejores maestros en la pintura y el buen referente para nuestra protagonista Menchu Gal.
1: Para mí, hombre, yo don Daniel, yo había estado en la escuela con él ya, claro, porque él era profesor de la Escuela de Bellas Artes. Sí. Pero el encuentro con Palencia fue para mí un descubrimiento. Fue como un ramalazo de sol, de luz, de libertad, de interpretación, porque verdaderamente yo creo que todos o casi todos nosotros, todos los que hemos pintado paisaje, hemos partido de Benjamín Palencia en un momento dado. Sí, sí. Todos. Sí. Y el que diga que no, pues me parece que es injusto. Sí. Pero para mí Madrid fue muy importante y sobre todo Palencia fue... Yo lo he pasado con Palencia. Yo recuerdo que él tuvo un feble por mi persona, ¿no? Sí. Y decía,

0: Eso, francesito. Se creía que Francia estaba en... que Irún estaba en Francia. En la francesita, no sé qué. Y entonces me llevaba a un estudio que tenía en la calle La Gasca. Y me enseñaba. Hoy te voy a enseñar, no muchos, por ejemplo, te voy a enseñar 5 cuadros. Y entonces yo salía de allí, me acuerdo, decía, bueno, ya no te enseño más. Y yo bajaba por aquellas escaleras realmente como si me hubieran puesto alas. Volando. Maravillada, vamos, maravillada.
1: Y además estaban también Vázquez Díaz, Cosío, Juan Manuel Díaz Caneja, Rafael Zabaleta, Llorenç Artigas. Todos eran amigos. La amistad es lo que les unía. Los encuentros eran memorables, pero la necesidad también. Y era una realidad, porque recordemos que estamos en tiempos de posguerra y había muchas penurias.
0: Éramos amigos, éramos unos pintores, éramos todos amigos. Nos reuníamos en el Lion d'Or y nos encontramos allí con Pancho Cosío, con pintores ya mayores y con poetas y con Ortega Muñoz y tal. Todas las noches teníamos tertulia. Yo me acuerdo que iban las tantas a casa. Era maravilloso. Yo recuerdo el primer año en Madrid maravilloso, pasando un hambre espantosa, pero un hambre tremenda, ¿eh? Yo me acuerdo que yo había entonces muy poca comida, además, porque eran los años, pues fíjese, los más duros.
1: Junto a ellos entró a formar parte de la Escuela de Madrid y trabajó con la vanguardia de la época, entrando en el círculo de paisajistas de la Segunda Escuela de Vallecas, el germen de la joven escuela madrileña, así bautizada en el 46. Fueron tiempos difíciles para una señorita de pueblo, como se decía.
2: Luego teníamos el grupo este de la Escuela de Madrid, que éramos 7 y yo era la única mujer, y andamos para arriba y para abajo y eso, pero entonces no me dolía nada. Y todo era, pues, hasta fácil, aunque era muy difícil, porque yo las he pasado muy, muy duras, muy duras. Porque era una señorita arruinada y eso es muy mala cosa. Ya el nombre es antipático. Y entonces, pues, la vida tampoco es muy, muy agradable. Hay que hacérsela, no hay más remedio, porque si no estás perdida. Si confías en que la señorita de pueblo y de buena familia y tonterías, entonces no haces nada.
1: Menchugal era la única mujer que participaba activamente en la Escuela de Madrid. Y la lucha por mantener su hueco, su espacio, entre aquellos hombres fue bastante dura.
0: Eso sí que me ha molestado toda mi vida. Yo me acuerdo, yo pertenezco a la Escuela Famosa de Madrid, la Escuela de Madrid, que ninguno, yo creo que de Madrid era uno, que era Cirilo Martínez Novillo. Todos los demás, uno era vasco, bilbaíno, otro era canario, otro era, pues, de Madrid había dos, me parece. Bueno, y yo, que era vasca, ¿no? Y entonces me acuerdo que un día pinté un cuadro y el machismo entonces tenía una fuerza impresionante. Y yo lo he pasado muy mal, porque éramos 7, y entonces yo iba con 6 burros, porque muchas veces es lo que eran, y nos íbamos, nos metíamos en unos hoteles, nos trataban al principio divinamente, nos daban las mejores habitaciones, debidamente cuidados, a mí sobre todo, que era mujer, pero luego era, por ejemplo, un parador, supongamos, en Semana Santa, entonces iba llegando gente, y aquellos iban llegando, entonces íbamos bajando de categoría, bajando, y terminábamos durmiendo con los criados. Eso nos hacían. Bueno, y entonces, pues yo he pasado muy mal en la Escuela de Madrid, en ese sentido, mezclada con ellos y de mala manera, y luego hemos viajado muchísimo y tal. Y una de las veces, pues se ve que hice un cuadro que les gustó. Y me acuerdo que uno de ellos, que no quiero ni decir siquiera el nombre de la escuela, me dijo, chica, este cuadro podíamos haberlo pintado cualquiera de nosotros. Eso ya es muy significativo, ¿verdad?
1: Este es el tiempo en el que Menchugal comienza a pintar obras localistas. Para que fueran verdaderas, Menchugal comenzó a sentir la necesidad de librarse de las ataduras academicistas y entonces empezó a valorar la importancia de salir al exterior, pintar fuera, pintar paisaje, y con ese motivo comenzó a viajar a distintas localidades de Castilla, donde pintó diversos elementos que vemos después reflejados en una serie de cuadros de aquel tiempo.
2: El color es muy importante en mi pintura, muy importante, mucho, más que la forma, creo. Y además a mí me gusta mucho Castilla para pintar. Me gusta muchísimo. Encuentro que es una tierra muy pictórica, difícil, porque de entrada parece como muy igual todo, pero no, sí, sí. Si estudias profundamente la tierra, encuentras cosas maravillosas en Castilla.
1: Para los pintores de la posguerra, el paisaje fue un refugio frente a la pintura grandilocuente del arte oficial. Esta nueva generación buscaba visiones más agrestes, una pintura más áspera, evitando al mismo tiempo problemas con el régimen franquista.
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Nos situamos en el año 1959, un año en el que conocimos, por ejemplo, la muerte de dos grandes figuras cinematográficas. Fallecía de una crisis cardíaca en Canadá, en concreto en Vancouver, el famoso galán cinematográfico Errol Flynn, tenía 50 años. Y a primeros de año también llegó la noticia de la muerte del productor, del actor y director de cine estadounidense Cecil B. DeMille, conocido por sus películas tanto mudas como sonoras. Y entre las sonoras nos detenemos en Los 10 mandamientos, protagonizada por Charlton Heston junto a Yul Brynner y Ian Baxter. La historia, bueno, ya sabemos, ¿no? El Mar Rojo, Moisés, con una escena espectacular, increíble para la época y las posibilidades tecnológicas de aquel tiempo. Había que producir efectos especiales sin tener tampoco demasiada tecnología. Escenas que se acompañaban de una buena banda sonora y en este caso, para esta cinta, tenemos que darle su valor al compositor Elmer Bernstein.

0: El año 1959 fue importante para nuestra protagonista Menchu Gal porque se convirtió en la primera mujer en recibir el Premio Nacional de Pintura por un paisaje de la localidad navarra de Arrayoz. Este reconocimiento marcó un hito en su brillante trayectoria artística. La noticia le llegó en un buen momento al artista, además.
1: También una sorpresa enorme. Bueno, primero, el año anterior me llevé el accesit. Me llevé el accesit del Premio Nacional. Y alguien me dijo, me parece que el año que viene, ya verás, esto me parece que a ti no te lo pueden quitar, esto es como muy arraigado a ti. Pero bueno, muy bien, también fue muy, muy sorprendente. También me cogió aquí porque yo ahora estoy mucho tiempo aquí en el País Vasco, pero entonces estaba en Madrid todo el año, menos en Navidad, que venía a pasar la Navidad con mi madre, y ocurrió aquí. Y en 24 horas me organizaron un festejo tremendo en el Colón, que era entonces, en el Hotel Colón, que era el Hotel Colón. Y fue multitudinario, verdaderamente, fue muy hermoso también.
0: Ya hemos destacado que los paisajes llamaban la atención de esta mujer. Los paisajes riojanos, por ejemplo, durante un tiempo fueron su fuente de inspiración. En tiempo de vendimia, por ejemplo, los colores se despliegan, se multiplican, el movimiento de personas trabajando es frenético y en estos ambientes Menchu Gal se convirtió en una asidua pintora. Todos los años acudía para crear una pintura sobre este tema, sobre las vendimias.
2: Pero solo ir a Remeyuri, que son parientes míos, y voy allí. Y entonces he hecho pues las vendimias que hay ahí. Hay una en amarillos que es bastante rara. Es una vendimia rarísima y que no sé cómo la pude pintar. Yo realmente ahora mismo, no sé si es la edad o qué pasa, pero cómo yo pude pintar en directo. Es decir, estaban los vendimiadores, se me venían encima, pero auténticamente encima, porque corren, se dan una prisa tremenda. Y estaba ya, ya se me venía. Yo no sé cómo lo pude pintar.
0: Así pues, paisajes castellanos, asturianos, cántabros y vicencos, pero también paisajes de Euskadi, concretamente paisajes de su comarca, la comarca del Baztán y las orillas del Bidasoa, entre Irún, Hondarribia, Hendaya. En 1986, el Museo San Telmo organizó su primera exposición antológica. Destacamos también que tuvo una época que pintaba muchas flores, flores sin parar. De toda su trayectoria también tenemos que destacar los retratos. Los retratos le gustaban mucho, pero no cualquier retrato. Solo solía pintar a gente que le interesaba. Y uno de estos retratos, el más apreciado, fue el que hemos mencionado antes, el de Mercedes, su hermana, pero también retrataba a su madre.
2: A mi madre yo le retrataba infinitamente porque era una modelo excelente desde todos los puntos de vista. Primero porque se quedaba, ya era mayor, y no le costaba ningún trabajo quedarse allí sentada. Ella se ponía, pues ponte, mamá, ponte. Y se ponía y no tenía que posar, es que posaba constantemente ella. Y le gustaba además.
0: Por cierto que su madre, Francisca Orendain, empezó a pintar cuando tenía ya 77 años con el sobrenombre de Lala. Aunque Menchu también pintaba otro tema, bodegones. Lo hacía como una obligación autoimpuesta, como forma de mejora de su técnica.
2: Yo pinto el natural. Es que yo el bodegón en realidad lo hice como una disciplina. Porque claro, yo estaba tan habituada a salir al campo y pintar lo que veía, lo mismo un pájaro que una lagartija. Y entonces necesitaba una disciplina, ir recogiendo las cosas, mandar yo más. Porque en realidad yo voy al campo y soy un elemento más en el campo. Un elemento más que está pintando y nada más. Y necesitaba. Entonces por eso pinté yo. Empecé a hacer más bodegones, que es lo que más me cuesta. Es lo más árido para mí. A mí me gusta lo vivo, lo que vive. Bodegón, naturaleza muerta por algo se llama, ¿no? Porque es una cosa muy estática.
0: Pinto campos, casas, flores, pájaros, cielos, mar, empleando principalmente óleo y sintiéndose ella misma parte del paisaje y el color. Fue vital en su manera de trabajar, con gran rapidez, ligereza, casi casi sin dibujar, sin trazos, solo con colores. La técnica que más le gustaba, la que más le llenaba, era la acuarela.
2: Yo en la acuarela me vuelco yo con el color, me gusta mucho la acuarela, me divierto mucho además, porque yo pintando muchas veces no me divierto nada. lo paso mal. Por ahondar en el paisaje que pinto, pues supongamos que es un paisaje, ¿no? O por ahondar en un personaje y se pasa mal, quieres apoderarte de ese trozo de paisaje o de esa persona en cierta manera, ¿no? Y coger su carácter, vamos a decir. Entonces estás con una ansia, con una lucha tremenda para poder de alguna manera dominar a esa persona, ¿no? Y en cambio la acuarela para mí es un divertimento. Yo me pongo a hacer acuarela y no me preocupa nada, ni nada. Ahí voy y lo paso muy bien. Es muy divertido.
0: El pintor vasco Néstor Basterrechea, con quien de hecho tuvo una relación, lo confirma.
3: Pero es verdad que ella ha tenido siempre esa estampa de mujer libre, ¿no? Y fuerte, poderosa, pintando a una tremenda velocidad, es decir, con capacidad de resolver las cosas en poco tiempo, ¿no?
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0: La relación de Menchugal con sus cuadros es especial. Un día decidió no venderlos. No puede desprenderse de ellos, aunque no todos tienen su beneplácito. Para la pintora, su obra es especial, personal y se podría decir que tiene vida propia.
2: Este afán de decir, no quieres vender, yo no quiero vender. Y que yo no sé por qué te ha venido. ¿Qué es? Pues sí, muy fácil. Hubo una inundación hace como 3 años en mi casa, en el estudio. Pues se me estropearon muchísimo, había cuadros flotando. Entonces tuve que subir todos, yo tengo abajo un estudio y arriba es donde vivo. Hubo que subir todos los cuadros a la parte de arriba y estuve conviviendo con aquellos cuadros, pasando por un pasillito justo. Me hice amiga de los cuadros. Desde entonces, pues los necesito, me acompañan muchísimo. Me di cuenta que era una compañía enorme los cuadros. Sí, sí. Y desde entonces es esta cosa de no quererme desprender. Sí.
0: Todos eran suyos, aunque está claro también que ella recordaba que algún que otro lienzo se le había torcido. No todos eran de su agrado. Algunas veces era implacable con ellos, aunque después también se arrepentía.
1: Para mí cada cuadro es casi una pequeña historia de mi vida. Hombre, cuadros que valen, porque hay muchos que salen muy mal, ¿eh? Hay muchos que salen que los borro, vamos, que no me gustan nada. Soy implacable, en eso soy implacable. Hombre, me puedo equivocar, a lo mejor resulta que meto la pata, porque ya he solido yo tapar cuadros, cubrirlos y luego darme cuenta que había hecho muy mal.

0: en la recta final de su vida, seguía insistiendo en la necesidad de pintar. Lo hacía en estos micrófonos de Radio Euskadi. Cada vez le resultaba más difícil el tema físico, de moverse o de pintar, pero también el tema, entre comillas.
1: Pues no sé, la vida misma, sí. Un ser, por ejemplo, pues si me interesa, hombre, puede ser muy interesante, a lo mejor, pues como un talento, como algo, y luego físicamente no para mí no servirme para pintar, ¿no? Pero en general las cosas van unidas. Una persona inteligente y aguda y cultivada se le nota también, al pintar.
0: Menchu pasó gran parte de su vida fuera de Euskadi. Mantuvo, sin embargo, una relación estrecha con su tierra, a la que acudía, volvía, sobre todo para visitar a su madre durante toda su vida. Ella se sentía muy vasca y consideraba su obra un reflejo de su lugar de origen. Además de visitar frecuentemente las tierras vascas, realizó exposiciones individuales y colectivas en muchos lugares. Tuvo relación con muchos artistas, como Néstor Basterrechea, como decíamos, pero también con Jorge Oteida, con José Graciano Amestoy, con Ricardo Baroja, con Ruiz Valerdi y también con Eduardo Chillida. Como bien lo destacaba su hijo antes de una exposición conjunta de Eduardo Chillida y Menchugal.
2: Eran buenos amigos, se fueron encontrando a lo largo de su vida en muchas ocasiones. Tenían una gran admiración y cariño.
0: Lanzó la carrera de una pintora baztanesa, Ana Marín. Apoyó también y enriqueció la Escuela de Bidasoa, encabezada por su primer gran maestro, por Gaspar Montes Iturrioz. Y al final de su carrera volvió a su localidad natal, Irún, donde vivió sus últimos 5 años, en los que echaba de menos una cosa.
3: Yo estoy muy contenta en mi país y me encuentro bien, pero me falta mucho los museos y exposiciones, eso sí me falta.
0: Como reconocimiento a su trayectoria, en el año 2005, el 17 de marzo, por cierto, recibió la medalla de oro de Guipúzcoa de manos del lehendakari Juan José Ibarretxe, siendo la primera mujer a la que se le otorgaba esta distinción. En aquella ocasión, el diputado general José Juan González de Chávarri destacó también el espíritu libre, la mayoría de las veces heterodoxo, independiente, viajera precoz, intelectualmente inquieta. Menchugal ha sido una mujer adelantada a su tiempo, vinculada a los pintores, artistas y vanguardias más importantes del siglo XXI. Así es como la describió González de Chávarri. Agradecida en el propio acto, ella lo asumía de esta manera.
1: Muchísimas gracias. Estoy tremendamente emocionada, increíblemente emocionada, muy contenta.
0: En entrevistas posteriores se confesaba emocionada y sorprendida, en gran medida porque descubrió este tipo de galardones que se entregaban en su tierra natal y que desconocía.
1: Pues yo no sé por qué es del pueblo, no sé por qué es de mi tierra, no sé por qué ha sido muy inesperado, porque yo, vamos, ni sabía que había eso ni nada, no sabía. Entonces, de repente que me avisen eso, pues me sorprendió pues muy, muy agradablemente, claro. Y todo pasó muy bien, porque yo soy como muy aprensiva, se me figura que me voy a marear y estoy siempre con miedos.
0: Y ella pedía que cayeran más, y ocurrió. Un año más tarde recibió otra medalla de oro, la del Ayuntamiento de Irún, de manos de su alcalde, José Antonio Santano. Su vinculación con Irún, donde vivió sus últimos años, así como su apego y conocimiento de sus gentes y costumbres, empezaron a ser una realidad. Y por ello, en el año 2006, le concedieron el premio Manuel Lecuona, de la Academia de Estudios Vascos Eusko Ikaskuntza.
1: Pues con mucha sorpresa, porque verdaderamente, como yo he vivido mucho fuera, he vivido mucho en Madrid, pues muchas cosas del país me voy enterando ahora, porque ahora yo, francamente, pues casi me he afincado aquí. Me encuentro mejor, más a gusto, y tengo que ir por Madrid, pero me da mucha pereza. Entonces, hay cosas que desconozco, que por ejemplo era el premio, quién era este señor, y esas cosas. Y nada, pues muy bien, lo he recibido pues muy contenta y muy agradecida que hayan pensado en mí. Así que eso.
4: El premio toda una vida, al trabajo realizado toda una vida.
1: Pues eso sí que es verdad. Pues en ese sentido sí que me lo merezco, porque yo no he hecho otra cosa desde los 8 años, se puede decir. Y ya seriamente, pues ya cuando hice el Bellas Artes en Madrid, que estuve en San Fernando y todo eso, y yo he vivido de la pintura toda mi vida, y no he hecho otra cosa, y nada me ha llenado tanto, ni me ha dado tantas alegrías, y tantos cabreos tampoco.
0: Cuando conoció la noticia de este nuevo reconocimiento, que ya había sido elegida para ser condecorada con este premio, Menchú Gal se mostraba un poco contrariada porque la edad no le estaba permitiendo trabajar todo lo que le hubiera gustado.
1: Ahora estoy como muy, muy enfadada conmigo, muy enfadada, porque trabajo poquísimo y eso para mí es fatal. No he hecho otra cosa, si es que en realidad yo no he hecho otra cosa. He vivido para mi trabajo, pues para mi pintura y la de los demás también. Y entonces ahora estoy un poquitín... Bueno, claro que también los años no pasan en balde, por supuesto. Porque claro, no es igual ahora que a los 20 años, que es cuando me fui a Madrid. Pero en fin, para mí la pintura es la vida. Es verdad. Y ahora estoy muy mal, muy mustia y eso porque no estoy muy bien. La verdad es que... No es que tenga nada concreto, pero tengo una rodilla hecha cisco y tengo mucha dificultad para andar. Entonces eso me merma muchísimo, porque claro, y a mí me gusta pintar al aire libre. Y me dicen muchas veces, cógete un taxi, porque yo conduzco, pero ahora ya hace bastante que no conduzco. Me dicen, te coges un taxi y te vas al campo. Son tonterías, porque ¿cómo voy a cogerme yo un taxi? Y a lo mejor estoy 4 o 5 horas... Estoy media hora porque no me gusta el tema y me marcho. ¿Cómo voy a andar con un taxi? Tengo un problema grande yo ahora en ese sentido. Y yo siempre he pintado el exterior. Yo no soy pintora de esas, de interior, de casa. Pues no, a mí me gusta pintar con la naturaleza y entregarme a la naturaleza, formar parte de la naturaleza, como si yo fuera una cosa más, un árbol más o algo así. Pues sí, que pinta y que observa constantemente. Y entonces para mí es muy importante eso, muy importante. Y claro, pues me cuesta ir al campo y andar como antes, a lo mejor cargada, conducir, muchas cosas. Que la vejez no es ningún buen amigo, ¿eh? No es ningún buen amigo.
0: Con casi 90 años seguía pintando con gran vitalidad, con alegría, con humildad e intentando hacer realidad un sueño, la creación de un museo, Museo Menchú Gal. Así es como se mostraba cuando comprobó que su sueño iba a ser una realidad.
1: Es como muy tonto decir no me merezco esto. Pues no me mereceré, pero estoy contentísima.
0: Un museo, una sala de exposiciones que no llegó a conocer. Su sede fue el Palacio Urdanibia de Irún, años más tarde. Se inauguró en enero de 2010 en el edificio del Hospital Sancho de Urdanibia en Irún, con el objetivo de recordar la figura de la pintora irunesa y en un primer momento, crear un espacio dedicado a la pintura de autores de Bidasoa. Allí podemos disfrutar de la obra adquirida por el Ayuntamiento de Irún en el año 2007. Menchú, como decimos, no pudo llegar a conocerlo porque falleció el 12 de marzo de 2008, 2 años antes, en Donostia, a los 89 años de edad. Estas eran las palabras de María Jesús Aramburu, diputada de Cultura de Guipúzcoa, al conocer la noticia del fallecimiento de Menchú Gal.
5: Emakume handi bat. Handia hartu zentzu osotasunean, ez? Librea, egosgor xamarra, bere lanarekin erabat, ez dakit, behin eta berriro bere lana eginez eta bere barruan zeramanura adierazi nahien.
0: Hoy en día se pueden contemplar algunos de sus trabajos en la Sala Menchú Gal de Irún, como decimos, en el Museo San Telmo de Donostia también, en la colección de Kutxa, en el Museo de Bellas Artes de Bilbao y en el Museo Reina Sofía de Madrid, entre otros. Este es el resultado de cruzar archivos alrededor de la figura y de la obra de Menchú Gal. Declaró, además, en más de una ocasión, que para ella pintar era como respirar. Una mujer que hasta el final de sus días se mostraba centrada en la pintura.
6: Tengo la necesidad de pintar. No estoy empeñada. Es que otra vez, y gracias a Dios, tengo la necesidad de volver a pintar. Creo que voy a hacer mucho nocturno, porque desde mi casa, incluso ahora mismo en Irún, estoy viendo la plaza del pueblo y estoy viendo un nocturno maravilloso para pintar. Voy a ver si consigo, porque estoy de un desentrenado, porque estoy de una alferra, pero vamos, escandaloso.
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1: Son las 5 de la madrugada, Gabón, muy buenas noches. Trump felicita el Día de Colón, cargando contra la izquierda por la vandalización de monumentos en años anteriores. Se ha dirigido de forma especial a la comunidad italoamericana, literalmente, por lo que se vio obligada a sufrir, ha dicho, cuando especialmente en años anteriores activistas antirracistas, indigenistas y otros movimientos anticoloniales derribaron o dañaron en actos de protesta monumentos en honor a Cristóbal Colón y otras figuras históricas. Les ha llamado tontócratas de izquierda radical, socialistas y comunistas que ahora tienen que ver las estatuas más magníficas que nunca, ha dicho en su habitual tono triunfalista y poco adecuado o nada adecuado con la realidad histórica. Por cierto, que llega este día con un nuevo revés judicial para Trump porque una jueza federal ha ordenado suspender unos polémicos anuncios del gobierno que están financiados con dinero público cuando quedan poco más de 3 semanas para las elecciones de medio mandato. La magistrada también ha bloqueado una asignación de 20 millones de dólares destinada a la producción y difusión de anuncios que va a permanecer vigente durante 14 días como mínimo. Los anuncios combinan elogios al presidente, mensajes contra sus contrincantes políticos y la exaltación de algunas de sus últimas acciones militares, como el arresto del depuesto líder venezolano Nicolás Maduro, la guerra contra Irán, mientras la Casa Blanca los ha calificado de mensajes de servicio público y educativos. La manipulación en estado puro, empezando por el significado de las palabras. Estrategia de toda la izquierda, de toda la ultraderecha mundial, que está utilizando, por ejemplo, también en Brasil, Fabio Bolsonaro, en vaqueros y con camiseta amarilla, arengaba esta jornada a los suyos a gritos, micrófono en mano, asegurando que es el fin de la era de Lula en Brasil. Mientras el presidente Luis Ignacio Lula da Silva no tira la toalla pese a haber perdido la primera vuelta de las elecciones presidenciales y lograba reunir al mayor número de personas en un mítin en las calles de Sao Paulo para tratar de impulsar la remontada de cara a la segunda vuelta del 25 de octubre. En un ambiente festivo, la llamada Marcha por la Democracia llenaba la emblemática Avenida Paulista al grito de «Los fascistas no pasarán», con el reto de movilizar los más de 30 millones de brasileños que no acudieron a las urnas el domingo pasado, especialmente a las personas de edad avanzada. Y Argentina celebra estos días la Semana Nacional Vasca, un evento que reúne a miembros de la diáspora de todo el país. A menudo se piensa en mantener viva la cultura, es algo difícil, que son tradiciones que podrían desaparecer, pero curiosamente en Argentina son los jóvenes quienes en muchos casos trabajan para preservar sus raíces.
2: Creo que la diáspora en este momento se encuentra en un momento muy bueno de su historia, que la diáspora tiene ganas de seguir avanzando.
3: Y eso va a fortalecer que cada euskalichea pueda permitirse hacer dentro suyo un proceso de renovación que permita que se sostenga a largo plazo.
2: Creo, yo siempre digo que amo un suelo que nunca pisé.
1: El Papa viajará precisamente a Argentina, también a Uruguay y a Perú, entre el 6 y el 17 de noviembre, pero antes, dentro de una semana, previsiblemente el martes, León 14 se someterá a una operación en el Policlínico Gemelli de Roma para extirparle un nódulo localizado en un pulmón en fase muy inicial, sin comunicados de prensa previos y, por sorpresa, al final del rezo del Ángelus, el Papa hacía el anuncio a sus feligreses.
4: Carissimi, di recente, durante alcuni controlli, i medici mi hanno trovato un nódulo circoscritto al polmone.
1: El portavoz del Vaticano, Matteo Bruni, ha confirmado que la operación requerirá un ingreso posoperatorio de una semana por lo menos, por lo que deberá modificar su agenda para esos próximos días, pero desde la Santa Sede apuntan a que no afectará al próximo viaje apostólico a Sudamérica. Y más asuntos del exterior, pero que tienen también implicaciones en casa. La Unión Europea va a limitar la importación de vehículos híbridos chinos a 350.000 unidades al año, una medida que podría entrar en vigor el día 1 de diciembre, según informa la agencia Bloomberg, una decisión que se habría tomado en el marco de los acuerdos alcanzados durante la reciente visita a Pekín del comisario europeo de comercio Maros Sefcovic. Según el documento que detalla el plan y al que ha tenido acceso este medio, ese límite de 350.000 vehículos se aplicará durante el primer año de vigencia de esta medida de salvaguardia y a partir del segundo se incrementaría a un ritmo de un 6% anual, unos topes que estarán vigentes durante 4 años, periodo en el que ambos países, China y la Unión Europea, se comprometerán a cumplir con las normas de la Organización Mundial de Comercio. Con esa información relacionada con la economía internacional finalizamos, pasan 4 minutos y medio de las 5 de la madrugada a las 6. Volvemos con más información. 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
2: Bien acompañados por José Mazpetia de ondojan.com, conocemos la mejor tortilla de patata con, que está en Legazpi.
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2: Nos acercamos hasta Legazpi, como no, de la mano de José Mazpetia de Ondojan, en su propia localidad. Allí se encuentra la mejor tortilla de patata con. Así lo acaba de establecer ese primer puesto en el Campeonato de España celebrado en Alicante Gastronómica. Nos adentramos en los fogones con Jon Aguirre Jaurrieta del bar Goierri de Legazpi. No perderse las recomendaciones que nos van a dar tanto Jon como Josema Azpitia para preparar una buena tortilla de patata. Y en este caso, la ganadora, con esa oreja de cherry con pimentón que le da un toque realmente espectacular. Hablando de patatas, la Sociedad Gastronómica Arabarrak, ubicada en el histórico Palacio de los Araba Esquivel, en la calle Herrería de Gasteiz, se acaba de proclamar campeona del mundo de patatas con chorizo. Sí, sí, como suena. Es la 14ª edición y la organiza Escola Zarra, la Sociedad Escola Zarra, en Ali, en Vitoria-Gasteiz. Y en nuestra particular ruta slow de esta semana, como no, teníamos parada obligatoria en Donosti, en San Sebastián Gastronómica. Siempre es una maravillosa oportunidad conocer la sugerente propuesta de comunidades, como puede ser en este caso Tenerife, desde su departamento de turismo, desde el Cabildo, conociendo su gastronomía kilómetro cero y sus vinos. Y de paso, también conociendo stands como los de Gozoa, de Neuskadi, con catas dirigidas por Mikel Garizabal, de la mano de Asi, que presentaban propuestas como las de la familia Egaña Gozoteguía, con los famosos Ignacios, Iñasitos, o Irrika Gluten Free, en Mondragón. Además de utensilios o materiales de cocina, como unas parrillas con auténtico label vasco como las de Elitxu. De todo esto hablamos en los próximos minutos. Reciban el saludo de quien les habla, Aitor Buendía.

0: Bueno, Josema, ¿dónde nos has traído? ¿Dónde estamos exactamente?
1: Pues estamos en Eguialde, que es la unión de tres barrios, la Vide, San Juan y Urtaza, donde vive un tercio de la población de Legazpi, y es un barrio, se podría decir, de nueva construcción, entre comillas, porque ya tendrá sus buenos 40 años o más, pero que fue lo último que se construyó en Legazpi después de que el pueblo creciera como motivo de la expansión de la fábrica de Patricio Echeverría. Entonces son unos barrios a los que fueron llegando trabajadores, donde se fueron ubicando. En estos barrios, donde hoy en día, como te digo, pues un tercio de la población del pueblo más o menos vive aquí, y aquí se celebran unas fiestas estupendas en junio, hay todos los servicios, es el típico barrio que tiene tiendas, fruterías, un montón de bares, farmacia, en fin, es un lugar que prácticamente es como un pueblo aparte de Legazpi.
0: Perfecto. ¿Allí estudiaste tú?
1: Estudié aquí en el Colegio Domingo de Aguirre. Aunque no es la zona en la que yo vivía, pero estudié aquí, sí. Y es un sitio en el que, bueno, estudiar. Aquí había una discoteca en el Sader donde hacíamos mucho más que estudiar.
0: Ahora es un Eroski, ¿no?
1: Eso es.
0: ¿Y te ha traído recuerdos a lo que hemos pasado?
1: Años 80, 90. Recuerdos que no se pueden confesar en la radio.
0: Bueno, nosotros somos una generación que vio otra generación que vio caer, porque los que somos del 69, 70, 71, hubo otra generación con todo el tema de drogas y tal, ¿verdad?
1: Nosotros nos liberamos pues por unos añitos.
0: Nuestros padres vieron lo que esto y esa educación...
1: Pero tampoco fuimos unos santos.
0: No.
1: Hicimos nuestros pinitos.
0: Indudablemente. Bueno, y ahora aquí está el Chapeldún, ¿no?
1: Aquí está el bar-restaurante Goierri de Legazpi, uno de los bares más míticos del pueblo, que ha sido retomado por una pareja joven, como puedes ver en la puerta.
0: Ahí lo está esperando ya.
1: Efectivamente. Oh. Y bueno, y John acaba de ser proclamado campeón de España de tortilla de patatas en la modalidad con en el campeonato que se acaba de celebrar en Alicante. Así que vamos, creo que está que se sale, porque acaba de llegar, como quien dice, de allí. Bueno, Amaya es la mujer de...
0: ¿Qué tal, Amaya? Tranquila. Es Oriona, ¿eh?
2: Es que... el año pasado.
0: Ah, sí, joder, viva el amor. Hay gente que se casa, tía.
2: Sí, todavía hay gente que se casa, tío.
0: Qué bueno.
1: Oye, y vaya. Y una vez aquí.
0: Vaya, cuidado. Vaya noticia, ¿no? Joder, tú. Vale. Uy, qué orejita está haciendo ahí.
1: Vamos a saludarle.
3: ¿Qué tal?
4: ¿La cocina?
3: ¿Qué orejita estás haciendo ahí?
4: John, ¿qué tal? Buen día.
0: Bueno, estás en fase ahora mismo de preparación de la torti, ¿no?
5: Sí, ahora mismo sí.
0: ¿Estás haciendo el tema de la temperatura?
5: Sí, estoy midiendo la temperatura de la sartén, que está la temperatura que yo quiero exactamente. Y nada, ya tengo ya toda la mezcla de la tortilla en el bol, con la orejita y todo.
0: Oye, eso, joder, eso lo he visto yo cuando está en Rioja la Besa midiendo el alcohol, el nivel de azúcar de la... No, pero ese es de temperatura, sí, este es distinto.
5: Vale. Este es de temperatura.
0: ¿Qué temperatura es la idónea?
5: Pues yo la utilizo entre unos 205-212.
0: Vale. Por lo tanto, la sartén tiene... ¿Cuál es la mejor sartén para hacer una buena tortilla?
5: La que más te guste. Es así.
0: ¿La tuya cómo es esa?
5: La mía es una sartén de titanio y acero. Y es una sartén bastante antiadherente, que fluye muy bien la tortilla. Y para mí suficiente.
0: ¿Le has echado un poquitito de aceite?
5: He echado un poquito de aceite, estoy dejando que se caliente.
0: ¿Qué te marca?
5: Unos 207 grados. Así que yo creo que esto ya está. Hola, buenos días. Mi nombre es John Aguirre y junto a mi mujer Amaya Estalayo regentamos el bar Goierri en el barrio Urtaza, número 1, en Legazpia. Desde que abrí siempre me ha gustado cocinar, y la tortilla para mí es que es un pincho que no puede fallar en una barra. Para mí es un pincho que no puede fallar en una barra, y hay que tenerle para mí un respeto tremendo a la tortilla, que es un manjar, y no se le da el valor que se le tiene que dar.
0: Define cómo es un bar un pincho de tortilla, ¿no? De alguna manera.
5: Bueno,
0: la croqueta, la tortilla de patata.
5: Pues a ver, es que eso también es lo bonito de la tortilla, que puede ser de muchas maneras. A alguno le puede gustar más cuajada, a otro menos cuajada, con cebolla, sin cebolla. Incluso con o tradicional. La tortilla tiene mil formas. Entonces, como es un pincho de... Para mí, el pincho perfecto es un pincho que esté meloso, que el huevo fluya, pero fluya en el, que sea espeso. A ver si se me entiende.
6: ¿Ahora qué estás haciendo?
5: Ahora estoy echando aceite para darle la segunda vuelta a la tortilla y que así no se me quede la tapa y resbale.
6: Es una de las cosas más criticadas en redes, el tema del aceite. La gente no es consciente de que el pochado de la patata de tortilla coge mucho más aceite que esas cuatro gotas que se echan para dar la vuelta. Pero bueno, como hay que escribir algo en redes y tal...
7: ¿Por qué se critica eso?
6: No, porque los haters de las redes critican cualquier cosa, critican que esté líquida, critican que incluso tortillas que están prácticamente cuajadas, les comentarios como eso es una piscina, eso, bueno. El tema de las redes ya está adquiriendo una...
5: Sí, veneno, ¿no?
6: Sí, sí. Ya hay gente que critica por criticar y ya no sé. Yo creo que es algo a lo que habría que ponerle algún tipo de cortapisa, pero claro. Si queremos libertad de expresión, teóricamente no estaría bien, pero que cualquiera se pueda escudar y escribir cualquier barbaridad tampoco es exactamente libertad de expresión.
7: Bueno, ahora le vas a dar la tercera.
5: La tercera vuelta.
7: ¿Cuántas vueltas le das?
5: Eso según cada tortilla, eso según lo vaya viendo. Según lo vaya viendo, le doy 3, le doy 4, le doy 5, le doy 6.
7: ¿El fuego lo tienes para que... lo tienes, entiendo que bajo, o sea, que mantenga,
5: sí,
7: el calor?
5: Eso es, que mantenga el calor, que se vaya haciendo una capita fina, homogénea, lisa, brillante. No, al final lo que busco es que la tortilla parezca una, no, redondita, una esfera, digamos. Ah. Una esfera brillante. Y eso.
6: Bueno, estás haciéndonos la de oreja, que es con la que has ganado el campeonato. ¿Por qué llevaste de oreja?
5: Bueno, a ver, pues porque son mis dos buques insignias. Y los junté en uno y bueno, al principio era una tortilla que no me terminaba de convencer porque, como bien se sabe, a ver, la oreja tiene un montón de cartílago. Entonces a mí el cartílago en la tortilla se me hacía raro. Y sobre todo para una tortilla de pincho, ¿no? Que igual te va a pasar media hora, 40 minutos en la barra, ya se va a quedar tieso, se va a quedar... Por eso, pues así, trabajándolo yo mismo, decidí quitarle el cartílago a la tortilla, poco a poco, con paciencia, quitarle todo el cartílago a la oreja entera y hacerla sin cartílago. Y así queda... ¿Qué nos da? Nos da el crujiente de la piel de cerdo, ¿no? La piel de la orejita, crujiente.
7: La has tenido a la plancha previamente, le pasas por plancha bien.
5: Eso es, bien pasado por plancha, que quede crujientito y que también tenga esa grasita, esa melosidad de la grasita de la oreja.
7: ¿Le pones pimentón ahí a la oreja?
5: Sí, eso es, ya la aliño con el pimentón y con un poquito de aceite también para que emulsione con el huevo.
7: ¿Y luego qué haces? ¿Esa oreja la desmenuzas de alguna manera?
5: Sí, la corto con un cuchillo y tenedor y la mezclo. Y simplemente, y luego la he hecho al bol con el huevo y la patata.
7: Esta es la quinta.
5: Esta es la quinta y última.
6: Eso, bien melosita.
7: Suele ser habitual, ¿no? El 1, 2, 3, 4, 5 pasos.
6: Sí, sí, sí. En estos concursos, otra de las cosas que critican los que no tienen ni puñetera idea de lo que están hablando, la vais a marear, etcétera, tal cual. En fin, Ion te ha dado una explicación técnica, que es que cada tortilla... pues te pide una serie de vueltas y además la hacen con un fuego muy suave para que esas vueltas sobre todo ayuden al sellado, que como puedes ver, pues bueno, es impecable. Podría haber sido un poco mejor, pero
5: bueno,
6: pero es
5: está
6: muy
5: bien.
6: Buen sellado.
5: Sí, le incorporo un poquito de oreja para que incluso cuando te comas el pincho sientas también la oreja más profunda.
6: Pero lo importante es la que está dentro, sí, que sí, es de lo que se trata estos concursos. Porque esto es lo que nosotros llamamos... tortillas con cosas, echarles encima cosas, aquí lo echa, pero está justificado porque dentro ya tiene una buena emulsión.
7: Sí, porque el otro no sería una tortilla con, ¿no? Cuando se ponen tortillas que van incorporadas con producto encima...
6: No, eso son tortillas con cosas encima. Se supone que este concurso es para intentar buscar un grado gourmet, la gente que busque algo que se pueda mezclar con la patata y con el huevo de una forma armoniosa.
5: Siempre, cada vez antes del campeonato, bueno, yo no soy ni mucho menos creyente, pero sí que antes de cada campeonato les hablo a tanto a mi abuela Carmen como a mi Jona Carmelo.
8: siempre les hablo y les pido fuerzas. Y claro que pensé en ellos. Y también en un chico que confió mucho en mí desde el principio en el negocio, que por desgracia nos dejó en agosto, Iker Arbizu. Y sobre todo en ellos tres. Sobre todo en ellos tres. Y luego, por supuesto, en el resto de la familia, mi padre, mi madre, mi tía, mi tío, que me estuvieron ahí en Alicante viendo. Y eso, al final es en lo que piensas. José Luis. Y mi madre, Rosy. El tío que me fue a ver, Juanjo. Y la tía, Gurutze. No, esta es mi tía Marta. Sí, vamos, o sea, mi tía Marta es como mi madre, mi amiga, mi... Vamos, es también una parte muy importante de mi vida. Mi mujer, Amaya. Sí, el 20 de septiembre del año pasado.
9: Yo me llamo Amaya Salayo, yo soy de Zumárraga, pero vivo aquí en Legazpi ya desde hace un año. Yo llevo el Goyerri con mi marido, con Jon Aguirre.
8: Llevamos como unos 2 años y medio. Pues a ver, yo toda la vida, yo dejé los estudios bien joven y con 19 años ya me empecé a dedicar a la hostelería y eso, trabajé de camarero varios años. Y yo luego ya sí que pensé que mi vida era esto, que era la hostelería, pero bueno, no tenía ni medios ni presupuesto para coger un negocio, pero siempre que pensaba en mi negocio siempre lo reflejaba aquí en el Goyerri, porque el Goyerri me pareció siempre un bar histórico. A mí me trae unos recuerdos increíbles. Yo celebré aquí mi primera comunión. Y eso, y me ha parecido siempre un bar ideal. Sí, bueno, mi familia por parte de padre, bueno, y mi madre también trabajó, tuvieron una pequeña croissantería aquí en el barrio. Y sí, mira, yo vas hasta... No, yo no lo viví muchos años porque cuando tendría 5 o 6 años ya se cerró, pero sí, mi infancia, mis primeros recuerdos son en una barra. Joder, pues súper guays, son guays. Me acuerdo pues de ir, ¿no? De ser el privilegiado de poder coger un batido de chocolate.
7: Para ti también, Josema, el Legazpi, ¿no? Tu ciudad, tu localidad natal, en esta zona en la que estamos, ¿qué alegría significa para ti también, verdad?
6: Pues sí, porque le conozco a Jon desde que ha montado esto y además hay muchos matices sentimentales, porque su padre y su tía, la que ha comentado Marta, eran mis vecinos de infancia, o sea que vamos, quiero decir que hay mucha unión. Y el abuelo con el que suelo hablar antes de las tortillas me preparó a mí alguna tortilla que otra antes de que Jon todavía fuera ni siquiera un proyecto de vida, vamos, o sea que vamos, que hay mucha historia.
8: A mí siempre me habló mi padre de Josema, Josema Azpeitia, tal, que es periodista gastronómico. Sí, bueno, sí. Le quiero un montón. Es periodista gastronómico, tal, pues bueno, eso me contaba curiosidades de que hacían en el barrio entonces. Por supuesto, a mí Josema ha sido uno de mis grandes impulsores, digamos. Josema se ha movido mucho por mí. Y eso se lo voy a agradecer eternamente. Sí, yo me acuerdo pues que vino aquí, no sé si Josema te lo dijo, Richard o tal, y vino aquí un día y probó la tortilla y bueno, siguió viniendo y me iba corrigiendo matices, digamos. Sí, me iba corrigiendo matices.
10: ¿Algún matiz que te recuerdes que te dijera?
8: Pues la verdad es que así...
6: Me acuerdo alguna vez el punto de sal, alguna cosilla, pero bueno, tampoco soy un experto. El que es bueno es él, que todos los días haciendo aquí es como más se aprende. O sea, a mí me ha ido sorprendiendo cómo se ha ido superando prácticamente día a día. Porque, vamos, lo que hacía cuando empezó estaba genial, o sea, ya de por sí, pero es que ahora hace unas tortillas insuperables. Bueno, para muestra un botón y lo que acaba de pasar en Alicante con ese premio.
7: Porque de Euskadi, ¿cuántos han estado? ¿Más o menos sabéis han podido estar?
6: Yo creo que han estado ocho bares. Han estado cuatro guipuzcoanos, que son Jon con el Goyerri, el Izquiña de Arrasate, el Arantxa de Ormaiztegi y la Taberna de Guía de Donosti. Luego tres vizcaínos, el Atrio de Getxo, 5 estrellas de Basauri y Chinchirri de Bilbao, y un Alavés, que es el Sagartoki, que es el que ganó el campeonato de Euskadi.
7: Por ejemplo, para esta tortilla que estamos viendo ahora en redes sociales de la ruta Slow y de Ondojan y tal, ¿cuántos huevos?
8: Esta lleva ahora mismo 13 huevos y 3 yemas.
7: 13 huevos y 3 yemas.
8: Sí, sí, bueno, aparte de...
1: ¿Cuántos gramos más o menos?
8: Orejas eran unos 200 gramos más o menos y unos 400 de patata ya cocinada. Digamos que en crudo serían unos 800, 750 gramos.
7: Perfecto. Y luego a la hora de... ¿cuáles? O sea, los ingredientes ya los hemos escuchado, ¿no? Huevos,
10: yemas aparte.
8: Eso es, tres yemas. Y luego nada, pues hay diferentes técnicas de emulsión. Yo, por ejemplo, no bato el huevo. Yo integro la patata bien, bien, bien caliente, recién salida de la freidora. Y la, digamos, la escarcho un poco con la varilla. Y la voy mezclando según la voy escarchando. Y así para mí se forma una crema homogénea y...
7: Cuando habla de escarchar, ¿a qué se refiere?
1: Se refiere a que en vez de batir previamente el huevo, que es lo que hacen algunos, batir el huevo y luego echar el ingrediente, lo que hace es directamente al huevo, sin batirlo, echar el ingrediente y con la varilla machacar un poquito la mezcla, porque también, aunque trabaja muy bien la patata y es muy bueno que la patata esté lo más entera posible para que nos la encontremos en boca, hay que romperla en parte para que suelte el almidón y ayude a esa emulsión, que es lo que le va a dar... Bueno, tú ya la has probado y has visto qué sensación en boca más agradable, que es un poquito porque también la patata suelta ese almidón que ayuda a que todo el conjunto sea una emulsión en la que, sin embargo, notamos cada ingrediente por separado.
8: Sí, el cuajado luego, pues eso, una cierta temperatura. Queremos una tortilla con el exterior finito, altura. Queremos una tortilla con el exterior finito.

0: Bueno, la primera no. Si empezamos por la derecha, sí. Ves la primera que gané, que fue el subcampeonato de Guipúzcoa en la tortilla tradicional. Luego en mitad, arriba, tengo un reconocimiento que me dieron como joven promesa de la tortilla. Eso fue el año pasado en Alicante también. Está la penúltima que gané, que fue la de Euskadi, el segundo clasificado de Euskadi. Eso es. Y las que ves abajo son el diploma y la chapela de campeón del torneo internacional, del campeonato internacional de patatas.
1: Y luego tienes el trofeo que lo tienes ahí puesto en barra, ¿no?
0: Eso es.
1: Perfecto. ¿Y qué ahora qué se presupone que tiene? Bueno, evidentemente seguir haciendo ¿cuántas tortillas haces al...?
0: Depende, a ver, no nos podemos olvidar que al final estamos un poco en un barrio ya de por sí un poco apartado y estamos apartados del barrio, o sea, digamos que aquí tampoco el público no es muy fluido, viene la gente del barrio.
1: No está en el centro de Legazpi.
0: Eso es, no está en el centro, no es un bar céntrico ni nada, pero bueno, pues vamos desde 7 hasta 27 según el día.
1: Entre 7 y 27, ¿a qué hora abrís el negocio?
0: El negocio lo abrimos a las 10.
1: A las 10 de la mañana. ¿Y qué trabajáis sobre todo? Porque veo que tenéis también zona de restaurante, ¿no?
0: Sí, bueno, luego trabajamos una carta sencillita, con platos combinados, hamburguesas, sándwiches y bocadillos.
1: Luego tienes una clientela habitual, ¿no?
0: Sí, luego están los clientes habituales, que poquito a poco van llegando.
1: ¿Cómo se llama este señor?
0: Es que Regasco.
1: Chapelduna, ¿eh? Chapelduna.
2: Yo me llamo Chon Pérez.
1: No, vives aquí, ¿no?
2: Vivo en Legazpi, pero soy de Orrechu.
3: Yo me llamo José Mari Plazaola, pero por José Mari Plazaola no me conoce ni Cristo. Yo soy Caminpe.
1: ¿Cómo?
3: Caminpe.
1: Caminpe.
3: Sí, el nombre del caserío.
2: Vimos el reportaje por la TV, que salió la madre de Yuno hablando aquí en la puerta.
1: Ajá.
2: Que, bueno, habló muy bien, ya me gustó. Yo pensaba que iba a estar más nerviosa, pero... Y oye, pues una alegría, ¿no? Una alegría. Encima es... Somos consumidores de eso en este bar, pues nos alegramos un montón.
1: ¿Y usted, caballero, cuándo se enteró de que había ganado?
3: Ahora mismo, hace una hora. En el periódico.
1: ¿Y ahora ya la está probando? ¿Y ahora la está probando?
3: Naturalmente.
1: ¿Qué le parece?
3: Esto es fabuloso. Pero yo vengo aquí desde Urrechu a tomar el vino Muñarrate, muy importante para mí. Estupendo. Yo le conocí al padre de esta hace igual 30 años o no sé. Y una persona fabulosa para mí. Acabo de decirle hace 5 minutos.
2: Sí. Que yo soy de Urrechu también, pero vivo en Legazpi. Yo soy de Urrechu también, pero llevo viviendo en Legazpi 38 años.
1: Bueno, oye, vamos a brindar con vuestras copas.
2: Sí.
1: Venga, por esta pareja.
2: Venga.
1: Y a un Urrechu también, ¿eh?
2: Bye.
4: Del pueblo, el bar Boyeri es un bar que yo lo he conocido desde que nací. O sea, no sé si sabes en qué año se abrió, pero...
1: ¿Qué años llevará esto?
4: Se abrió antes del 69, que fue cuando nací yo. Yo lo he conocido desde muy pequeño. Mi padre me traía a comer unos pinchos de callos que hacían de levantar la boina. Encima, la antigua usanza, que era encima de un pedazo de pan, una montaña de callos que se te caía de las manos, que se mojaba el pan con la salsorra y tal, que para comerlo tenías que hacer equilibrios. Y aquí en la mesa que está ahí detrás me bebí mi primera botella de sidra con mi padre. O sea que, vamos, que los recuerdos son muchos. Y John fue el primero, después de que lo dejó la familia Otaegi, que fue la que llevó este bar a la excelencia, se podría decir, porque estos hacían comidas, hacían comuniones, como ha comentado él, preparaban comida para llevar, pero a punta pala, cuando todavía el concepto de takeaway ni existía, estamos hablando de los años 80, y se pasaban el día preparando comida para llevar también, del éxito que tenían, todos sus potajes, el menú del día, etcétera. Y cuando lo dejaron, ha habido diferentes personas que han ido cogiendo el bar, y el único que lo ha hecho con fundamento ha sido John, porque toda la gente lo dejaba al poco tiempo y nadie conseguía que el bar cuajara.
0: Sí, bueno, lo único que también quería comentar, que yo también he probado la cocina cuando estaba la familia original y era increíble. También tengo el recuerdo, claro, mi padre ha sido cazador muchos años, tengo el recuerdo que muchos cazadores venían también con la caza y se las preparaban aquí. Increíble, yo aquí me he comido unas becadas, palomas, malvices, sí, y tengo un recuerdo excelente de

0: de la familia Otaegi, que les mando un saludo desde aquí.
1: Tienes una cocina maja, ¿eh?
0: Sí, sí, sí, está muy bien, está muy bien.
1: ¿Te arreglas bien?
0: Sí, sí, sí, sí, sí, sí, sí, sí, sí, sí. Sí, no, es que yo siempre que... No, no me digas por qué, pero siempre que tuve un proyecto en mente siempre fue reflejado aquí. Y un día salió en una página de estas de alquiler y ni me lo pensé.
1: ¿Tiene que ser alquiler?
0: Sí.
2: ¿Qué importancia, Josema, no? Los bares de barrio, de localidades, puede ser Legazpi u otras que tenemos para Euskal Herria, con ese puntito del pinchito, el cliente de toda la vida. Esto se mantiene solo, sobre todo gracias a la propia clientela, que son los que vamos a los bares, ¿no?
3: No, no, efectivamente, efectivamente. Como estamos diciendo, este bar tiene décadas y lo que ha dicho John, es importante no solo que esté en un barrio que está alejado del centro, sino que en el propio barrio está alejado del centro del barrio. Vamos, que eso es un mérito de la leche. Y sin embargo, este bar siempre ha sido un bar que ha traído muy bien a la gente si se ha hecho una buena labor en el mismo.
2: Bueno, venga, pues oye, esto merece un brindis, ¿no? Con un buen chacolí, venga, salud y ta sorionak, ¿eh? Chapelún. Hablando de patatas, la Sociedad Gastronómica Arabarrak de Gasteiz, campeona del mundo de patatas con chorizo. El plato presentado por Unai Eguiluz y Quique Peciña mereció, a juicio del jurado, el primer premio. Así lo testificaron Juan Gil de croquetac.eu, Aitor Basterra de la Escuela de Hostelería Gibi de Mendizorroza y Juan Pradel. Una jornada excepcional y que tuvo como patatero de honor a Javi Álava Apodaca.

0: Sanidad, Escolas Narra, con trofeo, chapelas, 100 euros y noche para dos personas en el hotel del restaurante Araba, para la Sociedad Araba Rack.
1: Hola, buenas, Unai Aguilus de la Sociedad Arabarrac.
2: Quique Peseña de Arabarrac, de Boy.
3: ¿Es la primera vez que ganáis, a ver?
2: La primera vez que ganamos y la primera vez que participamos.
3: ¡Ah, ya! ¿En serio?
1: Sí, no, pero bueno, pero tenemos bueno, el hueco estaba hecho ya.
2: Para sí, la... el hueco de la sociedad estaba ya... A esto la estantería ya... estaba hecha ya. Sí.
3: Bueno, ¿cómo han sido vuestras patatas? Pues el truco, ¿qué es lo que habéis hecho?
1: Pues yo me he dejado llevar por este hombre y bueno... ¿Me cuenta más el secreto o no?
2: Pues un poco de cariño. Un poco de cariño y el fundamental, el puerro entero. El puerro entero y al final sacarlo. Se queda ahí toda la sustancia, todo el aceitillo del chorizo y es fundamental.
3: Vale, o sea, el puerro es el que hace de...
2: El puerro es el que hace de secante ahí del chorizo.
3: Perfecto. Y luego la patata, el trocear...
2: Eso bueno, el trocear... Y bueno, sí, yo creo que lo hacemos todos igual.
1: Bueno, yo he hecho el almuerzo y está hecho la comida. Sí, ya, bien,
3: sí. ¿Algún chorizo en particular habéis utilizado?
1: ¿Algún chorizo? Para barrer, el mismo para todos.
2: No, pues dan aquí.
3: Vale. ¿Cómo lo vais a celebrar?
2: Pues creo que nos van a dar una noche para los dos.
4: Una noche ahí en un hotel.
2: No sé lo que haremos. Pero...
4: juntos a dormir.
2: Nos vamos a toquitear un poco.
3: Felicidades, Solinas, qué ricas.
5: Vale, buenas, soy Juan Gil, cocinero dentro del proyecto Croquetas.eu.
6: Héctor Basterra, de la Escuela de Hostelería de Gevi de Mendizorroza.
7: Yo soy Juan Pradel, soy director comercial de una bodega de Rioja y cocinero aficionado de Choco.
3: Bueno, os ha tocado parte del jurado. ¿Cómo habéis visto?
5: Pues yo creo que esta es la cuarta edición en la que sí participé como miembro del jurado y... Bueno, ahí había 36 sociedades, había un poco de todo, pero bueno, ha habido fumata blanca en la elección de cuáles eran las 5 mejores.
7: Sí, la verdad que se está notando mucho el esfuerzo de la gente, cada vez sean mejores, mejor hechas, lógicamente. No todo el mundo lo puede hacer bien, pero bueno, nos ha costado, pero hay buen nivel, ¿eh? Bueno.
3: ¿Cuál es la clave para unas buenas patatas con chorizo?
5: Bueno, según mi criterio, tiene que saber lo primero, patatas con chorizo. O sea, no tiene que haber ningún tipo de sabor que enmascare. O sea, que predomine sabor patata con chorizo. Luego que sea un caldo homogéneo, que haya un equilibrio entre proporcionalidad de chorizo con patata, o sea, que no haya demasiados ingredientes extra.
3: Pero que no se cuede acuoso, ¿no? También
5: es que la patata no se convierta en un puré, ¿no? Al final es, pues eso. Pero en, mi primera criba siempre es sabor. Sabor, que sepa patata con chorizo.
7: Sí, estoy totalmente de acuerdo con Juan. O sea, así es como es. Primero hueles también, a veces el olor también te detecta que puede haber ingredientes extraños, prohibidos, en nuestro caso. Pero el resto, la mayoría de la gente lo hace bien y luego es un poco la mano de cada uno y ya está. En cuanto a la patata y todas esas cosas.
6: Bueno, pues la verdad que mucho nivel, como que siempre me ha tocado en estas lides, ¿no? Digo, la verdad que ha sido muy difícil de primero hacer una preselección de las que más nos gustaban a los que estábamos en el miembro del jurado. Y luego ya ha sido muy difícil entre, pues hemos preseleccionado unas 10, 12 y ahí nos teníamos que decidir ya y eso, hemos tenido que probar varias veces y así casi ha sido un poco por descarte, ¿no? Buscar algún pequeño fallo, algún pequeño matiz que nos gustaban menos y eso yo creo que ha dado el resultado de los campeones.
3: Una última pregunta, para ti unas buenas patatas con chorizo, ¿cuál es la clave o un par de claves que sí o sí tiene que...?
6: Bueno, pues aparte de los ingredientes que hoy hemos visto, que con los mismos ingredientes los resultados tan diversos que pueden surgir, ¿no? Pues a ver, hacerlas un poco con cariño, ¿no? Yo creo que lo que más influye es un poco la textura, ¿no? A todos nos gustan unas patatas con chorizo, pues que tengan cierta cremosidad, ¿no? Que no estén ni demasiado líquidas, ni quizás demasiado densas, demasiado espesas, ¿no? Y yo creo que ese ha sido un factor determinante donde ahí ya hemos podido eliminar o descartar algunas, ¿no? Pero yo tampoco creo que soy muy exigente, creo que es muy fácil hacer unas buenas patatas con chorizo, ¿no? Una buena materia prima y seguramente luego todos tenemos distintos gustos, ¿no? A cada uno nos gusta, pero no nos ha costado demasiado ponernos luego de acuerdo entre nosotros mismos, ¿no? Pese a tener criterios diferentes.
8: Soy Javier Álava, Apodaca, aquí de Oliva Riviña.
4: y nada, agricultor de patatas, ahora también hacemos alguna cebolla y poco más, y cereal.
3: Bueno, felicidades, Orionac.
4: Pues gracias por el acuerdo que han tenido esta sociedad.
3: ¿Te han comentado el porqué del reconocimiento?
4: Pues más que todo porque empecé participando cuando los primeros años puse las patatas, en este caso fui el que puse las patatas, el que inicié con las patatas aquí. Ajá. Sin más, sí. Y nada, pues eso, aparte soy patatero, ya de por sí.
3: ¿Cuántos años de patatero?
4: Pues de patatero.
3: De productor.
4: Sí, anteriormente fui remolachero, llevaré sobre 19, 20 años en el tema de patatas. Sí.
3: Este año, ¿cómo ha sido?
4: Este año,
3: ¿cómo está siendo, no? La recolección ahora, ¿no?
4: Este año sí, este año ha sido la recolección bastante rápida. Sí que ha sido, se ha reducido la producción, pues no sé, hablan de un 30, entre un 30, un 20, un 30, un 20, por ahí, según las explotaciones hay esa reducción de producto de patatas.
3: Perfecto. Y lo demás, unas buenas patatas con chorizo, para un patatero como tú, ¿cómo tiene que estar? ¿Cuál es la clave?
4: No lo sé, a mí me gusta más que las patatas se deshaga. Aquí los técnicos de patatas dicen que esté la patata entera, no lo sé.
3: ¿A ti
4: no
3: te gusta machacadica en el plato?
4: Sí, más machacadica en el plato.
3: Hay que joderse,
4: sí. Pero aquí, según los expertos, dicen que tiene que estar la patata entera.
3: Pero sí que es importante a la hora de hacer unas patatas con chorizo, otro tipo de platos, el cómo la cortas, ¿no?
4: Sí, eso debe ser bastante. No cortar, más que todo es.
3: Clac, sí.
4: Ajar o como quiera, sí.
3: O sea, que tú eres más de producir que de cocinar.
4: Yo soy productor, no soy ni comercial, ni cocinero, ni nada. Estoy en una sociedad que llevo el honor de 30 o 31 años y todavía no me he puesto el delantal para cocinar.
3: ¿En qué sociedad estás?
4: En Caquiturri.
3: ¿Aquí a la ICO? Sí, sí, la hermanada de las cosas arras.
4: Pues más, sí.
3: Bueno,
4: y nada.
3: Felicidades.
4: Gracias. Venga.
8: José Antonio Herberas, presidente de Glow Food Araba.
3: Bueno, lo primero que. Bueno, venía esto es una. No hay palabras, ¿no? Para definirlo.
8: Es la verdad que el ambiente que se genera en este campeonato del mundo es algo muy especial. Hay siempre muy buen ambiente, la gente. No sé, se nota. Es algo distinto. Es porque estamos en un pequeño pueblo, aunque estemos en Vitoria, pero no estamos en un pueblo. Es un ambiente muy especial. La gente siempre con muchas ganas. El tiempo siempre nos está acompañando, que es otra. Entonces, bueno, pues estupendo, como siempre.
3: Recuérdanos, ¿cómo ha quedado la clasificación?
8: Pues te lo cuento del quinto al primero. Quinto clasificado ha sido la Sociedad San Sebastián de Antable, en Burgos. La cuarta clasificada ha sido el bar La Isla, el restaurante La Isla, de aquí, de Ali. Tercero clasificado ha sido la Sociedad Iturrizabaleta. La segunda, la Sociedad Matasuna, que es una colla de blusas también. Y los campeones de este año ha sido la Sociedad Arabarrac, que se encuentra en la calle de Herrería, en el edificio del Palacio de los Álava, ese tan famoso edificio del Ayuntamiento de Argel, que, pues ahí están ellos.

0: Opa, muy buenas. Soy John Azcue, tercera generación de Elichu. Nos dedicamos desde el 2010 a hacer equipos de brasa.
1: O sea, lo que es el propio material de lo que sea, con lo que se hacen los puntos a la parrilla, ¿no?
0: Eso es. Empezó mi abuelo intentando ayudar a un amigo que le cogió un cáncer de estómago. Él era diseñador, le puso una serie de accesorios a la parrilla para que su amigo no sufriera con el calor y los humos, y de ahí nació el Elichu.
1: Cuando hablamos de una parrilla, ¿qué es lo que compone una parrilla? Que igual estaría bien saber, porque me imagino que habrá parrillas y parrillas.
0: Bueno, todos sabemos que el elemento base es el carbón, y de ahí en adelante todo lo que le sumamos es pues para intentar que nuestro día a día sea mejor, ¿no? En este caso nosotros empezamos por un cáncer de estómago y de ahí pues le fuimos añadiendo una serie de accesorios o materiales para que esto no siguiera hacia adelante. Entonces, pues bueno, es de la brasa intentar hacer un producto que nos ayude a cocinar en el día a día de la mejor manera.
1: Yo no te he entendido, o sea, dices lo de la enfermedad, pues porque por lo que se genera por el tema del carbón y tal, y o sea, habéis introducido puntos de mejora para que no sean dañinos para la persona.
0: Eso es, al final tú cuando te expones 4 días al mediodía y 4 horas a la noche, sí, delante de la brasa y los humos, pues quizás solo tienes un contacto directo con el calor, los humos cancerígenos y demás. Y entonces para quitar esto, restarle todo lo que se pudiera, pues le pusimos un cristal, una pantalla contra el calor, y poco a poco hicimos lo que es la parrilla cerrada.
1: Vale. ¿Y cómo has dicho que se llama vuestra parrilla, vuestras?
0: Elichu.
1: Elichu.
0: Elichu, con U.
1: Elichu.
0: Eso es.
1: TX2.
0: TX, en Zarauz, estamos.
1: Vale, va.
0: Y nada, ahí vamos, poco a poco, tercera generación con ilusión, intentando crecer en todo lo que es equipos de brasa, accesorios y todo lo que se ponga alrededor del mundo de la brasa.
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2: Hola, soy Ainara Basolo de Chávez, que tengo un obrador de repostería y panadería saludable sin gluten en el País Vasco, que se llama Mondragón.
1: ¿Y dónde estás ubicada,
2: En Mondragón, en el barrio de Bedoña, a unos 400 metros de altura, en las montañas.
1: Vale, ¿y qué es lo que hacéis vosotras exactamente? ¿Todo gluten free?
2: Eso es, todo lo que hago es a base de fruta y verdura, es un producto sin gluten, artesano. Los panes tienen más de 12 horas de fermentación y es un obrador de repostería y panadería saludable sin gluten.
1: ¿Cómo te podemos localizar?
2: Tengo la página web que se llama Irrica, Irrica Gluten Free, sino en redes sociales también con Irrica, con Cada Kilo, o sea que...
1: ¿Y cuál es tu cometido, a empresas, a particulares?
2: Ahora mismo distribuyo a más de 60 tiendas de distribución y luego hago también pedidos online a toda la península.
1: Bueno, ¿y cómo empezaste en todo esto?
2: Bueno, pues a raíz del diagnóstico de mi hijo, emprendí el proyecto Irrica Gluten Free. Después del diagnóstico de mi hijo, me diagnosticaron a mí y veía que no había ningún producto saludable que fuera hecho a base de productos de kilómetro cero y ecológicos. Entonces emprendí el proyecto de Irrica.
1: Tú tendrías con la edad ya adulta.
2: Eso es, a los 38 años.
1: 38 años. Eso. Que como tú, habrá muchas personas que nos están escuchando y que, bueno, lo asumen ya como, bueno, es normal, pues que tengo que estar fatal.
2: Sí, después de varios ingresos hospitalarios que tuve y a raíz del diagnóstico de mi hijo, he sufrido bastante con unos dolores de tripa que no me podía tener ni en pie.
1: ¿Y eso ha sido hasta, o sea, prácticamente
2: todo? 38 años, ahora tengo 45, pero volví a nacer a los 38 años.
1: Pues enhorabuena por Irrica y que vaya maravilla.
2: Muchas gracias.
3: Hola, buenas tardes a todos y a todas. Muchísimas gracias por estar aquí en este último almuerzo de Tenerife. Bueno, mi nombre, como bien ha dicho la presentadora, mi nombre es Ruth Damas. Yo soy la responsable del departamento de marketing y promoción.
4: Soy Ruth Dama, responsable del departamento de marketing y promoción de la denominación de origen protegida Islas Canarias. Pues hoy hemos presentado en el stand de turismo de Tenerife el último almuerzo maridaje, hoy día miércoles, día 7 de octubre. Pues hemos traído dos vinos de la denominación de origen protegida Islas Canarias, un blanco y un tinto. El blanco es un blanco de altura de la bodega Linaje del Pago, un blanco que es el 100% de la variedad Listán Blanco, es la variedad más cultivada en toda Canarias. Es un vino de altura, la finca está a 1.200 metros de altitud en el valle de Güímar, en el municipio de Güímar, que está al sur de la isla de Tenerife. La bodega está situada en el Sausal, en un municipio que está al norte. Es una bodega que es un proyecto joven, es una bodega familiar, un proyecto joven que nació en 2018 y que desde sus comienzos pues han siempre intentado recuperar viñedos que están abandonados, y un claro ejemplo es la recuperación de este viñedo en Güímar, finca Las Dehesas, donde pues cultivan estas Listán Blanco, que bueno, que da un vino pues muy fresco por la altitud, un vino con una acidez muy buena y bueno, con unas notas de fruta blanca, y que bueno, que puede acompañar a cualquier plato que hemos degustado aquí en el stand de pescado. Y bueno, después seguimos con un vino tinto intenso de la bodega Tajinaste. Es una bodega que está situada en el Valle de la Orotava, en el norte de Tenerife, donde ahí tiene su finca, donde este vino está elaborado. El vino se llama Tan y está elaborado con dos variedades canarias, que es la Listán Negro y la Viejariego Negro. Listán tiene un 85% y del Viejariego Negro tiene un 15%. Es un vino intenso, es un vino muy estructurado, es un vino que tiene unas notas de cereza madurada, también tiene, por ejemplo, en lo que es el nariz, tiene unas notas pues muy de especiados, como puede ser la vainilla, el cacao, la canela. También se nota mucho los ahumados. Así como los torrefactos también. Esto es debido a la crianza que tiene en barrica de roble francés, que tiene durante 9 meses. Y bueno, al final se crea un vino persistente y, y especial. Bueno.
5: Mi nombre es Juan Carlos Clemente, soy asesor gastronómico de Turismo Tenerife. Y estamos aquí cerrando justo San Sebastián Gastronómica con un menú que hemos hecho de almuerzo. Dieta Atlántica, que es como lo que nos gusta llamar, con dos propuestas de dos restaurantes súper interesantes, que es Dos Naifes en el Palacio de Isora, en Alcalá, y Restaurante El Ancla en el Médano, con una propuesta que habla de cómo interpretamos el mar en nuestras cocinas y del compromiso con el territorio, ¿no? Habrá sido una secuencia súper amena, con una primera interpretación de unos tomatitos escabechados, con un formato de ensalada con todas las verduras trabajadas de una manera como muy particular. Láminas de tarantelo, que es otra propuesta del Ancla, donde escogemos una parte del atún semigrasa con un charne de tomate y un pan de mojo increíble. Seguimos luego con una propuesta de ese puchero marino. Yo creo que ha sido un plato que a todo el mundo ha gustado muchísimo, una selección de verduras, donde se utiliza de un caldo de pescado emulsionado con un poquito de mantequilla también, que yo creo que ha sido una propuesta súper rica. Seguimos con un plato dedicado un poco al mar, con ese escachito de papa con moluscos, con una especie de suquet de cazuela de pescado ligadita, con ese taco de cherne de profundidad. Un plato de morrillo increíble, con una demi-glace de atún, con su propio chicharrón y corteza. Y luego ya en la propuesta dulce, un homenaje a esos postres tradicionales nuestros, que recordaba un poco plátano, tofe, helado de caramelo salado, espuma de caramelo que han hecho los chicos de Dos Naifes, muy rica. Y terminamos con una crème brûlée, de una interpretación de un postre clásico francés, que lo llevamos un poco a nuestro terreno, con un sorbet de mandarina, con cucuat, con papaya. En resumidas cuentas, una propuesta yo creo que gusta mucho, que ha funcionado y que todo el mundo ha podido ver.
6: Hola, soy Sabino Unamuno, de la Escuela Hostelería de Gamarra.
7: Hola, soy Maite, vicepresidenta de Slow Food Araba.
8: Hola, soy Ana Pérez, de la Escuela de Hostelería de Gibi de Mendizorroza.
9: Hola, soy Angélica Locantore, profesora de pastelería de Le Cordon Bleu y llevo mi propia marca.
10: Hola, soy Tony Cano, del restaurante Casa Tony de Paterna.
11: ¿Y Chapeldún de esta segunda edición?
10: Sí, Chapeldún de Pincho Gosúa. Y muy contento de llevarme el título hacia Valencia.
11: Recuérdanos, ¿cómo se llama tu propuesta? ¿Cómo se ha llamado y cómo era?
10: Se llama la calabaza de Cenicienta, mi propuesta. Y es un plato pues, que he hecho en honor a mi hija, que le encanta Cenicienta. He hecho una crema inglesa de calabaza con canela y naranja, un crumble de piñones y almendras, y con un arnadí, que es un dulce típico valenciano, que lo en forma de calabaza, que lo ha coronado todo, y un poquito de lima para darle frescor.
11: Lo metes en un molde y se te queda la forma de la calabaza.
10: Así es, se moldea y se queda la forma de calabaza y, bueno, pues te transporta un cuento infantil precioso.
11: Has comentado crema inglesa, ¿cómo suele ser para los no los iniciados?
10: La crema inglesa se hace con huevo, con un poquito de leche de maicena, de azúcar, pero le echo poquito azúcar porque al llevar la calabaza y llevar la naranja me sube mucho los puntos de azúcar y le echo un pelín de acidulante para que reforzara un poquito el push de la naranja.
11: Perfecto.
10: Y lo acabamos con un poquito de canela también para darle, le vamos una ramita de canela en el hervor para darle ese aroma.
11: No ha llegado a tiempo lo que es el carruaje, la carroza, pero no ha hecho falta.
10: No me ha hecho falta el plato, el emplatado principal que tenía, pero no se ha hecho la magia de la hada madrina, porque el producto ha hablado por sí solo y estoy muy feliz.
11: ¿Lo vas a poner en tu carta o...?
10: Posiblemente que esto entre la carta de Casa Tony, porque los éxitos como este hay que compartirlos con el mundo.
11: ¿Dónde se ubicáis?
10: Pues Casa Tony está en el centro de Paterna, que es un pueblo muy, muy, muy cercano a Valencia, es un pueblo empresarial muy grande, tenemos 75.000 habitantes y estamos frente al ayuntamiento.
11: ¿Qué tipo de gastronomía trabajáis?
10: Pues una gastronomía pues de pinchos trabajados de entrantes y vamos a la chuleta. Es un pues poco valenciano, es más tipo comida del norte, pero creo que es lo que mejor se me da y lo que falta en Valencia. Hay mucho arroz y yo quiero romper un poquito y llevar la cocina más de aquí del norte y llevarla allí, con pinchos trabajados en mesa y una buena carne a la brasa.
11: ¿La hija, el nombre?
10: Mi hija es Sofía. Y ese, el homenaje que le he hecho para ella es este postre, porque es fan de Cenicienta y he tirado del arraigo de mi padre, que es un gran repostero, de sus recetas, y he transformado una receta de mi padre en un cuento infantil para mi hija.
11: ¿Tu padre y tu madre, nombres?
10: Antonio y Isabel, ya no están conmigo, pero para mí siempre están dentro de mí. Eso es lo que me han dado, todo lo que tengo.
12: Hola, mira, soy Ricardo Rossi y vengo de Islas Baleares, Mallorca, y nada, hemos quedado de plata aquí contento en el miniatur.
11: Por cierto, formáis parte de una asociación que tiene ¿cuántas miles de personas asociadas?
12: Somos una asociación de cocineros, ASCAIP, que se llama, y nada, de todas las Baleares, somos más de 2.000 cocineros que estamos inscritos, de bares, restaurantes, del bar de barrio, Estrella Michelin, toda la gente, bien, cocineros, reposteros, reposteras, así que nada, una vez.
11: Esta es una cifra espectacular. ¿Cómo habéis conseguido esa cifra tanta adhesión?
12: Ya llevamos un par de años representando también en concursos a Baleares y acogiendo a todo cocinero con nuestra página web, que damos información, concursos, formaciones, así con las escuelas también de ahí de Mallorca, Menorca, Ibiza, Formentera. Así que nada, ahí vamos cogiendo cocineros, se van acercando y tratamos de ayudar en lo que más podemos.
11: ¿Qué es lo que le aporta a la asociación a una cocinera, a un cocinero, a un barero, a un repostero?
12: Visibilidad, mucha visibilidad también en redes sociales, nuestra página web, nuestros proveedores también que trabajan con ellos directamente. Así que nada, y sobre todo acoger a ese cocinero de bar, del restaurante, el que se levanta muy pronto por la mañana, abrir su bar y donde hacemos el cafecito, que a veces es un poco olvidado, ¿no? Que no está ahí tan presente como los grandes estrellas Michelin y tal. Pero llegamos a todo ese tipo de cocineros, reposteros, panaderías, así que trabajamos con todos ellos.
11: Me imagino, por concluir, con una mirada siempre a esa apelación al territorio, al producto local, a las pequeñas y pequeños productores.
12: Exactamente, le damos bastante importancia al producto local. Muchos de los concursos que hacemos también ahí en el territorio es con producto local, dándole la importancia según qué producto. Así que nada, eso es.
13: Zorionak.
12: Muchas gracias.
14: Hola, soy Andrea Casa de Vilaseca y vengo del restaurante desde 1928.
15: Yo soy Roberto Rioja Camacho y vengo de Canfrán, del restaurante internacional.
16: Yo, Ariel Munguía Martínez, vengo de Canfrán Express, una estrella Michelin,
17: dentro de un vagón.
18: Bueno, ¿cómo sentís?
19: Felices. Fuera de lugar. O sea, muy inesperado, muy, muy, muy inesperado.
18: Recordanos, ¿cómo era el pincho?
16: Pues mira, era un panecillo.
17: Un panecillo que lo que hacemos es una alta hidratación en mantequilla y sustituimos la leche por la nata, lo vaciamos, lo rellenamos de un guiso de las patas y las alitas del pollo y la pechuga la cocinamos a baja temperatura y la freímos en un estipo tempura, un pollo coreano, que hacemos un embadurne de nata, harina, muchas especias, lo freímos y se queda crujiente. Una mayonesa de eneldo y un aguamole, ya estaría.
19: Utilizando toda la caja sorpresa que teníamos, menos el salmón. O sea, incluso el pollo trabajándolo de dos formas distintas.
18: ¿Qué significa este premio para vosotros?
19: Subidón.
16: Muy importante para seguir trabajando porque es lo que nos apasiona, es lo que nos gusta y nos da vida para poder continuar.
20: Yo estoy sin palabras.
18: No me da cuenta.
17: Es su primer concurso, ¿sabes?
18: Soriona.

Hasta aquí nuestro programa de la Ruta Slow. Recuerden que mañana es día festivo. Estaremos también a partir de la 1 de la tarde en esta misma sintonía de Radio Euskadi. Si nos están sintonizando en la carretera, recuerden seguir nuestros servicios informativos de esta casa. Vamos a tener cumplida información, no solamente a lo largo de esta jornada de domingo, sino también mañana lunes, en este puente que tenemos de octubre. Para más información también, a través de la plataforma Orain. El saludo de quien les ha hablado, Aitor, buen día. Ondo izan.

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2: Son las 6 de la mañana, Egunon, muy buenos días. Las noticias que llegan una madrugada más desde Irán son poco alentadoras. Un petrolero ha sido alcanzado en las últimas horas por un dron no identificado. La tripulación del buque ha tenido que ser evacuada. El aeropuerto de Riad, en Arabia Saudí, también ha vuelto a ser atacado de nuevo esta noche. Una persona ha fallecido y otras 11 han resultado heridas. Los continuos ataques a infraestructuras civiles en Arabia Saudí, contra los que el país árabe parece no saber cómo reaccionar, han llevado a la Administración Federal de Aviación de Estados Unidos a instar a las aerolíneas a extremar las precauciones al volar hacia o en ese país, citando como amenazas interferencias en los sistemas de navegación de los aviones. Un aviso que se va a prolongar al menos hasta el día 10 de diciembre y que llega tras los ataques registrados tanto el sábado como el domingo contra el aeropuerto internacional de Riad, que han dejado un balance de 13 fallecidos y más de 300 heridos. Y todo esto se está produciendo al mismo tiempo que el líder del Consejo Supremo de Seguridad de Irán, Mohsen Rezai, ha asegurado que Estados Unidos ha aceptado algunas de las 7 condiciones planteadas por Teherán para la reapertura del estrecho de Hormuz, pero que en conjunto su respuesta ha sido inadecuada, por lo que las cosas siguen más o menos igual que estaban. En medio de todo este caos, hoy lunes, y a pesar de ser festivo, vamos a ver cómo reaccionan los mercados de valores, porque la bolsa española abre hoy lunes 12 de octubre y tendrá que digerir las noticias que han llegado este fin de semana, entre ellas el acuerdo entre Trump y Putin para volver a comercializar petróleo ruso. A esta hora, los futuros del crudo bajan con cierta fuerza, prácticamente entre un 1,5% y un 2%. El Brent cotiza $103, el West Texas lo hace a 90. Precisamente acaban de comenzar las reuniones anuales del Fondo Monetario Internacional, el FMI, y el Banco Mundial en Bangkok, donde delegados de 191 países participan en discusiones sobre temas como la inteligencia artificial, la guerra en Oriente Medio o el crecimiento de la deuda pública. Son reuniones a puerta cerrada, con agendas que no son públicas en muchos casos, en las que decenas de gobernadores de bancos centrales, ministros de economía, asesores financieros, empresarios privados, políticos y representantes de organismos multilaterales van a tomar parte, y donde eso sí está previsto que el FMI presente entre mañana martes y el miércoles sus perspectivas de crecimiento económico para cada país, así como los informes globales de estabilidad financiera o el monitoreo fiscal, es decir, donde se va a decidir cómo o cuántos deben ser los salarios y los impuestos, entre otras cosas. La directora gerente del FMI está ahora mismo diciendo, por ejemplo, que la inteligencia artificial va a eliminar el 40% de los empleos en todo el mundo. Y no solo aquellos que la inteligencia artificial pueda sustituir, también está diciendo aquellos que sean mejorados por la propia inteligencia artificial. Más cuestiones. A menos de 2 días para la visita de Felipe VI a Ceuta, la Policía Nacional ha llevado a cabo una operación especial para desalojar un asentamiento de inmigrantes situado en la explanada de la antigua fábrica del Guano, el último de los grandes campamentos tras la entrada masiva registrada a finales de julio. El ministro de Política Territorial y coordinador del Mando Único de la Crisis Migratoria, Ángel Víctor Torres, advertía de que las actuaciones no han terminado y que los cuerpos de seguridad del Estado van a centrarse a partir de ahora en otros puntos de la ciudad, especialmente en calles o barrios donde todavía puede haber personas migrantes que pernocten al aire libre.
3: ¿Qué vamos a seguir haciendo? Pues caminar para conseguir la absoluta normalidad, y por tanto las fuerzas y cuerpos de seguridad ahora se centrarán en las calles de Ceuta, donde pueda haber algunas personas que pernocten, para que el proceso sea exactamente el mismo que hemos hecho hasta ahora. Adquirimos un compromiso hace semanas y fue que el 15 de octubre alcanzaríamos la normalidad en las costas de Ceuta, en los distintos asentamientos. Bueno, lo hemos conseguido incluso antes, el 11 de octubre, y vamos a seguir trabajando para que esa normalidad sea completa con las personas que queden en los barrios, de acuerdo a los informes, indicaciones y actuaciones de las fuerzas y cuerpos de seguridad.
2: Y nos vamos ahora hasta la provincia china de Wuhan, porque el exalcalde que gestionó el primer brote de COVID ha sido condenado a 14 años de cárcel. La condena no tiene nada que ver con la pandemia que se desató después. Zhu Xianguan se aprovechó de sus diversos cargos en la provincia de Hubei, en la capital es Wuhan, para brindar asistencia a organizaciones e individuos en asuntos como la contratación de proyectos, la gestión empresarial o la aprobación de trámites administrativos. Es decir, aceptó sobornos. Unos 9 millones de dólares, según la sentencia, según el tribunal, la condena de 14 años años es leve porque el exalcalde confesó sinceramente sus crímenes, expresó remordimiento y devolvió las ganancias ilícitas, además de revelar información sobre los sobornos que los investigadores desconocían hasta entonces. Precisamente mañana la Audiencia Nacional va a iniciar el primer juicio al expresidente de la Comunidad de Madrid, Ignacio González, por el caso de corrupción relacionado con el Partido Popular por el que fue detenido en 2017. En este juicio la Fiscalía Anticorrupción pide en sus conclusiones provisionales 6 años de cárcel para Ignacio González, para un hermano y un cuñado suyos y para otros 2 acusados por 2 supuestos delitos de cohecho. Y algo que sospechábamos se confirma. Septiembre alcanzó el récord de temperatura para ese mes en Europa Occidental, igualando el mismo mes de 2023, 2,5 grados por encima de la media. Esto en Europa Occidental, pero si miramos al conjunto del planeta, fue el segundo más caluroso jamás registrado, según datos que ha dado a conocer el Servicio Europeo para el Monitoreo del Cambio Climático. En esta jornada festiva, el tiempo parece que nos va a acompañar, especialmente a partir del mediodía. Previsión, Dios es Calmet, Mayalen Martija.
4: Comenzaremos el día con muchas nubes y sin descartar algo de sirimiri, pero a partir del mediodía irá levantando y en general el ambiente quedará soleado. Las temperaturas además subirán algo más, con máximas que llegarán hasta los 25 grados.
2: Tenemos hasta ahora 17 en Bilbao y Bayona, 15 grados en Donostia, 13 en Iruña y 10 grados en Gasteiz. Así finalizamos las 6:06 de la mañana. Más noticias a las 7 en punto. 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
1: Kaixo zer moduz, ongi etorriak a una nueva entrega de Musicofilia. Un viaje sonoro para disfrutar, para descubrir canciones, para sorprender, para compartir emociones y, por qué no, para hacer bailar a las y los oyentes de las ondas vascas de EITB. En este octavo episodio de Musicofilia, que titularemos Caramelos Sonoros, nos daremos un buen atracón musical a base de temas actuales y clásicos que no caducan ni con fecha de consumo preferente. Canciones que saben a recuerdo, que despiertan emociones, que se pegan al oído y, con un poco de suerte, también al cuerpo. Así que abran los oídos y dejémonos llevar, porque hoy en Musicofilia servimos caramelos sonoros. Sonarán canciones de artistas y grupos como US3, Akil Dasan, Siena Spiro, Neil Francis, Neil, Megatronic, Natasha Dix, Luis Vega, Elements of Life, Raúl Midón, Kiko Navarro, Los Amaya, Lalom, Black Pumas, Orgón, Chas Yankel, Los Amigos Invisibles y muchos más. Suban el volumen, porque aquí en Musicofilia la música no solo se escucha, se siente, se celebra, se goza y se baila.

una selección de canciones nuevas y no tan nuevas procedentes de distintos rincones del planeta, pensada para sorprender y abrir horizontes sonoros.

Para arrancar esta primera parte de Musicofilia, en nuestra sección llamada Atlas Sonoro, hemos emprendido el viaje de hoy desde la ciudad de Londres, pues precisamente de allí procede el productor londinense Geoff Wilkinson, más conocido por su proyecto US3. Para muestra de su buen hacer, la canción Cool Cat, que hemos escuchado con la voz del MC Akhil Dasan. US3 lleva más de 3 décadas convirtiendo el jazz en materia prima para el hip hop. Su historia está indisolublemente ligada al sello Blue Note y aquel legendario Hand on the Torch de 1993, el disco que hizo éxito global al tema Cantaloupe Flip Fantasía, con muestras ampliadas de Herbie Hancock, y que llevó a vender más de 2,5 millones de copias. El rapero Akhil Dasan no es un invitado de última hora. Ya había formado parte del universo US3 desde Schizophonic en 2006 y regresó en The Third Way, la relectura del espíritu de Hand of the Torch, publicado en 2013. Ahora es la única voz del nuevo álbum, Snap, Crackle and Bop, previsto a publicarse este otoño. A continuación, nos quedamos en la capital británica para presentar a Sienna Spiro, una de las voces jóvenes más interesantes del pop soul británico. Nacida en 2005, comenzó a ganar atención en 2021 mediante vídeos publicados en TikTok. En 2024 inició su carrera discográfica con el lanzamiento de Maybe, y en 2025 publicó su EP debut Sink Now, Swim Later. Su mayor éxito comercial llegó con Die on This Hill, que logró posicionarse en las listas de varios países.

Ha sonado Material Lover, una canción escrita expresamente para la película The Devil Wears Prada 2, o El Diablo Viste de Prada, segunda parte. Pieza interpretada por Sienna Spiro y escrita junto a Omer Fedi y a Michael Pollack, y producida por el propio Fedi. Material Lover habla de las cosas tangibles, de objetos que se pueden comprar, tocar y conservar, para acabar defendiendo algo mucho más profundo: la necesidad de una conexión real en un mundo cada vez más digital. Hay una pequeña anécdota de cine detrás. La supervisora musical Julia Michels cuenta que necesitaban una canción para la escena del cumpleaños del editor de Runway. Probaron con jazz de los 60, pero sonaba demasiado antiguo, demasiado poco Prada. Entonces le enseñaron la escena a Spiro y en apenas unos días nació este tema de soul retro elegante y ligero, que terminó convirtiéndose en una de las pequeñas revelaciones de la banda sonora. Continuamos, en esta ocasión cruzando el Atlántico para dirigirnos al municipio de Livingston, en el estado de New Jersey. Allí nació en 1988 nuestro siguiente personaje, el cantante, compositor y pianista estadounidense Neil Francis. Aunque nació allí, creció desde muy pequeño en Oak Park, un suburbio de Chicago, ciudad que marcó su sonido y su formación en el blues y el boogie-woogie. Asimismo, su música está profundamente influenciada por artistas clásicos de Nueva Orleans, como Dr. John, The Meters y Alain Toussaint, además de grandes leyendas como Sly Stone, Billy Preston y Curtis Mayfield.

El tema que acabamos de escuchar, titulado She's a Winner, ella es una ganadora, apareció en Chains, su álbum de debut de 2019, publicado en Columbine Records, el interesante sello actual dedicado a los sonidos soul añejos. Grabado con una estética deliberadamente analógica junto al productor Sergio Ríos, conocido por su proyecto personal Orgone, y productor también de Monophonics y Soul Scratch. Francis escribió el disco después de años marcados por las adicciones, buscando reconstruir su vida a través de la música. De ahí esa mezcla tan suya entre ritmos que invitan a bailar y letras mucho más confesionales. Surcamos otra vez el Atlántico, esta vez de vuelta para casa, para dirigirnos al pequeño pueblo guipuzcoano de Aretxabaleta. De allí llega Neil, una de esas bandas que han ido construyendo su propio camino sin necesidad de pedir permiso a las etiquetas. Nacido allí, llega Neil, una de esas bandas que han ido construyendo su propio camino sin necesidad de pedir permiso a las etiquetas. Nacido

Dentro de ese disco Etxea hemos seleccionado una canción quizás la más luminosa del álbum, titulada Argia al día, que en euskera significa lucidez, iluminación o momento de claridad. 3 minutos y 12 segundos en los que la voz de Sara Alonso cede el primer plano a los instrumentos, dejando que guitarras, bajo, batería y vientos vayan abriendo el espacio poco a poco. Los propios Neil señalan este tema como la cima musical del álbum. Neil, una banda que ya actuó por los conciertos de Radio 3, por el Jazzaldia de Hondarribi y Donosti, por Vime, incluso este año por el Askena Rock de Vitoria-Gasteiz. Siguen demostrando que la escena vasca también sabe hacer pop soul elegante, cálido y con personalidad. Continuamos, esta vez poniendo el foco en ritmos más enfocados a la pista de baile. Viajamos directos al corazón del groove con la canción People. La colaboración definitiva entre Megatronic, el alias musical de la artista DJ y productora británica Megan Quashi, y la neoyorquina Natasha Dix, la reina de los 45, mundialmente famosa por sus sesiones musicales utilizando exclusivamente discos de vinilo de 7 pulgadas, esos que van a 45 revoluciones por minuto.

Si alguien sabe llevar la esencia del vinilo al siglo XXI es Natasha Dix, famosa por sus residencias en Harlem y por recorrer el mundo pinchando exclusivamente con discos de 7 pulgadas. Aquí se une a Megatronic para firmar un auténtico himno de disco funk contemporáneo. La canción que escuchamos, People, es más que un temazo. Es una celebración de la comunidad y del baile como energía liberadora, manteniendo viva la herencia de leyendas como Chic o Patrick Adams. Su bassline contagioso y sus secciones de viento te conectan directamente con la época de oro de los clubs de Nueva York, pero con un sonido fresco, potente y moderno.

0: hay canciones que no se limitan a sonar, levitan. Luis Vega, uno de los grandes arquitectos de la house music, recupera Sunshine I Can Fly, un tema vinculado a su universo Elements of Life, y lo entrega a las manos de otro nombre esencial de la cultura electrónica mediterránea, Kiko Navarro. La canción, con las voces de Raúl Midón y Josh Milan, regresa ahora, más de dos décadas después de su origen, transformada en una pieza de house, soulful y aroma balear. Navarro añade guitarra y bajo de Tomeu Bosch, trompeta de Pere Navarro y una producción que respira mediterráneo por todos sus poros. Y hay un detalle, este nuevo remix se grabó y se produjo en Palma de Mallorca, en The Synther Room, y fue mezclado en Barcelona, una especie de puente entre Nueva York y el Mediterráneo, entre el house más soul y esa sensación de atardecer que Kiko Navarro sabe convertir en ritmo.
1: Nada original.
0: Continuamos con la segunda parte del programa Musicofilia, donde el protagonista principal es la versión, también denominada cover, de todo tipo de procedencia y época. Canciones conocidas y no tan conocidas, reinterpretadas desde lo más clásico hasta lo más actual.
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Arrancamos esta segunda parte de Musicofilia dedicada íntegramente a las versiones o covers. Hay canciones que no necesitan presentación, basta con que suene la guitarra, entre el compás y la melodía para que todo un país recuerde de dónde viene. Caramelos de los Amaya es una de esas canciones. Corría 1971 cuando José y Delfín Amaya convirtieron esta versión de un clásico latinoamericano en uno de los grandes éxitos de la rumba catalana. Aquel mismo año, Caramelos ya aparecía en las listas de éxitos españolas y los Amaya empezaban a dejar claro que la rumba podía mirar al pop, a los ritmos latinos y a la guitarra eléctrica sin perder su alma. Los dos hermanos habían crecido en Barcelona, en el entorno del Raval, dentro de una familia gitana y musicalmente vinculada además a la gran Carmen Amaya. Desde niños cantaban y tocaban la guitarra en fiestas gitanas y en 1969 llegó su primer disco y poco después Caramelos. Después llegarían Vete, La Inyección, Amor, Amor o Qué Mala Suerte la Mía. Y hoy Caramelos suena también como un pequeño homenaje. Delfín Amaya, voz, guitarra y una de las almas del dúo, ha fallecido este agosto en Barcelona a los 74 años.

Ha sonado una pequeña joya que viaja desde la Amazonía peruana hasta Los Ángeles, pasando por el filtro psicodélico y sensual de la LOM. Ellos son la LOM, Los Ángeles League of Musicians, y esto es su particular relectura de La Danza de los Mirlos, publicada en febrero del 2025. Pero detrás de esta melodía hay toda una historia. La Danza de los Mirlos es uno de los grandes emblemas de los Mirlos, la banda nacida en Moyobamba, en la Amazonía peruana, en 1973 y considerada uno de los grandes nombres de la llamada cumbia amazónica psicodélica. Su secreto, convertir la guitarra eléctrica en una especie de ave tropical utilizando efectos y melodías que evocan el canto de los pájaros y los sonidos de la selva. Y hay una curiosidad preciosa, el nombre de los Mirlos no es casual. Jorge Rodríguez Grandez, fundador del grupo, explicaba que el mirlo es un pájaro amazónico capaz de repetir sonidos e incluso la voz humana. De ahí quizá esa guitarra que parece hablar, cantar y conversar con el ritmo. La canción ha cruzado fronteras y ha sido versioneada en distintos lugares. En México, por ejemplo, también se la conoce como la cumbia de los pajaritos. Y ahora la LOM la devuelve al presente con su particular mezcla de cumbia, soul, guitarra latina y psicodelia californiana.

Acabamos de escuchar a los Black Pumas con su relectura del Ain't No Love in the Heart of the City, una canción que nació lejos de Austin en el universo del blues y el rhythm and blues de los 70. La original la grabó Bobby Blue Bland en 1974 para su álbum Dreamer. Firmada por Michael Price y Dan Walsh, aquella canción llegó al número 9 de las listas de soul estadounidenses y al 91 del Billboard Hot 100. Pero más allá de las cifras, esconde una idea poderosa. Cuando falta la persona que amas, hasta la ciudad entera parece perder su luz. Y aquí aparecen los Black Pumas, el proyecto nacido del encuentro entre el guitarrista y productor Adrián Quesada y el vocalista Eric Barton. Su versión recupera el alma setentera del tema, pero la envuelve en esa mezcla tan suya de soul psicodélico, calidez analógica y sensualidad urbana.

canciones que no se escuchan, se sienten en el cuerpo, y ese es el caso de Funky Nassau, que los californianos Orgón recuperaron junto a la vocalista Fanny Franklin hará unos años. El tema original fue grabado en 1971 por The Beginning of the End, el grupo bahameño que llevó el funk de Nassau hasta las listas estadounidenses. El grupo Orgón, formados en Los Ángeles a finales de los 90, han hecho del funk, el soul y la percusión orgánica su seña de identidad. Su versión apareció en 2007 en The Killian Floor, con Fanny Franklin al frente, y terminó convirtiéndose en una de sus grabaciones más celebradas entre los DJs. Un dato curioso, la propia banda contó que descubrió a Franklin en directo y quedó tan impresionada que la consideró la mejor cantante de la ciudad. Aquel encuentro musical acabaría durando casi una década.

0: Nos sumergimos en la última parte del programa Musicofilia, en este caso para adentrarnos en la mente del DJ con el objetivo de descubrir y crear mágicamente la mezcla idónea entre varias canciones en busca del maridaje musical perfecto.
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Para rematar este octavo episodio de Musicofilia, hemos mezclado dos canciones. Por un lado, Glad to Know You, el original de Chas Yankel, y por otro lado, Glad to Know You, versión de Los Amigos Invisibles, con producción de Dimitri from Paris. Hay canciones que parecen haber nacido para sobrevivir a las modas. Glad to Know You es una de ellas. Chas Yankel, guitarrista y teclista de los legendarios Blockheads de I Am Duty, la publicó en 1981 dentro de su álbum Casanova. Y aquel boogie electrónico elegante y sensual terminó conquistando las pistas de baile americanas. Llegó al número uno de la lista de Hot Dance Club Play y permaneció allí durante 7 semanas. Años más tarde, el combo de Latin Disco, Los Amigos Invisibles, venezolanos afincados en Nueva York, con la inestimable ayuda del productor y su elegancia de club habitual, Dimitri from Paris, hicieron su versión particular del Glad to Know You, haciendo honor a su título. 30 años después, todavía nos alegra conocerla. Queridas y queridos oyentes del programa Musicofilia, esto ha sido todo por hoy. Agur y hasta la próxima.

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1: Las noticias de las 7, Egunón. El Papa viajará a Argentina, Uruguay y Perú entre el 6 y el 17 de noviembre. Pero antes, previsiblemente, dentro de una semana, se someterá a una operación en el Policlínico Gemelli de Roma para extirparle un nódulo localizado en un pulmón y detectado en una fase muy inicial. León XIV sorprendía así ayer a sus feligreses al anunciarlo al término del rezo del Ángelus.
2: Carissimi, di recente, durante alcuni controlli, i medici mi hanno trovato un nodulo circoscritto al polmone.
1: El portavoz del Vaticano, Matteo Bruni, confirmó que la operación requerirá una semana de ingreso posoperatorio y esto obligará a modificar la agenda del Papa durante los próximos días, aunque la Santa Sede aseguró que no afectará el viaje apostólico previsto a Sudamérica. Y más noticias, las acampadas contra la crisis de vivienda y el aumento del coste de la vida empiezan a extenderse a otros países. En Oporto, medio centenar de personas continúan con una protesta iniciada el sábado frente al Teatro Rivoli y es ya así la segunda noche de acampada en la plaza de Joao Primeiro. Los participantes reclaman una reducción de los alquileres, límites máximos a las rentas y una ampliación de la vivienda pública. Cada tarde celebran también asambleas para decidir cómo continuar con la movilización, que toma como referencia las protestas sugeridas en España por el derecho de la vivienda. Y en el ámbito local, miles de jóvenes secundaron ayer en Elizondo la manifestación convocada por GKS, la Gazte Coordinadora Socialista. Reivindicaron su compromiso por la lucha con el socialismo y aseguraron ser un muro de contención frente al fascismo y el autoritarismo. Escuchamos a Daniel Errazu, de GKS.
3: Garbi erakutsi deu, sozialismoen aldeko burrukia auspotzeko prez gaudela, eta argi daukeu lan hau burruka hau izango ala, fasismoen eta esenatoki autoritarioen aurrien benetako euste horma izango ana.
1: Y el PP de Euskadi celebró ayer por segundo año consecutivo el Día de la Hispanidad junto a asociaciones de distintos países latinoamericanos en el Parque de Doña Casilda en Bilbao. El encuentro celebrado en vísperas de la festividad de hoy contó con desfiles, bailes y comidas típicas. Participaron la secretaria general del partido, Esther Martínez, y la presidenta del PP de Vizcaya, Amaia Fernández, que reivindicó una visión compartida de esta celebración.
4: Y estamos celebrando una misma visión de Bilbao, de Vizcaya, de España y, en definitiva, de una convivencia en libertad para tener prosperidad, para que todos esos sueños que trajisteis en su momento en esa maleta se puedan hacer realidad aquí en Vizcaya.
1: Y Pobes acogió ayer la edición número 30 de la fiesta de la alubia pinta. La cosecha aún no ha terminado, pero se prevé una merma de entre el 40 y el 50% como consecuencia de la sequía de este verano. Javier Gallego es el alcalde de Pobes.
5: La calidad es excepcional, pero la cosecha ha sufrido debido a las altas temperaturas y sequía. Además, ha sufrido una merma entre el 50 y el 60% de la producción con respecto a otros años. Pero bueno, la calidad, lo que se está cogiendo y que todavía no se ha terminado, como bien me preguntabas, no hay una estimación total de kilos, por así decirlo, pero sí que es verdad que es una merma importante debido a las condiciones meteorológicas adversas.
1: Y terminamos mirando los termómetros. A esta hora tenemos 17 grados en Bilbao y Bayona, 15 en Donostia, 14 en Iruña y 10 en Gasteiz. Esto es todo por ahora. Más noticias a las 8 con Eider Hurtado en Boulevard de Radio Euskadi y en todo momento en la aplicación Orain.

0: Hola, hola, ¿qué tal? He quedado con Marisa Baqué.
1: Pues mira, soy yo.
0: Hola Marisa, encantado. ¿Qué tal?
1: Súper.
0: Súper.
1: Sí, contenta de recibirte.
0: Oye,
1: la verdad.
0: ¿Qué sitio más bonito tenéis?
1: ¿Te gusta?
0: Te voy a decir una cosa. Antes de entrar pensaba, ahí dentro tiene que oler a buen café. Es verdad, ¿no?
1: Qué menos, ¿no? Sí, sí, ese es nuestro trabajo realmente, sí, sí. Sí, sí, la verdad es que hacemos un esfuerzo enorme de poder traer cafés ricos y que la gente que entre aquí a disfrutar del café que pueda saborearlo hoy.
0: ¿Este olor qué es? ¿Una mezcla de cafés diferentes?
1: Pues si me pongo en plan romántico, esto huele a...
0: ponte romántico.
1: Esto huele a pasión y a mucho amor por lo que hacemos.
0: Porque cada café huele diferente.
1: Sí, claro. Sí, sí, sí. Por ejemplo, mira, hoy si vas a tomar, que te voy a invitar a un café ahora rico.
0: Sí, claro,
1: rico,
0: claro, por
1: rico.
0: Favor.
1: Hoy vas a disfrutar de un café de Colombia, de la región de Antioquia, de la finca Santa Bárbara. Ahora, si vienes dentro de 4 días, estamos con otro café. O sea, que esa es la parte bonita de esta cafetería. La cafetería y luego, bueno, me gustaría que luego vieras el tostador.
0: Claro que sí, porque desde la cafetería se puede ver el tostador. Uh-huh. Veo a gente trabajando, pero luego me lo enseñas si quieres y hablamos de ello, ¿vale?
1: Sí, sí.
0: Te quería preguntar, si el cielo oliese a café, ¿a qué café olería?
1: Pues seguramente lo primero que se me ha ocurrido es Etiopía. Etiopía es el olor que, donde, no sé, me evoca un poco esa parte de origen, de inicio, porque sabes que el café se inicia en Etiopía. Y es lo primero que se me ha ocurrido.
0: Uh-huh. Pues olería a café de Etiopía. ¿Es verdad que los olores pueden hacer que una persona sea más feliz, verdad?
1: Yo estoy segura, porque, a ver, el café te recuerda a casa. Y entonces, cuando tú estás disfrutando de una buena taza de café, te estás acordando de cuando tu ama o tu amama hacía esos cafés tan ricos, ¿verdad? En el puchero. Y entonces yo creo que eso tiene una parte emocional muy interesante.
0: Le he preguntado a la IA sobre el olor a café. Y me ha dicho lo siguiente, mira, la ciencia ha demostrado que inhalarlo estimula el sistema de recompensa del cerebro, lo que mejora el estado de ánimo, reduce el estrés y aumenta la concentración. ¿Y todavía no se vende en las farmacias?
1: Debería, ¿verdad?
0: Debería, con todo esto.
1: Debería, pero es por lo que te digo, se evoca mucho la parte emocional. Y realmente yo creo que un buen café te reconforta, te hace estar bien con todo, ¿no? Yo creo que sí.
0: Hay mucho que aprender sobre el café todavía, ¿no, Marisa?
1: Muchísimo, muchísimo. Aún queda muchísimo por hacer. Yo siempre digo, cuando a veces doy talleres de cata y tal, nos queda mucho por trabajar para que el público en general, el que disfruta de verdad con un café, el que cree que es muy cafetero, pero resulta que está tomando un café... lo voy a decir, un café de mierda, pues a veces el hecho de formarle se dan cuenta que hasta ahora están tomando una calidad muy mala de café, mal elaborada, mal tostada, mal hecha, y sin embargo cuando ya les enseñas un poquito, ya es les cambia el paradigma de todo lo que es el mundo del café, sí.
0: ¿Te puedo preguntar si has soñado mucho con el café?
1: Constantemente. A veces soy un poco pesada.
0: Ya.
1: Sí, de hecho mi marido me suele decir, es que no hablas más que de café. Yo, tienes toda la razón. Menos mal que él disfruta un montón con el café,
0: con
1: porque
0: el café,
1: él también,
0: ¿no?
1: lo ha mamado casi desde los inicios de Bebes Café. Sí.
0: ¿Y en los sueños se huele el café o no?
1: Yo creo que sí.
0: Uh-huh. Bueno, ¿sabes con qué he soñado yo hoy? Con el café que me voy a beber aquí en Bebes Café de Abadiño. ¿Me invitas a un cafecito?
1: Por supuesto.
0: Venga.
1: Vamos.
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0: Nos movemos a la sección cafetería, ¿no?
1: Sí, sí, claro.
0: Vale.
1: Esta es nuestra cafetera.
0: Uh-huh.
1: Tenemos una máquina, una buena máquina de café, que hace unos cafés extraordinarios. Y tenemos unos baristas... profesionales que
0: importante
1: tiene,
0: eso, ¿verdad?
1: Sí, sí, sí, es muy importante. A ver, todo tiene que ver con cocinar. Entonces, cocinar es tostar café, pero cocinar también es hacer una buena elaboración de café. Un buen espresso es un buen cocinado. Depende de tantos parámetros que al final tienes que dar con la receta perfecta.
0: Hagamos una cosa, hablaremos del producto uh-huh. extendidamente un poco más tarde, pero cuéntame lo que necesitaríamos para hacernos un buen café, ¿vale? Por ejemplo, ¿qué debemos de utilizar para hacer un café? Porque claro, tenemos un montón de opciones.
1: A ver, si estamos hablando de café expreso, necesitamos una máquina, un molino, un buen café, por supuesto. Un agua filtrada que nos quite sabores, nos quite excesos. Bueno, la cal es algo que precipita, no te va a transmitir sabores, pero si tiene mucha cal se va a estropear la máquina, pero que tenga los minerales exactos para que te haga una buena extracción de café. Temperaturas, que tenga la temperatura adecuada, que tenga la presión adecuada. O sea, hay muchos parámetros que influyen en una elaboración
0: del producto,
1: café,
0: ¿no?
1: Absolutamente. Si vamos a hacer un café filtrado, pues necesitamos un calentador de agua, necesitamos también un agua que esté tratada, que esté limpia, que esté fuera de olores y de sabores a cloro, por ejemplo, que suele ser muy habitual, y con los minerales adecuados, y un filtro, el molino, o sea, hay elementos que hacen falta para poder hacer un buen café.
0: Cargar el... no sé cómo se le llama.
1: El porta.
0: El porta.
1: Sí.
0: Cargar el porta con café y en la manera de presionar será... Porque dicen que ahí está el secreto de un buen café,
1: bueno,
0: ¿no?
1: Uno de los secretos. O sea, cada café... Bueno, para que te hagas una idea, nosotros, y además enseñamos mucho a nuestros clientes, es necesario calibrar todas las mañanas. Entonces, ¿cuál es nuestra calibración? Efectivamente, controlar la temperatura de la máquina, pero el molino, la molienda adecuada, más o menos fino, porque depende del café que tengas, necesitarás una molienda más o menos fina, y cómo presiones. Entonces, la cantidad, sí, normalmente en un porta de dos cafés suelen ser 18 gramos, y nos movemos ahí. A veces necesitas un poquito menos, a veces necesitas un poquito más, pero depende del resultado que te haya dado en boca.
0: Vale.
1: Hay que catar café siempre.
0: Hay que catar siempre.
1: Siempre, siempre.
0: Taza, vaso, ¿cómo va esto?
1: Como tú quieras realmente. O sea, sí que hay unas tazas pues que son las más adecuadas y tal, ¿no? Pero pues que tienen que ser cóncavas para que esa en el espresso, para que esa erogación pues no caiga a la base de la taza, sino que rebote un poco. Pijaditas que hace que, bueno, pues que también mejoran un poco la bebida, sí.
0: Hay que bebérselo recién hecho, porque esto sí es un mito, ¿no? Esto...
1: Sí, es que está cambiando tanto todo esto. A veces, igual, determinados cafés, igual son más ricos cuando se han enfriado un poquito.
0: ¿El café con hielo?
1: Increíble.
0: Gracias.
1: Increíble, claro. Nosotros siempre decimos a nuestros clientes, por favor, dale una oportunidad al café. Te vas a dar cuenta que la bebida es agradable, te va a gustar. ¿Por qué la costumbre de tomar café con leche y con azúcar? Porque históricamente nuestros cafés y el café que se ha consumido aquí es muy amargo, una bebida incluso que si te la tomas sola no te gusta, porque no está bien. Es una mala calidad de café, mal tostada, y es una bebida desagradable. Entonces, le echo leche, le echo azúcar y ya me quedan un bomboncito y dice, esto me lo puedo tomar. Pero nosotros aquí, como ya partimos de una buena calidad de materia prima bien tostada, siempre decimos, dale una oportunidad. Y te puedo asegurar que el 90% de gente que viene de consumir café con azúcar se da cuenta que puede tomar el café sin azúcar y sale entusiasmada. Y es gente que luego vuelve y repite.
0: Está muy bien. Habrá gente que en estos momentos nos estará escuchando y estará pensando, bueno, yo me he comprado una máquina de café de cápsulas y me va de maravilla, es lo más fácil, es lo más limpio y punto. ¿Qué te parece?
1: Pues bueno, yo también soy muy talibán en esto. Estoy un poquito en contra de este tipo de... Por varias razones, ¿eh? De este tipo de productos. Una fundamental, en términos de material, hay un consumo de material increíble para una tacita de café.
0: O sea, este es el lado ecológico, ¿no?
1: Esa es la parte ecológica y de qué necesidad, ¿no? Por otro lado, la mayoría de los cafés que tomas son cafés sobreextraídos. Es decir, tú te quieres tomar un café que se parezca a tu máquina de la cafetería a la que vas todos los días, con una cantidad de entre 20 y 30 mililitros de café, con 5,6 gramos, cuando realmente estamos hablando de que una taza de café óptima necesitas ya 8 gramos. Estás haciendo una sobreextracción. Sabores más a madera, más amargos. Estás distorsionando el sabor. O sea, en términos de calidad, no lo recomiendo. Y en términos ecológicos, pues tampoco. Aparte de que se genera mucha temperatura dentro de la propia cápsula, furanos. Aparte de que pinchas la cápsula y estás tomándote también micrometales, microplásticos en tu bebida. Esas cosas nunca, nadie dice nada y nadie habla de estos temas. Entonces, para eso igual, mejor que inviertas un poquito más en tu máquina, una superautomática de estas, que tú ya tienes, te puedes comprar el café en grano, el que te dé la gana, lo pones en tu tolvita de la máquina, le das al botón, te hace tu expresito y está riquísimo.
0: Seguro que sí. ¿Es verdad que se toman 65 millones de tazas de café al día en el Estado español?
1: Sí. Pero nos consideramos muy cafeteros, pero nosotros no somos un país muy consumidor de café. Es cierto que en estos últimos años, yo no sé si por la llegada de este tipo de cafés que favorece el consumo, porque estás tomándote cafés que te gustan, está subiendo algo el consumo del café, pero no somos muy cafeteros. Todo el mundo piensa que somos muy cafeteros. Somos muy café con lecheros. Pero sí, sí, hay países que, donde el consumo del café es mayor.
0: ¿Te puedo preguntar cuántos cafés te bebes tú al día?
1: ¿Yo?
0: Más o menos.
1: A ver, a día de hoy llevo... llevo 4.
0: ¿Hoy llevas 4?
1: Sí, yo, el que me va a tomar contigo, 5. Es verdad que a partir de las 5 o 6 de la tarde ya no tomo café.
0: ¿Porque te afecta?
1: No, tampoco, porque yo creo que a lo largo de tantos años en el mundo del café, yo creo que tengo cierta tolerancia a la cafeína. Pero bueno, por si acaso, que no me fastidie la noche, no voy a ser. Aunque tengo un amigo mío que me decía, no es problema el café, o la cama o la compañía, seguro que es la que te fastidia el sueño.
0: Bueno, vamos allá. Yo soy muy de solos.
1: Muy bien, pues un espresso. Vale, ah. Vas a tomarte un café de Colombia.
0: Vale.
1: Ya te he dicho que es de la región de Antioquia, es de la finca Santa Bárbara. Es un café extraordinario, además es la cosecha de ahora. Vas a encontrar un café muy afrutado, muy fresco, que yo creo que te va a gustar.
0: Venga.
1: Así que le vamos a pedir a Marcos.
0: Vale.
1: Que nos ponga 2 expresos.
0: Venga, y tú también, ¿no?
1: Sí, sí, claro.
0: Te decantas por el expreso, ¿no?
1: Sí, sí,
0: muy
1: claro.
0: Bien, muy bien, ¿vale?
1: Fenomenal.
0: Vale, con el expreso nos vamos a un sitio más tranquilo con el expreso y...
1: Sí,
0: y
1: vamos a ir a...
0: Y hablamos de otras cositas.
1: Venga,
0: ¿vale?
1: Genial, vamos
0: que
1: a hablar
0: tú tienes
1: de
0: muchas cosas de... Efectivamente, que tienes muchas cosas para contarnos, ¿vale?
1: Súper. Me llaman la mamá del café. Es curioso. Me costó asumirlo, ¿eh? Porque claro, pues empezamos, nos movimos para meternos en el mundo del café desde el punto de vista de los campeonatos y yo como juez. Me formé como juez y bueno, pues ¿qué pasa? Que todos los baristas que han pasado por estos campeonatos, claro, son gente que ahora, después de 15 años, pues se han montado sus empresitas, han sido tostadores, tal. Y claro, pues a mí me han ido conociendo en toda mi trayectoria y me han tenido mucho respeto, pues porque, bueno, no he sido mala en esto y he sido bastante, he procurado siempre ser muy didáctica con toda esta gente. Entonces, bueno, pues a lo largo del tiempo, pues es verdad que me acaban llamando gente joven, que me llama la mamá, que yo siempre he pensado que era igual que ellos, en la edad, pero ya sabes lo que te pasa muchas veces. A mí, por lo menos, cuando me hago mayor, todo el mundo pienso que es igual de joven que yo.
0: Bueno,
1: tiene su encanto.
0: Tiene su encanto. Bueno, contemos la historia de la mamá del café de Marisa Baqué. ¿Naciste hace 61 años, puede ser?
1: Exacto.
0: 61 años, bien. Sí. ¿En una familia de muchos hermanos?
1: Cinco.
0: ¿Y hermanas?
1: Éramos cinco.
0: Cinco.
1: Sí, mi hermano el mayor y luego cuatro chicas.
0: Cuatro
1: Yo
0: chicas.
1: Yo la siguiente.
0: Uh-huh. ¿Qué recuerdos tienes de tu infancia en aquella Durango?
1: Bueno, no tengo mal recuerdo realmente, ¿no? Lo que pasa que, bueno, en mi caso yo era la segunda de mis hermanos. Siempre me sentía un poco, mi hermano por ser el chico y luego, pues claro, detrás de mí estaba tres hermanas, unas gemelas y mi hermana Charo, que bueno, yo, pues bueno, mi padre era una bellísima persona, pero nos catalogaban en cierto modo y a mí siempre me ponían como la que cantaba bien, nadaba bien, y yo decía, no me valorarán por otras cosas. Eso tenía, esa cosa yo la he tenido siempre desde pequeñita, entonces siempre he querido como querer destacar en algo, ¿no? Siempre queriendo destacar, porque mi hermano era él, el que era el, de alguna manera la persona que iba a sustituir a mi padre, porque mi padre fue quien fundó la empresa Cafés Baqué, en la cual pues ahora yo no estamos nada vinculados a ella.
0: Uh-huh. Y tu padre era Chechu Baqué,
1: mi padre,
0: ¿verdad?
1: era Chechu Baqué,
0: ¿no?
1: Sí. Uh-huh. un gran tío.
0: Cuéntame un poco cómo se metió tu padre en esta historia del café.
1: Tenían licencias de importación en la familia. Uh-huh. Entonces, en aquella época, pues yo no había nacido. Pero en aquella época, pues creo que la concesión del fuel oil, creo que mi abuelo o mi bisabuelo, no recuerdo quién era muy espabilado y todas esas concesiones, no sé cómo las cogió, pero las cogió. Se distribuía el fuel oil, tabacalera, en aquella época cuando se distribuía los tabacos en la zona, pues también se cogió una concesión de tabacalera y luego la licencia de importación, pues de alguna manera, pues ellos podían importar café. Uh-huh. Entonces, pero nunca se dedicaron a ello. Sí es verdad que se llegó en la familia a tostar a chicoria y se vendía a chicoria. Y entonces, bueno, mi padre cuando termina sus estudios, otro como, pues yo creo que en eso me he parecido a él, mi padre no quería estar en Durango y sus mejores amigos se fueron a hacer medicina a Salamanca. Uh-huh. Y mi padre, que no tenía vocación de médico, dijo que él también se iba a estudiar a Salamanca a medicina. Siempre dijo que se libró la medicina de un mal médico, porque luego no, o sea, estuvo como 3 años en Salamanca con sus mejores amigos médicos, y entonces, pero porque quería marcharse de Durango.
0: De Durango, ¿no?
1: Porque él no tenía una buena relación con mi abuelo, porque, uh-huh, bueno, pues no había, pues. Entonces, bueno, pero claro, tuvo que volver. Y al volver, pues le dijo que por qué no nos dedicamos al café y porque tenemos aquí café. Porque mi abuelo sí compraba cosas, hasta jabón Chimbo. Que yo me acuerdo una época que estábamos había una fábrica de limas también, porque era de mi bisabuelo. O sea, eran muy, muy, muy negociantes realmente, y empresarios, ¿no? Porque de aquella época, claro. Y entonces, bueno, pues yo recuerdo que en la fábrica de limas, donde se hacía limas, mi abuelo compró toneladas de jabón Chimbo que bueno, duró un montón. Te quiero decir que es que hacían esas cosas.
0: Sí, no, era la manera de trabajar que había entonces,
1: sí,
0: ¿no? Seguramente,
1: sí,
0: ¿no?
1: Realmente era así. Y el café, pues llegó a comprar café. Entonces mi padre dijo, bueno, ¿por qué no empezamos a tostar café? Uh-huh. Y entonces el jefe de la fábrica de limas de aquella época, el señor Ibarra, pues mi padre se lo llevó al café y se pusieron los dos a tostar. Y a envasar en bolsitas de, me acuerdo que decía,
0: más o menos sin saber nada del café,
1: ni idea.
0: Sabían que había que tostarlo,
1: y como había un tostador, porque ya tostaban la chicoria, pues ahí empezaron a tostar. Y mi padre con haciendo clientes se iba con la moto a repartir café. Así empezó todo, imagínate.
0: ¿Y aquella niña alguna vez soñó con trabajar en el mundo del café o no?
1: No. La verdad que no, nunca. No. Imagínate, fue la época en la que, bueno, pues esa empresa fue creciendo y fue una época, pues bueno, en la que, pues bueno, es verdad que nos dio buena vida. Uh-huh. ¿Para qué te voy a negar?
0: Sí,
1: nos dio,
0: claro,
1: muy buena,
0: claro,
1: vida. Y entonces, bueno, pues los objetivos de mis padres para con nosotros, yo creo que pues era que estudiáramos, hiciéramos nuestra carrera y luego ya veríamos. Salvo mi hermano, ¿eh? Mi hermano, mi padre le fue dirigiendo un poquito.
0: Ya.
1: esas cosas que se hacían
0: antes. Sí, sí, sí.
1: Como era el hombre.
0: Otras maneras, eso es, efectivamente.
1: Eso, o sea, lo del ser mujer, eso yo sí que lo he sufrido. Mi padre, en cierto modo, sí pensaba que como... Pues bueno, pues era como era, porque no sé definirme cómo era en aquel momento, porque yo he sido pues muy sensible y siempre queriendo agradar a todos y bueno, siempre he sido así. Pues no sé si me veía ya como la mujer que yo terminara mis estudios, me casaría y tuviera hijos y ahí se acabó la historia. Yo me fui a Madrid.
0: Te fuiste a Madrid primero a estudiar informática.
1: La informática la hice aquí.
0: Bien,
1: la hice aquí, pero yo...
0: Esta fue tu primera opción de estudios, ¿no?
1: Entonces, sí, exacto. Uh-huh. Pero yo quería seguir estudiando, claro. Y en ese momento, pues bueno, es verdad que había... Pues antes no era tan fácil elegir una carrera. Pero la parte de marketing, vi que en Madrid había pues ciertas escuelas y tal. Me parecía atractivo estudiar marketing, si te digo la verdad. Pero fue la época en la que, es verdad que, claro, te estoy hablando del año 87, 88, uh-huh. En la que yo era muy jovencita, 20 y pocos años, y claro, estaba recién liberalizado el mercado del café. Es que esa historia es muy interesante y muy chula, porque...
0: Porque anteriormente Estado,
1: claro,
0: se ocupaba de comercializar,
1: exacto,
0: el café, ¿no?
1: Exacto. Uh-huh. El Estado era el que iba a los países... Les trataban como, imagínate, yo me imagino esa época, los ministros que se iban a Colombia a comprar café para toda España. ¿Te puedes imaginar lo que era eso? ¿Cómo les tratarían? ¿Cómo,
0: Sí, me puedo imaginar.
1: Pues eso fue lo que pasó. Entonces, claro, ¿qué pasaba? Que las empresas de café pues trabajaban por cupos. Entonces, bueno, pues de alguna manera... Pues compraban café, el que era más grande tenía más opciones de elegir, pero el que era más pequeño me imagino que lo que le tocaría.
0: Claro.
1: O sea, eso funcionaba así. Y ojito que no se consumía mal café, no compraban mal café.
0: Bueno, año 88 entonces.
1: Uh-huh. Tu... Tocaría.
0: Claro.
1: O sea, eso funcionaba así. Y ojito que no se consumía mal café, no compraban mal café.
0: Bueno, año 88 entonces. Uh-huh.

0: controlar la calidad de la empresa importadora de café que se llama, y todavía existe, se llama Comercial de Materias Primas. Es una empresa que tiene muchísimo volumen a día de hoy de importación y que, bueno, de alguna manera, pues había que controlar lo que se compraba. Tú imagínate en el contexto de que antes no se controlaba la calidad y que de repente hay una persona en Madrid que controla la calidad de lo que se compra de los diferentes países que hay en el mundo productor de café. Fíjate hasta qué punto que en Brasil había una calidad de café que se llamaba Café de Brasil para España. Y eso era un café que tenía un aspecto muy bonito, un grano bonito. Antes lo del grano gordo era lo que había que comprar. Cuanto más gordo, mejor. Y, sin embargo, el resultado de taza era horroroso. Porque no controlaba a nadie la calidad. Claro. Entonces, cuando aparece Carlos en escena, en esta empresa, empieza a hacer reclamaciones por demérito de calidad y en esa época gana un montón de dinero Comercial por demérito de calidad.
1: Claro.
0: Entonces, ya ahí se empieza a controlar la calidad de la materia prima. Uh-huh. Y ahí es cuando empecé yo.
1: Ahí empiezas tú, entras tú. ¿Qué es lo que aprendiste con Carlos?
0: Pues empecé a aprender a detectar defectos en el café. Porque tienes que pensar que la forma de comprar café en gran volumen, el café que llaman café comercial, se compra por número de defectos, ¿vale? O sea, no cuantos más defectos, cafés más baratos, y cuantos menos defectos, cafés más caros, ¿no? Uh-huh. Y si es libre de defectos, pues mucho mejor. Que también se compraba, cuidado. Pero era una manera de evaluar la calidad de esa forma. ¿Defectos en el café? Pues imagínate un árbol con cerezas, uh-huh. Por decir alguna esto. Ya, vale, te puedes encontrar cuando haces la cosecha de las cerezas, pues una cereza verde, una cereza comida por bichos, una cereza podrida. Entonces, bueno, en un café comercial lo que se hace es entra todo en el saco y luego se clasifica. ¿Te haces una idea?
1: Sí, me estoy haciendo una idea.
0: O sea,
1: sí.
0: El café que tomas normalmente en este tipo de cafés son cafés que, bueno, pues tienen un número determinado de defectos. Uh-huh. Cafés con moho, cafés podridos. Uh-huh. Sí. Eso es la diferencia de un café así con un café versus un café que llamamos de cafés de especialidad, que luego hablamos, si quieres, uh-huh. De este tema. Bueno, pues aprendí a detectar defectos, que es muy importante. Aprender a detectar defectos, me encantó. Y a evaluar, obviamente, la materia prima que teníamos en esto. Me encantó. La verdad es que fue como un amor a primera vista empezar a catar café. Te digo de verdad.
1: Hemos hablado de Carlos de Rauskin, pero yo me imagino que esto de aprender no parará nunca. Es
0: nunca.
1: Decir, que siempre hay cosas nuevas, ¿no? Y habrá investigaciones nuevas, etcétera,
0: sí.
1: etcétera, ¿no?
0: Sí.
1: Producto nuevo.
0: Sí, sí, total. Yo ahora, bueno, siempre lo digo, necesito otra vida, porque es que ahora el mundo de las fermentaciones, como te contaba, yo tengo muchísimas ganas de ir donde una persona y que estar con él 1000 horas para que me cuente cómo llegamos a estas fermentaciones y qué es lo que pasa y cómo afecta en el resultado final. Lo mismo con gente que tuesta café y pasar con ellos horas y compartir conocimiento. Sí, me apetece muchísimo todo eso ahora.
1: Uh-huh. Pero enseguida te atrapó a ti el mundo del café, entonces,
0: sí.
1: ¿no? Después de aquel viaje a Madrid.
0: De verdad.
1: Ya era como, ups, algo,
0: sí,
1: algo ha entrado
0: es que
1: en
0: fue,
1: mí.
0: Es que fue de verdad como cuando conoces a uh-huh. el amor de tu vida.
1: Uh-huh.
0: Es que fue un poco así. O sea, yo de repente caté café y dije, esto me encanta. Me encanta.
1: Y lo tengo en casa, ¿no?
0: Y lo tengo en casa.
1: Y lo tengo en casa.
0: Sí, es mucha pasión. Lo uh-huh. mío, tengo mucha pasión por esto y es verdad que mi padre también me lo inculcó mucho.
1: Uh-huh. Bueno, por circunstancias de la vida tuviste que dejar la empresa, Bakem,
0: uh-huh. Uh-huh.
1: Y te encontraste con el dilema, y ahora, ¿qué hago yo?
0: ¿Qué hago con mi vida?
1: ¿Cuántos años tenías entonces?
0: Cuando vaqué, hace muchos años ya, ¿eh?
1: Ya.
0: Pues hace 29 años murió mi padre.
1: Uh-huh.
0: Ya fue a partir de ahí.
1: De
0: pues
1: ahí.
0: Esas cosas que pasan en las empresas familiares,
1: uh-huh.
0: que en ese momento yo pensaba que éramos los únicos que nos pasaban algo, un problema familiar, y resulta que luego hablas con mucha gente y los problemas familiares en empresas existen. Y la verdad que fue un mazazo porque realmente la empresa, claro, emocionalmente era de mi padre.
1: Uh-huh.
0: Sí, en la propiedad no,

0: Entonces, bueno, pues mi padre, pues hay una pena porque tuvo que haberlo hecho muy bien, porque quien fundó esa empresa, quien hizo que Baqué fuera lo que es en la actualidad. Bueno, ahora ya ha cambiado mucho las cosas, pero ya es otra historia, ¿no? Pero fue él. Entonces, bueno, pues son cosas que emocionalmente han sido duras porque mi hermano ya estaba allí también trabajando, asumiendo responsabilidades de dirección. Yo estaba en la parte de calidad y la verdad es que lo hacíamos muy bien, lo hacíamos muy bien.
1: Bueno, os quedasteis sin esa parte, vamos a decir, y tuvisteis que reinventaros de alguna
0: manera,
1: ¿no?
0: Sí, bueno, mis hermanos y yo entramos junto con una otra empresa de café en la parte de Cafés Dromedario en Santander. Lo que pasa que también, en este caso, mi hermano falleció hace 15 años. Fue otra etapa muy dura para nosotros. Y en ese momento, pues bueno, por diferencias en la forma de pensar con mis hermanas, yo estaba muy vinculada emocionalmente a mi hermano. Quizás éramos él y yo, y luego estaban mis hermanas, que estaban más vinculadas entre ellas, ¿no? Y mi hermana, la tercera, asumió la responsabilidad de la empresa. En ese momento mi autoestima estaba bajo mínimos, porque yo siempre he pensado que nunca sé hacer nada. He sido una luchadora sin darme cuenta. Pero porque, bueno, pues me tenía, pues mi familia, pues bueno, pues destacaban más otros y no. Y yo, sin embargo, pues me he dado cuenta que yo también tenía mucho potencial, que a lo mejor lo vieron otros y yo no me di cuenta, ¿no? Pero en ese momento, pues como no pensábamos igual y era un tema más personal que profesional, yo no pude más y me tuve que dejar aquello.
1: ¿Tuviste que dejarlo?
0: Tuve que dejarlo, sí. Y entonces ahí fue cuando ya dije, bueno, ¿qué voy a hacer si yo solo sé trabajar en el mundo del café?
1: Del café.
0: Y entonces, pues gracias al apoyo de mi familia, pues mi marido y mis hijos, tengo tres hijos, pues digo, pues vamos a empezar a hacer algo. ¿Por qué no empezas a hacer, bueno, asesoramiento en empresas, tal? Y de repente, bueno, pues digo, ¿por qué no nos ponemos a tostar café y a ver qué pasa?
1: Y ahí empieza la historia.
0: Y ahí empieza la historia
1: de todo esto, ¿no?
0: Sí.
1: Lo bautizáis como Bebés Café,
0: sí.
1: Que es un juego de, bueno, Bebés Café.
0: De nuestros apellidos.
1: Sí, pero es un juego de vuestros apellidos, evidentemente, ¿no?
0: Sí.
1: Pero también jugáis con el beber, con el café, con bebé. Bueno.
0: Sí, sí, es que fue gracioso porque realmente, claro, reunión familiar, ¿qué marca le ponemos al café? No sabíamos qué marca le íbamos a poner. O sea, imagínate,
1: ¿cómo lo bautizamos, no?
0: ¿Qué le ponemos a esto? Si esto va a ser una nueva creación, empezar de cero. Y yo creo que fue mi hijo. Siempre tengo la duda. Y es que, pues, ¿qué va a ser el café de los bebés? Entonces dije, café de los bebés, espérate. Pues vamos a traducirlo un poco en medio inglés, genitivo sajón, bebes café, el café de los bebés. Y así fue. ¡Ay, pues qué bonita marca! Sí, además es que fíjate, suena a bebé, suena a bebés, suena. Y bueno, pues venga, vamos a tirar con esto. Y tiramos con esto.
1: Y tirasteis con esto y se unieron al proyecto, creo entender, al principio Marcos, Mayalen y Ana, ¿no?
0: Cuando empezamos en el polígono Astolabeit, ya en un polígono industrial, cogimos un local que era adecuado en ese momento para nosotros. En un inicio estaba yo sola, más sola que la una. Luego se fueron incorporando, pero sí, Marcos, Mayalen, fueron la última etapa de Bebes Café en el polígono Astolabeitia. Y entonces éramos nada, cuatro. Pero cuando luego de repente nos pasamos aquí, al barrio de Mucharaz, en Abadiño también, pues ya la cosa se transforma en otra historia.
1: En otra historia. Bueno, vuestra principal idea era el tueste del café, ¿no?
0: Exacto.
1: El tueste del café y también un poquito el divulgar la cultura del café.
0: Exactamente.
1: El enseñar a la gente lo que es este mundo.
0: Así es. Mi obsesión, porque era como una obsesión, era de alguna forma enseñar al consumidor del café, que se cree que es el mayor cafetero del mundo, demostrarle que el café es una bebida agradable. Por eso creamos un blend, Un blend es una mezcla de cafés.
1: Es una mezcla.
0: Exacto, que se mantuviera en el tiempo. De forma que te voy a dar un sabor que te va a gustar y te voy a quitar los defectos. Y eso fue el blend and voto. Y es que no me lo vamos a poner, somos muy simples nosotros a la hora de poner nombres.
1: Pero, mira,
0: pero el blend and voto es nuestro blend, porque yo me acuerdo que en Astolabeitia yo salía del polígono y lo que tenía era el monte and voto.
1: Pues qué bonito.
0: Pues qué bonito, pues vamos a poner un blend and voto. Y es el blend and voto, y el objetivo del blend and voto era ese. Te voy a dar una bebida agradable y, no vas a, y vas a poderte tomar el café como te dé la gana y vas a disfrutar de todas las maneras. Porque digo esto, porque... históricamente, desde la llegada de las multinacionales, el café que se ha consumido aquí ha sido un café de muy mala calidad por lo general. Para que te hagas una idea, la producción mundial del café, a grandes rasgos, es 2/3 partes de variedad arábica, que normalmente suelen ser cafés de mejor calidad, y 1/3 parte de robusta. ¿Qué entraba en este país? 2/3 partes de robusta, que es café más barato, de peor calidad. Entonces, lo que había que comprar siempre era el café más barato del mundo, ¿no? Y entonces eran bebidas muy desagradables. Entonces, nos convertimos en cafés con leche, con azúcar, café con, siempre con algo. ¿Por qué? Pero, y se convierte en un hábito de consumo. Pero, ¿por qué? Porque no eres capaz de tomarte una bebida, solo un café expreso, por ejemplo, o un nuestro, porque está malo.
1: Ahí entra el torrefacto también, ¿no?
0: También, imagino, ¿no? Sí, claro, claro. Otro de los productos que no entiendo cómo no los prohíben, porque es azúcar quemado. O sea, ese azúcar lo metes en el tostador a temperaturas de 180, 200 grados, ese azúcar se quema, es un grano de café negro brillante, que es el azúcar quemado. Te estás tomando una infusión de azúcar quemado.
1: ¿Crees en las señales?
0: Sí, claro.
1: Claro. Tú naciste el 29 de septiembre.
0: Sí.
1: Bien. Y este día ha sido el Día Internacional del Café durante muchísimos años.
0: Es cierto.
1: Hasta el año que abristeis el negocio.
0: Exacto.
1: Que fue un 1 de octubre.
0: Sí.
1: Qué casualidades de la vida cambiaron el Día del Café a este día.
0: Exacto. Desde que me pasaron todas estas cosas... fíjate que me voy a procurar no llorar, porque me emociona muchísimo todo esto. La conjunción de astros me ha... Sí, los astros me han ayudado. Astros, llámalo como quieras, como te dé la gana, no sé. Cuando yo estaba trabajando en aquella época en Romedario, era el 29 de café, y el 29 de septiembre, el Día Internacional, y siempre decía, es que no he podido nacer el mejor día. Siempre además lo llevaba a gala. Cuando me pasa lo que me pasa, con mi hermana y todo lo que me pasa... Ese día, en ese año, van y cambian la fecha y dicen, no puede ser. Es que hasta esto me ha pasado, fíjate. Y de repente montamos al año siguiente en esto y es el 1 de octubre, el Día Internacional del Café, que decía, no me digas que no es una maravilla.
1: Bueno, y desde entonces estáis en marcha. ¿Esto va bien, no? ¿Cómo va? Va bien.
0: Va bien.
1: Va bien, ¿no?
0: Bien, estamos contentos. Ahora ya tenemos cafetería. Somos tostadores.
1: Y qué bonita
0: y
1: cafetería. Sí, qué bonita cafetería tenéis aquí en Abadiño. La verdad, con mucha luz y con un espacio que no hemos hablado. En estos momentos estamos en el espacio, un espacio cerrado que tenéis aquí para hacer catas o lo que sea, ¿no?
0: Exacto. Esto es un lugar donde hacemos talleres de todo tipo. Había algo que queríamos hacer y era siempre café con. El café con siempre era... Pero desde el inicio de Bebes Café, siempre generar sinergias con cualquier, me da igual, empresa, persona que esté relacionada con lo que sea, el arte, la música. Siempre nos ha gustado vincular al café con cosas. Entonces, esto para nosotros ya era, de repente encontrarte con este espacio y decir, es el momento ahora de poder traer aquí a aquellas personas que quieran participar con nosotros y hacer algo que ellos también quieren emprender y de alguna manera pues facilitarles esto, ¿no? Y yo te cedo la sala, no te preocupes, vamos a hacer, ¿qué quieres? Yo quiero dar una charla de vinos, yo quiero dar una charla de macramé, yo quiero... Y estamos haciendo un montón de cosas, hasta yoga, hasta barré, que ahora ya sé lo que es. Sí, Y ahora, y talleres con café, por supuesto, ¿eh? Mira, ya ves que tienes a todo alrededor, todo café, un montón de
1: sí, un montón de cafeteras
0: de
1: diferentes,
0: café diferentes,
1: sí,
0: sí. Donde vamos, hacemos talleres y empezamos ya a publicar. Es que hasta ahora es verdad que con el tema de montar la cafetería, porque ahora hemos hecho un año que nos metimos en este nuevo local. Como cafetería empezar a funcionar fue el 8 de septiembre. Uh-huh. 8 de septiembre, fecha probable de parto de mi hija, la mayor.
1: ¿Ves? ¿Otra señal? ¿Ves?
0: Otra señal. Y el 8 de septiembre fue cuando abrimos la cafetería. Entonces, hemos estado muy entretenidos para que la cafetería marchara, pero ya vamos a empezar a publicar ya talleres de formas de hacer café, cómo disfrutar tu café en casa, además de cursos más profesionales, que también los vamos a hacer.
1: También te has dedicado a presentarte a concursos diferentes. Sí. Cuéntame cómo suelen ser estos concursos. ¿Qué tenéis que identificar? Antes hemos hablado de defectos, ¿no? También,
0: sí,
1: ¿no?
0: Sí.
1: O sea, esta es la cuestión.
0: Se parece mucho.
1: Se parece mucho.
0: Se parece mucho, sí. Son unas competiciones que están ya, bueno, de hecho, que si ganas vas al campeonato del mundo.
1: Del mundo, que tú ya has estado.
0: He estado dos veces. Sí. Ya está, yo ya he parado con esto porque no me compensa. Me pongo tan nerviosa que no me compensa. Pero, a ver, esta modalidad es una cata donde tienes 8 grupos de 3 tazas en cada grupo. Donde en cada grupo tienes que separar la taza diferente. Uh-huh. Parece fácil, pero tienen tal similitud en sabor que cuesta mucho, no es fácil. Entonces tienes que estar muy concentrado, muy descansado, muy, muy, muy todo para poder detectar esa pequeña diferencia de sabor. Entonces, bueno, ¿qué pasa? Que, bueno, me he presentado varias veces porque luego al final me picaba el gusanillo, ¿eh? No te lo voy a negar.
1: ¿Y cuántos has ganado?
0: He ganado dos. Pero en todas las que he participado siempre he quedado en el podium, siempre. Uh-huh. Y en las previas casi siempre quedaba la primera, uh-huh. Estaba más relajada quizás. Pero cuando ya tengo que representar a algo, ya es que ya la liamos, porque ya eso me... tener la mochila algo, sí. Esto, eso me
1: pesa mucho. Sí, responsabilidad, ¿no?
0: Ya no
1: en
0: me
1: ese
0: gusta.
1: Sentido.
0: Sí,
1: ya.
0: Pero tiene su cosa.
1: Para estar en el top, me imagino que hay que probar muchísimos cafés, uh-huh. Muchísimos además. Buenos, malos y de todo.
0: Sí.
1: También los malos, ¿no?
0: Fundamental. Uh-huh. Que eso es una de las cosas que creo que pasa en el mundo del café, de las nuevas generaciones que empiezan a aprender... desde los aspectos de cata de un café de especialidad. Te lo voy a contar rápido. Cuando estás catando un café comercial, detectamos defectos. Cuando estás catando cafés de especialidad, solamente nos centramos en gran parte en los atributos del café. Tenemos este café de Colombia, tiene notas a naranja, dulce, chocolate, frutos secos, tal. Tiene una parte retroolfativa que es intensa, pero me deja tal. Hablas de todo eso y nunca te centras en los defectos. ¿Qué es lo que pasa? Que estas nuevas generaciones detectan un defecto y creen que es un atributo.
1: Lo confunden.
0: Lo confunden porque no lo saben, no han detectado nunca. Y entonces me encuentro con problemas de ese tipo. Es decir, yo voy, por ejemplo, a una cafetería que se llama Cafés de Especialidad, pruebo el café y digo, pues si esto está mal fermentado. Y no lo detecta. Es un problema. Y he estado de vacaciones ahora hace poco en la zona del Mediterráneo y bueno, pues a mi marido siempre le digo, yo tengo que visitar una cafetería de especialidad porque quiero ver, necesito ver qué es lo que hacen otros, ¿no? Y claro, me pasa, tengo un problema, me conoce mucha gente y claro, ya se ponen un poco, ya me conocen y se ponen nerviosos porque tal, y te viene la barista y dice, ¿qué tal estaba el café y tal? Claro, no me sabe mal decir que yo estaría encantada de decirle... Pero es que no sé cómo, en qué posición puedo estar, porque claro, yo también tengo mi tostador y tengo...
1: Claro.
0: Pero, jo, qué pena, porque el café que te han vendido está sobretostado y tenía un defecto de fermentación. Y es que eso es lo que está pasando en el mundo del café de especialidad muchas veces, que no saben detectar defectos.
1: Antes creo que has usado esta frase, pero te he leído a ti esta frase también. Bueno, sabes cómo somos los periodistas, que al final tenemos que elegir un titular. Y decía, Marisa Baqué, bebemos un café de mierda, ¿no? Sí. O algo por el estilo, ¿no? Es verdad, o sea, no es verdad. No hay buena calidad de café
0: en términos generales. En términos generales no hay buena calidad de café. Menos mal que la llegada del café de especialidad hace que haya mejorado la calidad de los cafés. Eso es verdad. Pero no, es que no. Eso fue un artículo que me escribió, que luego al final me he hecho amiga de ella, Elena Poncini, que trabaja en El País. Y me hizo una entrevista y, bueno, pues le hablé de sobre el café y tal. Y además, off the record, le dije, mira, Elena, se consume un café de mierda. Esto. Vamos a ser realistas. Y me lo cogió de titular.
1: Claro.
0: Madre mía, la hemos liado. Me va a caer la del pulpo, me va a caer todo porque me van a llamar muchos y tal. Al contrario, me felicitaron muchísima gente. Uh-huh. Además dije, porque estuve a punto de decirle, cámbiame el titular, por favor. Pero luego dije, mira, tengo que ser responsable de lo que digo. Ya está. Que me caiga la que me tengo, porque no estoy diciendo ninguna. Tengo que ser valiente. Uh-huh. Y así fue. Y la verdad es que el resultado fue muy bueno. Me felicitó muchísima gente. Ya era hora que alguien fuera capaz de decir la realidad del mundo del café en este país.
1: Pasamos a la práctica. Vamos a ver cómo preparáis vuestros cafés. ¿Y me lo explicas? Venga.
0: Es el laboratorio. Bueno, este ruido es porque el tostador está...
1: Este es el tostador, ¿no?
0: Sí, está manteniéndose ahora la temperatura para meter otro café, para tostar, y bueno, este ruidito es eso. Pero bueno, también esta sala la destinamos al laboratorio. Si te fijas, aquí hay una mesa muy grande, que es la que utilizamos pues para el manejo de las catas. Aquí estamos catando café prácticamente pues todos los días, tanto lo que se tuesta como, bueno, pues cualquier café que necesitemos catarlo, porque ha habido un importador o ha habido un caficultor o alguien que quiere que le probemos el café y que pueda ser un candidato a poderlo comprar.
1: Lo que veo es, a ver, cuando pensamos en café, pensamos en los sacos de café típicos, ¿no? Mira. O sea, así llega el café, en estos sacos, ¿no?
0: Mira, esto, por ejemplo, es un café de Perú. Mira cómo es. ¿Ves? Son granos que son como un poco verdes, azulados, marroncitos.
1: Es un grano chiquitito, ¿no?
0: O
1: suele ser así el grano
0: suele
1: de café.
0: De hecho, este es una criba 16, que está bien. Claro, ¿qué pasa? Que tú estás acostumbrado a ver el café tostado. Y el café tostado, estos granos de café que ves aquí, cuando se tuestan, aumentan su volumen casi el doble. No llegas el doble, pero casi el doble. Entonces, el aspecto que verás...
1: Este es el original.
0: Claro, este es un café de Perú, proceso lavado, que cuando lo tuestas aumenta. O sea, tú estás acostumbrado a ver más grande, pero porque ha aumentado el volumen en el momento de tostar.
1: Tenéis cafés de todo tipo, sí. de muchísimos países diferentes.
0: Ahora, por ejemplo, estamos con cafés de Papúa, con cafés de Etiopía, de Kenia, Perú, Colombia, Brasil. Tenemos un montón. Estamos siempre comprando.
1: Pero tú siempre estás buscando sabores diferentes, sabores nuevos.
0: Bueno, es verdad que recibimos muestras y a través de muestras de café, pues evaluamos un poco la calidad de ese café y a lo mejor ahí es donde encuentras algo diferente. Pero viajando, asistiendo a ferias. En Colombia, por ejemplo, hay una feria de solo caficultores que es súper interesante. No sé, es un constante buscar. Entonces, ¿qué tienes que...? Bueno, evidentemente tienes que buscar cafés que sepas que van a gustar a los gustos más o menos generales, pero también es interesante buscar cosas diferentes, un poquito más, entre comillas, frikis, de sabores un poco distintos.
1: Vale, Marisa, entonces, cogemos el grano, ¿no? Este café de no sé, me has dicho de Ecuador, ¿no? Por ejemplo, y lo metemos, ¿cuánta cantidad se mete en la tostadora?
0: Vale, esta tostadora es una tostadora pequeña, donde aquí entran máximo 15 kilos. Nosotros trabajamos normalmente con un máximo de 14, porque es donde hemos encontrado nuestro tueste óptimo, pero también tiene la capacidad de poder tostar menos cantidad. O sea, podemos tostar 3 kilitos. Claro, lógicamente tienes que modular la máquina para que se pueda tostar. Tú imagínate que esto es un horno, ¿no? Entonces, bueno, depende de lo que vayas a meter, vas a tener que meter a una temperatura o a otra de inicio y luego vas jugando y vas modulando. En este caso es un poco... un poco similar. Pero bueno, aquí este, bueno, esto nos sirve simplemente para subir el café aquí arriba. Arriba del tostador hay una pequeña tolva donde aquí en este caso, pues cuando ya vayan, aquí está, este es el parte, la parte central donde está el bombo que está girando, que hay como una lavadora, tú imagínate, está girando y entonces aquí está dando, proporcionando el calor y va gestionando también una circulación de aire, ¿vale? Entonces ahora lo que está haciendo es mantenerlo en la misma temperatura, preparándolo para meter un siguiente café. Entonces, cuando esté preparado, abrimos la compuerta, entra el café por aquí y listo.
1: Y es cuestión de esperar, ¿no?
0: Es cuestión de esperar y...
1: ¿Más o menos cuánto tiempo pasa en...?
0: Más o menos hacemos entre 11, 13 minutos, depende. Depende del tipo de café que tengas.
1: ¿Y ya estaría preparado el café?
0: Estaría preparado, lo enfrías aquí. Esto es un enfriador, ¿no? Entonces, que siempre les digo lo mismo, tan importante es un buen tostado como un buen enfriado. Si esto funciona mal, tú piensa que está saliendo un café a 210 grados, 215 grados. Entonces, si... que es una fase además del tueste, ya la parte final del tueste, el grano de café está, todo el calor lo tiene dentro. Entonces, si no lo enfría rápidamente, es como que se sigue cocinando. Entonces, es importante que el enfriado sea lo más rápido posible.
1: Perfecto, y de aquí ya pasaríamos al envasado, ¿no?
0: Eso es, ya lo metemos en estos cubos y ellos se ocupan de envasarlo. Entonces, bueno, se envasa todo, lo tenemos preparado para sacar los pedidos a nuestros clientes que están repartidos por toda la península, gracias a Dios.
1: ¿Hay algunos tipos de cafés que son mejores para, por ejemplo, despertares?
0: Bueno, si es para despertar, la cafeína entra en juego. Entonces, un café filtrado, por ejemplo, hablando de cafés arábicas, vas a tener más cantidad de cafeína, aunque te parezca al revés, ¿eh? Porque igual te tomas un espresso, como tiene mucha intensidad de sabor, te estás creyendo que estás tomando más cantidad de cafeína y, sin embargo, mayor cantidad de cafeína te la tomas en un café filtrado, porque está el agua más tiempo en contacto con el café. Por lo tanto, disuelve más tiempo, o sea, hay más tiempo de disolución de cafeína. Fíjate de lo que
1: Mira,
0: te digo.
1: Otro mito.
0: ¿Has visto? Eso sí, ahora sí consumes arábicas, y si no, pues un consumo de robustas, que tiene casi el triple de cafeína que una arábica. Si hablamos de despertar, es por la cafeína. Pero para mí eso es otro mito. O sea, el café, tómatelo rico, ya te va a despertar, estoy segura que te va a despertar. Ya solamente con una buena sensación de esto, ya estás diciendo, guau, ya tengo, me ha agradado el día.
2: Garçon, garçon, s'il vous plaît l'addition. Garçon de café, c'est un sacré métier. Toujours pressé le garçon de café. Toujours pressé, toujours pressé.
1: ¿El café con compañía mejor que solo?
0: A veces sí, a veces no.
1: No sé por qué, pero sabía que ibas a dudar. Bueno, nosotros hemos estado en una compañía magnífica, Marisa Baqué, de Bebes Café. Bueno, tenéis una página web, o sea que cualquier persona puede acceder allí.
0: Sí, bueno, además estamos con cambios ahora, a ver cómo viene una página muy chula, la verdad.
1: Pues emplazamos a nuestros oyentes para que vayan ahí, hagan clic y vean todas las opciones que ofrecéis. Es que ricasco.
0: Muchísimas gracias, es que ricasco. La verdad es que lo he pasado muy bien. He estado como si estuviera hablando con mi mejor amigo, o sea que muy bien.
1: Nosotros sí que podemos asegurar que el café que nos hemos bebido en compañía de Marisa Baqué y su equipo nos ha encantado. Es que recasco, Marisa, por enseñarnos vuestras instalaciones y sobre todo por dejarnos entrar hasta la cocina de tu vida. El próximo café no sabemos qué procedencia va a tener, pero les aseguramos que tendrá otro acento diferente aquí en Radio Euskadi. La industria en Buruak, la bici posic.
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0: Son las 8 de la mañana.
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0: Es lunes 12 de octubre, festivo marcado en el calendario que llega en plena precampaña con novedades. La decisión de Merche Izpurua de no repetir como candidata de EH Bildu, la decisión de Gabriel Rufián de repetir liderando las listas de RC y el análisis del tiempo político que nos dejan encuestas como la que publica El Correo esta mañana. Mayoría absoluta holgada para PP y Vox y desplome del PSOE y las izquierdas. Las encuestas tozudas en esa previsión que fija diferentes estrategias en los partidos. EH Bildu confía en que darle la vuelta es posible. También el PNV, aunque rechaza alianzas que desdibujen siglas y objetivos. Escuchan a Merche Izpurua y a Aitor Esteban.
2: Creo que la situación es lo suficientemente grave como para que todo el mundo tome conciencia de esta situación. Creo que en Euskal Herria vamos a ganar y vamos a ganar de calle y la gente va a responder porque es consciente de lo que puede pasar si viene un gobierno en Madrid de derecha y extrema derecha.
3: Yo no sé si se va a poder distinguir entre Bildu, PSOE y el Frente Amplio este, si se conforma, ¿no? Porque al final, pues el único objetivo es uno, ¿no? Salvar al soldado Sánchez, que yo tengo claro, ¿no? A mí no me gusta la idea de un PP-Vox. Ahora bien, nosotros de secundario no vamos a ir, nosotros vamos a ir con nuestra propia gente.

0: Egunon, ¿qué tal? Así viene este 12 de octubre que los partidos españoles celebran en el desfile militar que recorrerá Madrid. La delegada del Gobierno en Euskadi lo hará junto a la Guardia Civil en el cuartel del Sansomendi en Vitoria. Actos clásicos de estas fechas en las que la ultraderecha también quiere destacarse. Vox no estará hoy en Madrid. Santiago Abascal ha optado por Ceuta para reunirse con Jordan Bardella, el líder emergente de la agrupación nacional de Le Pen. Eligen un escenario que será clave en esta campaña, el de la inmigración. De hecho, mañana aterrizarán en Ceuta los Reyes de España y 24 horas antes la policía se esmera en desalojar el último gran campamento de migrantes. Irache Martínez.
1: El gobierno español da por desmantelados los grandes campamentos de migrantes en Ceuta con el desalojo del último asentamiento en la zona costera del Guano, donde permanecían centenares de personas, tal y como se hizo en los anteriores. En este quinto operativo, en el que participaron cerca de 350 agentes de la Policía Nacional, los migrantes fueron trasladados en autobuses hasta los dispositivos de atención temporal, donde, una vez identificados, se les proporciona información sobre la posibilidad de solicitar protección internacional y sobre las consecuencias de permanecer en España de forma irregular. El ministro de Política Territorial, Ángel Víctor Torres, considera que la finalización de los grandes desalojos representan un avance importante en la recuperación de la normalidad en Ceuta, aunque reiteraba que las actuaciones continuarán en las barriadas. Con este último desalojo, decía Torres, el Gobierno ha logrado cumplir el compromiso adquirido hace 6 semanas de recuperar la normalidad en las costas ceutíes antes del 15 de octubre.
0: En el Estado francés hoy se reanudan las clases suspendidas por las protestas de estudiantes a partir de las 9. Analizaremos en este bulevar en profundidad el alcance de estas movilizaciones que se han llegado a comparar con mayo del 68. Para mañana hay anunciada otra huelga, aunque es previsible que hoy también tenga lugar alguna movilización. En el Liceo Etxepare de Bayona se votará esta misma mañana si mantienen el bloqueo o no. En este caso, además de mejores condiciones para los centros educativos públicos, reclaman también su derecho a estudiar de forma íntegra en euskera.
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3: Nik ere, badola hiru astetik, pertsonalki ez daukat historia irakasleri.
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0: Y el Papa será operado de un tumor en el pulmón en los próximos días. Él mismo lo ha anunciado en el Angelus de este domingo en la Plaza de San Pedro.
4: I medici mi hanno trovato un nodulo circoscritto al polmone in una fase molto iniziale e ben localizzato. I medici ritengono opportuno.
0: León XIV tiene un nódulo en el pulmón detectado en fase muy temprana y bien localizado. Se someterá a una operación para extirparlo de inmediato y mantiene su agenda para próximas fechas, con viaje a Latinoamérica el 6 de noviembre. Y sumamos los titulares del deporte. Jon Zubieta, egunon.
5: Hola, ¿qué tal, egunon? Empezamos con fútbol. La victoria sufrida de la Real frente al Depor 3-2 con goles de Jon Martín, Zakaria Niguedes y expulsión de Marín. Y en Sevilla, Osasuna certificó su caída libre 5-2 ante el Betis. Marcaron Raúl García y Budimir. Además, esta noche el Eibar juega ante el Oviedo para afianzar el liderato. En baloncesto, el Bilbao Basket tuvo que sufrir para ganar 9-6-8-7 al San Pablo Burgos. También ganó el Baskonia Juventud por 9-3-7-3 y asimismo tercera derrota seguida del Araski, segunda el Inversus Guernica y victoria del Mirai Euskotren. En pelota, Murúa entra en la liga de 4,5 tras ganar 22-10 a Senar, y en Tolosa, Peña y Artola cruzan hoy sus fuerzas en este campeonato. Además, la Euskal Selección ya ha viajado a Argentina para disputar su primer mundial, y en cuanto al mundo del ciclismo, Pol Seixas gana el Giro de Limbo Ardía, que significaba el augur de Peyo Bilbao y de Jon Izagirre. Y por último, Egoitz Bijuesca ganaba el Mundial de Skate en Paraguay.
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0: Abrimos línea con Euskalmet, Maialen Martija, egunon.
7: Egunon, hoy las temperaturas subirán algo más. Todavía por la mañana tenemos y tendremos muchas nubes, pero serán casi todas nubes de tipo medio y alto. A partir del mediodía irá ya levantando y esperamos que por la tarde el ambiente sea soleado en todas las zonas. Las temperaturas subirán algo más. A estas primeras horas los termómetros rondan valores muy parecidos a los de ayer, pero según vayan pasando las horas, las máximas se van a aproximar hoy a la barrera de los 25 grados en amplias zonas del territorio. Así que por la mañana necesitará algo de tiempo para levantar, pero después predominará el sol y el ambiente será muy templado.
0: El termómetro marca a esta hora 17 grados en Bilbao y en Bayona, 15 grados en Donostia, 14 en Iruña, 10 grados en Vitoria-Gasteiz. Las 8 y 6 minutos de la mañana, sin incidencias en carretera hasta ahora, y Ayone Menjón y Jesús Malo se encargan de la realización técnica, Cristina Vázquez de la coordinación.
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0: Este 12 de octubre está marcado por la precampaña para las elecciones generales del 29 de noviembre y ya se van despejando algunas incógnitas. EH Bildu tendrá que elegir cabeza de lista y próxima portavoz en el Congreso porque Merche Izpurua ha confirmado que no repetirá. No será candidata en las próximas elecciones generales, considera a sus 66 años que ha completado un ciclo. La dirección de EH Bildu se reunirá este viernes y las candidaturas se votarán de forma telemática durante el fin de semana. Leire García.
8: Balance positivo, dice, por el trabajo desarrollado en el Congreso de los Diputados.
9: Creo que el balance es enormemente positivo, creo que la gente lo ve, creo que no hay que explicar muchas de las cosas que hemos conseguido y creo que de alguna forma hemos conseguido sobre todo que nos respeten, que nos vean de otra forma, que el problema que se decía de Euskal Herria se vea de otra forma también, que creo que es importante, y en ese sentido no puede ser más positivo. Ha habido momentos malos algunos y unos muy buenos también. Ha habido de todo.
8: Asegura que es optimista de cara a las elecciones generales del 29 de noviembre sobre los resultados que puede conseguir EH Bildu.
9: Creo que la situación es lo suficientemente grave como para que todo el mundo tome conciencia de esta situación. Creo que en Euskal Herria vamos a ganar y vamos a ganar de calle. Y la gente va a responder porque es consciente de lo que puede pasar si viene un gobierno en Madrid de derecha y extrema derecha. Tenemos un pasado, lo conocemos y lo tenemos en mente todavía, ¿no? Entonces, en ese sentido, estoy confiada y soy bastante, bastante positiva.
8: Pone fin a un ciclo y dice que lo hace desde la tranquilidad y la confianza en quienes le tomen el relevo.
0: La valoración de Merche Aizpurua en entrevista en Euskal Televista. EH Bildu ha decidido reeditar su coalición con Esquerra para concurrir conjuntamente al Senado, mientras que en RC Gabriel Rufián finalmente sí encabezará las listas de Esquerra Republicana. La decisión incluye una posible colaboración con Podemos. Madrid, Miguel Claver.
10: Tras semanas de reflexión, Gabriel Rufián ha decidido encabezar la lista de Esquerra Republicana al Congreso en las elecciones del 29 de noviembre. Así lo ha confirmado la formación catalana, cuya ejecutiva nacional ha formalizado ya su candidatura, a la espera de que sea ratificada por los órganos del partido el 20 de octubre. Gabriel Rufián descarta así unirse al Frente Amplio de cara a las elecciones, aunque todavía puede haber acuerdos entre las partes. Desde el entorno de Rufián apuntan a un posible acuerdo con Podemos en busca de la efectividad electoral. Podemos renunciaría a presentarse en Cataluña, pidiendo a y el voto para Esquerra, y Rufián haría campaña en el resto del estado junto a Irene Montero. Todo ello a falta de concretar si Podemos se une al Frente Amplio, un espacio que sigue debatiendo su futuro, sin decidir todavía quién va a encabezar la lista electoral. Más Madrid propone ahora a Emilio Delgado como cabeza de lista por Madrid, con Mónica García como segunda, mientras que Izquierda Unida muestra su respaldo a la candidatura de Ada Colau. Y movimientos también de cara al Senado, representantes del Frente Amplio se han reunido con el Partido Socialista para estudiar la posibilidad de presentar listas conjuntas a la Cámara Alta, una primera toma de contacto con el objetivo de evitar que el PP repita la mayoría absoluta que ha tenido en el Senado en esta legislatura.
0: El Partido Nacionalista Vasco, por su parte, proclamará este próximo sábado sus candidaturas al Congreso, unas listas en las que la dirección del partido propone al actual portavoz, Maribel Vaquero, pero también novedades como los exalcaldes de Donostia y Gasteiz, Eneko Goia y Gorka Hartaran. El PNV, que quiere marcar distancias con el PSOE y las fuerzas de izquierda en estas elecciones, trata de evitar que el desgaste que reflejan las encuestas les arrastre si entran en el mismo saco. Así que Aitor Esteban, este domingo, en una entrevista en Diario Vasco, dejaba claro que tratar de frenar a la derecha y extrema derecha no equivale a hacer campaña por Sánchez. El presidente del Euskadi Burubatzar también se ha referido a las tensiones con el Bizkai Burubatzar después de que anunciara por sorpresa su apuesta por Ibone Bengoetxea en detrimento de Elizabeth Echanove. Una decisión que, según ha confirmado Esteban, le fue comunicada poco antes de la reunión del Bizkai que la ratificaría. David Beramendi.
11: Sí, lo mismo que en el caso de la propia Elizabeth Echanove.
12: Una sorpresa tremenda, se me fue comunicado pocas horas antes de la reunión del Bizkai Burubatzar.
11: Aitor Esteban, presidente del PNV, se enteró de la decisión del Bizkai minutos antes de que se hiciera oficial. No supo hasta el final, porque no se le consultó, que la apuesta para diputada general de Bizkaia era Ibone Bengoetxea y no Elizabeth Echanove. En una entrevista en el Diario Vasco, Esteban asegura que a pesar de sus reiteradas peticiones para hablar del tema, la decisión se le comunicó momentos antes de hacerse pública. Históricamente, este tipo de decisiones han sido compartidas, dice textualmente Esteban. Esta vez no lo ha sido, sentencia. Preguntado por si Bizkaia le ha echado un pulso, Esteban reclama unidad y ejemplaridad. Pues bien, en estas últimas horas, Iñigo Ansola, líder jeltzale en Bizkaia, no ha querido entrar en polémicas.
13: El Partido Nacionalista Vasco es un partido totalmente democrático y serán las bases quienes decidan si tiene que haber más candidatos o candidatas.
14: ¿Cómo le ha sentado esta decisión del Vizcaíburu Batzar al máximo órgano del
13: partido? No tengo nada más que decir.
11: En todo caso, en esa misma entrevista, Esteban añade no sentirse desautorizado. Esto no va de liderazgos personales, sentencia. Y así, en este revuelto clima, los afiliados están votando las candidaturas propuestas por el partido, pero en este caso al Congreso de los Diputados, listas que se van a proclamar este sábado día 17 en una Asamblea Nacional extraordinaria.
0: O sea, si llega este 12 de octubre de celebración para los partidos españoles, que se verá en el desfile militar que, como cada año, recorrerá las calles de Madrid, el PP Vasco ha querido celebrarlo ya de víspera, Cristina Vázquez.
15: Es el segundo año consecutivo en el que el PP Vasco celebra el 12 de octubre con asociaciones de países latinoamericanos. Lo ha hecho en Bilbao, en un ambiente festivo que le ha servido a la presidenta del PP de Vizcaya, Maya Fernández, para llamar a celebrar la hispanidad.
16: Y estamos celebrando una misma visión de Bilbao, de Vizcaya, de España y, en definitiva, de una convivencia en libertad para tener prosperidad, para que todos esos sueños que trajisteis en su momento en esa maleta se puedan hacer realidad aquí en Vizcaya.
15: La delegada del Gobierno en Euskadi acude al cuartel de Sansomendi con la alcaldesa de Gasteiz, y en Madrid el operativo ya está listo. A las 11, desfile militar por el centro de la ciudad. Van a tomar parte 4.300 militares, entre los que no estarán los de Ceuta, porque según la ministra de Defensa, Margarita Robles, su trabajo sigue siendo indispensable allí.
17: El trabajo impecable, impecable que están haciendo, que es un orgullo. Y también les puedo decir cómo me transmiten los ciudadanos de Ceuta con los que hablo, y lo dicen alto y claro. Por favor, nuestros militares, que sigan con nosotros, que sigan apoyándonos.
15: Pero son más las ausencias, entre ellas las de Óscar Puente, de los ministros de Sumar. Solo está confirmada la presencia de Yolanda Díaz y Ernest Urtasun. Tampoco estarán ni Manuel Pradales ni María Chivite. Y por segundo año consecutivo no acude Santiago Abascal. El líder de Vox celebra este día en Ceuta, en la víspera de la visita de los Reyes a la ciudad autónoma. La primera visita real en dos décadas.
0: Precisamente en Ceuta la policía se está esmerando en desalojar a los migrantes que entraron hace 2 meses y medio y ha desalojado el último gran campamento, horas antes de que lleguen de visita los Reyes de España. Irache Martínez.
1: El gobierno español da por desmantelados los grandes campamentos de migrantes en Ceuta con el desalojo del último asentamiento en la zona costera del Guano, donde permanecían centenares de personas. En este quinto operativo, en el que participaron cerca de 350 agentes de la Policía Nacional, los migrantes fueron trasladados en autobuses hasta los dispositivos de atención temporal, donde, una vez identificados, se les proporciona información sobre la posibilidad de solicitar protección internacional y sobre las consecuencias de permanecer en España de forma irregular. El gobierno vinculaba la apertura de posibles expedientes informativos con el retorno de cerca de 12.000 personas desde el pasado 10 de agosto. El ministro de Política Territorial, Ángel Víctor Torres, considera que la finalización de los grandes desalojos representan un avance importante en la recuperación de la normalidad en Ceuta, aunque reiteraba que las actuaciones continuarán en las barriadas. Con este desalojo, decía Torres, el gobierno ha logrado cumplir el compromiso adquirido hace 6 semanas de recuperar la normalidad en las costas ceutíes antes del 15 de octubre. Precisamente sobre la situación en Ceuta hablaba este pasado jueves en Boulevard de Radio Euskadi la consejera de Bienestar, Nerea Melgosa, que vaticinaba que la campaña electoral iba a influir en la solución de la situación en Ceuta.
18: Bueno, pues esperemos que no se dilate. Yo creo que la campaña electoral va a ayudar a que no se dilate. Creo que la solución se va a buscar antes o después por campaña electoral también. Son, como se suele decir, bueno, de estas premoniciones que pueda tener una.
1: Y destacaba la importancia de actuar en los países de origen.
0: Un asunto más en clave preelectoral, porque el voto de 400.000 nietos de exiliados sigue pendiente de la decisión del Supremo, y el presidente del Gobierno español, Pedro Sánchez, trata de imprimir presión al alto tribunal. Miquel.
10: El Tribunal Supremo debería decidir en las próximas horas si levanta o no la suspensión del derecho a voto de las personas que han obtenido la nacionalidad española gracias a la ley de nietos. El tribunal paralizó la incorporación de estas personas en el censo electoral a la espera de que acrediten por qué medio obtuvieron la nacionalidad. Esto es, si han obtenido la nacionalidad según lo estipulado en la ley, por ser descendientes de personas exiliadas que perdieron esa nacionalidad, o mediante una instrucción posterior que presumía el estatus de exiliado para todos los que abandonaron España entre 1936 y 1955, tuviesen o no el reconocimiento legal como exiliado. Tanto la abogacía del Estado como la Fiscalía han solicitado que se levante esta suspensión ante la imposibilidad, dicen, de analizar uno por uno todos los casos antes de las elecciones. El tiempo apremia, el censo electoral para el 29 de noviembre debería llegar hoy mismo a los ayuntamientos para que se pueda poner en consulta pública. A la espera de la decisión del Supremo, Pedro Sánchez pedía levantar esa suspensión.
19: Que los nietos de los exiliados del franquismo no van a poder votar y los nietos del régimen franquista sí van a poder votar? Yo desde aquí le pido al Tribunal Supremo que frene este intento de atropello de Feijóo y de Abascal.
10: Alerta del riesgo de negar el derecho a voto a 400.000 personas que ya pudieron ejercerlo en anteriores elecciones.
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0: 8 y 17 minutos de la mañana. Comienza una nueva semana escolar en el Estado francés y parece que habrá nuevas protestas estudiantiles. Se anuncia para mañana otra huelga, aunque es previsible que hoy también tenga lugar alguna movilización. En Iparralde, en el Liceo Etxepare de Bayona, se votará esta misma mañana si mantienen el bloqueo o no. En su caso, además de mejores condiciones para todos los centros educativos públicos, reclaman también su derecho a estudiar de forma íntegra en euskera. Informa desde Bayona Unai Macías.
20: Esta misma mañana van a votar si mantienen o no el bloqueo, aunque está previsto que el martes haya otra huelga. Subano Sandabaratz, estudiante del Liceo Etxepare.
21: Hori oraindik ez da erabakia. Egiten dugu bozka norbelkiz, ikasleen artean, eta bozka hori ere emango da astelen goizean, nahiagolako pertsonaz debatitu eta gero bozkatu.
20: Solicitan mejoras en las condiciones para estudiar en todos los colegios del Estado francés. Olain Butrón es otro estudiante de este liceo.
22: Usi izan dira argazkiak edo bideoak Frantziako eskola publikoetan,
20: además señalan que en su caso la situación es aún más complicada por ser estudiantes y además de SEASCA.
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20: Dicen además que una de sus compañeras fue agredida por la policía simplemente por hablar en euskera.
21: Egon da kasu ere gure ikaskide bat joa izan dena esateagatik poliziari parkatu
22: eta poliziek haiek esan dute beti berdin gaudela euskaldunok.
20: Por su parte seguirán reclamando sus derechos presentes y futuros.
21: 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Ez delako sistema egoki bat eta soberaito berria delako ikasleentzat.
20: Más allá de estas protestas y a falta de muchas cosas por concretar, se está haciendo un llamamiento a una movilización nacional el próximo sábado, aunando estudiantes, chalecos amarillos, sanidad o coste de vida, entre otras cosas.
0: El Papa León XIV ha anunciado durante el Ángelus de este domingo en la Plaza de San Pedro que tiene un tumor en el pulmón y será operado en los próximos días. Ederne Frontela.
23: Al final del rezo del Ángelus y una vez terminada la bendición a los presentes en la Plaza San Pedro del Vaticano, León XIV hacía el anuncio.
24: Carissimi, di recente, durante alcuni controlli, i medici mi hanno trovato un nodulo circoscritto.
23: Lo anunciaba él mismo, sin comunicados de prensa y por sorpresa, tal y como destacaba en los medios italianos. El propio León XIV daba algunos datos del nódulo localizado en fase inicial y del que sería intervenido esta próxima semana por recomendación médica.
24: È stato individuato in una fase molto iniziale e ben localizzato.
23: El portavoz vaticano Matteo Bruni confirmaba posteriormente el diagnóstico, también la intervención previsiblemente será el martes en el policlínico Gemelli y conllevará ingreso posoperatorio de en torno a una semana. La primera ministra italiana Giorgia Meloni ha emitido ya comunicado en el que expresaba su cercanía personal y la de su gobierno con el Papa. León XIV, de 71 años, debe modificar ahora su agenda para los próximos días. Desde la oficina de prensa del Vaticano se apunta que en principio la intervención no va a afectar a su próximo viaje apostólico, el que llevará al Papa Prevost a Uruguay, Argentina y Perú entre el 6 y el 17 de noviembre.
0: Y a las 8 y 20 con Julen Martín resumimos otras noticias de las últimas horas. Una explosión de una cinta de correr ha provocado un incendio en una vivienda de Donostia.
25: Ocurrió ayer por la mañana en la avenida de Ategorrieta en el barrio de Gros. Los vecinos olieron a gas, escucharon una explosión y salieron a la calle al oír gritos y ver el humo.
26: Es como un olor a gas, como quemado, y hemos escuchado como una explosión y pues, claro, hemos mirado, salía humo, había gente gritando, pues salimos corriendo con lo que teníamos.
25: Los bomberos controlaron las llamas sobre las 11:30, pero el incendio producido por la explosión de la cinta de correr obligó a desalojar todo el edificio. La mujer que vivía en el piso fue trasladada al hospital por precaución, aunque no resultó herida.
0: Miles de personas celebran en Begoña el Día de la Patrona de Vizcaya.
25: La basílica recibió a peregrinos durante toda la jornada, marcada por la devoción y las tradiciones familiares. Los puestos de rosquillas y pastel vasco, las misas y las actividades festivas completaron la celebración.
27: Este día para nosotros es muy importante. Asistimos todos los años aquí a Misa Begoña.
28: Y es una manera de venir a visitarla y que nos vuelva a proteger un año más.
25: La jornada terminó con la procesión de antorchas y la misa de despedida con la ofrenda de regalos de los más pequeños a la Machu.
0: Euskal Herriko Bertso Txapelketa cierra su primera fase y ya tiene a sus 17 clasificados para la siguiente ronda.
25: El polideportivo Lezao de Agurain se llenó ayer para acoger la última sesión de esta primera fase. La vencedora fue Nerea de Lustondo con 695,5 puntos, un resultado que la sitúa segunda en la clasificación general por detrás de Miren Arteche. Los 17 clasificados se medirán ahora a los 7 finalistas de la edición anterior. La competición se reanudará el próximo 24 de octubre en Lecumberri con la primera sesión de las semifinales.
0: Y un hombre ha sido detenido este fin de semana por provocar daños por importe de más de 1.000 euros en la habitación del hotel donde se hospedaba en Donostia. Los hechos ocurrieron el pasado sábado de madrugada en un establecimiento de la parte vieja. Tiene más detalles Cristina Tojal.
2: Hacia las 4 de la madrugada del sábado, los clientes de un hotel ubicado en la parte vieja donostiarra escucharon fuertes ruidos procedentes de una habitación. Por la mañana trasladaron al responsable del establecimiento las molestias sufridas durante la noche. Al entrar en la habitación en cuestión, el encargado vio en qué estado estaba: baldosas y la mampara rota, así como la grifería arrancada, daños que supuestamente habría hecho el cliente, un hombre de 36 años. Además, estos desperfectos provocaron la rotura de una tubería que ocasionó la inundación del local situado justo debajo del hotel. En total, más de 1.000 euros de daño, según informa la Ertzaintza. Una patrulla se personó en el lugar y tras examinar lo sucedido, los agentes detuvieron a este individuo como presunto autor de los desperfectos. Ha sido puesto ya a disposición judicial.
0: Y se cumplen 50 años de las detenciones de las 11 de Basauri. En octubre de 1976 fueron arrestadas 10 mujeres acusadas de haber abortado y otra más fue detenida bajo la acusación de haber practicado dichos los abortos. El proceso, que duró 9 años, tuvo una contestación social importante. Entrevistada en Crónica a fin de semana de Radio Euskadi, una de sus abogadas, Merche Agúndez, recordaba la importancia de aquel caso que sirvió de acicate para la aprobación de la ley del aborto de 1985. Yerna Arbeida.
3: Eran amas de casa de origen humilde, madres de varios hijos. Se enfrentaban a largas penas de prisión y a vivir estigmatizadas. Carecían de recursos para abortar con garantías en el extranjero. Merche Agúndez trabajaba entonces como abogada de Comisiones Obreras.
4: Y había gente que salía a otros países. Era un tema en la calle. Nosotros, cuando asumimos el compromiso de defender a estas mujeres, sabíamos que era un tema político de calado y que iba a suponer un antes y un después en la legalización del aborto en nuestro país.
3: El caso contó con una gran contestación social que llegó hasta el mismo juicio, que se celebró a puerta cerrada en marzo de 1982.
4: Durante todo el día y parte de la noche, porque terminó pasadas las 11 de la noche, las mujeres y la defensa y quienes nos acompañaron estuvimos oyendo cánticos: no más juicios por aborto,
0: desde la calle.
4: Nosotras parimos, nosotras decidimos. O sea, el movimiento feminista apoyó y creció con este tema.
3: La sentencia fue histórica. El tribunal absolvió a las 10 mujeres tras recoger la demanda de la calle y atender a las condiciones de las mujeres. La acusada de practicar los abortos fue sentenciada a 4 años de cárcel, aunque se solicitaba su indulto. El fallo sería tumbado por el Supremo y después por el Constitucional en mayo de 1985. De todas formas, sirvió de base para la ley del aborto, que se aprobaría en julio de 1985.
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0: 8:26 de la mañana, vamos con la actualidad internacional. Óscar Pérez, Egunon.
11: Egunon Eider.
0: Los hutíes de Yemen han lanzado un nuevo ataque contra el aeropuerto de la capital de Arabia Saudí en las últimas horas. Es el tercero desde el viernes.
11: Sí, el ataque de esta noche ha provocado al menos un muerto y 11 heridos en el aeropuerto internacional Rey Khalid de Riyadh. Un segundo misil además ha sido derribado por las defensas saudíes. Todo ello ocurre después de que el sábado murieran 12 personas y otras 300 resultaran heridas en otro ataque contra esas instalaciones. Los hutíes, por su parte, han denunciado que Arabia Saudí ha atacado este fin de semana a la capital Sanaa, provocando también un muerto y varios heridos. Ante la escalada entre saudíes y hutíes, el gobierno de Irán se ha ofrecido como mediador y su ministro de Exteriores ha mantenido una conversación telefónica en las últimas horas con su homólogo saudí. Tanto Estados Unidos como Reino Unido han emitido ofrecido como mediador y su ministro de Exteriores ha mantenido una conversación telefónica en las últimas horas con su homólogo saudí. Tanto Estados Unidos como

0: hacerlo en las próximas horas.
1: Es una buena noticia y es importante que se convierta en realidad. Ucrania está dispuesta a abstenerse de atacar la infraestructura energética rusa si existe la misma disposición por parte de Moscú, ha dicho el presidente de Ucrania. La supuesta tregua anunciada por Trump llega 2 días después de que este anunciara otro acuerdo, esta vez solo con Putin, para que Rusia libere cientos de miles de barriles de diésel. Lo que muestran estos anuncios, el de la tregua energética y el diésel ruso, es la desesperación de Donald Trump y los republicanos a 3 meses de las elecciones de medio mandato por bajar los precios de los combustibles para evitar una enorme derrota que les pueda hacer perder el control de las dos cámaras del Congreso.
2: Óscar Plaza, es que recasco.
0: Un abrazo, Ur.
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2: Jon Zubieta, egunon.
4: Hola, ¿qué tal, egunon?
2: Empezamos con esa victoria de la Real Sociedad ante el Depor y la goleada de Osasuna frente al Betis.
4: Bueno, empezamos por la Real Sociedad. Ganó al 3-2 al Depor. Jon Martín, Zakarian y Guedes pusieron sus firmas para lograr una holgada diferencia, pero la expulsión de Marín y los tantos gallegos complicaron la asistencia de los locales, que tuvieron a un Ramiro decisivo. Escuchamos a Jon Martín, que se congratulaba del triunfo y de su gol.
5: Que hacemos una muy buena primera parte, nos ponemos 2-0. Creo que era ventaja suficiente como para seguir bien. Creo que también hemos entrado bien en la segunda parte, ellos han subido una marchita más, pero hemos hecho un buen trabajo defensivo, hemos conseguido el 3-0 y sí que es verdad que después de la roja, pues bueno, se ha convertido un poco más en ida y vuelta y hemos sufrido.
6: Sí, creo que lo teníamos ensayado, lo ensayamos un poco también en el entrenamiento, de que en ese segundo palo había posibilidades de rematar. Creo que ha salido a la perfección y muy contento.
4: Y en Sevilla, Osasuna certificó su caída libre con una nueva derrota con goleada 5-2. El Betis se puso 3-0, Raúl García cortó a distancias y Budimir dio más esperanzas, pero la debilidad en defensa decidió. Ramis estaba quejoso.
7: Para mí el penalti es muy riguroso, pues una acción en la que el jugador se gira, es una forcejeo natural en el área y creo que tiene que haber algo más para señalar el penalti. Pero bueno, nos estamos acostumbrando a decisiones pues difíciles. Y luego en la segunda parte pues estamos mejor, nos metemos en el partido y hay una acción que bueno, que no nos permite seguir creciendo en el partido, que es clarísima y que sin querer el jugador del Betis pues le hace una falta a Rubén que suponía pues el anular el gol del rival y que arriba se queda con uno menos.
4: Y otro apunte, porque el Eibar juega esta noche en Oviedo para afianzar el liderato. En cuanto al baloncesto, Bilbao Basket tuvo que sufrir para ganar 96-87 al San Pablo Burgos con unos minutos finales angustiosos. Pons Arnau.
8: Partido durísimo, mi sensación es que ha sido un partidazo por la igualdad, por la competitividad, ha sido un partido de goma todo el rato en el que teníamos que estar muy bien mentalmente. Mi sensación es que a pesar de ellos llegar con sensaciones positivas al final de partido porque han remontado, creo que hemos estado sólidos en ese ataque, cada ataque hemos hecho un buen tiro y eso pues no nos ha llevado.
4: Y con más holgura venció el Baskonia al Juventud por 93-73, 2 días después de haber caído ante el Besiktas. Galbiati.
9: Yo creo que nos ha dado más confianza como hemos defendido muchos minutos. Hoy un partido muy, muy serio contra la Provítola, con errores porque al final del segundo cuarto podíamos teníamos que despender una falta y nos ha dado 3 puntos. Y también contra Ricky, un trabajo muy, muy bueno y mucha fisicidad en el. Cuando hemos cambiado, cuando va a botear a Baco del Aro, donde es un maestro, seguro anotar 3 puntos nos ayuda.
4: Asimismo, tercera derrota seguida del Araski, segunda del Inversus Guernica y victoria del Mirai Euskotren. En cuanto a pelota, Murúa entra en la liguilla del 4.5 tras ganar 22-10 a Senar y en Tolosa.
10: No acabo de creerlo todavía, ¿no? Me ha venido todo muy rápido, ¿no? Y a veces, pues, mira, el mano a mano en segunda también. Me vino todo muy rápido, del pareja, sin apenas entrenar, y me vino bien.
4: Y además, Peña y Artola cruzan hoy sus fuerzas en este campeonato. Ibarrola, además, y Ozaeta conquistaban el torneo Iribuak. En cuanto a la Euskal Selección, ha viajado ya a Argentina para disputar su primer mundial. Y finalizamos con un apunte de ciclismo, porque Pol Seixas gana el Giro de Lombardía este fin de semana, que significaba el award de Pello Bilbao y de Jon Izagirre. Por último, Egoitz Bijuesca ganaba el Mundial de Skate de Paraguay.
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8: ¿Cómo están las cosas en carretera? Julen Martín, Egunon.
9: Egunon, tenemos tranquilidad a esta hora en la red viaria. No se registran accidentes, retenciones ni incidencias que afecten a la circulación.
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8: Abrimos línea con Euskalmet, Maialen Martija, Egunon.
10: Hola, Egunon.
8: Para hoy el pronóstico anuncia una jornada bastante agradable.
10: Sí, tranquila. Como iban siendo ya las anteriores también, tenemos bastantes nubes, casi todas nubes de tipo medio y alto, que no traen mayores consecuencias, pero bueno, sí que nos dejan el cielo un poco gris. Son colas de frentes que nos llegan desde lejos y que llegan muy debilitados y que, bueno, pues rozan un poco nuestro territorio. Esa va a ser un poco la tónica general del día, sobre todo por la mañana más nubes, por la tarde parece que se van a abrir más claros, pero en general con esa nubosidad que va a ir rondando. Las temperaturas van a subir algo más que ayer, esperamos máximas que se pueden aproximar a los 25 grados, así que, bueno, pues lo que comentabas, en general una jornada bastante agradable, con temperaturas muy suaves.
8: Y mañana tendremos un día bastante parecido.
10: Sí, seguimos en esa tónica también mañana. Pocos cambios, también intervalos de nubes altas. Mañana parece que la mañana más soleada y la tarde con algo más de nubes y las temperaturas también que se mantienen sin cambios.
8: Es que ricas como Maialen, Biararte.
10: Agur, Biararte.
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0: las 8 y 37 minutos de la mañana abrimos nuestros diálogos hoy con Maitane Leiza. Hola, Egunon.
1: Egunon.
0: Con Ainhoa Beola, ¿qué tal, Egunon?
2: Egunon, gustioi.
0: Lourdes Pérez, ¿cómo estás? Egunon.
3: Egunon.
0: Bueno, y seguimos inmersas en la precampaña con varias claves en este sentido. Además, encuestas. Segunda encuesta electoral desde que Pedro Sánchez confirmara el adelanto esta mañana en el Correo. La semana pasada fue una encuesta flash del País, que daba la mayoría a PP y Vox, y esta mañana, bueno, el Correo y Diario Vasco, en esa misma línea, ¿verdad? PP y Vox desbordan la mayoría con 198 escaños, es el titular, la mayoría absoluta son 176, así que 20 por encima. Subrayan que se quedan en mínimos PSOE y las izquierdas, pero ojo a este dato, Feijóo pierde 4 diputados frente a una Abascal que dobla los resultados. Sánchez caería a 107 sin opción de gobernar. Es una encuesta que se ha llevado a cabo con 1.077 entrevistas telefónicas entre el pasado martes y el jueves, cuando ya estaba confirmada la cita con las urnas, y bajo el eco de la muerte de Mari Carmen Abascal. Este es el contexto, los datos. ¿Qué nos dicen, Lourdes?
3: Bueno, la encuesta efectivamente que está hecha para el Correo, el Diario Vasco y el resto de los periódicos de Vocento. Es una encuesta con una muestra apreciable, son 1.077 entrevistas hecha en 2 días que tuvieron un alto voltaje político porque arrastrábamos el impacto del adelanto electoral inesperado apenas unos días antes en un escenario que precipitó el presidente del gobierno después de las movilizaciones sociales por la vivienda y de que cayeran sus 2 decretos leyes en el Congreso y por la muerte de Mari Carmen Abascal, la anciana de 87 años desahuciada en Madrid. Ese es el contexto del momento concreto en el que GAT3 hace el trabajo de campo. Y lo que dice la encuesta es que efectivamente en estos momentos las dos derechas, el PP y Vox, estarían en unos máximos que bordearían los 200 escaños. Recordemos que 210 es la mayoría cualificada que permite, por ejemplo, introducir cambios constitucionales. Están lejos, pero bueno, hay otros sondeos que pueden apuntar por ahí. El nuestro se queda en 198, esa suma, en todo caso, 22 por encima de la mayoría absoluta. Y con una izquierda que marca, por contraste, mínimos históricos. En estos momentos la suma de populares y voxistas estaría bordeando, rozaría el 50% del voto y son cifras que superarían las 2 mayorías absolutas, que las 2 fueron bastante holgadas, de José María Aznar en el año 2000 y de Mariano Rajoy en 2011. Y si se confirmara el dato del Partido Socialista, que el sondeo le otorga en estos momentos 107 escaños y por debajo, casi cuatro puntos por debajo del 30% en intención de voto, eso encadenaría el tercer peor resultado de la historia para el partido, los 3 protagonizados por el presidente Sánchez. Con lo cual, este es el punto de arranque de la campaña. A partir de ahí, 50 días en política y en la política española más es un universo. Uh-huh. Y veremos lo que va ocurriendo, porque también hay, y luego si quieres podemos tratar de ello, hay reajustes interesantes dentro de los 2 grandes bloques que confrontan en esta cita con las urnas.
0: Efectivamente, claro, se van alineando estrategias y candidaturas, objetivos, nombres. En las últimas horas, Merche Izpurua ha confirmado que no va a repetir al frente de las listas de H. Bildu, no volverá a ser portavoz, no se presenta a las elecciones generales. Ya con 66 años ha decidido, bueno, pues que ha completado ese ciclo. Y de cara al 29N, el análisis que haces, optimista.
4: Pues el único objetivo es uno, ¿no? Salvar al soldado Sánchez, que yo tengo claro, ¿no? A mí no me gusta la idea de un PP-Vox. Ahora bien, nosotros de secundario no vamos a ir, nosotros vamos a ir con nuestra propia gente.
0: Este era Aitor Esteban haciendo un análisis también sobre lo que pueda ocurrir el 29N y cómo lo plantea el PNV. no como secundario ni avalista de Sánchez, sino marcando perfil propio. Aizpurua decía optimista.
1: Creo que la situación es lo suficientemente grave como para que todo el mundo tome conciencia de esta situación. Creo que en Euskal Herria vamos a ganar y vamos a ganar de calle. Y la gente va a responder porque es consciente de lo que puede pasar si viene un gobierno en Madrid de derecha y extrema derecha. Tenemos un pasado, lo conocemos y lo tenemos en mente todavía, ¿no? Entonces, en ese sentido, estoy confiada y soy bastante, bastante positiva.
0: Bueno, pues Mercedes Burga que no repite. Aitor Esteban, le escuchábamos entrevista ayer también en Diario Vasco, apuntando, bueno, pues que la estrategia del PNV será la de desmarcarse quizá de PSOE y de las izquierdas para tratar de marcar un perfil propio. Y así se presenta esta precampaña, con estas encuestas, con estos movimientos, con Gabriel Rufián, que dice sí a Esquerra, sí que liderará las listas de Esquerra Republicana. Ahí también con una posible colaboración con Podemos. Podemos renunciaría a presentarse en Cataluña y en el resto del Estado. Rufián haría campaña junto a Irene Montero. Esa puede ser la jugada, pero confirma que sí lo hará con Esquerra. Maitane.
2: Bueno, la verdad es que el panorama se presenta complicado e interesante. Hay juego. Yo sí creo que hay una tendencia que se está viendo en las encuestas que es la que hay que destacar. Está claro que está habiendo un repunte de un giro de los votantes hacia posiciones de más extrema derecha. Vuelven las extremas, como está pasando en otros ámbitos de Europa, y esto puede ser un problema porque ya sabemos en qué sentido va a tratar de escorar la política estatal Vox, si tiene posibilidades, y parece que las encuestas así lo dicen, de condicionar la gobernabilidad en el Estado español. A partir de ahí, yo creo que aquí efectivamente no se está debatiendo si es una reválida de Sánchez o no, sino cuál es el modelo. La encuesta que publica hoy el grupo Vocento es una encuesta significativa, como ha dicho Lourdes, de 1077 entrevistas telefónicas, pero hay que recordar que las elecciones se desarrollan con demarcaciones territoriales y que esas 1077 de entrevistas, cuando se bajan a ámbito electoral, pues dejan de tener esa representatividad, ¿no? Sí creo que hay que tenerlo en cuenta como tendencia. Yo creo que los dos días en los que se realiza la encuesta demuestran que si Pedro Sánchez, al adelantar las elecciones, pensaba que iba a tener cierto tirón con la situación, con la muerte de Mari Carmen y cómo estaba de caliente el tema de la vivienda, eso no parece que haya tenido un efecto de recuperación en las izquierdas. Creo que el fraccionamiento de la izquierda no está ayudando tampoco a que esa distribución de escaños a nivel estatal avale la política de Sánchez, y sí creo que es importante desde un punto de vista de anticipo hacia un giro hacia posiciones más de derechas o de extrema derecha en el Estado, seamos capaces de poner el foco en qué es lo que ofrece cada uno, cómo se van a defender los intereses de Euskadi en Madrid, quién tiene más capacidad para negociar y para moverse en los pasillos políticos de Madrid, gobierne quien gobierne, y que ese es el verdadero debate. Creo que esas esa postura positivista que comentabas de Merche Aizpurua también obedece a una estrategia que ya está demostrando EH Bildu desde hace mucho tiempo, de transmitir felicidad, ilusión, sonrisas, positivismo en definitiva, porque es la marca que está queriendo vender a la ciudad. Pero detrás de esa marca y esa sonrisa habría que ver cuál es la propuesta concreta, ¿no? Más allá de la pancarta, la confrontación y la política del no. Que no creo que sea lo que mejores resultados se obtenga en un hipotético cambio de escenario político en el Estado.
0: Siguiendo con la encuesta, ¿qué nos dice respecto a estas candidaturas que se van perfilando? Pues que tanto PNV como EH Bildu repuntarían en esa proyección. EH Bildu con 8 escaños, 6 para el PNV. Y en el caso de los catalanes, Esquerra también sube y Junts baja de 7 a 5. Ahí están las tendencias, ya digo, Ainhoa.
5: Sí, bueno, las tendencias las tenemos que tener en el rabillo del ojo porque marcan también cierta dirección. Estamos viendo que desde el 2019 al 23, el Partido Popular sí que tuvo un incremento bastante grande, pasó del 20% en torno al 33%, Vox bajo, pero es cierto también que si revisamos los datos de las últimas autonómicas, pues el PP sí que ha tenido una ligerísima subida en Extremadura o Castilla y León, pero ha tenido bajadas en Aragón o Andalucía. Mientras Vox pues sí que ha tenido una subida más generalizada que tampoco ha sido tan grande. Lo que sí estamos viendo también es como una tendencia que se está consolidando con el tiempo, que las izquierdas soberanistas del Estado pues van incrementando en un apoyo electoral que luego se traduce evidentemente en los acuerdos con el gobierno central de turno, que afectan al Estado en general y al país al que representan. Tanto en Galicia como en Cataluña, en Euskal Herria, recordemos que Euskal Herria Bildu pues del 19 al 23 gana más de 100.000 votos, o en Aragón, Andalucía, pues bueno, son en opciones que están calando en la población, y repito, para qué, en aquello del para qué, pues evidentemente es luego para poder negociar, no solo para el resto del Estado, sino también para las personas que representan en sus territorios. Y luego está el tema de las izquierdas confederales. Creo que no lo tienen fácil, es una lástima, y creo que siguen repitiendo los mismos errores del pasado. Quiero decir que están primando la presencia de lo propio frente al proyecto común. Sigue el debate sobre quién va a liderar qué, con un baile de nombres y con un Podemos pues que todavía no sabemos si va a ser parte de esa unión o no. Me quedo con que tenemos que revisar, y comparto lo que se ha dicho anteriormente, lo que cada quien ha hecho. Creo que desde las fuerzas de Euskal Herria, en soberanistas, sí que se han llegado a acuerdos de diferente calado, me refiero a Euskal Herria Bildu, al PNV, pero bueno, cuanto mejor nos vaya aquí, mejor nos va a ir aquí, evidentemente, y al resto de las personas en el Estado.
0: Lourdes, decías la reconfiguración también que se está realizando en los partidos, la negociación que sigue en Frente Amplio, la decantación de Gabriel Rufián por Esquerra, pero también con Podemos de alguna manera. ¿Cómo ves ese escenario?
3: Bueno, la decisión final ayer de Gabriel Rufián, que parece que despeja el panorama, en realidad solo lo ha complejizado un poco más. Y todo apunta a que el portavoz de Esquerra Republicana tenía algún interés político y personal que tiene que ver con su cuota de poder y con la configuración del grupo parlamentario con el que estaba enfrentado en el Congreso, más allá de ese aparente bien común que lleva meses defendiendo, que era la unidad de la izquierda. Porque claro, si ahora Rufián establece, o Esquerra Republicana de la mano de Rufián establece una especie de entente singularísima con Podemos, ¿qué pasaría? Porque algún miembro de Podemos se incluye en puestos de salida de Esquerra Republicana por Cataluña mientras no hacen campaña allí, y a su vez Gabriel Rufián participa en actos electorales de Irene Montero, pues qué ocurre con los comunes en Cataluña y qué ocurre con el Frente Amplio, que para mí han incurrido en una posición un tanto vergonzante en los últimos días, casi suplicándole a alguien, que no dejemos de recordar que es un dirigente independentista el que se quería colocar al frente de una candidatura confederal, sí, pero española. Entonces, bueno, esas casi súplicas para que Gabriel Rufián al final fuera con ellos, yo creo que erosiona la credibilidad del Frente Amplio, que además está enredado desde hace meses en unas pugnas de poder interno y, como decía Ainhoa, de egos, que en nada contribuyen a hacer creíble esa opción. Yo creo que en estos momentos los problemas que tiene la izquierda es, por un lado, que aunque el Partido Socialista más o menos puede aguantar el tipo, está estancado, Sánchez está estancado desde hace semanas, y que es que lo que hay a su izquierda está casi en modo debacle, con lo cual no suman. Es que aunque el Partido Socialista aguanta el tirón, y la derivada de eso es que esta vez, a diferencia de lo que ocurrió en 2023, donde cuidó mucho más el mensaje precisamente para que Sumar le dieran los números para poder incorporarlo luego al gobierno de coalición y que dieran las mayorías que permitieron reeditar la investidura, en esta ocasión Sánchez va a intentar salvar por lo menos sus muebles y se va a comer, este es mi vaticinio al menos a estas horas, buena parte de ese espacio. Pero es que el presidente del gobierno, gustarán o no gustarán las cosas que hacen y cómo las decide, pero el presidente del gobierno sabe a lo que juega. Las fuerzas a su izquierda, tengo serias dudas de que a 5 días de que se formalicen, a 4, de que se formalicen las coaliciones y las candidaturas, esté en condiciones de ofrecer una alternativa creíble, cuando además el mensaje es que viene el fascismo. Pues menos mal.
2: Sí, la verdad es que comparto gran parte de las reflexiones que estáis haciendo. Por apuntar algo más, a la vista de las últimas encuestas que se están publicando, los partidos que más van a sufrir en las próximas elecciones parece que son precisamente el PSOE, que sigue perdiendo apoyos. No es que esté estancado, es que está cayendo. Sumar está en una tendencia hacia la desintegración absoluta, y el propio Partido Popular pues parece que está soportando cierto desgaste, porque la gente, ante un Partido Popular cada vez más a la derecha, prefiere la ultraderecha original y premia a quien es más extremista en ese discurso, que es Vox, que es en el que está capitalizando toda esa derechización de la política en el Estado español. Y sin embargo, son los partidos que tienen más base territorial y más coherencia con la defensa de sus posiciones locales los que de alguna manera aguantan, ¿no? Aguantan, incluso parece que arrojan cierta tendencia hacia la mejora. Esto debería hacer reflexionar a las fuerzas políticas en el Estado español, y efectivamente comentabais las dos. La izquierda no es que hoy en día esté fracturada, es que históricamente la izquierda en situaciones de tensión ha tendido hacia guerras absolutamente cainitas, careciendo de altura de miras hacia lo que debería de ser posiciones de Estado. Y una vez más, llevamos meses viendo cómo juegan a un juego de tronos en el que quítate tú para ponerme yo, a ver quién es el que más destaca en este corral, y al final cada uno está salvando su vela. Y de esta manera no parece que vayan a hacer absolutamente nada, más allá de que Rufián efectivamente se va a revalidar de esa fagocitación de Podemos, porque si no se presenta Podemos en Cataluña, pues obviamente consolida ese voto que podría ser de izquierdas en ERC. Y algo parecido le pasa a Euskal Herria Bildu aquí en Euskadi. Efectivamente, hace 4 años subieron notablemente en votos, pero no hay que olvidar que ya hubo una serie de elecciones en las que Podemos irrumpió de manera muy potente también aquí, y la representación de Podemos y de la izquierda confederal en Euskadi es prácticamente residual, por no decir que inexistente, y ha sido fagocitada por la propuesta de Euskal Herria Bildu. Pero yo creo que son bases electorales que ya están prácticamente colmatadas. Realmente aquí de lo que se trata efectivamente es de ver cómo se va a producir el juego de mayorías en el Estado español, y si se confirman los escenarios que anuncian las tendencias, quién tiene las mejores capacidades para defender los intereses de los vascos en Madrid, independientemente de cuál es el terreno de juego, el tablero de juego sobre el que se van a tener que producir esas negociaciones. ¿Haya capacidad de condicionar la gobernabilidad o no?
0: EH Bildu y Esquerra, por cierto, que van en... Sí.
3: Eider, perdóname, si me permites un momento, es que he dejado colgada una frase que se puede malinterpretar y no me gustaría bajo ninguna circunstancia. Uh-huh. Cuando decía yo que están enredadas las izquierdas, además diciendo que se tienen que unir por la argumentación de que viene el fascismo, y he dicho, pues menos mal, no decía que bueno, menos mal que viene el fascismo, lo que quería decir es que menos mal que hay muchas apreturas para hacerlo y que no se terminan de decir, que menos mal que la situación es de urgencia y pese a sí están digamos, enredadas en esas cuitas. Era por si acaso. En fin, que ha quedado la frase un poco en el aire, me ha acabado sonando un poco raro y antes de que alguien se levante con suspicacia.
2: Por si acaso.
5: Lo hemos entendido, sí. Yo creo que hay partido y el partido puede ser un tanto sorprendente en el sentido de que en esta confrontación entre la derecha, ultraderecha, PP, Vox, que no olvidemos además que en el 23 estuvieron a pocos diputados para conseguir también la mayoría absoluta, en fin. Y entre el PSOE, pues parece que en juego pueden entrar el resto de fuerzas soberanistas. Y en ese sentido va a ser interesante lo que vaya a ocurrir. Cuando yo antes decía también lo de lástima por parte de las izquierdas confederales que estén como están, es porque es una pena que en el Estado tampoco haya una fuerza que esté a la izquierda del PSOE, que responda a la lógica estatal, unionista y demás, pero que bueno, que se rija por otras formas de hacer, porque comparto lo que se ha dicho de estos debates internos en Cainitas que están llevando otra vez. Y bueno, pues en cuanto más seamos en la parte más a la izquierda y tengamos unos proyectos más sólidos, pues mejor nos irán a todos y a todas en cuanto a consecución de derechos, mantenimiento de unas vidas medianamente decentes. Pero bueno, creo que la foto final va a ser muy interesante y tanto Euskal Herria como Galicia, lo que he dicho antes, Aragón, Andalucía, Cataluña y demás, pues vamos a hablar y creo que vamos a hablar en términos muy positivos para nosotras y para el resto de la gente.
2: ¿Sabes lo que pasa, Ainhoa? Te entiendo y comparto gran parte de la reflexión que haces, ¿verdad? Pero yo creo que en una coyuntura como esta, la polarización puede ayudar a que los mensajes nítidos de más izquierda y más derecha se lleguen muy bien a la ciudadanía. Y la realidad es que las encuestas nos están diciendo que esto está funcionando, pero cuanto más a la izquierda se sitúa el discurso y la tensión social, más se azuza también a los que están más a la derecha. Entonces, en una política de polarización como la que parece que se está produciendo en todo el entorno geopolítico, creo que esto es un problema. Es un problema porque los extremos se atraen y se necesitan. Y creo que en este momento estamos también, de alguna manera, asistiendo a una polarización de la política española que seguramente vaya en dirección contraria a la que quisieran muchas de las personas que viven en el Estado español y que apoyan a esa izquierda. Entonces, creo que en este momento alguien o algunos no han calculado bien las consecuencias que esto iba a tener. Y creo que si Sánchez, cuando convocaba las elecciones, pensaba que las acampadas de sol y las manifestaciones que estamos viendo en estos días le iban a dar algún tipo de soporte o soplo de aire fresco a él o a quienes tiene más a la izquierda, la realidad es que a quienes le están hinchando las velas es a la extrema derecha del Estado. Y eso hay que decirlo también.
5: Sí, en una matización. Yo cuando hablo de las izquierdas soberanistas, desde luego tengo clarísimo que en los extremos no se sitúan ni mucho menos, y solo hay que revisar a lo largo de las dos últimas legislaturas los sapos gordos que se han tragado a la hora de aprobar diferentes leyes, pues bueno, por el bien común, aunque no era lo que ellas y ellos defenderían inicialmente, porque bueno, tienen otros idearios, otras propuestas, pero precisamente por el bien común, pues dejaban de lado en lo propio para aprobar lo que a todas nos iba a beneficiar. En ese sentido, eso de los extremos, yo no creo. ¿Quién está? El Vox, desde luego, sí está en un extremo. El Partido Popular cada vez está más en el extremo también. Sin calcular, además, que el original Vox va a sacar mayor rédito. Y al otro lado, aquello que se dice que hay extremas izquierdas, yo no conozco todavía ninguna extrema izquierda aquí.
0: Hemos alcanzado las 9 de la mañana. Vamos a actualizar las noticias y seguimos.
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0: Las noticias con Iratxe Martínez, egunon.
10: Egunon, comenzamos mirando las carreteras. El Departamento de Seguridad pide precaución en la Vizcaya 635 en Muxika. Un coche y una furgoneta han chocado en la recta de Ariatza en sentido Gernika y uno de los vehículos se ha salido de la calzada quedando en una zona de huertas. Hay al menos una persona herida. Recuerden, Vizcaya 635 en Muxika. Pero además, hoy la actualidad estará marcada por la celebración del 12 de octubre, sobre todo en Madrid, donde los Reyes de España presiden el desfile militar. Este año con sabor electoral, Vox celebra este Día de la Hispanidad en Ceuta. Unos actos para conmemorar este 12 de octubre que también tienen eco en Ego Euskal Herria. A mediodía en Gasteiz, la delegada del Gobierno en el País Vasco, Marisol Garmendia, y la alcaldesa de Gasteiz, Maider Etxebarria, asisten a la celebración del Día de la Patrona de la Guardia Civil en el acuartelamiento de Sansomendi. Y en Bilbao, el acto oficial en la comandancia de la Guardia Civil en La Salve, también a mediodía, con asistencia del subdelegado del Gobierno en Vizcaya, así como autoridades judiciales, civiles y militares. Precisamente hoy será noticia la manifestación convocada por EH Bildu para el próximo 14 de noviembre en Bilbao. Esta mañana Arkaitz Rodríguez, secretario de Acción Política de la Coalición Soberanista, dará más detalles de la manifestación nacional en la capital vizcaína. Su secretario general Arnaldo Tegui ya hace unos meses realizaba un llamamiento a llenar Bilbao de todas las banderas que hacen frente al fascismo sin exclusiones, con el fin de construir un bloque de esperanza, un bloque plural que levante un muro antifascista republicano, abertzale, feminista y socialista en este país, a semejanza, decía Otegi, del cinturón de hierro del año 1936. Y en Iruña, además, coincidiendo con este día, este mediodía se celebrará una manifestación antifascista que partirá desde Antoniuti bajo el lema Elkarrekin Amestu, Elkarrekin Borrokatu, organizado por la iniciativa popular Iruñeko Arrozak y que cuenta con el respaldo de un centenar de organizaciones. Y en cuanto al tiempo, hoy nos espera una jornada marcada por el ambiente soleado, las nieblas de primeras horas se irán disipando para dar paso al sol, con algunas nubes medias y altas y un ligero ascenso de las temperaturas máximas.
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0: Las 9 y 4 minutos de la mañana, Francia cumple ya más de 3 semanas de protestas protagonizadas sobre todo por jóvenes y adolescentes que dicen defender la enseñanza pública. Denuncian que en los últimos años se han reducido los fondos para la educación y eso se traduce en menos y peores infraestructuras, también peor conservadas. Vamos a analizar en los próximos minutos con detalle estas movilizaciones y en general la situación política por la que atraviesa el Estado francés. Hablamos primero con nuestro corresponsal en París, Xavier Mazabal. Egunon. Bueno, Xavi, ¿cómo arranca la semana en los liceos, en los centros escolares? ¿Siguen en pie de guerra o se va calmando la situación?
12: Bueno, parece que se va calmando. Ya la semana pasada, según las cifras que daba el Ministerio de Educación, cada día tenía menos seguimiento la protesta, aunque es verdad que en París aguantaba. Y este lunes parece que tiene aún menos seguimiento. El colegio al lado de mi casa está funcionando con normalidad, no estamos viendo muchas imágenes hoy de protestas y normalmente para esta hora ya el gobierno da una cifra, pero de momento no tenemos. Pero hay que comentar dos cosas, Eider. Por un lado, si es verdad que los estudiantes de liceos de 15 a 18 años están de capa caída en las movilizaciones, recordamos que es ya la cuarta semana seguida, también es verdad que cada vez más universidades se están movilizando y se unen al movimiento. Hoy los bloqueos han llegado a la Facultad de Medicina y la semana pasada lo veíamos en la Sciences Po o en el Instituto Católico. Y eso también es un éxito porque convierte el movimiento en cada vez más transversal. Y por otro lado, que mañana tenemos otra gran jornada de movilización en París, así que lo de hoy también puede ser una especie de calma antes de la tormenta.
0: Sebastián Lecornu dijo hace unos días que entendía a los estudiantes. Su gobierno ha anunciado después algunas medidas, como la activación de 3.000 profesores suplentes. ¿Ha servido quizá para algo?
12: Bueno, está habiendo muchas quejas con el tema de los profesores, porque dicen que les está tocando pues igual conducir hora y media para dar clases en un instituto, para dar materias que no controlan o que no son especialistas. que también esto lo veo y no sé hasta qué punto difiere mucho el sistema que tenemos nosotros en Euskadi, porque a un profesor también le puede tocar hacer kilómetros para ir a trabajar y no pueden negarse por las listas y puntos, ¿no? Pero hay que decir que es un parche temporal. Este viernes los alumnos cogen fiesta por 2 semanas, las protestas se van a tomar un descanso y el gobierno también tendrá tiempo para reorganizar las fichas y colocarlas mejor. Pero claro, la gente también dice, ah, que había 3.000 profesores disponibles para sustituciones y no se estaban usando. Y tenemos que recordar que es precisamente esa una de las quejas de los estudiantes, que no terminan de llegar profesores sustitutos a los institutos. Ayer hacía público Le Cornu anoche que desde el pasado lunes pusieron un sistema para recibir propuestas y han recibido más de 76.000. El 70% de ellas recoge una mala organización de los horarios en los centros y la mitad de esas quejas también están en el mal estado de los propios edificios.
0: Pues esa es la situación. Veremos qué ocurre mañana con esas movilizaciones que apuntabas. Xabier Mazábal, eskerrik asko.
12: Alegro, Nezan.
0: Para profundizar en la situación social y política francesa, está con nosotros el historiador Benoît Peristandri. Buenos días.
13: Hola, buenos días.
0: Bueno, ¿qué análisis hace usted de estas protestas? ¿Las considera justificadas?
13: Bueno, por el solo hecho de que existen, están justificadas. Ahora bien, hay mucha política, como todos saben, estamos en un proceso preelectoral, todos las mentes y los espíritus están fijados en las elecciones de abril y mayo del 2027, con el riesgo muy significativo de una victoria de la extrema derecha, de Marine Le Pen, con lo cual es verdad que existe también una movilización ultraizquierdista por parte de la France Insoumise, Francia Insoumisa, el partido de Jean-Luc Mélenchon, y es verdad que las protestas de los estudiantes, de los jóvenes, tiene un fondo evidente objetivo, pero también están muy manipulados porque los sindicatos de lycéens que existen son organizaciones políticas, porque todos sabemos que no hay elecciones sindicales en la corporación de los jóvenes entre 15 y 18 años, con lo cual estos sindicatos no tienen ninguna representatividad, pero sí existen porque tienen la forma de asociación y tienen una financiación que vienen sobre todo de la Francia Insumisa o del Partido Socialista.
0: Así que son algo más que jóvenes defendiendo la educación pública. Aquí hay más fondo. ¿Y qué le parece la reacción del gobierno? El primer ministro dice que entiende a los estudiantes, a la vez ha habido denuncias sobre una represión policial muy dura.
13: Efectivamente, eso ha sido el tema más movilizador. El tema de la represión por parte de la policía ha aglutinado un enorme descontento, tanto por parte de los jóvenes como por parte de los padres y también de los profesores. Es decir, que aquí ha habido una cristalización. Es verdad que al principio el gobierno ha visto estos movimientos como movimientos de disturbios urbanos, cuando los estudiantes ya no son movilizaciones estudiantiles. Pero, sin embargo, es verdad que hemos visto, tanto la semana pasada como la anterior, pues fenómenos de disturbios, porque, por ejemplo, el Liceo Nelson Mandela en Nantes, que era el último liceo construido que era súper moderno, ha sido incendiado. Y la pregunta es, ¿ha sido incendiado por los jóvenes que protestaban o por elementos exteriores al movimiento que querían crear el caos? Por ejemplo, también en el Liceo Paul-Éluard de Saint-Denis, en las afueras de París. Saint-Denis es un lugar muy llamativo porque tenemos como alcalde a Bali Bakayoko, que ha sido elegido en marzo y que es uno de los nuevos líderes de la Francia Insumisa, y ha habido un apoyo muy fuerte por parte del ayuntamiento hacia las protestas estudiantiles. Pues no se puede negar tampoco que ha habido instrumentalización y violencia, sobre todo en un instituto en el cual la región, porque el problema de las infraestructuras depende de las regiones, la región había invertido en estos dos últimos años 45 millones de euros para renovar el instituto. Con lo cual también hemos tenido unos discursos absolutamente apocalípticos sobre el estado de las infraestructuras. Toda la semana pasada en las televisiones, en la radio, pues si uno escuchaba, pues teníamos liceos donde no había mesas, donde no había sillas, donde no había, estaba lloviendo en las clases. Todo eso es una manipulación enorme enorme. Y aquí están las cifras. En los seis últimos años, la región de Île-de-France, es decir, la competencia para París y las afueras de París, se ha gastado 4.000 millones de euros en la renovación de los institutos. Y es verdad que ahora mismo tenemos en realidad un parque de institutos que ha sido muy renovados. Ahora bien, eso no significa que no haya efectivamente problemas, y sobre todo el problema principal, como bien lo ha dicho su corresponsal, ha sido el tema de los profesores que no están reemplazados, y algunos chavales pues que pueden estar tres meses sin un profesor de matemáticas o de francés o de inglés, es decir, materias muy importantes. Y eso sí, evidente, es una cosa que provoca un sentimiento de discriminación y desigualdad entre los institutos de centro de ciudad, que están bien con profesores permanentes, e institutos de las afueras, donde parece ser que hay más problemas. Uh-huh. Eso se debe también a un problema de cualificación profesional. El sistema en Francia es súper rígido, y un profesor solamente avanza por edad, no por méritos. Entonces, en los institutos más complicados se envía a los jóvenes, y en los institutos de centro ciudad, que tienen mejor reputación, pues llegan los profesores que ya tienen 20, 30 años de antigüedad o de escalafón. ¿Qué significa? Que en los liceos, donde hay muchos jóvenes profesores, hay más ausentismo, por ejemplo, por una cuestión como las bajas de maternidad. Y la educación nacional francesa parece que es incapaz de prever las bajas de maternidad. Y eso, evidentemente, es súper chocante, porque una baja de maternidad no es algo imprevisto, es justamente lo que se puede prever de manera perfectamente planificada.
0: Mm-hmm, interesante. Con todo esto, Sebastián Lecornu ha conseguido aguantar un año en el cargo. Hay elecciones presidenciales en abril y mayo, como decía, del próximo año. ¿Cómo cree que van a ser estos meses que quedan hasta las elecciones?
13: Agónicos. Porque, por ejemplo, ahora mismo estamos en la discusión presupuestaria en el Parlamento. El gobierno ha presentado un presupuesto que es un presupuesto también de emergencia, porque estamos al borde de una crisis de la deuda francesa. Los tipos de intereses han subido, la prima de riesgo también, con lo cual los mercados financieros están realmente desconfiando de Francia. Pero tenemos un gobierno eficiente que no tiene las herramientas para actuar de manera profunda, porque todos sabemos que tiene fecha de caducidad en mayo del 2027. Ahora bien, todo depende. Puede haber una censura en el Parlamento francés sobre el proyecto de presupuesto. Hasta ahora la impresión era que no, que los partidos políticos no querían añadir una crisis política a un proceso de campaña electoral. Pero ¿cómo hay esta crisis social? Que es muy importante, también los partidos pues se están postulando para ver cómo coger el viento favorable de estas protestas. Con lo cual yo ya no descarto la posibilidad de una moción de censura que añadiría crisis a la crisis, porque entonces el presidente de la República tendría que nombrar un nuevo gobierno que sería aún más provisional. El problema que tiene el gobierno Lecornu es que es un gobierno provisional, pero que debe hacer como si fuese un gobierno que podría actuar. Y, por ejemplo, una anécdota, el ministro de Educación, cuando fue nombrado hace un año, y que era el octavo ministro de Educación del presidente Macron. Justo un dato quizá para hacer sonreír los oyentes, es que Macron ha nombrado más ministros en estos cinco últimos años que Franco en toda la dictadura, en 40 años. Es decir, que ha habido una inestabilidad ministerial muy fuerte. Pues bien, les decía que cuando el nuevo ministro, Édouard Geffrey, llegó, su palabra, su primer discurso a las direcciones generales del ministerio era: no tenemos dinero, con lo cual no nos movemos, no hacemos nada. Estamos en realidad en un inmovilismo bastante patético, pero con un país que necesita medidas urgentes, pero que no las puede tomar porque justamente tenemos un proceso electoral y debemos esperar a abril y mayo.
0: Pues así va llegando a la recta final de su segundo mandato Macron. ¿Cómo cree que va a pasar a la historia? ¿Qué balance hace de su década en la presidencia?
13: Todo dependerá del resultado de las elecciones. Si imaginemos que gane Marine Le Pen, pues Macron parecerá evidente como un fracaso, porque hay que recordar que en el 2017, cuando fue elegido de manera un poco sorpresiva, su primer discurso fue: haré todo lo posible para que no haya ninguna razón de votar a la extrema derecha. Pues 5 años más tarde, la extrema derecha, en vez de 33%, hacia el 41% en la segunda vuelta de las presidenciales, y ahora mismo es la primera fuerza política en Francia. Si consigue que sea un candidato como Édouard Philippe, que había sido su primer ministro, que gane las elecciones, pues evidentemente haremos una lectura más matizada del balance. Yo creo que tiene aún un punto fuerte, que es el tema diplomático y el compromiso europeo. Todos reconocen al presidente Macron esta capacidad a forzar la Unión Europea a tomar conciencia de su poder y de su soberanía, pero al mismo tiempo está muy debilitado por el estado en el cual deja Francia, con una deuda pública que ha explotado, con una crisis social y con un sentimiento de que la política no ha sabido hacer política. Quizá es un hombre muy inteligente, eso todo el mundo lo reconoce, pero es un hombre también bastante arrogante y que no ha sabido hablar con las otras fuerzas de la sociedad francesa, los sindicatos, los alcaldes, las asociaciones. Es decir, ha tenido una concepción muy vertical del poder cuando tenemos un país bastante desnortado, donde yo creo que sí sigue existiendo una cierta energía colectiva, pero por otra parte estamos saltando de perspectiva. Y hay un hecho que llama mucho la atención: Francia es hoy el país más pesimista del mundo, por delante, por ejemplo, de Irak. Es decir, y eso, pues yo creo que es un balance bastante negativo, porque tampoco creo que nuestra situación, aunque haya crisis y fenómenos, no es tan desesperada como algunos países donde el Estado está fallido.
0: Ese bajo estado de ánimo es precisamente caldo de cultivo para el auge de las extremas derechas en todo el mundo. Si tuviera que apostar por un ganador o ganadora en la segunda vuelta a las presidenciales, ¿apostaría por Marine Le Pen o por su rival?
13: Ya me temo mucho de que Marine Le Pen, ahora mismo los sondeos son muy, para ella son muy ventajosos. El último sondeo frente a Mélenchon consigue un 69% y frente a Édouard Philippe consigue un 57%. Yo sé, por ejemplo, que hablando con amigos, con compañeros, muchos de sensibilidad de centro-izquierda se están planteando votar en la primera vuelta de las elecciones para Édouard Philippe, es decir, para permitir que haya un candidato de centro-derecha que tenga la posibilidad de agrupar y de volver a hacer este frente republicano que sí frenó la extrema derecha en las legislativas del 2024. Pero también hay que reconocer que Édouard Philippe hace una campaña muy torpe, muy mala. La única cosa que puede cambiar las cosas es que Marine Le Pen se equivoque en su campaña electoral, y también existe también el factor internacional, es decir, ¿qué está pasando con Ucrania? ¿Qué está pasando con Putin? Todos sabemos que tanto Francia Insumisa como Marine Le Pen son muy prorrusos. Ahora mismo estamos viendo que el presidente Trump, una vez más, está debilitando a Ucrania. El tema de Ucrania es fundamental para Europa, con lo cual es verdad que los electores franceses pueden o bien estar cansados del apoyo a Ucrania y votar para la extrema derecha, o bien tomar conciencia si los acontecimientos se convierten de manera dramática de aquí a mayo. Cuando digo dramática, por ejemplo, imaginemos la caída de Kiev. Si los rusos llegasen a Kiev, ojalá eso no ocurriera, quizá eso podría cambiar el panorama del voto en Francia en mayo. Pero son muchas hipótesis que estamos estableciendo y ya veremos cuáles se cumplen y cuáles no.
0: Pues interesante el panorama político en Francia. Interesante también el análisis que nos ha dejado una vez más Benoît Peguistandi, que es historiador y un analista certero. Le agradezco mucho que haya estado esta mañana aquí con nosotras en Radio Euskadi.
13: A ustedes, gracias.
0: Las 9 y 20. 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

0: Y seguimos en los diálogos con Maitane Leizao, hola con Ainhoa Beola, con Lourdes Pérez. ¿Qué análisis nos ha dejado Pellestrand? Interesante, ¿eh? La situación en el Estado francés con esas movilizaciones en torno a la educación. Podemos decir que en la campaña francesa entra la educación como tema fuerte, en la campaña para las generales en el Estado español, la vivienda. Bueno, la educación también aquí más cerca como punto, como tema destacado, pero en ambas situaciones la mayor movilización la está consiguiendo la extrema derecha. Hoy, por cierto, en Ceuta está Santiago Abascal, precisamente con el líder de Agrupación Nacional, Bardella, bueno, en un desayuno informativo con el tema de la migración como telón de fondo. Esas son las banderas que marcan, bueno, pues los diferentes escenarios políticos. Maitane.
1: Sí, la actualidad política está visto que a nivel global está girando en torno a grandes temas, ¿no? La inmigración, la seguridad, la educación, la vivienda, y está provocando que las posturas se vayan polarizando. A mí lo que me preocupa de todo esto es que si efectivamente estamos viendo una movilización en la calle muy importante, pero que luego a la hora de analizar cuál es el resultado de esa movilización de protesta social, parece que no está teniendo una traducción en las urnas, más que en el sentido contrario, porque a nivel europeo, a nivel geopolítico, en el entorno, los partidos que están ganando esta batalla en cuanto a representación política parece que son precisamente los de extrema y de derecha. Entonces, esto es una situación tremendamente preocupante. A mí me ha parecido súper interesante el análisis que ha hecho el historiador. Creo que la situación política a nivel general está mucho más conectada de lo que pensamos, que los temas son mucho más comunes, que tenemos que tener una apertura de miras y que nos tenemos que ubicar muy bien en cuanto a cómo está evolucionando el sentir de la sociedad y cómo afecta eso a la representación democrática. Y me parece tremendamente preocupante porque a nivel general los partidos que están volviendo a posiciones muy poco democráticas están teniendo un respaldo en las urnas que puede suponer una involución en cuanto a derechos y avances pues muy importante, ¿no? Entonces, preocupante. Y una vez más, pues no somos tan distintos, ¿no?
0: ¿Lourdes?
2: Ah, perdón. Hay varias cosas. Me ha parecido muy sugerente lo del pesimismo francés. Eso de que Francia está en topes, incluso por encima de sociedades como la iraquí. Y también me llama poderosamente la atención que todos los movimientos reactivos, ya de muy largo recorrido, los mandatos de Macron se están revelando en muchos aspectos fallidos, los tintes violentos que adquieren. O se cobijen detrás de la ideología que se cobijen. Esa violencia latente y no tanto latente y que luego explosiona en las calles francesas me parece un fenómeno extraordinariamente preocupante. La democracia está obligada a ser resultadista. Es decir, no tiene grandes proclamas. Es muy importante, nos ha demostrado que hay un sistema mejor para organizar el mundo que la democracia, pero no tiene grandes proclamas bajo los que cobijarse. Lo que tiene que ofrecer a los ciudadanos es resultados. Y cuando la democracia y quienes la ejercen y los partidos, eso que llamamos partidos tradicionales, no ofrecen resultados a la gente a la que lo está pasando mal y a la que puede que no lo esté pasando tan mal, pero tiene otras inquietudes, entonces algo falla en los mecanismos colectivos y es cuando afloran los fantasmas, cuando afloran los extremos y cuando puede llegar a aparecer la violencia. Antes, cuando hablábamos de la encuesta, yo decía que era interesante la reconfiguración interna de los bloques. Hemos hablado de las izquierdas porque digamos que en este momento están más al pil-pil, pero no hemos hablado. Yo decía que era interesante la reconfiguración interna de los bloques. Hemos hablado de las izquierdas porque digamos que en este momento están más al pil-pil, pero

0: ganes las elecciones y la ganes con distancia, y a eso apuntan los sondeos en el caso de Feijóo, a quien tienes por detrás es a una derecha radical muy envalentonada porque está doblando sus resultados. Eso es fruto de muchas cosas, ya veremos la configuración de ese voto, pero algunos estudios ya apuntan a que Abascal está consiguiendo hacer alguna cosa que hizo Marine Le Pen en Francia o que hizo Giorgia Meloni en Italia, que es que ya no pesca solo en los que tradicionalmente podrían ser sus caladeros. Ha roto ese esquema y se está adentrando en lugares donde creo que la izquierda, y esto enlaza con el debate anterior, ha dejado o ha permitido pasar de largo, ha querido pasar de largo, ha querido renunciar a dar explicaciones que conecten más con las inquietudes de la ciudadanía en temas como la seguridad. Y cuando tú dejas determinados caminos abiertos, llega otro y lo ocupa en tu lugar. Y creo que hay un poco de esto de lo que está ocurriendo. Y Abascal no solo hoy planta al rey, una vez más en el 12 de octubre, planta los actos, pero eso supone plantarle al rey, por la presencia de Sánchez, dice él, pero es un plante al rey. Se va a Ceuta con Bardella y mañana tiene un desayuno informativo donde le presenta, es decir, es el lanzamiento de la campaña de Vox.
1: Las 9:30, ahora voy contigo, Ainhoa, pero vamos a mirar las carreteras porque hay alguna incidencia. Julen Martín, egunon.
2: Egunon, sí, tenemos un punto a tener en cuenta a esta hora. El Departamento de Seguridad nos pide precaución en la Vizcaya 635 a su paso por Muxika, donde un coche y una furgoneta han chocado en la recta de Ariacha en sentido Guernica. Uno de los dos vehículos se ha salido de la calzada y ha acabado en una zona de huertas, dejando al menos una persona herida. El helicóptero se encuentra ya en la zona para proceder al traslado de la persona herida.
1: Y seguimos con el análisis, Ainhoa.
3: Sí, yo creo que la educación junto con la sanidad ha sido uno de los pilares fundamentales del Estado francés, que independientemente de quién presidía el gobierno de turno, hasta ahora no se tocaba, ahora ya ha empezado a tocarse. No debemos de olvidar que está situada en Francia en un déficit público superior al 5% del PIB, y que recientemente, bajo la ley de programación militar que se ha aprobado, en los próximos años se va a dirigir casi el 3% del PIB a gasto militar. Quitas de un lado para poner en otro. Y están planteando las y los estudiantes, junto con el profesorado, cosas tan locas como suplir la falta de personal o responder a la falta de material en las aulas. De todas formas, las movilizaciones en estudiantiles vienen de lejos si miramos al otro lado del Bidasoa, y me refiero a las y los alumnos profesorado de SEASCA, que se han estado movilizando durante años porque el brevet Lavashoa están obligados a hacerlo en francés, y eso claramente les penaliza a la hora de tener que abordar un examen traduciendo en el momento lo que durante años han estado estudiando en un idioma, en este caso en el euskera. Ha habido una negativa sistemática también a corregir en todo examen que se haga en euskera. Si se hace en euskera, directamente tiene suspenso, no se corrige. Y luego creo que mantienen continuas disputas con el Estado para conseguir los ratios de profesores necesarios para cubrir la demanda real de alumnado en euskera. Esto que ahora se ha extendido al Estado francés, llevan en las y los alumnos y profesorado, familias de SEASCA, padeciéndolo durante tiempo y término. ¿Qué pasa además? Que tras la educación obligatoria se les abre una tesitura complicada para enfrentar la educación superior en los próximos años, porque si deciden hacerlo en Estado francés, hay una ruptura absoluta con la inmersión lingüística. Si deciden cursarlo en la Euskal Herriko Universitatea, pues se les abre el laberinto de acceso como estudiantes extranjeros. Complicado donde lo haya. Pero si abrimos más el visor, yo creo que en la línea de lo que comentaban las compañeras, creo que de lo que se está tratando aquí a nivel global, no solo en Europa, es un debate grande y una lucha grande sobre la seguridad de las vidas, de las grandes mayorías. Estamos hablando de vivienda, educación, sanidad, empleo, que parece que ahora no lo hablamos, pero en su momento también estuvo sobre la mesa, y ni qué decir, migración. Derechos sociales, sí o no, seguridad de las vidas, sí o no. Esa

0: gran debate que se está dando.
1: Bueno, pues así se plantea. Pendientes hoy, por cierto, del Tribunal Supremo, que debe decidir aún sobre la ley de votos de nietos, que implica el voto de 400.000 personas, nietos de exiliados. Podría llegar esa decisión en las próximas horas, ¿verdad, Lourdes?
2: Es que se está, está marcada, digamos, por la urgencia, por el adelanto electoral. Es decir, la hipótesis que planteaba el Supremo para suspender la aplicación de la norma, los efectos de la norma, hablaba del hipotético caso de que se produjeran unas elecciones generales. Bueno, pues el hipotético caso de que se produjeran unas, no recuerdo si lo decía literalmente en esos términos, pero vamos, esa era la tesis. Pues el hipotético caso ya está aquí. Desde hace hoy, justo una semana, el presidente Sánchez decidió adelantar las elecciones. Convendría que este debate, que ya está residenciado en los tribunales, guste a unos y disguste profundamente a otros, se deje ahí, porque esto amenaza también con inducir otro elemento de perturbación en una campaña que estamos en pre-campaña todavía, convendría recordarlo, pero es como si ya estuviéramos a media hora de votar. Quedan algo menos de 50 días y está el ambiente muy recalentado. Convendría que todos los que concurren, cada uno con sus distintas responsabilidades, a esta cita con las urnas, se cuidaran de empeorar un ambiente donde opera también la desafección política. De eso hemos hablado menos, pero también conecta con los debates que estábamos teniendo hasta ahora.
1: Pues sí, efectivamente. Las 9:35, otro asunto de la actualidad política, la situación en el Partido Nacionalista Vasco, toda vez que en la recta final de la semana pasada supimos que el Bizkai Buru Batzare apostaba por Ibone Bengoetxea como candidata a las elecciones forales, candidata por Bizkaia, en detrimento de Elizabeth Etxanove, actual diputada general. Nos explicó esta decisión Íñigo Ansola aquí en Boulevard el viernes, y durante el fin de semana, posteriormente, escuchamos también a Elizabeth Etxanove disgustada con esta decisión que se le había comunicado poco antes de hacerse efectiva, y también al propio presidente del Euskadi Buru, Aitor Esteban, que nos lo contaba Ansola aquí en Boulevard, pero Aitor Esteban ayer mismo en entrevista en Diario Vasco confirmaba que así fue, que lo supo poco antes de que se ratificara la decisión en ese órgano, en el Bizkai. David Beramendi, vamos a recapitular. Egunon.
3: Caixo, egunon guztioi. Pues sí, lo mismo que en el caso de la propia Elizabeth Etxanove, escuchamos.
4: Una sorpresa tremenda, se me fue comunicado pocas horas antes de la reunión del Bizkai Buru Batzar.
3: Aitor Esteban, presidente del PNV, se enteró también de la decisión del Bizkai minutos antes de que se hiciera oficial. No supo nada hasta el final porque no se le consultó. Y no se le consultó que la apuesta, efectivamente, para diputada general de Bizkaia era Ibone Bengoetxea y no Elizabeth Etxanove. Como decías, en una entrevista concedida en el Diario Vasco, Esteban asegura que a pesar de sus reiteradas peticiones para hablar del tema, la decisión se le comunicó momentos antes de hacerse pública. Históricamente, este tipo de decisiones han sido compartidas, dice textualmente Esteban. Esta vez no lo ha sido, lamenta. Preguntado por si el Bizkai, por si Bizkaia le ha echado un pulso, Esteban reclama unidad y ejemplaridad. Pues bien, en estas últimas horas, Íñigo Ansola, líder jeltzale en Bizkaia, no ha querido entrar en polémicas.
5: El Partido Nacionalista Vasco es un partido totalmente democrático y serán las bases quienes decidan si tiene que haber más candidatos o candidatas.
6: ¿Cómo le ha sentado esta decisión del Bizkai Buru Batzar al máximo órgano del
5: partido? No tengo nada más que decir.
3: En esa misma entrevista en el Diario Vasco, Esteban afirma no sentirse desautorizado. Esto no va de liderazgos personales, ha sentenciado textualmente. Y así, en este revuelto clima, pues los afiliados, del PNV están votando las candidaturas propuestas por el partido, pero en este caso al Congreso de los Diputados. Unas listas que se van a proclamar este próximo sábado, día 17, en una Asamblea Nacional Extraordinaria. En este caso no parece que haya marejada. Como sabéis, Maribel Vaquero, actual portavoz aparece en esas listas propuestas por el Euskadi Burubatzar, pero también hay novedades como, por ejemplo, los exalcaldes de San Sebastián y Vitoria, Eneko Goia y Gorka Urtaran. Veremos.
1: Es que Ricasco Beramendi, bueno, sí, hay varios carriles en este momento, carriles electorales, el de las generales, el de las municipales y forales, y ahí es donde se han dejado ver las tensiones. Maitane.
0: Bueno, yo creo que primero conviene serenar un poquito toda esta historia, porque yo entiendo que a la gente le sorprenda, pero como hemos escuchado, el PNV es un partido que tiene más de 130 años de historia, 131, y que tiene unos procesos internos de elección de candidaturas, tanto para sus órganos de gobierno internos como para las candidaturas a las instituciones, que son absolutamente democráticas. Los órganos de gobierno proponen, porque así lo tienen establecido estatutariamente, pero es la afiliación la que en dos vueltas decide quiénes van a ser esas personas. Cualquier afiliado o afiliada puede proponer nombres en su organización municipal, y cualquier persona que tenga dos o más avales de organizaciones municipales pasa a segunda vuelta, y otra vez son los afiliados y afiliadas al PNV los que eligen entre las personas que pasan a esa segunda vuelta. Yo entiendo que esto llame la atención, porque no es algo que habitualmente trasciende, porque lo que solemos ver es que las ejecutivas o los órganos que corresponden a los distintos partidos designan y nadie discute y simplemente se ratifica. Pero esto en el PNV no es así, porque es un partido muy de bases. Entonces, yo contextualizo esto, me sorprende porque hablamos de marejada y yo entiendo que son formas de dar la noticia, pero en realidad yo esto lo encajaría en una normalidad interna del partido, que tiene banquillo, que tiene posibilidad de elegir entre distintas opciones y que, bueno, en un momento dado puede decidir qué personas son las que pueden representar mejor el proyecto político que tiene para presentar, en este caso, para el territorio histórico de Vizcaya. Yo creo que habría que respetar el momento de las bases, el proceso interno, y a partir de ahí, pues bueno, menos discusión en altavoces y más discusión y debate en los bachoquis, que es donde toca en este momento. Y absoluto respeto a las personas, porque también en esto yo creo que tenemos que tener mucho cuidado, o los partidos deberían de tener mucho cuidado en cómo las personas que están ostentando la representación y poniendo cara y ojos a esa representación política pueden salir desgastadas de esto, ¿no? Y la propia afiliación y la propia marca, porque es inevitable que se haga un uso, pues bueno, de desgaste de marca, cuando en realidad es un ejercicio democrático interno que es ejemplar y que muchos partidos deberían de seguir.
7: ¿Y no? Yo creo que hay que respetar los procesos internos de todos los partidos, incluidos los debates, incluidos los malestares. El problema es cuando lo escuchamos en las radios o lo leemos en los periódicos. Ahí está el problema, cuando trasciende en las cuatro paredes o los espacios donde se deben de dar. Que entiendo yo también en que las tensiones son lógicas y hay que gestionarlas. Para mí ha sido bastante tremendo en escuchar la entrevista que Esteban da a la mañana y luego a la tarde, pues en la decisión del Bizkai Burubatzar. Y yo creo que a nadie se le escapa que haya habido un pulso entre el Euskadi Burubatzar y el Bizkai. Que también lo entendería dentro de una lógica de, bueno, oye, en cada uno de los espacios, cada uno de los territorios, cada una de las generaciones o hasta de las familias o sectores pueden hacer propuestas y se debate sobre ello. El tema es cuando trasciende a lo público, que es lo que está pasando. Yo creo que hasta ahora, en las tensiones que más o menos hemos podido notar que ha habido, pues cuando se decide que Aburto lo deja, o cuando se decide en su momento que Goia y Urtaran lo dejasen, aunque ahora se les está planteando, en el caso de estos dos últimos, que vayan a Madrid, bueno, pues que hubo ciertos malestares, pero no trascendió en lo público, en los términos que ahora se está haciendo. Pero por las mismas también entiendo que, bueno, las enaguas volverán a su cauce y, bueno, pues las decisiones, con más o menos dolores, con más o menos tensiones, pues seguirán adelante y punto.
1: ¿Lourdes?
2: Yo, a diferencia de Maitane, creo que no es una marejada, creo que es un tormentón. Un tormentón donde lo que está en juego no es un cargo orgánico, es un cargo institucional, y me parece que el matiz es lo más relevante de este asunto, porque aunque a los periodistas no suelan entretener mucho las crisis internas, A mí me parece que lo que hay que mirar, más allá de cómo se configuran los partidos, es cómo se configuran los partidos en relación al poder institucional que ejercen. Y a mí me aflora una pregunta, y creo que es una pregunta pertinente en estos momentos, y es si la decisión del Bizkaiburu Batzar de postular como candidata a diputada general en lugar de Elizabeth Echanove a Ibone Bengoetxea responde verdaderamente a que la ejecutiva de Íñigo Ansola considera que Bengoetxea es la mejor candidata para pilotar los designios no del partido sino del conjunto de los vizcaínos, en tanto que aspirante a mantener la primera plaza, la dirección de la Diputación Foral de Vizcaya, o si esta ha sido una maniobra que encubre rencillas que duran desde la crisis que provocó la sustitución de Andoni Ortúzar por Aitor Esteban hace más de un año, y si esto es más que algo para proteger, insisto, los intereses de todos los vizcaínos, porque se considera que la nueva candidata postulada es mejor que la que estaba, o simplemente es un golpe de mano en términos de poder interno. Y lo segundo no es exactamente para el conjunto de la ciudadanía, no representa lo mismo para el conjunto de la ciudadanía que lo primero.
0: Bueno, yo no he hablado yo de Mareja, he dicho que se utilizan términos que no son inocuos,
2: sí,
0: ¿no?
2: Sí, sí, sí,
0: a mí estos días me está llamando muchísimo la atención que este tema está ocupando muchísimos titulares y líneas y minutos, tanto en informativos como en radio como en televisión y en periódicos, con este tipo de léxico, ¿no? Marejada, tensiones, pulso,
1: de todas formas, aguas revueltas. Algo que nos inventamos los periodistas, que eso es algo que se ha trasladado desde los propios protagonistas.
0: Los medios de comunicación,
2: o sea, es descriptivo.
0: Yo creo que se está calificando realidad en la que, bueno, distintas personas con distintas responsabilidades tienen opiniones, puede ser que divergentes, pero cada uno en el ejercicio de sus funciones está ejerciendo las atribuciones que le corresponden. E insisto, el Partido Nacionalista Vasco tiene una serie de cauces internos y de procesos internos que son absolutamente democráticos, y ahora es el tiempo de las bases. Da igual que un candidato o una candidata parta de una propuesta oficial, venga del órgano que venga, sean unas elecciones, en este caso territoriales, tiene que venir de la ejecutiva territorial. Si las elecciones fuesen estatales o autonómicas, la propuesta vendría de una ejecutiva nacional. Pero en este momento son las organizaciones municipales y cada afiliado o afiliada quienes tienen la obligación y el derecho de proponer a las personas que consideran más idóneas. Entonces, todo lo demás son conjeturas, a veces es verdad, inducidas por la propia actitud de las personas que hacen manifestaciones en público, pero otras veces también interesadas, no lo digo por parte de los medios de comunicación, sino por quienes entran al juego. Y yo creo que en este tema hay que ser escrupulosos. Es un procedimiento interno de los partidos, es el momento de la afiliación, y creo que hablar de esto lo único que hace es perjudicar a la marca y a las personas que están involucradas. Bueno, y
1: ese proceso
0: respeto
1: que se pone en marcha y que culminará en noviembre, es lunes, y no perdemos las buenas costumbres, tenemos tablero mundial, así que Maitane Leizaola, Lourdes Pérez, Ainhoa Beola, eskerrik asko.
0: Eskerrik asko.
2: Un placer, feliz semana.
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1: Hoy en el tablero mundial vamos a mirar a un, no a un país, sino a un fenómeno, el expolio pesquero. Vamos a hablar sobre cómo muchas veces el pescado que consumimos los europeos es fruto de la pesca salvaje que realizan compañías que esquilman los recursos pesqueros locales. Óscar Pérez, Egunon.
13: Egunon, y para ello nos hemos fijado en un reportaje que la revista 5W ha publicado recientemente. Lo firman Marta Saiz y Gianni Espósito y se ha elaborado gracias a una investigación realizada mediante una beca denominada Connect for Global Change, en la que participan la Federación de ONGs Catalanas y la Comisión Catalana de Acción por el Refugio. Nos habla de las similitudes que existen entre dos puntos del mundo muy alejados geográficamente. Uno es el Sáhara Occidental, el otro la localidad de Champerico, en la costa del Pacífico de Guatemala. Casi 9.000 kilómetros de distancia que no evitan que sus poblaciones sufran consecuencias muy similares por la sobreexplotación pesquera. Champerico y el Sáhara tienen una misma riqueza, sus importantes bancos de pesca, pero son a la vez su condena, porque las hacen objetivo de las compañías extranjeras que buscan beneficios grandes y rápidos y prescinden de la pesca sostenible. Y buena parte de lo que esas empresas esquilman en sus aguas acaban en nuestros platos, en los platos de los europeos.
1: Pues está con nosotras una de las periodistas que firman ese reportaje, Marta Saiz. Buenos días.
14: Buenos días, ¿qué tal?
1: Vamos a empezar por el lugar que nos es más lejano, por Champerico, en Guatemala. Explícanos, sí, ¿cómo era la pesca ahí antes de que llegaran las grandes empresas pesqueras y cómo han cambiado la vida del lugar y de sus habitantes?
14: Pues mira, durante generaciones la pesca artesanal fue el sustento de muchas familias de la costa sur de Guatemala. Y es a partir de los años 90, sobre todo con la expansión de la pesca industrial y de la acuicultura, que ese modelo empieza a transformarse, ¿no? Las comunidades pesqueras comienzan pues a notar que cada vez hay menos pescado y que en el caso de las personas que pescan en el océano, que cada vez se tienen que alejar mucho más para conseguir las capturas. Aunque en realidad esta historia de despojo en Guatemala comienza mucho antes y es el tema por lo que también está relacionado con el Sáhara, y es que durante la colonización española muchas comunidades fueron desplazadas de sus territorios y sus formas tradicionales de vida, ¿no? Y aunque Guatemala consiguió la independencia en 1821, algunas de estas dinámicas, ¿no?, de concentración de recursos siguen hasta el día de hoy. Nosotras viajamos a Champerico, a esta localidad de la costa del Pacífico guatemalteco, y sí que nos encontramos esta realidad marcada por las empresas extranjeras camaroneras, que son lo que conocemos aquí como las gambas, y digamos con la acuicultura, que es pues la cría de gambas en piscinas, y la pesca industrial. Y en los esteros que fuimos, los esteros son como unas lagunas que quedan muy cerquita del océano y son lugares donde los pescadores artesanales pues eso, van a pescar, no es tan peligroso como como estar en mar abierto, y hay una gran concentración sobre todo de crustáceos, ¿no? Y estas comunidades pues solían, ¿no?, antes de esta expansión de las empresas camaroneras, pues ir a pescar ahí, salían a pescar y bueno, tenían como para subsistir. Y luego a raíz de esta expansión de las empresas sí que notaron como contaminación de esas lagunas por los vertidos, ¿no?, de las aguas. Cuando limpiaban las piscinas estas empresas, pues estas aguas sucias iban a parar a estas lagunas. Y como cada vez llueve menos, esta barrera de arena que protege entre la playa, digamos, entre el océano y la laguna, hace que estas aguas pues no se conecten y que no haya, digamos, una limpieza.
1: El otro lugar al que os referís en el reportaje es el Sáhara Occidental. Allí los acuerdos entre la Unión Europea y Marruecos han permitido durante más de dos décadas la explotación de sus recursos pesqueros en un territorio que además está ocupado. ¿Cómo es la sobreexplotación pesquera allí? ¿Cómo la sufren los saharauis?
14: Sí, pues bueno, primero decir que la costa del Sáhara Occidental tiene uno de los bancos pesqueros más ricos del mundo. Son más de 1.100 kilómetros de costa. Y este último acuerdo pesquero que había entre la Unión Europea y Marruecos comenzó a aplicarse en 2019 y tenía una duración de 4 años, ¿no? Y en virtud de este acuerdo, la Unión Europea aportaba más de 50 millones de euros anuales a Marruecos a cambio de 138 licencias de pesca, de las cuales 92 correspondían a embarcaciones españolas. Y bueno, y estos acuerdos incluían evidentemente las aguas del Sáhara Occidental, que es un territorio que todavía está pendiente de descolonización según Naciones Unidas, y que Marruecos ahora mismo lo ocupa, ¿no? Pero por otro lado, el Tribunal de Justicia de la Unión Europea estableció sentencias, la última fue en 2024, que confirmó la invalidez de esos acuerdos precisamente porque no tenían en cuenta lo que decía el pueblo saharaui. Pero a pesar de que se dejó de ir a pescar, hay una plataforma de seguimiento pesquero en Canarias que ellos siguen viendo que se siguen acercando, ¿no? Y desde las personas que están en la zona del Sáhara Occidental, que sigue habiendo barcos con banderas extranjeras pescando ahí.
1: ¿Y se puede saber qué parte del pescado que se extrae en el Sáhara Occidental o de la sobreexplotación pesquera en Champerico, en Guatemala, llega a España?
14: Sí, mira, del Sáhara Occidental, según datos, estos son datos de la Comisión Europea, en 2022 las exportaciones desde el Sáhara Occidental ocupado hacia la Unión Europea alcanzaron los 590 millones de euros. Si miramos a toneladas, son unas 203.000 toneladas de mercancías, y de esa cantidad más de 500 millones de euros son productos pesqueros. Y luego, según las cifras proporcionadas por Marruecos, también recogidas por la Comisión Europea, son cifras oficiales, estas exportaciones suponen alrededor del 60% de la producción total de productos del mar, que vienen del Sáhara Occidental, que llegan a Europa. Y si nos vamos a las costas si nos vamos a Guatemala, uh-huh. Según esto ya es más difícil de encontrar a nivel público, pero según bases de datos, hay una base de datos que se llama World Integrated Trade Solution, que los datos que da son que en 2024 España importó desde Guatemala más de 735.000 kilos de camarón congelado. O sea, que son cifras que a lo mejor para dentro de la Unión Europea a lo mejor es una cantidad muy pequeña, pero que en los territorios suponen eso, un 60, un 50, un 70% de su propia producción.
1: Uh-huh. ¿Y podemos, los y las consumidoras, hacer algo para acabar con esa sobreexplotación de la pesca en lugares remotos?
14: Pues sí que, a ver, digamos que las consumidoras tenemos herramientas, ¿no?, para decidir qué productos compramos, ¿no?, y dentro de nuestras posibilidades intentar hacer pequeños cambios en nuestros hábitos. Por ejemplo, lo estamos viendo con el boicot a productos procedentes del Estado de Israel, ¿no?, que demuestra cómo estas decisiones de consumo se pueden convertir en una presión política. Pero es cierto que tampoco es justo trasladar toda la responsabilidad, ¿no?, a las consumidoras. A veces o no sabemos o la etiqueta directamente, por ejemplo, en el Sáhara Occidental ocurre que mucho del pulpo del que llega a nuestras mesas es pulpo procedente de Dakhla, que es de la zona del Sáhara Occidental ocupado, y lo venden como producto marroquí, o en la etiqueta directamente no te pone el origen, o a veces simplemente por una cuestión económica compramos un producto porque no nos podemos permitir otro, ¿no? Pero el foco, ¿no?, también tiene que estar en exigir cambios, ¿no?, en políticas públicas, una mayor responsabilidad de empresas e instituciones, también exigir, ¿no?, de alguna manera transparencia a los supermercados, ¿no?, que las etiquetas, ¿no?, que el origen sepa, cuando tú vas a comprar algo, que sepa de dónde viene.
1: Claro, instancias superiores, no sé, la Unión Europea, Naciones Unidas, sí. ¿qué postura tienen ante estas prácticas?
14: Pues sí que existen denuncias, informes, resoluciones, pero sí que la investigación, ¿no?, en los lugares también donde estuvimos, sí que vimos esa distancia entre denunciar una situación y realmente que cambie. O sea, la FAO lleva años alertando de la explotación pesquera mundial y lleva diciendo que durante la década de los 70 ha aumentado de una forma considerable e insostenible, ¿no? De hecho, en 2025 más de un tercio están sobreexplotadas del tema pesquero. Y de hecho, una de las personas que conocimos allí en Guatemala, Doris Ramírez, ella fue en marzo de 2025 a Ginebra, Naciones Unidas, a intervenir, ¿no?, a denunciar la situación en la Semana Mundial del Agua. O sea, ahí se le escuchó y se escuchó todo lo que está ocurriendo ahí. Y en el Sáhara también Naciones Unidas tiene abierto este proceso de descolonización. Pero una cosa es lo que se habla desde las instituciones y lo que se habla desde la ONU, y otra cosa es lo que ocurre en las comunidades, que es muy diferente.
1: Y en ese sentido, muy relevante, esa investigación que firma Marta Saiz junto a Gianni Esposito y que publica 5W. Gracias por explicárnoslo.
14: Muchísimas gracias a vosotras.
1: Las 9:57, así nos vamos a despedir. Se quedan en Boulevard con María Ruiz y mañana regresamos. Y árate.

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1: Las noticias de las 10, egunon. Comenzamos en carreteras. El Departamento de Seguridad pide precaución en la Vizcaya 635 en Muxika. Un coche y una furgoneta han chocado frontalmente en la recta de Ariatza en sentido Gernika y dos personas han resultado heridas. Una de ellas ha tenido que ser evacuada en helicóptero al Hospital de Cruces. La vía está cortada en ambos sentidos. La grúa tiene que retirar los vehículos accidentados, por lo que tenemos a esta hora largas retenciones en este punto. Recuerden, en la Vizcaya 635 en Muxika. Y les damos cuenta también de un incendio en Guipúzcoa. Una persona ha tenido que ser evacuada al Hospital Donostia tras un incendio originado a medianoche en un edificio ubicado entre los municipios de Pasaia, Donostia y Errenteria. Según el Departamento de Seguridad, el fuego ha comenzado minutos antes de medianoche en un edificio de viviendas, lo que provocaba el desalojo de 9 personas. Una de ellas, como decimos, ha tenido que ser hospitalizada. Los bomberos continúan trabajando en el edificio incendiado y se investigan las causas que pudieron originar el fuego. Pero además, hoy la actualidad estará marcada por la celebración del 12 de octubre, sobre todo en Madrid, donde los Reyes de España presiden el desfile militar este año con sabor electoral. Vox celebrará este Día de la Hispanidad en Ceuta, unos actos para conmemorar este 12 de octubre que también tienen eco en Ego Euskal Herria. A mediodía en Gasteiz, la delegada del Gobierno en el País Vasco, Marisol Garmendia, y la alcaldesa de Gasteiz, Maider Etxebarria, asisten a la celebración del Día de la Patrona de la Guardia Civil en el acuartelamiento de Sansomendi, y en Bilbao, acto oficial en la comandancia de la Guardia Civil en La Salve, con la asistencia del subdelegado del Gobierno en Vizcaya, así como autoridades judiciales, civiles y militares. Y precisamente hoy será noticia la manifestación convocada por EH Bildu para el próximo 14 de noviembre en Bilbao. Esta mañana, Arkaitz Rodríguez, secretario de Acción Política de la Coalición Soberanista, dará más detalles de la manifestación nacional en la capital vizcaína para hacer frente al fascismo. En Iruña, además, coincidiendo con este día, a mediodía se celebrará una manifestación antifascista que partirá desde Antoniuti bajo el lema Elkarrekin Amestu, Elkarrekin Borrokatu, organizada por la Iniciativa Popular Iruñeko Arrozak y que cuenta con el respaldo de un centenar de organizaciones. Y arranca una nueva semana de protestas, movilizaciones en los institutos y universidades del Estado francés. Esta mañana se ha informado de que hay ya varios centros cerrados, por ejemplo, el campus de la Universidad de Lille. Esta mañana el Gobierno ha puesto en marcha el despliegue de 3.000 nuevos profesores que acudirán hoy por primera vez a los centros escolares. Sin embargo, parece complicado que con estas medidas se consiga parar la crisis. El historiador Benoît Pellistrandi decía esta mañana en Boulevard de Radio Euskadi que no se puede descartar una moción de censura en las próximas semanas.
2: Yo ya no descarto la posibilidad de una moción de censura que añadiría crisis a la crisis, porque entonces el presidente de la República tendría que nombrar un nuevo gobierno que sería aún más provisional. El problema que tiene el gobierno Lecornu es que es un gobierno provisional, pero que debe hacer como si fuese un gobierno que podría actuar.
1: Un último apunte en clave internacional. Tras el anuncio de tregua de Trump, un supuesto acuerdo de tregua entre Moscú y Kiev, Ucrania informa de un ataque ruso a un objetivo energético en la región de Zhytomyr, al norte de Ucrania, según denunciaba el jefe de la administración militar de la zona, Vitaly Butchenko. Es todo, así terminamos. Más noticias a las 11 aquí en Radio Euskadi y a cada momento a través de la aplicación Orain.

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0: Egunon, ¿qué tal? Son las 15 minutos de la mañana de este lunes festivo en el que en Boulevard les vamos a acompañar hasta la 1 de la tarde y vamos a empezar este segundo tramo hablando de bebidas energéticas, porque se habrán bien fijado que cada vez más jóvenes, muy jóvenes de hecho, están en los parques o en las puertas de los institutos con estas bebidas muy coloridas y llenas de cafeína. En la calle, cuando lo preguntamos, nos lo confirman. Así que vamos a preguntar a dos expertos por qué efectos tienen estas bebidas, sus riesgos y también por qué triunfan tanto. Vamos además a hacer una mirada atrás, en concreto a la Plaza de los Fueros, que cumple 50 años. Una plaza de Vitoria-Gasteiz que empezó con críticas y con algunos problemas, pero que se ha ido poco a poco convirtiendo en un icono de la ciudad. Y también vamos a repasar qué hicieron algunos de los nombres que escuchamos habitualmente en el callejero, pero que tienen un importante pasado esclavista. Porque la huella esclavista en Bilbao y su entorno está más presente de lo que podríamos pensar. Y si miramos al pasado, también lo hacemos Astilleros Celaya de Erandio, porque entre nosotros tenemos desde ayer una de sus obras, John Bilbao, egunon, cuéntanos.
1: Egunon, María, pues sí, está considerado como el embajador de Colombia en los mares, pero en realidad nació en Erandio. El buque Escuela RC Gloria tocó agua por primera vez en la ría de Bilbao hace 60 años y desde ayer está atracado en la terminal de cruceros de Guecho. Mira, sí entraba por el Abra, pero no te confíes, ¿no? Que lo hizo con ritmo de más. Ahí se escucha la melodía.
0: No podía ser de otra manera, claro que sí.
1: Sobre la cubierta. Bueno, hasta allí nos iremos dentro de unos minutos en Boulevard para conocer algo más de este barco que partió el pasado 28 de abril de Cartagena de Indias para realizar una travesía internacional por 13 países. Sin duda, su escala más especial es la de Guecho, a apenas unos kilómetros de ese astillero en donde fue construido, Celaya. Dos años después partió hacia Colombia, en donde está considerado como uno de los principales símbolos del país sudamericano en el exterior, y por lo que nos toca, más o menos, podríamos decir que es uno de los emblemas de la construcción naval en Erandio. El historiador Jorge González nos va a ayudar a recordar y conocer el pasado de la construcción naval en la localidad vizcaína, que tuvo una segunda edad dorada a mediados del siglo XX.
0: Pues con él vamos a hablar sobre todo. Yo también vamos a visitar ese barco, ese buque Escuela Gloria de la Armada Colombiana, del pasado al futuro o al presente, podríamos decir, porque también hoy vamos a hablar de inteligencia artificial, en concreto en relación con el mundo audiovisual.
2: Esta semana grabamos el último capítulo de la temporada 14, pero la cadena nos ha confirmado que renovamos al menos una temporada más.
3: Si yo termino esta semana, eso lo sabe hasta el Tato.
4: Qué pena, ¿no? Que te quieras ir.
5: ¿Pero qué es lo que me queréis decir?
2: A ver, hoy en día pues tenemos posibilidades técnicas que nos permitirían seguir con el personaje poniéndole tu voz y tu cara a otra actriz.
5: ¿Pero por qué no me matáis normal?
0: Y es que esta escena que hemos recuperado del tráiler de la película de Aída, recientemente estrenada, o las recientes palabras de Marion Cotillard, nos traen una reflexión. ¿Podrían los actores y actrices ser eternos gracias a la inteligencia artificial? Sobre ello vamos a reflexionar con Asier Olaizola, que en su último libro, Orden Desordenado, recoge precisamente este asunto. Además, expertos, como siempre, que traemos aquí a Boulevard, en este caso, nuestra nutricionista Elena Jorrín, para desmontar mitos de la alimentación en la menopausia. Y hablando de alimentación, Pelayo García, el que ya les adelanto, vamos a acabar en dulce porque nos va a hablar de tartas y algo más también que nos guardamos. Y hoy, en este día festivo, aún más si cabe, vamos a estar muy atentos, atentas a sus mensajes, a sus audios, en nuestro WhatsApp, que lo recordamos, es el 688-840-840. Hacemos, como siempre, una pausa para la publicidad y ya después arrancamos con este segundo tramo de Boulevard.
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0: Hoy queremos hablar de esa práctica, como comentábamos, cada vez más extendida, sobre todo entre los jóvenes. No es que los adultos no las consuman, pero ciertamente son las personas en torno a los 18 o 20 años y los menores de edad, sobre todo, quienes beben estas bebidas energéticas, o así llamadas, lo vamos a explicar ahora. Son esas bebidas que se venden en latas alargadas, de colores y envueltas en un marketing muy atractivo. De hecho, hace unos meses el ministro de Consumo, Pablo Bustinduy, señalaba que casi el 40% de los jóvenes, mayormente chicos, consume este tipo de bebidas. La oferta de marcas y sabores va en aumento porque hay un nicho de mercado creciente, y esto ha encendido las alarmas de las administraciones, algunas de las cuales han pasado de desaconsejar su consumo a directamente prohibirlo en menores, o por lo menos a plantearse prohibirlo. Lo primero que hemos hecho para situar este asunto, hemos salido a la calle. Queremos escuchar a quienes consumen este tipo de bebidas energéticas, como decimos, entre comillas, y lo vamos a explicar ahora. ¿Cada cuánto lo hacen? ¿Qué sensación? ¿Por qué lo hacen? Pues esto es lo que le he respondido a nuestro compañero Juan Terol.
1: Sí, yo sí suelo consumirla a veces para la universidad.
2: ¿Para estudiar?
1: Sí, para cuando estoy cansado, como suele pasarme todo el día en la universidad, pues suelo tomarme una después de comer o así.
2: ¿Y con eso qué notas?
1: Pues no me duermo, se me cierran los ojos y tal, y suelo estar un poco más activo. Es más o menos el mismo efecto que un café o incluso más.
2: ¿Tú sueles consumir este tipo de bebidas?
3: No, la verdad. Muy pocas veces, o antes me tomo un café.
2: Dicen que las consumen más los chicos que las chicas. ¿Tú lo ves en tu entorno?
3: Puede ser, sí.
4: Yo no tomo, pero se ven. En las discotecas ahora está muy de moda juntarlas con alcohol.
2: ¿Juntarlas con alcohol? ¿Con algún tipo de alcohol en especial?
4: No, se toma la energética pues con de todo, ron, Jagger.
5: Mis amigos suelen tomar incluso cada día alguna bebida energética como Monster, Red Bull. A la tarde, al salir, pues en vez de tomar un Mosto o una Coca-Cola.
6: Yo café y nada más. Sí, hay amigos míos que una al día sí que se toman. O sea, si tienen que ir al gimnasio o están dormidos para ir a la uni y tal, se meten una.
7: Una vez a la semana o algo así sí que me puedo beber una energética.
2: ¿A qué saben? No sé si a ti te gusta un sabor específico.
7: Por ejemplo, la que se ve siempre en los sitios, que es la Monster Blanca. Está buena, no sabe tanto azúcar porque supuestamente es azúcar, pero sabe dulce, pero está buena.
2: Y cuando la bebes, ¿tú qué sientes? ¿Sientes que te da, dicen, energética? No sé si te da energía o algo parecido.
7: Yo creo que es un placebo eso, pero tampoco, es como que te despierta un pelín, no te acelera, digamos.
8: Bueno, a ver, si de vez en cuando sí que me tomo algún Red Bull, sobre todo cuando hay que estudiar un poco y se hace tarde, pues sí, un poco sí. Pues a veces si estás un poco cansado, pues sí que te da un empujoncillo, la verdad. Pero bueno, tampoco algo excesivo.
9: A ver, yo también, yo cuando es época de examen y así también suelo tomar alguna, pero no suelo tomar muchas así.
0: Esos eran los jóvenes que nos reconocían, está extendido, algunos más menos. Así que saludamos a José Manuel López Nicolás, catedrático de Bioquímica y Biología Molecular de la Universidad de Murcia. Buenos días, según José Manuel.
10: Hola, buenos días.
0: Lo hemos escuchado, muchos jóvenes que toman para estudiar, para ir al gimnasio, nos decían, pero sí que hablábamos que bebidas energéticas, entre comillas, lo decíamos, ¿realmente nos dan energía o qué aportan estas bebidas que están tan extendidas?
10: Bueno, pues realmente estas bebidas, que su nombre real no son bebidas energéticas, sino bebidas en alto contenido en cafeína. Eso de energético es un tema de publicidad, pero realmente lo que están aportando es un peligro para la salud. Llegan a alcanzar los 15 sobres de azúcar. Si vamos a hacer el equivalente de que vamos a tomar un café y le echamos 15 sobres de azúcar, eso es lo que se están tomando, y además lleva el contenido de cafeína aproximado de 2-3 cafés solos cada uno.
0: Claro, sin embargo, ahí sí que nos lo decías, es una cuestión de publicidad, el marketing que hacen, iba a decirlo buenísimo, bueno, eso habrá que calificarlo, pero sí que es exitoso, porque sí que consiguen transmitir la sensación de que te da energía. También hablábamos, ya hay muchas muy coloridas, utilizan también, el marketing sí que lo saben utilizar este tipo de compañías.
10: Ay, por supuesto, estamos hablando de que estas marcas son las que más han crecido en el mercado internacional en los últimos años. No las que más se están vendiendo, pero sí las que más han crecido. ¿Por qué? Porque fueron unas bebidas que se fundaron, o su origen era para que las vendían en gasolinas, en la zona de Asia, en gasolineras, para que no se durmieran los conductores. Y el gran éxito que han tenido es que ahora mismo se utilizan, y como hemos escuchado, para todo. Para hacer deporte, para estudiar, para salir de fiesta, para estar más concentrado. Entonces esa es la panacea desde el punto de vista de un industrial. Es decir, estaban destinadas para una cosa, pero ahora las consume muchísima gente y para cosas muy diversas. Y por eso ahí el marketing ha triunfado, aunque lo que se oculta detrás de ellas pues no sirve absolutamente para nada de esas funciones que se están buscando.
0: ¿Y para qué sirven realmente? Me imagino eso, dar energía y dar un subidón de azúcar. ¿Realmente ese es para lo que sirven?
10: Lo que sirven es para destrozarte interiormente, porque estamos hablando de, como he dicho, de 15 sobres de azúcar. Eso está en cada una de las bebidas, 13, 15 sobres. Estamos hablando de enfermedades cardiovasculares, estamos hablando de obesidad, de caries, de problemas muy, muy gordos. ¿Qué ocurre? Dice que, por lo que estaba escuchando, sí, te estimulan, claro que te estimulan. Si te estás tomando 3 cafés solo en cada una de ellas, pero recordemos que nada más que te tomes 2 bebidas energéticas, y ahora tenemos que dar los datos de lo que se consume esto. Uh-huh. 2 bebidas energéticas estás pasando el umbral de la sobredosis de cafeína. No significa que te vayas a morir por esas 2 botes, pero es que 2 botes, para que se hagan una idea nuestros oyentes, estamos hablando de 6 cafés solos. Uh-huh. Pues claro que te estimula, pero eso es lo de claro. Menos. Aparte te acarrea una serie de problemas de salud, de irritación, de no poder dormir, excitación.
0: Aquí se habla muchas veces en este tipo de bebidas de la taurina. No sé si llevan taurina realmente. ¿Qué es lo que es la taurina, que se ha hablado muchas veces? ¿De qué estamos hablando realmente?
10: Vamos a ver, esto para que se hagan una idea los oyentes, la taurina es una especie de aminoácido. Los aminoácidos, por decirlo de alguna forma, son los ladrillos que forman las proteínas. No es un aminoácido literalmente, pero muy parecido, un derivado, ¿vale? Esa taurina somos nosotros capaces de fabricarla y también la podemos obtener de muchísimos alimentos, de la carne, del pescado, del marisco, etcétera, ¿vale? Ahora bien, ¿qué efecto tiene? El efecto, a mí me hace mucha gracia lo de la taurina, porque el otro día fui a un supermercado y me encontré una bebida que se anunciaba con taurina, lo que me inducía que podía ser bueno, y por otro, otra que se vendía como sin taurina. Y entonces digo, ¿pero cuál compro? Porque o es buena, o da miedo, o preocupa. Pues mire, la Autoridad Europea de Seguridad Alimentaria, que es la agencia europea oficial, que es la que dice si un ingrediente sirve o no para algo, pues ha dicho claramente que la taurina no tiene ningún riesgo por la dosis que se están poniendo en esta bebida y en otros alimentos, por lo cual eso de ponerlo como sin taurina no tiene sentido, porque induce a miedo y sin embargo no tiene ningún efecto negativo, pero que la taurina añadida a cualquier tipo de producto tampoco se ha demostrado a día de hoy que tenga ningún beneficio, por lo cual poner con taurina es absurdo porque no te da un plus. Poner sin taurina es absurdo porque no hay riesgo ninguno. Uh-huh. Es como no poner nada.
0: Uh-huh. Claro, supongo que aquí entrábamos en lo del marketing. Al final, estas bebidas las popularizó una marca que todos conocemos, sí, que hace referencia al toro, la taurina. Bueno, que al final supongo que la elección de las palabras no es casual. Pero que ahí uno de los chavales con los que hablábamos nos comentaba la mezcla, sí, con el alcohol. ¿Esto puede tener un riesgo? Porque a veces se ha hablado del riesgo que tiene este tipo de bebidas mezcladas con el alcohol. ¿Puede haber un peligro para las salud el mezclarlo?
10: Sí. ¿Por qué? Pues porque el alcohol es un inmunodepresor. Para que nuestros oyentes me entiendan, es como que te tomas, las personas que ya tenemos una edad, te tomas 2 copas, te tomas 3 copas de alcohol y te da lo que dicen aquí en mi pueblo, la soñarrera, ¿no? Te da el bajón ese. ¿Pero qué ocurre? Que si tú lo estás mezclando con 3 cafés solos, que es lo que hay en cada bebida, pues entonces ese efecto inmunodepresor desaparece, no te entra el sueño porque te está estimulando la cafeína que lleva. ¿Y qué es lo que ocurre? Que entonces lo que hace es se alarga la noche porque no te entra en sueño y no te da ganas de irte. ¿Y qué hace? Sigue bebiendo. Entonces, además de los 15 sobres de azúcar, la barbaridad esa, piensa que la Organización Mundial de la Salud dice que se puede tomar al día, como muchísimo, 25 gramos de azúcar. He añadido, estas bebidas llevan 75 aproximadamente. Es decir, el azúcar que tú deberías tomar en 3 días, ya lo llevas en un solo bote. Si encima lo mezclas con alcohol, y te estoy diciendo que lo que eso propicia que sigas bebiendo porque no notas ese sueño, pues imagínate, y estamos hablando de unas bebidas, ojo, que las consumen en la Unión Europea el 80% de los adolescentes y el 19% de los niños entre 3 y 10 años. Esos son los datos oficiales que hay de la Unión Europea. Y esto es gordo.
0: ¿Y pueden generar adicción, como pueden generar otras sustancias, como el tabaco, por ejemplo, o el alcohol?
10: Claro, claro que pueden generarlo. La cafeína que lleva, la cafeína puede crear adicción. Hay muchísimas personas que sin un café no arrancan el día, o otro que necesitan después de comer. Eso es por la adicción que hay a la cafeína. Pues claro que pueden crear adicción cuando te estás tomando 3 cafés solos por cada una. Y no nos equivoquemos. Yo estoy escuchando a los chavales que le estabais preguntando en el programa, y eso de que consumen una a la semana o una de vez en cuando, bueno, el otro día fui a un instituto, di una conferencia de esto, pregunté quién la estaba consumiendo, nadie consumía, y de momento le hice que la dirección, los padres, los familiares se salieran, les pregunté otra vez y levantaron todos la mano. Una cosa es lo que confesemos que tomamos y otra cosa es lo que realmente tomamos.
0: Y ya por último, José Manuel, porque habrá quien nos escuche y diga, también algunos chavales lo comentaban, toman las de sin azúcar. Claro, entiendo que eso, la contrapartida que lleva es muchísimos edulcorantes para que siga siendo dulce. ¿Es seguro tomar o se puede tomar, si decidimos no tomar la de sin azúcar, la versión light, vamos a decir?
10: Vale. Vale, a mí el edulcorante no me produce ningún problema. Yo prefiero esos aditivos, los aditivos tienen mala fama y eso no es así. Yo prefiero una con edulcorante, una light o una cero, mejor dicho, a la normal. ¿Vale? Y eso te quita la cantidad de azúcar. ¿La sustituye con el edulcorante? Vale, pero prefiero esa sustitución. Ahora bien, no, recuerda que nos quedan los 3 cafés solos.
0: Claro.
10: Que la light tiene 3 cafés solos, por lo cual sigue siendo mala. Por lo cual mi conclusión es muy clara. Yo abogo totalmente con que no solamente se prohíba a menores de 18 años. Ojo, haciéndolo igual que el alcohol y el tabaco. Sí que estamos hablando de exactamente de efectos nocivos muy similares a menores de 18 años. Y no solo me quedo ahí, sino que también abogo porque se prohíba, y digo sí, prohibición, la publicidad de estas bebidas en eventos deportivos, a deportistas, que los chavales los ven y los imitan, cuando realmente ellos no están tomando la bebida energética del deportista, aunque ahí parezca. Eso lleva a otra cosa. Y entonces, igual que se hizo en su día con el, me acuerdo cuando en la Fórmula 1, pues estaba patrocinada por muchas marcas de tabaco, pues se quitó, eso se prohibió y ya no las patrocinan, pues exactamente igual en este caso.
0: Pues José Manuel López Nicolás, catedrático de Bioquímica y Biología Molecular de la Universidad de Murcia, muchas gracias por haber atendido la llamada de Boulevard de Radio Euskadi.
10: Gracias a vosotros.
0: Y vamos a saludar a otro de los expertos, porque precisamente lo apuntaba José Manuel ahora, es la comunicación, el marketing que hacen estas empresas. Aquí sí que nos escucha ya Carles Freixa, catedrático de Antropología Social del Departamento de Comunicación de la Universitat Pompeu Fabra. Buenos días, egunon, Carles.
11: Bueno, buenos días. No tengo muy buena cobertura por si se pierde mi conexión.
0: Vale, pues queda dicho, vamos a confiar que en estos minutos no nos aguante, porque queríamos preguntarle por una frase que escuchamos, bueno, que leímos una entrevista para El País. Era: las bebidas energéticas son para el siglo XXI lo que la Coca-Cola fue para el XX. Esta frase que pronunció usted, ¿qué quiere decir? ¿Por qué estamos ante un fenómeno tan extendido?
11: En el siglo XX, cuando se inventó la famosa fórmula mágica o secreta de la Coca-Cola, se difundió en marketing como la bebida de la nueva era, ¿no? Del capitalismo industrial, del progreso. Era una fórmula secreta, pero también inicialmente se promovía o se publicitaba con la Coca, ¿no? El nombre lo indica, ¿no? Y al principio no se ocultaba eso. Solo fue después de la ley seca de Estados Unidos y la campaña contra las drogas que eso se empezó a ocultar, ¿no? De algún modo se promocionaba como una bebida de la juventud, de la nueva generación moderna, que provocaba alegría, que provocaba la euforia, ¿no? En el siglo y también en los lugares donde se publicitaba, pues eran ambientes de ocio. La sociedad de consumo, la sociedad del ocio estaba empezando, y también la globalización de una bebida, ¿no? Es la primera, podríamos decir, la primera bebida global, la primera marca que existe en todo el mundo. En cualquier lugar del mundo donde vas, pues hay una forma de Coca-Cola, aunque a veces se adapta a los gustos locales. En el siglo XXI, en el capitalismo post industrial, pues podríamos decir que las bebidas energéticas como la que estáis hablando hoy corresponden a lo mismo, ¿no? Aunque el contexto haya cambiado, ya no. También, de algún modo, hay una fórmula que no se conoce muy bien, no es secreta, pero que está
0: un poco oscura.
11: Hay una cierta ambigüedad lo que hay detrás, sí. Y también se utiliza la juventud como la vanguardia, como el grupo social o generacional que sirve para promover, para mostrar que es un símbolo del modernismo. Y que aúna, por una parte, lo que el capitalismo postindustrial tiene, por una parte, el consumo, el ocio, el no control, el descontrol de los espacios no productivos, y por otra parte, al mismo tiempo, la hiperproductividad, ¿no? Uh-huh. Lo que se exige a la juventud, ya no hay unos horarios industriales tan rígidos, son más flexibles, la cibercultura ha creado esos horarios un poco más flexibles, pero por otra parte, un máximo rendimiento intelectual y físico a la juventud.
0: Claro, creo en esto al final, porque preguntábamos y sobre todo se veía que muchos chicos jóvenes lo consumen, algunos menores de edad también, ha conseguido también crear, si no corríjame si me equivoco, la sensación de combinar una bebida que podemos saber que no es sana con un ambiente sano, quiero decir, lo consumen en el gimnasio, una de esas marcas patrocina muchísimos eventos deportivos, han conseguido que tal vez el tabaco, antes lo hablamos con el anterior experto, con José Manuel, siempre se ha asociado a algo nocivo, las bebidas energéticas han conseguido colarse en ambientes que en teoría son sanos.
11: Sí, ciertamente, aunque el origen casi siempre es espacios de ocio, ¿no? Uh-huh. No solo festivales deportivos, como los que has comentado, no todos los deportes, ¿no? Sobre todo deportes de motor también. Son los más importantes, donde hay se mueve mucho dinero, ¿no? Hay un gran negocio detrás. Pero el origen es espacios de ocio, festivales musicales, ese tipo de ambientes de ocio. Que es verdad que sí que se conecta con esa nueva moda de los bro gym, ¿no? Del culto al cuerpo, pero que es un culto al cuerpo casi de exceso, ¿no? De provocar casi como una religión, ¿no? Quien no tiene un cuerpo estandarizado, pues ya no está en la onda, ¿no? Parece contradictorio, pero no lo es, ¿no? Es una cierta esquizofrenia la que vive la juventud. Por una parte, consume productos que te ayuden a mostrarte en alerta, tanto física como intelectualmente, insisto, sirven también para preparar exámenes, ¿no? Para lo que antes eran las anfetaminas, ¿no? Uh-huh. O el café toda la vida, o las anfetaminas, pues cuando tenías una prueba de máxima exigencia la tomabas. Pues con este tipo de bebidas pasa algo parecido.
0: Pues Carles Feixa, catedrático de Antropología Social del Departamento de Comunicación de la Universitat Pompeu Fabra. Es que ricasco, muchas gracias por haber atendido la llamada de Boulevard de Radio Euskadi. Y ahora queda ese proyecto que, bueno, finalmente. Es que ricasco, muchas gracias por haber atendido la llamada de Boulevard de Radio Euskadi. Y ahora queda ese proyecto que, bueno, finalmente va a decaer con la convocatoria electoral.

0: Área de servicio. 10:30 de la mañana, miramos a la actualidad en carreteras. Vamos a saludar a José desde el servicio de prensa de la Ertzaintza. Egunon, ¿qué situación tenemos hasta ahora?
1: Bai, kaixo, egunon denui. Bueno, pues destacar que continuamos con las retenciones que afectan en Vizcaya, concretamente a la localidad de Muxica, en la Vizcaya 635, donde a las 8:30 esta mañana pues se ha registrado un accidente, en este caso una colisión frontal en la que se han visto implicados dos vehículos. Los dos conductores finalmente han tenido que ser evacuados al hospital. El segundo de ellos, tras ser desencarcelado por bomberos, ha sido trasladado en helicóptero Osakidetza al hospital de Cruces. Y bueno, destacar que continúa la Ertzaintza regulando ese punto, están dando paso alternativo y bueno, pues tenemos retenciones en ambos sentidos y por tanto, pues bueno, paciencia y nada, sobre todo pues a todos los conductores, pues bueno, pues precaución sobre todo en ese punto. En cuanto al resto de la red diaria, pues bueno, todo muy tranquilo, sin incidencias de última hora.
0: Perfecto, pues es que recasco, José, desde la Ertzaintza, mucha atención, como os decía, en ese punto en Muxica. Ha habido un accidente grave importante, así que está poco a poco restableciéndose la circulación, pero todavía continúan algunas retenciones. En cuanto al tiempo, hoy va a ser sobre todo la mañana, una mañana de nubes medias y altas, con algunas nieblas que hemos tenido ya a primera hora. Eso sí, en las horas centrales la nubosidad irá menos, se irá abriendo el cielo cada vez más despejado y las temperaturas máximas que hoy oscilarán entre los 20 y los 25 grados. Y de hecho, a esta hora tenemos, haciendo un repaso a las temperaturas, tenemos a esta hora 18 grados en Bilbao, 16 grados en Iruña, 15 en Vitoria-Gasteiz, son las más bajas, como decimos, 15 en Vitoria-Gasteiz, 16 en Iruña, 18 en Bilbao y 19 grados en Donostia y en Bayona.

0: Hoy vamos a hacer un pequeño viaje en el tiempo. Hace 50 años, en 1976, el escultor Eduardo Chillida y el arquitecto Luis Peña Ganchegui comenzaron a trabajar en un proyecto que les encargaron desde Vitoria, la Plaza de los Fueros.
1: Gasteizen eskatu zidaten zerbait egiteko Euskal Herriko legeen omenetan. Foruen aintzinako lege horien ohoretan. Jendeak plaza batean zerbait egin nahi zuen. Leku batean eskultura bat egin eta ez besterik.
0: Un encargo, como cuenta el propio Chillida, que pedía levantar un monumento a los fueros. Sin embargo, arquitecto y escultor Peña Ganchegui y Chillida plantearon algo mucho más osado. Toda la plaza debía formar parte de la obra. La plaza sería la escultura.

0: Vitoria-Gasteiz está estos días celebrando los 50 años de esta plaza que poco a poco ha ido integrándose en la ciudad. Lo celebra con una exposición en la Casa de Cultura Ignacio Aldecoa y también con un libro conmemorativo que estará en la Feria de Durango y ya se puede comprar en las librerías de Elcar. Lo cierto es que la historia de su construcción y de cómo ha ido asentándose en la ciudad tiene mucho que ver con la historia de nuestro país. Sonia Hernando, el proyecto nació el mismo año que los sucesos del 3 de marzo.
1: Año 1976.
2: Se acaba de morir Franco, nos mataron a 5 obreros el 3 de marzo y Vitoria, bueno, como muchos sitios del Estado, pues vive un momento crucial en su futuro, ¿no?
1: Nos lo cuenta Ángel Cordero, uno de los tres impulsores de este primer libro monográfico dedicado a la historia, el arte y la arquitectura de la Plaza de los Fueros. La plaza fue un encargo del entonces diputado general Cayetano Ezquerra.
2: Cayetano Ezquerra, diputado general, visionario, coleccionista de arte contemporáneo para Álava, sabe perfectamente a quién se lo encarga y lo que quiere, ¿no?
1: Es decir, es escultura y es arquitectura.
2: La parte de Chillida es una fortaleza hecha también con granito de Porriño.

0: que está coronada con una estela de las que hacía Chillida, y esa es la parte homenaje a los fueros vascos. Ganchegui, por su parte, diseña un espacio mucho más amplio como un conjunto arquitectónico, pero que tenga un uso público.
1: Y ahí están el frontón, las gradas o el espacio central. La parte de Chillida es la fortaleza que guarda en su foso la escultura de 4.000 kilos de acero que hay que buscar, asomarse para poder verla.
2: La plaza se ha terminado convirtiendo en escenario de conciertos, deporte rural, fiestas, espectáculos, pero la historia de Vitoria con este espacio no comenzó en idilio.
1: No, precisamente. Incluso hubo una plataforma contraria a su construcción.
0: Una ciudad todavía conservadora, muy puritana, que cuando oye hablar del proyecto, pues se opone.
1: Pero también había entonces otra Vitoria.
0: Otros sectores, pues cultos, vinculados a la cultura, lo que decía, vinculados pues quizás a Cayetano Ezquerra, a Perico San Cristóbal, impulsan la plataforma Plaza de los Fueros, sí, recogen entre 7 y 10.000 firmas y se las llevan a Donosti, a Chillida y a Peña Ganchegui para decir, oye, Vitoria también está con la plaza.
1: Y les convencieron para comenzar a construirla. Fue un trabajo difícil, con muchos obstáculos. El primero, conseguir la suficiente cantidad de granito rosa de Porriño, de Galicia, el mismo que sirvió para la plaza del Peine del Viento.
0: Oye, necesitamos este material porque queremos ponerlo en Vitoria. Dice, sí, pero para ¿cuánto sería? Pues sería, bueno, en torno a unos 20.000 metros cuadrados. Entonces estos, bueno, pues se quedan un poco alucinados y dicen, pues es que eso, y encima si lo tenemos que dar forma, nosotros solo tenemos esta cantera. Y entonces les llevan una cantera que tenían semiabandonada, dice, bueno, aquí ya podéis ir cogiendo y demás.
1: Así que incluso tuvieron que reabrir una cantera en desuso para traer material suficiente. La Plaza de los Fueros también vivió un desgraciado accidente con un niño que cayó al foso y resultó malherido. El ayuntamiento, sin consultar a Chillida y a Peña Ganchegui, levantó una verja para evitar caídas. Al final, años después, hubo una reconciliación. El alcalde, entonces, era José Ángel Cuerda. Así hablaban los artistas.
3: Nosotros vamos a buscar, Luis y yo, la solución posible, mejor posible, para evitar el peligro de esa escalera.
4: Estamos un poco a la espera de resolverlo, si es, vamos, un poco el envido, en cierto sentido, que nos ha hecho el alcalde, ¿no?, para que quedara ya rematado este asunto para siempre.
0: Les desgastó mucho por la polémica, pero también, bueno, por el trabajo que supuso, que fue un trabajo ingente, fue un trabajo, tuvieron que estar aquí mucho tiempo. La plaza tiene su parte de hostilidad, por decirlo sinceramente, ¿no? Tiene muchos escalones, tiene mucho, lo has dicho tú muy bien, mucho laberinto, pero a la vez es sui generis, es una plaza original, es una plaza que no hemos visto nunca. Entonces, bueno, eso le da mucho valor, que es también un poco lo que queremos poner también de relieve en el libro este que hemos publicado, ¿no?
2: Y 50 años después de su construcción, Sonia, Vitoria-Gasteiz quiere reivindicar el hecho único de tener una plaza de estas características, firmada nada menos que por Ganchegui y por el Universal Chillida.
1: Y es una oportunidad también para poner deberes.
0: Que las instituciones la mimen, que la limpien, que la iluminen, que la señalicen mejor dónde está la escultura de Chillida, porque bueno, estamos hablando del escultor universal de vasco con Oteiza y demás, ¿no? Quiero decir que si otras ciudades tuviesen esto, pues no sé, igual lo destacaban más, que hagan un recorrido turístico hacia aquí en vez de hacerlo solo a los puntos habituales, no sé. Yo creo que hay que darle un poco más de mimo, ¿no? Con este 50 aniversario yo creo que igual encendemos algunas conciencias y nos la empiezan a mimar a partir de ahora. Nosotros desde luego la queremos mucho.
1: Y ahora, a día de hoy, no puede negarse que es una plaza vivida.
0: Muchas manifestaciones del 3 de marzo, por ejemplo, que son multitudinarias, terminan aquí. Los conciertos de las fiestas se celebran aquí. El otro día hubo el Vital Eguna y caía el diluvio universal y estaba aquí miles de chavales. Todos los días ves gente jugando a pelota en el Bolatoki. Las terrazas de las cafeterías y de los bares están en la plaza. Quiero decir, esto no es solo la plaza monumento, es una plaza que supuso además, yo creo, el inicio de la peatonalización de Vitoria.

0: Pues merece la pena detenerse, claro que sí. Así que a los gasteiztarras, que a veces pueden llegar a pasar sin detenerse, y a los que no somos de allí, recomendamos una visita con pausa. Ángel, de hecho, nos ayuda y nos dice cuál es su lugar favorito de todo el espacio.
1: Donde está la escultura es mi rincón favorito. A partir de ahí, pues me gusta el frontón, me gusta el graderío.
0: Apuntamos la recomendación entonces. Desde ahí puede comenzar nuestra visita. Es que ricasco, Sonia.
2: A ti.

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0: Hoy es 12 de octubre, ya lo saben, es una fecha marcada en rojo, entre otras razones por el descubrimiento por parte de Cristóbal Colón en 1492 de lo que posteriormente se daría a llamar América. A partir de ahí, su conquista. Pero la huella de la esclavitud también forma parte de nuestra propia historia, por ejemplo, en Bilbao y su entorno. Durante décadas, ese oscuro pasado ha estado ausente de nuestra memoria y, en cambio, muy presente en el espacio público. Ongi Etorri Refusiatuak, Sor Racismo Vizcaya y la Red de Mujeres Migradas y Racializadas de Euskal Herria impulsaron una ruta antiesclavista que recorre espacios vinculados a personajes que se beneficiaron de la trata transatlántica de personas. Una ruta que queremos compartir, o hacer por lo menos en las ondas de la radio, esta mañana con Cristina García de Andoin, integrante de Ongi Etorri Refusiatuak. Egunon, Cristina. Podríamos decir que desde Juan de Garay hasta la familia Ibarra, pasando por Bruno Mauricio de Zabala o Juan Prim, el callejero de Bilbao conecta aquella historia colonial con las luchas actuales contra el racismo. ¿Cómo visteis vosotros esas rutas que surgieron? La necesidad de, casi la obligación, podríamos decir, de empezar a pasear por la ciudad y su entorno con otra mirada, siendo conscientes de qué significan estos nombres.
1: Sí, bueno, como personas y colectivos antirracistas, pues defendemos que los derechos humanos o son para todas las personas o son privilegios. Y no hay más que posar la vista en nuestras ciudades para ver que las condiciones de vida están atravesadas por el lugar que ocupamos, entre otras jerarquías, por las de raza, ¿no? Es algo estructural que hunde sus raíces en un pasado esclavista y colonial que pervivió durante más de 3 siglos y que sigue presente, como dices, en fechas de hoy, donde celebramos con desfiles militares el Día de la Hispanidad, ¿no? Que no es otra cosa que el inicio del mayor genocidio de la historia. Nosotras preferimos llamarla Día de la Resistencia Indígena, Negra y Popular.
0: En este recorrido empezaba con un nombre muy conocido en Bilbao, Juan de Garay, una figura tradicionalmente presentada como explorador y fundador de ciudades como Buenos Aires, pero cuya trayectoria estuvo ligada a la colonización y la utilización de personas esclavizadas para poblar esos territorios conquistados. Pero hay más nombres aparte: Juan de Garay, Zabala, Prim, apellidos conocidos. ¿Qué habéis descubierto? ¿Qué sabemos de ellos? ¿Qué hacían realmente estas personas? ¿A qué se dedicaban?
1: Bueno, pues sí que es cierto que la resistencia de la población originaria junto al genocidio de la misma estuvo en el origen del tráfico transatlántico de personas esclavizadas de origen africano, porque claro, hacía falta mucha mano de obra para trabajar en las plantaciones de azúcar, de cacao, de café, para extraer el caucho, el oro, la plata, no todo lo que luego volvía con barcos también hasta Europa. Hemos descubierto muchas cosas. La verdad es que, bueno, pues Zabala tiene su casa natal sigue conservándose su casa natal en Durango. Estuvo implicado también en la fundación de Montevideo, como Juan de Garay en la de Buenos Aires. Y bueno, también compró personas esclavizadas, reanudó el comercio también de personas esclavizadas en el puerto. Prín no era vasco, era catalán, pero también tiene su calle aquí. Y bueno, él también es responsable del Código Negro que trataba de impedir la rebelión de las personas esclavizadas con castigos, ¿no? Son muchos los apellidos vascos y todos marcaron el territorio de uno u otro modo, aquel lado del charco con su violencia y a este con sus obras de beneficencia, ¿no? Con sus capillas como la de San Severino en la iglesia de Balmaseda, con sus casonas, con su palmera y con su escudo delante, ¿no? Uh-huh. La verdad es que es ingente, o sea, el número de apellidos que hay.
0: Claro, imagino que cuando hemos hablado muchas veces de las casas de los indianos, que sería esas casas, como nos comentabas, con esas palmeras también, esconden mucha historia de la que tal vez no somos conscientes. Vemos solo la fachada de lo que aquí se trajo después, pero ese dinero que se hacía muchas veces nos cuesta un poco rascar en nuestra historia y ver realmente de dónde venía ese dinero que hacían muchos en las Américas.
1: Pues yo creo que sí, ¿no? Yo creo que hay una parte de que disociamos la realidad, ¿no? Romantizamos mucho al emprendedor indiano, nuestra relación con Cuba, ¿no? Pero olvidamos nuestra implicación en el trabajo esclavo. Pues estabais hablando antes de Vitoria-Gasteiz, ¿no? Ahí, por ejemplo, Julián de Zulueta tenía un ingenio azucarero que se llamaba Álava. Julián de Zuleta se le conocía como el príncipe de los negreros, y por ejemplo en ese ingenio trabajaban hasta 800 personas esclavizadas. Por cierto, este mes se ha inaugurado en el Museo de Bellas Artes de allí de Vitoria, un palacio que fue de la familia Zulueta. Se ha inaugurado una escultura con una placa que recuerda a las víctimas de este crimen contra la humanidad, ¿no?
0: Que en esta ruta que vosotros establecíais hay muchos nombres. Está también, por ejemplo, el de Bruno Mauricio de Zabala, que en el que abordáis el papel de las autoridades coloniales en el control de esos territorios, de las poblaciones indígenas y también de las personas esclavizadas, no solo quienes se dedicaban al comercio, sino quienes luego pues ejercían ese control allí in situ. Digo porque uno de los apellidos, pero por ejemplo también está el Cazador Santurzano, que es un barco. ¿Cuál es su historia? Que tal vez nos puede, no solo apellidos, sino también, vamos a decir, infraestructuras que se utilizaban en esa ruta esclavista, ¿no?
1: Sí, bueno, el cazador Santurchano es uno de tantos, bueno, pero que se tiene constancia, que igual de otros tampoco hay tanta constancia, ¿no? Pero ese fue un barco que se construyó y se habilitó de manera específica para transportar personas esclavizadas, porque hacía falta barcos especiales. Y bueno, ahí detrás estuvo, bueno, la familia Ibarra, fue quien organizó un poquito esa expedición y lo que es la financiación de esa expedición, ¿no? Con otros capitales y apellidos vascos, ¿no? La familia Ibarra, por ejemplo, bueno, sigue su estela en el día de hoy, ¿no? El Banco Bilbao, el BBVA, está ahí un poco detrás. En cuanto a medios de comunicación también, ¿no? Pues por ejemplo, el Correo Español, el Grupo Vocento, hubo muchos bancarios también, incluso en Londres, ¿no? Instalados en Londres, o parte de las familias que estaban en Cádiz, ¿no? Porque también desde allí se movía mucho tema, ¿no? Y sí que el que conducía, por ejemplo, el cazador Santurchano era también un capitán que tenía, ahora mismo no me acuerdo, pero tenía un nombre vasco
0: Ángel de
1: y
0: Lorriaga, si
1: era
0: no
1: de
0: me
1: aquí,
0: equivoco,
1: ¿no?
0: ¿no? Por ir repasando
1: Eso
0: vuestros,
1: es.
0: Ángel de Lorriaga era.
1: Eso es, sí, eso es. Entonces, bueno, ahí sí que hubo, quiero decir que las élites, de alguna manera, fueron principales responsables, pues como ahora, ¿no? De las violencias. Pero sí que es verdad que fueron muchas las personas de diferentes capas sociales que se beneficiaron de la esclavitud de uno u otro modo, ¿no? Porque sí que estaban los armadores, los capitanes, los financieros, los tratantes, los propietarios de las plantaciones, pero también hubo muchas otras personas que de modo más, bueno, más suave se beneficiaron, ¿no? De hecho, en realidad nos seguimos beneficiando porque en el origen de la acumulación de capital que hizo despegar Europa y bueno, en el disfrute del privilegio blanco está este sistema esclavista y colonial, ¿no? Y las personas, en este sentido, las personas que emigran del sur global no nos están quitando nada. Es Europa quien tiene una deuda histórica e incluso hoy en día continúa el expolio, ¿no? Como sabemos, de los recursos del sur global y la explotación de mano de obra, ¿no? En condiciones de otro tipo de esclavitud, pero bueno, que ahí están, ¿no? Como por ejemplo las cadenas globales de cuidado.
0: En estas rutas que hacíais, que vamos a explicar también por qué ya nos están haciendo, aunque lo estamos aprovechando para hacer aquí en la radio, uno de los momentos más emotivos, si no me equivoco, es el dedicado a Rafael Padilla Chocolat, que llegó a Bilbao tras haber sido sometido a condiciones de explotación, terminó convirtiéndose en una figura destacada del espectáculo en Francia. ¿Qué nos puedes contar de su vida, de esta figura que también recordáis en las rutas?
1: Sí, bueno, él fue el primer artista negro, así de circo, de la historia. Él nació esclavizado en Cuba y fue trasladado a su puerta, pero bueno, por los malos tratos y demás, huyó a Bilbao y bueno, ahí estuvo en el muelle de Marzana, trabajando como minero, como estibador, como limpiabotas, cantando y bailando rumbas en cafés. Y bueno, él al final encontró trabajo como criado de un clan inglés y bueno, consiguió salir del país y triunfar en París, ¿no? Él fue enterrado en Burdeos, en el cementerio, y bueno, pues desde 2016 tiene tanto aquí en el Muelle de Marzana como en el cementerio de Burdeos una placa, que por cierto la de Bilbao está en bastante mal estado. Y bueno, pues a ver, que es interesante el tema de poner placas, en fin, ¿no? Y lugares de memoria. Pero también sí que es importante que no hacer solo políticas de escaparate colocando este tipo de placas, ¿no? Mientras que sigan ocurriendo cosas como que en Donosti se prohíban las cenas solidarias y se criminalice a las personas migrantes y solidarias, que se desaloje, ¿no? Con violencia sin alternativa habitacional. Que ocurran cosas como que en Hondarribia la policía municipal mate de tres tiros al senegalés Babacar, como ha ocurrido recientemente, ¿no? Que se siga persiguiendo a los manteros, en fin, que se repitan las paradas policiales por perfil racial, que se niegue el derecho a padrón y de asilo, y bueno, pues que se normalice en Ceuta, ¿no? Las torturas a manos de policías y militares. Y bueno, en definitiva, que las políticas de externalización de fronteras estén llenando el desierto del Sáhara de cuerpos negros muertos, ¿no? Que tendríamos que esas políticas de memoria que hagamos tendrían también que ser coherentes, ¿no? Con el conjunto de las políticas.
0: Y ya por último, Cristina, aunque se nos acaba el tiempo, sí que tenía que comentar o preguntar por qué estas rutas ahora no están, no las estáis realizando. ¿Podríamos en un futuro volver a realizar estas rutas por Bilbao? También las habéis hecho en Vitoria-Gasteiz, en distintos puntos de nuestro territorio, volver a hacer este recorrido por la huella esclavista que tenemos en nuestra historia.
1: Bueno, pues teníamos previsto precisamente para estas fechas organizar algo en Guecho, una mesa así esclavista con perspectiva feminista y una visita guiada por allí, ¿no? Porque ahí está la acumulación de capital vasco y ahí también hay mucho, mucho que decir. Pero bueno, estábamos pendientes de una subvención que no ha salido, de una subvención que hay de la Universidad del País Vasco para hacer con ONGs y entonces, pues bueno, hemos tenido que cancelar, pero bueno, seguiremos este curso intentando llevar adelante la iniciativa, aunque nos parecería muy interesante también que ahora estamos con este Bilbao turístico, pues aunque sobre todo nos interesaría también para las personas de aquí, ¿no? El que se incorporaran, pues por ejemplo, este tipo de visitas guiadas, ¿no? Este tipo de rutas por nuestras ciudades.
0: Pues ahí queda, estaremos pendientes, a ver
1: Bueno,
0: si
1: y que en el
0: sí.
1: museo en el Euskal Museoa se incorporen también este tipo de esto, ¿no? Porque sí que tuvimos una entrevista con el Euskal Museoa cuando estaba en rehabilitación y bueno, no han recogido el guante hasta la fecha, ¿no? De incorporar la memoria colonial y esclavista. Así que ahí lo
0: Pues
1: dejamos.
0: ahí queda la petición hecha, claro que sí. Cristina García de Andoín, integrante de Ongi Etorri Errefuxiatuak, que es que ricasco por haber atendido la llamada de Boulevard de Radio Euskadi.
1: Suri.
0: Y nosotros estamos a punto de llegar ya a las 11 de la mañana, momento de escuchar las noticias, y ya saben que después seguimos aquí en Boulevard.
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14: Las noticias de las 11. Egunon, les damos cuenta a esta hora de un incendio en Guipúzcoa. 9 personas han tenido que ser desalojadas. Una de ellas ha tenido que ser incluso evacuada al hospital por inhalación de humo tras el fuego originado a medianoche en un edificio ubicado entre los municipios de Pasaia y Donostia, en el número 1 del Camino de San Marcos. Hasta allí se ha desplazado nuestro compañero David Beramendi. Egunon, David, cuéntanos.
15: Caixo, egunon, buenos días a todos. Pues sí, aún se desconocen las razones, pero sí sabemos que el fuego empezaba minutos antes de la medianoche. Ha sido en un edificio de la calle San Marcos, como decías, aquí en San Sebastián, pero estamos justo en el límite con otros dos municipios, Pasai Antxo y Errenteria. Los 9 habitantes, los 9 vecinos de ese edificio han tenido que ser desalojados, uno de ellos trasladado al hospital por inhalación de humo. El susto ha sido tremendo aquí en los alrededores. Estos algunos testimonios de los vecinos.
16: Me asusté un poco, bajé y estaba todo en llamas ya. No había nada que hacer. Estaba todo el tejado además. Susto, sí. Susto y tristeza.
17: El olor, sí. Yo por la tos, vamos, en casa se metió el humo. Yo vivo en la Avenida Navarra, la parte de allí. Y la noche ha sido movida.
15: El fuego se da ya por sofocado, aunque a esta hora seguimos viendo 2 camiones de bomberos en las inmediaciones. Como decías, la mayoría de los desalojados han sido realojados ahora en el Hotel Olarain de Donostia.
14: Eskerrik asko, David, en directo desde el punto en el que se originaba ese incendio en ese edificio entre los municipios de Pasaia, Donostia y Errenteria. Y por otro lado, a esta hora les contamos que en Madrid arranca la celebración del 12 de octubre con presencia de los Reyes de España presidiendo el desfile militar este año con sabor electoral. Vox celebra este Día de la Hispanidad en Ceuta, unos actos para conmemorar este 12 de octubre que también tienen eco en Ego Euskal Herria. A mediodía en Gasteiz, la delegada del Gobierno en el País Vasco, Marisol Olga Armendia y la alcaldesa de Vitoria-Gasteiz, Maider Etxebarria, asistirán a la celebración del Día de la Patrona de la Guardia Civil en el acuartelamiento de Sansomendi y en Bilbao, acto oficial en la comandancia de la Guardia Civil en La Salve, con la asistencia del subdelegado del Gobierno en Vizcaya, así como autoridades judiciales, civiles y militares. Y en Iruña, además, coincidiendo con este día, dentro de una hora se celebrará una manifestación antifascista que partirá desde Antoniuti bajo el lema Elkarrekin Amestu, Elkarrekin Borrokatu, organizada por la Iniciativa Popular Iruñeko Arrosak y que cuenta con el respaldo de un centenar de organizaciones. Y finalizamos con un suceso: la Ertzaintza ha detenido en Alegría Dulantzi a un hombre de 57 años acusado de haber tirado al río a otro con el que se estaba peleando y que tras la agresión quedaba inconsciente. Los hechos ocurrían poco después de esta pasada medianoche en el Parque Solandia de esta localidad alavesa. Una llamada alertaba a la Ertzaintza de que había un hombre inconsciente con numerosas contusiones y una herida sangrante en la cabeza en la orilla del río, a los pies de un muro de aproximadamente 4 metros de altura. La víctima, de 45 años, era trasladada al hospital de Txagorritxu y, según apuntan los testigos, minutos antes, la víctima había mantenido una discusión con otro hombre y, en un momento dado, este lo agarró por las piernas y lo lanzó al río por encima de la valla. Acto seguido, se dio a la fuga. La Ertzaintza lo detenía poco después. Y en carreteras nos llegan mejores noticias. Desde la Vizcaya 635 en Muxica, el Departamento de Seguridad nos comunica que ya se ha abierto la vía en este punto después de un accidente a primera hora, aunque todavía tenemos algunas retenciones en sentido Guernica, como decimos, en la Vizcaya 635 en Muxica. Es todo, así terminamos. Más noticias a las 12 aquí en Radio Euskadi y en todo momento a través de la aplicación Orain.

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A finales de 1998, el canadiense Bryan Adams nos sorprendió con esta canción, When You Are Gone, en la que contó con una colaboración de lujo, Mel C, entonces en la cima de su carrera con las Spice Girls. El resultado no podía ser otro más que este exitazo que estamos escuchando y con el que empezamos la hora de las 11 de la mañana aquí en Boulevard. Bryan Adams, por cierto, que ha anunciado que amplía su gira de conciertos y pasará por Pamplona el 19 de agosto del año que viene. Antes, este 13 de noviembre, podremos disfrutar de su música en el Bec de Baracaldo. Vamos a terminar de escuchar este temazo, después una pausa para la publicidad y seguimos aquí en Boulevard.

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0: 11 y 11 minutos de la mañana. Y para introducir el siguiente tema, vamos a recordar una reflexión de la actriz francesa Marion Cotillard, que en la última edición de Cinema al Día en Donostia decía que le daba miedo que la inteligencia artificial pudiera borrarle de la pantalla o que un personaje creado por la IA pudiera llegar a emocionarle. Vamos a escucharle.
1: Le jour où je serai ému par un acteur IA. Pour l'instant, je trouve qu'il joue comme des patates.
0: Y vamos a recordar otro pasaje que es de una serie muy conocida aquí en el estado, cuando hicieron ese Remember con esa película recientemente estrenada, esa mítica serie Aída, un fragmento en el que también hablan de la inteligencia artificial.
2: Esta semana grabamos el último capítulo de la temporada 14, pero la cadena nos ha confirmado que renovamos al menos una temporada más.
3: Si yo termino esta semana, eso lo sabe hasta el tato.
4: Qué pena, ¿no? Que te quieras ir.
5: ¿Qué es lo que me queréis decir?
2: A ver, hoy en día pues tenemos posibilidades técnicas, ¿eh?, que nos permitirían seguir con el personaje poniéndole tu voz y tu cara a otra actriz.
5: ¿Pero por qué no me matáis normal?
0: Pues esto puede parecer ciencia ficción, el mantener a un personaje, a un actor, a una actriz en escena, aunque haya fallecido, por ejemplo, aunque haya decidido dejar un proyecto. ¿Pero sería posible? Pues vamos a hablar de todo ello porque parte de ese argumento de un libro, Orden Desordenado se llama, es el nombre de la nueva novela del actor y escritor donostiarra Asier Olaizola Bermejo, tercer libro de una trilogía que viene precedida de los títulos Un instante e Inesperado. Así que, Asier Olaizola, egunon.
6: Egunon.
0: Hoy vamos a hablar de este libro en el que tú abordas precisamente, vamos a decir, esta problemática o este asunto. Luego ya iremos desgranándolo. ¿Por qué incluyes un personaje, la IA? ¿Qué es lo que nos cuentas en este tercer libro de la trilogía?
6: Pues en este tercer libro, como se cierra la trilogía, había que... Yo siempre he buscado algún tema del que hablar en cada una de las novelas que funcionan de forma independiente. Y recuerdo una conversación en un rodaje con una actriz muy conocida que hablaba de que quería modificar una secuencia que se había grabado colocándole una frase distinta a su personaje. Uh-huh. Y de ahí me surgió la idea de investigar por ese camino y adaptarlo al personaje central de la trilogía, que es Carlos. Uh-huh.
0: Claro, en este personaje, Carlos, lo que al final tú transmites es que, digamos, que sigue vivo aún habiendo fallecido. O sea, siguen explotando su imagen una vez que este personaje ha fallecido.
6: Claro, Carlos es un personaje que desde el principio se debate mucho por su identidad. Es un actor que está triunfando en Hollywood, pero está muy sometido a lo que la industria quiere de él y toda la trilogía está luchando por ser él mismo. En un momento dado, entre la segunda parte y esta tercera, él ha muerto, pero sin embargo sigue en las pantallas. Y ahí abrimos una conversación sobre lo que puede ocurrir. Yo leí también una noticia de el uso de imágenes de tus familiares para reproducirlos y poder hablar con ellos una vez estuvieran muertos. Y me parecía muy preocupante esa posibilidad y la exploré a través de Carlos. Hablamos de cómo él sigue en pantalla, triunfando, y la gente que le conoce no es capaz de hacer el duelo porque no dejan de verle.
0: Claro, tú eres actor también. Tenemos las palabras, por ejemplo, de Marion Cotillard en esta última edición de Cinema al Día. ¿Genera también eso un miedo? ¿El que puedan seguir explotando tu imagen una vez has fallecido? O el caso de Aída, que lo trataban con humor, pero también una vez que ella decidía dejar la serie, el que puedan seguir de alguna manera explotando tu imagen, aunque tú hayas dicho que no.
6: Claro, ahora mismo el problema es que ahora mismo se está legislando. Entonces hay muchos... aspectos que no están legislados. De hecho, ese es el entorno en el que se desarrolla la novela, porque Carlos da autorización para acabar una película en un momento que no está legislado. Uh-huh. Ahora mismo hay movimientos de actores que están buscando registrar sus voces, nuestras caras, crear registros. Hay uno que han abierto Meryl Streep en Estados Unidos donde puedes registrarte y decir que no autorizas o sí autorizas con consentimientos el uso de tu imagen y tu voz. Es preocupante no solo como actores, sino como personas, porque nos pueden sustituir fácilmente y además pueden empezar a poner voz a cosas que no hemos dicho. Esto en Marion Cotillard está en The Morning Show, en la temporada, en la última que está, se habla de esto. De hecho, hay un arranque de la temporada donde un personaje aparece un vídeo donde dice algo que no ha dicho y tiene consecuencias penales. Entonces, hasta ese nivel puede afectarnos, incluso a los ciudadanos.
0: ¿Y tú crees que esto podría ser una realidad? Lo que tú narras en tu novela, ¿podríamos llegar a ese punto o esperas que esa regulación que está en marcha, que se está estudiando, pueda frenarlo antes?
6: Yo creo que puede frenarlo, precisamente por eso Orden Desordenado es un ejemplo. Lo que yo intentaba hacer es abrir abrir preguntas, abrir un debate. Coloco a Carlos en un momento muy concreto, justo pasada la pandemia, cuando empieza a desarrollarse la IA y, por lo tanto, hace una concesión antes de que todo esté legislado y regulado. Pero yo escribí esta novela hace 2 años y según se ha ido acercando el momento de publicarla, las cosas que han ido ocurriendo han ido más, han sido certeras con lo que yo pensé. Por lo tanto, podría pasar.
0: A veces en muchos, en estos asuntos, siempre cuando lo pensamos, no sé si a ti te ocurrió hace 2 años el pensarlo de creo que puede ser este escenario que nos describías y que nos decías se está cumpliendo, pero al mismo tiempo es como que nos cuesta creerlo, que vaya a avanzar tan rápido. ¿Te ha sorprendido la velocidad con la que ha avanzado la inteligencia artificial, que ya se ha puesto a la altura de lo que tú escribiste hace 2 años, tal vez pensando en un futuro más lejano y que ahora a ver que está llegando ya, que estamos en ese punto?
6: Sí, la verdad es que yo cuando escribía la novela pensaba que quizás era demasiado y tenía ciertas dudas en cuanto a eso, a cómo plantearlo y a pasarme. Y sin embargo creo que fui muy certero y que me quedé incluso corto, tanto en este ámbito como también en el cambio climático, que también se aborda un poco, porque en esta novela viajamos a un futuro que aún no ha ocurrido pero no está tan lejano. Y he empezado a ver situaciones y sucesos, soy licenciado en geografía, que de los que hablo y que han llegado más rápido de lo que pensábamos.
0: Has decidido abordar dos asuntos, yo antes en la introducción decía el futuro, pero bueno, muy del presente, la inteligencia artificial y el cambio climático. ¿Fue por eso, por lo que nos decías, por una necesidad o porque viste que el mundo tendía hacia estas dos vertientes que nos pueden cambiar la vida de una u otra manera? ¿Por eso decidiste aunarlas todas en esta novela En orden desordenado?
6: En realidad, como geógrafo, al acabar la trilogía y decidir salto 15 años desde el último libro, desde el último momento de la historia al que ocurre aquí, me era imposible no hablar pues, de estas cuestiones y proyectar un poco ahí. Y luego también la idea de que en el final alguien tiene que morir, aunque en todas las novelas moría algún personaje, aquí muere un personaje central, el protagonista. Pero creo que era importante hablar del valor de la muerte. Cuando alguien se va, queda el recuerdo. Pero si empezamos a prostituir esa persona, esa imagen con la inteligencia artificial, claro, para mucha gente, ahora empezamos a ver a artistas que vuelven, que hacen conciertos, que salen en anuncios. Si esa imagen no desaparece, para la ciudadanía esa persona sigue existiendo. Uh-huh.
0: El asunto del duelo, que al final está ahí, porque se me ocurren ejemplos, Greta Garbo, que también sí. La hemos vuelto a ver gracias a la inteligencia artificial, hace unos años ese anuncio que se hizo muy conocido de Lola Flores, en el que participaba su familia, pero que era como volver a verle a ella. ¿Cómo se afronta como actor ese miedo? No sé si es también trasladarlo luego a la ciudadanía, porque entiendo que como actores ese miedo está el hasta cuándo voy a parar, o si en algún momento no puedo parar, pero ¿cómo es luego trasladarlo a quienes tal vez no nos movemos en este ámbito y nos cuesta más ver nuestra imagen en pantalla, imaginarnos que pueda continuar? ¿Cómo haces ese ejercicio de trasladar esa preocupación a la ciudadanía, a los lectores?
6: Claro, es algo que lo que yo quería abrir en orden desordenado, desde el punto de vista de los personajes, es el hecho de pensar en qué puede acabar esto. Porque ahora mismo puede ser muy fácil o muy práctico decir que sí. Te dan una foto de un familiar que está enfermo, que va a morir o que ha muerto hace poco. Le puedes hablar a la IA, le puedes contar tu vida, le puedes decir lo que piensas. Puede crear tu conciencia y puedes a futuro hablar con tu abuela, con tu madre o con alguien, y eso me pareció muy, muy preocupante, porque en un momento de duelo seguramente digas que sí y sin embargo luego no mides el coste de eso.
0: Claro, a muchos nos pasaría que si te plantean ahora poder hablar con un ser querido que ya no está, que ha fallecido, muchos de nosotros diríamos sí, tal vez sin medir lo que puede venir después, claro.
6: Claro, es lo que ocurre, porque aquí en la novela se dan unos permisos y luego lo que no se piensa es que la productora o el estudio que se hace con esos derechos luego va a utilizarlos. Entonces, de repente ya no es que hables con la persona que no está, sino que esa persona empieza a hablar, a hacer proyectos que no haría y empieza a cambiar. Ya no es esa persona. Uh-huh. Y aquí en la novela siempre hay un planteamiento de lo que es artificial y lo que es humano, que tiene que ver también con los sentimientos.
0: Te planteas en esta novela muchos, aparte de la inteligencia artificial, el cambio climático también está presente, muchos dilemas éticos, morales, legales también, con esa regulación que hablábamos. ¿Cómo se hace esa conjunción de plantear dilemas? Que no sé si alguno de ellos te acabas posicionando tú finalmente en dónde te sitúas, si lo dejas abierto al lector, o cómo es esa introducción de todos estos dilemas, juntarlos todos en una misma novela.
6: Pues en la escritura de toda la trilogía, lo que me baso es en los personajes. Además, abordo la escritura como abordaría un personaje como actor. Entiendo los personajes, que tienen diferentes capas, y luego la cuestión es cómo esos personajes transitan lo que está ocurriendo. Eso me permite colocar muchos elementos y ser crítico. Muchas críticas han dicho que son novelas valientes, que hablan del mundo del cine, de la identidad, de la fama, del éxito, de la homofobia, de la estética en el mundo del cine sobre las mujeres, pero no te desvían de la trama central y del interés de las historias. Uh-huh. Y al final son obstáculos ante los que los personajes van a tener que estar luchando y buscando su propia voz y su propia identidad. Como geógrafo tienes la capacidad de analizar todo, pero sí me posiciono, pero sí dejo al lector que tome sus decisiones. Creo que a mí eso me gusta como lector y como espectador. No que me digan lo que tengo que pensar, sino que, bueno, que me abran posibilidades, y como tú te identificas con ese personaje, vas a vivir eso a través de alguien a quien tienes cariño y quizás te plantees nuevas cosas.
0: Y así se hace, porque tú has estado, hemos recordado las palabras de Marion Cotillard en Cinemaldía, tú has estado muy presente en este festival en Cinemaldía. De hecho, en la trilogía el festival está muy presente también entre Cannes y Cinemaldía. Podemos decir que es donde se divide la trama, donde se va desarrollando la trama. ¿Cuesta a veces hablar del cine o plantear este tipo de debates, quienes sois parte de ello? ¿Abrir este tipo de, como se suele decir, abrir estos melones, a veces este melón, abrir el melón con los compañeros, con actores, actrices, a través de una novela? Y no sé si en persona también cuesta muchas veces debatir sobre hasta qué punto hay que llegar.
6: Es complejo porque es una industria compleja en muchos ámbitos. En mi caso ocurre algo, y es que yo vengo de una familia de artistas. Yo soy sobrino nieto de Chumi Chúmez. Uh-huh. Y desde pequeño vi lo que era la fama y los problemas que tenía, los pros y los contras. Y luego me formé en geografía para tener otro mundo. Como actor tengo la libertad de poder escapar de este mundo. Y también he estado trabajando en el Festival de Jazz de San Sebastián, en el Festival de Cine, he trabajado en casting, sigo colaborando en casting ahora mismo. Entonces tengo puntos de vista distintos y me permite más libertad a la hora de hablar de esta industria, dando mi punto de vista desde donde yo he vivido muchas cosas. Sí es cierto que cuesta, porque bueno, al final el punto de vista de un actor no es el mismo que el de un productor, un director, una distribuidora, y al final hacer cine no es fácil, es un equilibrio muy complejo y nunca sabes qué puede ocurrir. Aquí yo abro la puerta al mundo del cine, le meto al lector dentro de los festivales y dentro de lo que ocurre detrás de las cámaras. Y esto se basa en experiencias que yo he tenido. Yo hace unos años, un instante lo escribo después de la pandemia, yo me quedo en la ruina y me vuelvo a Donosti, y yo justo antes había perdido a mi hermano pequeño que se suicidó, y al día siguiente tenía que ir a un rodaje. Uh-huh. Un instante habla mucho de eso, de cómo los actores tenemos que funcionar a pesar de lo que ocurre en nuestra vida y disociar muchas cosas, y cómo lo que mostramos en el festival cuando están las cámaras encendidas es una cosa, y luego he visto actores desmoronarse en el backstage segundos después y volver a salir después a dar la cara y a dar una imagen positiva, que lo hace toda la gente que trabaja de cara al público. Uh-huh. Pero un actor está más expuesto, tiene 20.000 ojos encima de ellos.
0: Claro, y a veces cuando, muchas veces somos nosotros mismos, los periodistas, los que a los actores, actrices pedimos que os posicionéis de asuntos de actualidad, de inteligencia artificial es uno. Pero, por ejemplo, ahora cuando nos decías ese dilema que a veces se puede abrir con otros sectores que conforman el sector audiovisual o con otros, con productores, con directores. Por ejemplo, en esa película de Aída se veía muy bien, a ella quieren mantenerla, ella no quiere mantenerse, utilizar la inteligencia artificial. Las palabras de Marion Cotillard son más valientes de lo que nos podemos imaginar. El que se posicione tan en contra y diga abiertamente tengo miedo a que esto me pase, a que quieran que siga en la pantalla aun cuando yo decida que no.
6: Yo creo que estamos viendo mucha valentía, sobre todo en actrices, porque y en actores, pero en actrices sobre todo, que están cambiando un poco la forma de hacer cine y estamos viendo proyectos distintos. Sí que hay muchos artistas que están cogiendo el poder que tienen de convocatoria y hablando de cosas que quizás sean controvertidas y puedan hacerlo desde un lugar distinto, porque tienen un estatus. Lo que no sabes es hasta qué punto va a afectarles o no. También se trata de perder miedo. Todos los actores, incluso los más conocidos, siempre viven con la duda de cuándo será mi último trabajo.
0: Y ya por último, Asier, hay un asunto también que no lo hemos abordado, hemos hablado de la inteligencia artificial, el cambio climático. Tú hablas también de la bisexualidad en estos libros, en esta trilogía, ese cóctel de elementos que decíamos, y hablas de un concepto, el borrado bisexual. ¿Qué es esto? ¿Qué es este concepto? Explícanoslo.
6: Sí, la trilogía se sustenta en un personaje bisexual, un homosexual y un heterosexual, y es un triángulo afectivo sano, como dicen muchas críticas. El borrado bisexual, cada vez se acepta más que pueda ser gay o lesbiana, pero el bisexual está como entre medias, es un no sabe, no se define, y sin embargo es un tipo de personas. Y es algo que se borra completamente porque es tan complejo de explicar y puede condicionar tu futuro trabajo como actor o como actriz, sobre todo en actrices les pesa más, que es una anulación. No lo digas, no lo hables, automáticamente se te demanda que no hables de estos aspectos.
0: Pues ahí están esos dilemas que nos plantea Asier en su última novela, es Orden Desordenado, como decimos, la última de esa trilogía. Asier Olaizola Bermejo, es que ricasco por haber atendido la llamada de Boulevard, que vaya muy bien con esta nueva novela, y también lo que decíamos, dejamos a los lectores que cada uno tome su posición en estos dilemas que nos planteas en tu nuevo trabajo. Es que ricasco.
6: Y es que
0: nosotros estamos a punto de llegar a las 11:30 de la mañana, vamos a escuchar un poquito de esta música, este Dreaming, un tema de la banda californiana, es Small Pulse, que vio la luz originalmente en mayo de 2013 en internet y que se incluyó finalmente en su esperadísimo primer álbum. Vamos a quedarnos con ellos, con esta banda californiana, y después hablamos de la menopausia, la nutrición, muchos mitos que vamos a desmontar hoy aquí en Boulevard.

Desde Euskalmet estarán en torno a los 20-25 grados. Y a esta hora, si hacemos un repaso, los termómetros ya suben a los 17 grados en Vitoria-Gasteiz, 19 en Iruña, y a partir de ahí ya alcanzamos los 20 grados en Bilbao y en Donostia, e incluso 21 en Bayona. Vamos ahora a hablar de nutrición.

0: 11 y 31 minutos y ya está aquí en estos estudios de Boulevard de Radio Euskadi nuestra nutricionista Elena Jorrín de la clínica EGA Nutrición de Bilbao. Egunon, Elena.
1: Egunon, ¿qué tal?
0: Y es que ricasco por haberte acercado aquí a este a Boulevard en este día festivo. Hoy nos traes un asunto que seguro que a muchos oyentes interesa, pero sobre todo a muchas oyentes. La menopausia, de la que es verdad que poco a poco se va hablando, pero hasta hace unos años había mucho tabú, se hablaba muy poco. Vamos a empezar un poco por el principio. ¿Qué es la menopausia? Porque lo podemos saber a grandes rasgos. ¿Cómo afecta eso a la nutrición? ¿Cómo llegamos a esa etapa muchas mujeres? ¿Cómo lo percibís vosotras desde la clínica?
1: Pues llegamos todavía con mucha falta de información. Uh-huh. Hasta no hace tanto, hablamos de hace 30 años, la menopausia todavía se consideraba una enfermedad. Es terrible, uh-huh. Es una época de transición donde nos merecemos información, nos merecemos un acompañamiento, nos merecemos profesionales que tengan la especialidad también en esta época de la vida. Y bueno, ¿qué es la menopausia? Realmente la menopausia es el momento en el que las mujeres llevamos 12 años sin la regla. En ese momento, en ese día, ¿no? esa etiqueta que tenemos, ¿no? Hoy empieza tu menopausia, pero claro, hoy ya tengo la etiqueta de menopausia, pero es que resulta que muchos años atrás ya hemos empezado las mujeres a tener una sintomatología diferente. Entonces es una época de transición donde tenemos que atender desde antes de ese día de la menopausia a todo lo que estamos sintiendo.
0: Si no me equivoco, está ahí el concepto, no sé si es el de la perimenopausia, serían esos años en los que el cuerpo está haciendo la transición, digamos, a la menopausia.
1: Eso es. Sabemos como el momento exacto de cuando empezamos en menopausia, pero lo que no sabemos es cuándo hemos empezado con esa bajada de hormonas. Uh-huh. Al final, la perimenopausia, como dices, María, son los años previos a ese día, a ese momento, y ya las mujeres empezamos a desarrollar pues, ciertos síntomas, pueden aparecer cambios. Hay cambios hormonales muy importantes y esos meses, esos años de perimenopausia, hay una revolución hormonal, pues bueno, muy, muy evidente. Y a veces no sabemos lo que nos está pasando porque nos dicen, no, todavía no estás en menopausia, pero bueno, ¿qué me está pasando? Quizás a los 42, 43, 44, 45 ya podemos empezar en esa fase de perimenopausia.
0: ¿Y cuáles suelen ser cuando van a consulta y os preguntan qué es lo que solemos notar? Que al final igual hay muchas mujeres que nos escuchan y no lo asocian a la menopausia, pues porque tal vez no piensas que a los 42 años ya estás teniendo síntomas previos. ¿Qué es lo que se siente en ese momento? ¿Cómo se puede empezar a detectar?
1: Pues cada mujer somos un mundo y quizás los síntomas que pueden aparecer son pues algún sofoco, de repente algún sudor que no sabemos de dónde viene. Podemos tener... Todo esto puede pasar, sí. Que hay muchas... Cuando yo hablo de menopausia es como... Y todo eso... Todo eso voy a tener, bueno, podemos tener un síntoma o todos a la vez, depende, es verdad, de cada mujer. Pueden aparecer dificultades para dormir, esa bajada de estrógenos también puede hacer que cambie un poquito quizás la analítica, a veces sube un poquito el colesterol, podría aparecer una pequeña resistencia a la insulina, hay una redistribución de las grasas, que muchas veces es lo que más llama la atención, ¿no? Parece que el resto no importa, pero ojo, que como empieza a coger kilos, sí. Ahí es donde me preocupa. Y es una época de cambio corporal, de la misma manera que cuando tenemos la primera regla, el cuerpo nos cambia y parece que a esa edad lo aceptamos muy bien, pues nos cuesta un poquito aceptar que en menopausia el cuerpo va a cambiar y que es una transición, de verdad que es muy bonita y tenemos que vivirla desde un punto de vista, desde el bienestar y desde el autocuidado.
0: ¿Os pasa mucho que quien llega a la consulta es al final, me imagino, por lo que nos decías, esos kilos de más y hay que hacer esa explicación de qué es lo que te está pasando? Había un concepto que tú me comentabas cuando estábamos preparando, combatir la menopausia se ha usado muchas veces. Hay que hacer también un trabajo ahí de derrumbar mitos para empezar a construir lo que es en realidad.
1: Totalmente, fíjate, ¿no? La palabra combatir, como si entráramos en lucha. Uh-huh. Y así ha sido durante muchos años. Era un tabú porque nuestras madres,

0: Nuestras abuelas, bueno, no hablaban de la regla, nadie les informaba. La menopausia era una época en la que la mujer dejaba de ser fértil y la mujer era como de repente envejecía. Y es verdad que en muchas sociedades parece que dejábamos de ser personas visibles, ¿no? Uh-huh. Entonces, quizás ahora ya hay más información y cada vez nosotras tenemos muchas más mujeres en consulta también, porque nos hemos especializado en salud hormonal femenina, uh-huh. que vienen demandando simplemente información o incluso antes de esa menopausia. Quiero saber de qué manera puedo empezar a acompañar ya este proceso con la nutrición, pero sí que es verdad que todavía a veces nos pesa un poquito ese miedo a pensar, y si cojo peso, bueno, si cogemos peso no va a pasar absolutamente nada, ¿eh? Coger kilos no significa perder salud, uh-huh. y es verdad que hay un cambio corporal bastante, bueno, es evidente, y la alimentación nos puede ayudar a que ese cambio sea desde el bienestar.
1: Hay un punto que también me comentabas que creo que es interesante, la frase es la importancia de normalizar la menopausia sin minimizar los síntomas. ¿Cómo se hace esa balanza de explicar que es algo normal, natural, pero tampoco decir que sufrir sofocos no es nada o parecer que tener que ocultarlo, como muchas veces también ha pasado con la regla, el ocultar dolores, el ocultar Total. Cambios. ¿Cómo se hace esa balanza de normalizar sin invisibilizar?
0: ¿Qué nos han dicho siempre a las mujeres cuando hemos ido a, ¿no?, a las consultas médicas con dolor de regla?
1: Que no es nada, que hay que seguir.
0: Esto es normal, toma tu medicamento, ¿no? Un dolor de regla, para las mujeres que nos estén escuchando, no es normal. Es normal tener una molestia, ¿no? Evidentemente el momento de la regla es un proceso inflamatorio y hay una sintomatología, pero tienes una sintomatología que no invalide esos 4 o 5 días de regla. Entonces, no es normal que la regla duela, hay que investigar de dónde viene ese dolor, y tampoco es normal tener una sintomatología muy grande en menopausia, ¿no? Entonces, el equilibrio, ¿no? ¿Dónde está el equilibrio? Primero, tener información. No sé si los oyentes saben, tú sabías, en verano se destapó un poquito que un estudio que había sido este año, ¿no?, que se había hecho este año en menopausia, pues unas investigadoras mujeres vieron en verano que ese estudio había sido hecho en hombres, que es terrible, que nos llevamos todas las manos a la cabeza, ¿no? ¿Cómo puede ser que un estudio en menopausia se haga en hombres y luego se extrapolen esos valores? Entonces, todavía eso sigue existiendo. Entonces, los síntomas están todavía muy, muy confusos. No podemos ir al médico con una sintomatología de tengo sofocos y que nos digan es normal, aguántate. Entonces tenemos que saber cómo afrontar estos síntomas sin que parezca una lucha, sin que parezca una etapa de enfermedad.
1: Entrando en vuestro sector, el de la nutrición, hay un punto, nos decías, esos kilos o que el cuerpo cambia y al final a veces cuesta aceptarlo. Hay que cambiar la alimentación cuando se llega a la menopausia o en la perimenopausia. ¿Hay que hacer cambios? ¿Hay que cambiarlo radical? ¿O qué aconsejáis vosotras?
0: Hay que amoldar la nutrición a esta nueva etapa, de la misma manera que adaptamos la nutrición a una persona deportista, a una persona que tenga alguna patología, a una embarazada, una mujer cuando se queda embarazada. No tenemos que hacer cambios radicales, pero sí que tenemos que afrontar esa etapa desde la nutrición con pequeños cambios, y en menopausia también. Lo primero no es hacer un protocolo general. Cada mujer tenemos unas necesidades, entonces no sirve con leerme un protocolo, buscar información en Google o que me saquen una dieta de un cajón escrita a máquina todavía, ¿no? Sino escuchar a la mujer, atenderla, saber qué es lo que le está pasando, cuáles son sus necesidades, qué síntomas está teniendo. Puede que duerma mal, puede que duerma bien, puede que tenga sofocos, puede que no, puede que haya algún cambio a nivel emocional, que generalmente los hay. Primero por esa bajada de estrógenos, esa pequeña revolución hormonal que tenemos, y también porque es una etapa de la vida en que tenemos que afrontar esos cambios también, ¿no? Esos cambios vitales. Tenemos que escuchar y tenemos que atender a lo que la mujer nos cuenta. Yo siempre digo en consulta que me cuenten la historia. Uh-huh. Cuando hacemos una primera consulta, es una historia dietética, es una historia clínica, pero es una historia de vida. Cuéntame, uh-huh. ¿Qué te trae aquí? ¿Cómo te encuentras? ¿Qué relación tienes con la comida? Claro. ¿Cuáles son tus gustos? ¿Qué cambios estás notando? ¿Quién te acompaña en este proceso también, ¿no? Yo uh-huh. siempre digo si en casa hay aliados o saboteadores también. Uh-huh. Entonces, es escuchar y en base a eso, pues crear una pauta nutricional que puede cambiar un poquito. No estamos no nos tenemos que poner a dieta, por favor. No os pongáis a dieta en la época de la menopausia. Bueno, nunca hay que ponerse una dieta estricta. Pero no os ponéis a dieta, es ajustar los parámetros que necesita a nivel nutricional.
1: Por dar, es verdad que es muy difícil, porque ya nos lo decías, que vosotras hacéis un estudio amplio y, claro, dar aquí unos consejos es complicado, pero por intentar, alguien que nos esté escuchando, que diga, joy, ¿qué alimentos me pueden venir bien? ¿Qué puedo tomar? ¿O a qué horas? O no sé, ¿qué consejos así prácticos podemos dar para esa etapa con los sofocos? Se me ocurre que puede ser algo complicado de gestionar. ¿Algunos consejos que nos puedas dar para afrontar esta etapa?
0: Mira, hablando así un poquito en general, sí, para que las mujeres que nos escuchen puedan tener un poquito más de información, seguro que has escuchado también, María, es la importancia de la proteína, ¿no?
1: Sí.
0: ¿Por qué? Porque hay una pérdida de masa muscular con la edad y en menopausia es una pérdida quizás un poquito más rápida. Entonces tenemos que atender a las proteínas, tenemos que hacer una buena ingesta. ¿Dónde está la proteína? Uh-huh. En el huevo, en los pescados, en la carne y también en las legumbres, ¿eh? Atendemos mucho también a esa proteína de origen vegetal. Entonces, un buen aporte de proteínas, que no se nos olvide, porque a veces también con este afán de querer igual modificar un poquito el peso, dejamos de comer esa proteína. Uh-huh. Es muy importante. Otro alimento interesante también es que durante nuestra vida con regla, los estrógenos nos protegen frente a enfermedades cardiovasculares. Uh-huh. Esa bajada de estrógenos lo que va a hacer es que estemos un poquito más indefensas. ¿Qué nos protege? Las grasas saludables, el omega 3, esas grasas que están en el pescado azul, en los frutos secos, en el aguacate, en los aceites también de semillas. Ese omega 3 es un alimento muy interesante. Los hidratos de carbono, otro alimento muy demonizado, me quito los hidratos. Los hidratos son importantísimos. Pensáis muchas veces, no, pero para los que hagan deporte, para todas las personas, hagamos o no deporte. Sí que es interesante que esos hidratos de carbono, la pasta que comemos, el arroz, el pan, la quinoa, el couscous, sea mejor de origen integral, sea un hidrato de carbono integral, porque puede aparecer un poquito de igual de resistencia a la insulina y nos va a venir bien. Quizás, ¿no? Por supuesto, frutas y verduras, que en el programa anterior hablábamos.
1: ¿Sí?
0: Entonces, bueno, es un consejo muy general, pero quizás esos tres nutrientes, ¿no? Y es que las grasas sean saludables, los hidratos de carbono integrales y un buen aporte de proteínas. Todo eso bien acompañado de frutas y verduras y una buena hidratación, porque también durante la época de menopausia puede aparecer sequedad de mucosas. Entonces hay muchas mujeres que notan sequedad en la boca, sequedad ocular, sequedad de piel, sequedad vaginal. Entonces, aparte de una posible suplementación, que también es interesante hablar de suplementación, una buena hidratación, muy importante, porque eso es otro síntoma que puede aparecer, sequedad de mucosas, eso puede llevar, sí, es interesante.
1: En esto surgen muchos mitos, muchas frases, además ahora también que hay tanto en redes sociales y tanto acceso a internet. Yo, por ejemplo, había escuchado semillas de lino,
0: ¿sí?
1: Que es algo muy habitual. Luego tú nos comentabas, pues, consejos como eliminar los lácteos, los carbohidratos que ya nos has dicho que no hay que eliminarlos, suplementos, esto te ayuda, te lo tomas y te quita los sofocos, de todos estos mitos, ¿qué hay de verdad, qué no?
0: Vale.
1: ¿Y con cuántos mitos también llegan a consulta muchas mujeres? Que imagino que con todos al final.
0: Muchísimas. Lo de eliminar los lácteos es justo lo que no hay que hacer, ¿eh? O sea, no es hay que eliminar los lácteos, ni mucho menos.
1: Sí, son mitos que están en internet, que podemos leer, no hay que hacerlo.
0: Parece que llega la menopausia y tenemos que quitar.
1: Sí.
0: Es como enfrentarnos, quitar. Entonces, no hay que quitar alimentos que no nos estén sentando mal. Por ejemplo, hay mujeres que pueden venir con alimentos, pueden debutar intolerancias alimentarias en la época de la menopausia. Es, nunca he tenido una intolerancia a la lactosa y ahora no me sienta bien. En ese caso, investigamos. Nunca hay que quitar antes de saber si está sentando mal ese alimento. Pero, por supuesto, nunca quitamos lácteos o gluten así de manera gratuita. Uh-huh. Alimentos interesantes, las semillas. Hablábamos de las semillas de lino, de chía. Están un poquito de moda, pero bueno, hay modas que digo, pues bienvenidas esas modas. Porque las semillas son muy ricas en omega 3, a nivel digestivo muy bien. Puede aparecer en esta época igual algo de estreñimiento y son alimentos interesantes. Eso sí, las semillas, siempre que las tomemos, tienen que estar o hidratadas en algún medio acuoso, como puede ser un yogur, que con ese suero ya se hidratan, o trituradas. Si tomamos las semillas en enteras, hacen una ruta por todo nuestro sistema digestivo. Yo siempre digo, tal cual entran, tal cual salen.
1: ¿No?
0: Tal cual. Entonces, es un buen alimento y es interesante. Sí, yo soy muy fan de las semillas de chía en esta época.
1: Hay otro asunto de estos consejos que a veces se leen, el tema del desayuno, que me comentabas, es obligatorio en la menopausia, se dice, esto es así, hay que desayunar en la menopausia, o quien no le guste desayunar puede seguir sin desayunar, ¿qué aconsejáis vosotras?
0: Esto del desayuno, sí, desayuno no, nos da para ocho programas, ¿no? Yo siempre pregunto a las mujeres si suelen desayunar, si la respuesta es sí, sigue desayunando, si la respuesta es no, nada más levantarme, no me apetece, bueno, pues la palabra desayuno significa deshacer el ayuno, con lo cual podemos desayunar a las 7 de la mañana y podemos desayunar a las 11 de la mañana. Yo pregunto, ¿cuál es la comida más importante del día? Todas, claro.
1: Sí. Cuando se decía el desayuno, que eso ya...
0: Eso es, ¿no? ¿Es el desayuno la comida más importante del día? Yo te diría, para mí, Elena, pues es uno de los más importantes porque me viene muy bien, me sienta fenomenal, me da mucha energía, lo disfruto mucho, es un momento del día en el que como sin prisas, es como mi momento, yo empiezo bien el día así, pero no tiene que ser algo obligatorio. Entonces, obligar a desayunar solo porque pensemos que es una comida importante, hay muchas mujeres que les sienta muy bien hacer algo muy ligero y hacer una media mañana un poquito más contundente.
1: Si te parece, Elena, nos están llegando algunas preguntas, así que voy a aprovechar ya que te tenemos aquí. Estábamos hablando de alimentos que ayudan. Por ejemplo, nos preguntan para la inflamación abdominal. ¿Hay algo que podamos decir que pueda ayudar en esta etapa?
0: Qué difícil esa pregunta porque la respuesta varía en función de dónde viene esa inflamación, ¿no? Uh-huh. Es una de las consecuencias de la menopausia. Puede aparecer un poquito de inflamación. Tenemos que diferenciar entre algo que sea digestivo. Muchas mujeres piensan que tener gases y tener inflamación es lo mismo. Es algo totalmente diferente. La inflamación tenemos que primero investigar de dónde viene, qué tipo de alimentación está habiendo. Sí que ahora está muy de moda esto de la dieta antiinflamatoria. Sí. Hay mucho mito ahí. Sí que hay alimentos que nos pueden ayudar a tener mejores digestiones, a desinflamar, pero habría que investigar. Yo no me puedo aventurar porque igual le doy un consejo a esta mujer, resulta que esos alimentos no le vienen bien. Pero bueno, yo siempre hablo de un grupo de alimentos que yo soy muy fan, que son las crucíferas. Las crucíferas son brócoli, coliflor, romanés, cucale, coles de Bruselas. Y diréis, ¿pero cómo va a desinflamar si esto da gases? ¿No? Sí. Es la diferencia. Son alimentos que tienen un efecto antiinflamatorio. Las semillas, los frutos secos también. Descansar, porque un elemento disparador muy poderoso es el cortisol. Y ¿no? Anda que no tenemos mujeres estresadas en esta época de la vida. Entonces sí que sería interesante saber qué está inflamando a esta mujer.
1: Aparte de esa investigación, pero bueno, esos consejos por lo menos genéricos no van a venir mal. Hay un asunto que tú has comentado, la menopausia, al final es una alteración hormonal, pero nos pregunta una oyente, ¿se altera la tiroides en la menopausia?
0: Puede parecer. De la misma manera que voy a tener sofocos en la menopausia, puede ser que sí, lo más probable es que sí, pero no lo sabemos. No se altera la menopausia, no se altera el tiroides en menopausia. Puede haber mujeres en las que pueda aparecer un hipotiroidismo. Sí. De la misma manera que también, por ejemplo, en un embarazo puede aparecer un hipotiroidismo y simplemente por ese cambio hormonal. Es una nueva etapa en la que las hormonas que teníamos antes ahora están en una concentración diferente y sí puede debutar un hipotiroidismo. Ojo que en este caso, estas crucíferas que yo os hablaba, con tan maravillosas, en hipotiroidismo no nos vendrían bien, porque tiene un efecto pociógeno que habría que tener en cuenta. Pero
1: la dificultad de dar consejos generales que al final habrá que analizar. Hablábamos también de los lácteos y nos pregunta un oyente qué tipo de yogures se recomiendan. No sé si hay que tener en cuenta, aunque nos podemos fijar a la compra de un yogur, o vale cualquiera que encontremos en el supermercado, ¿qué consejos das?
0: Aquí es muy sencillo. Mira, esta pregunta es muy fácil. Un yogur, si hiciéramos un yogur en casa, digo, ¿qué le echarías a un yogur? ¿Leche? Y fermentos lácticos. Leche y fermentos. Eso es lo que tiene que tener un yogur. El mundo de los yogures en un supermercado, es un laberinto.
1: Sí, la verdad.
0: Entonces, yo siempre lo que os recomiendo es un yogur entero. Huimos de todo lo que sea 00, desnatado, fit. Entonces,
1: o sea, el yogur de toda la vida.
0: Un yogur
1: natural.
0: Eso, es un yogur natural y que sea entero. Porque si le quitan la grasa, no tiene sentido que quiten la grasa a un yogur, porque esa vitamina D que tiene el lácteo ya no va a tener ese vehículo de la grasa para ser absorbido. Entonces, aquí es muy fácil iros a donde estén los yogures, que no es fácil encontrarlos. Un yogur natural y entero. ¿Quiero que tenga trocitos de melocotón? Le echo melocotón. ¿Quiero que tenga avena? Le echo yo la avena. Porque, ¿qué pasa con los yogures de sabores? Que todos van a tener un porcentaje de azúcar bastante elevado o un montón de edulcorantes, que lo que hace es enseñarle a mi paladar que un yogur tiene que ser dulce. Y un yogur tiene que ser ácido. Que por eso es porque la lactosa se transforma en ácido láctico. Y son alimentos muy interesantes en menopausia, porque otra de las consecuencias que tiene la menopausia es que de repente tenemos un mayor riesgo de tener osteoporosis, ¿no? El mayor riesgo de la osteoporosis es ser mujer en menopausia. Entonces, los lácteos es un buen alimento, pero es que los lácteos fermentados son mejor todavía, porque tenemos mejores digestiones. Así que por esos yogures que son, vamos, un alimento fantástico.
1: Pues mira, hay una pregunta que nos llega que es interesante justo ahora cuando hablábamos de los yogures, el kéfir, que oímos mucho. ¿Es recomendable, no? También al que le guste puede, a la que le guste puede consumirlo en esta etapa.
0: Sí, es un buen lácteo, fermento. Aquí hay una doble fermentación. En el caso de los yogures tenemos una fermentación, en el caso del kéfir tenemos una doble fermentación porque también intervienen las levaduras. Entonces es como doblemente bueno para nuestro sistema digestivo, fortalece mucho la flora intestinal. Sí que tenemos que mirar bien la etiqueta porque no todos los yogures son tan saludables, no todos los kéfir son kéfir, pero sí, un superalimento. Fenomenal.
1: Nos están llegando más preguntas, ya voy a aprovechar que tenemos en el 688-840-840, yogures griegos. Esto es un yogur natural, se pueden también consumir, hay que tener cuidado, hay que mirar. ¿Qué nos dices, Elena?
0: Vale, los yogures griegos naturales son un yogur bueno, muy bueno, entero, sin azúcares. Y la diferencia es que los yogures griegos se le añade nata. ¿Convierte eso al yogur en un peor alimento? No, lo convierte en un alimento un poco más graso. Eso es lo único que tenemos que tener en cuenta, ¿no? Si tiene más grasa, tiene más calorías, es verdad que es muy rico, tiene una textura muy agradable, es menos ácido por esa nata que parece que le aporta un poquito de dulzor. Entonces, si no tenemos que disminuir las grasas y esa mujer puede consumir esa nata, es un buen alimento.
1: Hay otro punto que yo también lo había escuchado, el tema del colágeno. No sé si en menopausia siempre, pero ¿es recomendable tomar y qué tipo? Nos pregunta esta oyente.
0: Aquí no hay estudios concluyentes. Tenemos muchos estudios sobre menopausia, sobre suplementación. La suplementación es interesante en menopausia. Hay suplementos que sí que podríamos tomar para ayudarnos a afrontar la sintomatología. Pero con el colágeno no hay estudios concluyentes. Hay estudios que nos dicen que podría venir bien, pues un poco para la elasticidad, para ciertas patologías que pueden aparecer. Otros estudios nos dicen que realmente el colágeno no va donde creemos que va. Entonces, yo tengo mujeres que me dicen, es que yo desde que lo tomo me va muy bien. Pues adelante, fenomenal, que si te va muy bien tomar colágeno, es como si te va muy bien tomarte un
1: té a media mañana.
0: A media mañana o un agua con limón, ¿eh? Sí. Pero aquí todavía no tenemos suficiente evidencia como para recomendarlo. Sí, otros suplementos, ¿eh? Con otros suplementos yo estoy muy de acuerdo y con la información adecuada me tomo suplementos. ¿Cuántas mujeres venís a la consulta tomando un cargamento de suplementos? Digo, vamos a ver de aquí qué es lo que realmente necesitas.
1: Y aunque supongo que es mejor decirlo persona a persona, ¿podemos decir algunos suplementos que sí vayan bien y que sean recomendables?
0: Sí, aquí lo mismo. Tendemos a qué sintomatología está apareciendo. Por ejemplo, si aparecen sofocos, podría venir muy bien. Hablamos en general, otra vez María, como siempre lo había que personalizar, pero que me parece fenomenal hacerlo así, ¿eh? La cimicífuga, que tiene un nombre muy, muy, muy extraño, salvia, que seguramente es más conocido. Por ejemplo, puede venir también, si hay un poquito de pérdida de masa muscular, valorar tomar creatina, no es me voy a comprar creatina mañana.
1: Quizás, o consultarlo puede ser.
0: Siempre consultarlo, porque la creatina también hay que adaptar la cantidad que necesita esa mujer. Omega 3, por ejemplo, puede ser interesante también, porque el omega 3 sí que es un antiinflamatorio, aunque también tenemos omega 3 en unas sardinillas de lata, en el aguacate y en las semillas de lino. Puede ser interesante también tomar vitamina D en el caso de que la analítica nos esté indicando que hay déficit de vitamina D. Entonces, bueno, podrían ser estos suplementos que podrían ser interesantes. Y luego también hay un ácido graso muy interesante que es el omega 7, que es el espino amarillo, que viene fenomenal para las mujeres que tienen sequedad. Yo soy muy fan, realmente lo conozco desde no hace muchos años, pero cuando viene una mujer con esa sintomatología muy habitual, una sintomatología que se suele tapar, ¿no? Porque quizás tener sequedad vaginal a veces es como un poco tabú, y vamos a contarlo. Si hay sequedad vaginal, de ojos, boca, piel, el espino amarillo va fenomenal. Yo soy muy fan. Esto sí que lo tendría como algo interesante.
1: Y aquí nos llega una pregunta que para muchas puede ser de utilidad. ¿Cuándo y si se acaban los sofocos? Que suele ser el síntoma que peor se lleva de la menopausia. ¿Se acaban finalmente esos sofocos? ¿Llega el momento?
0: Es como la adolescencia. ¿Se acaba la adolescencia? Sí, por suerte sí. Aunque puede haber personas que la adolescencia lo dure muchos años. Pero esta época de transición es una época en la que el cuerpo nos va haciendo una adaptación, no llega de repente, no nos levantamos un día con muchísimos sofocos, van apareciendo poquito a poco y en general tienden a desaparecer, pero es muy importante que si una mujer tiene muchos sofocos, le preste atención y consulte a ginecólogas, a matronas, a nutricionistas, para que también podamos acompañarla y podamos decirle qué tipo de tratamiento, de suplementación o de nutrición le puede venir bien. Pero sí, lo normal es que desaparezcan.
1: ¿Y hay una edad a la que suelen desaparecer o eso ya sí que varía mucho dependiendo de la mujer?
0: Varía mucho. De hecho, hay mujeres que no tienen sofocos. ¿Cuántas mujeres a mí me dicen en consulta? Pues yo tuve la menopausia y ni me enteré, así que puede que no aparezcan, y es que hay mujeres que tienen pequeños sofocos, puede haber mujeres que tengan 25 sofocos al día. Bueno, es que es una época en la que tenemos que escuchar, y es que tenemos que acompañar con mucho cariño y con mucha ciencia también.
1: Pues nos va acabando el tiempo y teníamos más preparado, que no nos ha dado, pero siempre nos ha dado tiempo, pero siempre agradecemos a los oyentes que al final participen, que nos trasladen sus preguntas. Volveremos a hablar de la menopausia porque ha suscitado mucho interés y algunos de los asuntos incluso que teníamos preparados se han quedado fuera. Así que Elena Jorrín, es que ricasco por haberte acercado esta mañana aquí a Boulevard, a Radio Euskadi, nuestra nutricionista de la Clínica Ega Nutrición de Bilbao. Es que ricasco, Elena, y haremos una segunda parte porque se han quedado temas fuera, así que es lo que toca. Es que ricasco.
0: Es que ricasco.
1: Nosotros estamos a punto de llegar a las 12 del mediodía, hacemos una pausa para las noticias y después ya afrontamos la última hora de Boulevard.

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1: Las noticias de las 12, Guardión. EH Bildu llama a la ciudadanía a movilizarse el próximo 14 de noviembre en Bilbao para hacer frente a lo que considera una amenaza reaccionaria. En una comparecencia en la Plaza Elíptica de Bilbao, la coalición soberanista ha destacado la necesidad de proteger el derecho a la vivienda, los servicios públicos, los salarios y las pensiones dignas, así como el euskera. El secretario de Acción Política, Arkaitz Rodríguez, ha llamado a llenar las calles de la capital vizcaína y ha reivindicado la movilización ciudadana como herramienta para defender los derechos y el futuro de Euskal Herria.
2: Vivimos un tiempo de auténtica excepción, fundamentalmente por la amenaza reaccionaria. Nosotros y nosotras lo tenemos claro. Si ese bloque reaccionario avanza, perderán las mujeres, perderán los y las trabajadoras, perderán los jóvenes y los pensionistas, perderán las personas migrantes y los pueblos. Perderá este pueblo, Euskal Herria, porque su autogobierno, sus instituciones y su idioma nacional, el euskara, sin duda alguna van a pasar a estar en la diana.
1: Y en Madrid, el desfile de las Fuerzas Armadas de este 12 de octubre arrancaba con aplausos al rey de España y abucheos al presidente del gobierno, Pedro Sánchez, que era recibido con insultos y pitos a su llegada a la Plaza Cánovas del Castillo para ver el acto central de la tradicional parada militar presidida por los monarcas. Un desfile que este año llega marcado por la proximidad de las elecciones generales del 29 de noviembre. Y en Ego Euskal Herria también se está celebrando a esta hora actos con motivo del 12 de octubre en el acuartelamiento de Sansomendi en Gasteiz y en la comandancia de la Guardia Civil en La Salve, en Bilbao. Mientras tanto, en Iruña, coincidiendo con este día, arranca en estos momentos la manifestación antifascista desde Antoniuti bajo el lema Elkarrekin Amestu, Elkarrekin Borrokatu. Y dentro de media hora también se celebrará una manifestación contra la represión fascista en Vitoria-Gasteiz frente al centro cívico Aldave. Y en plena campaña de la gripe, Osakidetza ya registra más de 219.000 citas para vacunarse. Más de 18.000 corresponden a uno de los grupos prioritarios de vacunación, niños y niñas de entre 6 meses y 5 años. Osakidetza anima a la población a pedir cita o acudir a los chertogunes y recuerda que del 19 de octubre al 1 de noviembre cualquier persona a partir de los 6 meses de edad puede acudir sin cita previa en los chertogunes a los chertogunes de Araba, Vizcaya y Guipúzcoa. Y es que en lo que va de temporada, en atención primaria se han registrado casi 500 casos de gripe y más de 1.500 de COVID-19. Y les contamos también que en Francia un adolescente de 14 años ha sido detenido tras disparar al director de un instituto y a una profesora a las puertas de un centro educativo en la localidad de Ubagne, a pocos kilómetros de Marsella. El director de 53 años recibió un disparo cuando se encontraba delante del instituto Joseph Lacanal, así como la profesora de 37. Sus heridas son superficiales y su vida no corre peligro. Según el ministro de Educación galo, este acto inadmisible, dice, testifica una vez más el desarrollo de una violencia desbocada en nuestra sociedad contra la cual todos debemos movilizarnos, en palabras como en hechos, decía. Y en carreteras, el Departamento de Seguridad pide precaución en el corredor del Chorierri, la Vizcaya 30, a la altura de Galdakao. Un turismo averiado ocupa un carril en sentido Baracaldo. Es todo, así terminamos. 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

0: Son las 12 y 5 minutos de la mañana y en esta media hora que tenemos por delante vamos a hablarles de un visitante que tenemos estos días entre nosotros. Es el buque Escuela Gloria de la Armada Colombiana, pero que está muy unido a nuestro territorio, al igual que otros impresionantes buques escuela, fue construido en Erandio. Y en esta embarcación está ya pisándola nuestro compañero John Bilbao. Eguerdion, John, cuéntanos.
1: Eguerdion, María, sí, y el sol también nos acompaña en esta mañana, donde se parece que esos cielos están rompiendo poco a poco sobre la bahía de Labra. Aquí en Guecho vemos, además de las embarcaciones que tradicionalmente pueden salir un día festivo como este a la mar, este pedazo de buque escuela Gloria de la Armada de Colombia, que con sus 23 velas y una bandera nacional de más de 5 metros está saludando a miles de visitantes, centenares desde luego los que nos hemos encontrado durante la última hora, que se han acercado hasta este muelle, y como decimos, interesados también en conocer un poco el pasado de esta embarcación, que hace 60 años nacía precisamente de la ría de Bilbao para dirigirse hasta Cartagena de Indias. Digamos que es el puerto base de esta escuela, llamada a llevar durante cada edición de su travesía a más de 130 oficiales en distintos turnos, cadetes que pasarán a ser oficiales después de esa travesía. Eso sí, nos decían en dos tantas, pero tiempo habrá de conocer detalles de lo que se esconde bajo esta embarcación, sobre esta cubierta que vamos a visitar. Antes de montar hemos hecho, bueno, pues lo típico, conocer con qué interés, qué les ha traído la mayor parte de las personas que han venido hasta Guecho, conocer qué les ha movido hasta aquí, y las respuestas de lo más variadas. ¿Qué es lo que más le ha impresionado?
2: Nada, primera vez que veo un barco así en persona, y todo, la verdad, muy bonito.
1: Le veo pelearse con el niño para sacarle un retrato frente al barco, ¿verdad?
3: Sí.
1: ¿Le cuesta mucho poner o posar para la foto?
3: Un poco.
1: ¿Es la primera vez que visita Gloria?
3: Sí.
1: ¿Es usted de Colombia?
3: Sí.
1: ¿Sabía que esta es una historia de reencuentros entre este barco y este puerto?
3: Pues sí, me han hablado de eso, sí, de mucha historia. De hecho, fue fabricado aquí en Bilbao, pero más no sé.
1: ¿Ha tenido oportunidad de embarcar?
3: No.
1: ¿Y lo va a hacer con la criatura que tanto nos vigila?
3: Sí, sí.
1: Es buen vigía, ¿eh?
3: Sí, y le gusta.
1: ¿Lo ha visitado alguna vez?
2: Sí, es que yo soy de Cartagena y allá siempre está.
1: O sea que eso sí que es una historia de reencuentros en su caso.
2: Claro, sí. Estoy en tierra ajena y lo encuentro ahora aquí.
1: ¿Y qué supone eso desde el punto de vista sentimental?
2: Patriotismo.
1: Devuelve a uno un poco de Cartagena, ¿no?
2: Sí, identidad.
1: ¿Alguna vez allí había tenido ocasión de embarcarse?
2: Sí, sí, claro. Es que es el barco insignia de Colombia. Y pues es tradición. Por lo general en diciembre siempre está en exhibición en el puerto de Cartagena.
1: Pues del puerto de Cartagena a este de Guecho, donde decíamos un pequeño vigía, y es que los bebés también se han apuntado, con sillita y todo, a embarcarse dentro
0: todos
1: de este buque escuela. Y también algunos que le sacan unos cuantos años, por ejemplo, retirados de la Armada, que se desplazan desde distintos lugares para aproximarse a aquellos puertos donde recala este buque escuela Gloria.
4: Soy retirado de la Armada, sí.
1: ¿Cuántas ocasiones ha tenido de visitar este buque escuela y qué supone para usted?
4: Pues un orgullo y sobre todo es algo que me representa. Vivo en España hace 21 años, pero es como tocar un pedazo de mi tierra cada vez que puedo visitar el buque. Estuve en Barcelona, estoy aquí ahora en Bilbao y seguramente iré a Portugal. Oporto atraca en noviembre, sí, y en las Islas Canarias también va a estar.
1: Es una ligación importante en su vida, por lo que veo. ¿En qué ciudad reside?
4: Estoy en Madrid, sí, actualmente estoy en Madrid, sí.
1: ¿Y no hay kilómetro suficiente, ni carretera que sea demasiado larga para llegar hasta el Gloria?
4: Para llegar a visitar un pedacito de mi patria, un recuerdo de lo más grande, que es nuestro mejor embajador en el mundo.
1: ¿Usted, a lo largo de su trayectoria, tuvo la ocasión de formarse dentro de este buque o de cursar alguna travesía a lo largo del mundo?
4: Sí. ¿Cómo no? Claro que sí.
1: ¿Conoce la historia de dónde nació el barco?
4: Este buque fue lanzado al mar en 1967 en un puerto muy cerca de este sitio donde está atracado ahora mismo.
1: Muy cerca, pero muy cerca, apenas 2 kilómetros. Bueno, pues eso, pues son esos buenos recuerdos, esta historia de reencuentros entre muchas personas, aquellos que han podido navegar en esta escuela, este buque de escuela de la Armada colombiana, y todos aquellos que integran también la comunidad colombiana entre nosotros, que se acercan a recuperar un poco de esa conexión, ¿no?, con su país de origen.
0: Pues claro que sí, vamos a volver enseguida a ese buque, porque ya tenemos además preparado también parte de los que integran la tripulación. También es un buque escuela, como decimos, así que hay cadetes en este barco insignia, nos decían muchos de los colombianos que residen entre nosotros. Así que vamos a hacer, John, si te parece, una pausa para la publicidad y después volvemos contigo a que nos presentes a algunos de los que integran la tripulación de este buque Gloria.
1: A la orden.
0: Perfecto, pues hacemos esa pausa y volvemos.
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0: Capitán.
1: Y este es el himno de ese buque Gloria que tenemos entre nosotros, está en Guecho. Antes de volver ahí voy a saludar a Jorge González, historiador y escritor erandiotarra, que nos acompaña esta mañana en Boulevard. Egunon, Jorge.
2: Egunon, buenos días.
1: Él nos va a situar ahora en la importancia de por qué este buque escuela, por qué decimos que está volviendo al origen, pero vamos a volver nosotros precisamente a ese buque, al Gloria, porque creo que, John, estás acompañado de algunos de los integrantes de la tripulación.
3: Así es, María, y escuchábamos ese himno de fondo mientras el cadete Serrano asentía con la cabeza, porque la letra de ese himno está grabada precisamente en esta cubierta con letras doradas, y probablemente sea un reconocimiento, ¿no?, a todas las personas que han entonado también ese retirado de la Armada al que antes saludábamos, esa canción. ¿Qué tal? Buenos días.
4: ¿Qué tal? Buenos días.
3: Vemos que hay una gran expectación dentro de esta embarcación de, bueno, 23 velas, una bandera nacional que supera los 5 metros, que se ve a lo lejos desde Guecho y que probablemente muchas personas que se acerquen hasta aquí van a tener la oportunidad también de presenciar más de cerca hasta el próximo día 14, que es el último día en el que esta embarcación va a estar aquí. No sé si podemos adentrarnos en alguno de los lugares de este buque escuela un poco más calmado. Veo por aquí el saludo almirante Padilla.
4: Sí, claro, pues sí podemos.
3: Podemos, entramos por aquí entonces y tal vez podemos, María, mantener aquí un poco
1: ¿sí?
3: una conversación. Hola, ¿qué tal? Buenos días. Buen día. Nos miran un poco con expectación, pero la verdad
1: ver,
3: que estamos entrando en una de las cabinas ubicadas en
1: ¿sí?
3: cubierta, donde ya la ambientación musical, que es de agradecer, que es también un signo de hospitalidad para todas las personas que han procedido.
1: Uy.
3: Nos lleva hasta esta estancia donde nudos marineros con decoraciones, maquetas, pero ¿cómo se distribuye este barco en el que nos encontramos?
4: Bueno, este buque, empezando, es un bergantín, es un velero de 23 velas, consta de 4 palos, sus velas están distribuidas en 10 velas cuadras, 12 cuchillas y una transversal. Esto, ¿qué más les puedo decir? Tiene una eslora de 76 metros, 14 de manga, cada palo tiene su nombre. El primero es el Bowprés, luego el Trinquete, el mayor, que es el más alto, y el último es el Mesana, que es el más chiquito, pero es el más fuerte. Yo digo porque carga la cangreja, la vela cangreja, que es la más pesada, la más grande.
3: ¿Y cómo es?
1: No sé si tenemos algunos problemas con esta conexión. Sí, porque creo que nuestro compañero, eso, al final parece que... John, os vamos a pedir desde aquí, desde el estudio, que volváis a salir fuera, porque había ambiente, pero es verdad que la cobertura dentro del barco nos está fallando. Y voy a aprovechar, ya que tenemos aquí a Jorge, a historiador, escritor de Erandio. Nosotros lo hemos planteado este espacio como un buque escuela que vuelve al origen. Y es que esto es así, este buque escuela Gloria, que nos decían es el barco insignia de Colombia, se fabricó aquí, se fabricó muy cerquita donde está ahora, se fabricó en Erandio, ¿no, Jorge?
2: Sí, bueno, la fabricación se inicia en el año 66 y en el 67 se hace la botadura en un astillero ya desaparecido que se llamaba Astilleros Celaya.
1: Este se hacía en Astilleros Celaya, no es el único que nos hemos conocido. Muchos buques escuelas, sobre todo de países latinoamericanos, se han hecho aquí. También recuerdo algunos de los que hablamos, de Bolivia, de Ecuador. ¿Se especializaron en ello? ¿Cómo fue la trayectoria de este astillero?
2: Bueno, durante una época sí que tuvo cierta especialización en este tipo de buques, sobre todo porque, bueno, uno de los dueños del astillero tuvo ciertas relaciones en las que, bueno, pues es las que al final conseguía ciertos contratos, ¿no? En el caso de este astillero, pues además de Gloria hizo otros 3 buques escuelas, el Cuauhtémoc de México, el Guayas de Ecuador, que hace unos años también estuvo por aquí.
1: Eso ahí lo recordaba, que hablamos del asunto también, sí.
2: Sí, y el Simón Bolívar de Venezuela.
1: Uh-huh. ¿Por qué esta relación que nos decía se estableció? En lo que sí, que si no hemos leído mal, eran absolutos actos de celebración cuando se botaban estos buques escuela. Al final situaba también el Andío en el mapa de, en ese momento, la construcción naval al más alto nivel.
2: Sí, las botaduras de ese astillero eran un poco curiosas, ¿no? Porque, claro, tenían que cortar la carretera de la ría y uh-huh. para ello lo que hacían era hacerlas por la noche. Normalmente eran de 10 de la noche a 8 de la mañana al día siguiente. La verdad es que hay crónicas de antiguos festejos, ¿no? Incluso en alguna de las botaduras llegó a haber baile. Uh-huh. Llegó a haber baile, comida y demás, ¿no? Con banda municipal incluso alguna vez también había. Y sobre todo porque también venían autoridades de otros países, ¿no? No era como hacer un yate pues para una empresa, sino que aquí, bueno, estábamos hablando de que eran trabajos pues para estados, para países.
1: Uh-huh. Pues si te parece, Jorge, hablando de fiesta, ya hemos escuchado que mucha música había en ese buque Gloria. Creo que hemos podido recuperar esa conexión con nuestro compañero John. Justo os hemos pillado, John, cuando entrabais dentro. Cuéntanos, al final, hablando de la importancia de este buque escuela con uno de los miembros de la tripulación.
3: Sí, porque en esta cabina del Salón Almirante Padilla, desde donde queríamos describir con un poco más de sigilo lo que esconde, los secretos...
1: Queremos ambiente. Parece ser que las ondas nos piden ambiente.
3: Sí, desde luego. Lo que no sé, estábamos con el cadete Fernández hablando precisamente de cómo es el día a día, ¿no?, dentro de este buque, que entendemos que es menos animado que en el día de hoy. No hay tanta música todos los días, ni mucho menos.
4: No, hoy está más animado, estamos muy movido el día. Sí, claro. Pero un día normal de un cadete a bordo es muy interesante, porque primero nos levantamos a eso de las 5 de la mañana a hacer deporte, luego por ahí hasta las 5:50 de la mañana pasamos al desayuno. Del desayuno, después del desayuno tenemos un tiempo de descanso a eso de las 7:30. A las 7:30 empezamos clase, porque aquí a bordo también vemos nuestras clases. Vemos clase a esto hasta el mediodía, del mediodía pasamos al almuerzo. De almuerzo tenemos otro tiempo de descanso hasta las 2 de la tarde. A las 2 de la tarde volvemos a la clase hasta las 16. A las 16 horas ya empezamos con nuestras actividades marineras, que ya son de nos enseñan a prestar guardia, porque aquí el buque se vive por guardia durante la navegación. Entonces, si tú estás en una guardia, tú a las 4 de la tarde ya empiezas tu guardia. Tienes que hacer el aseo al buque, tienes que prestar tu seguridad, entender cómo funciona el buque por dentro del puente. A esto te explican, por ejemplo, cómo prestar vigía, ayudante oficial de guardia, cómo prestar ayudante al navegante, que es el navegante, es el que ayuda con las rutas de navegación.
3: ¿Y tienen tiempo para el descanso en alguno de estos lugares? Porque todos los espacios hoy están abiertos al público, a los visitantes que están adentrándose en esta cubierta y en las distintas salas, pero supongo que bajo cubierta hay otros espacios más privados.
4: Sí, claro, bajo cubierta tenemos más espacios más privados, pero por eso el buque sigue en guardias. En este momento se encuentra una guardia que se encarga de todo, de recibir a los visitantes, de encargarse de todo. Entonces, no, hoy es trabajo continuo, no hay lugar para descanso, solo estamos dedicados explícitamente a ustedes, los visitantes.
1: ¿Y yo, en una pregunta?
4: Claro que sí, hay diferentes cubiertas para donde hay lugares más privados.
1: ¿En cuántos miembros son en la tripulación? ¿Cuántas personas viven, estudian y trabajan en este buque Gloria?
4: Nos dividimos por grupos. Uh-huh. Como tal, la tripulación está alrededor de unos 134 tripulantes, pero nos dividimos en alumnos, oficiales y suboficiales. Los alumnos somos 67 alumnos, los suboficiales y los oficiales, si no tengo conocimiento.
3: Aquel que te secuadra un poco, porque tenemos delante ya al Teniente Díaz. ¿Qué tal, Teniente?
0: Muy buenos días, cordial saludo para toda la audiencia de esta importante emisora. Y primero que todo, pues agradecerles a visitar al embajador de Colombia en los mares, el velero más importante para la Armada Nacional de Colombia en este momento.
3: Y dice bien, el embajador más internacional de Colombia, porque estaba echando un vistazo al mapa en esos días de crucero, 217 jornadas de travesía que les ha llevado hasta Islandia. Y luego, sí es verdad que en Ámsterdam, me comentaba el cadete, se ha producido un cambio, ¿no?, entre el número de personas que forma parte de la tripulación.
0: Bueno, dentro del proceso de formación, como tú lo decías, de todos los cadetes, guardiamarinas y alféreces, porque en Colombia se diferencian entre guardiamarinas y alféreces. Las guardiamarinas son especialidad naval, navegación, y los alféreces son 100% infantería marina. Allá estamos unidos. ¿Por qué primera y segunda fase? Porque tenemos que dividir los cruceros para que todos los cadetes puedan tener la experiencia y tener como esas prácticas de ejecutar los conocimientos ya adquiridos en la Escuela Naval Almirante Padilla. Entonces, dentro de ese proceso tuvimos una primera fase que fue hasta Ámsterdam, y allá fue donde se hizo el relevo, como decir, de la primera a la segunda fase. Entonces, la primera fase hace la navegación por América, parte de Europa. Visitan por primera vez en la historia el buque escuela de ese Gloria, visita Islandia, Reykjavik, Islandia, una experiencia maravillosa. Y ya en Ámsterdam se da el relevo, esos cadetes regresan a Cartagena y llegan los nuevos cadetes para que tengan la experiencia de la práctica, y su navegación completamente va a ser entre Europa y África, porque está Marruecos.
3: 18 uh-huh. puertos, entre ellos uno muy especial, que es el de Bilbao, donde también tuvo su origen esta embarcación.
0: Por supuesto, ¿cómo negarlo si el buque escuela ARS Gloria nace en 1968 en Bilbao, en los astilleros de Celaya, que lamentablemente pues ya no existen, pero obviamente en este momento el embajador de Colombia en los mares está visitando su casa.
1: Ya por último, John, te quería preguntar a ti, porque estamos haciendo este recorrido por el buque insignia de la Armada Colombiana, como nos decía el Teniente Díaz, el embajador de Colombia. Nos preguntan los oyentes, ¿cómo está aquello de visitantes? ¿Hay mucha gente? ¿Hay que esperar en este momento? ¿Hasta qué hora lo podemos visitar? Esa información práctica que nos están preguntando los oyentes. John.
3: De un primer vistazo, ha aumentado muchísimo la fila de espera. Hace apenas una hora podríamos decir que estábamos en torno a unos 5 minutos para embarcar. Probablemente eso se habrá triplicado, el tiempo de espera. No sé cuántos visitantes están previstos para hoy, hasta la hora que es, y cuánto calculan que puede llegar a, bueno, recibir, ¿no?, el número de visitantes que puede recibir esta embarcación durante todo el día.
0: Bueno, el primero que todo, en cordial saludo para todos los directores en el estudio. Bueno, primero, el buque va a estar abierto desde las 9 de la mañana hasta las 22 horas, o sea, 10 de la noche, hora acá de España y de Bilbao. Y teniendo en cuenta esto, la entrada primero que todo es gratuita. Puedes entrar 1, 2, 3, 4 veces y puedes visitar desde el salón del Gabinete Padilla, visitar la tienda de souvenirs en la parte de atrás en la popa del buque, tomarte las fotos que quieras, ir, traer más amigos. En este momento, en horas de la tarde, la fila se hace un poquito más extensa, pero todos entran, todos tienen la expectativa. ¿Cuántas personas pueden entrar durante el día? Es variable, pero el día de ayer cerramos aproximadamente con casi 6.000 personas.
3: ¿6.000 personas para una jornada?
1: Pues ahí es nada.
0: Sí, y hay puertos donde cerramos prácticamente el día tranquilamente, el personal está preparado, terminamos el día con 16.000, 17.000. Teniendo en cuenta Estados Unidos, pues porque están celebrando sus 250 años de independencia, pero aquí nos ha sorprendido tanto personas de aquí al país, País Vasco, y obviamente personas colombianas, personas de otras naciones, que no pensábamos pues que iba a ser tan fuerte la afluencia.
1: Pues le agradezco mucho al Teniente Díaz que nos haya atendido a Boulevard, a Radio Euskadi, también al Cadete Fernández que nos ha hecho un pequeño recorrido por el buque y por su trabajo, y a ti, John Bilbao, por habernos hecho este recorrido por un buque, el embajador de los mares de Colombia, que está de visita aquí, y ya lo que decimos a los oyentes, con paciencia, que algo de espera sí que hay, por lo menos en estas horas así centrales del mediodía. Es que ricas, con muchas gracias a los tres.
3: Hasta luego.
1: Y nosotros aquí nos quedamos en el estudio unos minutos que nos quedan con historiador y escritor Erandio Tarra, Jorge González. Podríamos decir que es un ejemplo de lo que fue para Erandio, os decían, construido en Bilbao, pero no, fue construido en Erandio. Un ejemplo de lo que fue la construcción naval, los astilleros, lo que representaron para la localidad, ¿no?
2: Sí, bueno, en Erandio la verdad es que durante, bueno, a partir sobre todo de los años 40, hubo bastantes astilleros, ¿no? No solo estaba Astilleros Celaya, sino estaba Astilleros Ruiz de Velasco, Marítima de Aspe, Astillero Sudondo, Mutuzábal y Fernández, que habían cerrado en los años 20 y luego habían vuelto a abrir, y la verdad es que era una de las industrias más importantes que tenía Erandio, ¿no? Además de otras, pero bueno, esta era importante. De hecho, hoy mismo en la Ría del Nervión, el último astillero y el único que queda está en Erandio, que es Astilleros Murueta, ¿no? En su día era Astillero Ruiz de Blasco.
1: En esta trayectoria que han tenido la construcción naval, los astilleros en Erandio, creo que la de Celaya es curiosa porque no empezaron. Ahora podemos pensar, pues sería un astillero con mucho renombre para construir estos buques a escuela, empezaron, si no me equivoco, como un desguace, o sea que fue construyéndose poquito a poco esta empresa.
2: Sí, en un principio Celaya era Talleres Celaya, en un principio, en el año 28, que es cuando se funda, era sobre todo, bueno, trabajos de calderería, fundición, una pequeña fundición, y luego también desguace de, bueno, no solo de barcos, sino de otro tipo de vehículos que podría haber, ¿no? Y es a partir, sobre todo, de los años 40, porque, bueno, cuando nace, después de la Primera Guerra Mundial, que es donde va a haber una crisis que van a cerrar bastante, ¿no? Lo que hace Astilleros Celaya es, bueno, pues ampliar un poco el mercado. A partir de los años 40, una vez que acaba también la guerra civil, se empiezan a construir barcos, ¿no? Además, esos cuatro buques escuela, que yo creo que son los más reconocidos astilleros, pues bueno, pues también hizo algún otro velero, hizo también pues cargueros, bueno, pesqueros, incluso también la gabarra nuestra, la Atlético de Bilbao.
1: No sé, eso nos pilla más cercano, igual la gabarra, nos hace el embajador de los mares de Bilbao, tal vez le da también, gabarra,
2: efectivamente,
1: ¿no?
2: ¿No? Que también fue, bueno, fue construida en el año 60 concretamente, y bueno, yo creo que es una de las embarcaciones más conocidas por todos los bilbaínos y todos los vascos, ¿no?
1: Pues ahí está la la historia de Astilleros Celaya. Jorge González, historiador y escritor erandiotarra, es que ricasco por haberte acercado esta mañana a Boulevard. Queríamos también, ¿por qué no traerlo? Porque lo tenemos de visita el Gloria, pero está muy unido a nuestra historia y la historia de la localidad de Erandio. Así que es que ricasco por haber estado esta mañana en Boulevard.
2: A vosotros, muchas gracias.
1: Nosotros estamos a punto de llegar hasta las 12:30 de la mañana. Vamos a hacer una pausa para escuchar, para actualizar la situación en carreteras, temperatura, y ya está por aquí Pelayo. Vamos a hablar de tartas y de gastronomía.

0: área de servicio.
1: Vamos a actualizar la situación en carreteras. Tenemos que prestar atención en un punto. Nos dicen en este momento la Ertzaintza, es la Vizcaya 30 en Galdakao, sentido Baracaldo. Continúa un coche averiado ocupando el carril derecho. Y ya saben lo que les estamos contando en cuanto al tiempo. Pues un día que ha empezado más nublado, con nubes altas, sobre todo nos decían desde Euskalmet, pero que poco a poco va a ir despejando, sobre todo en las horas centrales del día. Y a esta hora, si hacemos un repaso a las temperaturas, vemos que andamos en torno a los 20 grados ya, por ejemplo. Tenemos 22 grados, la más alta en Bilbao y en Bayona. Si hacemos un repaso a las temperaturas, vemos que andamos en torno a los 20 grados ya. Por ejemplo, tenemos 22 grados, la más alta en Bilbao.

0: Pero se nota.
1: 12:32, ya se ha colado. Ya, y eso que le he dicho en silencio. Ya se ha colado y se cuela aquí en la antena Pelayo García en Redes Tortilla de Aspirina. Eguerdión, Pelayo.
0: Eguerdión, ¿qué tal? ¿Cómo estamos?
1: Hoy nos traes un poco variadito, preparado. Salado, hay un poquito, dulce, creo que tenemos.
0: Hay un poquito de todo, creo que en la sección de hoy va a ser muy picadita. Como venga, es un día así un poco
1: perfecto,
0: festivo, fantasioso, pues aquí estamos para pasarlo bien y echarnos unas risas.
1: Pues a ver, vamos a, antes de nada, vamos a empezar, que tenemos aquí dos invitadas a las que vamos a saludar ahora en unos minutos, pero se han venido parte del equipo de Boulevard en este día festivo, que estamos algunos por aquí. Están Marisa y Blanca, eguerdión a las dos.
2: Eguerdión.
3: Las que estamos de guardia.
1: Las que estamos de guardia, exacto, es verdad, el equipo de guardia. Ahí y Pelayo también el equipo de guardia. A ver, empezamos por lo salado, ¿qué nos traes hoy?
0: Venga, pues vamos a hablar un poquito de las novedades gastro que han pasado, ocurrido, acontecido estos días en la San Sebastián Gastronómica, que se ha celebrado la semana pasada. Y la verdad es que hay un certamen y un campeonato que se celebra en la gastronómica, que es el de ensaladilla rusa, mejor ensaladilla rusa de España. Y esta vez el premio se lo ha llevado el restaurante Tragata de Ronda, que ya ganó el concurso en 2021. Pero ojo, en Bilbao tenemos un antiguo ganador que yo he probado y para mí os puedo decir que si no lo habéis probado ya estáis tardando porque es fantasía.
1: ¿Cuál es? Recomiéndanoslo.
0: Es el restaurante La Viña de Henao, Casa de Comidas, que ganó en 2023 el certamen. Y la verdad que es alucinante. Es una ensaladilla súper ligera, con ese punto avinagradito que tiene que tener y súper equilibrada. A mí me parece de mis favoritas.
1: ¿Para ti qué tiene que tener una ensaladilla? A ver, claro, cuéntanos. ¿Cómo sería la receta de la buena ensaladilla?
0: Yo conozco la receta o lo que me gusta un poquito a mí, pero entiendo y defiendo que la gente le eche guisantes a la ensaladilla. Por mí no.
1: Por mí tampoco. Y luego nada de guisantes.
0: Hay tantas recetas de ensaladilla como casas hay en este país. Y en Rusia supongo que la harán también. Pero yo para mí tiene que tener lo básico. Huevo cocido, una patata un poco deshecha casi en textura de puré, una mayonesa que sea bastante fuertecilla. Musa me gusta mucho, si puedo aprovechar.
1: Ahí está, la marca. No nos patrocina.
0: Esto es por amor al arte todo. Y buen atún en aceite.
2: La musa no es lo que fue.
1: Aquí te llegan las críticas, Pelayo, claro.
2: No, quiero decir
1: que tiene que tener una ensaladilla blanca.
2: Era muy potente.
1: Sí.
2: Y mucho sabor, y ahora compras la musa y se parece a las demás.
1: Ya.
0: Sí, bueno, todavía destaca un pelín. Yo creo que tiene ese punto un pelín, sí.
2: Para paladares muy finos ese pelín, ¿eh?
0: No, bueno, sí que tengo el recuerdo de ese sabor fuerte de la ensaladilla de mi abuela con los pimientos por encima
1: puestos
0: en tiras.
1: Sí, el clásico.
0: Y la mayonesa musa. Sí que es verdad que yo todavía le noto como un poco más acidez, un poco más de cuerpo que el resto, porque las otras sí que me parecen bastante aguachirri, o sea, sí que es verdad que no tienen sabor en general, pero la musa sigue teniendo para mí un puntito guay, ¿no?
1: ¿Y qué pensáis, Marisa Blanca? ¿Para vosotras qué tiene que ver una ensalada? ¿Los guisantes, que siempre da mucha polémica? ¿Sí, no? ¿Cómo estáis vosotras?
2: Yo guisantes casi no.
1: Tú no.
2: Yo creo que no.
1: Yo la verdad, a mí lo puedo comer con guisantes, pero tampoco me aportan mucho. O sea, se pueden quitar, te los puedes ahorrar.
0: ¿Chaca?
1: Lo
0: que
2: un poquito. No, chaca tampoco.
1: No, yo menos soy de bonito.
2: Sí, menos todavía.
3: No atún, bonito.
1: Bonito. Eso es.
2: Bonito del norte.
3: Exactamente. Zanahoria picada.
0: Aceitunitas.
3: Y bueno, y un poquito de, antes de la mayonesa, mezclar aceite, vinagre y sal en una taza y echárselo por encima y revolverlo todo. Le da un poquito de jugosidad.
0: Tengo que probar ese truquillo.
1: El truquillo.
0: He de decir también que en la tendencia de la ensaladilla valenciana, un poquito, que es con las variantes, que son como las verduras encurtidas en vinagre, tienen un puntazo también. Sustituir igual la zanahoria cocida que solemos hacer aquí,
2: pepinillo,
0: el toque de pepinillo, el toque

0: de zanahoria encurtida, y al estar encurtido le da ese vinagrito divino. Yeah.
1: También.
2: Eso
1: también.
2: Nos decía una compañera que hoy está de oyente, ¿eh? Me está escribiendo, me dice, el saladito de las aceitunas, de las anchoillas, eso le da el punto también a la saladilla rusa.
1: Sí, sí. Y un poquito de jamón.
0: Bueno,
2: jamón, un poquito serrano. De jamón. Me he quedado en sí. ¿Cómo jamón? ¿Jamón serrano le echas a la
1: ensaladilla? Sí, jamón serrano.
2: Ah, eso nunca había escuchado.
1: Y unos pimientos. Ah, también en trocitos.
2: Jamón serrano en la ensaladilla.
3: Vamos a hacer sin jamón y con pimientos puede tener un pase. Ahora, con jamón la ensaladilla rusa.
1: Un poquito.
2: Yo nunca lo había escuchado
3: yo
2: eso.
3: Yo tampoco. No me encaja.
2: Eso es como la paella, da para debate.
0: Creo que vale todo.
1: Vale todo.
2: Mira, Marisa, no estás sola, porque dicen por aquí, yo coincido con Marisa y su ensaladilla, ¿eh? O sea que no estás sola en ello. Claro, aquí también tenemos muchas variantes.
1: El trucazo.
2: Claro, el trucazo ahí está. Bueno, habrá que probarlo. Por cierto, que aquí tenemos el contrapunto. Hay para quien nos dice que la musa todavía le resulta excesiva. A Blanca le parece poco. Claro, es que en esto es como la paella. Da para mucho debate.
3: Que es que a mí me gustan menos fuertes que la musa. Y yo no soy consumidora de musa. Pero antes era terrible. Uh-huh. Porque en mi casa les gusta la musa y ahora es como más light.
1: Sí, yo prefiero la mayonesa light.
3: Yo también, yo la prefiero.
2: Se queda un poco como demasiado suave, ¿no?
3: No, pero le das alegría con el pepinillo si le quieres meter, con un poquito de aceitunilla, eso le da alegría.
2: Yo soy más creo que estoy más con Pelayo, de mayonesa un poco más contundente.
0: Es que además en mi casa estamos acostumbrados a hacer mayonesa casera.
2: Ya, eso también nos decía un oyente, la mayonesa casera.
0: La tiende a hacer con un aceite de oliva virgen extra fuerte. Uh-huh. Entonces nos gusta ese sabor amargo de mayonesa, del aceite potente. Sí. Entonces yo creo que buscamos la musa y ese sabor porque en casa estamos un poco acostumbrados a ese punto de mayonesa potentorra.
2: Y tú,
3: sin comparar con la que hace tu ama.
0: Sin comparar. Claro. Bueno, por favor, faltaría
3: que quede
0: más
3: claro.
0: Que no, pero siempre buscamos ese,
1: mayores ya.
0: Ese punto de intentar buscar lo fuerte, comprado, porque hacer la mayonesa
2: claro,
0: de tu madre
2: es que
0: no
2: llega
0: sale.
2: Día. Por cierto, que hemos dicho a Marisa, nos hemos sorprendido, pero hay más oyentes, que están con el jamón, o sea que lo tenemos que probarlo. Sí.
1: Esto hay que probarlo.
2: Sí. Bueno, ahora acaba de llegar uno que pone jamón, no, por Dios. El debate que se abre.
1: Yo tengo morro fino, ¿cómo puede haber alguien que lo dude?
2: Pues hay alguno que te está poniendo en duda. Yo la pregunta que le voy a hacer a Pelayo es, ¿y en tu cumpleaños comes ensaladilla?
0: ¡Uf! Esta semana es mi cumpleaños.
2: Pues, claro, es que no es pregunta inocente. Yo esto no lo he lanzado así como si nada.
0: Pues mira, la ensaladilla me gusta mucho, pero hay detractores en mi casa de la ensaladilla, es octubre, es un plato fresquito, pues la verdad es que no. Si yo tengo que elegir una comida para mi cumpleaños, obviamente va a ser un plato combinado número 3 que decimos en mi casa. Pollo empanado, filetes de pechugas de pollo empanadas, patatas, caseritas, obviamente, una ensaladita con tomate, lechuga, cebolla y un pegote de mayonesa en todo el centro. Y es que soy la persona más feliz del mundo.
2: Y ya con eso tiras.
0: Es lo que tiene no tener el pico tan fino, porque con la mayonesa tendré el pico fino, pero yo, si hay una pechuga empanada, yo pierdo la cabeza, me da igual lo demás.
2: Lo que te pongan, lo que sea por delante.
0: Total.
1: Sales barato tú, ¿eh?
0: Salgo barato,
2: es verdad.
0: Barato.
2: Sí,
0: soy de gusto sencillín.
1: Ya te invitaré a comer.
0: Venga, perfecto.
2: ¿Qué os gusta a vosotras para el cumpleaños? ¿Algo que pedís, que os hacéis? ¿Qué os gusta? ¿Cómo os gusta celebrar el cumpleaños? Mira, yo soy, os voy a decir, de tortilla de patata. A mí es que la tortilla de patata me encanta.
1: Bueno.
2: Una buena tortilla de patata casera, eso en un cumpleaños.
3: Vamos a ver, María, una tortilla de patata te comes un lunes por la tarde.
2: Pero
3: a
2: mí yo es que soy como Pelayo, somos baratas.
0: Y el mundo generacional que ya cree que hacer una tortilla de patata se puede hacer un lunes cualquiera. Yo tengo que dedicarle
2: tiempo. Una tortilla de patata, la hago blanca, pero...
3: De Pascua a Ramos.
2: En mi cumpleaños.
1: La tortilla de patatas es para ver partidos. Para verla
2: sí, también. Ya, pero es que se echa mucho tiempo. Es que
3: no es para tanto,
2: Sí, yo tardo muchísimo en la tortilla de patata.
0: Yo tengo un problema, que soy el único en casa que come tortilla de patata.
2: No me digas.
0: Sí, porque tenemos ahí problemas intolerantes.
2: Entonces está justificado.
0: Así.
2: Vale.
0: Y yo no sé hacer tortillas para uno.
2: ¿Mm?
0: Yo no sé hacer tortillas para uno. Ya. Yo me casco una tortilla de 6-8 huevos y me quedo tan ancho y me la acabo trincando en 1 o 2 días, la verdad. Pero ese es el peligro. Yo no sé adaptar el tamaño. O me sale con mucho huevo o muy patatona. No, tengo que hacer la de 6-8 huevos que tengo ya el estándar cogido.
2: Claro.
0: Pero... Si me cargo la proporción, la cago.
2: Pues tú si un día haces para uno...
3: va bien para una tortilla, ¿eh?
0: Tú sí, algo es
3: exagerado.
0: A
3: tus para uno solo igual es mucho, sí.
2: Es verdad. Pues el día que te hagas para uno solo un domingo, nos la traes aquí después y ya la aprovechamos en Boulevard, que nosotros comemos de tu tortilla el día después.
0: Perfecto.
2: ¿Y de postre tarta? ¿Qué te parece?
0: Pues mira, tartas hay un montón de opciones, pero he de decir que yo soy de secano total. Tarta Santiago me encantan las tartas así. Sí que me gustan las tartas que sean un poco ligeritas, esponjositas, sí que me van, ¿eh? La tarta San Marcos, tarta La Selva Negra, cositas un poquito así más clásicas. Pero he de decir que el día de mi cumpleaños, si hay una palabra que me gusta pronunciar, es merienda-cena.
2: Merienda-cena, ¿te gusta?
0: Yo soy de merienda-cena. En mi casa yo no renuncio ni a las medias noches rellenitas con mantequilla untada y chorizo pamplonica. Y sí que le pido a mi madre desde hace unos cuantos años, cuando celebro el cumpleaños, tortitas americanas, que las hace chulísimas.
2: ¿Ah, sí? Ah,
0: y mira, las comemos. Es una tradición un poco extraña, pero me encantan las tortitas de mi madre y aprovecho cuando celebramos el cumple para merendarlas.
3: ¿Y sándwiches de nocilla?
0: Sándwiches de nocilla, sí, pero ya me quedo con la tortita. Fíjate, le unto nocilla a la tortita, Nutella, ya hemos pasado a otra dimensión de la tortita, no el caramelo y la nata clásica, no, ya vamos al guarrerío.
2: Pero
1: Tú no. Repite conmigo, croquetas.
2: Croquetas, es lo tuyo, croquetas.
0: Una merendola de croquetas también. Una merienda cena de croquetas, perfecto.
2: Muy sano todo, croquetas, medias noches, bocadillos de nocilla, pues así es lo que nos gusta el cumpleaños. Decías, tortitas de postre, pero tartas sí que... Además, creo que has hecho tú tu labor de investigación con tus Antonias.
0: He hecho mi labor de investigación.
2: A ver, cuéntanos, entonces, vamos a hablar de tartas.
0: Ya que tengo un instituto de estadística propio llamado La Opinión de mis Antonias.
2: Claro que sí.
0: Les he preguntado un poquito cuáles eran sus comidas favoritas de cumpleaños y también sus postres favoritos, ¿no? Digamos, las tartas o las versiones. De comida favorita, la pasta se lleva la medalla de oro. Lasaña, macarrones o incluso espaguetis de la abuela.
2: Somos de cocina sencilla para el cumpleaños, nos gusta.
0: Como que me las haga mi abuela, mi mamá, ¿sabes? Quiero los macarrones de mi mamá, me parece bien. Hay alguna otra, Antonia, que es bastante cachonda, además, y me comentaba una. Yo siempre pedía sopa por mi cumpleaños en agosto, entonces amargaba a toda la familia porque le encantaba
2: la sopa.
0: Claro, porque
2: en el cumpleaños, con el cumpleañero va toda la familia, claro, ahí te tienes que adaptar ese día.
0: Total. Menos otra, Antonia, que dice, yo pedía un cabracho cocido para mí sola.
2: ¡Ole, ojo, el pico claro fino, que sí! ¡Hombre, gente elegante!
0: Mi hermana, por ejemplo, también era de esas y pedía mejillones en salsa verde.
2: Mírala, ¿Y tú, pues, y tú pidiendo cachito empanada?
0: Se comía una olla la tía, de mejillones.
2: Pues ahí no elegiste bien, Pelayo, porque, claro, ella mejillones y tú pechuga empanada, ahí en la comparación,
0: sí,
2: salías perdiendo.
0: Salgo perdiendo.
2: El hijo favorito al final también, el que no dejó estar.
0: Otra Antonia me comenta, nací el 6 de julio a las 12 horas. El chupinazo en el Iruña, celebrándolo con champán el cumpleaños, ya es tradición en mi casa.
2: Claro que
0: la verdad es que viene,
2: Sí, no está nada mal.
0: Chupinazo,
2: sí.
0: Medio Bilbao patas arriba en el Iruña
2: no
0: y todo Iruña patas arriba también, claro. Otra Antonia nos comentaba, de chiqui lo primero que veía cuando me levantaba era el cordero que mi abuelo mataba por mi cumpleaños.
2: ¡Oh!
3: Nivel,
2: Eso era pedir,
0: Sí, pero el icono no era de felicidad,
3: Ah, no.
0: El emoticono que me envió junto con esto no era de felicidad.
2: Ah, vale, bueno.
0: Y yo la entiendo porque yo no como cordero por cosas como estas también.
2: Por haber visto, ¿no?
0: Lo que no debería haber visto en el plato o después de haber conocido un precioso cordero lechal la primavera anterior. O sea que hay tramitas, hay traumitas. Y tartas, sí que es verdad que la tarta de la abuela básica de galleta, flanín y chocolate se lleva la palma. La tarta San Marcos es otro clásico que la gente no renuncia, sobre todo las Antonias. Y sí que hay una que, muy afín a mí, siempre come o siempre pide mil hojas, panchineta o tarta Santiago.
2: Una
0: somos
2: clásica.
0: Gente.
2: Ahí
0: de,
2: está, Blanca también hace. También
0: somos
2: tú eres
0: gente
2: de
0: secano.
3: San Marcos es que le tengo mucha manía. Ese bizcocho. Como muy viejuno.
0: Mi abuela era.
3: Es verdad, la pusieron en mi boda, no voy a decir los años, porque hace ya muchas décadas.
0: Son clásicos que.
2: Son clásicos.
0: Que a la gente
3: hace
0: le siguen
3: hace muchos trienios y le tengo un paquete a la tarta San Marcos que no puedo con ella.
2: ¿Antes de la boda le tenías paquete o no? Después.
3: Igual más después, pero es que no me gusta.
0: Por lo que sea.
3: No elegí bien. El postre no, lo demás sí lo elegí
0: bien. El matrimonio
3: bien.
2: El marido bien,
0: gracias.
2: Pero el postre no. Bueno, pues que todo sea eso.
3: Ahí elegí bien. Pero la tarta no. Yo un buen hojaldre.
0: Yo soy de crunchy, de crujientito.
3: Un poquito así.
2: Ahí ya vais acercando posturas. La mayonesa no,
3: ayer
2: pero el postre sí.
3: Ayer mismamente una tarta de hojaldre de Torrelavega. Que fue un santo santo. He traído la tarta de Torrelavega. Bueno, hubo que repetir. El personal se puso allí y ya...
0: Se volvió loco.
3: Efectivamente. Venga, tráenos el doble de lo que te hemos pedido. ¡Hala!
0: Pues
3: así estuvo la cosa ayer.
0: Yo reconozco que le tengo manía a una tarta que es un clásico, que es la tarta Sacher.
2: Sí.
0: Mi abuela era cocinera y era cocinera de la fábrica de Coca-Cola de Asturias. O sea, daba de comer a un montón de trabajadores y era cocinera de todo, dulce, salado, postres, y hacía todo ella. Y claro, para mi cumpleaños siempre hacía clásicos, ¿no? Pues la Sacher. Una Sacher de bizcocho emborrachada con un vino dulce, Sansón, que le gustaba ahí emborrachar ahí bien. La mermelada como de melocotón albaricoque y el baño de chocolate con mis letras escritas, pues con su chantilly, su natita o lo que fuese. le cogí, la comía tantas veces que y todos los años era lo mismo, que le cogí un paquete impresionante. No la he vuelto a comer, la tarta Sacher. Y es una tarta que, vamos, tiene adeptos por todo el mundo.
3: A mí me encanta.
0: Y, de hecho, en el propio hotel Sacher, que creo que es de donde es originaria en Alemania, la gente la puede pedir y reparten a toda Europa. O sea, tú puedes encargarla y mandártela. Yo, mi peor pesadilla, solo de pensarlo, vamos.
2: Pues mira qué majos hemos ido en Boulevard, que sabiendo que era tu cumpleaños, hemos ido, vamos, esto no te puedes quejar, ¿eh?
0: No
2: nosotros te
0: quejar.
2: Pedimos comida, pero hoy te traemos tartas.
0: Menos mal.
2: Es verdad
0: mal.
2: Que no han venido las tartas solas, porque tenemos aquí a dos invitadas que ellas están muy pacientemente y muy formales esperando a que les saludemos, porque una de ellas, Ana, llegó a Bilbao desde Polonia tras una larga trayectoria en el mundo de la gestión empresarial y la tecnología, pero nunca abandonó una pasión que la acompañaba. Era la repostería. Así que tiene una meta, convencernos de que la pastelería no es únicamente vender dulces, sino formar parte de momentos pues muchos más importantes, como puede ser un cumpleaños. Así que está al frente de Miss Chocolate en la calle Eros número 11 de Bilbao. ¿Qué tal, Ana? ¿Cómo estás?
4: Muy bien, gracias.
2: Aquí te lo hemos traído expresamente para celebrar el cumpleaños contigo. Ya lo puedes ver. Uf, no te puedes quejar, Pelayo.
0: No me puedo quejar.
2: Y las tartas, ojo, que por cierto le está acompañando también Diana en esta entrevista. El guardión, Diana.
5: Hola, hola.
2: Bueno, vamos a contar un poco, porque era el cumpleaños de Play y nosotros queríamos hacer una sorpresa. Estas no son ni tartas Sacher, nada, mucho más originales.
0: Total.
2: Tartas mousse personalizadas, inspiradas en la alta pastelería francesa, diseñadas. Son tartas únicas. A ver, comentadnos, Ana, Diana, ¿qué es este proyecto? Y contadnos un poquito, ¿qué es lo que estas tartas únicas que hoy nos venís a presentar y que le hemos traído a Pelayo?
5: Pues sí, aquí tenemos dos opciones de las tartas. Pero vamos a empezar con la de mousse, que son las tartas que en nuestro caso nos creemos que la tarta no es solo un postre, que es un recuerdo. Y no hay dos personas iguales, ni dos parejas iguales, si hablamos de tartas de la boda. Y la experiencia de la tarta también debe que ser única. Y en nuestro caso ofrecemos la opción de personalizar, que la persona puede elegir el tipo de bizcocho, el tipo de mousse, el tipo de gelatina que va a llevar en la tarta. Entonces, la experiencia empieza mucho más antes de la dar a probar esa tarta a los demás.
2: Pues ya que quieres probarla, Pelayo, la tarta de cumpleaños que hemos traído.
0: A ver, vamos a pasarla. Que nos vayan contando mientras de qué son las dos tartas, porque
2: claro,
0: creo que
2: porque
0: son diferentes,
2: dicho,
0: ¿no?
2: Claro, mousse de limón, creo que es, ¿no?
5: Pues no.
2: No, lo he escuchado mal, vale, perdón.
3: No he entendido yo.
2: Vale, a ver, repetidme, ¿de qué era esta? Cuéntanos, Ana, ¿esta de qué es?
4: Vale, es mousse de chocolate negro.
5: Sí.
2: Con me lo he inventado todo,
4: sí,
2: vale.
4: Sí, sí. Y por dentro viene gelatina de frutos rojos.
5: Sí.
2: Y la otra que tenemos por ahí, esta es la de mousse de chocolate negro.
5: No, esa es la clásica.
2: Muy bien, no doy una, así perfecto.
0: Perfecto.
5: Ofreceros a comparar dos opciones, la tarta clásica, que es como un bizcocho con relleno, y la tarta mousse. Lo único que la tarta mousse tiene una pequeña cosa, porque el control de aquí de abajo quería escanearlo.
2: Y ha sido un poco, bueno, pero vamos a decir que no la entregan dañada, ¿no? Llega la mousse completa.
5: Sí, la mousse completa. Bueno, ha llegado, pero sí,
0: he de
5: siempre
0: decir
5: llega.
0: Que si sabe tan bien como la pinta que tiene esta pedazo de tarta de mousse de Miss Chocolate, que tiene hasta oro por encima.
2: Esto no es la Sacher que tú estabas acostumbrado, ¿eh?
0: Me parece súper curioso que a pesar de ser una tarta de mousse es bastante contundente, o sea, llama la atención lo que pesa. ¿Qué ingredientes lleva además de la mousse? Y, o sea, ¿cómo está establecido en capas la tarta?
5: Sí, pues mira, primero te voy a comentar que toda la tarta está hecha artesanalmente, entonces todo está hecho a mano en nuestro obrador de Bilbao. Y sobre las capas, Anya, coméntanos.
4: Cada tarta de mousse tiene una capa de bizcocho y tú puedes elegir bizcocho negro, bizcocho natural, limón, como quieras.
0: Los sabores del bizcocho.
4: Sí, eso es. Y luego ponemos una capa de gelatina y tenemos sabores clásicos como frutos rojos, algo un poco más exótico como mango, por ejemplo, o manzana o otros sabores. Y todo está bañando en mousse. Mousse de chocolate normalmente, chocolate negro, chocolate blanco. Son dos sabores muy populares. Y luego también ponemos...
0: La gelatina encima.
4: Sí, por encima es glaseado de chocolate blanco. Y con colores diferentes.
2: ¿Y qué es lo que más os pide, Ana? El chocolate decías que es lo que triunfa, me imagino.
0: Perdón, os voy a interrumpir un momento, es que, porque claro, acabamos de hacer un corte. Claro, claro, claro. Ahí y está el perfecto corte. Con el bizcocho, la ahí mousse está. Y el interior así con más contundente. Con la gelatina es divino el corte, la verdad.
2: O sea, eso, ahí sí, has visto, has visto la sorpresa.
0: Yo le voy a meter diente los demás.
2: Venga, si no, no, Pelayo, claro que está. Sí, sí, sí. Este Marisa y Blanca, aprovechad también que la estáis mirando.
3: No podemos hablar.
4: Y es que es importante, esta gelatina por dentro es de frutos. Sí, no es gelatina artificial, es de frutos.
2: Claro, al final supongo que así compensa el chocolate hacer esa mezcla que no sea tan dulce, ¿no? Que a veces muy dulce no gusta.
4: No, yo normalmente no pongo mucho azúcar por dentro, porque tenemos otros pasteles que son muy dulces, pero por esta tarta preferimos usar solo chocolate y usar azúcar de chocolate sin adicional.
0: He de decir que a pesar de ser bastante compacta, que tiene puede tener como una textura así como una natilla espesa, pues, a pesar de oír mousse súper ligera, he de decir que está muy equilibrada, sí que no está muy dulce, sí que tiene el toque de fruta y de la cobertura de la gelatina, que tiene su propio sabor, pero tampoco es totalmente agobiante, que no es súper afrutada, porque hay gente a la que, por ejemplo, no nos gusta la tarta sachet, que llevamos mal la combinación de chocolate
2: y aquí
0: con
2: bien
0: toque afrutado.
2: Sí.
0: Quiere decir que aquí está equilibrado porque tampoco hay mucho dulzor ni hay sabores súper pesados. El chocolate es suavecito, dulcito, pero nada, nada exagerado. Tengo aquí a mis compañeras.
2: Ya, no, no
0: se animan. Se les está cayendo la voz.
6: Yo tengo una duda.
2: A ver.
6: A lo mejor es una estupidez, pero bueno, la voy a soltar. ¿El oro se come?
5: Claro.
4: Sí.
2: Oye, una duda. Habrá gente que te lo pregunta, me imagino, ¿no?
4: Eso es muy importante porque para nosotros nuestra decoración es comestible. A veces tenemos muñecas
5: para los niños,
4: sí. Muñecas no son comestibles, pero otras cosas sí.
2: ¿Y qué es lo que más piden? ¿Chocolate? ¿Esa combinación de chocolate con frutas? ¿O qué es lo que más te piden, Ana?
4: ¿Cuál es más popular ahora? Sí. Es chocolate negro con frutos rojos. Y otro es chocolate negro con Nutella.
2: La Nutella.
0: Es decir, que me gusta el concepto este de que se puedan personalizar las tartas que tienen. Lo que pasa que espero que tengáis como una cartita o unas ideas y asesoréis bastante bien a la gente, porque yo, con lo indeciso que soy, acabaré haciendo unas combinaciones terribles. Ponme relleno de piña por fuera, maracuyá, chocolate blanco, me pongo nervioso, arándanos.
5: Bueno, en nuestro caso, en la página web, pues sí, la persona puede venir, puede personalizar, elegir el diseño y las opciones. También puede elegir si quiere una capa de bizcocho o dos, para que sea como más alta, más pesada. Pero en caso de las tartas mousse, lo que nos gusta lo más, que cada capa juega su papel para que aporte un sabor único todo conjuntamente, ¿no? Como has dicho tú, que las frutas de bosque compensan la dulzura del chocolate, por ejemplo, y es como una sinfonía de la orquesta.
2: Claro.
5: Cada instrumento toca su parte y conjuntamente tienes una sinfonía de los sabores. Pero claro, nuestro personal de las tiendas y Anya también en redes sociales, si la gente tiene una duda, pues
0: aconsejáis.
5: Pues claro, sin ningún problema.
3: La verdad es que
6: y ahora que está tan de moda el mundo pistacho, ¿os lo piden mucho para las tartas?
4: Pistacho sí, pistacho Dubai no. Pero pistacho clásico sí, mucho.
0: El pistacho es que yo creo que ya se ha ganado un hueco como... He de decir que para mí pesa más todavía. La crema de pistacho está muy rica, pero probando cremas de frutos secos yo me quedo con la de cacahuete. A nivel sabor me parece espectacular. A nivel digestión me parece un infierno.
2: Eso es verdad.
0: También te digo. Pero me parece mucho más sabrosa en una tarta. Ese sabor como a conguito que te da mezclar la crema de cacahuete con el chocolate. ¿Hacéis cositas con crema de cacahuete? ¿Os han pedido? Es que es un poco contundente para una tarta, digamos, ¿no? Un postre, quizás.
4: El problema con cacahuete es que mucha gente tiene alergia.
2: Claro.
4: Entonces es muy difícil para trabajar porque no queremos contaminación cruzada.
0: Claro, al final puede haber contaminación.
4: Entonces
0: cruzada.
4: Sí, podemos preparar la tarta personalizada con cacahuete, pero normalmente no usamos mucho cacahuete.
0: Bueno, está bien, a ver, con el pistacho me parece
2: que ya. Yo estoy comiendo ya.
0: Lo cumplí.
2: Está Pelay haciéndome aquí, está ayudándome en esto porque yo ya lo probé. Está buenísima.
0: Está muy
2: o sea, yo
0: buena,
2: creo que al final es lo que decíamos, ese equilibrio entre el dulce, no es nada dulce pesada. Es como muy fresca la tarta, que al final, para después de un cumpleaños que comemos mucho, viene muy bien. Así que esa historia que teníamos aquí, Ana, y ha venido también acompañada de Diana, de Miss Chocolate en Bilbao. Es que ricasco por habernos traído esta tarta, por haber participado en el cumpleaños de Pelayo.
0: Ya empieza la semana del cumpleaños, esto va a ser un cumpleaños de estos de 5 días.
2: Perfecto. Pues nosotros nos vamos a despedir aquí. Aquí termina Boulevard. Es que ricasco a ti también, Pelayo, Blanca, Marisa. Y nosotros ya nos despedimos en este día festivo. Hoy el informativo a partir de las 2 de la tarde. Ondo izan agur.
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15: El meteorólogo Eneko Mazo y está graciosillo en Distrito Euskadi.
16: Conectamos ahora con Euskalmet, Eneko Mazo. Vamos a tener que coger paraguas esta tarde.
17: Lo puedes llevar.
16: No hace falta.
17: Tampoco pesa tanto.
18: No se ha mojado nada.
17: Claro, mojado porque llevaba paraguas.
15: Pero vayamos al grano, Eneko, la previsión.
16: ¿Esto va a llover o no?
17: Pues voy a leer, ¿eh?
16: Venga, pues léenos.
17: Adelante. Durante eso, ¿qué?
18: Ánimo, Eneko.
15: Venga, Eneko, que tú puedes. Tómate tu tiempo.
17: De acuerdo.
18: No te
17: Tres,
18: nadie.
17: Dos, uno. Durante lo que resta de día, el tiempo será revuelto con el cielo nublado y algunos chubascos que localmente podrían ir acompañados de granizo.
15: Muy bien, Eneko.
18: Mi móvil dice que a las 7 llueve. Oye, que tenemos al experto aquí.
16: Pues Eneko también lo ha dicho,
17: que
16: es
17: que no me oís.
16: Claro.
15: De verdad, Soraya, que hay que estar más atenta cada tarde a la previsión del tiempo del diálogo de besugos de Distrito Euskadi.
16: Porque vale es el de Euskalmet.
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20: Las noticias de la una, arratsaldeon. Comenzamos con una última hora en clave deportiva. Cesado el entrenador de Osasuna, Luis Miguel Ramis. Jon Zubieta, arratsaldeon.
21: Hola, ¿qué tal? Arratsaldeon. Efectivamente, el Club Atlético Osasuna ha decidido que Luis Miguel Ramis no continúe como entrenador de su primer equipo. Rafa Aguilera, arratsaldeon, cuéntanos.
1: Arratsalde on, bai, así es. Acaba de anunciar el club la destitución de Luis Miguel el Ramis después de la derrota de ayer frente al Betis en el estadio de la Cartuja. Osasuna, que haya derrotado por 5-2, un equipo, el rojillo, que en las últimas jornadas ha visto cómo su propuesta futbolística se deterioraba, convirtiéndose en un auténtico coladero. 17 goles en 5 partidos consecutivos, tan solo un empate en ese tramo después de la derrota frente al Alavés en Mendizorroza, son las razones deportivas, los números que justifican una decisión que rompe un patrón en lo que a la gestión deportiva del Club Atlético Osasuna se refiere. Un Osasuna que desde la llegada de Iagoba Arrasate se había caracterizado por ser un club absolutamente estable en su banquillo. La salida de Arrasate dio oportunidad a Vicente Moreno, que aguantó toda una temporada. Todo tanto ocurrió con Alessio Lisi en 8 partidos. Luis Miguel Ramis, que nunca fue la primera opción de la dirección deportiva, entonces encabezada por Braulio, sale de Osasuna dejando un balance de 8 partidos, el puesto 16 de la clasificación, fuera todavía de los puestos de descenso.
20: Gracias, Rafa Aguilera. Seguiremos pendientes de lo que dé de sí esta importante noticia. Cesado el entrenador de Osasuna, Luis Miguel Ramis. Y vamos con más asuntos. En Madrid, el desfile de las Fuerzas Armadas de este 12 de octubre arrancaba con aplausos al rey de España y abucheos al presidente del gobierno, Pedro Sánchez, que era recibido con insultos y pitos a su llegada a la Plaza Cánovas del Castillo para ver el acto central de la tradicional parada militar presidida por los monarcas. Un desfile que este año llega marcado por la proximidad de las elecciones generales del 29 de noviembre. Actos que también se celebran en Ego Euskal Herria con motivo de este 12 de octubre en la comandancia de la Guardia Civil en La Salve, en Bilbao, y en el acuartelamiento de Sansomendi en Gasteiz. Precisamente en Vitoria-Gasteiz, hace cerca de media hora, arrancaba desde el Centro Cívico Aldave la manifestación convocada por Aske Antolakundea bajo el lema Indar errepresiboak suntxitu. Precisamente hasta allí nos vamos. Ahí está nuestra compañera Isaro Baza. Arratsaldeon, Isaro.
5: Arratsaldeon, bai. Más de un centenar de personas participan ahora mismo en la marcha con ikurriñas y banderas de amnistía en mano, convocados por Aske Antolakunda y en contra de las festividades de este Día de la Hispanidad. Se concentran bajo el lema Asimilazioa borrokatu, indar errepresiboak suntxitu. Así lo explicaba Beñat Lasa desde Aske Antolakundea.
22: Ikusen dolako itxendala eguno aprovechatzen dala. Pues bueno, bai, Euskal Herria azpirauta mantentzen duten bi estatutako bat, kaso hontan dela Espainia, pues bueno, bere indar armatun eta egun ospatzen dola, jende juste desfilek eta bar, eta bueno, ikusten dugu pues horren kontrako protesta.
5: Desfiles y actos como los de hoy pretenden, explicaba, blanquear la acción de las Fuerzas Armadas y elogiar los nacionalismos españoles. La marcha ha partido hace unos escasos minutos desde el Centro Cívico de Aldave. Ahora mismo la marcha pasa a la altura de la Virgen Blanca. Podemos escuchar consignas como Agüez da España, Euskal Herria da.
20: Eskerrik asko, Izaro Baza, en directo desde Gasteiz. Y hasta ahora en Iruña, cientos de personas se han unido a la manifestación antifascista bajo el lema Elkarrekin Amestu, Elkarrekin Borrokatu, organizada por la Iniciativa Popular Iruñeko Arrosak, y que cuenta con el respaldo de un centenar de organizaciones. Una marcha diversa, colorida y musical para hacer frente a los discursos racistas y xenófobos. Lady Scarabante, portavoz de Iruñeko Arrosak.
23: Cada colectivo va a poner en el centro pues su necesidad, su preocupación, sus miedos, cada uno con una cultura diferente, condición y demás. Entonces la idea es hacer esto para que la gente pueda dar voz a lo que tiene, a lo que necesita, pero sí que es verdad que luego también poniendo presente que hay valores, ¿no?, y una convivencia entre todos, aunque seamos diferentes.
20: Y en Guipúzcoa, una persona ha tenido que ser evacuada a un hospital tras haber inhalado humo en un incendio originado a medianoche en un edificio ubicado entre los municipios de Pasaia, Donostia y Errenteria. El fuego ha comenzado minutos antes de medianoche en un edificio de viviendas ubicado en el Camino San Marcos, y en total 9 personas han tenido que abandonar el inmueble. 6 han sido realojadas en el Hotel Olarain, mientras que otra ha rechazado esta opción porque el establecimiento no admite perros, y otro vecino ha conseguido alojamiento con unos amigos, según informaba el ayuntamiento de San Sebastián. El incendio, que ya está sofocado, ocasionaba grandes daños en el edificio, tal y como relataba Luis Zabala, suboficial de los bomberos de Donostia.
24: Claro, la estructura es de madera, el tejado se ha caído sobre el segundo piso, este a su vez sobre el primero, y hay una cantidad importante de escombros. Los daños materiales son cuantiosos. Toda la mitad de la casa está por dentro, toda desprendida, y bueno, mala reparación. Solo decidirán los propietarios hacer. Yo, viendo los años que tiene y los daños materiales, es fácil augurar que sí, que probablemente la casa ha dado sus últimos días.
20: En carreteras, el Departamento de Seguridad pide precaución en la Nacional 634 en Yurreta. Un turismo y una ciclista han sufrido un accidente en sentido Bilbao y se está valorando si se evacúa a la ciclista al hospital. Es todo, así terminamos. Más noticias a las 2 en Crónica de Euskadi con Mayalen Galparsoro y en todo momento a través de la aplicación online.

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8: Tiempo en la sintonía de Radio Euskadi para nuestro espacio de la ruta slow. Hoy tenemos dos propuestas, cuando menos interesantes. Antes de ello, recordamos, por cierto, nuestra felicitación a la que sería de la Lece en Ilarduia, en la Llanada Alavesa, ya que ayer se alzaba con el triunfo en la 43ª edición del Campeonato de Quesos de Pastor de Euskal Herria, organizado por el Ayuntamiento de Idiazábal, Artzaigasta y la Denominación Origen Queso Idiazábal, además de Baserrien Elkartea. Detrás de la Lece, el segundo puesto fue para Ispea de Olaberria, tercero para Bastarrica de Gaviria y el cuarto se quedó en territorio navarro, en Azpilcueta, con Jesús Zelaieta. Además de todo ello, como decimos, dos temas que traemos en el día de hoy. Vamos a irnos hasta territorio navarro con José Antonio Cruz, con el espacio Mesa y Mantel, a conocer de primera mano los vinos que se están preparando ya por parte de una bodega de prestigio en territorio navarro, como es el grupo Bodegas Marco Real. Será interesante conocer un poquito cómo ha sido la vendimia de este año, desde luego más que complicada, como sabemos ya en anteriores programas. Y un tema de cierre que nos va a permitir conocer una bonita historia, una de tantas y tantas de emigrantes que tuvieron que salir de Euskadi y que en este caso acabaron en países como es el caso de Argentina. Gracias a un ocasional encuentro con un establecimiento emblemático de Gasteiz, vinculado a las confiterías como es Confituras Goya, en la Plaza Santa Bárbara de la capital gasteiztarra, conocíamos recientemente una bonita historia que nos lleva de Eibar hasta Argentina, pasando por Vitoria. Vamos a charlar con Gaizka Javier Ormaechea Aranberri, uno de tantos vascos cuyos padres, madres, nacieron en Euskadi, en este caso en Eibar, y tuvieron que salir hasta la Argentina, en años ciertamente complicados como fueron los de la Guerra Civil. Sería interesante conocer un poquito cómo ha sido ese periplo, cómo son esas vivencias y en esa conexión entre Gasteiz, Eibar y Argentina. Será, como decimos, el cierre de nuestro programa de la Ruta Slow. Así que, sin más dilación, ¡aster aguas!
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9: Hoy entrevistamos a Kepa Sagastizábal, director técnico del grupo Bodegas Marco Real. Buenos días, Kepa. ¿Cuánto tiempo sin vernos, no? Ya era hora.
10: Buenos días, y es cierto que llevábamos mucho tiempo sin vernos. Y cierto es que ya era hora.
9: Y queremos que nos hables eso de los vinos que vienen y cómo vienen, ¿no?
10: Bueno, pues los vinos, cómo vienen. Este año, la verdad es que ha sido un año que vamos a recordar todos por la extrema precocidad, ¿eh? Yo creo que prácticamente en toda la Europa vitivinícola, particularmente en España y de forma también muy singular en Navarra, la precocidad ha marcado como nunca esta vendimia. Ya en el mes de junio, finales de junio y principios de julio, vaticinábamos todos que esto iba a ser muy, muy precoz, porque ya veíamos en algunas variedades, inusualmente a finales de junio y principios de julio, algún grano pintado, cosa que generalmente
11: no ocurre así.
10: Casi siempre lo hemos estado viendo hacia finales de julio, ¿eh? Entonces ya corrían un poco ríos de alarma, entre comillas, diciendo, ¿pero qué va a ser esto, no?
11: Si tenemos ya el embero, ¿qué pasa?
10: Sí, y salíamos todos casi un poco a la caza de la foto del racimo con el primer grano pintado en San Fermín, para que os hagáis una idea. Así que este año realmente la precocidad ha sido un signo tremendamente identificativo de esta vendimia, consecuencia de las altísimas temperaturas, de la falta de precipitaciones que ha habido, y todo esto, lógicamente, ya lo sabemos, pues es inexcusablemente consecuencia del cambio climático.
11: El cambio climático.
10: Y esperemos, bueno, que esto se va a seguir repitiendo. No sabemos con cuánta frecuencia ni con cuánta intensidad, pero yo creo que este año nos ha dejado a todos la huella de, bueno, le estábamos viendo las orejas al lobo, estábamos viendo que los últimos años, los últimos 15 o 20 años, ya había vaivenes climáticos con cosechas más precoces, con cosechas más cortas, con olas de calor, pero lo de este año ha sido ya el refrendo de ya está aquí y tenemos que empezar a pensar en que esto, pues desgraciadamente, seguro que ha venido para quedarse, y para que empecemos quizá a pensar en esos nuevos vinos que nos van a ir viniendo a partir de ahora.
11: Eso es lo que te iba a decir, o sea, con este cambio climático, con este cambio de temperatura, con esa precocidad, ¿son mejores o peores vinos? ¿O depende de vosotros?
10: Bueno, vamos a ver, eso lo tendremos que ir viendo un poco con el tiempo. También es verdad que lo de las calidades del vino, las bondades o no tan bondades del vino, siempre han dependido, lógicamente, de la añada, de las variedades, de dónde está implantado el viñedo y, cómo no, y como decía un amigo mío, de las dos patitas, ¿no? Las dos patitas, ese el enólogo que anda por ahí enredando en el viñedo y en la bodega. Pero sí que van a cambiar un poco, porque claro, para mí este año, y yo hace muchos años a los colegas les decía, a mí no me gustan las vendimias de verano, ¿eh? Y este año no es que no me haya gustado empezar a vendimiar en verano, sino que hemos empezado y terminado la vendimia en verano.
11: ¿De las tintas también?
10: Y de las tintas también, en nuestro caso también. Blancas y tintas, hemos hecho una vendimia íntegra de verano. ¿Qué perdemos ahí? Bueno, pues perdemos todo eso que nos daban las vendimias de otoño, de antaño, esas maduraciones más lentas, más reposadas, se disfrute quizá más largo de las visitas al viñedo en periodo de maduración, uh-huh. Quizá esa intuición o pensar la estrategia para ese año de qué es lo que estaba viniendo y con un poco más de tiempo. Y ahora la precocidad también en la vendimia quizá nos ha metido un poquito de celeridad, ¿no? De tener que hacer las cosas un poco más deprisa, de vendimiar en menor tiempo, de estar pendientes de una recogida en la que los parámetros no se trastoquen mucho, es decir, de quizá de asegurar la uva en la bodega, y vamos a ver qué hacemos con esa uva en la bodega, cómo la podemos manejar. Entonces, en nuestro caso, bueno, para las variedades blancas, lógicamente, ha habido que ir pronto a vendimiar para que no pierdan frescura, para que no pierdan acidez, claro, para tratar de retener o conservar aromas, porque las variedades blancas, y cada vez más en todos los vinos, lo que vamos buscando es cierta aromaticidad, cierta frescura, cierta amabilidad. Y las variedades tintas, pues hemos tenido también que vendimiar con cierta destreza para evitar que la graduación alcohólica se dispare, para no perder cosecha y no perder cualidades en la uva.
11: Pero tú siempre has defendido la pasión en el vino, ¿no? Y transmitir a través del vino esa pasión, ¿no? ¿Estamos ante eso también este año?
10: Sí, porque aunque las circunstancias han sido quizás adversas o más desconocidas, frente a eso también estás valorando qué estás perdiendo, qué se está poniendo en riesgo y cómo tratar de minimizar esa pérdida o ese riesgo, ¿no? Y ahí, si no aplicas un poquito de pasión, de decir, bueno, también tengo que asumir un poco de riesgo, de guiarme un poco por la intuición, de no tratar de ser un segurata al 100% y decir, bueno, no me voy a complicar, las cosas vienen mal dadas. Pero en cualquier caso, nuestra gama de vinos que acabas de mencionar, empezando por Homenaje, que realmente son esos vinos que hacemos para que la gente los disfrute sin un manual de instrucciones, ¿eh? Es decir, que quizá en los últimos 20 o 25 años se ha abusado en el sector de lo que acabo de decir, ¿no? De un manual de instrucciones para el consumo del vino. Y no, porque desde que el vino es vino y desde que el hombre lo consume y lo elabora, no ha necesitado de eso. Entonces, Homenaje es ese vino que se consume por el placer de consumirlo y que realmente pues deja ese recuerdo del vino que puedo consumir sin complicarme la vida. En nuestro caso no vamos buscando el esnobismo, sino que vamos buscando, bueno, que muchas veces las uvas tienen unas potencialidades, claro, que las van a desarrollar con el paso del tiempo. Y en ese paso del tiempo puede intervenir una crianza en madera, puede intervenir una crianza en botella, puede intervenir una crianza, en el caso de blancos e incluso tintos y rosados, sobre lías en depósito. Es decir, hay una versión y un abanico de distintas formas de expresar una uva transformada en vino. Y en el caso de los vinos de Finca La Pared, pues es un poco un guiño a recuperar el entorno rural.
11: Vosotros sois un grupo vinícola muy importante, pero el origen es un grupo de destilados, ¿no? El grupo La Navarra, que fundamentalmente se identifica con el Pacharán, pero que ha ampliado mucho el portfolio también a otro tipo de destilados, ¿no?
10: Sí.
11: Tenéis la Sala de los Aromas, que yo siempre he defendido que es la más importante de España.
10: A ver, tampoco queremos mostrarnos estrictamente académicos, porque sí que queremos que la gente se acerque al vino sin ese miedo, ¿no? Es decir, para nosotros es un poco fracaso cuando un consumidor te dice, ay, es que yo no entiendo de vinos, no sé. No, mira, el mejor vino es el que más te guste y el que más vayas a recordar. Y para demostrar un poco este eslogan, por decirlo de alguna manera, con la Sala de los Aromas lo único que pretendemos es dar a conocer que realmente la riqueza que tiene un vino en sus componentes, uno puede casi descifrarlos uno por uno, ¿no? Que existen. Y es una forma también de recordar el vino, de recordar los aromas y de recordar todo aquello que tiene esa componente natural, porque en los aromas, en la Sala de los Aromas, hay una paleta aromática que describe la práctica totalidad de los aromas que nos vamos a encontrar a diario, tanto en el mundo vegetal como, como animal e incluso en algunos aspectos los puramente químicos, vamos a decir, aunque es lo que menos me gusta transmitir, porque el vino no es química, el vino es fundamentalmente biología. El vino es biología.
11: Claro. Muchísimas gracias.
10: Un placer. Kepa.

0: Mi nombre es Gaizka Javier Ormaechea, Aramberri. Y Gaizka soy en, porque nací en Argentina, Gaizka no le dejaron poner a mis padres, y en el DNI soy Javier, pero en la iglesia soy bautizado Gaizka Javier. Nací en Argentina, en Avellaneda. Nacidos en Eibar, mi padre y mi madre, lógicamente, y todos los antepasados de ellos, y mis dos hermanas mayores, Maite una, Nere la mayor y Maite la segunda. Nacidos en la época en el 35 y 37.
1: 35, menudos años.
0: Uno en la una antes de la guerra y otro en plena guerra.
1: Vale. ¿Y las hermanas las tiene...?
0: No, yo tenía tres hermanas y las tres han fallecido.
1: Vale, usted es el único, por lo tanto...
0: El único Ormaechea.
1: Perfecto.
0: Vale, con el apellido Ormaechea.
1: Vale, ¿y cómo se llamaba el padre y la madre?
0: Mi padre Luis y mi madre Marichu. Aramberri.
1: Marichu Aramberri y Luis Ormaechea.
0: Luis Ormaechea, Luis Cristóbal Ormaechea.
1: Vale.
0: Arrate, Ormaechea Arrate.
1: ¿Y ellos nacieron, son de Eibar?
0: Sí, mi madre, mi padre no sé en qué lugar de Eibar habrá nacido, pero dentro de Eibar, mi madre, la calle Calvetón 24.
1: Ay, mira, ¿se acuerda?
0: Sí, ese me acuerdo porque cada vez que venimos para estos parajes,
1: sí,
0: de visita, vamos todos a sacar una foto.
1: Ay,
0: a la calle Calvetón 24.
1: ¿Y dónde cae el número 24 de Calvetón?
0: Cerca de la iglesia,
1: ¿sí?
0: Hacia Plaza Unzaga, 100 metros, 150 metros más
2: entre
0: o menos.
2: Entre la iglesia y la plaza.
1: Entre la iglesia y la plaza.
0: Sí. A la izquierda, sobre la mano izquierda. Yendo de la iglesia hacia la plaza.
1: A mano izquierda, vale. El número 24. 24. Sí, y si estuvieron ahí, cuando estuvieron, si hicieron
0: sí,
1: la foto.
0: Sí, yo he venido aquí, yo vine en el año 55 la primera vez, después vine otra vez más, esta es la tercera vez.
1: Es la tercera vez. ¿Y cuando viene a Eibar, qué siente?
0: No, la primera vez que vine a Eibar...
1: ¿Con qué años?
0: Y en el 55 tenía 23 años. Con la primera vez que vine a Eibar, hice, de tanto escuchar a Eibar en casa, mis padres en los almuerzos, en las cenas, hablando de Eibar con mis abuelos que vivían, habían ido para allí, mi abuelo Aramberri y mi abuela se llama, de apellido Villabella.
1: ¿Villabella?
0: Villabella. Sí. Y se hablaban de Eibar. Y cuando llego a Eibar, bajo fuimos en auto, bajo Plaza Unzaga, pero si esto ya lo conozco. Para mí era todo conocido de tanto oírlo hablar.
1: Tanto oírlo ya lo había visualizado.
0: Sí, sí, ya llegué. Lo mismo, o sea, para mí no era nada nuevo.
1: Fíjate.
0: Así fue.
1: ¿Pero lo había visto antes en imágenes? En
0: No. Alguna foto, puede ser. Además, en blanco y negro en aquella época.
1: Pero usted la tenía... Eibar.
0: La capital del mundo, decía mi madre.
1: Ah, sí, decía eso.
0: Sí.
1: Qué bueno. Sí. ¿Qué le contaban de...? ¿Qué le contaban de Eibar? ¿Qué recuerda usted siendo niño así o...? Bueno, supongo que los momentos también, claro, tener que haberse ido.
0: Pienso que después, todo lo que creo que fue la niñez se la borraron con la guerra. O sea, la conversación de que hacía fechoría mi padre y se terminó con la guerra, porque mi padre tuvo que salir apurado, digamos así, y por eso soy argentino. Por ese motivo, por la época aquella. Y desde la guerra, sí, del bombardeo de Eibar, el bombardeo de Guernica.
1: De Durango.
0: De Durango, sí, se hablaba mucho en casa. No de la juventud de ellos.
1: ¿No el de las?
0: Juventud de ellos. Ellos se casaron, mis padres se casaron, que sí, se hablaba siempre, en Arrate. Un 30 de agosto.
1: ¿De qué año, se acuerda?
0: Sí, porque en el 34.
1: En el 34, por lo tanto estábamos en tiempos de la República, de la Segunda República Española.
0: Sí, porque mi padre en 1900, y con 34 años tenía, cuando se casaron en Arrate. Y creo que bien temprano a la mañana se casaron.
1: ¿Ah, sí?
0: Sí. Hasta de madrugada me parece que fueron a casarse, Arrate. Mis padres casados tuvieron una hija mayor llamada Nere, bueno, después empezó la Guerra Civil, y... Mi madre estaba embarazada y mi padre tuvo, o sea, estaba en la zona de Guernica.
1: Sí.
0: Cuando lo bombardeó de Guernica, más o menos 3 o 4 días después, le avisaron: Luis, vete porque si te agarran, te pillan,
1: te
0: pasan mejor vida. Y se fue a Ibar, despidió a mi madre, me voy.
1: Ostras.
0: Y conoció a la a mi segunda hermana, la segunda hija de él, en Buenos Aires con 3 años.
1: O sea, tu madre se quedó en Eibar.
0: Se quedó en Eibar con las dos chicas.
1: Y él tuvo que salir.
0: Tuvo que salir, anduvo dando vueltas por todo el mundo.
1: Ostras.
0: Con embargo.
1: Sí, ¿eh?
0: Y salió con. Lo nombran con Gárate. José Eulogio Gárate, que se llamaba de las bicicletas.
1: José Eulogio Gárate.
0: El abuelo
1: del jugador de fútbol.
0: Nací, y yo nacimos en la misma clínica en Buenos Aires.
1: Anda.
0: Sí, en Avellaneda, en Sarandí.
1: O sea, usted, ¿y quién? Él,
0: el José Eulogio Gárate.
1: ¿Y cómo así él estaba en Argentina?
0: Porque los padres, el abuelo y la esposa de Gárate, que fue con mi padre, mi madrina. Entonces vivían en Buenos Aires y las hijas casadas se fueron de pasear a la Argentina. Y ahí nació José Eulogio Gárate. Y los dos nacimos en la misma clínica.
1: En la misma clínica.
0: Y los primos José Eulogio Gárate, que son de argentino también, somos 4 descendientes de Ibarrese nacidos en la misma clínica.
1: Y el Gárate es de los de GAC, de la marca de bicicletas.
0: Sí,
1: Gárate, Anitua y Lucía.
0: Sí.
1: Joder.
0: Sí.

0: sea, que entonces su padre tuvo que dar muchos viajes por el mundo en un barco hasta...
1: En un barco fueron, recorrieron todo... Creo que fueron también por Irlanda, tuvieron. Después tomaron otro barco, fueron, cruzaron el canal de Panamá y fueron por la costa del Pacífico, en Guayaquil, en Lima y en Santiago de Chile. Y de Santiago de Chile cruzó a la Argentina, no sé si legalmente o de contrabando, pero cruzó a la Argentina. Y estando en la Argentina, no tenía papeles. Y el presidente argentino en aquel tiempo, Ortiz, mandó un decreto diciendo que todos los vascos que estaban dando vuelta por el mundo sin papeles podían ingresar a la Argentina y se legalizaba a todos. Mi padre creo que fue uno de los primeros.
0: ¿Eso de qué año estamos hablando?
1: 42. 42. 41, digamos. Ostras. Yo nací en el 42.
0: Con lo cual, que eran muchos vascos...
1: Está lleno de...
0: ¿Allí que fueron?
1: No. Muchos vascos fueron en Argentina. Y muchos somos nacidos en el año 42. Todos, somos como 4 o 5 nacidos en Argentina en el año 42, hijos de vascos.
0: ¿Y su madre cuándo fue para Argentina?
1: En el 39 creo que fue para la Argentina.
0: Vale.
1: Ya había terminado la guerra.
0: Había terminado ya la guerra, sí. Y ahí ya...
1: En un barco alemán, además, creo que fue.
0: Y se fue ya directamente a Argentina, donde ya estaba su
1: padre. Donde estaba el padre.
0: Vale, vale. Y ahí ya, al poco, usted nace en el
1: 42.
0: Al igual que otros tantos.
1: Y tantas. Al igual que otros tantos. Y tengo una hermana que falleció ahora, nacida en el 47.
0: ¿Usted qué años tiene ahora, por lo tanto?
1: 83.
0: 83.
1: 83.
0: ¿Y familia tiene la madre, o sea, su mujer?
1: Sí. Florinda Muñiz, donde el padre es de Santander. El padre de mi señora, o sea, mi suegro, ya falleció, era de Santander, de Eras, en Santander.
0: Eras, vale.
2: El Ayuntamiento de Solares, algo así.
0: Ah, sí. ¿Y la mujer está allá en...?
2: No,
1: mi mujer está acá.
0: Están aquí los dos.
1: Y la madre de mi mujer es argentina, hija de vascos, y estuvo viviendo hasta la guerra. De chiquita le trajeron aquí, en San Sebastián, en la calle Miracruz.
0: ¿Qué Miracruz? Buen sitio.
1: Sí, buen sitio.
0: Ojo, la verdad es que, por lo tanto, dicen de los gallegos, pero también los vascos, fíjate que... ¿A poco que vayas tirando del hilo...? Hay un pasado, ¿no? O sea, también
1: sí,
0: está
1: sí,
0: su mujer.
1: Sí,
0: también.
1: Sí.
2: Nosotros en Argentina hay 62 centros vascos, los calechean.
0: ¿62 centros vascos?
1: Sí.
0: Solo en Argentina.
2: Mi papá y mi mamá se conocieron bailando vasco.
1: Yo bailaba en el grupo de Acción Vasca de Buenos Aires. Durante 13 años bailé.
2: Mi mamá bailaba en el centro vasco Loma de Zamora.
1: Yo bailaba en el grupo de Acción Vasca de Buenos Aires. Durante 13 años bailé.
2: Y mi mamá bailaba en el centro vasco Loma de Zamora.

0: pico.
1: Ajá.
0: A Perón lo echaron en el 55. Después vinieron los militares, después vino Frondizi. Y bueno, en ese periodo de tiempo se cumplieron 100 años de la independencia argentina. En 1810 fue. En 1910.
1: Entonces.
0: 1910 a centenario de la... O 2010, no, el 150 2000. Años. 2010 serían 200 años, 150 años cuando se cumplieron. Y fuimos a... Nos llevaron a... Fuimos invitados por el gobierno de la ciudad de Buenos Aires a la Plaza de Mayo a bailar con todas las colectividades.
1: ¿Y estuvisteis ahí?
0: No, cuando unos días antes fueron por intermedio de la embajada española, nos prohibieron llevar la bandera vasca, la Ikurriña. Ustedes tienen que salir con la española. ¿No? Vamos a salir con la francesa, me dijimos. Y no fuimos, lógicamente, no fuimos. Patadanza, los ya zuletinos, fandango, como no sé acá cómo se les dijo, la jota,
1: fandango. Fandango, bye.
0: Este...
1: ¿Y eta euskaras, el euskera?
0: Euskaras echían beti euskaras, nere gurasoekin.
1: Ah, bai, ¿eh?
0: Beti. Nere arreba, gaztiena, y casi lo erdera,
1: bai.
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1: Bosturtekin,
0: euskera,
1: ikastolan.
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1: bai.
0: Euskera beti etxian euskeraz.
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0: Dena euskaraz.
1: Argentinan.
0: Argentinan, bai.
1: Eta hori zer, tipo ikastola mota, o... Ah, vale.
0: Además,
1: ya en casa hablaban...
0: En euskera todos. De mi madre, mis abuelos. Mi abuelo no sabía. Cuando llegó a la Argentina en el año 47, creo que le erraba los artículos. Él, la. Como en euskera no hay.
1: Claro. ¿Y luego hijos tiene usted?
0: Sí, tengo cuatro. Uno de ellos,
1: ¿Cómo se llaman sus hijos?
0: La mayor, Edurne. Después viene Javier, el segundo, Iñaki, el tercero, y la menor, Ainhoa. Todos euskeres.
1: Perfecto, y todos nombres con base euskérica.
0: Sí.
1: ¿Está? Y los tiene él, Iñaki, ¿está?
2: Yo.
1: Iñaki es el único que está ahora mismo aquí.
0: Y tengo una hija que está...
2: Ainhoa, que ya se vuelve a Argentina.
0: Estuvo acá viviendo un tiempo con él y después...
2: Pero se vuelve a Argentina.
0: Ahora está en Valencia trabajando, pero se quiere volver a la Argentina.
2: Tenemos una hermana que es médica, un hermano que es asesor, lo que sería acá.
1: Sí.
2: Y la hermana más chica es fisio.
1: Tema de gastronomía. Esa tradición la ha tenido, es decir, el marmitaco o no sé, algunos platos así como emblemáticos de. ¿Es el tema gastronómico?
0: A mi madre se defendía, hacía buena comida, comíamos todo. Pero, bueno, marmitaco nunca lo escuché, pero caracoles, sí, así unos caracoles. sabía que
1: con la salsa.
0: Con la salsa, sí. Y después bacalao desde ya, sí. Y bueno, y nada, no era gran cocinera en ese sentido de...
1: Y porque hay tema de vino, bueno, claro, es que Argentina ya en sí mismo es una gran región de vino. Hay una zona que es La Rioja también.
0: La Rioja, Mendoza es la capital del vino. Y en el norte argentino, Salta y Jujuy hay muy buenos vinos porque se cosecha la uva a 3.000 metros de altura. Y dicen que es mejor la uva ahí.

0: De cuando vino usted con 20 y pocos años a Eibar, que fue la primera
1: 24.
0: Vez. 24. 24. Ahora que ha venido con 82, creo que me ha dicho.
1: 83, sí.
0: 83. ¿Y la segunda con qué años fue?
1: Y la segunda, digamos, los 30. Yo lo único que he visto, por ejemplo, viniendo acá a Vitoria, porque en aquel vinimos a Vitoria, era todo castellano aquí. Hoy, por ejemplo, se escucha hablar un poco.
0: Ha notado que ha habido un incremento de la presencia del euskera en Vitoria, sí, por ejemplo, sí, ¿no? Sí, que antes, sí. En aquellos años era todo como muy castellano. Sí.

0: Sí.
1: Y en Eibar igual, igual, porque igual ya en aquel tiempo no se hablaba castellano.
0: Sí, hubo...
1: Ni con Franco se hablaba castellano casi en Eibar.
0: Sí. ¿Y en Eibar notó algún cambio así de...?
1: No, ahora bueno, se trató igual Eibar, o sea, gris, metido en un pozo ahí.
0: Es un milagro.
1: Lo único que le han cambiado con respecto al el primer año que vine aquí, la primera vez, que antes la carretera principal pasaba por el centro de Eibar.
0: Sí, señor. ¿Eh? Una no calle había auto, efectivamente.
1: O sea, creo que era Calvetón y 2 de Mayo, las dos calles.
0: Sí, señor, sí, ¿eh? Señor. Sí,
1: una
0: señor.
1: Iba y otra venía.
0: Sí, señor.
1: Bueno,
0: sí,
1: eso
0: sí,
1: después era con la autopista.
0: Qué milagro lo de Eibar, ¿verdad?
1: Sí, sí.
0: Tan pequeña que es, que está metida ahí. Sí. Y que haya tenido esa capacidad de... En las bicicletas,
1: sí.
0: Tema de las armas, de las máquinas de coser junto con el Goibar, Plasencia. Qué capacidad del ser humano, ¿no? Me imagino.
1: Mi padre cuando se fue de acá y con Gárate, pusieron lo primero que pusieron cuando llega a la Argentina una fábrica de bicicletas que le llamaron Cometa. Gárate era el que sabía de bicicletas.
0: Sí.
1: Mi padre era ingeniero. Pues era una fábrica en San Martín, cerca de Buenos Aires, una fábrica de bicicleta Cometa que tuvo bastantes años.
2: Mamá también tenía en las armas, tenía tu mamá.
1: Sí, o sea, mi abuelo creo en Orbea trabajaba, Lamberri tenía, hacían en una fábrica donde, una empresa, las cadenas de bicicleta.
0: Las cadenas.
1: Y también tenía algo que ver con Orbea, en aquel tiempo, ahora ya estará todo. Terminado.
0: Luego aquí en Vitoria ya sabe que hay mucha gente de Eibar también.
1: Sí, sí, sí, que eso lo he escuchado, lo he aprendido. Eibar, como se hizo chiquito, hubo que salir con las industrias a un llano que fuera acá.
0: Sí, yo creo que aquello fue un ofrecimiento de, no sé si de la Diputación Foral de Álava, de suelo industrial, y como Eibar no daba más de sí, vinieron aquí con unas... Pues eso, unas garantías de poder, compresores Betico,
1: sí.
0: Camas hasta Buruaga, bueno, diferentes tipos de empresas. Familias enteras que vinieron y que vinieron aquí y llegaron, las que llegaban en invierno, unas 25, 20 grados bajo cero, un frío del copón, claro, no, un clima distinto.
1: Sí, sí.
0: Distinto, esto era más continental, más frío en aquella época. Que al menos a él, que lo tenemos aquí en Euskadi.
1: Que aprende euskera ahora. La señora está aprendiendo.
0: Ya me dijo que está...
2: Sí.
1: Y los chicos están... Y el Andoni, el más chico de él, la mayor es Carmele. Con esos nombres anotados en Buenos Aires.
0: Ajá.
1: Y Andoni, no sé, por la edad será, o porque cuando vino acá aprendió a hablar acá, tiene un oído para el euskera. Yo le pregunto a Carmele algo, ¿cómo se dice pan? Y el otro... Está a lo mejor lejos, o guía enseguida, sí. Tiene una facilidad para el idioma.
0: Para el idioma, sí, que se enriquece. Además que es un idioma tan tan nuestro, tan pequeño, que hay que cuidarlo de alguna...
2: Andoni vino sin edad escolar, vino con 2 años. Entonces, él empezó el colegio en el Avendaño. Y Carmele ya vino escolarizado en Argentina, vino casi con entre 6 y 7 años.
0: Ajá.
2: Entonces, bueno, él ya vino... Sin saber hablar prácticamente.
0: ¿Tú te casaste allá en Argentina?
2: Sí, yo vine con mis 2 hijos desde Argentina.
0: ¿Qué me vas a decir?
2: No, y Andoni que tiene que eso, que su hablar ya... O sea, que después Gasteiz tiene eso de que después en la calle al no hablarse
0: no
2: tanto...
0: Se habla tanto, ¿no?
1: No se habla tanto.
2: Yo creo que si se hablaría mucho, ya hablarían perfecto.
0: Sí.
2: Y hasta mi mujer, que está estudiando euskera,
0: sí.
2: si aquí se hablaría más, también estaría un poco más... Igual va bien.
1: Mi madre no, y mis abuelos no le habrán hablado nunca a las 2 nietas en castellano.
0: En castellano.
1: Cuando vinimos en el año 55, porque anduvimos por toda Europa con el auto y llegamos a Hendaya manejando, paró la policía, hice documentos porque había frontera. En el año 55,
0: sí,
1: había frontera. Documentos, bueno, mi padre bajó del auto, fue hasta la cabina con todos los documentos, los pasaportes y todo. Y cuando vuelve al auto dice, vais a tener que ir solos. Ahí va, no me dejan entrar. No dejaron entrar, porque en el pasaporte decía prohibida la entrada en España y Rusia y sus países satélites. El pasaporte español, sacado en Buenos Aires.
0: ¿Ponía eso en el...?
1: En el, un sello, en el pasaporte. Y bueno, me fui con mi madre, mis abuelos y mi hermana a Eibar. Mi padre se quedó en Endaya, en la casa de un conocido, y a Eibar a buscar un testigo que lo llevé de vuelta a Endaya, donde se hizo cargo de lo que iba a ser mi padre, o que se iba a portar bien, ¿no? Mi padre en Eibar durante el tiempo que estaba.
2: Cuando decidí irme de Argentina, mi primer lugar obviamente era el País Vasco, porque es lo que me enseñó mi abuelo, mi papá, mi mamá. Obviamente, si después el trabajo, la vida me mandaba a vivir a Lyon, me iba a Francia, ¿no?
0: Sí, sí.
2: Pero vine a Vitoria porque tengo un primo para empadronarme. Y bueno, y después vi que había mucho trabajo, sobre todo, y dentro de todo también calidad de vida.
0: Sí,
2: como todo pro y contra, que el clima, que si no tenés playa, que si no tenés... Pero creo que cumplía todo. Y bueno, y acá nos quedamos y acá seguimos.
0: ¿Y de Eibar qué? ¿De Eibar de fútbol? Cuando subió a primera y todas esas cosas, no sé si le llegaba...
1: Sí, todos los días, o sea, la campaña de Eibar, la total allá con hoy en día, con la internet y todo, hasta por radio, Radio Cali transmite el Eibar, yo lo escucho.
2: Qué bueno. Nosotros éramos chicos, y allá soy del 79, te estoy hablando a fines de los 80,
0: sí.
2: Escuchábamos Radio España en el día del 1400, no sé cuánto, y los domingos a la noche hablaban de... no había internet, ¿no? Entonces daban los resultados de los partidos.
1: De
2: y el Eibar estaría en tercera, en cuarta en aquel entonces.
0: Ahí andaría, regional preferente.
2: Entonces esperábamos y anotábamos con mi hermano los resultados y seguíamos la tabla de posiciones del Eibar. Los domingos a la noche nos enterábamos cómo salía el Eibar, o el Athletic, ¿no? También, que seguíamos al Athletic nosotros. Pero sobre todo al Eibar, y estaba... Imagínate cuando subió a primera de golpe y porrazo.
0: Aquello fue increíble, ¿eh? Subir a primera división. Sí. ¡Ostras, tú! Ver a Messi aquí jugando en Ipurúa.
1: Y vino, sí.
0: ¿Y vino?
1: Sí.
0: ¿Ha estado en Ipurúa usted?
1: Sí, estuve hace 5 años cuando vinimos. Sí, hace 5 años estuvimos, más o menos. Justo con un argentino que vive allá por Vergara.
0: Ajá.
1: Nos llevó a Eibar y todo, y justo paramos frente a Ipurúa y estaba la puerta de entrada de los jugadores que iban al vestuario, por el día de semana era. Y estuvimos adentro de la cancha y todo.
0: Sí,
1: no pisamos el pasto para que no nos chillen.
0: Ah.
1: Pero no, y nosotros como, por ejemplo, los domingos a la noche, en mi casa venía también otro matrimonio, Ibarré, Larrañaga de apellido, Eugenio Larrañaga, sí. Que tenía armería en Buenos Aires. Y nos sentábamos, venía a cenar todos los domingos a la noche y poníamos esa radio que él dijo para escuchar los resultados de los partidos de aquí.
0: Fíjate, qué bueno. Sí, luego ya Radio Euskadi, que ahora la pueden escuchar.
1: Hola,
0: por internet.
1: Hola, Radio Euskadi. Y bueno, y los partidos de fútbol de acá lo transmiten casi todos los de primera división.
0: Sí, sí.
2: Quizás hoy a Leibar te lo encontrás en televisión.
0: Ajá.
2: En Argentina.
1: Tengo un amigo, que es argentino también, que vive en Bilbao, Valentín Alberdi, que siempre, todos los domingos a la noche, después de terminar Leibar, me escribe. WhatsApp. ¿Cómo fue el partido de Eibar? ¿Viene el portero? ¿Viene el delantero? ¿Viene el número 10, el 11?
2: Igual los primos que viven en San Sebastián son hinchas de Eibar.
1: Javier Unzeta, que es de la ferretería...
0: Ferretería Unzeta, sí.
1: Los hijos. Bueno, uno es fanático de la Real Sociedad, terrible.
0: Yo soy amigo de Luis Alberto Aramberri Amatiño.
1: Sí, como yo. Hace 2 días estuvimos comiendo con él.
0: ¿Con él?
1: Ahí en San Sebastián.
0: ¿Y ahí que sois primos o qué sois ahí?
1: Primo de mi madre.
0: ¿Por parte de madre?
1: Porque mi padre, mi abuelo, Aramberri, eran 18 hermanos.
0: Madre de Dios. ¿18?
1: Sí, con el mismo padre. Dos madres distintas. 18. Entonces, este Amatiño es primo de mi madre, pero mi madre tenía como 30 años más que él.
0: Madre de Dios.
1: Estuvo con Amatiño. Y él estuvo en Buenos Aires también una oportunidad.
0: Está majo.
1: Sí, sí.
0: Hace poco hicimos hace 3 años así. hicimos un tema del 75 aniversario del Balomano, del Arrate, de Balomano.
1: Sí, sí.
0: Porque él estuvo ahí, Amatiño estuvo ahí metido. Bueno, y Amatiño fue el director de ETV.
1: ETV, sí, sí.
0: El primer, fue el primer director de la Euskal Televista. Así que...
2: Nosotros vivimos en un barrio que en 2 kilómetros a la redonda tenemos 3 clubes. Uno en primera y 2 en segunda. Y Lanús, que está al lado, también en primera. Solamente en nuestro barrio.
0: ¿Y tú de qué equipo eres?
2: Yo soy de San Lorenzo Almagro.
0: Que está en
1: Buenos Aires.
2: Es como el más porteño, el que era el Papa Francisco.
0: ¡Hombre! ¿Eh? ¡Oh, qué bueno!
1: Y le dicen los cuervos a San Lorenzo.
0: ¿Ah, sí?
1: Porque lo fundó un cura.
2: Lo fundó un cura.
1: Y los curas están vestidos de negro. Y allá al cura se le llama el cuervo.
2: El padre...
1: En Argentina a los curas se le dicen los cuervos.
2: Nos fundó el padre Lorenzo.
0: Ah, no sabía eso.
2: ¿Y? Sí, y nuestro jugador más emblemático de la década del 30 y 40 era de...
1: Lángara y
2: Era de pasajes. Lángara.
0: Lángara.
2: Sí, Isidro Lángara.
1: O sea, y Subieta también jugó en San Lorenzo.
2: Los dos en la década del 30 y 40.
1: Lángara el día que fue a Buenos Aires, a San Lorenzo, debutó el primer domingo contra River.
2: Bajó del barco y fue a jugar.
1: Y fue a jugar. Y San Lorenzo ganó 4-0. Y los 4 goles los hizo Lángara.
2: ¿Eh?
1: Y es verdad, ¿eh?
2: Es verdad.
0: ¿Eso en qué año?
1: Y 39.
2: Él fue el de... Sí. Nuestra peña, yo soy el presidente de la peña de San Lorenzo en el País Vasco. Y el nombre de la peña es Isidro Lángara.
0: ¿Tú eres el presidente de la peña del País Vasco de...?
2: San Lorenzo Almagro.
0: No sabía que había una peña.
2: Ah, claro.
1: Es un invento de ellos, pero no importa.
2: Y, pero está autorizada por nuestro club en Argentina, ¿eh? Ajá. Después te voy a mandar el logo para que lo veas.
0: Fenomenal.
1: Y el todos los vascos son de San Lorenzo allá, ¿eh?
2: Y el nombre de la peña es... Y
1: casi, bueno, todos.
2: Los que fueron en su momento. Después...
0: Así es el con el que hay afinidad.
1: Sí, hay afinidad con los vascos. Y ahora fue, hace poco fue Andoain. Y
2: fue en San Lorenzo jugó Iker Muñain.
1: Iker Muñain que andó en
2: el año pasado.
0: Vale. Eso no sabía.
2: Y después la diferencia.
1: Los hinchas de San Lorenzo o el club, a los vascos los tiene bien.
0: ¿Y
1: queridos?
0: ¿Y qué colores son?
2: ¿Cómo el Eibar? Igual, la misma camiseta.
0: ¿La misma camiseta?
2: La misma camiseta que el Eibar.
0: Así en vertical.
2: Azul y roja en vertical. Azul y grana en vertical. En vertical.
0: ¡Qué bueno!
2: Igual. De hecho, mi camiseta, creo que mi hermana te mostró una foto.
0: Sí.
2: Yo la tengo porque aparte yo voy a ver a San Lorenzo con esa camiseta, porque son los mismos colores.
0: Madre de Dios.
2: Y después, mi papá y yo somos de clubes diferentes. Mi hermano y yo somos de clubes diferentes.
0: Ajá.
2: Mis amigos somos todos de clubes diferentes cuando nos juntamos. O sea, entonces, se vive diferente de ese lado. Que ahora es épocas de copas y eso, y yo quiero que pierda y mis amigos que ganen. O sea, no es como aquí que son todos del Alavés, o todos de la Real, o todos del Athletic. Allá es esa pelea, no sé. Mi papá es de River, de Morón, mi hermano es de River, yo de San Lorenzo. Mi abuela era fanática de fútbol de Independiente, mi primo que vive aquí a la vuelta es de Independiente. Pero es esa la rivalidad, la diferencia que veo. Después ustedes también son, creo, más igual de futboleros que nosotros.
0: Luego también va con la edad, ¿eh?
1: Sí.
2: Hay un colegio, una Euskalechea, que se llama Euskalechea de Lavallol, que pertenece a Loma de Zamora, que tiene alrededor de 120 años, calculo,
1: sí.
2: Donde estudiaron mis hermanas, por ejemplo, y todos mis amigos. Y, de hecho, hoy en día se está enseñando a hablar en euskera. Mi prima enseña a hablar en euskera en el colegio. Y desde toda la vida se bailó vasco en el colegio. Nosotros, por ejemplo, cuando en la Euskalechea, de mi padre a nosotros, si no había origen nacidos vascos, en el colegio enseñábamos baile y a los que les gustaba bailar, los llevamos a nuestro centro vasco para que baile para nosotros. Y después, y así el centro vasco siempre se mantenía.
0: Se mantenía, sí.
2: Y en el colegio siempre se enseñó vasco. Ahora se está enseñando a hablar en euskera. Y se llama Euskalechea de Lavallol.
1: Sí, en internet pones Euskalechea, Colegio Euskalechea, y ya sale solo.
0: Lavallol.
1: No, pero...
2: Con doble L y doble L. Yabayol. En mi forma de
1: en
2: hablar.
1: En Argentina es Yabayol.
0: Perfecto.
2: Sí, está muy bien. Y está la Icurriña, apenas entras al colegio, está la Icurriña.
0: Tienes que mandar fotos de esas.
1: Sí. ¿La Icurriña del colegio se le va?
2: Porque,
1: porque y el himno del colegio es el Guernica Corbola.
2: Y ahí enseñaron a mi prima y el marido euskera, porque el marido de mi prima es el corresponsal de ITV en Argentina. Él se llama Iñaki Aramayo.
0: Bueno, pues bien, ¿no? ¿Ha estado a gusto?
1: Muy bien, muy bien.
0: Me alegro de haber compartido. Gusto.
1: Bueno, por
0: espero
1: favor.
0: Espero que ese llavero...
1: Claro, si este va a quedar este para...
0: Ahí queda, ¿eh?
1: Para todos.
0: Uno más.
1: Uno más. ¿Qué va a salir? En...
0: Mira, esto...
1: En Radio Arrate. Radio Arrate lo escucho siempre, ¿eh? En Radio Arrate me gusta escucharlo, creo que a las 5 menos cuarto, 6 menos cuarto de acá, cuando canta de Guernica Corbola, Eusko Bendarrián. Y también cantan cuatro. Ah, y el himno de la Virgen de Arrate.
0: Arrate, toma. Gure zaindaria. Y lo escucha, ¿eh?
1: Sí, lo escucho, lo escucho. Algunas veces lo pierdo por la hora, se me pasó la hora.
0: Sí.
1: Pero trato de... Y además me gusta que trate con los que era, porque todo es los que era.
0: Claro, le viene bien, ¿no?
1: Para me viene bien al oído. Sí, sí.
0: Para no perder. Sí. Me alegro mucho.
3: Con esta bonita historia cerramos nuestro programa de hoy de la Ruta Slow. Mandamos un saludo a todas esas personas que nos están escuchando en este preciso instante al hilo de este reportaje desde la hermanada argentina, con tantas y tantas familias de Euskadi que tuvieron que salir para allí. Momentos que ahora mismo nos hacen recordar tantas otras vicisitudes que estamos viviendo en nuestro entorno. El saludo de quien les habla, de Aitor Buendía. Se quedan con toda la programación aquí en Radio Euskadi. 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Ondo izan.

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2: Son las 2 de la tarde.
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2: Arratsaldeon, susto entre los vecinos de una vivienda situada entre Donostia, Pasaia y Errenteria tras un aparatoso incendio esta pasada noche. El edificio de estructura de madera ha quedado seriamente dañado y es muy probable que los vecinos desalojados no puedan volver a sus casas. David Beramendi.
4: Sí, se trata de un edificio de dos plantas de estructura de madera y que ha quedado muy dañado por el fuego que comenzaba esta pasada medianoche. El tejado se ha venido abajo sobre la segunda planta y esta, a su vez, sobre la primera. Los daños son cuantiosos y lo más probable es que el edificio tenga que ser derribado. Luis Zabala es el suboficial de los bomberos donostiarras.
5: Claro, la estructura es de madera, el tejado se ha caído sobre el segundo piso, este a su vez sobre el primero y hay una cantidad importante de escombros. Los daños materiales son cuantiosos, mala reparación. Yo viendo los daños materiales es fácil augurar que probablemente la casa ha dado sus últimos días.
4: El edificio está en la calle Camino de San Marcos de San Sebastián, pero justo como decías, en el límite con Pasai Antxo y Errenteria. En él viven 9 personas, todas han sido desalojadas y una ha sido trasladada al hospital por inhalación de humo. La mayoría está realojada en un hotel de San Sebastián.
2: Enseguida volvemos a Donostia y muchos de ustedes estarán ya pensando en la vuelta después de pasar el puente. La ocupación hotelera en las capitales vascas ha rozado el 100%, idas y venidas, que se ha notado también en el aeropuerto de Bilbao con récord de operaciones. Alex Peral.
6: Arratsaldeon, bai, día de mucho trajín aquí en el aeropuerto de Loiu, que tiene previsto realizar 186 operaciones en la jornada de hoy. Como ya sabemos, hoy es 12 de octubre, festivo, mucha gente de vuelta tras haber aprovechado el puente para realizar alguna escapada y fruto de ello son las 664 operaciones totales que Bilbao acoge desde el viernes. Hablamos de cifras récord, pero obviamente todo lo bueno tiene un final. Mañana vuelta al trabajo para la mayoría de gente, por lo que hay que regresar a casa.
7: Y vengo de Andalucía, pero porque trabajo aquí. Ajá. Entonces he echado el puente fuera en mi casa y ya acabo de llegar.
8: Nada, acabamos de volver y bueno, estamos asimilándolo todavía, de Ibiza.
6: Muchos que vuelven, otros tantos que se van de Euskadi dejando huella, ya que la ocupación hotelera en las capitales de Euskal Herria ha superado durante este puente el 95%.
2: Y es 12 de octubre, día en el que se entremezclan desfiles militares tradicionales, también aquí en Euskal Herria, y manifestaciones contra el Día de la Hispanidad y concentraciones antifascistas. Vamos a pasar por algunas de ellas. En Madrid, tradicional desfile militar en plena precampaña, donde hemos vuelto a escuchar los gritos e insultos contra Pedro Sánchez. Madrid, Ainice Vega, arratsaldeon.
9: Arratsaldeon, sí, a su llegada y también cuando se ha marchado hace unos instantes, cientos de personas aquí presentes han abucheado e insultado al presidente del gobierno. Destacadas en este desfile del 12 de octubre, la de la presidenta navarra, María Chivite, por problemas de agenda. Tampoco ha estado, como es habitual, el lendakari Manuel Pradales. Y entre los líderes de las formaciones políticas, ausencia, como de costumbre, también de EH Bildu, RC y Junts. Y por segundo año consecutivo, ausencia del líder de Vox, Santiago Abascal, que ha dicho que no piensa compartir tribuna con un gobierno mafioso.
2: Por cierto, que se están viviendo momentos de mucha tensión en el entorno de la Puerta del Sol, donde al terminar el desfile militar, muchas personas se han acercado a la zona de la acampada a increpar a los allí presentes y la policía ha tenido que intervenir para evitar incidentes. Y en la otra cara, movimientos antifascistas han convocado varias manifestaciones este mediodía. Una de ellas ha recorrido las calles de Vitoria. Han denunciado en ella que desfiles y actos como los de hoy pretenden blanquear la acción de las Fuerzas Armadas. Izaro Baza, arratsaldeon.
10: Arratsaldeon, hay decenas de personas han marchado, sí, por el centro de Gasteiz en contra de las festividades de este Día de la Hispanidad bajo el lema asimilazioa borrokatu, indarre represioak txuntxitu, y convocados por Azken Antolakundea denuncian un blanqueamiento de las Fuerzas Armadas y policiales con estos actos y desfiles que del día de hoy. Ha sido una protesta sin incidentes en la que hemos escuchado consignas como Hau ez da España, Euskal Herria da. Escuchamos a Beñat Lasa desde Azken Antolakundea.
0: ikusten duelako nago aprobetsatzen dela. Euskal Herria azpirauta mantentzen duten bi estatutako bat, okaso hontan dela Espainia, pues bueno, bere indar armatun eta egun ospatzen dela jende justa desfilek eta bar, eta bueno, ikusten dugu pues, horren kontrako protesta.
2: Y hoy también les acercaremos una de las imágenes virales de este fin de semana que nos llega desde el Parque Nacional de Ordesa y Monte Perdido, donde centenares de personas han tenido que hacer cola, incluso de madrugada, para poder coger uno de los autobuses. Ha sido tal el colapso que se han tenido que cerrar los accesos al llegar al tope de visitantes. Enseguida les ampliamos esta noticia. Y también les contamos que la bola negra pasa ya la barrera del millón de euros en nuestras taquillas, poco más de dos semanas en cartelera, y la última película de los Javis ha vendido ya más de 150.000 entradas. Son datos de la Asociación de Salas de Cine de Euskadi. Todos son buenas críticas para una película que en su tercer fin de semana en cines sigue colgando el cartel de completo.
11: Está súper bien contada, súper fina.
12: Ayer quería ir a ver La Bola Negra. Estuve mirando en todas las sesiones y fue imposible.
13: Oso bolita iruditu zait, oso beharrezkoa.
14: Intentamos ir el miércoles. En todas las salas de Bilbao estaba todo lleno.
15: Está muy, muy complicado.
16: La primera vez que veo toda la gente aplaudiendo.
2: Y en deportes, hoy a partir de las 2:30, Kirol al día, titulares, Jon Zubieta, Arratsaldeon.
17: Hola, ¿qué tal? Arratsaldeon. Empezamos hablando de Osasuna porque Luis Miguel Ramis deja de ser entrenador rojillo y toma el relevo Yagoba Arrasate. Rafa Aguilera, Arratsaldeon, cuéntanos.
18: Arratsaldeon, bai, así es, destitución de Luis Miguel Ramis después de 8 jornadas, consecuencia de la involución del juego de su equipo, y regreso de Yagoba Arrasate, que tendrá ahora 3 campañas, firma hasta 2029 para acometer una reestructuración profunda que Sabalza, Braulio y Canal, presidente, director deportivo y director general, no aceptaron en 2024. El despido de Ramis ha llegado por sorpresa con un comunicado frío y después de la contundente derrota de ayer en Sevilla, otra goleada, la tercera en las 5 últimas jornadas, y tras un parón de 3 semanas en el que el técnico destituido no ha sido capaz de reconducir la deriva que arrancaba con la derrota en el derbi frente al Alavés en Mendizorroza. Osasuna, que está fuera del descenso con 8 puntos, solo ha sumado 1 en los 5 últimos partidos en los que además ha recibido 17 goles. Arrasate, que vuelve ahora para, sin Braulio Vázquez en la dirección deportiva, pero con Cata al frente, retomar la tarea que no pudo abordar cuando Osasuna, ahora hace 4 temporadas, no aceptó su plan de reestructurar aquella plantilla que llegó a la final de Copa. Firma hasta 2029, como decíamos, viene de la mano o junto a Alquiza. Se estrenarán con una primera final en el Sadar contra el Racing de Santander el domingo que viene. Mañana a las 12:30 se presentan en el Sadar.
17: Es que ricasco, Rafa. Por cierto, tenemos horarios de la 12ª jornada. El derbi Osasuna-Atleti se jugará el sábado 7 de noviembre a las 6:30. Y también tenemos que contarles que tenemos que hablar de Eibar, porque a partir de las 6:30 intentará su 8ª victoria consecutiva ante el Oviedo en el nuevo Carlos Tartiere. En caso de imponerse, supondría afianzar el liderato. Y en pelota, el Beotíbar de Tolosa acoge esta tarde el duelo Peña-Artola dentro del campeonato del 4:30.
2: Y en cuanto al tiempo, comenzamos la semana con ambiente soleado. Euskalmet, Maialen Martija, Arratsaldeon.
19: Arratsaldeon. Durante las próximas horas, en general, el ambiente será soleado. Aparecerán intervalos de nubes altas, pero aún así los claros se impondrán. Las temperaturas seguirán subiendo y las máximas se van a aproximar a los 25 grados en muchos lugares. Así que por la tarde el ambiente será agradable, con temperaturas muy suaves. Y para mañana no esperamos cambios. Otro día más, las nubes serán abundantes y en este caso sobre todo por la tarde. El ambiente por la mañana será más claro, pero a partir del mediodía las nubes irán a más y ya por la noche se puede escapar alguna gota. Las temperaturas se mantendrán sin grandes cambios.
2: En tráfico, precaución en la A2622 a la altura de Ribera Alta, sentido Burgos, por un accidente con un motorista implicado. También atención en Amurrio, en la A625, por un camión averiado. Y a esta hora hay 1.5 kilómetros de retenciones en la zona de Orozco, en la AP68, en sentido Gasteiz, en este caso por obras. Gracias por elegir Radio Euskadi y Radio Vitoria para informarse. Jorge Ibáñez y Jesús Malo están en la dirección técnica, Ane Azúa en la coordinación.
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2: Volvemos a Donostia. Incendio aparatoso esta pasada noche en una vivienda situada entre Donostia, Pasai Antxo y Errenteria, en el que varias personas han tenido que ser desalojadas y no saben si podrán volver a sus casas. A esta hora se desconocen las causas que han originado el fuego. Eso sí, los daños son cuantiosos y al ser de estructura de madera, todo apunta a que tendrá que ser derribado. David Beramendi.
4: Sí, un total de 9 personas desalojadas, una de ellas trasladada al hospital por inhalación de humo. es el balance del incendio registrado en un edificio de dos plantas, de estructura de madera, ubicado en la calle Camino de San Marcos de San Sebastián, pero justo en el límite con Pasay Ancho y Herrentería. El fuego deja daños materiales de consideración. Lo más probable es que el edificio tenga que ser derribado. Luis Zabala, suboficial de los bomberos de Donostia.
5: Claro, la estructura es de madera, el tejado se ha caído sobre el segundo piso, este a su vez sobre el primero, y hay una cantidad importante de escombros. Los daños materiales son cuantiosos. Toda la mitad de la casa está por dentro, toda desprendida y, bueno, mala reparación. Solo decidirán los propietarios, es decir, yo viendo los daños materiales es fácil augurar que probablemente la casa ha dado sus últimos días.
4: En las inmediaciones el susto ha sido tremendo.
15: Me asusté un poco, bajé y estaba todo en llamas ya. Estaba todo el tejado además. Susto y tristeza.
20: El olor. En casa se metió el humo y la noche ha sido movida.
21: Le llora teraguiñan, se jaleo piscate en zungenun, ta su pilla.
22: Yo veía humarera, digo, estas casas son que las han arreglado el tejado, pero por dentro no han hecho nada.
4: Aún se desconocen las causas del incendio. La Ertzaintza investiga qué ha podido ocurrir. Un retén de los bomberos realiza labores de vigilancia. La mayoría de los desalojados está en un hotel de San Sebastián.
2: Y volvemos a Madrid. Es 12 de octubre y se ha celebrado el desfile militar con la presencia de miles de ciudadanos. Acto presidido por los Reyes y marcado por la precampaña, donde hemos visto una primera foto política. Tradicionales son ya también los abucheos contra Pedro Sánchez. Madrid, Ainhoa Vega, Arratsaldeón.
9: Arratsaldeón, sí, a su llegada a la Plaza Cánovas del Castillo y también cuando se ha marchado hace unos instantes, cientos de personas que han acudido a ver el desfile han insultado y abucheado al presidente del Gobierno. Día 12 de octubre, en plena precampaña, hoy en la foto los Reyes, el presidente Pedro Sánchez con varios ministros, el líder del PP, Alberto Núñez Feijóo, y varios presidentes autonómicos. Ausencia destacada de la navarra María Chivite por incompatibilidades de agenda y ausencias habituales como la del lehendakari Manuel Pradales, representantes de EH Bildu, RC, Junts y Podemos. Y hoy tampoco ha estado por segundo año consecutivo el líder de Vox, Santiago Abascal, que ha dicho que no piensa compartir tribuna con un gobierno mafioso. Abascal ha viajado a Ceuta junto con el líder ultraderechista, sucesor de Marine Le Pen en Francia, Jordan Bardella. Entre los mensajes políticos, como decimos, en plena precampaña, tanto PSOE como PP miran a las elecciones del 29 de noviembre. Sánchez, a través de un mensaje en redes sociales, destaca los derechos que se han conseguido hasta la fecha.
23: Lo que nos une no es pensar todos igual, lo que nos une es todo lo que hemos sido capaces de construir juntos y que hoy forma parte de nuestro día a día. El derecho a opinar lo que quieras, a estudiar, tengas los recursos que tengas, a recibir atención sanitaria, a poder vivir en tu casa. Porque en nuestros colores caben muchas cosas. Los derechos que hemos conquistado como sociedad y los que quedan por llegar. Este 12 de octubre llevamos nuestros derechos por bandera, así que feliz fiesta nacional.
9: Los populares dicen que por fin España podrá decidir su futuro en las urnas.
2: Bueno, y insultos y abucheos también. Hace unos minutos en el entorno de la Puerta del Sol, donde al terminar el desfile militar, muchas personas se han acercado a la zona de la acampada a increpar a los allí presentes y finalmente la policía ha tenido que intervenir para evitar incidentes. Se han vivido momentos de tensión. Y desfiles militares que se han celebrado también aquí en Euskal Herria, la principal en Vitoria, con la presencia de la delegada del Gobierno en Euskadi y la alcaldesa Maider Etxebarria. En Sansomendi, Marisol Garmendia ha subrayado la labor de los agentes de la Guardia Civil y de la Policía Nacional en lo que calificaba de tiempos convulsos tanto en política como en la sociedad, así como su contribución a la convivencia. Una labor que, aseguraba Garmendia, seguirán realizando de acorde al marco de la Constitución y el Estatuto de Guernica.
24: Por mucho que los prejuiciosos os quieran ningunear, la realidad cotidiana contradice cualquier trinchera artificial entre los míos, los de la Ikurriña, y los vuestros, los de la bandera de España. En materia de seguridad, todos sois de todos.
2: Y al otro lado, manifestaciones antifascistas. Una de ellas ha cruzado Gasteiz y ha finalizado hace unos minutos. Han denunciado en ella que desfiles y actos como los de hoy pretenden blanquear la acción de las Fuerzas Armadas. Izaro Baza, Arratsaldeón.
10: Arratsaldeón, bai, bajo el lema asimilazioa borrokatu, indar errepresioak suntzitu ikon Ikurriñas en mano. Decenas de personas, más de un centenar, se han manifestado este mediodía en Gasteiz en contra de la celebración de este Día de la Hispanidad y en contra también de la presencia de las fuerzas de seguridad españolas y francesas en Euskal Herria. Escuchamos a Beñat Lasa desde Aske, Antola Kundeat, convocante de la marcha de hoy.
0: Pues no la cobaita, ese gaur egun, o sea, gaurko egun ez ala bakarrik indar represiboak zuritzen, baita egin delako Espainiar naziotasunen hola gorazarre bat. Gorazarre horrek ukatzen du Euskal Herrien existentziapea.
10: Denuncia, por tanto, el blanqueo de las fuerzas armadas y policiales con los actos de hoy. La muerte tras un tiro policial en Hondarribia o las presiones en las protestas estudiantiles en Francia condenan, no se pueden leer como casos aislados. Denuncian un proceso de asimilación. No es la única marcha convocada para el día de hoy en la comunidad autónoma vasca. Se han comunicado 3 al Departamento de Seguridad, las otras 2 en Guipúzcoa. La protesta ha partido desde el centro cívico de Aldave y ha culminado en la Plaza de la Bullería sin ningún tipo de incidente.
2: Y la presidenta navarra, María Chivite, se ha ausentado de la cita en Madrid por un compromiso, un viaje institucional a Bruselas, pero sí ha participado en el desfile militar realizado en Pamplona. La capital navarra también ha acogido otra de las protestas principales, una manifestación convocada por Iruñako Arrozak y un centenar de colectivos más para reivindicar la diversidad frente a las actitudes racistas y fascistas. Oiane Arangoa, cuéntanos.
1: Bajo el lema Soñar juntas, luchar juntas, cientos de personas han recorrido este mediodía las calles de Pamplona y han llenado la plaza del Ayuntamiento contra el fascismo y el racismo. En una colorida manifestación con banderas, bailes y sonidos de diferentes comunidades y países han reivindicado la multiculturalidad, la diversidad y vidas dignas para todas las personas. Ladies Caravante es portavoz de la iniciativa popular Iruñeko Arrozak.
6: Escuchen bien todos los racistas, todos los explotadores, los inhumanos con codicia infinita. Vamos a luchar juntas hasta hacer de Iruña la capital de la resistencia. Antifascista, antirracista, de la solidaridad y de la vida digna.
1: Colectivos de personas migrantes, asociaciones vecinales y colectivos sociales han llamado a unir fuerzas, a tejer alianzas frente a la ola reaccionaria en un día de reivindicación y fiesta, ya que a esta hora disfrutan todos en el Parque Irubide de la Chantrea de una fiesta de arroces del mundo.
2: Eskerrik asko, Oiane. Y EH Bildu llama a la ciudadanía a movilizarse el próximo 14 de noviembre en Bilbao para hacer frente a lo que considera una amenaza reaccionaria. En una comparecencia en la Plaza Elíptica de Bilbao esta mañana, la coalición soberanista ha destacado la necesidad de proteger el derecho a la vivienda, los servicios públicos, los salarios y las pensiones dignas, así como el euskera. El secretario de Acción Política, Arkaitz Rodríguez, ha llamado a llenar las calles de Bilbao y ha reivindicado la movilización ciudadana como herramienta para defender los derechos y el futuro de Euskal Herria.
7: Vivimos un tiempo de auténtica excepción, fundamentalmente por la amenaza reaccionaria. Nosotros y nosotras lo tenemos claro. Si ese bloque reaccionario avanza, perderán las mujeres, perderán los y las trabajadoras, perderán los jóvenes y los pensionistas, perderán las personas migrantes y los pueblos, perderá este pueblo, Euskal Herria, porque su autogobierno, sus instituciones y su idioma nacional, el euskara, sin duda alguna van a pasar a estar en la diana.
2: Y a falta de un mes para el inicio de la campaña electoral, hoy hemos conocido que Podemos y ERC han cerrado un acuerdo para colaborar en las próximas elecciones generales, de forma que ambos partidos irán juntos en las listas electorales catalanas y además Gabriel Rufián e Irene Montero harán equipo en actos de campaña. Anuncio que conocemos tras el anuncio ayer de Rufián, que liderará la lista de ERC, cerrando así la puerta a hacerlo con el Frente Amplio. Recordamos que los partidos políticos tienen hasta este viernes para presentar las coaliciones. Y volviendo a Madrid, en este ambiente preelectoral, el Supremo decidirá en las próximas horas sobre la ley de nietos de cara a las próximas elecciones generales del 29 de noviembre. El voto de 400.000 nietos de exiliados sigue pendiente de esa decisión. Miquel Claver.
8: El Tribunal Supremo debería decidir en las próximas horas si levanta o no la suspensión del derecho a voto de las personas que han obtenido la nacionalidad española gracias a la ley de nietos. El tribunal paralizó la incorporación de estas personas en el censo electoral a la espera de que acrediten por qué medio obtuvieron la nacionalidad. Esto es, si han obtenido la nacionalidad según lo estipulado en la ley, por ser descendientes de personas exiliadas que perdieron esa nacionalidad, o mediante una instrucción posterior que presumía el estatus de exiliado para todos los que abandonaron España entre 1936 y 1955, tuviesen o no el reconocimiento legal como exiliado. Tanto la Abogacía del Estado como la Fiscalía han solicitado que se levante esta suspensión ante la imposibilidad, dicen, de analizar uno por uno todos los casos antes de las elecciones. El tiempo apremia, el censo electoral para el 29 de noviembre debería llegar hoy mismo a los ayuntamientos para que se pueda poner en consulta pública. A la espera de la decisión del Supremo, Pedro Sánchez pedía levantar esa suspensión.
25: Que los nietos de los exiliados del franquismo no van a poder votar
11: y los nietos del régimen franquista sí van a poder votar? Yo desde aquí le pido al Tribunal Supremo que frene este intento de atropello de Feijóo y de Abascal.
8: Alerta del riesgo de negar el derecho a voto a 400.000 personas que ya pudieron ejercerlo en anteriores elecciones.
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2: Puente festivo para muchos de ustedes que habrán aprovechado para viajar, hacer planes. La llegada de turistas también ha sido más que notable y la ocupación hotelera ha rozado el 100% casi en todas las capitales vascas. En el aeropuerto de Bilbao, nuevo récord de operaciones. Allí se encuentra Alex Peral, cuéntanos.
12: Sí, un lunes festivo, Mayalen, en el aeropuerto de Loiu es sinónimo de cúmulo de operaciones aéreas, aunque esta vez Bilbao está registrando cifras de récord con un total de 664 operaciones durante todo el puente, es decir, desde el viernes hasta este mismo lunes. Una alta capacidad y actividad generada principalmente porque todavía se mantienen buena parte de las conexiones de la temporada de verano, lo que está permitiendo viajar desde Bilbao a numerosos destinos nacionales e internacionales y viceversa. De hecho, los regresos son los que predominan en la jornada de hoy.
13: Y vengo de Andalucía, pero porque trabajo aquí. Ajá. Entonces he echado el puente fuera en mi casa y ya acabo de llegar.
14: Nada, acabamos de volver y bueno, estamos asimilándolo todavía, de Ibiza.
12: Un total de 186 operaciones las que acoge el aeropuerto este lunes festivo, procedentes de diferentes puntos. Países como Inglaterra, Italia son los más sonados al ampliar las posibilidades de viaje durante estos cuatro días, aunque también viene gente de otros puntos del país.
16: No, unos días fuera estuvimos. En Londres.
25: We're from England. We're just here until tomorrow. So we're doing a winery trip with Contino.
26: Desde Ibiza. Vamos a estar de lunes a viernes. Llegamos hoy.
12: Una masificación de personas que los establecimientos turísticos también han notado, llegando a estar la ocupación hotelera en las capitales de Euskal Herria por encima del 95%. Y en Iruña, de hecho, se ha tenido que colgar el cartel de sold out.
2: Eskerrik asko, Alex Peral, en directo desde el aeropuerto de Bilbao. Y otra de las imágenes virales que este fin de semana se ha localizado en el Parque Nacional de Ordesa y Monte Perdido, donde centenares de personas han tenido que hacer cola, incluso de madrugada, para poder coger uno de los autobuses. Ha sido tal el colapso que se han tenido que cerrar los accesos al llegar al tope de visitantes. Julen Martín.
27: Hoy la jornada ha transcurrido con normalidad, pero ayer domingo, cuando todavía no había amanecido, Torla ya estaba llena de personas esperando para coger los autobuses hacia la pradera de Ordesa. Una imagen que se ha repetido durante dos días y que ha dejado a muchos visitantes sin poder acceder pese a llevar horas esperando. Y es que el parque volvió a cerrar sus accesos ayer domingo, poco después de las 9 de la mañana, al alcanzar el aforo máximo de 1.800 personas. La misma situación se produjo el sábado en un puente del Pilar, marcado por el buen tiempo. Este cierre busca evitar la masificación dentro del espacio protegido y garantizar que los autobuses puedan funcionar con normalidad tanto en la subida como en la bajada. Pero las imágenes de las largas colas se han viralizado en las redes sociales y vuelven a poner sobre la mesa el reto de gestionar la gran afluencia turística a espacios naturales tan populares como este de Ordesa. El servicio de autobús entre Torla y la pradera está previsto hasta el 18 de octubre, aunque conviene comprobar las condiciones de acceso antes de desplazarse.
2: Y dos semanas desde su estreno, tres fines de semana en cartelera, La Bola Negra ha superado ya el 1 millón de euros de recaudación en las salas de cine de Araba, Vizcaya y Guipúzcoa. La última película de los Javis sigue batiendo todos los récords. Xabier Madariaga.
28: Sí, es la película sensación del momento que ya ha pasado la barrera del 1 millón de euros en nuestras taquillas.
29: Cuando acabó la película, la primera vez que veo, toda la gente aplaudiendo.
30: No la he visto, pero mi hija estuvo ayer y le encantó.
31: Oso bonita iruditu zait, oso beharrezkoa.
32: Está súper bien contada, súper fina, muy delicada.
28: Se estrenó el 25 de septiembre.
33: Prométeme que harás lo que te he dicho, porque es tan importante.
28: Lleva tres fines de semana, poco más de dos semanas en cartelera y todavía hoy a la gente le cuesta conseguir una entrada.
34: Intentamos ir como el miércoles y fue increíble ver cómo en todas las salas de Bilbao estaba todo lleno y no se podía ir.
35: Ayer quería ir a ver La Bola Negra, estuve mirando en todas las sesiones y fue imposible.
36: Tengo que conseguir que el día que yo puedo ir encuentre entradas porque está muy, muy complicado.
28: Entre los territorios de Araba, Vizcaya y Guipúzcoa ya se han vendido 150.760 entradas, más de la mitad solo en Vizcaya. Los cines celebran que el último proyecto de los Javis ha devuelto a las salas al público más joven. Anne Lardes, coordinadora de la Asociación de Salas de Cine de Euskadi.
0: Ekarri du jende nagusia eta batez ere gaztea. Azken aldean ba gaztei gehiago kostatzen zaie etortzia zinetara, baina holako pelikulekin gustore etortzen dira eta asko etortzen dira.
28: Desde los domingos o la infiltrada que no recuerdan cintas con tanto tirón. Todo un impulso para unas salas que ya tienen la mirada puesta en las producciones vascas de otoño como Iñurri Itxuak, Sakamantecas o el documental sobre Gatibu.

0: La guerra de Ucrania acapara la atención internacional después de que Donald Trump anunciara ayer que rusos y ucranianos habían llegado a un acuerdo para una tregua energética. El presidente Zelensky ha denunciado que Moscú ya la ha incumplido. Óscar Pérez, arrachaldeón.
1: Arrachaldeón. Zelensky ya se mostró ayer en un primer momento sorprendido por la tregua que anunciaba Trump, pero dijo estar dispuesto a cumplirla. Sin embargo, esta mañana el presidente de Ucrania ha denunciado en su intervención por videoconferencia en el Foro de Seguridad de Varsovia que al poco de ser anunciado, Rusia ya había roto el alto el fuego con un ataque a una instalación energética en Kharkiv.
2: Russia launched a targeted strike on a power plant in Kharkiv. It was clear that Putin does not read Truth Social.
1: Está claro que Putin no lee Truth Social, la red social de Donald Trump, que ha informado de esa tregua, ha dicho Zelensky. ¿Y qué dice Moscú? ¿Qué dice el Kremlin sobre la supuesta tregua y ese ataque? Pues esta mañana no han confirmado ningún compromiso. Desde Moscú nos informa Albert Sort, arrachaldeón.
3: Arrachaldeón. En su informe diario, el Ministerio de Defensa ruso no ha notificado ningún ataque contra la infraestructura energética ucraniana. En cualquier caso, Rusia ni ha aceptado formalmente ni va a aceptar ninguna tregua porque cree que solo servirá para dar aire a Zelensky mientras sigue recibiendo armas de Occidente. No queremos una tregua, queremos una paz duradera, ha dicho Dmitry Peskov, el portavoz. Además, en los últimos días, Rusia ha intensificado los ataques contra las ciudades de Ucrania para que, con la llegada del frío, la situación sea insoportable para sus habitantes. Desde el punto de vista de Putin, la situación es ideal ahora mismo. Con el acuerdo con Trump para vender diésel ruso, el Kremlin hace un favor a la Casa Blanca en plena campaña electoral, a la vez que presenta al presidente ucraniano como el culpable de la subida mundial de los precios del combustible. Al fin y al cabo, lo que persigue Putin desde hace meses es que Trump se harte de Zelensky y le retire todo el apoyo militar, incluida la información de inteligencia, que es fundamental para golpear las refinerías rusas.
0: La Unión Europea, mientras tanto, reúne a esta hora a sus ministros de Exteriores y ya han dado el visto bueno a un nuevo paquete de sanciones contra Rusia, Óscar.
1: Sí, más castigos a Rusia, aunque a su vez en Luxemburgo dicen hoy que una tregua en los ataques a la infraestructura energética sería muy positiva de cara al invierno en Ucrania. Corresponsal en Bruselas, Aitor Sagarzazo, arrachaldeón.
4: Arrachaldeón, sí. Los ministros de Exteriores de la UE destacan la importancia del alto al fuego, pero no ven que Rusia lo esté respetando y no debería limitarse solo a la energía. También debería incluir no matar a nadie más, según la jefa de la diplomacia, Kaya Kallas. Ante esta situación, reivindica la manera de actuar europea imponiendo más sanciones, y prueba de ello las nuevas sanciones a 1.600 individuos y entidades relacionados con la industria militar de Rusia. Es la mayor ampliación de sanciones desde que empezó la guerra. Kallas llama a aumentar la presión sobre Moscú y mensaje claro también a Estados Unidos después de que elimine por 6 meses más las sanciones al diésel ruso. Si todos decidieran mantener las sanciones, dice, la guerra y su repercusión en los precios se acabarían. La escuchamos.
5: Of course, US is our biggest ally, but our message is clear. If we want to end this war, the only way we can do this is putting more pressure on Russia, and we would call on US.
4: Varios ministros también han lamentado el acuerdo entre Estados Unidos y Rusia. Opinan que afectará a la relación transatlántica y no a los precios del petróleo. Y, por ejemplo, Francia asegura que no se venderá combustible ruso en las gasolineras del Estado.
1: Además, esta mañana, Aitor, la Comisión Europea ha informado de los detalles del acuerdo que han alcanzado con China para reducir la llegada de vehículos híbridos chinos a Europa. ¿De qué cantidades estamos hablando?
4: Sí, sabíamos que en 4 años iban a reducir a la mitad la cantidad de vehículos híbridos chinos que llegan a los 27, pues según las cifras de la comisión de hoy, el acuerdo implicaría que el año que viene China pueda exportar a la UE 350.000 vehículos como máximo, una cifra que podría aumentar cada año un 6% como mucho y no más. De esta manera, Bruselas pretende limitar el aumento exponencial de las ventas. El acuerdo entraría en vigor en diciembre, pero para ello le tienen que dar el visto bueno a los 27 líderes, que se reúnen este mismo jueves en una cumbre aquí en Bruselas. Habrá que ver si además, también acuerdan medidas para proteger más la industria europea del automóvil, porque el presidente francés Emmanuel Macron ha anunciado hoy que el acuerdo con Alemania es inminente. Este pacto establecería las cantidades del Made in Europe o fabricado en Europa que se les exigiría a los coches.
0: Y 2 economistas estadounidenses han sido galardonados con el Nobel de Economía que se ha dado a conocer esta mañana.
1: Sí, son Michael Woodford y Robert Hall. El jurado considera que sus investigaciones han propiciado un cambio de paradigma en la política de estabilización que supone el diseño de las políticas monetarias o fiscales para suavizar los ciclos económicos. Los modelos neo-keynesianos que han creado permiten explicar cómo las decisiones que toman los bancos centrales y ministerios de Hacienda de todo el mundo frenan o reducen las crisis o contienen burbujas.
0: Estado francés. Continúan hoy las movilizaciones de protesta en defensa de la enseñanza pública. Esta mañana un adolescente ha sido detenido por disparar a una profesora y al director de su instituto.
1: Ha ocurrido en Aubagne, a pocos kilómetros de Marsella. Un adolescente de 14 años ha sido arrestado tras disparar al director y a una profesora, al parecer cuando ambos se encontraban en uno de los pasillos. Han recibido los disparos con un proyectil del calibre 12. Los dos han sido trasladados al hospital sin que se tema por sus vidas.
0: Y vamos con la previsión del tiempo. Maialen Martija, Euskal Meteo, Arratsaldeon.
6: Arratsaldeon. Durante las próximas horas, en general, el ambiente será soleado. Aparecerán intervalos de nubes altas, pero aún así los claros se impondrán. Las temperaturas seguirán subiendo y las máximas se van a aproximar a los 25 grados en muchos lugares. Así que por la tarde el ambiente será agradable, con temperaturas muy suaves. Y para mañana no esperamos cambios. Otro día más, las nubes serán abundantes y en este caso sobre todo por la tarde. El ambiente por la mañana será más claro, pero a partir del mediodía las nubes irán a más y ya por la noche se puede escapar alguna gota. Las temperaturas se mantendrán sin grandes cambios.
0: Gracias por elegir Radio Euskadi y Radio Vitoria para informarse. Jorge Ibáñez y Jesús Malo han estado en la dirección técnica, Ane Azúa en la coordinación. Arratsaldeon.
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8: Arratsaldeon, bienvenidas y bienvenidos a esta edición de Quirol al Día correspondiente al lunes 12 de octubre. Rápidamente, titulares de la jornada. Empezamos hablando del bombazo o doble bombazo del día. Luis Miguel Ramis deja de ser entrenador de Osasuna y en su lugar va a entrar a dirigir al equipo Iago Barrasate. Será hasta año 2029. Todo ocurre después de que Osasuna certificara en Sevilla su caída libre con una nueva derrota, con goleada incluida por 5-2. También destacamos la victoria de la Real Sociedad ante el Depor por 3-2. John Martín, Zakarian y Guedes pusieron sus firmas para lograr una holgada diferencia, pero la expulsión de Marín y los tantos gallegos complicaron la asistencia de los locales, que tuvieron a un remiro decisivo. Y esta tarde en segunda división, el Eibar juega en Oviedo para afianzar el liderato, suma 21 puntos, los mismos que el Almería, y se ve beneficiado por la derrota del Castellón en Andorra. Baloncesto, Bilbao Basket tuvo que sufrir para ganar 9-6-8-7 al San Pablo Burgos con unos minutos finales angustiosos, y el Baskonia hizo lo propio con más holgura ante el Juventud por 9-3-7-3 dos días después de haber caído ante el Besiktas. Además, tercera derrota seguida del Araski, segunda del Inversus Guernica y victoria del Mirai Euskotren. En pelota, Murua entra en la liguilla de 4.5 tras ganar 22-10 a Senar. Y en Tolosa, acoge esta tarde el duelo entre Peña y Artola en este campeonato. Además, en féminas, Ibarrola y Ozaeta conquistan el torneo Iru Hiriburuak tras imponerse por 22-19 a Sagardui y Vergara en el frontón Vizcaya. Tras imponerse por 22-19 a Sagardui y Vergara en el frontón Vizcaya.

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5: Arratsaldeon berriro, ongi etorriak a Kiroldia, lunes 12 de octubre. Antes de empezar este repaso del deporte, les recuerdo, ya está operativo el WhatsApp de Radio Euskadi para que nos hagan llegar sus mensajes. 688-840-840. Quienes participen pueden conseguir entradas para el partido del Bilbao Basket ante Slavia de Praga, partido correspondiente a la Champions League. El encuentro será el miércoles en Mirivilla, a partir de las 8. Iniciamos el programa hablando, iba a decir, del bombazo, pero en realidad es un doble bombazo, ya que Luis Miguel Ramis deja de ser entrenador de Osasuna y Yagoba Aróstegui toma el relevo hasta 2029. Rafa Aguilera, arratsaldeon.
6: Arratsaldeon bai, Jon.
5: Por aquí estamos todavía muy sorprendidos.
6: Sí, tan sorprendidos que es Yagoba Arrasate quien asume la dirección del Club Atlético Osasuna para las próximas tres temporadas. Destitución de Luis Miguel Ramis después de 8 jornadas y que es consecuencia de la evolución del juego del equipo. Y regreso de Arrasate, que va a tener ahora las tres temporadas, como decimos, firma hasta 2029 para acometer la reestructuración profunda que en su día el club no aceptó cuando la puso sobre la mesa en el momento en el que se negociaba su renovación. Estamos hablando de la temporada, del final de la temporada 2029. Como digo, firma hasta 2029 y lo va a hacer junto a Bicho Larquiza. Se van a estrenar el próximo fin de semana una primera final en el Sadar y contra el Racing de Santander. Mañana los dos van a ser presentados a las 12:30 en el estadio del Sadar. El despido de Ramis llega por sorpresa, como señalabas, con un comunicado frío que ha emitido a mediodía el Club Atlético Osasuna, y después de esa contundente derrota de ayer en la Cartuja, otra goleada, la tercera en las 5 últimas jornadas, y tras un parón de 3 semanas, esto es importante, en el que el técnico no ha sido capaz de reconducir la deriva que arrancaba con una derrota contundente en el derbi frente al Alavés en Mendizorroza. Osasuna está fuera de los puestos de descenso con 8 puntos, pero solo ha sumado 1 en las 5 últimas jornadas, 5 últimos partidos en los que, además, y de esto hemos hablado mucho en las últimas semanas, ha recibido goles, muchos goles, con los 5 de ayer, 17. El despido de Ramis rompe una trayectoria que había marcado Osasuna, su dirección deportiva en las últimas temporadas, una dinámica de esa dirección deportiva que había hecho de la estabilidad una seña de identidad en el club, con 5 entrenadores en 10 temporadas. Diego Martínez el primero, Vicente Moreno y Lisi, que completaron sus respectivos contratos, y quien marcó una temporada 256 partidos en el banquillo, el segundo entrenador con más encuentros dirigidos a Osasuna, tras Pedro Mari Zabalza. Hablamos evidentemente de Yagoba Arrasate. Un ascenso brillante, una final de Copa, el regreso a Europa y, lo más importante, la implantación de un estilo de juego, es lo que acredita Yagoba Arrasate y lo que ha recuperado Osasuna en el comunicado, en el que también, como decías, con esa bomba que ha seguido a la destitución de Ramis, ha informado de la contratación de Yagoba Arrasate, un Yagoba Arrasate que tiene ante sí una importantísima tarea ante la evidente el evidente declive de un equipo que se encuentra en una situación crítica.
5: Mikel González Zubiza, arratsaldeon.
7: Arratsaldeon.
5: Bueno, me imagino que como nosotros también sorprendido, ¿no?
7: Pues te diría que de la primera noticia no, de la segunda sí. Yo anticipé ayer, cuando acabó el partido, de que si no se ganaba al Racing estaba destituido, y por los canales que tenemos aquí en Iruña de WhatsApp, de los que estábamos en la tertulia a las Rojillos, yo ya advertí de que creía que no igual ni llegaba al día del Racing, porque vi movimientos y oí declaraciones que a mí me daban la intuición de que esto estaba sentenciado, ¿no? Para mí es un error de Cata en su comienzo haber tenido 3 semanas de vacaciones y echar al entrenador a la vuelta de esas 3 semanas, cuando has podido hacerlo, porque no ha cambiado gran cosa desde el último partido el día del Rayo, y haber tenido un entrenador trabajando ya 3 semanas y haber hecho una mini pretemporada. No se hizo. Yo no pensaba que mi intuición decía que podían echarlo, pero yo ya dije que creía que se iba a esperar al día del Racing. Pero sí que hay, como dice Rafa, sí que ha habido cositas que se han dejado caer, bueno, incluso hasta roces con altas esferas.

0: En el club, que no la han puesto en buen lugar, pero yo ayer ya comenté, a mí la pretemporada esta de 3 semanas no me ha convencido cómo la ha llevado, de dar una semana entera de fiesta y luego volver. Las lesiones musculares en el equipo están siendo muy, muy, muy habituales, y eso me da que es porque no se está llevando bien las cargas de trabajo. Y bueno, desde luego el juego del equipo no invita a ser optimista con lo que estábamos viendo, y yo creo que era un tirar hacia adelante con un final ya que estaba cantado.
1: Por cierto, ayer en la rueda de prensa en la Cartuja le preguntaba un periodista sevillano si se sentía respaldado. Esto respondía Ramis.
2: Al respaldo del club, al respaldo de los jugadores, al trabajo que hacemos, al corazón que le ponen los jugadores para, en este proceso que estamos iniciando, intentar llevar al campo en la competición lo que trabajamos en la semana. Buscamos soluciones cuando vemos que hay fisuras o que tenemos alguna carencia en alguna línea, y bueno, creo que lo vamos a seguir buscando, lo encontraremos sin ninguna duda.
1: Pues no ha habido margen para la paciencia. ¿Estaba realmente respaldado? Es una pregunta para ambos.
3: Respaldo del club a Ramis.
1: Sí, sí.
3: Ramis ha sido siempre una segunda o incluso una tercera opción. Recordemos que la dirección deportiva, entonces encabezada por Braulio Vázquez, tuvo serios problemas para gestionar la salida de Alessio Lisi, algo que a priori no entraba en los planes de Braulio en el último tramo del campeonato de la pasada liga. Recordemos que Osasuna estuvo peleando hasta última hora por meterse en Europa. Posteriormente a la victoria frente al Real Madrid, los acontecimientos derivaron en una situación dramática en ese partido frente al Getafe en el Coliseum. Osasuna consiguió salvar la categoría gracias a un larguero en Montilivi, un balón que no se fue adentro y que evitó que Osasuna esta temporada haya jugado en segunda división. El respaldo era relativo y las circunstancias no han acompañado a un Ramis que se ha visto en la obligación de gestionar un momento delicado desde el punto de vista económico y financiero de Osasuna. Hay que remitirnos a aquella rueda de prensa en la que Braulio, que también ha salido, y esto también hay que incluirlo en el análisis que estamos realizando en este momento, en la que entonces el director deportivo hacía un repaso de lo que no había podido disponer para invertir en la actual plantilla. Recordemos cómo Osasuna ha tenido serios problemas para firmar primeras opciones a la hora del refuerzo de la plantilla para esta temporada, y recordemos cómo esas operaciones de 2, 3, 4 millones de euros se han ido al traste precisamente por la falta de recursos a la hora de abordarlas. Si a esto le añadimos un dato que no es menor, ayer cuando repasábamos el 11 titular, ninguno de los refuerzos para esta temporada aparecían en ese 11 de inicio frente al Betis, probablemente encontremos algunas de las razones que han deteriorado la relación Ramis dirección deportiva, y tras esa salida de Braulio, esa falta de confianza en un técnico que, como decimos, no era la primera de las opciones del club.
1: Por cierto, Mikel, ahora va a recibir una plantilla con unas limitaciones, Iago Arrasate, y con ellas, con esa plantilla, tiene que desarrollar ese juego. ¿Cómo crees que lo va a hacer o puede hacerlo?
0: Ahí sí que te doy la razón yo en lo de bombazo, ¿eh? Yo no me esperaba que Iagoba volviese tan pronto en estos momentos a Osasuna. Pues se va a encontrar una plantilla de la cual él, cuando salió, estuvo pidiendo salidas, y todavía están aquí, 3 años después. Y vamos a ver cómo se gestiona esto. Yo quiero oír ciertas declaraciones, porque, por ejemplo, lo que te he dicho antes de que me pillaba menos de sorpresa lo de Ramis, entre otras cosas me pilla menos de sorpresa oyendo las declaraciones de ayer de Rubén García. Ya vi que ahí no había buena conexión, que no había mucha conexión ahí en el vestuario, había algo, estaba pasando algo. Entonces, los pesos pesados del vestuario ahora mismo en Osasuna, yo creo que son, Rafa me podrá corregir, de las piezas que Iago Arrasate pedía hacer ya un cambio de ciclo y meter gente nueva, si no me equivoco. Con lo cual entiendo que en lo que vamos a ver en el campo, vamos a ver cierta, entre comillas, revolución. Plantilla, yo creo que se encuentra una plantilla como para no pasar tantos apuros como los estamos pasando, o por lo menos para no dar esa imagen de necesidad o de equipo muy débil que estamos dando en las últimas jornadas, sobre todo fuera de casa. Vamos a ver cómo gestiona también el tema de los chavales jóvenes, porque yo creo que Ramis se ha tirado al monte con sacando en los 11 titulares a muchos chavales jóvenes recién llegados. Digo que se ha tirado al monte porque yo no les veo ahora mismo con capacidad para estar en ese 11, salvo en momentos puntuales y algunos casos puntuales. Vamos a ver cómo maneja Yagoba esta plantilla, pero la cosa no la tiene fácil, ¿eh? Vamos a ver. Lo que sí va a tener, yo creo que además la plantilla sí que va a recibir ahora mismo a un entrenador que les va a ayudar muchísimo en lo que es el tema mental y que les va a hacer limpiar cabezas y volver otra vez a ponerse las pilas y en un cambio de modo de entrenamiento que creo que no estaba siendo el adecuado.
1: Por cierto, Mikel, lo primero que debería hacer Arrasate, ¿qué sería?
0: De momento limpiar cabezas, que no lo ha conseguido Ramis en estas 3 semanas que dijo que iba a dar una semana de vacaciones principalmente para limpiar cabezas. Creo que no lo ha conseguido, que ayer en el Villamarín volvimos a ver a un equipo débil mentalmente, que se cae fácil con los golpes y que lo vimos al final del partido, donde la gente se fue del partido y cometió unos errores muy muy gordos e incluso actitudes muy muy de llamar la atención y de incluso sancionables.
1: Por cierto, repasando un poco los datos históricos del club, en esta temporada lleva ya en 8 jornadas 18 goles, en la temporada 16-17, en este tramo llevaba 20 y finalmente descendió. O sea, Rafa, como para temblar, ¿no?
3: Es uno de los indicadores, evidentemente. Ya hace unas semanas hablamos que el club manejaba, a la hora de gestionar situaciones de crisis, un indicador claro, el número de puntos en relación con el número de jornadas disputadas. Mientras esa cantidad de puntos sumados fuera mayor que el número de partidos de jornadas de liga jugadas, no había motivo para lanzar ningún tipo de alerta. Con la derrota de ayer, Osasuna equipara jornadas y puntos, evidentemente se entraba en zona de riesgo y el movimiento ha sido absolutamente contundente. Como dices, los números en ese sentido, el histórico, invitan también a tomar decisiones contundentes, puesto que en esa tabla de goles recibidos y consecuencia final descenso, hay una relación muy estrecha entre una desproporción entre los goles a favor y goles en contra y la posibilidad, el riesgo real de caer a segunda división. Y ya sabemos que para un club como Osasuna el descenso a segunda división tiene unas consecuencias que trascienden lo puramente deportivo. De hecho, buena parte del diseño de la plantilla para esta temporada ha estado condicionada por esa restricción económica que remite a la necesidad, a la urgencia de continuar una temporada más en primera división. De ahí que el club haya, en este contexto, tomado una decisión que rompe todos los parámetros, todos los patrones fijados por Osasuna en las 10 últimas temporadas.
1: Rafa, si no hay nada más que apuntar, te despido.
3: De momento nada más que apuntar. Mañana, como decíamos, a las 12:30 la cita en el Estadio del Sadar para la presentación, el regreso de Yagoba Arrasate. Y esas 3 temporadas, no hay que pasarlo por alto, que ha firmado con el Club Atlético Osasuna. Osasuna que en 2024 no le ofreció esa posibilidad para acometer la reestructuración. Veremos si mañana el Yagoba Arrasate, Leverichu, es capaz de explicarnos si el plan contempla precisamente aquello que no pudo abordar hace 3 años.
1: Rafa, es que recasco.
3: Agur.
1: Mikel, ¿algún apunte más que hacer? O si no, lo dejamos.
0: No, simplemente, bueno, se queda a las claras la llegada de Yagoba Arrasate, que ahí el problema de Yagoba, bueno, el problema entre comillas, o sea, donde no había sintonía era con Braulio, porque con su mano derecha, con Cata, ya ha podido llegar a un acuerdo de más de un año de contrato, mientras Braulio solo le ofrecía uno, y que habrá que esperar la reacción del equipo, y que es el quinto entrenador en 5 años, si no me equivoco, y que ya va siendo hora de mirar a otros puntos que no sea siempre el banquillo. Siempre pagan los mismos, pero me parece que el mal de Osasuna no está solamente en el banquillo.
1: Muy bien, Mikel, eskerrik asko.
0: Zuri.
1: Agur.
0: Bai, agur.

0: Hablamos ahora de la Real Sociedad. Sufrida victoria ante el Depor 3-2. John Martín, Zakaria y Guedes pusieron sus firmas para lograr una holgada diferencia, pero la expulsión de Marín, que provocó un penalti, y los tantos gallegos complicaron la asistencia de los locales, que tuvieron a un Remiro decisivo. Oyarzabal pudo sentenciar en una contra, pero tocaba sufrir. John Martín se congratulaba del triunfo y de su gol de cabeza.
1: Que hacemos una muy buena primera parte, nos ponemos 2-0, creo que era ventaja suficiente como para seguir bien. Creo que también hemos entrado bien en la segunda parte, ellos han subido una marchita más, pero hemos hecho un buen trabajo defensivo, hemos conseguido el 3-0 y sí que es verdad que después de la roja, pues bueno, se ha convertido un poco más en ida y vuelta y hemos sufrido.
2: Sí, creo que lo teníamos ensayado, lo ensayamos un poco también en el entrenamiento, de que en ese segundo palo había posibilidades de rematar. Creo que ha salido a la perfección y muy contento.
0: Y escuchamos también a Remiro, que ya piensa en el partido europeo ante el Saint-Gilloise.
3: Sí, ganar siempre está bien, siempre tiene que saber bien y siempre tiene que hacerte ver un poco todo de otra manera. Si encima lo haces con uno menos, como nos pasó en Elche, por ejemplo, que a priori los partidos se te complican y parece que ya no vas ni a puntuar, tiene que saber todavía mejor. Hemos sufrido otra vez, no pasa nada, coger lo bueno, son 3 puntos, a seguir y ya está.
0: Y por cierto, puede haber una noticia preocupante, porque después del entrenamiento postpartido ante el Depor se lesionó Beitia en una rodilla tras una mala caída. Y en cuanto al Atleti, les digo que se confirma que el Prat será el rival copero, ya que ayer ganó 5-0 al San Rafael. El encuentro se jugará en el Municipal de Hospitalet, ya que el Lasagnier no dispone del aforo mínimo. La fecha, el 29 de octubre, será a las 9 de la noche. Y hablamos ahora de la segunda división, del duelo de esta tarde, del Eibar ante el Oviedo, en el nuevo Carlos Tartiere. Mikel Baena, Arratsaldeon.
4: Arratsaldeon, Jon.
0: El equipo armero quiere afianzar su liderato y sacar provecho de la derrota del Castellón.
4: Sí, y busca además la que sería nada menos que su octava victoria consecutiva, algo que solo ha conseguido en su etapa en segunda B. A partir de las 6:30, el conjunto azulgrana se enfrenta a un cuadro Carballón que viene de perder en su último compromiso por 4-1 contra el Dense, después de llevarse el derbi asturiano. Joaquín Arambarri ha convocado a 23 futbolistas y solo tiene las bajas de los lesionados Sergio Álvarez y Elaya Gif. La gran novedad es que vuelve a la citación tras 6 meses de ausencia Perú Nolascoa. Y esto es lo que el técnico Azcoitiarra cree que deben hacer sus jugadores para lograr un resultado positivo.
5: Que en cada momento el equipo juegue como un equipo. La importancia que decimos de cuando no tenemos balón, que los jugadores de arriba aprieten, que no paren, que siempre den una más para que aquí, así el equipo, cuando estemos sin balón, seamos más compactos, cuando estemos atacando, estar en mejor predisposición para contraatacar, para ser verticales, ocupar buenos espacios. Cuando estemos atacando, que los jugadores, sobre todo los puntas, pues eso, que sean buenos compañeros para que hagan movimientos para los jugadores de segunda línea. Creo que este equipo eso lo tiene y no es casualidad que lleguen tantos goles de tantos jugadores diferentes, ¿no? Creo que un aspecto positivo es que jugadores de segunda línea estamos haciendo goles, pero eso es mucho también por los movimientos que están haciendo los puntas.
4: Como decías, John, el tropiezo del Castellón ayer en Andorra le permite al Eibar continuar en lo más alto de la clasificación, y si puntúa hoy, así seguirá siendo durante otra semana más. Sin embargo, Arambarri no quiere que sus pupilos se relajen ni confíen.
5: Esto me dice que tenemos que seguir apretando. Como te digo, nosotros queremos seguir mejorando. Solo llevamos 8 jornadas, sabemos que estamos en una buena línea, pero es que tenemos claro las cosas que tenemos que mejorar. Tenemos la necesidad de seguir mejorando, de creer que tenemos que dar todavía más, y el techo está en eso, en ese día a día de saber lo que estamos haciendo, ser conscientes y tener lo que te digo, de ese fuego interior para seguir apretando. Solo 8 jornadas, partido muy muy exigente este fin de semana, y el único camino es seguir apretando fuerte día a día.
4: Unos 300 hinchas armeros acompañarán al equipo y el partido lo arbitrará el colegiado almeriense Pablo Morales Moreno, con el Luis Mario Milla Albendiz en el VAR.
0: Mikel, eskerrik asko.
4: Herbarte Agur.
0: Dejamos el capítulo del fútbol, vamos

0: Vamos a hablar de baloncesto. En primer lugar, de la victoria del Bilbao Basket por 96-87 frente al San Pablo, un partido angustioso en los últimos minutos. Ponsarnau destacaba la labor coral colectiva del equipo.
1: Partido durísimo. Mi sensación es que ha sido un partidazo por la igualdad, por la competitividad. Ha sido un partido de goma todo el rato en el que teníamos que estar muy bien mentalmente. Mi sensación es que a pesar de ellos llegar con sensaciones positivas al final de partido, porque han remontado, creo que hemos estado sólidos en ese ataque. Cada ataque hemos hecho un buen tiro y eso pues no nos ha llevado.
0: Y también hacemos referencia al Baskonia 93, Juventud 73. Galbiati hablaba de la buena defensa.
2: Un partido muy serio, con también errores, que lo mismo errores que hemos hablado viernes, pero una buenísima intensidad defensiva y buena idea de compartir el balón, tocando la pintura y generando mucho. Seguramente tiene que tirar 16 de 33 de 3 puntos ayuda y vale, seguimos.
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0: Abrimos capítulo dedicado a la pelota porque esta tarde Tolosa acoge otro duelo del acotado del 4.5 entre Peña y Artola. Escuchamos precisamente a este último.
9: Hay pues una cuadrilla bastante amplia de pelotaris que juegan mucho a 4.5, que opta a llegar lejos, y uno de ellos es Peña, ¿no? Lo ha enseñado más de una vez, creo que ha jugado semifinales, sí, si claro, no estoy muy confundido, ha ganado el campeonato Navarro, bueno, y sí, más de una vez, ¿no? Ha enseñado que es uno de los especialistas de en este momento, uno de los contrarios más duros que me podía tocar, pero bueno, es lo que se podía esperar también. Los demás también eran contrarios duros, así que bueno, es lo que se podía esperar en un campeonato de primera a este nivel.
0: Y recordamos también que en la jornada de ayer, Murua, que sustituía a Darío, dio buena cuenta de Senar por 22-10. Mikel Irbau, arratsaldeon.
10: Arratsaldeon, Jon. El sábado, Murua pensaba su debut, en lo que iba a ser su debut la próxima semana en el Serie B. Ayer lograba el billete para la liguilla de cuartos, pero de primera. El de Arrasate ni se lo creía.
11: No acabo de creerlo todavía, ¿no? Me ha venido todo muy rápido, ¿no? Y a veces, pues, mira, el mano a mano en segunda también me vino todo muy rápido, del pareja, sin entrenar, y me vino bien. Aquí ni qué decir, en 24 horas estaba haciendo tacos para jugar ayer el tercer partido en el Labrit, y mira, me llamó John, que me tocaría jugar aquí, y pues eso, sin mucho tiempo que pensar, un poco hablar con Aitor el botillero y con Joaquín un poco la estrategia, y la verdad que ha salido a la perfección.
10: Murua se enteró el sábado de que sustituía a Darío para así debutar, en su caso en el torneo de primera. Tuvo poco tiempo para ponerse nervioso. Ayer, de hecho, jugó muy suelto.
11: Sí, he tenido poco tiempo, pero también vengo entrenado, ¿eh? Ya lo he dicho al principio, que no me ha pillado de sopetón, ¿no? Vengo un par de entrenamientos ya he hecho las semanas anteriores buenos, y entrenando me encontraba bien, ¿no? Luego el partido suele ser, pues, diferente, ¿no? Igual sí que tenía yo algo menos que perder que Beñat. También a él yo creo que le han cambiado las cosas, y eso también yo creo que le ha perjudicado, ¿no?
10: En Lecumberri la estadística no ofrece dudas. 16 tantos de Murua con 2 errores, 8 y 8 en el caso de Senar. El Dataun jugó muy atenazado.
12: Bueno, él ha empezado acertando, ya sabemos que es muy peligroso. De cualquier la postura saca el tanto, y bueno, ha sido así, ¿no? Yo creo que Lo que he dicho, en situaciones muy difíciles me ha sacado el tanto que tenía que hacer yo y bueno, esto en estos niveles se paga mucho.
10: Ander Murua hizo un gran partido y jugará la Liga de Cuartos con el campeón Pello Echeverría, con Ezcurdia y Aitor Elordi, dos campeones de la Cota 2 y uno del mano a mano. Por cierto, son los cuatro de ASPE, con lo que la promotora Ibartarra asegura dos pelotaris en semifinales. Habla Ander Murua de esa liguilla.
11: Tres campeones, ¿no? Yo creo que, pues quitando Joki, Altuna, Ezcurdia, es en estos últimos 10 años el pelotari que más, pues, más ha lucido, bueno, mejor ha hecho las cosas y una ilusión terrible, ¿no? Pero bueno, creo que tengo contra el Ordi el sábado que viene. Sé también campeón del mano a mano, del parejas. La verdad que un pelotari de los pies a la cabeza, pero bueno, yo quiero preparar bien, quiero hacer bien lo mío y a eso iré.
10: Lo han escuchado, Murúa debutará el próximo sábado en Azcoitia ante Aitor Elordi.
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0: Bueno, nos falta tan solo un minuto para la conclusión del programa. Antes le leo algún que otro WhatsApp de nuestros oyentes. Uno que dice: Arratsaldeon, lo siento mucho por Ramis, creo que es un buen tipo, pero no podemos seguir así. Hace falta un cambio. Suerte para Arrasate y Alquiza, tienen por trabajo por delante. Aupa Rojos, Gora Osasuna. Y otro que no tiene pelos en la lengua: vergüenza, no, vergonzoso, Ramis fuera. Y otro, cambiando de tercio, nos preguntaba: espero leáis este WhatsApp, ¿con cuántos canteranos empezó el partido La Real? Nada más, hasta aquí el tiempo del deporte en esta edición de Quiroga al Día del 12 de octubre. Es que Ricasco por su compañía, son las 3 de la tarde.

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1: Las noticias de las tres arratsaldeon. Susto esta madrugada en Donostia. 9 personas han tenido que ser desalojadas por un fuego desatado esta madrugada en un edificio ubicado en la calle San Marcos de la capital guipuzcoana, justo en el límite con Pasai-Antxo y Errenteria. Uno de los vecinos ha sido trasladado al hospital por inhalación de humo. Se desconocen todavía las causas que han originado el fuego. Eso sí, los daños son cuantiosos y al ser un edificio de estructura de madera, todo apunta a que tendrá que ser derribado. Luis Zabala, suboficial de los bomberos de San Sebastián.
2: Claro, la estructura es de madera, el tejado se ha caído sobre el segundo piso, este a su vez sobre el primero y hay una cantidad importante de escombros. Los daños materiales son cuantiosos. Toda la mitad de la casa está por dentro, toda desprendida y bueno, mala reparación. Solo decidirán los propietarios, yo viendo los años que tiene y los daños materiales es fácil augurar que sí, que probablemente la casa ha dado sus últimos días.
1: Y en Madrid, tensión en la Puerta del Sol al terminar el tradicional desfile de las Fuerzas Armadas del 12 de octubre. Un grupo de personas, en su mayoría jóvenes, portando banderas españolas, se ha dirigido a la Puerta del Sol y han rodeado a los acampados que llevan ahí ya 2 semanas al grito de Ceuta no se vende y el cara al sol. Esto ha obligado a la Policía Nacional a desplegar un cordón para evitar mayores enfrentamientos entre los acampados y manifestantes. Y también, a falta de un mes para el inicio de la campaña electoral, hoy hemos conocido que Podemos y ERC han cerrado un acuerdo para colaborar en las próximas elecciones generales, de forma que ambos partidos irán juntos en las listas electorales catalanas y además Gabriel Rufián e Irene Montero harán equipo en actos de campaña. Anuncio que conocemos tras el mismo anuncio ayer de Rufián, que liderará la lista de Esquerra Republicana, cerrando así la puerta a hacerlo por el Frente Amplio, y que no ha sentado nada bien en Comuns, que ha acusado a Rufián de generar una profunda decepción entre el electorado de izquierdas. Los partidos políticos tienen hasta este viernes para presentar las coaliciones. Y la bola negra ya pasa la barrera del 1 millón de euros en nuestras taquillas, poco más de 2 semanas en cartelera, y la última película de los Javis ha vendido ya más de 150.000 entradas en casa. Son datos de la Asociación de Salas de Cine de Euskadi. Todos son buenas críticas para una película que en su tercer fin de semana en cines sigue colgando el cartel de completo.
3: Está súper bien contada, súper fina.
4: Ayer quería ir a ver La Bola Negra, estuve mirando en todas las sesiones y fue imposible.
5: Oso bonita iruditu zait, oso beharrezkoa.
6: Intentamos ir el miércoles, en todas las salas de Bilbao estaba todo lleno.
7: Está muy, muy complicado.
8: La primera vez que veo toda la gente aplaudiendo.
1: Y eso es todo por ahora. Más noticias en una hora aquí en Radio Euskadi. Mientras, pueden seguir informados en todo momento a través de la aplicación Orain.

0: El meteorólogo en Ecomazo hoy está graciosillo en Distrito Euskadi.
1: Conectamos ahora con Euskalmet en Ecomazo. Vamos a tener que coger paraguas esta tarde.
2: Lo puedes llevar.
1: No hace falta.
2: Tampoco pesa tanto.
3: No se ha mojado nada.
2: No, mojado porque llevaba paraguas.
0: Pero vayamos al grano en Eco, la previsión.
1: ¿Os va a llover o no?
2: Me voy a leer, ¿eh?
1: Venga, pues léenos.
4: Adelante.
2: Durante eso, ¿qué?
3: Ánimo, Eneco.
0: Venga, Eneco, que tú puedes. Tómate tu tiempo.
2: De acuerdo.
3: No te
2: Tres,
3: nadie.
2: Dos, uno. Durante lo que resta de día, el tiempo será revuelto con el cielo nublado y algunos chubascos que localmente podrían ir acompañados de granizo.
0: Muy bien, Eneco.
3: Mi móvil dice que a las 7 llueve. Oye, que tenemos al experto aquí.
1: Pues Eneco también lo ha dicho,
2: que
1: es
2: que no me oís.
1: Claro.
0: De verdad, Soraya, que hay que estar más atenta cada tarde a la previsión del tiempo del diálogo de besugos de Distrito Euskadi.
1: Porque vale es el de Euskalmet.
5: Abrir un paraguas es como disparar contra la lluvia. Lluvia, lluvia, lluvia. Ramón Gómez de la Serna. Greguerías.
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3: Pompas, papel o tijera, capítulo segundo.
7: Ay, ay, ay, espera un segundo.
3: ¿Qué pasa?
7: Espera un segundo.
3: ¿Segundo? Contigo llegamos al tercero.
7: Ay, mira, en el tercero vive mi tía.
3: ¿Qué tía? ¿La de la IA?
7: No, ah, no, no, a ver, mira, es que igual con ella bien, porque, qué cosas, porque fíjate, mi tía, o sea, en Olenchero traía libros y luego en Reyes calzoncillos y pañuelos.
3: ¿Pero esto qué viene?
7: No, por lo de la tía.
3: Bueno, tía, ¿empezamos o qué?
7: ¿Empezar qué, Maider?
3: El programa, Galder.
7: ¡Ay, ay, espera un segundillo!
3: ¿Pero qué pasa?
7: Pues que... ¡Ay! Chica, pues que no me veo así como bien preparado. Quiero decir, o sea, mira, es que los segundos capítulos, o sea, los segundos episodios, el segundo disco también, ¿no? Como la segunda función de ya. teatro, ¿eh? Suele ser como la más complicada, ¿no? La
3: anda, anda, anda, con la audiencia que tenemos en un solo programa.
7: Ya, yeah, cuánto email, maja.
3: Y con la de libros guapos que estamos leyendo.
7: Y tanto.
3: Y con la suerte de hablar con sus autoras y autores.
7: Ya lo creo, ya lo creo.
3: Bueno, ¿qué? ¿Empezamos?
7: Bueno, ¿a qué estás esperando?
3: ¿Pompas, papel o tijera?
7: El programa de libros de Radio Euskadi.
3: Hoy con la participación de...
7: John Bilbao, a la voz en Onna.
3: Alicia San Juan.
7: Olatxa Arriolabengoa.
3: Mikel Ibáñez.
7: Chani Rodríguez.
3: Iker Zabala.
7: Ane Zabala.
3: ¿Que al final son hermanos o no?
7: No sé, ¿qué dijo la IA?
3: Ay, no sé lo que dirá de todo esto.
7: Maider Martín.
3: Galder Pérez.
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Me mido detrás de la puerta de mi antiguo cuarto en la casa de mi madre. El cuarto ahora es un depósito de cosas que no tienen lugar en las otras casas de esta familia. Entré buscando copas para servir la sidra y me encontré con la regla de papel con forma de jirafa pegada en la madera. Faltan un poco más de 15 minutos para que sean las 12 y comience el nuevo año. Pego los talones en la puerta y apoyo el brazo sobre mi cabeza. Giro como una bailarina de una cajita de música y lo confirmo. Soy un poco más de 150 centímetros de persona. Pienso que podría caber entera dentro del corazón de una ballena azul. Ser una arritmia dentro del órgano bombeador de sangre más grande del océano. Este es un fragmento de Temporada de Ballenas, escrito por Tamara Silva Bernasquina, editado por Tránsito. Una ballena aparece en el imaginario de nuestra narradora a través de un artículo de Clickbait. Ella vive en un municipio de interior, en Uruguay, a cientos de kilómetros del mar. A pesar de esto, desde la aparición de este artículo, el imaginario de la protagonista y con él, claro, también la novela, se llena de mar, de sal y de ballenas azules que nunca ha visto, pero que busca incesante. Estamos ante la primera novela de Tamara Silva Bernasquina, que confirma la fuerza creativa que la autora ya había mostrado en su multicelebrada ópera prima, el libro de relatos Desastres Naturales, editado por Páginas de Espuma. Es una novela corta y fragmentaria, acuática y líquida como la propia memoria, en la que el flujo del recuerdo, al igual que el agua, permea todo el libro y nos lleva y nos trae. Con saltos atrás y adelante en el tiempo, es una historia tejida de imágenes que la autora plasma de manera muy poética. Las escenas marinas se mezclan con las familiares y costumbristas en las que nos muestra fuertes lazos femeninos, la torpeza de un padre ausente y gracias a cierta candidez narrativa asistimos también a la pura adoración de la niña por su abuela. Un libro que requiere de un lector sensible y alerta para distinguir cuándo se está expresando la niña y cuándo la narradora, siendo ya una mujer más adulta. En esta obra nada es superficial, nada es simple, aunque con mucha maestría la autora hace que lo parezca. Así que atentos al subtexto.

0: desempolvamos papeles reservados.
1: Edgar Allan Poe tenía una afición peculiar, los mensajes secretos. Estaba tan seguro de su capacidad para descifrar códigos que llegó a desafiar a los lectores de una revista a que le enviaran sus propios criptogramas. Aquella obsesión acabó entrando en sus cuentos. En El escarabajo de oro, un mensaje cifrado conduce hasta un tesoro. Y con Los crímenes de la calle Morgue, Poe ayudó a inventar algo que hoy resulta familiar: el detective que resuelve un crimen gracias a la observación y la lógica. Pero hay una ironía casi perfecta: el gran descifrador de misterios terminó convertido en uno. Más de siglo y medio después, las circunstancias exactas de su muerte siguen siendo objeto de debate. Poe apareció gravemente enfermo y confuso, vestido con ropas que aparentemente no eran las suyas. Murió pocos días después, con solo 40 años.
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2: Se publica un libro que hace un siglo causó furor en París, locura en Viena y delirio en Praga. Pepita, la historia de la bailarina que inspiró incluso a Johann Strauss.
3: Al mismísimo rey del vals, que le dedicó su Pepita Polka. Pepita fue una bailarina andaluza que en España pasó inadvertida, pero en cambio triunfó en las grandes capitales europeas del siglo XIX. En Alemania conoció al aristócrata y diplomático Lionel Sackville West, con quien mantuvo una larga relación. Y Pepita seguía legalmente casada con su primer marido, porque con este tuvo 5 hijos que fueron considerados ilegítimos. Y una de sus hijas, Victoria, acabaría entrando en la aristocracia inglesa y sería la madre de Vita Sackville West, que es quien escribe este libro. Vita, escritora, poeta y figura fundamental de la cultura británica que reconstruyó esta historia familiar. Fue además amante y gran amiga de Virginia Woolf, que se inspiró en ella para escribir Orlando. Pepita lo publica Notas al Margen.
2: Más literatura inglesa y de finales del 19 que está de actualidad.
3: Ana Morales acaba de traducir al euskera Drácula de Bram Stoker, esa gran novela de vampiros siempre actual, que es lo que tienen los clásicos: la sangre, las mordeduras, el deseo y el intercambio de fluidos desafían a la estricta moral victoriana. Morales también ha traducido a Jane Austen, Virginia Woolf o Charlotte Perkins Gilman, además de Judith Butler. Esta es la primera vez en la que se traduce al euskera todo Drácula. El resultado invita a redescubrir esta obra publicada por Elcar, con y notas de la propia traductora.
2: Galder, que no te quitas el colmillo, porque este cómic también va de vampiros, en carne viva.
3: Javi de Castro firma una historia de vampiros bastante alejada de Drácula, por cierto. Es la historia de Julio, un escritor en crisis que viaja a un pueblo asturiano para investigar cómo los sucesos reales terminan convertidos en leyenda. Allí entra en casa de Encarna una anciana que asegura ser vampira y aparece junto al cadáver de una mujer a la que dice estaba intentando transformar. Bueno, Javi de Castro, gran autor y dibujante de cómics con Villanueva, ya exploró el folk rural y con Cosmo en el espacio fue su salto al cómic infantil, con el que obtuvo el premio de Ojo Crítico. Encarna Viva está publicado por Asti Berry.
2: Y para cerrar este bloque, quítate los colmillos, anda. Ay. Pero no dejamos los cómics. Pablo Perena presenta un viaje psicodélico en la Iruña de los años de la bronca.
3: Y así lo titula, Bronca, la historia de 4 colegas adolescentes súper aficionados al cómic y a los juegos de rol. Entonces no había redes sociales ni había teléfonos móviles, y algunos fines de semana en las calles de Iruña había bronca, consecuencia de la tensión política. Y desde una narración delirante, el autor navarro plantea el viaje que puede dar una anécdota hasta convertirse en mito. Es la tercera novela de Pablo Lo Perena, Bronca, publicado, editado por Chalaparta.

0: lo serio que es este programa, no sé, la entrevista pompera de esta semana como que llega con mucho cachondeo.
1: ¿Pero por qué lo dices? Porque me tocaba a mí. No me he escaqueado, está hecha.
0: Que no. Lo digo, a ver, lo digo porque Santiago Lorenzo acaba de publicar Contenta, de nuevo, con Blacky Books. Y es, además, hay que decirlo, uno de los escritores contemporáneos más mordaces del panorama literario.
1: Y de Portugalete.
0: Ah, eso también.
1: La verdad es que Lorenzo tiene colmillo cuando escribe y también cuando elige los títulos de sus libros. Los Asquerosos, Los Huerfanitos, Tostonazo. Y ahora lo que decías, llega con Contenta. Santiago Lorenzo, ¿cómo estás?
2: Muy bien. Espero que vosotros también estéis muy bien.
1: A topísimo estamos. Venga a leer y releer Contenta, en este caso, un libro en el que la retranca llega desde el título, ¿no? No hay más que conocer o encontrarse por primera vez con Cecilia, con la protagonista.
2: Pues la verdad es que a mí se me ocurrió el título, me pasa a veces, que digo, ¿qué título más bueno para una novela? Lo malo es que no hay novela, habrá que escribirla. Dices, pero estaría bien una novela que se llamara así, ¿no? Hice mis indagaciones porque dije, seguro que ya se le ha ocurrido a alguien, pero no, a nadie se le había ocurrido este título tan sencillito y me lo quedé y a continuación escribí algo para poner detrás del título que tuviera que ver con ese título, Contenta.
1: Ay, quien conoce a Cecilia ya sabe que contenta ya tal, que diría aquel sabio.
2: Sí, toda historia parte de una contradicción y en efecto sería muy aburrido leer una novela en la que un personaje que se llame Cecilia esté contenta cuando empieza la novela y sigue contenta en la mitad y acaba de ser contenta. No, aquí a la pobre le pasan muchas cosas.
1: Pero es que no le das ni media opción para que se sienta al menos por un minuto ganadora. Es una mujer de gafas así como potentes, ¿no? Es muy miope, está casi sorda, lleva dos sonotones adheridos ahí a las patillas de las gafas y a pesar de esto se dedica a la imagen y al sonido, ¿no? En tiempos en los que todos, gracias a las redes sociales, somos un poco, no sé si periodistas, no sé si artistas, pero jugamos a serlo, ¿no?
2: Sí, es una mujer que está decidida a driblar sus carencias. Tiene problemas de, como has dicho, lleva unas gafas muy pesadas, lleva unas gafas inspiradas en unas gafas que me encontré una vez que las llevaba un camarero en un bar de la Plaza Mayor de Valladolid. Dos sonotones metidos en las patillas. Era muy impresionante ponerse esas gafas con unas patillas audifonarias, no sé cómo. O sea, y es una mujer dispuesta a superar sus problemas y en efecto se dedica a hacer bodas, bautizos. Tiene una empresita de estas de bodas, bautizos y comuniones, la BBC que se llama.
1: Sí.
2: Y porque está dispuesta a superar sus carencias, ¿no?
1: Nos llevas a Mardones, un pueblo de la España profunda que no existe, pero que podría existir. No sé si te basaste en algún lugar en concreto.
2: Sí, esta es la historia de una mujer que recibe el encargo, esta mujer que, de la que hablábamos con sus sonotones en las patillas de las gafas, recibe el encargo de hacer un reportaje promocional, turístico, de este pueblo imaginario que se llama Mardones. Ella, que está pasándolas un poco canutas en materia laboral, se va para allá y se encuentra con que el pueblo es horroroso de feo. Y ha quedado en rellenar 45 minutos de un vídeo promocional que anime a la gente a hacer turismo en ese pueblo, que es una situación, un punto de partida que a mí y a ti y a todos los que nos escuchan nos ha pasado, que hemos tenido que hacer una tarea que no sabíamos ni cómo encarar, ¿no? Entonces, me preguntabas por Mardones. Mardones está inspirado en muchos pueblos que uno ha visto. Podemos pensar que, en general, en España, más o menos, a diferencia de otros países, pues más o menos tenemos unos escenarios muy hermosos, tenemos ciudades y pueblos gloriosos. Yo siempre me acuerdo de Cuenca, me acuerdo siempre de Zamora, por ejemplo, por decir esos lugares para mí hermosísimos, pero que quizá no son tan conocidos como los consabidos, Córdoba, Granada, Donosti y tal, ¿no? Santiago de Compostela y tal. Pero también a su vez hay unos pueblos aquí horrorosos. Yo vivo en una zona de la meseta, donde cada pueblo tiene su iglesita del 17, del 16, del 15, del 14. Pero donde hay una fealdad que a mí me ha llamado mucho la atención. Pasa en todos los lados, ¿eh? O sea, pasa absolutamente en todos los lados que tú llegas y dices, joder, qué feo. Hemos hecho, en mi cabeza me he montado una especie de señor Potato, una especie de puzzle con todas las fealdades que uno se ha visto más o menos por la meseta, y de ahí ha aparecido este pueblo que se llama Mardones, al que ha habido que poner un nombre imaginario para que, si yo voy a los pueblos donde que han inspirado ese pueblo, no me partan la cara, ¿sabes?
1: No, sí, sí, sí. A medida que avanzaban las páginas, yo pensaba, ¿qué le pasa a Lorenzo con esto de la fealdad? Porque la protagonista, bueno, pues se lo dice hasta su padre, con lo feucha que eres, hija, ¿no? Escribes desde un sitio feo, te leía decir, y yo pensaba, hablas de un pueblo pues horroroso de feo, así lo describes en el libro. Yo no sé, pensaba, ¿serían reminiscencias de esa margen izquierda que hace unas cuantas décadas lucía lúgubre, lucía decadente? Lo digo porque tú naciste en Portu.
2: Sí, en efecto, yo nací en Portugalete, nací en una casa de Portugalete, no nací en una clínica, lo cual me siento muy orgulloso, en la calle Cristóbal Mello de Portugalete, el número 5. Entonces, en efecto, cuando yo estaba en Portugalete, vivía hasta los 16 años, pues se supone que aquello era, la margen izquierda era, como tú has dicho, como un esquema de lo feo. Hoy de feo no tiene nada,
1: no.
2: Pero a mí es que me sigue pareciendo un pueblo bellísimo, y cuando subo para arriba, me mola perderme por los dédalos esos de Baracaldo, Sestao y tal, con calles cortadas, con... A mí en todo caso, cuando se trata de escribir, prefiero mil veces más escribir sobre gente fea y sobre sitios feos, como es el caso de Contenta, porque otro tipo de literatura a mí me saca de quicio, me recuerda a la prensa del corazón y a la prensa rosa, y me recuerda a gente guapa que no me interesa nada. Y sin embargo, los feos somos muchos más, y por tanto tenemos más, nos pasan más cosas y tenemos más cosas que contar. Más o menos lo que sería como feucho, porque vamos a dejarlo en feucho para no cargar cintas, pero lo que tiene más interés lo que es feo, y procura esquivar esa fealdad que lo que es guapo, y no tiene que esquivar ningún conflicto.
1: Y luego hay un odio en esta novela como muy latente, ¿no? Todos comparten algo así como un asco entre ellos, un odio, ¿no?
2: Es que a una novela y a una película le hace falta un poco de inquina, ¿no? Es que si no, no hay... Pero me ha interesado mucho eso de gente que está odiando, en muchas ocasiones de forma legítima, está odiando a algunas de las personas. Es que tenemos que reconocer que hay gente que es depositaria legítima de un odio muy, muy legítimo.
1: Sí, sí, sí.
2: Se supone que el odio es malo, pero yo es que hay personas a las que odiaría no odiar. Son muy pocos, son muy poquitos, pero es que yo me he encontrado con comportamientos, no vamos a dar nombres, pero yo creo que me he encontrado con comportamientos que yo no consigo explicarme, o sea, no consigo explicarme. No vamos a dar nombres. ¿Qué pasa por la cabeza de Carlos Mazón? ¿Entiendes? No me lo puedo explicar. No consigo no sentir resentimiento por algunas personas. No vamos a dar nombres. No sé, Víctor Aldama o gente de esa.
1: Sí, sí, sí. Gente que está muy alejado de otro de los motores de la historia. Porque si uno es el odio, el otro es, podríamos decir, la precariedad, ¿no? La protagonista se va a Mardones, o se queda en Mardones, porque no puede alquilarse un piso en su Alcalá de Henares natal.
2: Quiero decir que la novela la acabé el 15 de marzo del 26, es decir, no me estoy subiendo a ningún carro de lo que está pasando últimamente, por si pudiera parecer, pero a mí es que el problema de la vivienda siempre me ha interesado. En 2007 yo hice una película que iba sobre el tema, y el problema de la vivienda nos ha acompañado, vamos, no sé... Nos ha acompañado desde siempre. Yo cuando estaba en Portugalete me parecía imposible que algún día yo pudiera habitar una casa cualquiera, ¿no? Había gente que tenía casa, amigos de tus hermanos mayores siempre, ¿no? Y decías, ¡qué envidia!, ¿no? Tienen una casa con unas habitaciones y con una cocina, ¿no? A mí siempre me ha interesado el asunto ese. Y en efecto pasa eso en Contenta, que esta mujer tiene que... No puede vivir en Alcalá de Henares. Toda la novela cubre, el grueso de la novela cubre en 2024. Uh-huh. Y las cosas están muy complicadas en todo el país, también sobre todo en la Comunidad de Madrid, están horrorosas. Así que sí, no tiene más remedio que trasladarse a ese pueblo que ha tenido que grabar por un encargo laboral.
1: sea, a ti te caracteriza quizá una palabra cuando escribes, o una de las palabras que te caracteriza es la retranca, ¿no?, con la que trabajas, que supongo que te surge natural, que no es impostado, y no sé si es así.
2: Sí, a mí yo tiendo a tomarme las cosas a coña, y no tiene mérito, porque creo que nos pasa a gente que tenemos una configuración química, creo que no tiene mérito ninguno, ¿no sabes? Creo que naces así o naces depresivo, en fin, bueno, gracias a la providencia, pero nada más.
1: Te lo decía porque cuando descubrí quién era Josito, dije, será sinvergüenza este Santiago Lorenzo, ¿no?
2: Sí, es una cabronada. Sí, bueno.
1: Pero lo dije muerta de la risa, obviamente.
2: Ya. Claro, en la contra te dan unos datos, luego, en fin, es que sí, es una cabronada. Estaba muy interesante que la contra fuera la que es. La contra es lo que el textito que te pone detrás de la novela, en la contratapa, ¿sabes? Uh-huh. Y bueno, sí, ya sé a qué te refieres, pero...
1: No podemos contarlo.
2: No podemos contar nada, porque va a tener más gracia luego exponerse a, como dicen ahora los cursis, la experiencia de la lectura.
1: ¡Upi! Santiago, creo que con los libros es difícil que uno se ría. A mí me ocurre, como lectora, que me río y mucho con tus trabajos. No sé si a ti te pasa también cuando lo escribes.
2: Lo primero es decirte que no hay, o sea... No hay un piropo más grande que me puedes echar que ese que me acabas de echar, ¿vale? O sea, uh-huh. A mí no hay nada que me provoque más satisfacción. Ese otro que dice, me leí tu libro en 2 tardes. No hay música más bonita que esa. O sea, uh-huh. A mí me dan el Nobel y me da pereza ir a Estocolmo a por él. Pero, pero que me digas eso me parece una gozada. Pues mil gracias. Uh-huh. La verdad es que hay ratos en los que sí digo, qué risa. Hay trozos, sí, que digo, qué gracioso esto. Son precisamente los que menos gracia le hacen a nadie, pero sí. Yo tiendo a pasármelo realmente bien escribiendo y tal.
1: Y eso que cuentas, cosas que son muy trágicas habitualmente.
2: Sí, luego también hay gente que dice, oye, pero qué putada y tal, pero ¿cómo escribes esta cosa de esta persona que no...? Dice, pero es que escribes unas cosas muy dramáticas. Por ejemplo, uh-huh. esto de un sujeto que se queda sin dinero. Y digo, pues no sé si es dramático, pero a mí me ha pasado muchas veces. Esto, no sé dónde estaría, como si dijéramos el ¿cómo se llama eso? La cota de sí. dramatismo. Uh-huh. Pero vamos, no sé, yo más o menos he tendido a juntarme con gente a la que le pasaban cosas chungas y entonces pues
1: viene uno muy documentado, ¿verdad?
2: Juntarse con gente que le pasa cosas chungas, no sé por qué. Uh-huh. Eso, una documentación muy exhaustiva, sin trabajárselo nada, sencillamente dejando, exponiendo el alma al aire. Y entonces, pues uno viene con un trabajo muy avanzado. Uh-huh. Pero sí, a mí, hombre, claro que procuras coger y contar cosas que, como te diría, pues a mí no sé, pero no me puede llamar la atención una historia de un tío que le deja a su novia, yo qué sé, porque tampoco me parece que tenga un gran interés. Yeah. A mí cuando me ha pasado, me ha parecido que tenía un interés tremendo. Uh-huh. Me parecía que el mundo, y a todos nos ha pasado, es que cuando el mundo se entere de que mi novia me ha dejado, el mundo va a temblar. No, posiblemente no tiemble, no sabes. Busca otra historia que tenga más gracia.
1: Cúrratelo un poco más, anda, ¿no?
2: Claro, entonces... Prefieres hablar de cosas. Yo supongo que he escrito de. Igual no he escrito. Supongo que he escrito algo sobre un tío que le ha dejado la novia. Pues igual no. Bueno, no sé. Bueno, sí, bueno, no sé. En fin, que esto, que si vas a escribir una novela, pues que busques un tema un poco gordo, ¿no yeah. sabes? Esto, una invasión zombie o algo así. Yeah. De una invasión zombie o algo parecido. Mm. Que no he escrito en mi vida, pero bueno.
1: Pero dame no tiempo, sé. ¿No? Pues,
2: bueno, a mí es que me gustan esas películas verlas, pero escribir, sería incapaz de escribir sobre zombies, pero luego verlas es una gozada. Mm. Mira, esas películas, llegas y tal y dices, está clarísimo, los malos son los zombies, los buenos son los no zombies. Están fáciles para ver y dices, mira qué enseñanza más importante para luego cualquier tipo de narrativa, ¿no? Aunque sea contando un chiste en un bar.
1: Bueno, pues Santiago Lorenzo acaba de escribir Contenta, no se lo pierdan, se van a partir de la risa. Ahí vuelve el piropo. Además, un escritor con melenaza. Que este es otro piropo, ¿eh? Cuídate.
2: Besos a todos.
1: Un abrazo.
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5: Hoy toca hablar del libro 88 peldaños de la gente feliz del gallego Anxo Pérez. Pertenece a una trilogía en la que habla del éxito. Nos vamos directamente a la introducción y a la primera página ya te dice: este libro es posible que sea el libro más importante que leas jamás. Y te lo pone en negrita, como si el que lo está leyendo fuese tontito. Bueno, pues no solo contento con esta afirmación de que es el libro más importante que vas a leer nunca, le da la puntilla con: considero que todas las personas deberían leerlo al menos una vez en su vida. Claro que sí, guapi, sí, que hay que ir de cara. Bueno, pues sigues leyendo y se vienen conceptos como: el formato de estos libros nunca antes ha existido. Es una forma de escribir distinta, rompedora, impactante y con una claridad aplastante. El resultado realmente vale la pena. Y espera, que lo remato con la mejor. No funciona en el 90%, sino al 100%. Vale. Bueno, pues con esta ilusión y con estas ganas afronto este libro que al inicio te cuenta pues su propia técnica que ha inventado el autor. Son los belts, o los cinturones, 7 en concreto. Y tienes que buscar dónde estás tú. El cinturón 1, tienes un ego 7 y un nivel de esencia 1. Y luego, siguientes cinturones, pues bueno, ego 6, esencia 2, ego 5, esencia 3, para acabar como pues en ego 0. Claro, si vienes de la introducción entiendes que el autor pues todavía no ha pasado del cinturón 1, ¿eh? Con ese ego de locos que tiene. Y es que a mí no me suena haber leído El Quijote y que empiece con: en un lugar de la Mancha de cuyo nombre no quiero acordarme, dos colegas vivir en una road movie que se te va la olla de lo buena que es. O en la Biblia, yo qué sé, en la Biblia no pone: este libraco es tan bueno y tan influyente que va a estar en todos los hogares. O yo qué sé, Cabrucita Roja. O sea, este cuento infantil tiene un final que no te esperas, con canibalismo y con cesáreas por doquier. Pero este que tengo entre mis manos, sí. Por terminar, si lo estás leyendo y eres una persona que considera que el mundo es hostil, que vives en el odio, que vives en la amargura, que tienes envidia a tus compañeros, que tienes mucha rabia interior y que gritas a la mínima, si eres ese tipo de persona, sí, este libro es para ti. Te lo recomiendo. En él te van a decir que no seas así, que mejor no, que mejor de otra manera. Bueno, pues no descarto volver en otra ocasión a este Los 88 peldaños de la gente feliz. Porque de momento, feliz no estoy. Y voy por la página 20. Hasta la próxima.
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0: Pues ya está por aquí Chani Rodríguez, ¿cómo estás?
1: Hola, muy bien.
0: Ya se ha estrenado la película Iñurrichuak, dirigida por Igor Legarreta y con un reparto en el que figuran actores, actrices como Urko Olazabal, Itziar Ituño, Joxean Bengoetxea, Unax Hayden, Miren Gaztañaga o Carlos Santos.
2: Y como bien sabe nuestra audiencia, esta es la adaptación cinematográfica de la novela Las ciegas hormigas del añorado escritor vizcaíno Ramiro Pinilla. Chani, que ya has visto la peli, ¿qué tal?
1: Pues a mí me ha gustado mucho. Yo creo que es una adaptación muy fiel a la novela de Ramiro Pinilla.
2: Que ya has visto la peli, ¿qué tal?
1: Pues a mí me ha gustado mucho. Yo creo que es una adaptación muy fiel a la novela de Ramiro Pinilla. Creo

0: Nos decías fuera de antena que lo raro, en cierto modo, es que no se haya adaptado antes.
1: Eso pienso yo, sí, porque es que tiene una estructura la novela para trasladarla a un guión perfecta. O sea, hay un desencadenante muy claro, unos conflictos principales, conflictos secundarios, puntos de giro. O sea, está muy clara la estructura. Yo creo que esto es bueno para los guiones, por eso lo pienso.
2: Chani, pues vamos a recordar, ¿no? ¿Qué es lo que cuenta Las ciegas hormigas?
1: Muy, muy brevemente, nos lleva al año 35 aquí a la costa de Guecho. Encalla un barco, lleva carbón para altos hornos y tal, y bueno, pues hay pobreza energética. En eso no hemos cambiado quizá tanto, ¿eh? Bueno, pero una cosa exacerbada, ¿no? Llevada al extremo, ¿no? El frío que se pasaba. Y el protagonista es Abbas Jáuregui, un padre de familia, obstinado, decide bajar en medio de la tormenta por los acantilados a coger carbón para poder calentar la casa en invierno. Es un poco el desencadenante y la película plantea muchas cosas, pero entre otras, hasta dónde está dispuesto a llegar este hombre por ayudar a su familia, ¿no? Por sacar su familia adelante.
0: Las ciegas hormigas, un librazo en el que lo decías también al principio y se ve reflejado en la peli el entorno. La fuerza de la naturaleza tiene muchísima importancia.
1: Sí que la tiene. Por lo visto, Ramiro Pinilla era un niño al que pues le costaba entablar amistades, entonces se refugió mucho en la naturaleza y le gustaba mucho ir al campo, observarla. Él era ecologista también antes de que se hablara del ecologismo, ¿no? Como hablamos en la actualidad. De hecho, su casa de Guecho se llamaba Walden, como la célebre novela de Turó. Y me parece del todo lógico y natural que la naturaleza y el medio natural que rodea a los personajes tenga tanto peso.
2: Por cierto, Chani, que con esta novela Ramiro Pinilla ganaba el premio Nadal en 1961.
1: Así es, ganó el premio Nadal. Se fallaba esto es una especie de anécdota, se fallaba el 6 de enero por la noche, pero Ramiro Pinilla no sabía lo de la nocturnidad, digamos. Entonces, el 6 de enero por la tarde-noche, él ya pensó que no había ganado. Así que después le sorprendió la noticia. Se presentaron allí en Walden, creo ya, unos cuantos periodistas. Y bueno, pues el hombre recibió, evidentemente, la noticia con alegría. Si alguien quiere recuperar esta historia de vida de Ramiro Pinilla hasta la publicación de Las ciegas hormigas y la recepción del premio Nadal, podemos recomendar El mar de Arrigúnaga, de María Bengoa, en la que, bueno, pues recrea esta infancia, primera juventud y primer éxito de Pinilla.
0: María Bengoa, que recientemente además también ha publicado un libro sobre
1: Pinilla. Sobre Ramiro Pinilla, sí.
0: ¿Verdad?
1: Sí, sí.
0: Las señoritas, o como
1: el escritor y las damiselas, sí, sí.
0: Eso, es que me encantó esa palabra. Bueno, pues mucho que hablar de Ramiro Pinilla. Quizá en nuevas ocasiones.
1: Hasta... Seguro, porque Ramiro Pinilla yo creo que es un escritor inagotable.
0: Hasta la semana que viene, Chani.
1: Agur.
2: Chani, quédate, que viene concurso.
1: Muy bien.
2: Que Iker lo pone muy difícil.
1: Vale, vale.
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4: Cogió su taza de té y se paró un instante antes de dar el primer sorbo. Siempre sentía un fugaz temor. Después de tantas novelas, sería irónico que falleciera con un recurso tan manido como el de la taza envenenada. El pub de Devon bullía en la sobremesa. Tuvo la sensación de que todo transcurría como en un sueño. El reloj marcaba las 4 y 13, pero se dio cuenta de que las agujas ya estaban así cuando entró. Vio como un hombre se acariciaba el bigote mientras se apoyaba en su bastón, una pequeña trampa para ratones en un rincón, y 10 hombres vestidos con trajes oscuros que miraban el mapa de una isla. La voz de Edith Day abrazaba la escena desde un viejo fonógrafo y por la ventana se percibía el trasiego de una estación. Los adinerados pasajeros entraban en un lujoso tren con los vagones azul oscuro, mientras los mozos cargaban pesados equipajes. La taza seguía aún a medio camino hacia sus labios. El miedo a que estuviera envenenada se había disipado, pero se había quedado absorta mirando los detalles de la escena. En un rincón, frente a la biblioteca victoriana, una máquina de escribir. La conocía bien. Aquella Remington Home era idéntica a la que tenía en su estudio de Winterbrook House. Era, de hecho, su propia máquina. ¿Quién la habría llevado allí?
0: Uy, este Iker lo pone difícil, dificilísimo, ¿eh?
2: Mira, la siguiente va a decir, sus iniciales WS y escribió la historia.

0: Historia de los amantes de Verona y el fantasma de su padre. ¿Quién será?
1: ¡Cuánta alegría la nuestra! Por todas vuestras respuestas, es que ricasco, ¿eh? Por esta acogida a la aventura de pompas, papel o tijera.
0: La verdad es que con una audiencia así puede cualquiera.
1: La semana pasada Iker trajo a ese te agarra fuerte y no te suelta hasta que has llorado infinito, tanto hasta darte cuenta de que el Támesis son tus lágrimas.
0: Desde luego, orfandad, hospicios, hambre, maltrato, ese señor que consigue la proeza de que alguien que parecía destinado a acabar mal termine fatal y aún así, oye, pues que nos parece precioso.
1: Efectivamente, era Charles Dickens.
0: Y efectivamente, todo el mundo lo ha adivinado.
1: Y vamos con lo que más nos gusta, con algunos de vuestros mails.
0: A ver, aquí los tenemos. Mira, Eduardo Diego de Somonte nos escribe desde Derio y nos dice, el autor que buscamos es Charles Dickens, evidentemente, y mi lectura, todavía acabando, es Apetitos Feroces de Raquel Monroe. Un abrazo y no nos volváis a dejar huérfanos.
1: Lo de huérfanos irá por el programa, pero le va muy bien a Dickens, ¿no?
0: Y tanto que sí.
1: Bueno, otro mail. Nerea, desde Arrigorriaga, nos dice, Caixo, me alegro muchísimo de vuestra vuelta. El nuevo formato de programa me ha encantado, con concurso incluido. La respuesta del personaje oculto del día 5 de octubre es Charles Dickens. Y añade, este verano he leído varias novelas, entre ellas destaco La península de las casas vacías, que tenía pendiente después de tantas buenas críticas. Me ha encantado, te sumerge la guerra civil de forma ágil y amena gracias a los toques de realismo mágico. Otra a destacar es Termita, una delicia. Un saludo y eskerrikasko por el programa.
0: Eskerrikasko a ti, Nerea, por estar al otro lado. Y también a Lane Sagasti, que nos recomienda el libro de Takuya Asakura, La librería mágica de los cerezos en flor.
1: Itziar Sonia Bella nos dice, ahora voy a empezar a leer la última novela de Ivonne Martín, un thriller que es lo único que me gusta. Su título, A la deriva. Me ha gustado mucho La enfermera, de un médico de Donosti que es urgenciólogo, Martín Torres.
0: Y el último mail que leemos es el de Chechi Sergio, que dice, muy buenas pomperas, papeleras y tijereras. ¡Ay, qué bonito, Chechi! Muy tensa la espera hasta que habéis vuelto a antena tras la despedida de Goizalde la temporada pasada. Un abrazo a Goizalde. Ya pensaba que no renovaban el programa, nos dice. Eso sí, un poco laxos en la primera entrega en cuanto a concurso. Hasta un zote como yo me arriesgo a intuir que el personaje a identificar pudiera ser Carlos Dickens. O puede que no y me reafirme como zote. No eres zote, ¿no, Chechi?
1: Ay, no sabes tú nada, Chechi. Sigue además. Por hablar también de los libros, lo último que he leído ha sido un recopilatorio póstumo del gran Terry Pratchett. Así, con esta retranca nos lo escribe. Vamos, el creador de la saga de Mundo Disco, con título de Un plumazo. Cuentos antiguos que publicó antes de saltar a la fama y que como fan del autor se queda un poco flojo comparándolos con los que vendrían después, pero ya apunta maneras en este libro y se reconoce a Sir Terry apellido en cada uno de ellos para completistas. Añade, ahora ando peleándome con Berriz Centauro de Katixa Agirre, ya que al no ser euskaldun y con mis limitaciones, voy con el euskera, pero me cuesta abarcarlo a la primera. Voy poliki.
0: Aupa, Chechi, osondo, segi horrela.
1: Bueno, lo dicho, rebienvenidos a todas, un año más.
0: Pues nos embarga la emoción y ahora el sorteo de libros. Vamos allá.
1: A ver.
0: El lote número uno de libros es para
1: Pilar, de Donostia.
0: Aupa Pilar. Y el lote número dos de libros es para
1: Nerea, 10 izquierdo.
0: Enhorabuena a las dos. Al resto, millones de gracias por participar y seguir jugando y seguir leyendo.
1: ¿Y esta semana de quién nos hablaba Iker Zabala? Esperamos las respuestas en nuestro email pompas@eitb.eus. Entre las personas participantes haremos el sorteo preceptivo de lotes de libros.
0: Y lo dicho, pues que ya de paso que está muy bien que en esos emails nos contéis lo último que habéis leído o eso que os ha atrapado, fascinado.
1: Siempre en pompas@eitb.eus.
0: El programa lo podéis escuchar todos los domingos pasada la medianoche aquí en Radio Euskadi.
1: Y los sábados a las 4 de la tarde, o sea, a la hora del té.
0: Cuando el fútbol lo permita. Y cuando más os plazca cada semana un nuevo capítulo en Guau.
1: ¡Hala, que bastante hemos hablado!
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0: Se ha planteado hablarle, se lo ha planteado durante todo el trayecto, pero las palabras se le solidificaban en la boca y se lo impedían. Yo creía que iba a ser una persona brillante. Casi lo ha dicho. Creía que tendría muchísima energía y creía, sabía que mis padres no eran felices, pero creía saber por qué y pensaba que yo sería capaz de librarme, pero no he podido y quizá nunca pueda. Siempre me ha parecido que la gente hablaba de hacerse mayor de una forma muy deprimente y pensaba que yo nunca hablaría así, pero me estoy haciendo mayor y eso hago, no puedo evitarlo porque es como soy yo la que está agotada, soy yo la que hace estos turnos, pero creía que sería diferente para mi generación, creía que seríamos personas brillantes, creía que los adultos que conocíamos eran infelices, pero solo porque, supongo, no hacían bien las cosas. Creí que, como no queríamos hacer lo mismo, encontraríamos la forma de no tener que hacerlo, pero ahora pienso, joder, nadie tiene la más mínima opción. Y creí que mi vida sería maravillosa, pero la verdad es que estoy siempre cansada. Hasta cuando acabo de despertarme, creo que incluso cuando duermo, sueño que estoy cansada. Creo que hasta lo sueño. Este es un fragmento de Todos siguen aquí, de Liadan Ni Chuin, publicado por la editorial Feltrinelli, con traducción de Magdalena Palmer. Todos siguen aquí es un título que ha causado sensación en Irlanda y en Europa en los últimos meses. Reúne seis relatos que sobrevuelan, pisan o se hunden en el conflicto del norte de Irlanda. Lo firma Liadan Ni Chuin, el seudónimo de una autora que dice haber nacido en 1998, año del acuerdo de Viernes Santo. Pertenece, por tanto, a la generación que ha crecido sin violencia abierta, pero entre cicatrices emocionales y sociales, silencios familiares y un duelo congelado. Todo ello sigue doliendo hoy igual que ayer. Las palabras encuentran aquí un lugar necesario en forma de relatos, una manera de no pasar la página de la memoria en vano. Son seis los relatos. Algunos resultan devastadores por su honestidad. En uno de ellos, por cierto, aparece retratada una familia vasca. Juego de espejos entre conflictos silenciosos y dolorosos, porque el trauma se transmite así, cuando apenas se nombra y acaba transformándose después de manera violenta. Puede tomar la forma de un insecto que alimenta la paranoia o la de una niña que viaja sola y perdida en un autobús, provocando en el lector una ansiedad difícil de soportar. Lo callado pasa de generación en generación, pero la verdad, el dolor y todo lo ocurrido permanecen bajo ese plomo porque, como dice el propio título, todos siguen aquí, al menos hasta que alguien rompa ese silencio. Las guerras parecen terminar, pero sus consecuencias permanecen durante décadas y el silencio puede seguir siendo un arma, quizá la más cruel porque abre la puerta al olvido. De ahí la importancia de libros como este, capaces de devolver la voz y la palabra a aquello que nunca dejó de estar presente.
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3: 10 de 1800. Emily Dickinson escribió cerca de 1800 poemas, pero durante su vida apenas llegaron a publicarse 10 y los que aparecieron lo hicieron generalmente de forma anónima. Cuando Dickinson murió en 1886, su hermana Lavinia encontró en su habitación centenares de poemas, muchos cuidadosamente reunidos y cosidos a mano en pequeños cuadernillos. El gran público todavía no sabía que aquella mujer casi desconocida había construido en secreto una de las obras poéticas fundamentales del siglo XIX.
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0: Está a punto de salir del horno lo nuevo de Alana S. Portero, Cosa Mala, otra vez con Seis Barral.
1: Una historia de brujas que parte de un crimen real en la Guerra Civil. Nos vamos hasta la Andalucía del 37. Una novela en la que Portero se nutre del horror y del folclore para presentarnos a un grupo de mujeres que se inicia en la brujería como forma de resistencia y generan un aquelarre para revivir un país infértil con la ayuda de muertos y fantasmas. Portero se atreve, por tanto, con una novela del gótico sureño, que tan de moda está, bastante lorquiana y antifascista. Y para ello recurre a la historia con H mayúscula y también a la tradición oral. Cosa Mala, de Alana S. Portero, editado por Seix Barral.
0: Vamos con un autor muy querido en Euskal Herria. Jon Bilbao publica Esta es tu casa, uno de relatos que edita Impedimenta.
1: Concretamente, 9 relatos magistrales con la casa en el centro y como organismo para la memoria propia, que nos permite viajar por los recuerdos, el miedo o la infancia. Entre el refugio y la amenaza, Bilbao convierte con maestría lo doméstico en un lugar para el suspense y lo inquietante. Si te gustó Basilisco, Stromboli o Los extraños, Esta es tu casa, es tu lectura. 9 relatos editados por Impedimenta.
0: Nueva entrega de John Foss, de la mano de Random House, llega a Hotel Dime.
1: Es de noruego, premio Nobel hace 3 años. Es uno de los autores más importantes de su generación. En este caso llega con la segunda entrega de la trilogía sobre el pueblo ficticio de Baim. A su hotel llega un nuevo huésped. El hotel lo regenta una mujer poco fiable. Durante la estancia del huésped, este pierde el control de sus pertenencias, pero también de su voluntad. Una de misterio y de humor con la que Foss marca un nuevo rumbo en su literatura. Hotel Baim, editado por Random House.
0: Laetitia Colombani firma con Salamandra su nueva novela, Un día sin mujeres.
1: Su ópera prima, La trenza, fue un éxito editorial sin precedentes. 10 años después, regresa con una nueva entrega coral que conecta Islandia, Japón, El Salvador y Senegal para convertir la vulnerabilidad en una pregunta colectiva. ¿Qué ocurriría si las mujeres dejaran de sostener el mundo durante un día? Estas 4 mujeres no se conocen entre sí, pero todas están decididas a luchar contra la situación que las oprime. Veremos si lo consiguen. Un día sin mujeres, de Laetitia Colombani, editado por Salamandra.

0: 14 de julio de 1987, vacaciones de verano, escuela secundaria Werther para chicos, Taichung, Taiwán. Ann nadó hasta el borde de la piscina, se bajó las gafas de natación y se apoyó en el bordillo para recuperar el aliento. Fue entonces cuando sintió una mirada clavada en su espalda. Al girarse vio a un chico de su misma edad que también se apoyaba en el borde para recuperarse. Cruzaron las miradas, pero el chico le giró la cara. Ann también apartó los ojos y entonces el desconocido volvió a posar los ojos en él. Ann se dio cuenta, pero al voltearse de nuevo, él ya no le miraba. Aunque los dos apartaron la vista, apenas posaron los ojos sobre el otro, ambos habían tomado buena nota de su respectiva existencia. Este es un fragmento de Llevo tu nombre grabado, de Differ, publicado por la editorial Más al Este y con traducción de Amelia Pérez. Llevo tu nombre grabado es la adaptación literaria de la película taiwanesa del mismo nombre. Poco se sabe de su autora, que escribe bajo el seudónimo de Di Fer y que guarda celosamente su identidad real. Se sabe que es una mujer, originaria de Taiwán, y que habría conocido de cerca lo que se aprecia no solo en esta novela, también en toda su obra, la represión de Taiwán y el levantamiento de la ley marcial de la isla en 1987. Di Fer adapta a las páginas la historia del primer amor de Ann y Birdie, dos adolescentes que se encuentran en los últimos estertores del terror blanco en Taiwán, que durante 38 años persiguió a disidentes políticos y a intelectuales taiwaneses contrarios al poder de Chiang Kai-shek. Concebida al igual que la película, a modo de un largo flashback, Llevo tu nombre grabado trata de una forma delicada el descubrimiento del primer amor, sí, pero también permite descubrir, junto al protagonista, su identidad. Una identidad que su madre teme confirmar. Quienes dicen ser sus amigos no quieren aceptar, él mismo no entiende, y de la que quien le quiere proteger. La novela incide en algunos aspectos de la historia no desarrollados en la película. Di Fer se toma sus licencias para contar una historia, la del descubrimiento de un amor LGTBI en tiempos convulsos, con besos robados, miradas que se dicen todo y no dicen nada, silencios sonoros y amargas huidas hacia adelante. Llevo tu nombre grabado completa la película de Quan Hui Lu. Es más que una historia de amor adolescente prohibido que se desarrolla bajo el trasfondo de una sociedad asfixiada bajo el poder militar, la influencia religiosa, sí, porque Ann y Birdie van a un colegio católico, y la ausencia de libertades más allá de la China continental. Es un viaje de autodescubrimiento, aceptación, amargura y un ápice de esperanza.
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0: Ane Zabala ha puesto voz a uno de los poemas del poemario Ulaintzaren Negarra de Jon Garmendia Txurilla, publicado por Elkar.
1: Y con la música de Mirúa nos vamos mugas gaindi.
0: Este ha sido el segundo capítulo de Pompas, Papel o Tijera.
1: Y por ser segundo no dejamos de temer que nos metan tijera. Nos da igual, porque la semana que viene, pase lo que pase, pensamos volver con toda esta tropa.
0: Alicia San Juan.
1: Olatz Arriola Bengoa.
0: Jon Bilbao.
1: Ederne Frontela.
0: Mikel Ibáñez.
1: Chani Rodríguez.
0: Iker Zabala.
1: Borja Crespo.
0: Maider Martín.
1: Y Galder Pérez.
0: Y los libros, ¿eh? Y los libros.
1: Claro.

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1: Las noticias de las 4 a Arratsaldeon. El Tribunal Supremo mantiene la suspensión del derecho al voto de los nacionalizados por la ley de nietos para las elecciones generales del próximo 29 de noviembre. La Sala de lo Contencioso ha rechazado hace unos minutos las peticiones de la Abogacía del Estado y la Fiscalía, que reclamaban que se permitiera votar a los descendientes del exilio porque no hay tiempo para revisar antes de los comicios el censo de residentes en el extranjero. Hablamos de una decisión que afecta a más de 163.000 personas que no podrán votar, como decimos, en las próximas elecciones generales. Más cosas, como cada 12 de octubre, Madrid ha celebrado esta mañana el tradicional desfile de las Fuerzas Armadas, un desfile marcado por dos momentos. Por un lado, la tensión vivida en la Puerta del Sol cuando varias personas que portaban banderas españolas se han dirigido a los acampados en Sol para increparlos y la policía ha tenido que estar obligada a intervenir. Insultos que también ha recibido el presidente del gobierno español, Pedro Sánchez, durante el acto oficial. Un Sánchez que ha asegurado a varios periodistas tras el desfile que la campaña y el debate están donde quiere el PSOE y que van a hacer campaña positiva frente a un PP que está centrando la suya en ir contra él y su partido. Por su parte, ni el lehendakari Imanol Pradales ni la presidenta navarra María Chivite han acudido a la capital española en la jornada de hoy. Cambiamos de tema mirando Iruña, porque esta mañana ha habido una manifestación convocada por Iruña Coarrosa, que además de un centenar de colectivos, con el objetivo de reivindicar y hacer frente a las actitudes racistas y fascistas. Bajo el lema Elkarrekin amestu, Elkarrekin borroka tu, cientos de personas han recorrido las calles de Pamplona. Lady Scarabante, portavoz de la Iniciativa Popular Iruña Coarrosak.
2: Escuchen bien todos los racistas, todos los explotadores, los inhumanos con codicia infinita. Vamos a luchar juntas hasta hacer de Iruña la capital de la resistencia, antifascista, antirracista, de la solidaridad y de la vida digna.
1: Y como cada festivo que cae en lunes, muchos y muchas han aprovechado para hacerse una escapadita durante el finde, durante este puente largo de 4 días. Fruto de ello son las 664 operaciones totales que desde el viernes está realizando el aeropuerto de Loiu. Hoy, de hecho, jornada de regreso para la mayoría, coincidiendo con el día más movidito de los 4, con 186 de esas operaciones.
3: Y vengo de Andalucía, pero porque trabajo aquí. Ajá. Entonces he echado el puente fuera en mi casa y ya acabo de llegar.
4: Nada, acabamos de volver y bueno, estamos asimilándolo todavía. De Ibiza.
5: No, unos días fuera estuvimos. En Londres.
6: We're from England. We're just here until tomorrow. So we're doing a winery trip with Contino.
7: Desde Ibiza. Vamos a estar de lunes a viernes, llegamos hoy.
1: Movimiento que no solo ha habido en el aeropuerto, también en los establecimientos turísticos. De hecho, la ocupación hotelera durante esos 4 días en las capitales de Ego Euskal Herria ha superado el 95%. Y finalizamos abriendo página deportiva, ya que la noticia futbolística en clave rojilla ha estado en los banquillos con la destitución en Osasuna de Luis Miguel Ramis tras unos pocos meses en el cargo. La manita del Betis en el día de ayer ha sido la gota que ha colmado el vaso para la directiva. El relevo será Iagoba Arrasate, que firma hasta 2029. El técnico de Berriatúa vuelve, por tanto, a la que fue su casa. La presentación será mañana por la mañana y el primer entrenamiento lo dirigirá el miércoles. En carretera, sin problemas para circular hasta ahora. Es todo. Más noticias en una hora. 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
2: Caminamos hoy por el Parque Natural de Hollambre, entre el Cantábrico y los Picos de Europa, con San Vicente de la Barquera como campo base y el Sendero de los Acantilados como protagonista. Una ruta circular de 13 kilómetros y 4 horas de duración, con unas fascinantes vistas a mar abierto y con toda la cordillera de los Picos de Europa acompañándonos en el horizonte, entre dunas, acantilados y calas salvajes. Y por el camino nos encontraremos con antiguas ermitas de pescadores, cuevas y animales, así como con los sonidos y las personas que lo cuidan y lo habitan, como biólogas, guías de montaña, surfistas, hosteleros y paseantes. Yo soy Iñaki Macazaga y esto es Mugarri, el podcast de Radio Euskadi sobre rutas por Euskal Herria y rincones cercanos. Hoy por el Parque Natural de Hollambre en Cantabria, entre el mar abierto y los Picos de Europa. ¡Comenzamos!

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1: Ya estamos en Ollambre, en San Vicente de la Barquera, y ponemos rumbo a su faro. Allí nos espera Noemí Campo Herrera, del Centro de Interpretación de este Parque Natural.
2: Muy buenas, Noemí, ¿cómo estás?
3: Hola, ¿qué tal? Muy bien, buenos días.
2: Bueno, pues aquí estamos en tu oficina, ¿no? Mar abierto, un antiguo faro, un centro de interpretación para ayudarnos a todos los que caemos por aquí con las botas de monte puestas a interpretar este maravilla de paisaje.
3: Exactamente, bueno, es un antiguo faro que todavía sigue funcionando, ¿vale? Es una oficina, yo siempre digo que es una oficina 24 horas. Durante el día la utilizamos nosotros como centro de visitantes y centro de recepción del Parque Natural de Ollambre, donde ofrecemos información tanto de las rutas balizadas que tenemos dentro del parque como de actividades guiadas que tenemos dentro del programa de Naturea, ¿vale? Que es un proyecto a nivel de toda la comunidad autónoma de Cantabria en el que realizamos actividades guiadas en espacios naturales protegidos de Cantabria. No solamente en Ollambre, en el Parque Natural de Ollambre, sino en todos los espacios naturales protegidos de Cantabria. Y luego por la noche, que no me he olvidado, pues actúa como faro, ¿no? Sigue siendo el faro de esta zona, que de hecho es el último faro de Cantabria, ¿vale? El faro de la Punta de la Silla.
2: Claro, porque estamos en San Vicente de la Barquera, último pueblo previo a Asturias, y ese es el último faro, que aquí hay actividad pesquera. O sea, durante el día estamos con la mochila al hombro, entre surfistas, turistas, caminantes, en función de la época del año, pero lo que no fallan son los barcos, la actividad pesquera todo el año por las tardes.
3: Exactamente, sí, hay bastante actividad pesquera, es uno de los puertos más importantes de aquí de Cantabria. Creo recordar que quedan todavía 17 barcos que salen a faenar, pues un poco en función de la época del año, ¿no? Las costeras más importantes suele ser la del Bocarte y la del Bonito, y en algunas ocasiones también, sobre todo durante el verano, en algunos años les conceden permiso para realizar la extracción de la ocla. Es un tipo de alga que tenemos aquí en el Cantábrico, en todo el Cantábrico, ¿vale? Y bueno, hay años, dependiendo un poco de cómo sea el estado de las praderas del género Gelidium, que es el género que extraemos, ellos salen, hacen por una metodología que se llama metodología de arranque, cogen esas algas que luego se venden para hacer, bueno, pues se utilizan para un montón de cosas. Es el E406, se utiliza para hacer gelatinas de uso alimenticio, para las placas Petri, en la industria de la cerveza, se está investigando para hacer también una especie como de plásticos de un solo uso. Este año realmente no les han concedido ningún permiso, pero bueno, hace unos años sí que son permisos como muy, muy reducidos, ¿vale? Porque es cierto que no se puede extraer alga de manera un poco descontrolada, entonces Cantabria en ese sentido es muy cuidadosa a la hora de conceder estos permisos. Que luego también aquí, bueno, si nos visitan en el faro, verán que también hay unas grúas. Esas grúas son también para, cumplen la misma función, extraer el alga, pero con un sistema un poco diferente. Por el sistema de arribazón, que se llama. El sistema de arribazón es los temporales, bueno, las propias mareas van trayendo las algas que el propio mar va soltando, va rompiendo, y se acumulan en determinados sitios. En esos sitios se instalan grúas y con unas redes los izan, los tienen que secar previo venta, pero bueno, sería el mismo alga el que están extrayendo. Lo veremos a lo largo de toda la costa cántabra, además. ¿Vale? Y luego también hay veces que los extraen en las mismas playas, se acumulan y pasan con tractores para recogerlo y poder venderlo.
2: Bueno, esto nos gusta, los que salimos a los caminos a andar, a encontrarnos con gente interesante, apasionada de lo suyo, ¿lo veis? Noemí, bióloga, viene a descubrirnos el paisaje y ya ves, apasionada también de las algas, la nueva pesca cántabra, ¿o no?
3: Sí, en cierto modo sí lo es. Los últimos años es cierto que están teniendo problemas para venderla porque tienen mucha, claro, es un alga que crece en todo el Atlántico. Entonces tienen competencia de otros países que igual sí que es cierto que tienen este alga más mezclada con otros cuando lo extraen, pero lo están vendiendo a un precio un poquito más bajo. Entonces se establece ahí un poco, les está costando un poquito venderlo, pero bueno, aún así sigue siendo, pues es un motor económico en cierto modo, ¿no? Se extraen toneladas y bueno, sí que surgió mucho cuando con la crisis de la construcción se retomó un poco estos usos, porque bueno, la gente que cuando se paró mucho la construcción, no me acuerdo ahora mismo el año, pero bueno, ese parón que vivió España, pues gente que se tuvo que reinventar y se retomó un poco la extracción de las algas. Aquí les solemos ver un montón de veces, ¿no? Sobre todo en septiembre. En septiembre están hay unas mareas muy grandes que sube la marea y baja muchísimo, y en esa época suele salir mucha alga.
2: Oye, ¿qué está pasando con las medusas estos veranos? ¿El calor del mar o esto es una teoría un poco de calle? Pero bueno, es cierto que es más frecuente y es cierto que está un poco relacionado con ese cambio de temperaturas.
3: Exactamente. Bueno, cualquiera que se haya bañado en el Cantábrico hace 20 años y se esté bañando ahora se habrá dado cuenta de que la temperatura es evidente que está cambiando, ¿no? O que ha cambiado. Yo recuerdo cuando era muy, muy, muy jovencita que empezaba la temporada de baño en junio y para septiembre ya no te bañabas. Y ahora estamos empezando la temporada de baño en mayo y la terminamos en octubre. No porque yo me haya vuelto más resistente al frío del agua, sino porque el agua se está calentando. ¿Qué es lo que ocurre con las medusas y las carabineras? Las portuguesas son especies asociadas a mares más cálidos, ¿no? Sobre todo las carabelas portuguesas realmente no son medusas, bueno, son del mismo grupo de los cnidarios, se llaman hidrozoos, pero no vamos a entrar en estos tecnicismos, pero una de las diferencias principales de las medusas respecto a las carabelas portuguesas, que son estas que son tan peligrosas, ¿no? Porque, bueno, de hecho, la picadura, a mí no me han picado afortunadamente, pero la picadura debe de ser muy, muy, muy dolorosa y puede llevar incluso una reacción alérgica fuerte, un choque anafiláctico y terminar realmente en urgencias con motivos para preocuparse. Entonces, estas carabelas portuguesas se mueven por corrientes. ¿Qué corrientes traen estas, vamos a llamarlas medusas, porque nos es más fácil, ¿vale? ¿Qué corrientes nos las traen? Pues son precisamente las corrientes cálidas. Estas corrientes cálidas que están entrando nos traen todas estas carabelas portuguesas que yo, por ejemplo, el otro día estuve en la zona de Santoña, imagino que te suene, estaba todo el litoral, o sea, toda la línea de marea llena de pequeñas carabelas, pero es que era... O sea, son 2 kilómetros prácticamente de playa y era prácticamente toda la playa. Aquí en San Vicente todavía no las he visto, pero bueno, me imagino que sea cuestión de tiempo, ¿no? El que vayan entrando, porque ya se están viendo en todos sitios, ¿no? O sea, hay que tener mucho cuidado porque tienen como una especie de flotador. Y de ese flotador salen tentáculos que pueden ser pues hasta 10 veces más grande que los que es el propio flotador. Entonces tú ves el flotador y dices, está lejos, pero sus tentáculos sí que te pueden alcanzar. Entonces es una de las consecuencias pues, de todo el calentamiento del mar, que iba a decir también que las algas, que no lo he comentado antes, se están utilizando también como indicador del cambio climático, ¿vale? Se están haciendo como muestreos y se está viendo que en determinadas zonas del Cantábrico empiezan a aparecer como pequeñas zonas, sobre todo hacia la zona del Golfo de Vizcaya. El Golfo de Vizcaya, el agua está más caliente de manera natural, ¿no? Porque está más alejado del Atlántico. Entonces se están viendo como que hay zonas que está empezando a crecer muy poquito y aquí en Cantabria se está viendo como que va creciendo a menor altura, que alcanzan menor porte. Eso es precisamente porque, digamos que es un alga de clima frío, de aguas frías y... Este aumento de temperaturas pues, le está afectando al crecimiento. Se están viendo favorecidas pues, otras algas, probablemente, ¿no?
2: Y en todas estas cuestiones vamos a poder pensar, mientras que vayamos caminando por esta ruta circular de los acantilados aquí en el Parque Natural de Ollambre, ¿qué dirías que esta ruta circular qué nos va a ofrecer, ¿no? Paisaje a mar abierto, buenos acantilados salvajes... Y esta fauna, ¿no? La que no vamos a ver, que van a ser estas algas y por suerte tampoco estas carabelas, estas medusas. Pero sí nos vamos a encontrar, ¿no? Ese contraste entre el verdor de los prados, el gris de la roca, el azul del mar y al fondo el morado de los picos de Europa.
3: Exactamente, yo creo que una de las cosas que más nos va a impresionar en esta ruta, fuera aparte de que es una ruta espectacular, porque vamos a caminar por el que es probablemente el ecosistema mejor conservado del Parque Natural de Ollambre, es un poco ese contraste entre el mar y los picos de Europa al fondo, ¿no? Eso es un auténtico lujo. Picos de Europa está en línea recta del Parque Natural de Ollambre, unos 30 kilómetros, 30 y algo kilómetros aproximadamente, y ir caminando mientras ves montañas de 2.600 y pico metros, pues es muy impresionante, ¿no? Es esa mezcla un poco de paisajes que tiene Cantabria, ¿no? Especialmente durante la primavera, a finales de primavera, florecen los brezos, ¿no? Es uno de las especies dominantes en los ecosistemas, es precisamente un tipo de brezo, se llama Erica vagans, cuya floración se produce a final de la primavera, comienzo del verano, y adquiere pues, tonalidades así como moraditas y es así como un espectáculo visual realmente, ¿no? Luego el contraste ahí, el sonido del mar, es una ruta para hacer en cualquier época del año, ¿no? Yo estoy hablando ahora de la primavera pues porque acabamos de salir de ella, como quien dice, ¿no? Y lo tengo muy reciente, pero en invierno, aunque es cierto que vamos a encontrar menos flores, sí que tenemos un poco el interés del mar, ¿no? El mar siempre está más bravo, además estamos hablando del Cantábrico, que es un mar bravo ya en sí mismo, ¿no? No son acantilados especialmente altos, ¿vale? Son unos acantilados en general a lo largo de toda la ruta bastante bajitos, y que hay alguna zona donde tenemos bastante altura, pero en general sentimos el mar muy próximo, ¿no? De hecho, en días de temporal casi que nos salpica incluso un poquito. De hecho, en días de temporal, si hay alerta, pues no recomendamos hacer la ruta, evidentemente.
1: Y lo primero que nos vamos a encontrar son los restos de una ermita, que también habla de esa relación con el mar, ¿no? Imagino que habrá sido también un lugar de referencia para marineros, un lugar también para encomendarse a las vírgenes santos a favor de una buena pasca y una buena mar.
3: Sí, bueno, de la ermita la verdad es que no tenemos mucha bibliografía, son las ruinas de la ermita de Santa Catalina, y bueno, aquí se utiliza mucho como referencia, ¿no? De hecho, mucha gente lo llama el dedo, porque realmente como solamente lo que nos queda es un fragmento de la torre, pues se utiliza como referencia, y nosotros cuando indicamos la ruta siempre damos la referencia de tienes que caminar dirección a las ruinas de la ermita de Santa Catalina. Luego hay otra ermita, lo que pasa es que prácticamente no se ve porque está en una propiedad privada, es donde está el área recreativa de la guía, dentro, bueno, un poquito más hacia adentro, hay otra pequeña ermita que también está en ruinas.
1: Y también nos vamos a encontrar, ¿no?, una pequeña en la cueva del Culebre, ¿no?, que también nos habla de todas las cavidades que hay en ese espacio, ¿no?, que estamos en un lugar también para los amantes de la espeleología, pues es una referencia internacional.
3: Sí, bueno, Cantabria en general es una referencia porque principalmente el tipo de roca que tenemos es roca caliza, ¿no? La roca caliza sufre unos fenómenos de disolución y hace que todo Cantabria sea como un queso gruyer. Eso pasa también aquí en esta ruta de los acantilados, en esta zona de acantilados, donde tenemos la Cueva del Culebre. La Cueva del Culebre está llena de leyendas, ¿no? Desde que habitaba allí un dragón con ojos iridiscentes y lleno de escamas que comía doncellas, hasta que allí se escondía un tesoro, que de hecho hubo quien buscó el tesoro, y si nos fijamos hay una zona donde se ven sedimentos de gente que estuvo excavando y buscando ese supuesto tesoro.
1: ¿Lo encontró?
3: No lo sabemos, creemos que sí, porque no tiene pinta de que haya nada más, ¿vale?
1: No se supo nada más de él, ¿no?, en
3: no
1: tiempo.
3: No se supo nada más de él. Yo no he entrado a buscarlo, pero más o menos una idea así, ¿verdad? Un día libre.
1: Hombre, hay que mirar, ¿no? Imagínate, un tesoro, igual hay nuevas especies esperándote ahí.
3: Bueno, no sé lo que habrá, pero lo que sí que es cierto que encontraron un conchero, restos de un conchero, que era, eso significa que la cueva en su momento estuvo habitada. Más allá de la leyenda y de que se intentó buscar un tesoro, sí que está catalogada, de hecho, como bien de interés cultural, ¿vale? Es un complejo de simas, de pequeñas simas, ahora mismo están colmatadas, no se puede entrar demasiado, pero sí que se encontraron por restos de conchas, restos de caballos, que eso demostraba que había sido habitada. Hay varios bienes de interés cultural de cuevas, en ese sentido, a lo largo de la ruta. Lo que pasa es que está muy poco, es una zona con muchísima vegetación, muchísimo escajo, el escajo son estas plantas que nos pinchan cuando vamos haciendo montaña, y está todo como muy escondido, pero bueno, está lleno de cuevas realmente el terreno.
1: Me está recordando muchísimo a Ser Hilario, que es el geólogo del Geoparque de la Costa Vasca. Estuvimos con él en los primeros programas aquí de Mugarri, y apasionado de la geología, en su caso, por las veces que iba con su oita a Pirineos a buscar piedras y planteándose de dónde venían esas piedras. Noemí, ¿de dónde viene tu pasión por la biología? Tienes también ahí una relación de la infancia, tienes también una piedrita ahí preciosa al cuello. No sé, ¿tienes tú también ahí una relación que te une a esta pasión tuya por la biología?
3: Bueno, es que siempre desde pequeñita me han apasionado los animales, en general todos los animales. Es cierto que a raíz de trabajar aquí me dedico un poquito más a las plantas, ¿no? Porque los animales se mueven y son más difíciles cuando estás haciendo actividades interpretadas, son más difíciles de enseñar. Las plantas pues generalmente están fijas, salvo que te las hayan segado o algo, pero suelen estar ahí y no se mueven. Pero yo desde pequeñita ya apuntaba a biología veterinaria o algo así muy relacionado con animales, fauna, flora. Estoy muy vinculada con la naturaleza también a nivel ocio, estoy todo el día al aire libre, como quien dice, porque es lo que a mí me mueve, ¿no?
1: Bueno, y en esta ruta vamos a tener un poco de este recorrido para hacer también familias que quieran, ¿no?, darle ahí una inyección de curiosidad por la naturaleza a los más pequeños, o para los mayores, los que queremos también, ¿no?, deleitarnos y cuestionarnos a ver si acertamos los diferentes elementos que nos vamos encontrando naturales del camino. Y luego el regreso ya sí que es más por el interior, toca un poquito más de carretera y tenemos opción incluso de hacer algún atajo.
3: Sí, podemos, una vez que lleguemos, bueno, sobre todo para familias que van con niños pequeños, que igual se cansan un poco, dentro de que no es una actividad que recomendemos para niños muy pequeñitos porque no lo van a disfrutar, es mejor hacer otras rutas aquí cerca, que en el mismo centro de interpretación podemos indicaros. Desde la Cueva del Culebre, podríamos tomar un atajo, se ve una pista muy evidente que sube al pueblo de Santillán. Y bueno, esa pista nos llevaría un poco de vuelta al centro de interpretación. También podemos llegar hasta la playa de Fuentes, desandar un poco el camino y coger esa pista, ¿no? Para hacerlo un poquitín más corto. Pero bueno, en cualquier caso, a nada que nos acerquemos un poquito a los acantilados, lo vamos a disfrutar porque es una ruta espectacular realmente en cualquier época del año.
2: Y luego tenemos todos estos acantilados que nos rodean, ¿no? Estamos aquí en Ollambre, hablamos del parque natural, de tu oficina natural. No es especialmente grande, pero sí que es intenso, ¿no? En acantilados, en naturaleza, y luego en esa necesidad de preservarlo, porque aquí hay mucha presión también, ¿no? Hay mucha autocaravana, hay mucho furgonetero, hay mucho turismo, hay mucha escuela de surf, y el verano, bueno, parece que se va alargando, pero es mucha presión, ¿no? Para este rinconcito natural tan, tan rico.
3: Sí, a ver, del mismo modo que los acantilados es el ecosistema mejor conservado, otro de los ecosistemas más importantes del parque y más representativos sería toda la zona de playas y dunas que, como muy bien has dicho tú, sufre muchísima presión en esta época del año. De hecho, si googleamos un poco Parque Natural de Ollambre, veremos probablemente pues, parte de esos conflictos que se establecen entre conservación, desarrollo, turismo, que a veces es difícil de encontrar el camino para que ambos puedan convivir. Sobre todo la zona de la duna es una de las zonas que más impacto sufren. Las dunas son ecosistemas muy valiosos, porque al final ten en cuenta que es la barrera natural que tenemos frente al mar. Si las dunas no existieran con los temporales, estos fuertes de invierno, el mar llegaría pues hasta la carretera, ¿no? Entonces, es importante. Y luego son ecosistemas muy ricos en biodiversidad. Muchas especies viven exclusivamente en ecosistemas dunares. Entonces, es muy importante, pero también es muy frágil. Por eso, la mayoría de las veces encontramos que las dunas están acordonadas. Se suelen poner cordones de protección, precisamente para evitar el pisoteo, porque el pisoteo es uno de los mayores impactos que reciben y de las mayores agresiones, ¿no? Realmente tú ten en cuenta que es arena, ¿no? La arena, a nada que pisas, se desmorona todo. Todas estas plantitas que vemos en las dunas son las que están sujetando la arena, las que están fijando, especialmente el barrón es como una especie de, para que me entendáis, una especie como de juncos, hacen una acción muy importante de fijación de la duna, para que la duna no se desmorone. El pisoteo lo que favorece es que estas plantas pues mueran, no se desarrollen como se tienen que desarrollar, y la duna no sea tan fuerte como tiene que ser. Entonces se acordonan, son muy agradecidas, no son frágiles, pero son muy agradecidas. En el momento en el que las acordonamos, ellas, y deja de pasar la gente, ellas enseguida se van recuperando, porque el propio viento va moviendo la arena y estas plantas la van sujetando, ¿no? En la zona de Ollambre, digamos que aquí tenemos como dos grandes humedales, para que nos entendamos, ¿no? Sería toda esta zona que vemos desde aquí, desde el faro, que sería todas las playas de San Vicente de la Barquera. Esto, cada fragmento de playa tiene un nombre, pero bueno, en general podríamos llamarlo todo Merón, y detrás estaría la parte de Ollambre. La parte de Ollambre hay un parking que se está intentando que se recupere como duna, ¿vale? Ahí hay un movimiento de gente y todos tenemos interés en que ese parking se recupere porque la duna está bastante deteriorada.
2: No, a mí, apoyo total, o sea, maravilla de introducción que nos ha hecho a este parque natural, a la ruta. Nos encanta dar con gente así, nos encanta que cuidéis también estos rincones y ojalá, bueno, pues esto, ir descubriendo, el ir preguntándonos el valor natural que tiene cada elemento natural que nos encontramos por el camino, que hace una función, que ojalá eso nos lleve también a cuidarlo, a no pisarlo, a no llevárnoslo a casa, a no ponerlo en la furgoneta de adorno, sino a decir, oye, ojo que esto cumple algo, tenemos además a Noemí cuidándolo, que va a pasar por aquí con un montón de escolares durante todo el año. Por último, preguntarte, bueno, toda la temporada, me has dicho que esto en verano y en invierno es una delicia, yo no sé si en el invierno cambia mucho el paisaje, el escenario, en verano es cierto, ¿no?, que los acantilados, estos paseos a mar abierto son como muy naturales, pero el invierno también, ¿verdad? Cambia el escenario, cambia el mar, pero sigue la belleza ahí.
3: A mí me gusta mucho el invierno, personalmente, sobre todo los temporales desde aquí son un auténtico espectáculo. Y luego tener una playa como esta, poderla caminar y estar absolutamente solo o con muy poquita gente, eso es una gozada. No tiene nada que ver el invierno con el verano, pues el verano es lo que todos sabemos que es el verano, ¿no? Mucha gente, calor. De hecho, a mí para caminar me gusta más invierno, primavera o otoño, antes que el verano, ¿no? Sobre todo los últimos veranos están siendo bastante calurosos. La ruta de los acantilados, avisar que no tiene ni una sola sombra, ¿vale? Importante llevar bien, no hay donde comprar agua tampoco, ni ninguna fuente por el camino, que no os lleve a error la playa de Fuentes, que es donde, digamos, terminaría el recorrido, donde daríamos ya la vuelta. No tiene fuente, ¿vale? Que no nos engañe el nombre, ¿vale? Llevar bien de agua, protección, porque es que esto que el verano aquí, o sea, los días de sol hace calor en la ruta. Y el invierno, pues tienes la ventaja eso de la soledad, ¿no? Un poco este, yo creo que en invierno igual nos permite conectar más con la naturaleza, ¿no? Precisamente por esa soledad, el rumor del agua, del sonido de las olas. A mí eso me gusta mucho, realmente.
2: Qué bien, qué ganas. Pues nada, Noemí, lo dicho, es que ricasco. Nos vemos pronto y yo me pongo a caminar, que me han entrado muchísimas ganas.
3: Venga, muy bien, pues nada, disfrutarlo.
2: Comenzamos ya a caminar y lo comprobamos. La ermita de Santa Catalina tan solo le queda un paredón con forma de dedo y con las vistas, eso sí, puestas en el horizonte. Disfrutamos mucho de ellas, del silencio y del paisaje. Se trata de una ruta sencilla. Basta con una mochila ligera, agua y calzado cómodo. Si vamos en verano, imprescindible bañador para la cala final, y si es invierno, un buen chubasquero por lo que pueda pasar. Aprovecho que veo a una persona y le voy a preguntar a ver si voy bien por este sendero. Perdona, ¿para Punta Alfarle voy bien por aquí?
4: Sí, vas perfectamente.
2: ¿Y cómo cuánto tengo? ¿Una horita? ¿Hora y media?
4: Una horita tienes aproximadamente.
2: ¿Y qué haces tú aquí, pasear?
4: Ya vivo aquí, llevo 10 años aquí porque conocí a un chico cántabro, pero yo en realidad soy de Zarauz.
2: Bueno, es que te cuidan muy bien por aquí, ¿no?
4: Sí, sí, demasiado bien, eso parece, por lo menos.
2: Oye, ¿qué es para ti esta ruta?
4: Es una ruta muy tranquila, tienes unas vistas preciosas, es el mejor momento para aprovechar para desconectar.
2: Pues nada, es que ricasco, este batarte.
4: Es que ricasco, Suri, urrenarte.
2: Sigo con mi sendero a buen paso, qué buena ruta y qué buenas vistas. Clavado, a la hora y media ya veo a Daniel Celis esperándome en el último acantilado. Difícil de describir estas vistas entre colinas, un arenal estrecho con tonalidades de azul más propias del Mediterráneo que del Cantábrico. Vaya regalo de rincón. Dani Celis, él es guía de media montaña, técnico de barranquismos, vías ferratas y sobre todo un enamorado de la naturaleza. Y lo vas a ver. Dani, es que ricasco por salir aquí a mi encuentro. ¿Qué tal estás?
5: Muy bien, la verdad. Aquí, genial.
2: Maravilla de rincón. Este aquí en el Ecuador de la ruta, vaya premio, ¿no? A los que se lanzan a hacer esta circular bastante familiar, bastante sencilla, pero vaya delite para los sentidos, ¿no? ¿Qué paisajes?
5: Pues sí, la verdad es que sí. Es una ruta espectacular por todos los acantilados de San Vicente, en pleno Parque Natural de Ollambre, o sea, sí, y encima con el colofón de los Picos de Europa al fondo. O sea, sí, encima un día como hoy con unas vistas espectaculares con todo el macizo de Picos de Europa, el Naranjo de Bulnes, todo el macizo de Peña Sagra a la izquierda. Pues un sitio de película, vamos.
2: Yo creo que es como la ruta perfecta para los indecisos, ¿no? ¿Quieren mar o montaña? Hala, pues camina por estos acantilados. Ahora bien, apúntate en la agenda porque ahí se ve el Urrieyu, monte al que yo le tengo muchísimas ganas y lo tenemos casi, ¿no? Aquí a una hora podríamos alargar la mano y tocarlo.
5: Pues sí, la verdad es que la perspectiva encima es lo bueno que tiene San Vicente la Barquera, o sea, sé que la perspectiva de los Picos de Europa parece que está detrás de nada, de la iglesia, o sea, se pueden tocar con una mano, o sea, encima tenemos la montaña delante, todo el desfiladero de la Ermida, o sea, que en una hora y cuarto nos plantamos ahí en pleno corazón de Picos de Europa. Combinamos todo, mar, montaña, todo, o sea, en esta zona.
2: Y hoy día despejado y el mar abierto a nuestros pies. Descríbeme este paisaje. Estamos además muy cerca de esta playa, ¿no? Que estaría como que a 10 minutitos más, que son estos regalos que tiene pues esta costa del norte.
5: Sí, tenemos aquí, nada, aquí al lado tenemos la playa de Fuentes, o sea, una calita espectacular de arena con ese azul turquesa, o sea, ese del agua, encima el mar como está hoy, o sea, ese, pues espectacular, vamos.
2: ¿Qué es lo que tiene el mar? Que cada día que vienes está distinto.
5: Hay días que se pone el mar bravo, o sea, tenemos un cantábrico bastante bravo, la verdad.
2: Y yo lo que quiero es deleitarme mientras que hablo contigo de este paisaje, porque luego lo que me queda ahora son pues otras dos horas, hora y media, ya por carretera, ya por el interior, rumbo al faro de nuevo.
5: Sí, eso es. Ahora tienes un recorrido con una pequeña subidita ahora, o sea, y luego nada, tocas ya un poquito más de carretera en el interior. Pero bueno, también sigues con unas vistas espectaculares porque incluso en la carretera, o sea, sigues teniendo toda la vista de los acantilados, toda la vista hacia el interior, o sea, pasas por unas cuadras de una compañera que tiene caballos con todos los animales, cabras, muy chula la verdad.
2: Bueno, no había otro lugar, ¿no? No sé si tu proyecto de multiaventura aquí en San Vicente, si te hubiese tocado nacer en el Pirineo, sería otra, pero esta es una combinación perfecta, es como una dimensión, ¿no? Para hacer mucho bautizo, ¿no? Llevar mucha gente por primera vez, ¿no? A la montaña y estos acantilados, a las actividades de agua.
5: Eso es, o sea, al final vivimos en una zona privilegiada, o sea, que podemos tocar en las actividades todos, o sea, podemos tocar mar, o sea, como la... las actividades que hacemos aquí, kayak en San Vicente la Barquera por toda la bahía, en 40 minutos estamos casi en Picos de Europa, o sea, se va todo el tema de barranquismo, vías ferratas, etc. O sea, entonces sí que es verdad que la situación privilegiada, vamos, para este tipo de actividades.
2: Llevas tú 5 años, cogiste el testigo de tu hermano que llevaba 12, ¿cuál es la actividad cuando te la piden que tú dices sí, esto es lo que yo quería hacer hoy?
5: A ver, al final es el barranquismo, o sea, estamos en un sitio para hacer barranquismo espectacular, o sea, nosotros lo realizamos en el desfiladero de la Ermida, encima, al lado de todo el Parque Nacional de Picos de Europa, un sitio idílico para el barranquismo, y al final es la actividad estrella, o sea, para niños, para adultos, parejas, porque es súper divertida, o sea, con saltos, rápeles, por cascadas, toboganes, al final sí que es verdad que es la actividad siempre estrella.
2: O sea, que ahora que si el calor aprieta haciendo esta ruta, bueno, tenemos todas estas playas, todos esos acantilados, y si no, estaría darnos un chute de adrenalina con ese barranco.
5: Eso es, nos pegamos ahí un chute de adrenalina bastante guapo, encima, pues eso, con una agüita fresquita, 14 graditos más o menos, o sea, que para estos días de calor, vamos, es la actividad ideal, o sea, agua y adrenalina encima.
2: Lo decías, el kayak, por aquí, por la bahía, contemplando el castillo, contemplando el puente San Vicente, toda esta ría. Y esto que se hace bueno, pues es otra manera, ¿no?, de hacer una actividad, pero bueno, sin correr ningún riesgo.
5: Eso es, al final con las canoas que hacemos aquí en San Vicente, hacemos una actividad de kayak, ideal para, sobre todo para niños también, pequeñitos, a partir de 4 añitos, con unas vistas de San Vicente espectaculares, o sea, con los puentes, el puerto pesquero, la iglesia Castillo, vamos por toda la zona de la muralla, una paradita en la playa para refrescarse, y encima siempre de fondo con los Picos de Europa, o sea, que realmente es nuestro mayor atractivo, la verdad.
2: Y están las vías ferratas también, ¿no? Que también decís, que quiero escalar, pero me da un poco de vértigo, pero el barranquismo tampoco me atrevo a saltar. Venga, línea de vida y a subir escaleras.
5: Eso es, encima la vía ferrata se ha puesto ahora muy de moda, o sea, con todo el tema de la escalada, o sea, gracias a Dios ya la gente le va pegando un poquito más y al final es una actividad más adaptada, o sea, al público, y la cual hacemos también el desfiladero de la Ermida, o sea, en un sitio espectacular, vamos, con puentes de 100 metros de largo, escaleras al cielo, pasos más aéreos, tirolinas, pues un poquito de, vamos, con puentes de 100 metros de largo, escaleras al cielo, pasos más aéreos, tirolinas, pues un poquito

0: y a disfrutarlas, pues sabéis lo que son. No sé si es fácil también convencer a familias y a primerizos a meterse ahí por esos agujeros o no.
1: Sí, a ver, al final sí que es verdad que la espeleología, para empezar, en Cantabria, o sea, estamos en el Himalaya de la espeleología aquí en Cantabria, o sea, dado que tenemos el 30% de las cuevas a nivel europeo, solo aquí en Cantabria, más de 6.500, y es una actividad que poco a poco estamos intentando potenciar más para que la gente vea que Cantabria por fuera es súper bonita, pero por dentro más todavía. Pero bueno, sí que es verdad que la mayoría de gente de primera le tiende ahí un poquito de respeto, o sea, aunque sí que es verdad que después cuando entran se dan cuenta que no tienen nada que ver con lo que pensaban, de sitios súper, súper estrechos, dado que están todas adaptadas a por niveles, incluso con rápeles, con cuerda dentro de la cueva, es pues un paraíso que tenemos subterráneo aquí en Cantabria. Como bien decimos por aquí, Cantabria es como un queso gruyé por dentro, porque está entera hueca.
0: Es cierto que estando donde estamos, aquí en la punta del Fraile, con estas vistas, ahora mismo me ofreces meterme ahí en el queso gruyere y te diré, oye, Dani, otro día o un día que llueva. Hay creo que poco indeciso, ¿no? Habrá gente que venga de diferentes partes del Estado, de Europa, específicamente buscando cuevas concretas.
1: Sí, tenemos muchos clientes que vienen a Cantabria ya con la idea, ya conocen un poquito, o sea, y vienen con la, un poquito con la idea de cueva específica. Así que es verdad que realmente la espeleología es una actividad sobre todo de primavera, otoño, invierno, dado que lo que dices tú, o sea, ahora mismo donde estamos, con las vistas que tenemos, el tiempo que hace, meternos allá adentro de primeras, pues no apetece mucho, la verdad. Además, bajarse a la playita y darnos un chapuzón, la verdad.
0: Bueno, y luego llega el invierno y llega tu otra época preferida del año, ¿no? Subís ahí Alto Campo y lo que hacéis son actividades de nieve, actividades de esquí, raquetas y lo mismo. Ahí transmitiendo a la gente pasión por la aventura, por las montañas.
1: Eso es, en invierno este sector de verano, digamos, se baja un poquito, dado que la mayoría de actividades no se pueden realizar por tema de caudales de agua, etc., permisos, y nos vamos a la estación de esquí. Soy profesor de esquí, o sea, trabajamos allí en una escuela y demás, haciendo, pues eso, damos clases de esquí, de snow, hacemos raquetas de nieve. Gracias a Dios tenemos la suerte también de tener, pues eso, de aquí de San Vicente, la estación de esquí a una hora y poco, y plantarnos allí a hacer toda la temporada de invierno.
0: Bueno, y luego están los picos de Europa. Me decías que una hora está Fuente Dea y cogemos el teleférico o los subimos caminando y ahí hay un montón, ¿no? Los Arcos Rojos o Cabaña Verónica, que también en sí mismo es una buena pateada, también para el perfil que estamos hablando. Tampoco hay que estar muy en forma, pero sí que hay que ser capaces de estar 3 horas caminando hasta el refugio, que nos encontramos ahí. Es un refugio bien particular.
1: Eso es, en poquito tiempo estamos ahí arriba en Picos de Europa y en pleno corazón encima de los Picos de Europa. Nos permite, dado el teleférico, un acceso bastante bueno y con bastantes rutas por allí, la verdad. Tenemos el paseíto que baja hasta otra vez hasta la base del teleférico de Fuente D, por todos los puertos de Áliva. Tenemos esa subidita hasta Cabaña Verónica, un refugio bastante peculiar, la verdad. O sea, esa cúpula metálica pasando por Horcados Rojos, toda esa pared roja, con toda la vista enfrente de la cordillera Cantábrica. Pues un sitio maravilloso, la verdad, con una suerte inmensa de poder hacer allí por los lagos, peña vieja justo encima del pico más alto de Cantabria, pues bueno, un sitio maravilloso.
0: Mira, el Peñavieja además descansa un buen amigo que tuvo un accidente ahí escalando, Aritz Fernández, que le mandamos un saludo, que bueno, que has hecho un buen repaso, Dani. A mí me están entrando ya ganas otra vez de ir caminando, de salir al encuentro a ver si está tu amiga con los caballos y me puedo llevar esos sonidos, porque, bueno, está circular como muchos senderos que hay por aquí, en este caso fuera de Euskal Herria, son esos que generan afición, ¿no? Que generan ganas de seguir caminando, de llevar las botas siempre en la mochila para descubrir territorios nuevos, rincones nuevos, pues esto, pateando.
1: Eso es, esta ruta al final es una ruta que no falla, o sea, es para llevar siempre, como dices, las botas ahí preparadas, o sea, porque si estás por la zona es una ruta que tienes que hacer sí o sí, dado que la dificultad es bastante sencilla, pero bastante cómoda de caminar y con unas vistas espectaculares, vamos, o sea, para todo el mundo.
0: Dani, pues nada, es que ricasco por salir a nuestro encuentro y nada, que pases buen día, nos vemos pronto, no sé si haciendo espeleo, venga va, en la próxima haciendo espeleo. Un abrazo.
1: Es que ricasco, Iñaki, nada, un placer, la verdad, o sea, si no es espeleo, son barrancos, seguro que en alguna nos metemos por ahí, en alguna embarcada seguro que te meto por ahí.
0: Y sí, ya lo habéis visto, Dani es de esas personas con las que nos meteríamos en cualquier aventura. Me ha encantado hablar con él y más hacerlo, de verdad, en esta cala maravillosa.

0: De Fuentes. Regreso por el sendero rumbo a la carretera. Me hubiera quedado con él todo el día en esa cara. Me piden ahora una foto y aprovecho para preguntarles a estas dos señoras por la ruta y las vistas. Vaya maravilla de rincones este, ¿no?
1: ¡Hombre, lo mejor del mundo!
0: Y veo que vienes muy bien o acompañada.
1: Sí, vengo con unos amigos y mi marido.
0: ¿Y dónde vives?
1: Yo vivo en Valencia, pero soy de San Vicente la Barquera. Soy pejina, ¿eh?
0: ¿Y qué te parece este sendero de enseñar, ¿no? A todo
1: hombre,
0: el que pueda.
1: Yo todos los que vienen se lo enseño, porque es muy chulo.
0: ¿Qué tal que te parece tramo final? Premio y regalo, ¿no?
2: Sí, ha sido una sorpresa extraordinaria vernos esta calita tan preciosa.
0: Pero no os animáis a saltar, ¿no?
2: ¿A saltarla? Hombre, a ver, espera un momentito que lo vea. No, seguro que no.
0: No, yo creo que no es prudente, pero bajar y darse un baño, por supuesto, ¿verdad?
1: Sí, está muy chula, es muy, muy bonita. Lo que pasa es que te quedas casi sin playa, ¿eh? Ahí, en cuanto sube la marea, te quedas sin...
0: Pero eso es lo bonito de la naturaleza, disfrutarlo en el momento que te lo regala. Luego ya
1: además,
0: se lo cobra.
1: Tú lo has dicho. Y vaya día que nos ha regalado, ¿eh? Esto es, vamos, ni contratado.
0: Pues nada, ahora toca el regreso. Buen camino, buen viaje, muchas gracias.
1: A ti.
2: Vale, hasta luego.
0: Ahora sí, retomo el camino rumbo a San Vicente, en concreto a la playa del Merón. Pienso por el camino en las propuestas de Dani, en el barranquismo, en el espeleo, en los kayak, en las vías ferratas. Qué de aventura nos esperan cerca de casa. Pero hoy las cambio por la tabla de surf, actividad a la que lleva dedicando Aritz Ugarteburu más de 3 décadas y por las que dejó Eibar para instalarse aquí. Aritz, ¿qué tal?
3: Muy bien, aquí estamos, pues disfrutando hoy de un día de verano, un día de olas, un día especial también.
0: Bueno, de hecho hay un resumen muy concreto, pero bueno, es cierto que se te cruzó este rincón de la costa cántabra, del Cantábrico, de chaval, tiene un camping maravilloso, y aquí empezó a germinar esta semilla tuya, ¿no? Esta pasión por las olas, por el mar, y a estar con tu proyecto personal.
3: Pues eso es, pues ya serán ya más de 30 años que, bueno, empezamos, pues yo cuando era chiqui, veníamos por los Aitás, venían aquí con la caravana y demás, y pues por circunstancias de la vida, pues cogieron aquí una casa y pues empezamos el veraneo, pues veraneo de chaval, pues empezás a conocer amigos, estos amigos empiezan a surfear, surfeamos todos juntos, pues vamos creciendo, el surf que al principio era un hobby, pues se convierte en una pasión. Y a raíz de eso, pues bueno, cuando acabé los estudios en Eibar, me planteé un poquito pues cambiar de vida y hacer lo que me gustaba, que es el mar, la pasión por el mar, por el deporte, que es el surf, el buceo. Y tenemos a San Vicente como campamento base. Entonces, de aquí marchamos a Canarias. En Canarias estuve ahí pues también siempre cerca del mar, trabajando de buzo unos años, hasta que uno pues vuelve otra vez, que Canarias está muy bien, muy bonito, sol, pero también nos gustan las 4 estaciones aquí del norte, y aquí otra vez como campamento base San Vicente, pues empezamos un poco con el proyecto de la Escuela de Surf, que ya este año justo pues cumplimos 10 años con Merón Surf.
0: Lo que se ha perdido la industria de la máquina herramienta, ¿no?
3: Bueno, la máquina herramienta ahí sigue, a sus 3 turnos y sin parar, 24-7, pero bueno, uno que yo siempre quise apostar, pues por hacer lo que te gusta, disfrutar de mi trabajo y de mi pasión, y al final, pues la vida pues llevó pues, a crear este proyecto, y la verdad que es una suerte poder trabajar de lo que te gusta y lo que es tu pasión, que es el mar, el deporte, el surf y lo que nos rodea, que es este precioso parque natural que tenemos aquí.
0: Pues sí, estamos sentados aquí junto a una de las playas que tiene San Vicente, justo en esta mira a la ría. Hay pocas olas, pero hay una sombra maravillosa y aquí estamos. Decías que es una suerte poder dedicarte a esto. Bueno, se ve San Vicente y al fondo se ven los picos de Europa, que me ha acompañado durante toda la ruta circular, y es que es alucinante. Me parece que es un lugar que entiendo que hayas peleado por este proyecto personal y lo pongas tanto en valor, porque es una maravilla que esta sea tu oficina. Y como maravilla son las olas. ¿Qué supone las olas que tiene San Vicente? El Merón es un lugar de referencia internacional.
3: Pues sí, pues imagínate, bueno, aquí ahora mismo estamos en lo que es la ría, que vemos el pueblo, vemos los picos de Europa justo atrás como un skyline impresionante. Al otro lado tenemos la playa de San Vicente, que es reserva del surf, un arenal de unos 4 kilómetros en el que tenemos pues, un spot para todos los niveles. Tenemos olas tanto para nivel de iniciación como para niveles más avanzados, ya que en esos 4 kilómetros pues, tenemos diferentes arenales, diferentes corrientes que crean diferentes picos, que viene gente de toda Europa, ya sea practicar el longboard, que es muy conocida para el longboard por las olas de calidad, pequeña y constante que tenemos, y luego ya para surfistas más avanzados en las zonas más abiertas de la playa, con picos más potentes, en donde todo el mundo puede disfrutar. Lo que es tener suerte, o sea, tenemos la suerte de tenerlo todo a mano.
0: Un lugar de referencia tanto en verano para la iniciación, por lo agradable que es, ¿no?, el tiempo y el mar, pero sobre todo la temporada buena, ¿no?, cuando el mar empieza ya a pronunciarse, que es justo septiembre, octubre, y luego ya no sé si en el invierno también habrá locos que se metan aquí.
3: Eso es, ahora en verano lo que tenemos es pues que viene el turismo nacional e internacional, en el que te damos clases pues a los niños, adultos, todo el mundo que se quiera iniciar, todo el mundo tiene la posibilidad y la oportunidad de iniciarse con nosotros, y las olas son ideales en esta época. Luego ya cuando empieza septiembre, octubre, empiezan a generarse ya las borrascas en el Atlántico, nos empiezan a mandar esas olas que tanto apreciamos, y ahí ya, tanto para dar clases de surf, pero como para surfistas que vienen a disfrutar de nuestras playas, ya vienen las olas potentes, las marejadas. Otoño es una época ideal, ya que el agua todavía está caliente, los días son largos y se puede disfrutar de una mar muy limpia con vientos del sur. Y luego en invierno también es una maravilla, porque también, bueno, estamos más tranquilos aquí, las olas son potentes y podemos disfrutar nosotros también, que no solo trabajar, que en invierno también tenemos nuestro tiempo libre para poder disfrutar de las olas, de la compañía de nuestros amigos y del mar. Pero nosotros trabajamos todo el año con el club de chicos y chicas del pueblo y de la zona de los alrededores, aquí de la comunidad de Saja Nansa y de la zona del Parque Nacional Natural de Ollambre, porque...
0: Y he visto también alguna pintada ahí reclamando Only Locals. Yo no sé si has visto también en estos 10 años de proyecto y en los que llevas casi 30 disfrutando de este rincón, la presión turística, ¿no? Este camping, bueno, no hay más que verlo, tenemos aquí a nuestra espalda, está a tope, pero hacen bien, porque es un rincón maravilloso. No sé si también haya pues ese clima local de decir, joder, está guay que esto se promocione, pero wow, aquellos años dorados donde no venía tanta gente y esto era un paraíso salvaje.
3: Bueno, entiendo que tanto San Vicente como toda la costa desde Irún hasta Galicia, pues esté pasando lo mismo. Pues las joyas que antes teníamos, que eran joyas secretas, que conocía poca gente y que la podían disfrutar tranquilos y en armonía, pues ahora con todo lo que internet y los medios y la gente, blogs y demás, puedes encontrar, pues ya eso es el boca a boca, todo se ve, Instagram, la fotito, los influencers y todo esto, pues por suerte o por desgracia, pues atrae más gente. ¿Qué pasa? Pues que se masifican las zonas. Estaría bien que estuviese desestacionalizado, que la gente pues pudiera venir en diferentes estaciones y que todo el mundo pues tuviera la posibilidad de disfrutar de nuestro entorno. Pero por suerte o por desgracia, todo el mundo se junta en julio y agosto. Y aquí pues se masifica, como puede pasar en otros territorios, pero en concreto aquí en San Vicente, ya eso, como dices, el camping que está aquí atrás, este camping lleva toda la vida aquí, y la gente que viene al camping desde hace 40 años pues le está diciendo lo mismo, pues oye, ¿qué pasa aquí? Que hay mucha gente, todo el mundo quiere venir, y yo entiendo que todo el mundo quiera disfrutar de esto, pero si pudiera ser también un poquito escalonado y desestacionalizado, pues seguro que sería bueno para todos, tanto para los que vengan como para los que están aquí ya.
0: Pues venga, llamamiento desde Mugarri, aquí desde este programa de radio y podcast de Radio Euskadi sobre rutas, en este caso hoy más allá de Euskal Herria. Llamamiento a descubrir esta zona más allá de julio y agosto del verano, que nos lo han dicho ya, que en invierno es fascinante la ruta con el Cantábrico cambiando de colores y con las brumas, y por qué no, un buen neopreno y ir a visitar tu casa, Aritz, aquí a la Escuela de Surmerón, y decirle, venga, Aritz, enséñame un spot facilito, que no me quiero morir de frío, pero quiero disfrutar el rincón. Palabra,
3: vaya, es que recasco, aquí, pues eso, aquí en invierno tenemos unas puestas de sol impresionantes con los picos de Europa atrás, tenemos la montaña, tenemos la playa, tenemos las olas y tenemos todo lo necesario para que podáis venir, incluso buena gastronomía, que de eso los vascos sabemos mucho.
0: El gastrosurfer. Pues nada, Aritz, es que ricasco, viste, batarte y apuntado. En invierno ve preparándonos unos buenos neoprenos.
3: Eso lo da, chic. Venga, os esperamos aquí, para cuando queráis. Un abrazo.

0: y no me puedo ir de Hollambre sin recorrer esta zona de Cantabria con el paladar, y para eso pues acudo aquí al Náutico, restaurante en San Vicente, aquí en pleno puerto, y me va a guiar Alberto. Alberto, ¿cómo estás?
1: Hola, muy bien, desde ya muchísimas gracias por la entrevista que en estos momentos nos hacen ustedes, mis caballeros. Dígame.
0: Bueno, ¿a qué sabe esta zona de Cantabria?
1: Lo mejor que tenemos en Cantabria es el sabor cantábrico. Lo que viene a ser desde aquí, del restaurado Náutico. Muchas veces me he preguntado, ¿y qué es el Náutico? Porque yo tengo poco tiempo por acá. Y entré en ello y puse a pensar, Náutico proviene de un adjetivo de navegación. Tenemos todo el mar Cantábrico, tenemos yate, tenemos barco, etc. Y aquí nace el restaurante Náutico para servir a todas las personas que vienen con ese poder entrar en lo que a la gente le gusta, lo cantábrico.
0: Venga, a ver, ¿y qué platos te han sorprendido? ¿Tú de dónde eres, Alberto?
1: A ver, primeramente agradezco a Dios por la entrevista que usted me está dando. Yo soy del Perú, soy de San Vicente de Cañete, que pertenece a Lima, a 2 horas de Lima. De San Vicente de Cañete venir a trabajar a San Vicente de la Barquera, y me siento muy gustoso, bendecido por Dios, porque me han cogido con los brazos abiertos. España es bellísima.
0: Muy bien. Y a ver, ¿a qué sabe? ¿Has encontrado algún sabor común con Lima o no?
1: Los mariscos, los pescados son muy diferentes. Lo que tenemos en Perú es muy diferente a lo que tenemos acá del mar Cantábrico, porque lo que tenemos allá es el Océano Pacífico, mientras que acá está el mar Cantábrico. Y lo que así medio que a mí me extrañó por la primera vez que vi fue el arroz con bogavante. Y yo me puse a pensar, ¿qué es un arroz con bogavante? Ya que estoy trabajando aquí, hice una pequeña investigación y vi que el bogavante es un marisco espectacular en su sabor, en todo. Y dije, wow, esto no tenemos en Perú. Pero Perú también tiene sus cosas, ¿eh?
0: Y ese pudiera ser el plato estrella, el imprescindible.
1: Acá, bueno, creo que el plato bandera de España es la paella de marisco. Pero acá creo yo entender, los que vienen acá, los comensales o los clientes del restaurante Náutico, siempre ellos ponen y dicen una parrillada náutica o un arroz con bogavante. Y yo me sorprendía, porque ¿qué es un bogavante? Y esto lo expliqué. ¿Y para qué? El que menos viene y busca un arroz con bogavante, porque el sabor es bien, a que llega al paladar y es muy agradable.
0: ¿Y la parrillada es mariscada?
1: La parrillada de mariscada, exactamente, tenemos la parrillada náutica, tenemos tabla mixta, tenemos parrillada de pescado y la tabla náutica, que son ¡guau! Que no se puede decir nada y ¡ole! Sí, vamos para adelante.
0: ¿En verano y en invierno?
1: Bueno, allí tenemos un poquito de cambios, porque en invierno hay otro tipo de comida, mientras que en verano se abre todo lo que viene y sale del mar Cantábrico.
0: A ver, ¿y qué diferencia hay?
1: La impresión que a mí me ha causado es extraordinaria. ¿Sabes por qué te digo? Porque hacen cola. Acá yo me sorprendí, wow, me sorprendió tremendamente, que hacen cola para poder venir a comer. Y lo primero que piden no es paella, sino vienen también por un arroz con bogavante. Pero muchos se inclinan también por la raba. Las rabas de calamar, que son exquisitas para el paladar.
0: ¿Y con qué marida todo este pescado?
1: Bueno, tenemos dorada, tenemos lubina, trabajamos con machote, trabajamos con diferentes tipos de pescados.
0: ¿Y de dónde? De aquí cerca, ¿no?
1: Y acá tenemos el bonito que viene del norte, que es un excelente y agradable el pescado.
0: Como te decía, ¿con qué marida, con qué vinos pide la gente? A ver.
1: Acá mucho se trabaja con el vino Rueda de Verdejo. Es un excelente vino. Luego también con el Rioja, Roja Crianza. También trabajamos con el albariño y diferentes tipos de vinos.
0: ¿Y estás a punto de incorporar el pisco o no?
1: Bueno, creo que aquel pisco no lo conocen, porque el pisco se viene primeramente con la vendimia, se entra, luego hay un destilado que es en Perú. Acá no conocen el pisco, pero acá sí tenemos el blanco, ¿eh? Acá veo aquí los señores todas las mañanas vienen, preparan un blanco y sale un vino, un blanco, y yo... Bueno, para mí es diferente, ¿no? Porque allá en Perú es diferente, porque no son las personas de tomar como se toma acá. Mientras que acá vienen por su blanco, sí.
0: Aquí se toma, igual que en todo el norte, ¿no? Ahí va el perro. El poteo, ¿no? Que la gente toma esos vinitos seguidos. Claro, allá cuando se toma, ¿verdad?
1: Sí, por supuesto que sí. Por ejemplo, en Perú hay un sitio que se llama Lunaguaná, allá también. Pero lo que toman allá es vino de quebranta. Vino de quebranta, las mayores de edad van, si toman, en vez de decir un blanco acá, que se acá en San Vicente de la Barquera, allá dicen, tráiganme un quebranta.
0: Bueno, ¿y qué tal compartiendo santo aquí y protección? ¿Se echa de menos su tierra o tiene ganas ya de volver ahí a regresar a Lima?
1: Bueno, en eso yo soy muy aferrado a mi fe. Dios proveerá y Dios dirá el momento oportuno si se trata de regresar o te voy a seguir un tiempito por acá.
0: Pues nada, Alberto, muchas gracias por guiarnos a través del paladar y gracias por ese entusiasmo que transmites por este rinconcito de la costa. Un abrazo gordo.
1: Oh, muchísimas gracias a ti por el momento tan especial y de bendición, porque veo que eres una persona muy cordial al momento que has venido hasta acá, de Bilbao, dices, ¿verdad? Y sobre todo que te has inclinado a ver lo que viene a ser acá el restaurante náutico.
0: Y aquí termina el viaje sonoro de hoy en Mugarri, el nuevo podcast de Radio Euskadi sobre rutas por Euskal Herria y rincones cercanos, con todos los contenidos siempre accesibles en wow.eu. Agradecer a los guías sonoros de hoy que nos han acompañado por esta maravilla de Rincón de la Costa. Noemí, del Centro de Interpretación de Naturaleza Ollambre, Daniel Celis, de Multiaventura San Vicente, Aritz, de Escuela de Surf Merón y Alberto, del Restaurante Náutico. Hasta el próximo viaje sonoro, hasta el próximo hito, hasta el próximo Mugarri. Sed muy felices. Agur.

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1: Las noticias de las 5 a Arratsaldeon. A un mes de que arranque la campaña electoral, Podemos y Esquerra Republicana han acordado ir de la mano en las próximas elecciones generales. Una colaboración que se verá en las listas electorales catalanas y además Gabriel Rufián e Irene Montero harán equipo en actos de campaña. De esta forma, el líder catalán cierra la puerta a hacerlo con el Frente Amplio, un Rufián que ha publicado hace unos minutos en sus redes sociales un mensaje en el que deja claro que hay tiempo para intentar que haya una colaboración entre las izquierdas soberanistas y españolas de forma real. Bueno, pues todo ello en el Día de la Hispanidad, este 12 de octubre, donde se han celebrado numerosos desfiles, el más sonado el de Madrid, aunque también hemos presenciado otras concentraciones, en este caso antifascistas, en las que han denunciado que los desfiles y actos como los de hoy pretenden blanquear la acción de las Fuerzas Armadas. Beñat Lasa de Azke Antolakundea, convocante de la marcha de hoy en Gasteiz.
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1: Y otra de las noticias que ha marcado la mañana en nuestro territorio ha sido el aparatoso incendio en Donostia que ha obligado a evacuar a 9 personas de un edificio ubicado en la calle San Marcos de la capital guipuzcoana. El fuego se originaba de madrugada. Como decimos, 9 personas han tenido que ser desalojadas de sus viviendas y uno de los vecinos ha sido trasladado al hospital por inhalación de humo. Luis Zabala es el suboficial de los bomberos de Donostia.
3: Claro, la estructura es de madera, el tejado se ha caído sobre el segundo piso, este a su vez sobre el primero y hay una cantidad importante de escombros, los daños materiales son cuantiosos. Toda la mitad de la casa está por dentro, toda desprendida y bueno, mala reparación. Solo decidirán los propietarios, yo viendo los años que tiene y los daños materiales es fácil augurar que sí, que probablemente la casa ha dado sus últimos días.
1: Y en página internacional, las autoridades de Nepal han elevado este lunes a más de 200 las viviendas afectadas por la riada que arrasó ayer varias localidades del centro del país. Pese a que todavía se desconozca oficialmente la causa de esta nueva riada, una investigación científica apunta a la ruptura de una represa natural formada por un desprendimiento de hielo, rocas y tierra en el Himalaya como posible origen del desastre. Por su parte, las autoridades han rescatado ya 95 personas, aunque todavía 5 de ellas, 5 personas permanecen desaparecidas. Eso sí, todavía no se ha reportado ninguna víctima mortal. Y vamos a finalizar con la previsión del tiempo para lo que queda este lunes y para conocer también qué nos deparará mañana martes. Mayale Martija, Arratsaldeon.
4: Arratsaldeon. Durante las próximas horas, en general, el ambiente será soleado. Aparecerán intervalos de nubes altas, pero aún así los claros se impondrán. Las temperaturas seguirán subiendo y las máximas se van a aproximar a los 25 grados en muchos lugares. Así que por la tarde el ambiente será agradable, con temperaturas muy suaves. Y para mañana no esperamos cambios. Otro día más, las nubes serán abundantes y en este caso sobre todo por la tarde. El ambiente por la mañana será más claro, pero a partir del mediodía las nubes irán a más y ya por la noche se puede escapar alguna gota. Las temperaturas se mantendrán sin grandes cambios.
1: Esker Gasco Mayalen en carretera sin problemas para circular hasta ahora. Es todo, más noticias en una hora. 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
9: Arratsaldeon, muy buenas tardes, bienvenidos, bienvenidas a una edición especial de Distrito Euskadi en este 12 de octubre, jornada festiva en el calendario, que vamos a aprovechar para recordar mejores momentos de la temporada.

0: En los próximos minutos os invitamos a escuchar a Pepón Nieto. El actor andaluz ha estado en Euskadi en el Teatro Arriaga de Bilbao interpretando La Pasión Infinita, una obra sobre el peor actor del mundo. Pepón Nieto nos visitó aquí en los estudios de Radio Euskadi y aprovechamos para repasar su trayectoria y para analizar el momento actual de la cultura, del teatro y también de la política. Hoy en día, en la política, nos dijo, solo se salvan cuatro. Enseguida le escuchamos a Pepón Nieto y a partir de 12:30 os proponemos otra interesante conversación, en este caso con el escritor donostiarra afincado en Alemania, Fernando Aramburu. Nos visitó con motivo de unas jornadas organizadas por la Asociación de Escritoras y Escritores de Euskadi. Allí se plantearon una sugerente pregunta: ¿podrá ganar la inteligencia artificial el Premio Nobel de Literatura?
1: Hoy camino de la fábrica un día más. No me gusta mi trabajo, pero lo hago.
2: Cuando tú seas actor, yo puedo ir a verte al teatro si tú quieres.
1: ¿En serio? Yo sé que mi suerte está a punto de cambiar. Tiene que cambiar.
2: La pasión no es el talento.
3: Mira, Antonio, el mundo.
4: ¿Qué es lo que busca?
1: ¡Un momento! Se busca actor. No se requiere experiencia.
5: ¿A ustedes no les importaría que yo me pusiera una capita?
0: Pepón Nieto produce y protagoniza La Pasión Infinita. Hasta el domingo está en el Teatro Arriaga de Bilbao, así que aprovechad este fin de semana, una obra sobre el peor actor del mundo. Pepón Nieto, arratsaldeón, muy buenas tardes.
6: Hola, buenas tardes.
0: ¿Es difícil hacer de mal actor para un buen actor?
6: Bueno, no, es un disfrute hacer este texto de José Troncoso y que también ha dirigido, y la verdad es que ha sido un camino muy, muy chulo y ha sido como una vuelta a los orígenes, al teatro artesano, a la cosita como pequeña. Venía de hacer espectáculos grandes y de repente hacer esta cosa como muy, muy recogidita, donde además de producir y protagonizar con mis compañeros, porque estamos todos en el escenario, Claudio Tolcachir, Ana Labordeta, Abelino Piedad y Lola Barroso, que es una pianista maravillosa que nos acompaña
0: directo,
6: todo el tiempo,
0: ¿no?
6: Con el en directo, con el piano, y acompaña los sentimientos y las emociones de los personajes de una forma increíble. Aparte de eso, es esta historia la que bueno, pues que nos ha sobrecogido y que nos lleva como en volandas todo el tiempo. Desde que empieza, nos pegamos un viaje en el que no respiramos, en el que no salimos del escenario y en el que lo disfrutamos mucho. Y como te decía, hemos vuelto un poco a esos orígenes, ¿no? José Troncoso y yo hemos hecho la escenografía, nos hemos implicado en el vestuario. Bueno, pues ha sido una cosa como cuando hacíamos teatro porque queríamos ser actores. Uh-huh. y no teníamos un duro, ¿no?
0: Y que lleva vuestro sello, ¿no? Y que después
6: totalmente,
0: una obra además escrita para ti, ¿no?
6: Total. Bueno, sí, de alguna manera sí, ¿no? Troncoso y yo teníamos muchas ganas de trabajar juntos. Ya lo habíamos hecho como actores. Él también es actor y habíamos coincidido en un par de espectáculos, pero teníamos muchas ganas de trabajar con un texto suyo. Y hicimos el proceso de trabajo fue a partir de unos talleres y de improvisaciones. Él tenía un poco la idea de lo que quería contar y a partir de ese proceso él fue escribiendo el texto. Entonces se ha adecuado todo mucho a lo que nosotros hemos ido dando, no solo para mí, también para el resto de los compañeros, ¿no? Y cuando de repente había que buscar los sitios de la infancia de José Antonio, que es así como se llama el personaje, casualmente yo también me llamo José Antonio, uh-huh, pues son mis sitios de la infancia. Cuando hablo de mis padres les pongo el nombre de mis padres y de alguna manera me conecta muchísimo con el personaje. No tiene nada que ver conmigo, pero ni la historia, ni esa ambición desmedida que tiene el pobre, esa pasión, esa ilusión que tiene por ser actor y que no sabe reconocer cuáles son sus límites, ¿no? Pero sí que aunque el personaje esté muy alejado de mí, la historia me toca de una manera muy directa.
0: Es interesante eso de ser conscientes de nuestras limitaciones, ¿no? Vivimos en una sociedad en la que mucha gente o no lo es o no quieres serlo, ¿no?
6: Pero también nos han engañado mucho, ¿no? Con esta cosa como de autoayuda, de inténtalo, sé lo que quieras ser, porque si tú lo intentas te va a salir, porque si no lo has hecho, no lo has intentado lo suficiente. Mira, pues a lo mejor es que la suerte también es un factor importante. Saber hasta dónde puedes llegar y cuáles son tus limitaciones, como tú decías, pues es importante, ¿no? Está muy bien que a ti te guste cantar, pero no, si no sabes, si no estás dotado y no sabes cantar y no entona, bueno, pues hazlo en la ducha, pero no le machaques el oído a cualquiera. Y a este le pasa lo mismo, ¿no? El pobre está ilusionado y además no quiere ser actor de cositas. Él quiere hacer los grandes personajes del Teatro Universal. Quiere ser más estrella, quiere ser Segismundo de La Vida de Sueño. Él quiere ser Edipo, Iago, Otelo. Él quiere ser todos estos grandes personajes del Teatro Universal. Y claro, no tiene ningún talento. Y por mucho que la familia, que su mujer, que sus amigos, que sus padres le dicen que no, que pare, que no tiene talento, que se van a reír de ti, pues él insiste hasta que lo cogen. Y entonces eso que parece que es la gran ilusión de su vida se convierte en la gran tragedia.
0: Uh-huh. ¿Esto se podría aplicar esta obra, por ejemplo, a la política? ¿A políticos que no son presidentes porque no quieren, por ejemplo?
6: Me tiré de la lengua. A ver, sí, es a mí la situación política no me gusta nada, me avergüenza muchas veces, pero más allá de lo ideológico y de lo que me puede dar miedo de lo ideológico, de lo que viene y de lo que está viniendo y tal, a mí me da miedo la falta de aptitud, de, ¿sabes?, el que sean capaces, los negados que son. Son muy negados, o sea, niegan la y niegan la realidad, ¿no? De repente, esta gente, ¿cómo va a gestionar una catástrofe natural si están negando el cambio climático? ¿Cómo van a es que todas las soluciones que dan, cuando hemos visto cómo han gestionado cualquier situación, a mí me da mucho miedo lo negados que son. Y luego la soberbia que en algún momento tienen, eso ocurre en todos los partidos, esta cosa como que la osada que es la falta de, ¿sabes?, la osadía que te da el no tener ni idea de nada. Y entonces hay un nivel muy bajo en la clase política. Hay cuatro que se salvan y luego hay un nivel muy, muy bajo y gente que de repente te dan un poquito de vergüencita, ¿eh?
0: No te cortas al hablar de política, porque a lo mejor hay actores, artistas que dicen, por miedo a la cancelación, yo por si acaso no me mojo.
6: Bueno, pero la cultura de la cancelación y la cultura de que no te vuelvan a llamar es que ha costado mucho trabajo llegar aquí. Y entonces, si por miedo a que no te vuelvan a llamar o por miedo a la censura vas a andar autocensurándote y no pudiendo decir lo que te parecen las cosas, yo no estoy hablando de nadie en concreto, estoy hablando en general de la clase política que nos gobierna y a la que nosotros pagamos todo y viven muy bien. Y tienen no solo unos sueldos estupendos, sino unas dietas cada vez que acuden a una reunión que son más de lo que yo cobro por ir a hacer una función. Entonces, pues creo que tengo el derecho a decir que no están a la altura, ¿no? Como mínimo. Yo no estoy insultando a nadie, pero creo que tengo ese derecho.
0: Ahora volvemos al teatro, ¿eh? Pero ¿te preocupa también la crispación que hay en la calle? Yo no sé, y tú conoces mejor desde luego cómo está en Madrid las cosas, ¿no?
6: Sí, está muy crispado.
0: Pero está llegando, ¿no?, a la calle.
6: Sí, totalmente, ¿no? Si un político de repente dice que hay que ir a cazar a los moros y no sé qué, pues en la calle parece que ya se ha abierto la veda y que hay licencia para hacer ese tipo de cosas. Luego también hay chavales muy jóvenes que hablan de... que añoran una dictadura que nunca vivieron, que añoran una situación que no conocieron y que están equivocados, y todo parte de la educación o la falta de educación, ¿no? Que deberíamos habernos, yo creo que esa es la gran asignatura pendiente, deberíamos haber tenido un sistema educativo mucho más a favor de nosotros como sociedad. No puede ser que un chaval no conozca el pasado más reciente y se le haya intentado hablar de la revolución industrial, de los reyes católicos y de Carlos V. Está muy bien saber Carlos V, Felipe II, Carlos III, todo está muy bien, pero yo creo que deberíamos haber empezado por lo más reciente, y yo creo que la gente, los chavales no saben lo que ha pasado en este país hace 40, 50 años, 60 años. No saben cómo se vivía en este país, la falta de derechos, la falta de libertades que había y la falta de oportunidades, ¿no? Esa cosa como de tenernos ahí con la cabeza agachada y que tenernos controlados, ¿no? Uh-huh. Yo creo que no son conscientes de cómo se vivía realmente, y como lo desconocen, le han contado que eso era una maravilla y se lo están creyendo.
0: Hay que empezar los libros de historia al revés, ¿no?
6: Yo creo que ese ha sido un error.
0: Sí. Libros, si es que hay libros, ¿no? Porque estamos ahora también y todos los días casi hablando de las pantallas que parece que están perjudicando a la educación de nuestros hijos, de la inteligencia artificial, que parece que va a acabar con todo, ¿no?
6: Eso dicen. Que nos quedan 10 años. Sí, igual no tendríamos años. Que preocuparnos tanto por lo que estábamos hablando.
0: Igual tenemos que disfrutar más del día a día.
6: Claro, y que nos diera igual lo de las clases políticas y tal. Sí. Si de la IA va a acabar con nosotros, ¿qué manda?
0: Y se va a cargar uno de cada tres empleos. El de actor de teatro no será, ¿no?
6: Bueno, yo creo que nos vamos a salvar. Fuera de todo pronóstico, ¿no? Porque siempre el teatro ha estado en crisis, siempre cualquier cosa que venía tambaleaba el teatro, ¿no? Desde los multicines, los karaokes, los bingos, se cerraban teatros para hacer bingos y tal. Y ahora el teatro goza de muy buena salud. La inteligencia artificial no puede meterle mano porque... Y se está convirtiendo el teatro, fíjate qué paradójico, ¿no? Porque venimos a contar cosas que nos... A contar de alguna manera, a recrear una mentira y contar una verdad con una mentira. Pero el teatro se está convirtiendo en el último reducto de la verdad. Cuando no sabes si la imagen que estás viendo es real o no lo es, si te están engañando, si el que ha dicho esto lo ha dicho de verdad o nunca lo ha dicho, si ese es su cuerpo verdadero o no lo es. Claro, hay que ponerlo todo en cuarentena y hay que tener tantas dudas de todo lo que te enseñan, que de pronto pagar una entrada barata, sentarte en una sala, que se apague la luz, que se levante el telón y que tú puedas ver en primera persona y recibir la verdad de un intérprete que te está contando una historia, que te está poniendo un espejo delante, que te está retratando como individuo y como sociedad, al final es el único reducto de verdad. Eso es, ahí sabes que esos sentimientos son de verdad, que lo que le está pasando a ese actor para contarte esta historia, ese vehículo que es para la historia, es de verdad. Y entonces al final el teatro, que parece que es el templo de la mentira, se ha convertido en el último reducto de la verdad.
0: Sí, sí. Una obra que solo va a ocurrir una vez.
6: Claro, y además es irrepetible y te hace sentirte único, ¿verdad? Sí, porque tú vas al teatro y dices, bueno, esto lo estoy viviendo con 400, 500, no sé cuánto hay aquí, pero solamente lo estoy viviendo así, de esta manera, ahora y en este instante. Sí. No va a pasar mañana. Aunque vuelvan a hacer la función va a ser distinta. Uh-huh.
0: Transmites pasión hablando de teatro, pero también cuando hablas de cine, por ejemplo, al que vas a volver muy prontito con Alex de la Iglesia, el bilbaíno, sí. Alex de la Iglesia, sí. Que además ha rodado un montón de pelis.
6: Sí, bueno, como 4 o 5.
0: 4 o 5, y vuelves ahora a rodar enseguida con El Malentendido, ¿no?
6: Sí, sí, es una película sobre una guerra, una especie de tercera guerra mundial, pero no está definido qué países son, dónde está situada, no sé muy bien qué es lo que puedo contar de esta película, porque empezamos a rodarla el mes que viene y no nos han dicho lo que podemos contar. Solo te puedo decir que es muy
0: igual
6: coral.
0: Igual ya has dicho demasiado igual.
6: Que igual estoy diciendo demasiado y Alex no quiere que cuente esto. Pero es muy coral, hay un montón de actores del plantel de actores de este país. Es una película estupenda y me parece que muy necesaria. Y iba a ser una película dura de rodar, ¿eh? Yo estoy además en la parte de las trincheras y ahí sé que Alex me va a meter con barro, con ratas y con todo lo que pueda.
0: O sea, que te vas a la guerra. Bueno, pues
6: sí, sí, eso es una cosa que tiene Alex siempre, ¿no? Da igual qué tipo de película sea, Alex te contagia y te hace creer que vas a Disneylandia y luego cuando terminas de rodar dices, coño, estaba en Vietnam.
0: Pues con ganas de verla, aunque todavía no habéis empezado a rodar. Oye, Pepón, te quería preguntar si odias o amas a Mariano de Los Hombres de Paco.
6: Yo lo amo, a mí Mariano me parece... A mí Los Hombres de Paco, la serie, me parece una serie revolucionaria en su tiempo y en su momento. Nunca se había hecho algo así, de un sistema de hablar del cuerpo de la policía, pero llevarlo a la familia, pero hacer esos policías. Yo cuando me lo ofrecieron y leí los primeros guiones, digo, nos van a parar en todos los controles y nos van a odiar, pero que va nada más lejos de la realidad. Estaban encantados. Los mismos policías estaban encantados. Y hay muchos policías que se hicieron policías por Los Hombres de Paco, al menos eso nos han dicho. Y Y la verdad es que yo lo disfruté muchísimo. Creo que es de los trabajos de mi vida, las épocas de mi vida que más feliz he sido. Los compañeros que tuve en ese momento son como parte de mi familia hoy en día. Yo soy íntimo amigo de Paco, de Hugo, de Neus, de Carlos. Somos muy piña, nos queremos mucho. Y la verdad es que nos cambió la vida a todos. Y Mariano era un personaje entrañable, muy divertido. Además, tuve la suerte de tener siempre unas tramas donde yo me lo pasaba muy bien. Y la disfruté mucho. Fueron 5 años muy intensos que estuvieron muy bien. Luego paramos y como 10 años después nos llamaron y dijeron, ¿queréis hacer 16 capítulos más? Y fue un regalo, fue un reencuentro. No funcionó tan bien como se esperaba la cadena y como nos esperábamos nosotros, que pensábamos que íbamos a repetir la hazaña, y no ocurrió. Pero bueno, eso nunca se sabe.
0: Ha cambiado mucho la tele.
6: Ha cambiado mucho la tele. Sí, también, ¿no? Claro, y ha cambiado muchísimo, ¿no? Lo de las plataformas ha hecho que la tele sea totalmente distinta. Antes se hacían series que trataban de llegar a todos los públicos, ahora no, ahora las series son muy nichos, están muy pensadas para determinados tipos de público, hay mucha variedad donde elegir, cosa que también está muy bien. Y luego técnicamente también, o sea, es que como se rueda ahora, de pronto, cuando volvimos con Los Hombres de Paco, estos 10 años después que hicimos 16 capítulos más, yo me acuerdo que de repente estábamos haciendo como un tal, y yo veía los planes y decía, coño, es que parece que estoy pilotando un avión, y yo no estaba pilotando un avión, lógicamente, sí. Pero es que está muy, es que ahora se rueda muy bien, es que parece que todo, técnicamente, además este país es que hay una cantidad de técnicos en el audiovisual que son buenísimos.
0: Decías que Los Hombres de Paco despertaron vocaciones de policías, no te cuento periodistas, de periodistas, sí, también,
6: es que otro serión. He tenido la suerte de caer, por lo menos en esta
0: serie, ¿no?
6: Sí, fue la primera vez que yo hice tele así, y la verdad es que yo, ahí fue donde yo noté lo de la popularidad, ¿no? De repente yo salía a la calle a comprar como cada día, y ese día que se había puesto la serie por la noche, cuando salía a la calle a comprar, me conocía a todo el mundo. También es que había 3 cadenas. La primera, la 2 no hacía series. Entonces estaba la primera, Telecinco y Antena 3. Entonces, de repente es que te veía todo el mundo, pero había como pico de 16 millones de espectadores. O sea, era una barbaridad, 30%+ de audiencia. Eran como, te veía muchísima gente, ¿eh? Era muy fuerte en aquel momento la tele, y yo me acuerdo que de repente digo, coño, llegué a mi casa y digo, joder, parece que soy famoso. Era muy fuerte, sí.
0: Así te encontraste con eso, de repente, y ya no ha cambiado.
6: De repente, de la noche a la mañana ya era famoso.
0: Hoy, esta noche se inaugura Cinema al Día, este año creo que no te toca, pero es un festival que conoces muy bien, que has estado más.
6: Sí, he estado alguna vez, y mira, mañana voy a ir, mañana cuando termine la función,
0: mira, vas a aprovechar.
6: Me voy a ir a Donosti a porque el mañana le dan el Premio Nacional de Cinematografía a Carmen Machi, y somos muy amigos, y Carmen, y luego por la noche vamos a quedar para cenar y eso, o sea, voy, pero no voy al festival, voy a cenar y a pasármelo bien y a celebrar con mi amiga adorada y admirada Carmen Machi, que le dan el Premio Nacional de Cinematografía, merecidísimo.
0: A ver si el año que viene presentáis El Malentendido.
6: A ver. Bueno, mira, puede ser. Además, Alex tiene mucho predicamento, es un director vasco y estaría muy bien.
0: Pues Pepo Nieto, que ha estado con nosotros, produce y protagoniza La Pasión Infinita, obra de teatro que podéis ver en El Arriaga, en Bilbao, hasta el domingo. Creo que cuesta entre 14 y 26 euros para quien dice que el teatro es caro.
6: Yo no sé cuánto está, pero el teatro nunca es caro.
0: Un cine con palomitas ya cuesta.
6: Ya
0: eso.
6: Cuesta más.
0: Eso cuesta
6: ya
0: eso, cuesta que más. También hay que ir, por supuesto.
6: Que también, también. Y también me gusta mucho.
0: Me han dicho que el estreno fue un éxito y que la gente salió.
6: Sí, hicimos la primera función ayer y la gente pues la aplaudió muchísimo y le gustó mucho la función. El tiempo que llevamos haciendo gira con esta función, la estamos disfrutando mucho y estamos viendo que la reacción del público es estupenda, ¿no? No es una función al uso, no es una comedia al uso, es una comedia con pellizco, con arañazo en el corazón y que te deja un poco, se generan unos silencios que están muy bien y a mí me emociona mucho.
0: Pues Pepo Nieto, gracias por haber estado con nosotros y a disfrutar también de Bilbao, si te
6: gracias
0: da tiempo.
6: Gracias a vosotros.
0: Y a Donosti, o sea que
6: por supuesto, ¿cómo no voy a disfrutar de Bilbao?
0: Sí, me casco.

0: Esta tarde se inauguran las 13ª jornadas del autor y la autora. Se celebran hoy y mañana en Bilbao, organizadas por la Asociación de Escritoras y Escritores de Euskadi. Euskadiko idazleen elkartea. La inauguración será a las 7 de la tarde en el Museo Guggenheim de Bilbao, de la mano, entre otros, del escritor donostiarra Fernando Aramburu. Arratsaldeon, Fernando, muy buenas tardes.
1: Arratsaldeon, buenas tardes.
0: Junto a Miguel Ángel y Diego Horas, que fue director de informativos en Euskal Televista y que era amigo tuyo de la infancia, ¿no?
1: Antes de ser director de nada, Miguel Ángel fue compañero de colegio durante largos años, de dos colegios donde cursamos el bachiller elemental y el bachiller superior. Después la vida nos llevó por caminos distintos y nos junta hoy en Bilbao.
0: Pues mándale saludos de nuestra parte.
1: Con mucho gusto.
0: Ahora entramos en materia literaria, pero antes quiero saludar también brevemente a Javier Maura, que es uno de los organizadores de estas jornadas. Javier, arratsaldeon, muy buenas.
2: Arratsaldeon, buenas tardes.
0: Bueno, el lema lo decíamos, ¿no? Muy oportuno en estos tiempos de pantallas y de IA y de PISA, el autor en el nuevo mundo de la edición. Un nuevo mundo que no sabemos muy bien ni cuál es, ¿no?
2: Bueno, es complicado, por eso queremos analizarlo y queremos analizarlo bajo esas dos ópticas, la irrupción brutal de la inteligencia artificial generativa y el informe PISA sobre comprensión lectora. Entonces, yo creo que más que, decías antes, volver atrás, yo creo que más que volver atrás es que ir hacia adelante y cambiar a veces los hábitos de estas personas jóvenes que han abandonado un poco la lectura del libro, el texto impreso, y que, bueno, realmente pueden hacer cosas distintas a través de la escucha, por ejemplo, que es lo que hacen con sus teléfonos móviles, ¿no? Como pasa en algunos países, como en Suecia, por ejemplo.
0: El audio, hay quien dice que puede ser una puerta de entrada a la literatura, ¿no? La escritura.
2: Sí, mira, por ejemplo, en Suecia he estado mirando los datos y el 25% del mercado editorial sueco es en audiolibro. En España está por debajo del 1%. O sea, hay un largo camino por hacer, aunque está subiendo. Y además la gente joven escucha cuando están paseando, cuando están corriendo, cuando están haciendo otras cosas, pueden escuchar los libros de Fernando y emocionarse con Maite o con cualquier otro libro de que les guste, ¿no?
0: Sin duda. Los podcasts también ahí estamos conviviendo, ¿no?
2: En exactamente. Ese
0: mundo, igual hay que levantar barreras, ¿no? En estos mundos y que la cultura pueda estar.
2: Efectivamente, ir hacia adelante, sí.
0: Sí. Javier, cuando quieras intervienes, por supuesto, que esta también es tu casa. Yo le voy a preguntar a Fernando Aramburu directamente eso que preguntábamos al principio y que va a salir también en estas jornadas, ¿no? ¿Podrá ganar la inteligencia artificial el Premio Nobel de Literatura, Fernando?
1: Por supuesto, sobre todo si quien concede el premio también es la inteligencia artificial.
0: Eso puede pasar también, ¿no?
1: Pudiera ser, claro, es que vamos a eso, naturalmente.
0: ¿Y a una IA que escribe libros? ¿Así? ¿Tan frío?
1: Sí, bueno, todo esto es posible, naturalmente. Esto entra dentro de las competencias tecnológicas a las que hemos accedido. A mí me pilla una edad en la que ya tengo una obra hecha y por tanto no tengo el temor a ser suplantado que tienen otros compañeros de letras más jóvenes. Yo creo que el panorama se irá aclarando en el futuro. No sé hasta qué punto la inteligencia artificial será capaz de suplantar la sensibilidad humana. Otra cosa es el trabajo, naturalmente. Pienso la traducción, donde yo creo que ya la inteligencia artificial está muy avanzada. Pero escribir no es solamente usar palabras a partir de unos esquemas. Hay unos ingredientes de experiencia personal, de disonancia, de fallo. Los idiomas tampoco son cuerpos inertes, es decir, están variando continuamente. A menudo pues, usamos palabras con un sentido distinto de aquel con el que las usaban nuestros mayores. Entonces, no sé hasta qué punto la tecnología será capaz de lograr esto y además tampoco sé para qué. Sí, otra cosa es la inteligencia artificial en medicina, por ejemplo, donde creo que podríamos estar tranquilos y agradecidos. Más miedo me da a mí la inteligencia artificial aplicada a las armas, por ejemplo. Esto sí que realmente me hace temblar. Y a veces pienso, bueno, si la inteligencia artificial fuera capaz de componer una sinfonía maravillosa, ¿dónde está el problema? ¿No?
0: Siempre que podamos convivir. Pero es verdad que este mes de agosto entrevistábamos a Espido Freire, también aquí en Distrito de Euskadi, y nos decía que había detectado que la inteligencia artificial se había apropiado de una muy buena parte de su obra, de no sé si eran 44 libros, y decía, tú ahora mismo a la IA le puedes pedir, escríbeme con el estilo de Espido Freire una novela similar, ¿no?
1: Eso yo lo he hecho, no una novela, por curiosidad. Yo también estoy entre los implicados de Anthropic, ¿sí? Es decir, también mi obra ha sido incorporada al sistema para, pues eso, para generar textos con inteligencia artificial. En cierta ocasión le pedí a un sistema de inteligencia artificial que escribiera una página o un texto a la manera de Fernando Aramburu y me hizo mucha gracia porque parecía una réplica, no sé, como una caricatura de mi manera de escribir. Se podían reconocer algunos rasguitos, pero yo no estaba ahí.
0: No estaba ahí.
1: Estaba una epidermis, una superficie de mi posible estilo, si es que yo tengo un estilo, que esa es otra.
0: ¿Te gustó?
1: No, me hizo reír, no, me parecía muy, sí, muy pobre, vamos.
0: Sí, sí, claro. Luego, además, la pregunta también es quién gana los derechos, quién cobra los derechos de autor, quién los promociona, dónde queda el autor si es una persona que le da un botón a la IA para que escriba un libro, ¿no?
1: De todos modos, quiero decir, si no me engañan, yo me quedo tranquilo. Es decir, si a mí me ponen un escaparate el libro escrito con inteligencia artificial, ya lo sé de antemano y después yo decidiré si leo o no. Pero para mí la literatura tiene un sentido de diálogo directo entre alguien que crea una obra y otro que la lee. Esto lo siento como escritor, pero también como lector. Si yo leo a una autora determinada, a un autor, entiendo que estoy estableciendo un diálogo con esa persona y estoy descifrando lo que me está diciendo esa persona en concreto. Si no tengo esa sensación, si pienso que el libro lo ha escrito un robot, es posible que lo evite.
0: Sí, porque parece que estamos mirando una pared, ¿no? Leyendo una pared. Fernando, Euskadi ha quedado a la cola en el informe PISA en comprensión lectora. Solo superamos a Ceuta y a Melilla. ¿Qué sientes como escritor, como vasco, cuando estamos en este nivel?
1: Bueno, yo no tengo una manera vasca de concebir el mundo, ni alemana, ni española, ni europea. Voy a añadir un dato que quizá no se conozca, es que los resultados PISA, del informe PISA, en el país donde yo resido, en Alemania, han sido nefastos también. Por tanto, esta no es una cuestión regional o local, sino que afecta directamente al mundo que hemos creado para los niños y al sistema educativo en el que están. Y todos somos hijos de nuestra época, ¿de acuerdo? Yo fui docente durante 24 años. Esta evolución yo ya la vi. Yo veía que de año en año los niños venían menos preparados en el aspecto intelectivo, cognitivo. He luchado como un desesperado en favor de la memoria, del uso de la memoria en los colegios, que ha sido uno de los tabúes del sistema educativo moderno, diciendo cosas como que el conocimiento no es memoria, pero la memoria es una función del cerebro humano. Si no la ejerces, ya me dirás tú. Es como si tienes piernas y no andas y no corres. Pues al final se deformarán, ¿no? Por otro lado, ahora estoy hablando como el docente que fui. Ya me perdonaréis si soy tan pesado. Yo me eduqué de niño, antes que hemos mencionado a Idígoras y a los colegios de entonces, en un sistema muy coercitivo, muy de obligación, de hacer las cosas a la fuerza. Nos decían que la letra con la sangre entra y respondíamos, pero claro, atemorizados y sin placer y sin gusto, vamos a decir. Y yo fui docente en un sistema totalmente opuesto, donde el niño o el educando tenía que trabajar conforme a sus criterios propios de persuasión, de motivación, ¿sí? Y por tanto, sin autoridad. Hemos ido con el péndulo al otro lado y los resultados no han sido buenos. Lo de PISA a mí me parece un síntoma de algo que quizás sea más profundo. Y esta especie de pérdida de calidad educacional creo que tiene de algo que quizás sea más profundo. Y esta especie de pérdida de calidad educacional creo que tiene que ver también

0: más que cuatro principios pedagógicos.
1: Me gusta escuchar un mensaje no tan pesimista como los que estamos oyendo últimamente. ¿Y entonces qué habría que cambiar? Porque da la sensación de que estamos un poco desnortados, echando las culpas a las pantallas, que pero las pantallas van a estar siempre ya con nosotros y la IA va a estar siempre con nosotros. ¿Por dónde hay que ir para revertir la situación?
0: Esa pregunta solo es pertinente si consideramos que las sociedades en las que vivimos van a seguir como hasta ahora, y eso no es posible. Eso no va a ser posible, porque mientras nosotros hemos estado viviendo en décadas de bonanza, de bienestar económico, etcétera, con nuestras vacaciones y el cine y la educación pública, etcétera, otros han introducido la disciplina social y han evolucionado. Pienso en China, por ejemplo, ¿no? Nos van a merendar. Es decir, que tarde o temprano vamos a tener que apretarnos las tuercas y eso lo cambiará todo. En cuanto a la sociedad necesite trabajo, inteligencia, dedicación, entonces cambiaremos.
1: Claro, iremos y volveremos a un modelo con más autoridad, ¿o puede estar ahí la solución?
0: O sea, creo que menos autoridad no es posible.
1: Ya.
0: No es posible. Quiero decir que no sé cómo es en Euskadi, pero donde yo trabajé, en la República de Alemania, si el profesor levantaba un poco la voz, podría venir al día siguiente una protesta del padre y una reunión con la dirección y podías perder el puesto de trabajo por algo que en mis tiempos no se había producido en absoluto, ¿no? Claro, yo me eduqué a bofetada limpia, ¿sí? Eso está hoy prohibido por ley. Entonces, si hay que restablecer un principio de autoridad, habría que pensar cuál. Y siempre en beneficio de los niños. ¿De acuerdo? O sea, no se trata otra vez de volver aquí a dictaduras, ni mucho menos. Pero, por ejemplo, el respeto, ¿no? Que los profesores no vayan al colegio a ser lapidados. Hay muchísimo profesor que lo deja o que tiene problemas psicológicos, etcétera, porque es que es verdaderamente muy difícil. Estoy hablando del país en el que yo resido. Uh-huh. Pero no creo que sea muy diferente la situación a la de otros países.
1: Yo creo que nos parecemos mucho, probablemente cada vez más.
0: Más allá de cómo llegan los niños, a lo mejor sin desayunar o con padres, o sea, con familias disueltas. Sí, o sea, no podemos aislar el colegio y centrarnos ahí solo y cambiar ahí solo algo. Eso tiene que ser todo, creo que más amplio, más general.
1: Y tenemos una juventud que en algunos casos, pues minoritarios, pero que está, por ejemplo, votando por volver a sistemas predemocráticos, dictatoriales.
0: Es que ahí está el asunto. Ahí hay una petición de, no sé si decir orden, pero sí de autoridad. Entonces, ¿quién la ofrece? Pues la ofrecen estos partidos ultraconservadores en todas partes. Y ahora en Alemania,
1: claro.
0: Donde hasta hace poco pues había un freno por razones históricas que todos conocemos. Autoridad allí tenía muy mala fama, claro, porque suponía nazismo y campos de concentración, guerras mundiales. ¿Sí? Pero, claro, hemos llegado a un momento en que hay una enorme satisfacción, hay protesta, y entonces estos partidos, la Meloni en Italia, la Le Pen en Francia, la Abascal aquí o la Weidel en Alemania, prometen soluciones drásticas, orden, dicen, cerramos fronteras y aquí no se mueve nadie, ¿sí? No creo que sea exacta la proyección histórica que hacen los políticos entre sí para hacer antipublicidad, ¿no? Enseguida sacamos ahí lo del fascismo,
1: la Alemania nazi,
0: lo comunista, ¿no? Siempre andamos haciendo esas proyecciones que pueden ser efectivas a la hora de disuadir a la gente de votar, pero son un obstáculo muy grande para entender la realidad en la que estamos, porque estamos ante fenómenos nuevos. Puede que de signo dictatorial, eso yo no lo niego, pero esa especie como de cansancio en la democracia, a mí eso me pone un poco triste.
1: Uh-huh. ¿Sí? ¿Y esa falta de empatía con el inmigrante? Ese odio al inmigrante que estamos viviendo, y en Alemania se ve, en toda Europa y en Ceuta. ¿Cómo te pone a ti también?
0: Bueno, yo soy inmigrante.
1: Claro.
0: Pero claro, yo llegué en otros momentos. Yo me tuve que someter a una serie de procesos. Naturalmente se quiso saber quién era yo, mis ingresos, sí. La sensación de que no hay un control, eso genera mucho miedo en la gente. La gente ha pedido claridad, ha pedido soluciones. No se les ha dado. Es que hay que reconocer eso. la clase política ha estado tapando

0: problemas diciendo, sigo hablando de Alemania, que es la realidad a la que yo vivo, ¿no? Diciendo que eran casos sueltos y vamos a decir que la insatisfacción ha ido creciendo. Entonces, la gente, yo noto, yo conozco gente que antes votaba a izquierda, ahora vota alternativa por Alemania. Pues están decepcionados, tienen hijos que andan con temor. Entonces, estas pulsiones, que no son políticas, son puramente humanas, yo creo que la clase política debería atenderlas con claridad, porque si no, nos encontraremos con panoramas electorales como el que ha habido hace poco en una región alemana.
1: El próximo 20 de octubre se cumplen 15 años del anuncio del cese definitivo de la actividad armada de ETA. ¿Cómo ves la Euskadi de hoy, 15 años después, Fernando?
0: Bueno, es indudable que la sociedad actual vasca pues, está mucho más apaciguada, eso es evidente. Si cortas la dinámica de la violencia y dedicas las instituciones a solucionar los problemas de los ciudadanos, pues vamos a decir que llegamos a eso que se llama una normalidad, no sé hasta qué punto llamarlo paz, pero desde luego hay una normalidad institucional. Y bueno, yo le tomo la temperatura al lugar simplemente yendo por la calle. Entonces veo alguna banderita de Palestina, pero no veo la agresividad de aquellos tiempos en los que había mucha violencia, con amenazas, con dianas y una foto en medio, o sea, todo eso que hemos tenido y que yo he conocido. Esto hace que me haya desvinculado bastante de la actualidad vasca, porque no siento que me interpela, no la veo como problema, como antiguamente, ¿no? Esto es indudablemente mucho mejor de lo que tuvimos. También es verdad que el nacionalismo se ha apoderado del espacio social. Entiendo que para el que sea nacionalista, pues eso está bien, y para el que no, pues no estará del todo bien, pero no es algo que me preocupe especialmente, ¿no?
1: Tenemos que hablar hablando además de ETA, evidentemente, de una de tus hijas más queridas, de Patria, que cumple 10 años ya, como pasa el tiempo, no
0: 10
1: sé, pero es
0: años, sí,
1: así.
0: esa es la impresión que tengo de
1: Sí,
0: que ha
1: ¿verdad?
0: pasado muy rápido.
1: Sí. 1 millón de ejemplares vendidos, traducida esta obra a más de 30 idiomas, adaptada también a una serie con mucho éxito. Qué orgullo, ¿no?
0: No, orgullo no es una sensación que quepa dentro de mí. Tengo cierta satisfacción, pero no solo personal. Por ejemplo, pues pienso en mis padres, que son muy modestos, ya no viven. Para ellos, pues ver que su hijo pues había tenido cierto éxito, pues era una confirmación, naturalmente. Estoy gratamente sorprendido al comprobar que el libro sigue vivo, se reedita, se sigue traduciendo. No lo siento ya como propio. Este libro ha estado en tantas manos, ha habido tanta gente que ha opinado a favor, en contra, ¿no? Que lo veo como un hijo que se ha independizado, que anda por allí y me lo reeditan y todavía hay quien le dedica una columna en algún periódico. Bueno, no sé si es superfluo añadir que el libro es anterior a su éxito y a su repercusión. Que cuando yo estaba en el escritorio trabajando a diario, no pensaba ni mucho menos
1: En que
0: en
1: iba a
0: que un
1: tener
0: libro
1: este éxito.
0: mío iba a tener semejante repercusión,
1: ¿Te
0: ¿no?
1: gustaría que lo leyeran en los colegios? Volviendo a lo de antes y al desconocimiento enorme que hay ahora mismo entre los chavales sobre lo que hemos vivido y sufrido en este país.
0: Se lee en algunos colegios, esto lo sé porque cuando voy a ferias de libros, en las sesiones de firmas, vienen alumnos que han leído el libro o una parte del libro, vienen profesores que me traen trabajos de los alumnos. Esto me ocurre en Madrid, me ocurre en Salamanca, me ocurre en Sevilla, no me ha ocurrido nunca en Euskadi.
1: Ya. Pues ahí queda
0: ¡Qué
1: apuntado.
0: cosa más rara!
1: Como deberes. Pues Fernando Aramburu, muchísimas gracias por haber estado con nosotros aquí en los estudios de Radio Euskadi a las 7 de la tarde en el Guggenheim, en la inauguración de estas jornadas organizadas por la Asociación de Escritoras y Escritores de Euskadi. Javier, ha sido un gusto escuchar a Fernando y seguro que a otros muchos autores que van a estar por ahí estos días.
2: Sí, la verdad es que van a estar mucha gente interesante, pero vamos, escuchar a Fernando ha sido un placer y luego para nosotros es un asociado que es de los 10 primeros asociados de la asociación, que ahora somos 170, y la verdad es que es un asociado fiel que nos sigue desde Alemania sin participar más que en algunas jornadas y en algunas cositas, pero de una forma continuada. Y nada, estamos muy contentos de poder tener una serie de gente muy buena en la jornada y reflexionar sobre cómo está el sector en este momento y qué futuro nos espera en los próximos años.
1: Pues estas jornadas, si quieren asistir, hoy y mañana en Bilbao. Javier Maura, gracias. Y Fernando Aramburu, gracias también, Eskerrik Asko.
0: Gracias a ti.
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4: Hoy os presentamos la novela Hayala y publicada por la editorial Elcar a principios de este 2026 y, como no, lo hacemos en compañía de su autor, Gaizka Aróstegui. Arratsaldeon.
5: Arratsaldeon.
4: Para empezar, género literario de Hayala.
5: Bueno, alguien lo definió como un thriller romántico. Tiene bastante de thriller, algo de romántico yo creo que también lo tiene, entonces vamos a dejarlo así.
4: ¿Número de páginas?
5: 250, no lo sé exactamente de memoria, pero en torno a eso.
4: ¿Idioma en la que se ha publicado?
5: En euskera.
4: ¿Y ubicación y época en la que se desarrolla?
5: La historia se desarrolla en dos épocas y en dos lugares distintos, en el Miami de los años 70 y en la Euskadi de los años de finales de los años 80. Decidí un poco ubicar en esas épocas, primero porque la época, digamos, más puntera de la cesta punta, valga la redundancia, fueron los años 70, finales de los 70, fue cuando empezó un poquito también a torcerse la cosa. Y luego, bueno, me apetecía ubicar la segunda parte, la que transcurre en Euskadi, en los años 80, porque fue cuando hicieron los cestistas huelga. La mayoría dejaron Estados Unidos y se vinieron aquí, volvieron a casa. Y bueno, y me pareció una época muy interesante, porque era la época que yo he vivido de joven, pues con su violencia, con su paro, con su droga, con su sida, y todo eso juega bastante en esta novela.
4: Ya nos empezamos un poco a introducir en esa novela que has mencionado, La cesta punta. Del nombre propio se puede intuir Hayalai. El deporte está muy presente en tu novela.
5: La cesta punta ha sido nuestro embajador a lo largo y ancho de todo el mundo, porque había frontones en Argentina, en Brasil, en China, en Egipto, en Filipinas, en cantidad de sitios. Bueno, en Estados Unidos había casi 20 frontones funcionando diariamente. Se movía muchísimo, muchísimo dinero en apuestas legales y imagino que ilegales también. Y bueno, y la verdad es que un entorno muy propicio para hacer una novela con dinero sucio, con droga, con amor, con sexo, con traiciones. Y bueno, la verdad que me sorprendió saber que nadie había escrito nunca al respecto. Entonces dije, pues aquí estoy yo para esto.
4: Háblanos un poco más de la historia que cuentas, porque claro, nos has situado en época y ubicación. También nos has contado, pues bueno, apuestas ilegales, deporte, pero cuéntanos un poco la trama en general.
5: Bueno, esta historia empezó con una imagen que yo tenía en la cabeza, que era un Cadillac el dorado descapotable rojo bajando las cuestas del puerto de Trabacúa hacia Marquina. Entonces me pareció una imagen muy visual. Entonces, a partir de ahí, pues tenía que montar toda la historia. Tenía claro que el protagonista tenía que ser un pelotari que ha ido, como se iba aquella gente, se iban con 14, con 16 años a Florida a jugar a la pelota. A muchos les iba muy bien y a otros no les iba tan bien. Entonces, bueno, mi personaje protagonista tenía que ser un perdedor, alguien que se mete en problemas allí, problemas gordos, problemas que sabe que si se queda en los Estados Unidos, pues alguien le va a rebanar el pescuezo, y entonces el tío huye. ¿A dónde? Pues a su pueblo. Y dice, bueno, si tengo que jugar, jugaré en casa, ¿no? En realidad viene huyendo de sí mismo, pero se encuentra un montón de fantasmas del pasado. Se encuentra un amor que ha dejado aquí, se encuentra antiguos amigos, antiguos enemigos. ¿Qué es lo que ocurre? Él sabe, Martín Larralde sabe que cuando llega aquí van a ir a por él, sabe que le van a buscar, no sabe cuánto van a tardar en encontrarle, quiénes vienen detrás de él, y de alguna manera quiere quedar en paz consigo mismo. Que lo consiga o no, pues es otra cosa.
6: La reverdea que chesurite ya corriak.
4: Bueno, el personaje principal de esta novela, Martín Larralde, que es nada más escuchar Martín Larralde, a todos se nos viene esa canción de Rupert Ordórica, ¿no?, que se llama tal cual, Martín Larralde, escrita por Joseba Sarrionandia, de uno de sus poemas.
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4: En el caso del poema, la canción de Rupert, Martín Larralde no vuelve. En tu caso, ni es Bertxolari y sí vuelve.
5: Sí, no es Bertxolari, es cestista y vuelve. En todas mis novelas me gusta hacer homenajes, homenajes que la mayoría de las veces tan solo sé yo que los he hecho, ¿no? Pues, por ejemplo, las novelas que tengo para el público infantil y juvenil, me gusta poner nombres de gente a la que quiero, me gusta pedirle al ilustrador que ponga pues las caras de mis hijos, por ejemplo. No sé, me lo paso bien con ese tipo de guiños. Este es un guiño que es muy evidente. Rupert Ordórica, le tengo, vamos, una gran admiración. A Joseba también. Y puestos a hacer guiños, pues le has hecho este guiño. De todas formas, Martín Larralde me parece un nombre redondo para un protagonista de una novela.
4: También has empezado a mencionar otras novelas que has escrito. ¿Es tu primera novela para adultos en euskera? ¿En castellano tienes alguna otra? ¿Es una espina que tenías ahí y te has sacado? ¿O?
5: No tenía ninguna espina. Yo disfruto mucho escribiendo cualquier tipo de cosas, pero mis libros más personales, los que más me gustan, son algunos de los que he hecho para niños. La patria de casi todo el mundo es su infancia, ¿no? Y en el caso de un escritor, quizás aún más. Entonces, sí que me ha gustado sacar esa infancia de la margen izquierda, es un mundo que ya no existe, aquel mundo de grúas, de chimeneas, de varios obreros donde yo he nacido y me he criado. O sea, no tenía una espinita clavada, simplemente era una historia que llevaba tiempo con ella en la cabeza, años, y siempre me buscaba una excusa para no meterle mano, porque al final, claro, igual me tengo que estar un año entero con esta historia. Trabajo y no tengo un horario, digamos, de 9 a 5 de lunes a viernes, y me cuesta porque la verdad que escribo un poquito sobre asalto de mata.
4: Has dicho, tu oficio en sí no es el de escritor. Tú en el día a día trabajas como técnico de luces en esta casa también, en EITV. Para cerrar, no te vamos a pedir que nos ilumines, porque esto es la radio, sino que nos pongas una banda sonora a tu novela, a High Alley.
5: Yo creo que esto es un thriller de alguna manera muy americano, pese a que los protagonistas sean vascos y pese a que la mitad de la novela transcurre aquí. El Cadillac, que es el símbolo del sueño americano por antonomasia, que luego al final se convierte en pesadilla para Martín Larralde, está en mitad del ojo del huracán, en una tormenta. Vamos a poner Riders on the Storm de los Doors, Jinetes en la tormenta.
4: Pues ya saben, High Alley de Gaizka Aróstegui, publicada por Elkar. Es que recasco, Gaizka.
5: Un placer.

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1: Hitz Bat, ¿qué palabra? Pues saioa, la palabra de hoy está dentro de lo que hacemos en Distrito Euskadi, que es un programa de radio. En euskera, programa de radio es irratsaioa. Y es esa segunda parte de la palabra, saio o saioa, la que hoy vamos a diseccionar con la filóloga y traductora Ainara Imaz.
2: La raíz sería sai, que sería sai, saio, que bueno, tiene varios significados. En euskera puede ser sai, pues entrenamiento o ensayo, ekitaldi, actuación, o emanaldi. Y puede tener otro significado como bilera, reunión.
1: Saio, saioa, una palabra que da mucho de sí y que forma parte de muchas palabras compuestas que seguro les suena, como la ya citada irratsaio, programa de radio compuesta por irrati, radio, y saio, programa o función, o telebista saio, programa de televisión, incluso bercho saio, actuación o recital de berchos. Vamos con más ejemplos.
2: Saiakera también. Saiakera viene de saiatu, ensayo de, o bueno, un género literario, ¿no? Como novela, pues saiakera o ensayo. Ensayo también puede ser ensayo de laboratorio, ¿no? Una prueba de laboratorio o saio bat izan dugu, ez? Hemos tenido un encuentro, una reunión.
1: Encuentro, reunión, actuación, una palabra, saioa, que nos deja frases como esta en diccionarios antiguos.
2: Bueno, he encontrado, por ejemplo, en un diccionario etana, un diccionario antiguo del siglo XX, apal onduan bertso saio bat kapetxo bana hartuta. Apal onduan, después de cenar, un recital de versos, tomando un café. Kapetxo bana hartuta, bai.
1: Una frase recogida en un diccionario del siglo XX. Parece lejos, ¿no? Pero la palabra, como habrán intuido, es bastante anterior.
2: Y está documentada ya en el siglo XVIII, ya Manuel de Lajamendi, en su diccionario, aparece ya en su libro, ya en el siglo XVIII, ¿no? Palabras, pues como sayo también, pues palabras con la misma raíz como sayakera, sayaldi. Sayakera, que es intento, o isayaldi, que es intento, sayakera, ensayo, como he dicho antes.
1: Hemos comentado que sayo o sayoa tiene diversos significados. Es una palabra que puede usarse como acción, actuación, reunión, pero quizá porque su significado es muy amplio, hay otras palabras que han querido quitarle su espacio de forma, eso sí, errónea. Vamos con un mal uso.
2: Podemos decir, la reunión será mañana por la tarde, villera, villesayoa, vía arratsaldean izango da. Pero si decimos, por ejemplo, sesión bat egin dugu, sería un mal uso. A veces se confunde, sesio se utiliza como como sinónimo de sayo en euskera y no es lo mismo. Sesio en euskera no es actuación o reunión, sino disputa o enfado, ¿no? Es verdad que se confunde igual por el castellano, ¿no? Y en castellano se traduciría sayo como sesión, pero luego al traducir en euskera como sesio bat izan dut, pues sesio bat es un enfado, una disputa, ¿no? Yeah. No es lo mismo y es un mal uso.
1: Saioa, que es un nombre también de mujer, y saioa es un monte también, las
2: sí,
1: dos cosas.
2: Un nombre de mujer seguramente se tomó por el nombre del monte, ¿no? Es que el monte Saioa, que está en Navarra.
1: Saioa. ¿Podríamos utilizar la palabra Saioa también para tratar de hacer cumbre en el monte Saioa? Saio bat egingo dugu, eta saioara igoko gara.
2: Saio bat egingo dugu, saioara igotzeko, ¿eh? Saio bat, un intento para subir el monte Saioa, ¿no? Sí. Seguramente que Saioa, el nombre del monte viene de Sai, significa buitre, pero bueno, viene de ahí el monte Sael, seguramente.
1: Ahí queda esa otra curiosidad, el nombre Saioa probablemente viene del monte del mismo nombre, que a su vez tiene su raíz en Sai o buitre. Y nos despedimos, como siempre, con una canción que incluye la palabra de hoy, saio o saioa. Hemos elegido para ello la canción Armadura Erdoilduko Gerlaria, que en sus entrañas dice así: pare bat izerdi saio eta pare bat negar antxi. Un par de sesiones de sudor y un par de ansias de llanto. A ver si escuchan la palabra en medio de la canción. Pare bat izerdi saio. Aio? Aio?

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1: Las noticias de las 6, arratsaldeon. Aprovechando la comparecencia en la Plaza Elíptica de Bilbao, EH Bildu ha vuelto a llamar a la ciudadanía a movilizarse el próximo 14 de noviembre en la capital vizcaína para hacer frente a lo que considera una amenaza reaccionaria como es la extrema derecha. Hay que proteger el derecho a la vivienda, los servicios públicos, los salarios, las pensiones dignas y sobre todo el euskera, es lo que ha manifestado el secretario de Acción Política Arkaitz Rodríguez. Todo ello con un objetivo, defender los derechos y el futuro de Euskal Herria. Por eso mismo llamaba esta mañana a llenar las calles el próximo 14 de noviembre.
2: El 14 de noviembre sí, vamos a agitar nuestras banderas. La bandera de la libertad nacional de este pueblo, la bandera del feminismo, la bandera del socialismo, la bandera del derecho a una vivienda digna. El 14 de noviembre hay que reventar las calles de Bilbao.
1: Y en Navarra, UPN y PP más cerca de ultimar un acuerdo e ir juntos en las elecciones del próximo 29 de noviembre. Se trata de una alianza que volvería a existir tras la ruptura de hace 4 años. Ahora tocará votar entre los propios partidos. UPN ha convocado para mañana su ejecutivo, que ve posible su camino junto a los populares, que también lo ven con buenos ojos. Sergio Sayas es el presidente de la gestora del PP en Navarra.
3: Nosotros tenemos la total voluntad de que haya un acuerdo entre el Partido Popular y Unión del Pueblo Navarro para concurrir juntos a las elecciones generales que se celebrarán el próximo 29 de noviembre. Las negociaciones se cuentan cuando acaban, pero yo creo que será posible y tenemos toda la confianza en que eso se podrá materializar.
1: Y vamos a poner la mirada también en el conflicto entre Rusia y Ucrania, ya que tras el anuncio ayer de Trump de que los dos países habían llegado a un acuerdo para una tregua energética, el presidente ucraniano Zelensky ha denunciado que Rusia ya ha roto ese alto el fuego. Por su parte, el Kremlin ha manifestado no haber confirmado ningún compromiso. Corresponsal en Moscú, Albert Sort, arratsaldeon.
4: Arratsaldeon. En su informe diario, el Ministerio de Defensa ruso no ha notificado ningún ataque contra la infraestructura energética ucraniana. En cualquier caso, Rusia ni ha aceptado formalmente ni va a aceptar ninguna tregua porque cree que solo servirá para dar aire a Zelensky mientras sigue recibiendo armas de Occidente. No queremos una tregua, queremos una paz duradera, ha dicho Dmitry Peskov, el portavoz. Además, en los últimos días, Rusia ha intensificado los ataques contra las ciudades de Ucrania para que, con la llegada del frío, la situación sea insoportable para sus habitantes. Desde el punto de vista de Putin, la situación es ideal ahora mismo. Con el acuerdo con Trump para vender diésel ruso, el Kremlin hace un favor a la Casa Blanca en plena campaña electoral, a la vez que presenta al presidente ucraniano como el culpable de la subida mundial de los precios del combustible. Al fin y al cabo, lo que persigue Putin desde hace meses es que Trump se harte de Zelensky y le retire todo el apoyo militar, incluida la información de inteligencia, que es fundamental para golpear las refinerías rusas.
1: Esker Gasco Albert, y abrimos página deportiva porque tenemos cosas en juego. Mikel Baena, ¿qué tal? Arratsaldeon.
5: Arratsaldeon, Alex. Quedan 27 minutos para que arranque el partido del líder de segunda, el Eibar, que visita al Real Oviedo a partir de las 6:30. Ya tenemos 11 por parte de Jokin Arambarri. Sale de inicio con Jonbi Magunagoiti abajo los palos, Álvaro Rodríguez, Unai Elguezabal, Anaitz Arbilla y Juan Bernate en el cuarteto de cobertura de derecha e izquierda. El doble pivote será para Madariaga y Aleix Garrido. Las bandas para Malcom Aduares y Jon Guruceta. Enganchará Jon Magunazelaia. La única novedad con respecto a la última victoria de las 7 consecutivas que lleva el Eibar en el Albacete, jugaba Iván Gil el pasado sábado, y arriba para los goles Jon Bautista. Un Eibar que suma 21 puntos y que si gana seguirá, o si empata, seguirá como líder en lo más alto de la tabla de segunda. También recordamos la noticia del día, la otra noticia del día: Iago Arrasate vuelve al banquillo de Osasuna y firma hasta 2029 tras la destitución de Luis Miguel Ramis. El técnico de Berriatúa ha dirigido en 256 partidos a los rojos durante 6 temporadas, y tenemos en juego un festival de pelota en el Beotíbar de Tolosa. Ahora mismo, en el partido del 4:30 de la Serie B, Esquirocía Pecechea están jugando en el recinto tolosarra. Después llegará el turno para Artola y Peña. De momento gana Esquiroce 20-14.
1: Esker Casco Miquel, en carretera sin problemas para circular hasta ahora. Es todo, más noticias en una hora. 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
1: Arratsaldeon de nuevo, seguimos aquí en este especial Distrito de Euskadi, en la sintonía de Radio Euskadi, en esta jornada festiva. Hasta las 7 de la tarde vamos a estar con ustedes y os invitamos a recuperar ahora la entrevista que mantuvimos en Cinema al Día con alguien que no suele prodigarse en los medios, Fermín Muguruza, que ha presentado en el velódromo de Anoeta Muguruza FM 40 Tour, el documental que recoge su última gran gira, 45 conciertos ofrecidos desde diciembre de 2024 y octubre de 2025, y que fue todo un éxito.
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1: Un honor y un placer saludar a Fermín Muguruza. Kaixo Fermín, arratsaldeon. Que mañana presenta en el velódromo de Anoeta, en Cinema al Día, Muguruza FM 40 Tour, el documental que ha dirigido junto a Ander Merino y que recoge su última gira, 45 conciertos ofrecidos desde diciembre del 24 y octubre del 25, que fue todo un éxito, que repasa esos 40 años de escenarios, en la que ha sido, Fermín, tu última gran gira de verdad, ¿no?
2: Bueno, eso es lo que, aunque mucha gente no se lo crea, es la verdad, es la realidad, es lo que yo estoy contando, por lo menos ahora en todos los lados. Ya lo llevaba comentando antes de comenzar la gira incluso, porque vino todo un poco, pues, de repente, solamente pensábamos hacer un concierto, después fueron dos y al final fueron más de 45, fueron 49.
3: Wow.
2: Fueron 49 conciertos, han sido prácticamente 2 años de mi vida dedicados a esto, porque en el 2024... pues desde que lo anunciamos en abril hasta que preparamos todos los ensayos, la banda, toda la logística también del año siguiente, pues empezamos en diciembre, pero después estuvimos hasta el 4 de octubre del 2025, o sea, son casi 2 años, más luego estos 9 meses que me he tirado con Ander Merino Echeveste preparando el documental.
1: Vamos a escuchar el tráiler del documental para ponernos un poquito en ambiente.
4: Clausurar un lugar, ¿por qué tiene que venir el ejército con armas largas y las patrullas, los policías también con armas largas? Aquí la única diferencia es la presencia de Fermín Muguruza.
5: Aizkora bat behar dut?
6: Aspaldi utzi nuen, aizkora egiteari, eh?
5: Hautsak arrotu ditu asteburuan Fermín Muguruzak Martuteneko kartzelan eskaini zuen kontzertuak.
7: Ia, Joseko Amonzian, Bilboko lehengo kontzertua eta damba.
5: Asko keskatu nintzen.
8: Honen atzean dauna da, Fermín Muguruzakin daude tematuta. Eta tematuta daude aspaldi. Eta debekatzen dizkiote kontzertua baten da besteak.
1: Si escuchamos voces muy reconocibles, por supuesto que sí. Fermín, cuéntanos, ¿qué es lo que podemos ver? ¿Qué es lo que vamos a ver en este documental que presentáis mañana en el velódromo?
2: Bueno, para nosotros en un principio era complicado resumir esos 2 años de gira y más todavía. Sí, no se trata solamente de una gira, sino que es un compendio de todas las giras que he hecho en mi vida, porque al fin y al cabo si he podido llegar a todos los lugares que he llegado es porque he estado 40 años precisamente trabajando en todos esos circuitos independientes, primero con Cortatu por toda Europa, después ya con Neu Gorriak hacia el hotel, también recorriendo toda Latinoamérica y ya en lo que es mi recorrido personal, pues también ya sudeste asiático. Bueno, la cuestión es que si he llegado a todos estos sitios y encima llevando a tanta gente ha sido por todo ese trabajo que había de antemano. Entonces, resumirlo en 40 minutos pues no ha sido nada sencillo, pero sí que intentamos buscar una entidad narrativa y la encontramos cuando vi en la figura de Oihana Barrena, esta aizkolari racializada con madre de Cabo Verde, padre euskaldun, ella es ganadera además de aizkolari. Y de repente, pues fue hace 2 años a ver la película también que estrenamos en el velódromo, Black is Belcha 2 Ainhoa, y me escribió diciéndome que ella se sentía también como Ainhoa, una mujer mestiza euskalduna, y que ahí tenía su aizkora, su hacha preparada para lo que yo quisiera en cualquier momento. Y entonces pues le dije, pues tienes que venir al concierto que vamos a hacer en el estadio de fútbol de la Real Sociedad, en Anoeta, y tienes que cortar un tronco mientras nosotros hacemos una canción. Pero después esto se convirtió en algo más, se convirtió también en que necesitábamos un hacha, ¿no? Ella se convirtió en mi alter ego en el momento que yo no estaba preparado para hacer la gira y decía que necesitaba un hacha, ¿no? Esa fuerza que me da a mí, ese instrumento que yo recojo como si fuera una especie de legado que me deja a mí también las otras generaciones que ha habido aquí en Euskal Herria en el mundo de la música. Y entonces pues ella va a donde este constructor, ¿no?, este forjador de hachas, que es José Ramón Jáuregui, y hago ese guiño a la película Kill Bill, en la que Hattori Hanzo, ese constructor de las katanas, pues tiene que construirle una katana a nuestra amiga, a nuestra protagonista, para matar al villano Bill. Y entonces pues yo necesito ese hacha precisamente para poder salir otra vez a los escenarios y entregar toda mi fuerza. Entonces, bueno, estructuramos entonces el documental a través de unos capítulos de cómo se forja un hacha. Primero necesitamos ese fuego, qué significa, qué fue el fuego que encendió esa chispa para hacer esta gira. Después viene el yunque, después viene afilar el hacha, después colocar el mástil. Y entonces, pues toda la primera prácticamente pues la pasamos contando qué es lo que ha ido pasando alrededor de mi vida para que llegue de repente pues el día 17 de diciembre del 2024, cuando mi hermano Íñigo habría cumplido 60 años, hacer ese primer concierto en el Atabal de Biarritz.
3: Tu hermano, que ha estado muy presente, ¿no?, en toda la gira, ¿no?
2: Sí, efectivamente ha estado muy presente. Siempre ha estado presente en mi vida, y ya una vez que murió, pues para mí fue, eso sí que fue realmente un hachazo que me derrumbó, me destrozó, y me costó mucho recuperarme, y no pensaba que iba a volver a subir un escenario, desde luego. Y entonces pues para mí ha sido todo un arco de superación personal, que si no hubiera sido pues por la ayuda de toda la gente que he tenido alrededor, ya no solamente los más cercanos, ¿no?, mi compañera, mis hijos, toda la gente de Mauca, que ha sido los que me empujaban, tienes que hacer un concierto, todo ese público que me decía tienes que volver, tienes que hacer algo, pues si no hubiera sido por todo ese apoyo, pues no pensaba haber vuelto, ¿no? Pero también era muy fuerte explicar a los músicos lo que significaba para mí, por ejemplo, la guitarrista Lidia Hernando, de aquí de Donosti, que ella iba a tocar la guitarra precisamente, y yo mirarle y saber que no estaba Íñigo y que era ella la que estaba tocando. Entonces para ella también era muy, también era emocionalmente muy tenso saber que ella jugaba ese papel en ese momento. Entonces hemos hecho un trabajo de terapia grupal entre todos los músicos también para saber lo que significaba cada canción que yo había hecho con Íñigo, y cuando lo íbamos a interpretar, qué era lo que íbamos a sentir entre todos.
3: Una terapia, ¿no? Ha sido, sí, un poquito esta gira para ti, ¿no? Personalmente también. Imagino que, claro, hace 2 años eras una persona, tenías unos sentimientos, estabas en un momento, y pasan 2 años y ahora, ¿qué te ha aportado a ti personalmente también la gira?
2: Pues yo creo que esa terapia muchas veces se convertía en los conciertos en catarsis colectiva. Y lo que me ha hecho ha sido, me ha sanado un poco, ¿no? Porque yo cuento también en el documental como ese duelo que se estaba cronificando, pues de alguna manera lo llevo ahora ya de otra manera. Entonces ya toda esa ausencia, ¿no?, tan dolorosa, se convertía también en celebración. Luego encima pasar por todos los lugares que había estado con él, toda la gente llegaba, entonces lo recordaba, las canciones que había hecho con él, un momento especial del concierto en la que era dedicado a él con todas sus imágenes. Y puedo decir que sí, que ahora como que lo siento de otra manera, ¿no? De hecho, pues he estado viendo esta serie maravillosa, Cine de Soledad. Soy un fanático, por supuesto, de Gabriel García Márquez, de todo el realismo mágico. Una de las directoras es Laura Mora, que hizo pues Matar a Jesús, Los Reyes del Mundo, que ganó la Concha de Oro. Estuve con ella también en Medellín, cuando vino aquí a Euskal Herria, se vino a esta casa para conocerme, porque es muy seguidora mía. Entonces, bueno, he estado viendo esta serie, entonces ese lenguaje, ¿no?, todos esos encuentros que tienen con sus muertitos también, ¿no?, pues de repente como esas soledades como que se llevan ya de otra manera, y me ha ayudado esta gira muchísimo.
3: De la música a lo audiovisual, ¿cómo se pasa? Porque te estamos sintiendo como un apasionado, sabemos, de la música, por supuesto, pero del cine, ¿no? Tantos títulos que has presentado ya, ¿no? Entre otros en el Velódromo, ¿no? Ha sido un poco tu lugar, tanto en la música como en lo que es en el mundo audiovisual, ¿no? El Velódromo, ¿qué es para ti? Mañana vamos a estar ahí.
2: Sí, bueno,
3: ¿qué es para ti el Velódromo?
9: Es icónico, ¿no?
2: Bueno, imaginaros,
3: desde el principio,
2: por comenzar, son 7 veces que he estado presentando películas en el Cinemaldia. Yo siempre he dicho que quiero presentar en Cinemaldia todo lo que haga. Luego estuve una vez también de jurado de nuevos directores. Bueno, entonces la relación que tengo pues muy muy estrecha, ¿no? De hecho, pues por ejemplo, si alguna vez necesitan pues algunas referencias de películas del mundo árabe, donde he trabajado mucho también, muchas veces tenemos un intercambio también entre toda la gente del festival, que es una... Soy un apasionado del festival, me encanta. Aparte que conozco mucho a Rebor, y luego también pues estoy feliz de que Maya Lembroqui sea la siguiente directora. Pero claro, cuando estrenamos Blackies Belsados a Ainhoa en el Velódromo, pues aquello fue un reventón. También una película que hice precisamente dedicada a Íñigo, ¿no? Estaba muy reciente su muerte. e incluso le daba vida a través de la animación, y estábamos dos hablando, imaginando una conversación nuestra en un camerino, pues antes de las Ken Guda Danza de Cortatu.
3: Lo que hacen las nuevas tecnologías.
2: Bueno, aquello sí, sí, fue a través de la animación con la técnica del cutout, no utilizábamos todavía nada de inteligencia artificial, pero bueno, estoy convencido también, eso sería otro tema para otro día, pero que la inteligencia artificial también es una herramienta que tendremos que utilizar y que tenemos que saberla utilizar, además.
9: Sí, antes de que nos coma.
2: Pero lo del velódromo, exactamente, de nos coma. Pero bueno, también es un debate que surgió cuando apareció Internet, que yo lo viví muy de cerca.
9: Aquí estamos.
2: Y aquí estamos, exactamente, todo el mundo utilizando Internet. Y el velódromo, por supuesto, tiene una carga emocional grandísima. No solamente fue hace 4 años esa presentación, sino es que nosotros celebramos la victoria que tuvimos con ese proceso judicial que casi duró 10 años, ¿no? En la época de Neugorria, pues con Galindo, y lo celebramos también en el velódromo. Entonces mañana vamos
3: a estar... Como espectador, imagino, también muchísimas veces.
2: Y como espectador he estado este mismo lunes viendo, por ejemplo, Karateka, de Aritz Moreno, con el que también trabajé cuando hicimos un logo.
10: Yo tengo una pregunta que hacerte, y es que, bueno, yo conozco personalmente a Ander Merino, es muy colega mío, que es director de tu... además, claro, para la gente que no conoce, Ander Merino es que ha hecho obras perfectas, videoclips de los mejores artistas actualmente del panorama euskaldun. Es un currante nato. ¿Cómo ha sido trabajar con él? Porque él tiene muchas veces las cosas bastante claras, y no sé si el entendimiento, entiendo que ha sido directo, ¿no?
2: Bueno, Ander Merino Echebeste, nosotros lo llamamos Merino, pero es su nombre artístico, me lo ha marcado, que Ander Merino Echebeste.
9: Muy bien, ¿eh? Vale.
2: Con los apellidos, pues lo subrayamos. Bueno, es un músico de Merina Gris.
10: Eso es.
2: Ellos, el día de mis 60 cumpleaños, hicimos una fiesta, y fue una fiesta medio sorpresa, no me gustaba demasiado de la sorpresa, pero, y vino a tocar Merina Gris a mi cumpleaños, imaginaros. Entonces, soy muy seguidor, me encanta esa banda, ¿no? Me parece que en euskera, pues de las bandas más icónicas, tenemos una escena musical en euskera, ahora mismo una nueva generación, impresionante. Y entonces, pues él me enseñó lo que estaba haciendo, eso es rapidísimo, también trabajando, es un currela impresionante, nos hemos hecho muy, muy amigos. Él hizo también el primer documental, no sé si, creo que no era largo, pero era un documental sobre Isaro.
10: Isaro, sí, lo hizo él, ¿eh?
2: Lo hizo él, sí, sí, sí, pero no sé si llegaba a ser largo, pero bueno, creo que duraba una hora, no sé si...
3: Mediometraje.
2: Sí, creo que era programa,
10: el del concierto del velódromo.
2: Exactamente. Uh-huh. Entonces, no solamente ha trabajado en videoclips, tiene también una película, y él, pues... cuando le comenté que no quería hacer esa gira, que quería que alguien me acompañara, también quería precisamente esa mirada joven, ¿no? En toda la película también se va a poder ver cómo hay de repente sale una relación con toda la gente de la nueva gente de nuevas generaciones, sobre todo colaborando en los conciertos, pero es que también en el público se ve que es muy transversal, ¿no? Hay gente joven y que van incluso algunos con sus padres, ¿no? Y eso es algo muy, muy emocionante que ocurre en el documental. Pero con Merino te voy a contar una anécdota que para mí es muy chula. Entonces, él, no solamente trabajamos los dos ya como directores de documental, es que también él estuvo compartiendo camerino, porque yo invité a Merina Gris para que abrieran el concierto de París en La Cigale y para que abrieran el concierto del penúltimo concierto en Rivas hacia Madrid, que era un lugar muy importante porque fue donde actuamos en el año 2004 cuando me prohibieron tocar en Madrid, Rivas hacia Madrid, gobernado en aquella época por Izquierda Unida. Entonces dijeron, tocáis vosotros aquí, la Comunidad de Madrid de aquella época, de Esperanza Aguirre, nos pusieron un precinto, se rompió en precinto una acción de desobediencia civil, y dentro estuvimos ahí 5.000 personas. Luego vinieron unos pequeños disgustos, pero bueno, la cuestión es que lo hicimos. Y entonces ha estado compartiendo camerino. Y luego a la vez como músico y a la vez luego como cineasta, ¿no? Y era muy... Una cosa que os voy a contar que es impresionante, que para mí ha sido muy importante, ¿no? Es que él le gustaba mucho grabar mis salidas al escenario. Y cada vez que salía al escenario me decía, ¡opa, Fermín! Pero yo casi no lo escuchaba, porque en ese es un momento de una tensión máxima, y lo que ya salgo como si fuera un león enjaulado al que me han abierto de repente la verja y salgo al escenario, ¿no? Y luego me he dado cuenta, cada vez que hemos viendo todas las grabaciones, cómo él está grabando y se le escucha a él. Uh-huh. Es decirlo, ¡opa, Fermín!
10: Es que el otro día, perdona, hablaba con Izaro yo de eso, porque Izaro sigue trabajando con Ander Merino,
2: claro, sí, sí.
10: Y me decía exactamente lo mismo, porque ahora que la nueva canción de Izaro y tal, entonces tenía material que ella no sabía que había grabado y se lo había grabado a Ander Merino, y entonces dice, es que ricasco, Ander Merino, porque claro, en muchos momentos en los que crees que no te están grabando, los tiene todos él como captados, ¿no? Uh-huh. Y es un material muy rico para luego hacer este tipo de documentales, claro.
2: Claro, porque queríamos mostrar precisamente eso que la gente tampoco ve, esa salida de escenario, esos momentos de camerino. Y entonces, pues, ese trabajo de Merino ha sido muy importante, y el haber estado los dos luego también codo a codo, editando, eligiendo material, estructurándolo, montándolo, editándolo, pues ha sido Ha sido interesante.
3: Y la elección de los testimonios, porque todavía no hemos visto nosotros el documental, están toda tu gira, parte de los conciertos, pero luego están los testimonios.
2: También.
3: Sí. Testimonios que se han grabado a lo largo de la gira, en los lugares donde habéis hecho los conciertos, fuera de ahí, las grabaciones, ¿cómo ha sido eso?
2: Bueno, teníamos más de 100 intervenciones, 100 testimonios, y eran entrevistas muchas veces pues, de 5 minutos, 10 minutos, algunos explayaban más. Por lo general, yo tenía una serie de consignas, ¿no?, con Berino Erguera. Tienes que grabar en el momento, lo mejor es, si no puede ser antes del concierto, después del concierto, el momento óptimo es después del concierto, el momento en el que tienes todo el impacto de ese concierto. Uh-huh. ¿Qué ha sido este concierto para ti, ¿no? Y luego tenía una lista de gente que yo quería pues, que fuera entrevistada. Porque claro, llegamos a muchos sitios en los que, como he dicho antes, no es la madre de todas las giras, son lugares a los que yo llego porque antes había estado también. Entonces, por ejemplo, el cantante de Sebda en Toulouse, pues él tiene que contar cómo empezamos en los años 90 a hacer conciertos juntos, si llegamos de repente a Japón, cuándo yo de repente hacer toda mi aventura japonesa, porque he estado actuando en el festival Fuji Rock, que es el más importante de Japón, era mi sexta vez ya que tocaba. Entonces ya tenía la lista de gente a la que quería que entrevistara, pero en esos momentos concretos, ¿no? Uh-huh. Algunos no podían ser, y entonces pues se hacía al día siguiente.
3: Estarían encantados de ir con la invitación a tu concierto, claro.
2: Bueno, era gente que muchos que incluso participaban, que salían a cantar también. Claro. Ha habido mucha participación de toda esta gente que ha colaborado en estos conciertos. Y entonces, pues, yo no escuchaba nada de lo que decían ellos hasta que nos acabó toda la gira. Mm. Y entonces, imagínate luego qué trabajo teníamos de verlo entre los dos. Hay una mujer que se llama Nagore Vega, de Oyarzún, que trabaja conmigo ya desde hace como 20 años, y ella se encargó de hacer transcripciones de todas las entrevistas.
3: Horas y horas y horas.
2: Para que nosotros verlas, pero ahí luego también poder estudiarlo sobre papel, que es una de las técnicas que tenemos también, yo creo que muy interesantes para decir, esto va, esto no. Entonces hacíamos una primera, bueno, pues las ibas quitando, pero luego también había que seguir eliminando, porque si no, no podíamos hacer una serie, y claro, necesitamos una película que al final se ha quedado en 100 minutos, 99 minutos, pero que ha sido muy difícil, ¿no? En el lenguaje cinematográfico suele decir, kill your babies, matar a tus hijos, ¿no?
9: Ya, como que descartar es.
3: Da una pena, da una pena, ¿no?
9: Bueno, igual da para otro documental. Para la segunda
10: parte. Segunda parte.
2: Yo les dije a Movistar, si vosotros os animáis como con el documental, las cuatro partes que hizo también Zetangana, ¿no? De esa ambición desmedida, claro. Pues bueno, yo me animo, ¿no?
9: Y si no, vas
2: no
9: de se animaron en plataforma.
2: No se animaron.
10: Bueno, igual primera, ¿no? Así.
9: Claro, claro. Oye, Fermín, nos queda poquito tiempo y quería preguntarte también, creo que acabas de estar en Berlín, lanzando la voz contra el fascismo en una Alemania que estamos viendo que retrocede a tiempos casi de la Alemania nazi.
2: Sí, os voy a contar, como has dicho antes, el tema cinematográfico. Yo soy un loco de ese nuevo cine alemán que surgió tras la Segunda Guerra Mundial. Entonces, bueno, pues justo estuve el otro día viendo la nueva de Werner Herzog. Uh-huh. Fue ese discurso que hizo después, fue precioso. Nosotros con Cortázar nos llamamos durante una temporada Cortázar, la cólera de los no elegidos, haciendo referencia a Guerre o la cólera de Dios. Pero bueno, pero quizás mi director favorito pues sea Wim Wenders, ¿no? Entonces, cuando fuimos a Berlín, lo primero que hice de nuevo, porque yo voy visitando Berlín también desde Cortázar, desde que estaba el muro, con Euroreact siempre he pasado por Berlín, las entradas se vendieron rapidísimas, allí en el SO36, en Oranienstrasse, en Kreuzberg. Lo primero que hice fue subirme a la columna de la Victoria y, como si fuera el ángel de cielo sobre Berlín, mirar 360 grados de Berlín. Entonces dije, vamos a callejear Berlín de nuevo. Entonces, muy contento por ese faro de esperanza en las elecciones, sobre todo de Berlín, con esta, esperemos, nueva alcaldesa de Die Linke, hija de inmigrantes turcos, una persona que precisamente ha incidido también en el tema de la vivienda, ha dicho que va a expropiar precisamente todos esos lugares en los que se está especulando, va a haber límites de precios, y es un antifascista y un antirracista, pues es, bueno, que lo ha dicho en todos los mítines, e incluso cuando salieron las elecciones, la gente gritó ahí Free Palestine. Entonces fue muy emocionante, a pesar de que veníamos precisamente de esas derrotas como en la Sajonia Alta, ¿no?, o en las otras partes que está saliendo. Bueno, derrotas no, es ese incremento increíble de la extrema derecha, una de las partes que había sido antes Alemania del Este. Bueno, todo muy peligroso, creo que ayer Aitzibe Garmendia, además, cuando le dieron el distir a Saria, sí, hizo un discurso precioso, dijo, en estos momentos en los que la extrema derecha está cogiendo tanta fuerza, sí, sobre todo ese, por encima de todo ese odio, yo le quiero decir a mi mujer, Maite Saitut.
9: Sí, sí.
2: Y entonces, bueno, pues eso, me gustaría también, hago suyas mis palabras.
9: Sí, sí, en estos tiempos de fascismo, dijo. Y quería preguntarte también, Fermín, por lo que pasó en Ceuta, esa agresión a una diputada ceutí a la que confundieron con Negu Gorriak, que es una ONG de ayuda a los inmigrantes, pero se decidió que era una ONG proetarra. ¿Cómo lo has vivido tú? Evidentemente con toda la distancia que hay, ¿no? Pero...
2: Sí, bueno, la cuestión es que conozco muy bien este modus operandi, ¿no? Va cambiando con el paso de los años, ahora tiene más importancia en las redes sociales, pero durante hace un montón de años también, hace 20, en el 2004, 2003, en la gira con Manu Chao, pues el modus operandi fue muy parecido, ¿no? Solamente que en ese momento, pues en medios de derecha, el Partido Popular, vamos, entonces, pues en esos medios pues aparecía una carta al director, de repente empezaban a hacer una especie de ruido mediático, salían artículos de opinión, había artículos, y poco a poco pues de repente pues se empezaba a calentar el ambiente, alarma social, y se llamaba a los lugares muchas veces desde cuartelillos de la Guardia Civil o de la Policía Nacional para que se suspendiera el concierto. Entonces esto lo llevo viviendo mucho tiempo. De hecho, así consiguieron que se cancelaran dos conciertos de la gira que hice con Manu Chao en el 2003. En el 2004 cayeron un montón de conciertos. Entonces ahora vuelve, ¿no? Toda esta, ahora encima hay, claro, hay un montón de medios ya de extrema derecha financiados, bueno, con una inyección de millones de euros por parte de los gobiernos de Ayuso, por todos los gobiernos también de Partido Popular y Vox, soltando bulos. Os voy a contar, por ejemplo, La Razón. Imagínate. Bueno, muchas veces yo también necesito como arma, precisamente como terapia propia, pues tomármelo a risa, ¿no? Pero ayer en la misma Razón decía, porque este nombre viene inspirado en el grupo que montaron los Moguruza, Cortutu, decía, ¿no? Cortutu.
9: Sí,
2: Cortutu, ¿no? De repente, unos otros grupos del rock radical vasco, del mal llamado rock radical vasco, como Rip Escorbuto, Cortutu, el líder fue Fernando Muguruza, yo, pero Fernando. Líder, no he puesto Barbini Muguruza, joder, la tenista, ¿no? Quiero decir, era como...
3: No es Arnaiz el nombre, o sea que es Fermín.
2: Pero sí, lo último que ponía dice, y encima, de repente pone, y sí, la plataforma Spotify, además, les ha quitado canciones en los últimos años, y yo, no, perdón, por ahí no pasó, hemos sido nosotros los que hemos dado nuestros discos, porque queremos colaborar con el creador, precisamente Spotify, ¿no? Y que esos 600 millones de euros los invirtió en industria armamentística, en cómo elaborar, cómo perfeccionar precisamente los drones para seguir con el genocidio en Gaza. Pero eso fue de repente un entresacado que saqué de La Razón. Y bueno, ya cosas de... Pero en este momento, además, en este caso fue ABC, ¿no? Que son como los periódicos un poco, digamos, más del PP, como que un estatus más periodístico, como consagrado, ¿no? Ya cuando viene luego Oca Diario, que en Euskadi sería como Vomitar Diario, y luego Libertad Digital, todos estos son zafios realmente, ¿no? En todo esto, y bueno, también aparece un poco de esto en el documental, porque esos se han dedicado también a intentar precisamente calentar el ambiente. La misma manera que lo han calentado con esto de Ceuta, lo han intentado en varios sitios de nuestra gira y no lo han conseguido. Han conseguido que algún concierto no haga, por ejemplo, como con el Pirineo Sur, que me hubiera gustado estar, pero la Diputación allá no lo, del Partido Popular y Vox, pues no permitieron que yo apareciera por allá. Pero, por ejemplo, en Mérida, que yo tengo que pasar siempre por Extremadura, pues lo intentaron, pero no consiguieron nada, porque toda la gente que llega allí, pues vamos, ocupó Mérida y todos los bares de toda la parte de Mérida eran una fiesta y la gente llegó, claro, pues 2.000 personas en un pabellón en el que tocábamos. Y pudimos una vez más también nosotros ganar, ¿no? Pero bueno, el ambiente se calienta precisamente para intentar, precisamente, si puede haber ese linchamiento para que haya, ¿no?
9: Pues momento, Fermín, pues, Fermín Muguruza.
2: Estamos ilesos y de pie, pero bueno, no faltos de cicatrices.
9: Pues Fermín Muguruza, te agradecemos mucho que hayas estado en los estudios de Radio Euskadi, aquí en Distrito de Euskadi esta tarde. Te mandan muchos saludos nuestra audiencia en el WhatsApp. Y aquí hay una oyente, Maider, que dice que estuvo en un concierto tuyo en Berlín en 1991, wow, cuando tenía 17 años y alucinó con cómo los alemanes tarareaban las canciones de Cortatu.
2: Eso fue con Nuevo Borriga, que en el 91 ya.
9: Fíjate, sí, pues sí, sí, ahí está, en el 91, efectivamente. Claro, Fermín, sí. Vía bueno, Vía Esquer,
2: Es que ricasco, sube ahí. Es que ricasco.

0: Pues qué ganas teníamos de volver a escuchar nuestro piano en directo con Mikel Gaztañaga, que vuelve aquí a Distrito de Euskadi. ¿Qué tal, Mikel? Arratsaldeon.
1: Arratsaldeon, pues encantado de estar aquí otra vez.
0: ¿El verano bien, no?
1: El verano siempre bien.
0: Cargando las pilas.
1: Sí, y las pilas musicales también, ¿no?
0: Claro que sí. Coleccionando nuevas ideas también para nuestro espacio, en el que ya sabéis, aprendemos cosas relacionadas con la música. Hoy, por ejemplo, un término que a mí no me suena mucho, que es el de la subdivisión. Bueno, no me suena en el mundo de la música, claro.
1: Eso es, pero que ya te estás un poco imaginando que tiene que ver como con las matemáticas, los números, ¿no?
0: Dividir, efectivamente.
1: Sí, y sabes que en música esto aparece mucho, ¿no? Que tiene mucha relación. Todo el tema de la construcción musical, sobre todo de los ritmos y tal, tiene mucho, mucho que ver con las matemáticas.
0: Uh-huh. Bueno, pues y concretamente, ¿qué es esto de la subdivisión?
1: Pues mira, sabes que cuando escuchamos una canción tenemos un ritmo principal, que es lo que llamamos el pulso. En el caso de nuestra entradilla sería... esos golpes principales de la...
0: Sí, sí.
1: Que luego sabemos que por encima de eso va una melodía y todo, pero hay como esos impulsos principales de la rítmica.
0: Ese pulso,
1: ¿no?
0: Ese tono principal, ¿no?
1: Exacto, vale. Pues ese pulso muchas veces lo que le pasa es que es poca cosa. Necesitamos como algo más. Pulsos principales de la rítmica,
0: pulso,
1: ¿no?
0: Ese tono principal, ¿no?
1: Exacto, vale. Pues ese pulso muchas veces lo que le pasa es que es poca cosa. Necesitamos...

0: Entonces, claro, cuando hay un único acorde, que es muy estático, si no hago nada rítmicamente con él, pues la canción queda como muy muerta, muy, muy parada, ¿no? Entonces no sería una buena intro algo así con un hueco y otra vez y esperar y otra vez. Entonces la idea de Queen y de Freddie Mercury, de estos, sabían perfectamente cómo hacer una subdivisión, pues va y subdivide esto en cuatro y a su vez esos cuatro en dos. Es decir, que este pulso principal quedaría dos, tres, cuatro. Y esto a su vez en dos. Ya te suena un poco más a Queen, ¿no?
1: Uh-huh, sí,
0: ¿vale?
1: Sí.
0: Está mucho más lleno. Lo escuchamos en el original de Queen.

0: Ese mismo recurso que tenemos de subdividir en la intro lo mantienen en las estrofas, y hay un parón justo antes de que empiece a cantar que se nota mucho más por el hecho de que haya una subdivisión. Mm. Escucha lo que pasa ahora. Ese parón tan característico que hemos oído, si llegas al parón con un ritmo muy blandito, pues no se nota tanto. Pero si vienes al parón llegando de un ritmo subdividido, que está mucho más marcado, pues es un parón mucho más en seco, ¿no? Se nota que desaparecen más cosas y hace más efecto.
1: Interesante, interesante. Mira, no me había parado nunca a pensarlo, pero es así. Vamos a por otro ejemplo ahora de una balada, ¿no?
0: Sí, que claro, esto es otro momento en el que podemos necesitar que haya esta subdivisión. Si el ritmo principal, si el pulso es muy lento. En el caso de una balada, una canción romántica, vale, queremos que la canción sea lenta, pero si todo lo que sucede es lento, si todos los acordes van lentos y si todos los instrumentos que están sonando tocan ritmos lentos, pues nos dormimos todos y aquí no hay romanticismo ninguno, ¿no?
1: Sí, sí.
0: Entonces, pues una buena idea es subdividir el ritmo. Un ejemplo típico es el de Imagine, ¿vale? La canción en sí es bastante lenta. Los acordes vienen así, pero no los vamos a dejar parados, los vamos a subdividir en 1 y 2 y 3 y 4 y... Entonces ya con este tic-tic se va activando mucho más el ritmo.
1: Uh-huh.
0: No significa que toco más rápido, la canción es igual de lenta, pero está como más rellenada, ¿no? Vale, pues en otra balada, que es When I Was Your Man, de Bruno Mars, pasa esto mismo, que hay unos pocos acordes, al principio los toca muy estáticos... ¿no? Cada acorde es muy largo, pero luego cuando empieza a cantar vale, tic, tic, tic, tic, tic, cada uno va a estar subdividido.
1: Pues vamos a escucharlo.
0: Ahí empieza la subdivisión.

0: Ahí teníamos otro parón, como el de Freddie Mercury, que original, ¿no? ¿Vale? Y bueno, la subdivisión, el número de subdivisión, siempre de momento están siendo potencias de 2. Estamos partiendo por la mitad de la mitad a su vez, 2, 4, 8, que es lo más habitual en música. Y también hay que considerar que aquí estamos subdividiendo para un acompañamiento de piano, para acompañar a una voz. Uh-huh. Y es muy importante no volverle loco al cantante. No empezar a hacer una subdivisión complejísima que no le permita cantar a gusto.
1: Ya.
0: Tienes algo firme, siempre igual, con una regularidad.
1: Pero y que le distraiga,
0: un,
1: ¿no?
0: Eso, que haga un buen colchón, que esté más rellenito, pero que no sea una locura, porque si no, es más difícil cantar encima de una subdivisión demasiado compleja.
1: Bueno, los vacíos parece que son importantes, ¿no? Ese vacío y después que le siga esa subdivisión. Vamos ahora con una melodía muy vacía.
0: Claro, si no tiene por qué ser que la canción sea muy lenta, pero que la melodía está muy vacía o tiene notas muy largas o grandes espacios sin rellenar, eso obliga un poco a subdividir el acompañamiento. Es el ejemplo

0: The Platters, cuando hacían este Only You, la melodía es Only You, y se queda con esto aquí media hora, ¿no? Y luego, y otra vez una pausa aquí grande, y otro ratito aquí. Entonces todos esos huecos, si le dejamos a la voz desnuda, sin complementar su acompañamiento, es muy arriesgado. Puede que le cueste afinar, puede que se canse más, no tiene como salida, ¿no?
1: Está muy sola.
0: Demasiado sola. Entonces, mejor si el acompañamiento puede tener una subdivisión. En este caso, una subdivisión ternaria, en tresillos, que es un concepto que ya hemos hablado alguna vez. Fileteamos no en potencias de dos, sino en tercios. Un, dos, tres, un, dos, tres. Va a ser algo como...
1: Perfecto, entendido.

0: Siempre se nota mucho cuando desaparece la subdivisión. La subdivisión hace como un motor que empuja la canción, que está siempre manteniéndola viva. Tic, tic, tic, tic, tic, tic, tic, tic, tic. Y cuando eso desaparece, nos llama mucho la atención, ¿no? Es un recurso también. Que no sea permanente en toda la canción esa subdivisión, sino que en momentos pueda desaparecer también.
1: Uh-huh. Acompaña y de ese ritmo. Vamos con el siguiente ejemplo, que lleva por título el doble del triple de tres.
0: Claro, ya cuando empezamos a filetear ya en trozos finísimos, no estoy carne picada con los ritmos.
1: El doble del triple, si el triple de tres es 9, pues el doble 18, ¿no?
0: Aprobarías la selectividad, muy bien. No, bueno, la cosa es que siempre podemos hacer una parcela más pequeña, más pequeña, más pequeña, ¿no? Cada subdivisión la podemos a su vez subdividir, a su vez subdividir. Claro, llega un momento que eso ya es como complejísimo para el oído y puede incluso que no estemos sintiendo, no podamos contabilizar con el cerebro todos esos tic, tic, tic, tic, tic, tic, tic, esa metralleta de subdivisiones, sí, que va a haber. Y entonces ya lo que oímos es como el conjunto de todas esas notitas hacen un efecto, algo que nos hace sentir, ¿no? Una emoción, ya no es una cosa matemática, es una cosa emocional, ¿vale? Uh-huh. Entonces, bueno, esto lo ha usado, por ejemplo, Alicia Keys en su canción If I Ain't Got You. Tenía esta cosa en la introducción. Si te suena, es una cosa muy típica de piano. Uh-huh. Todos los pianistas lo quieren aprender, esto. Bueno, la cosa es que va 1, 2, 3, 1, 2, 3, 1, 2, 3, ¿vale?
1: Esto en el pentagrama es una pasada, porque
0: aparecen muchas notitas ahí escritas, ¿no?
1: Sí, sí.
0: Vale, pero eso es porque estamos cogiendo un ritmo que ya es de tres tiempos, 1, 2, 3, a su vez dividido en 3. 1, 2, 3, 1, 2, 3, 1, 2, 3. Eso ya serían 9, ¿no? Uh-huh. Y ya rellena mucho, ¿vale? Y empieza a ser, eso lo que te digo, más emocional, más sentimental que matemático, ¿no? Pero esto, Wagner, que ya nació y murió antes que Alicia Keys, ya sabía hacer esto y te hace incluso el doble que esto, ¿vale? Esa subdivisión de 3 sobre un pulso que ya es de 3, a su vez partía por la mitad. Entonces ya no son 9, sino serían 18, ¿no? Bueno, ¿para qué lo hace? Para la introducción, el preludio, la obertura de la Valquiria, de una de sus óperas más famosas, ¿no? Uh-huh. Entonces, esta ópera va a ser trágica y va a ser misteriosa y emocionante y nos tiene que tener ya inquietos desde el primer momento, ¿no? Entonces, la primera música que suena, tú vas al teatro, apagan las luces, se sube el telón y lo primero que oyes es esto que vamos a escuchar ahora, que es una orquesta tocando con una indicación que además él pone en la partitura, indica tormentoso, ¿no? Y entonces, la música tiene que sonar como a tormenta. Entonces, todas las cuerdas agudas, todos los instrumentos de cuerda, violines y tal, están agitando una misma nota. Solamente es re, esta nota, fileteada, subdividida. Esto en el piano sería muy difícil de hacer. No da el mecanismo del piano para poder hacer tan rápido, taca, taca, taca, taca, taca, taca, pero con el arco del violín sí que puedes hacer temblar, hacer ese trémolo sobre esa nota. Y claro, estás haciendo por cada re que está escrito en la partitura, estás tocando 18 veces el re, ¿no? Entonces, todas las cuerdas de la orquesta haciendo eso a la vez, pues suena esta tormenta tan inquietante.
1: Wagner.

0: Eso va generando ese zumbido misterioso, ¿no? Y, uh-huh. y chungo, que ya te está haciendo pensar que algo va a pasar, ¿no?
1: Sí, sí.
0: Te viene por delante una ópera de 3 o 4 horas que te la vas a tener que tragar, es un tocho ladrillo.
1: Pero empieza fuerte.
0: Pero ya empieza uh-huh. con emoción, ¿no?
1: Sí, sí.
0: Y después esto lo hemos oído en 1000 películas y en cualquier recurso que queremos como hacer algo emocionante, van estas cuerdas en trémolo.
1: Mm. Bueno, pues vamos con un último ejemplo para despedir, que nos traes.
0: Sí, pues mira, vamos a escuchar La Utellatu, esta famosísima canción, ¿no?, de los años 70, uh-huh. de Itoiz. Y claro, aquí tenemos la voz cantando, narrando, ¿no?, este poema, este texto tan hermoso, pero hay un acompañamiento. Y ese acompañamiento es una guitarra acústica. En principio es un instrumento débil, mucho más débil que una orquesta sinfónica, ¿no? Entonces, si en una guitarra toco un acorde, en este caso pues es re, ¿no?, el acorde principal, toco ese acorde de re, lo que va a pasar es que enseguida se va a morir, se va a apagar por sí mismo, va a sonar como... y boom, y ya no dura más, uh-huh. no tiene como mucha resonancia. Entonces necesitamos mover esas notas, usar la subdivisión para repetir... que las mismas notas que estoy, estas mismas que he tocado antes en bloque... En lugar de eso, suenen tiki tiki tiki tiki tiki tiki tiki tiki tiki. Ahora es una subdivisión de 16. Con cada acorde toco 16 notitas. Pero siempre tú oyes movimiento, ¿no? Oyes una secuencia de 16 sonidos que van y vienen. Parece como más activo que para sobre todo un instrumento, como lo que te digo, ¿no?, que no tiene una potencia, ni siquiera es una guitarra eléctrica que puedas meter una distorsión o algo así. Es como el sonido crudo de la guitarra, pues tenga como vida y movimiento, ¿no? Eso aplicado a los 4 acordes de la canción sería... otro acorde, otro, otro, y el principal. Y eso ya es La Utellatu.
1: Uh-huh. Pues con La Utellatu nos despedimos. Gracias, Miquel.
0: Urrengo arte.
1: Hasta la próxima.

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1: Bueno, ya tiene careta y todo, ¿eh? Dani, arrachaldeón. Fernando, arrachaldeón.
2: Arrachaldeón.
1: Y era hora porque los viernes son suyos.
2: Es un crack, es sí, un crack.
1: Poco a poco nos acabará quitando hasta a mí el programa. Ya verás, porque el equipo además está deseando que venga Dani y que traiga algo para comer. O sea que ya sabéis que nos pone un postre los viernes. Y hoy, Dani, ¿qué nos traes?
3: Muy buenas. Os traigo una cuajada con higos y miel.
1: ¡Buah!
3: Para aprovechar que estamos en temporada de higos y están buenísimos.
1: ¿Qué pinta tiene? A ver, acerca por aquí.
2: Madre mía.
1: Bueno.
2: Qué barbaridad. ¿Cómo te vas a poner hoy?
1: Qué color, ¿eh? Que se fije la gente si puede en las redes. Porque efectivamente es una cuajada y se ve blanco, pero aquí tiene los higos y unos trocitos de pan, ¿no?
3: Eso es. Sí, tenemos también unos picatostes con pan brioche.
1: Vale. Uf, qué bueno. Pan brioche, higos, cuajada, yo creo que lo tiene todo. Cuéntame, mientras me cuentas voy probando.
3: Pues la cuajada se hace con la leche de oveja, con un cuajo, y lo que tenemos que hacer es calentarla y echarle el cuajo y reposarla. Pero en este caso, pues vamos a hacer con una cuajada del supermercado, súper fácil, la que más nos guste. Puede ser con azúcar, sin azúcar, porque ya el higo y la miel le va a dar ese dulzor. Entonces,
1: está buenísimo, ¿eh? Perdona que te interrumpa, pero además el brioche está un poquito tostado, me parece a mí, y le da un sabor muy, muy bueno.
2: ¿Nunca habías comido higos así, pelados de ese tamaño?
1: No, así troceaditos, oye, y súper ricos.
3: Pues los pelamos también porque con la cremosidad que tiene la cuajada se nos va a deshacer todo en la boca. Casi no tenemos ni que masticar con este plato. Entonces, lo que quiero al pelarlos y al picarlos tan pequeños es que cuando lo metas en la boca se convierta todo en uno y no tengas que andar quitándote el del diente la piel, ya sabemos.
1: Que se trague tranquilamente como si fuera una sola crema prácticamente. Lo único que hay que masticar un poco es el pan.
3: Exacto. Entonces, el pan se lo ponemos también porque para darle ese toque crujiente se nos junta todo y lo único que tenemos que masticar es el pan, pero al ser tan mantequilloso también se nos deshace la boca, por eso tenemos un brioche. Que también podríamos hacer, como hemos comentado algún día, hacer algo para dipear, pues podríamos hacer unos trozos de pan aplastados, tostados también con mantequilla.
1: ¿Ya has visto que está muy de moda, Fernando, lo de dipear?
2: Sí, me estoy dando cuenta.
1: Y farmear aura es lo último. Farmear aura ni idea tampoco, ¿no?
2: No.
1: Tú sí, ¿verdad, Dani?
3: Bueno, tampoco mucho.
1: Ah, bueno. 6-7. Estoy yo aquí.
3: Entonces, lo que vamos a hacer va a ser coger la cuajada, lo vamos a poner incluso en el mismo recipiente de la cuajada, también nos podría quedar muy bien.
1: Vale.
3: Y lo que vamos a hacer va a ser romper un poco la cuajada para que nos dé ese aspecto casero. Y vamos a pelar los higos y picarlos en trozos muy pequeños para lo que te he dicho, que se nos deshaga todo en la boca. Y con el brioche lo que he hecho ha sido partirlo en unos cubitos y en una sartén con mantequilla lo tostamos con paciencia, lo vamos tostando poco a poco y que quede tostado por todos lados y ya simplemente nos queda emplatarlo, que ponemos en el recipiente la cuajada, encima los trozos de higo, unos trozos del pan brioche tostado y un poco de la miel que más nos guste. Si no nos gusta la cuajada, pues también lo podríamos hacer con un yogur.
1: Sí.
3: Porque lo que queremos es la crema láctea para que nos quede todo junto.
1: Con un yogur griego, por ejemplo, tiene que ir
3: perfectamente.
1: Fenomenal. Pero sí, con la cuajada está muy bien y además es una forma muy, muy fácil de introducir fruta también para quien no le guste mucho. Así que ahí está, esa cuajada con higos y miel, Fernando.
2: Es un plato que además de ser una fiesta de sabores, es una fiesta de texturas.
1: Sí, texturas porque la...
3: Sí. Y es súper importante el brioche tostado porque se nos entra en la boca como una tostada.
1: Sí, pues ahí está, y nutritivo también, la cuajada hoy es bien, bien sana, nuestra mamía, un poquito de fruta, perfecta la receta de hoy, como siempre, Dani Ezquerro, es que ricasco, Fernando, es que ricasco.
2: Saludo.

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1: Las noticias de las 7 a Arratsaldeon. Comenzamos mirando al deporte porque tenemos fútbol y pelota en juego. Mikel Baena, Arratsaldeon.
2: Arratsaldeon, Alex, así es. Empezamos con el deporte del balompié porque la Sociedad Deportiva Eibar está jugando y perdiendo de momento en el Carlos Tartiere ante el Oviedo. Estamos en el minuto 28 de partido y el conjunto asturiano que manda por 1-0 tras el gol de Mikel Egoti, el de Gorliz, en el minuto 3. Se repite el guión del último partido como visitante del Eibar en Albacete. En ese caso también marcaba el conjunto manchego en el minuto 3, luego los armeros dieron la vuelta, veremos si hoy también son capaces de remontar el partido. Recordamos rápidamente el 11 de Eibar: Jonmi bajo los palos con Álvaro, Elguezábal, Larvilla y Bernat en defensa, Madariaga y Garrido en el doble pivote, las bandas son para Duares y Guruceta, engancha Maguna Celaya, la única novedad, y arriba como delantero Jon Bautista. Nos estamos acercando al minuto 30, como decimos, de momento Oviedo 1, Eibar 0, y también tenemos pelota en directo en la serie del 4 y medio en el Beotíbar de Tolosa. Artola 3, Peña 10 18, antes en el partido de la Serie B se ha impuesto Esquiroz por 22-21 ante APC Echea.
1: Eskerrik asko, Mikel. Y tras rechazar las peticiones de la Abogacía del Estado y la Fiscalía, el Tribunal Supremo mantiene la suspensión del derecho al voto de los nacionalizados por la Ley de Nietos para las próximas elecciones generales del 29 de noviembre. De esta forma, los descendientes de los exiliados no podrán votar, una ley que afecta a unas 400.000 personas y que rechaza rotundamente el PSOE, que ha acusado al PP y a Vox de volver a tropezar con la piedra del franquismo por querer destruir el voto de miles de españoles. El Ejecutivo Socialista también estudia recurrir el recurso ante el Constitucional. El PP, por su parte, ha celebrado esta decisión del Supremo, asegurando, lo decía Núñez Feijóo, que este movimiento pone límite a la irresponsabilidad del gobierno. También ha hablado Vox al respecto, dejando ver que el Supremo ha hecho justicia para que se puedan celebrar unas elecciones limpias, ha señalado en este caso el jefe de la delegación del Partido de la Unión Europea, Jorge Badoucé. Una noticia que ha llegado coincidiendo con el Día de la Hispanidad, este 12 de octubre, que ha tenido de todo: desfile de las Fuerzas Armadas en Madrid con insultos a Pedro Sánchez y momentos de tensión en la Puerta del Sol cuando varias personas han empezado a increpar a los acampados. También acto en el cuartel de la Guardia Civil de Sansomendi con el tradicional desfile militar en el que han acudido la alcaldesa Gasteiz, Maider Etxebarria, y la delegada del gobierno español en Euskadi, Marisol Garmendi. Escuchamos a la segunda de ellas.
3: Por mucho que los prejuiciosos os quieran ningunear, la realidad cotidiana contradice cualquier trinchera artificial entre los míos, los de la Ikurriña, y los vuestros, los de la bandera de España. En materia de seguridad, todos sois de todos.
1: Y hoy también día de aglomeraciones por otros actos, en este caso por las movilizaciones antifascistas. Las más sonadas han sido precisamente en Gasteiz, también en Iruña. Y más cuestiones: en plena campaña de la gripe que arrancó el pasado 5 de octubre, Osakidetza ya registra 220.000 citas para vacunarse, de las cuales más de 18.000 corresponden a uno de los grupos prioritarios de vacunación, los niños y niñas de entre 6 meses y 5 años. Desde Osakidetza animan a la población a pedir cita, a acudir a los chertogunes, y recuerdan que el 19 de octubre al 1 de noviembre cualquier persona a partir de los 6 meses de edad puede acudir sin cita previa a los chertogunes de Álava, Vizcaya y Guipúzcoa. Y en Iparralde, el movimiento estudiantil de los liceos sigue en pie de guerra. Hoy era turno de volver a clase tras 3 semanas de protestas, aunque el alumnado del liceo de Chepaedense, Asca, ha votado alargar el paro hasta el viernes. Denuncian la falta de medios, la desigualdad de oportunidades y la situación precaria del euskera. Para mañana, además, hay una nueva movilización convocada, esta vez con el apoyo sindical.
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1: Y en Ricla, Zaragoza, 283 pasajeros han sido desalojados de un AVE con destino a Figueres tras el incendio en la cola de uno de los convoys. Afortunadamente no ha habido heridos. Eso sí, cabe destacar que la circulación en esa zona, que se encuentra interrumpida, afecta también a los trenes dirección Navarra. En cuanto a carreteras, la Ertzaintza nos pide precaución en la AP8 en Errenteria sentido Irún por la avería de una furgoneta que está generando retenciones. Con esto finalizamos. Es todo. Más noticias en una hora. Pueden seguir informados aquí en Radio Euskadi y en todo momento en la aplicación Orain. Gero arte.

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0: Me imagino que volver a Bilbao siempre será un placer para ti.
1: Sí, no solo a Bilbao, a Vizcaya.
0: A Vizcaya en general, ¿no?
1: Vizcaya en general, sí, porque es una cultura que me gusta y sí.
0: ¿Te acuerdas mucho de estos parajes y los recuerdas con... o tienes buenos recuerdos de la estancia que has tenido aquí?
1: Sí, eso sí, pero yo me acuerdo que siempre... Euskadi me llamaba un poco la atención, ¿no? Me acuerdo hace muchos años, cuando era joven, que he ido a París un día para San Sebastián, ¿no? Y he sentido un fascinio muy grande, y porque siempre que pasaba era como si estuviera en otro mundo, ¿no? Incluso después que he venido a España, a Cantabria, siempre que venía a Bilbao, pasar ahí Euskadi, ya parece que estás en otro mundo. No entendía por qué, ¿no? Y siempre sentía alguna curiosidad. Entonces, cuando hubo esa oportunidad, porque la familia ha ido a Madrid, bueno, por las universidades, de los niños y tal, dije, pues voy a buscar otra cosa. Y por curiosidad salió esta posibilidad de trabajo y, bueno, voy a intentar a ver si puedo ir allí.
0: Y aquí has estado durante casi 5 años. Sí. Me imagino que mantendrás contacto con amigos y conocidos de aquí, ¿no?
1: Sí, bueno, no me he ido hace tanto, ¿no? Hace
0: claro.
1: 3 meses o algo así, sí, claro, son... Han sido relaciones bastante buenas, sanas, ¿no? Y pues sí que siempre mantenemos contacto. Y ahora es fácil eso con las...
0: Sí, ahora es muy fácil.
1: WhatsApp,
0: sí. Antes había que hacer un poquito más de esfuerzo, ¿verdad?
1: Sí.
0: ¿Qué tal eres? ¿Qué tal te arreglas en eso de mantener informados a los amigos? ¿Eres de llamar y charlar con la gente que has tenido contacto en tu vida?
1: Bueno, yo creo que en eso soy bastante frío. Normalmente no lo hago, a menos que pues si hay una circunstancia propia. Yo creo que las relaciones se quedan y pues cuando hacen falta están. Pero lo hago también con mis hijos, por ejemplo, que tengo hijos muy esparcidos por la península, pues cuando me llaman es porque necesitan, si no me llaman es porque están bien y me quedo muy contento.
0: Eso seguro. Sí. Mientras no te llamen, sí, es que no te pedirían nada.
1: Y
0: ¿no?
1: cuando nos vemos o cuando estamos juntos, pues ser auténtico y ser intenso también en ese contacto y en esa conversación que tengamos. Y...
0: ¿Qué tal te has adecuado a la nueva vida, a la nueva etapa, vamos a decir?
1: Bueno, estoy en una etapa de transición, ¿no? De hecho, he aprovechado mucho el verano pues, para visitar a familiares, algunos que están en final de vida, y pues, personas, amigos también, proyectos a los cuales he estado conectado en su comienzo y que me he apartado, a ver cómo han evolucionado. Pues he andado un poco ahí de nómada, ¿no? Sí, un poco a ver lo que... buscando vida, por así decir, a ver qué es lo
0: sí,
1: que...
0: Sí, porque te iba a preguntar cómo te planteas, ¿no? La nueva etapa, la nueva vida ahora. ¿O todavía no lo tienes muy claro?
1: No lo planteo mucho porque me gusta que las cosas surjan, ¿no? Y que para que sea lo que está hecho para mí, ¿no? Para que sea aquello donde yo pueda ofrecer algo o dar algo de mí, vamos, de lo que sé hacer, de mi conocimiento. Y eso pasó, por ejemplo, cuando he venido a las ondas, pues es lo que pasó, ¿no? Por curiosidad o por circunstancias o por una resonancia sinfónica, como queremos llamar, pues entonces estaban procurando una persona y yo encajé en ese perfil y era un poco lo que estaba buscando, ni siquiera tanto, por así decir.
0: Sí.
1: Pero sí.
0: Conociendo un poco tu historia, diría que la gente te quiere y te estima.
1: Sí, no me puedo quejar, yo creo que no tengo enemigos, por así eso que tenemos la idea de que son personas que te... yo creo que eso tiene que ver con estar presente, estar y si haces algo mal, pues es porque eres tú, y si eres tú, pues la relación es auténtica, no pasa nada. Pero sí que en eso soy una persona que estoy muy agradecido a lo que la vida me ha dado, ¿no? De relaciones, de conocimientos, y lo que he aprendido con esas relaciones, sí.
0: Te has movido en tu vida, bueno, has estado viviendo en diferentes sitios. ¿Es verdad que como aquí no se vive en ningún sitio? Eso es lo que nosotros pensamos, pero ¿tú qué nos dirías?
1: Sí, bueno, yo creo que hay muchos sitios para ver todavía, no lo puedo decir. Sí que es verdad que es un sitio muy especial, que es un sitio... que es muy atractivo, que es una cultura que te llama mucho, muy auténtica, esa autenticidad que te hablaba en la comunicación, pues es eso, en las relaciones en el País Vasco, ¿no? Incluso por el idioma, si ves, el idioma es muy pragmático, ¿no? Nosotros portugueses siempre que hablamos, pues, se hace una retórica, explicar y si haces favor y tal, pues aquí no es papá y ya está, ¿no?
0: Somos más directos,
1: más,
0: ¿no?
1: Directos.
0: En ese sentido.
1: Y todo eso, pues, te suelta mucho. Yo me he sentido muy liberado aquí de mis cosas, ¿no? Y en las relaciones muy... Yo creo que libertad es lo que he sentido, sí.
0: José Pedro Raposo, yo te quiero agradecer desde el principio por acceder a nuestra invitación de venir al programa Eskerrik Asko, José Pedro, ta ongi etorri, ¿eh?
1: Sorry.
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0: En el programa de hoy vamos a conocer a José Pedro Raposo. Después de haber sido durante 5 años uno de los corazones de Basondo, en Cortezubi, se despidió hace no mucho tiempo de toda la gente que lo ha querido mucho y también de todos los animales que viven allí. Hoy viajaremos con él desde Portugal hasta Euskal Herria y trataremos de entender la filosofía de vida que tiene este hombre tan querido por niños y mayores. Dieta Regustioy. Bueno, situémonos en Portugal. En tu país de origen. Eres natural de una región llamada Alentejo, ¿no? Lo he pronunciado bien.
1: Sí, Alentejo.
0: Eso es,
1: sí,
0: ¿no? Sí. Que esto está en el centro-sur de Portugal.
1: Sur.
0: Está en el sur.
1: Habla de Andalucía.
0: Vale.
1: Es, bueno, es la mayor provincia de Portugal, que va pues desde Algarve hasta la zona de Cáceres, por ahí, ¿no?
0: Cuéntame cómo es aquella zona, más o menos.
1: Pues yo creo que es una zona muy parecida a lo que es Andalucía, ¿no? De campos abiertos, ahora ha cambiado mucho, ¿no? De estepes cerealíferas, de culturas de extensivo, pues de propiedades de gran extensión, de ganadería extensivo también, pues con clima continental, muy caliente en verano, muy frío en invierno, pues básicamente es eso, sí.
0: ¿Y tú exactamente de qué pueblo eres?
1: Bueno, yo la verdad es que no he nacido allí por algún fallo matemático. He nacido en una ciudad al lado de Lisboa, pero enseguida...
0: ¿Fallo matemático? ¿Qué quieres decir? ¿De cálculos?
1: De cálculos, ¿verdad? Porque mis padres estarían por ahí. Bueno, es una historia también de su vida muy compleja. Pero enseguida, con un par de años, he ido a mi origen cultural y entonces el pueblo donde he vivido, o la origen de mi familia paterna, se llama Ferreira do Alentejo. Entonces, porque la historia es de una herrera que ha luchado, esas historias que los pueblos tienen contra los moros, impedido con los martillos que entran en el castillo, esas cosas. Ese es el pueblo donde yo...
0: ¿Es un pueblo chiquitito o grande?
1: Sí, 3.000 habitantes.
0: Ah, chiquito entonces,
1: sí,
0: ¿no?
1: Chiquito, sí, sí.
0: ¿Naciste en 1964?
1: 64,
0: 64.
1: Sí. Buena cosecha.
0: Buena. Estoy seguro de ello.
1: Conozco mucha gente de ese año, por eso digo, sí.
0: Y es buena gente, ¿no?
1: Es muy buena gente, sí. Alguna estación hay como... ¿Alguna oveja negra?
0: Seguro, en todas las generaciones hay ovejas negras. Eres de una familia humilde, ¿no? Según te he entendido entonces.
1: Uy, no sé si puedo hablar de mi familia. Es que es los dos extremos. Es decir, mi familia paterna era una familia muy rica. Mi bisabuelo era un terrateniente de estos poderosos, con una fábrica y con miles de hectáreas, y a criar el banco del pueblo, todas esas cosas. Mi familia materna, pues, era muy, muy pobre. Mi abuela, pues, ha sido abandonada, no sabía quién era el padre, no sabía leer ni escribir. Mi abuelo, pues, le pegaba, alguna vez la intentó matar, pues... De los dos extremos.
0: Ufa.
1: Tengo en mi familia, sí.
0: Sí.
1: Y bueno, hay algunas historias curiosas cuando las dos familias se juntan y eso, pero muy bonitas también, propias de una novela, ¿no?
0: Sí.
1: Pero yo tengo esa raíz, ¿no? Tengo los dos extremos y no puedo ni quiero negarlo.
0: ¿No? No hay que negarlo, además, cada uno venimos de donde venimos,
1: sí,
0: ¿no?
1: Sí.
0: Luego cada uno hacemos nuestro camino.
1: Claro,
0: y
1: claro,
0: punto.
1: Claro.
0: Pues entonces, diríamos que bueno, que has tenido una niñez cómoda en ese sentido. ¿O no?
1: No tanto, porque cuando yo, la niñez en sí, pues todos esos miedos, porque mi padre en esa etapa inicial pues han cambiado mucho de sitio, a procura también de su vida, andaría en búsqueda, en algún tipo de búsqueda personal, ¿no? Entonces toda esa niñez, tengo por ejemplo el inicio escolar, pues, yo, para mí ha sido horrible, siempre he tenido una relación muy mala con la escuela, porque me acuerdo el primer día de escuela, los miedos, todo eso.
0: ¿Te acuerdas de aquel miedo que sentías? Ya, así, ¿eh?
1: Ya, el alboroteo de los niños y toda esa cosa que no conoces a nadie.
0: Sí,
1: ¿no?
0: Sí, claro, claro.
1: Pero después, cuando tenía 10 años, una etapa muy importante en nuestra vida, no ha sido la revolución en Portugal, ¿no?
0: Efectivamente.
1: Y entonces ahí, pues toda la adolescencia ha sido también muy traumática, con muchas...
0: ¿Qué recuerdas de la revolución de los claveles?
1: Lo que recuerdo... el miedo, claro, el miedo, porque al principio pues mis padres también tenían ese miedo, se vive en casa, que va a haber una guerra como en España, se va a morir gente, todas esas cosas, ¿no? Esa etapa inicial allí de los... Porque yo, curiosamente, cumplo años en la víspera, el 24.
0: El 24.
1: Entonces, ya había celebrado el cumpleaños y el 25 se termina todo así. Entonces, como yo también, pues lo que te decía, ¿no? Al vivir en el pueblo, mi padre ha vuelto al pueblo y se ha dedicado otra vez a agricultura, que mi abuelo, aunque no tenía toda esa tierras que tenía su padre, porque eran muchos días, esas cosas que pasan a las familias, todavía tenía algunas tierras y alquilaban tierras, y mi padre entonces pues también ha vuelto a la agricultura y alquiló una finca muy grande de unos señores pues terratenientes y tal, y ahí explotaba pues su explotación ganadera y tal. Entonces yo estaba como conectado a la parte de los que vivían bien, por así decir, aunque en mi casa eso ya no había, esa cosa de haber un desahogo económico ya no había, ¿no? Pero estaba conectado. Entonces, cuando viene la revolución, estoy ahí en un limbo que no sé ni una cosa ni otra,
0: ni otra,
1: ¿no? Esa cosa, vienen los comunistas que vienen ahí a robar todo y todo eso, pues eso lo vives, ¿no? Y después los otros que dicen que los de la derecha son, hay que acabar con los ricos y tal, y claro, vives en esa confusión que no entiendes muy bien lo que pasa, claro, porque no sabes lo que es la política.
0: Porque, claro, ¿no? Porque eres un niño.
1: Claro,
0: al final,
1: y vas,
0: ¿no?,
1: a la escuela, te puedes encontrar con un grupo de niños que creen que tú eres fascista porque eres una cosa u otra, y te da una paliza y llegas a casa. Me digo, o pasas, o te cruzas con el otro bando que crees que eres comunista y te da una paliza.
0: Madre mía, qué bueno, estrés, ¿no? O sea, sí, eso produciría estrés, me imagino.
1: Mira, una cosa muy bonita es que me acuerdo que en el pueblo se estaban haciendo los desagües, los
0: alcantarillados, ¿no?
1: Había unas manillas, unos tubos muy grandes que habían balas abiertas en esa, entonces idealizaba dónde esconderme y tal. Pero ese después sirvió cuando quería ir a ver a algún amigo, me metía por uno de esos. Tú salía a la otra esquina, miraba por la otra manzana a ver si había algún peligro. Me metía.
0: Te ibas así escondido, podías ir de un sitio a otro, sí, sin que te viesen, entonces, sí, ¿no? Sin que te viesen.
1: Claro, con el tiempo he podido, pues, incorporar eso y hacer las paces, ¿no? Entrar en paz conmigo mismo,
0: claro,
1: y entender un poco que todo eso es una cuestión de la dualidad y de la fractalidad de la política, que no tenía nada que ver conmigo, ¿no? Uh-huh.
0: ¿Erais muchos hermanos y hermanas?
1: Tengo tres hermanas.
0: Tres hermanas,
1: tres hermanas,
0: tienes.
1: Sí.
0: O sea, sois cuatro, entonces.
1: Somos,
0: ¿no?,
1: cuatro. Eso de alguna forma me condiciona, porque en una familia de origen feudal, por así decir, ¿no?, el hombre es el que se queda con las tierras, el que va a ser agricultor. Entonces, eso es una cosa que me condiciona ya un poco lo que va a ser mi camino, ¿no? Es decir, pues yo voy a ser el... Porque entonces ya no había así mucho, porque, pero ese era el camino de seguir lo de la familia, pues agricultor, ganadero y eso.
0: Me tengo que imaginar entonces que alguien en casa ya te estaba inculcando un poco la cultura, la relación con la tierra, con la producción, con la naturaleza.
1: Esa era la vida. Era, la vida.
0: Era esa la vida,
1: era esa,
0: ¿verdad?
1: La vida, claro. Uh-huh. Es como aquí un niño que crezca en un bazar.
0: En un bazar.
1: Pues sabe cómo se cría el ganado y aunque sea inconscientemente, su futuro está un poco orientado, ¿no? Es fácil para él seguir esa cosa, ¿no?
0: José Pedro también fue creciendo con ese cambio que se estaba dando en tu país. ¿Sabías a qué te querías dedicar? Porque sí, en fin, tenías que echar una mano allí en las tierras que teníais o en las producciones que teníais, pero ¿sabías tú a qué te querías dedicar? ¿Qué es lo que te producía un poquito de ilusión?
1: Y yo sé que la conexión con la naturaleza es una cosa muy fuerte en mí, ¿no? Pero decir, incluso ahora si me pregunta qué quieres ser, yo no te sé decir, ¿no? Tengo alguna dificultad en asumir eso. Pero toda esa infancia en el campo, ya que, aunque tú estés orientado para tener una cierta actividad económica, una vida profesional, te da algo que es esa conexión con la naturaleza. Cuando tu padre está haciendo una cosa importante y deja al niño allí tirado, que podíamos quedar tirados y aburrirnos, pues nos quedábamos observando cómo las hormigas se movían, te imaginabas cómo sería la vida debajo de esa hoja. Entonces, pues todo eso te hace una conexión muy directa con la naturaleza y empiezas a cuestionarte cosas, ¿no? Cómo es la naturaleza de la naturaleza, ¿no? Y eso sí que quedó en mí, creo. Eso sí que es una orientación que yo tengo y que me ha llevado a desarrollar también o a orientar en un camino de autoconocimiento, por así decir.
0: Déjame hacer un alto en este camino. Eres un hombre, los oyentes en estos momentos no te pueden ver, pero eres un hombre muy alto. Tienes 2 metros y tres centímetros. Perfecto para jugar al baloncesto, pensará alguien. ¿Y jugaste?
1: Bueno, he jugado, pero casi por accidente.
0: Cuéntame esto, ¿cómo fue? ¿Cuántos años tenías entonces?
1: Pues ya empecé igual con 18 a 17 años. Y eso porque mi padre era un hombre muy de campo y eso, el deporte. Mi padre tenía unas cosas muy interesantes. Era que no sé, yo nunca sabía de qué partido político era. Nunca nos ha bautizado, que es una cosa, vamos, con 62 años seré de los pocos hombres en la Península Ibérica que no está bautizado, porque mi padre entendía que nosotros teníamos que escoger un poco nuestro camino en ese sentido. Pero tampoco le gustaba el deporte, los del fútbol, pero el deporte era fútbol, no había nada más. Entonces, si vas al deporte es para ir al fútbol y eso es muy malo. Entonces, pues aparte que no había en mi pueblo, pues mi relación con el deporte era muy...
0: Era nulo, ¿no? Casi.
1: Era nulo, a no ser con tirachinas a luchar ahí con otros.
0: Y uno corriendo, escapándose, ¿no? Del otro.
1: Y rompiendo la cabeza uno a otro, no había deporte, ¿no? Y ya después, como he ido a una ciudad a estudiar, por esta mi relación con el estudio, de muy mal y muy bien y tal, me ha mandado a una ciudad a ver si podría aprovecharse algo, y ahí sí que había deporte y me han cogido, ¿no?
0: Pero, claro, por la altura.
1: Tú coges los balones y pasas, no lo que te decían, ¿no? Pero no botes, no hagas nada, ¿no?
0: ¿En qué posición jugabas? ¿Cómo?
1: Pues
0: como pivot, ¿no? Sí, con esta altura, la verdad. Sí. Pero no te dedicaste exclusivamente a jugar al baloncesto.
1: He jugado,
0: ¿no?,
1: todavía una liga nacional, aquí como lo que sería aquí un poco la liga más baja, la Liga EVA, sí, que jugaba en la región sur del... Sí. Sur de Portugal, y no, ya se quería jugar, pues tenía que ir a Lisboa, a un club en Lisboa, y no ganabas la vida con eso, pero ni siquiera era una cosa que, aparte que ir a Lisboa, no era una cosa que me gustaba.
0: ¿Que te gustaba?
1: Ir en una,
0: ¿no?,
1: ciudad o vivir ahí solo en una cosa. Y sí que ahí ya, pues con 20 años o eso, pues he vuelto al pueblo y me he dedicado a...
0: ¿Y luego sigues ha seguido este deporte o no? ¿O no demasiado?
1: Pues un poco como hago con las cosas, de va y viene, ¿no? Ahí cuando he ido al pueblo sí que intenté crear un club de baloncesto, pero una cosa que pagaba yo, incluso las canastas que todavía están ahí en el pabellón de la escuela, las he comprado yo, he ido a buscarlas a una fábrica y montado. Me acuerdo el día que montamos las canastas de fibra, que los chavales estaban
0: alucinando, hombre, claro.
1: Las canastas de fibra, de...
0: Claro,
1: cristal,
0: eso en tu pueblo natal,
1: pueblo,
0: entonces,
1: sí,
0: ¿no?
1: Pero no
0: qué,
1: había,
0: bonito.
1: Bueno, sí,
0: qué bonito, qué bonito eso también.
1: Muy bonito, cuando voy allí veo a alguno de estos chavales y lo agradecido que están por poder haber vivido esa experiencia, es una cosa que me llena mucho, ¿no? Sí. Entonces eso ha sido un proyecto que duró como 8 años, ya después ha venido un matrimonio, los primeros hijos y bueno, ya...
0: Sí, ahí ya tenías sí. otros quehaceres, ¿no?
1: Sí.
0: Entonces, 8 años como entrenador de chiquitos, de baloncesto,
1: entrenador,
0: ¿no?
1: Pues director de sección...
0: De todo.
1: Patrocinador...
0: De todo.
1: El que llevaba los de chofer... Vamos, que te voy a contar una anécdota que era para que tú veas el nivel que teníamos allí, ¿no? Una vez nos han invitado en Oporto, que son 450 kilómetros, a un torneo. Y yo, pues vamos, que esto para los chavales será y tal. Entonces he cogido una furgo que era ahí de la alcaldía Peldaño, que me dejó una furgo de 9 plazas, y he metido 10 niños, niños y niñas, entre ellos uno con discapacidad en las rodillas y todo. Y los padres igual no sabían ni dónde estaban ellas.
0: Y te ibas hasta Casa Cristo, te ibas, ¿no?
1: A Oporto, solo tenía que pagar el gasóleo, porque ahí los niños, cada uno se quedaba en casa de un niño. Y hemos jugado el torneo y hemos ganado.
0: Además.
1: Y ha sido una vuelta, ha sido una cosa preciosa.
0: Qué bonito, qué bonito. Bueno, te enamoras y ya viene la familia, pero la familia, los críos nacen en Portugal.
1: De un primer matrimonio.
0: De un primer matrimonio.
1: Tengo tres hijas, sí, vale, que viven en Lisboa. Sí.
0: Vale. ¿Y cuándo decides tú a...? Venirte hacia Cantabria, por ejemplo.
1: Es otro
0: porque problema. Porque esto fue, o sea, fue tu viaje, ¿no? De Portugal viniste a Cantabria.
1: Es otra historia muy compleja. Es que todo ese proceso de vivir en el campo ha tenido una transformación muy grande, ¿no? Porque yo cuando empecé con aquello era haciendo lo que podía hacer, es decir, lo que sabía hacer. Además coincidió con la entrada en la Comunidad Europea, ¿no? Entonces nosotros no éramos agricultores ni campesinos, éramos empresarios agrícolas y teníamos que aprovechar todo lo que la economía iba a traer a la agricultura. Íbamos a cambiar el mundo, a crear riqueza para el país y todas esas cosas, aprovechar las subvenciones. Pues yo entré en esa locura de inversiones, comprar tierra, comprar ganado, tractores. Y pues,
0: ¿te dedicabas sobre todo al ganado?
1: Era una finca que tenía también parte de producción de cereales.
0: De cereales también.
1: Muy bonito, precioso. Y químicos, claro, químicos, herbicidas, insecticidas, todo lo que nos decían, porque en ese medio tiempo todavía he frecuentado la universidad, aunque no ha sido una cosa. Bueno, ha terminado en el matrimonio.
0: Sí.
1: Y los cursos que hacíamos eran todos orientados en esa cuestión de la producción intensiva, ¿no? Pero claro, cuando te nace un hijo y tú tienes que parar un poco y ves lo que estás haciendo, aparte que te estás endeudando, cada vez te endeudas más. Es una cosa que no... Allí se pagaba...
0: Casi sin darte cuenta.
1: Sin,
0: ¿no?,
1: darte cuenta. Tú estás al servicio de un sistema que funciona... que tú eres un peón en el sistema para que el banco gane mucho dinero o la industria química o lo que sea, ¿no? Entonces tú te das cuenta que no estás a trabajar ni para tu familia, ni para la naturaleza que tanto te gusta, pero te estás endeudando y estás siendo un esclavo, ¿no? Y ahí empieza a cambiar todo, ¿no? Yo tenía una amiga que era francesa que me habló un poco de agricultura ecológica y aquello ha sido un mundo que se abrió. Pero ¿cómo se puede hacer cosas sin químicos y tal? Entonces ha sido un proceso que ya no paró, ¿no?
0: Ya fuiste tú también cambiando y se te fue cambiando la manera de pensar, ¿no?
1: Claro, la manera, yo creo que esa manera era la mía.
0: Era la original, ¿no?
1: Que era la original. La manera de pensar es la que me ha mentido.
0: Claro,
1: ¿no?
0: claro. Luego se cambió por diversas razones, pero volviste un poquito a tu esencia.
1: Sí, y eso ha sido un proceso que ya no paró, ¿no? Entonces tú dejas de utilizar químicos, empiezas a ver cómo puedes... sobrevivir económicamente y a la vez con una cosa que te gusta, ¿no? Pues ahí tienes que pensar que la manera de comercializar es diferente. Hemos creado o ayudado una cooperativa de consumo que había en Lisboa. Una vez a la semana íbamos. No había producción, por ejemplo, de ganadería ecológica. No había normas todavía de ganadería ecológica. De hecho, yo soy la persona en Portugal que estuvo coordinando el grupo de las normas. Pues no había nada de eso, entonces la explotación que teníamos podía producir todo eso. Entonces ha habido un boom grande en esa cooperativa que hemos creado. Y después ha habido algunos problemas antes, como la crisis de las vacas locas, pues salieron noticias que ya había producción de carne, que ya ha sido un boom, que tuvimos que frenar, ¿no? Porque nuestra idea era que una relación directa con el consumidor y que la finca a partir de ahí pues tuviera un crecimiento sostenido, ¿no? Y eso ha sido una etapa muy bonita, hemos hecho cosas muy muy bonitas.
0: ¿Y qué me tengo que imaginar? ¿Que en un momento concreto de tu vida decides dejar todo eso?
1: Entonces, todo esto sigue evolucionando. Entonces, ya no te sirve el modelo de producción, no te sirve el modelo económico. Buscas una relación directa con el consumidor y no te sirve el modelo social. Es decir, las fincas en Alentejo, Andalucía, son modelos perfectos, económicos y sociales, en mi opinión. Porque tú tienes un núcleo urbano, tienes alrededor del núcleo urbano todo lo que las personas que tenían que vivir allí, que ya no vivían, ya no viven. Porque ahora es el dueño de la finca que vive, incluso en el pueblo, y va allí o tiene allí un hombre para cuidar el ganado o lo que sea. Entonces ahí tenía que haber una estructura social que no había, que puede producir todo lo que come, y entonces más apartado de eso, pues la producción, los cereales, el ganado, que podría ser el recurso económico que haría crecer ese grupo social, ¿no? Y eso era lo que yo sentía también con mucha fuerza y cambié. Bueno, de hecho he creado una cooperativa en la finca, que ha sido después de las UCPs, de la Revolución, pues ha sido la primera. De hecho, cuando registramos, les pareció extraño que estuviéramos creando una cooperativa, porque yo quería juntar gente, hacer como un grupo social más amplio, que pudiera pues ser autosuficiente, seguir evolucionando a nivel económico de una manera sostenida, crear un nuevo mundo en el mundo. La verdad es que ese ha sido el objetivo de crear Portugal, es otra historia. Sí. Pero es que la idea de poder paralelamente no luchar con un mundo que hay, pero igual que un río cuando se junta con otro, pues las aguas van a ir a la una de otra, que pudiera ir así, ¿no? Y para ahí empiezan los problemas. Se creó entonces, había un proyecto muy grande en Alentejo de hace muchos años, que era hacer un embalse muy grande, y que eso se fue desvirtuando y que al final terminó en lo que es ahora el mayor embalse de Europa, que a Portugal le gusta mucho esas cosas, de lo más grande y tal, hacer una zona de regadío intensivo de 130.000 hectáreas o algo así, y pues nos ha pillado, la finca quedaba debajo de eso, pues la tierra que estaba...
0: O sea, tuviste que vender entonces, ¿no? ¿O expropiar, no?
1: Fue expropiada, ha habido alguna lucha porque yo he podido parar un poco el proyecto porque no ha habido estudios de impacto ambiental. Yo creo que se han enfadado más todavía, pues han cortado la finca en dos o tres trozos, pues toda la parte ambiental, que era un trabajo que ya llevábamos años desarrollando en una parte que era más pobre, de terrenos más pobres, que ya se veía el resultado y tal, pues todo eso no tenía sentido continuar con una zona.
0: Pero esto emocionalmente también será duro para una persona que ha creado desde cero y ha hecho tantos cambios, ¿no?
1: Sí, ha sido un periodo difícil y también con esa componente emocional después te hace reaccionar emocionalmente, ¿no? Sale la rabia, no sé qué, entonces te apartas de todo, pues hemos ido a Líbano, no, aquí no va a venir ningún embalse o ninguna autovía, vamos de la naturaleza que no funciona porque tienes hijos y quieres estar en el mundo, ¿no?
0: Claro.
1: Y entonces hubo todo ese proceso, sí.
0: Y decidís iros a Líbano. ¿Por qué a Líbano?
1: Porque mi compañera ha sido criada allí.
0: Muy bien. Bueno,
1: sus padres han ido allí de pequeña, así de pequeña, y sus hermanos han sido criados allí hasta que fueron a la universidad y tal. Y entonces había ahí como una referencia y como una...
0: ¿Allí, en Líbano, empiezas a trabajar en una hípica?
1: Ahí en Líbano, bueno, ahí ha sido varias cosas, ¿no? Pues el trabajo más bonito que he tenido ahí, porque me gustaba mucho aprender sobre construcción y la construcción típica de allí, ha sido ayudar a una persona a construir una casa con un cantero, un carpintero, y ha sido más esa experiencia de la construcción, así, que al final ha sido una relación que se prolongó durante varios años porque nos llevamos tan bien que él compraba fincas y recuperábamos esas fincas, hacíamos huertas y tal, hasta que decidimos ir a la costa, sí.
0: Entonces, de Líbano decidís veniros a la costa, ¿a qué parte?
1: Era un sitio que es Piélagos, René de Piélagos en concreto. Uh-huh. Y ahí los niños han estudiado, estuvimos ahí. Ahí es donde he trabajado en la hípica con caballos.
0: Bien, ahí empezaste a trabajar. Uh-huh. Pero de repente aparece en tu vida, aparece, no sé si una oferta de trabajo, en un sitio llamado Basondo, en Cortesubi. Uh-huh. ¿Cómo te enteras tú de que necesitan a alguna persona para trabajar?
1: Como te he dicho, la familia está en un proceso de cambio. Una hija ha ido a estudiar a Madrid a la universidad, pues había que alquilar allí una casa. El precio de la casa allí, o una habitación o lo que sea, el precio de los dos sitios que teníamos que alquilar era igual a uno allí. Y entonces pues se decide cambiar también para proporcionar a los pequeños una experiencia urbana, ¿no? Porque hasta ahora siempre había vivido en un pueblo. Se decide cambiar también para proporcionar a los pequeños una experiencia urbana, ¿no? Porque hasta ahora siempre había vivido en un pueblo.

0: Entonces decides...
1: Entonces pensé, podía quedarme allí porque este sitio querían que yo me quedara y me daban casa y tal, pero tenía que buscar un sitio que no tuviera que pagar una casa, ¿no? Y sí que quería, y digo, no, voy a cambiar, y ya, igual encuentro algo allí más cerca o... Y entonces, pues, he hecho un poco lo que quería y más o menos sabía, por lo menos, lo que no quería, que quería vivir en el campo, trabajar con animales, poder tener un trocito para tener un muerto, en fin. Y igual también mantener relaciones sociales, bueno, no sabía muy bien y tal, esa parte, pero esto era más o menos. Entonces, he ido a mil anuncios y, curiosamente, había metido un anuncio que necesitaban para una granja escuela, una persona, posibilidad de... de conectarse al negocio, un anuncio así un poco raro, dije, Euskadi, ya está.
0: Y además Euskadi, ¿no? Que siempre te, como nos has contado, siempre te atraía,
1: sí,
0: ¿no?
1: Te mandaron un currículum y pensaba, bueno, igual es alguien, algunos viejetes que tiene ahí una finca y tal y quiere hacer algo, no saben, pues yo soy la persona cierta para esto y les puede ayudar mucho. Y mandaron el currículum y ha pasado unos días, pues me llamó el dueño, si podía venir y tal, y he venido, pues hemos hablado y...
0: Y llegasteis a un acuerdo y...
1: Sí, bueno, sí, había al principio, porque yo ya me hacía marchar del otro sitio y porque quería cambiar y quería... Porque muchas veces los ciclos terminan y no hace... Bueno, hace falta buscar algo, alguna otra cosa. Y era, yo creo que era un tiempo así.
0: ¿Cómo estás ahora, no?
1: Un poco.
0: Un poquito,
1: un
0: ¿no?
1: Un poco, sí, aunque ahora ha sido también más por motivos familiares y tal. Pero bueno... Entonces, allí había una cosa que pues no se sabía cierto si tenía casa o no, entonces pues no, porque el dinero que yo gano era para ayudar a la familia, no era para yo alquilar una casa que se va. Entonces sí que me han preparado allí una casa y he visto que era un signo claro de venir y empecé esta aventura aquí.
0: Y allí has estado casi 5 años.
1: Casi 5 años
0: enteros. ¿Basondo ha cambiado un poquito tu vida?
1: Sí, sí, sí, ha cambiado mucho. A muchos niveles, ¿eh? A muchos niveles. Ha cambiado, pues, ahí he podido volver a tener una relación muy directa con la naturaleza, ¿no? Porque Basonda es un sitio muy especial, energéticamente es un sitio muy, muy favorecido, ¿no? Nosotros pensamos en Basonda, es un sitio donde vamos a ver animales, pero no es solo eso, ¿no? Es un sitio donde se siente paz, se siente la fuerza de la naturaleza, de Ereñozar ahí a echar todas sus bendiciones. Es un sitio muy especial. Y claro, ahí me he confrontado con muchas partes de mí, ¿no? Y he podido estar solo, porque muchas veces estaba solo y sí que...
0: Es por eso que dices que Basondo no es solamente, no hay solamente en Basondo, no hay solamente animales individuales, sino que Basondo es un sistema vivo, ¿no? Totalmente, ¿no?
1: Esa es la manera como yo veo, ¿no? No hay cosas individualizadas, es un pequeño ecosistema donde los animales que van pues tendrían que sentirse integrados o en que el hombre también hace parte de ese ecosistema, ¿no? Por lo menos la persona que esté con ellos, que esté ahí metido, ¿no? Pues tiene que ser también una parte de ese ecosistema.
0: Basondo acoge animales, ¿verdad?
1: Sí, sí.
0: ¿Qué tipo de animales podemos encontrar en Basondo?
1: Pues hay mucha variedad, pero básicamente lo principal son animales que no tengan posibilidad de vivir en la naturaleza. Porque han estado en un centro de recuperación y están como irrecuperables, por así decir. Entonces fuera no podrían vivir, se morirían, ¿no?
0: Hay que ayudarles, ¿no?
1: Hay que cuidarles, hay que cuidarles, tienen que estar aislados, tienen que... pues eso, ¿no?
0: ¿Te han enseñado mucho los animales?
1: Muchísimo, muchísimo, muchísimo. Sí. Muchísimo. Los animales son una fuerza muy grande, son seres muy... Bueno, como toda la naturaleza, los árboles y... Sí, cuando estamos en un medio así, mucha magia puede acontecer, ¿no? De conocerte mejor, de... Sí.
0: ¿Hay algún animal con el que hayas establecido un vínculo especial?
1: Bueno, el animal con que he tenido un vínculo especial y que sigo teniendo es una gatita que ha nacido allí en un pesebre.
0: La gatita ciega, ¿no?
1: Una gatita ciega, sí, que ha vivido ahora también esta aventura de andar por ahí de nómada. Siempre me acompañó en el coche y...
0: ¿Cómo sí. se llama esta gatita?
1: Orri
0: se llama.
1: Orri de hoja, ¿no? En
0: sí,
1: euskera.
0: Sí, sí,
1: porque,
0: sí.
1: Claro, ella estaba prácticamente muerta y no podía ver, entonces la historia de su vida la íbamos a escribir nosotros en una hoja en blanco.

0: ¿no? Y por eso he metido Orey.
1: ¿Y sigue contigo? ¿O está contigo?
0: Pues sí, ha andado el verano conmigo en el coche ahí, a ver amigos y familia, sí. Es una gata, es una domadora de perros. Porque como no sabe lo que es un perro, se va hacia ellos y ellos se quedan así, pues y se apartan.
1: Está totalmente ciega, no ve nada.
0: No, bueno, yo creo que ve luces o bultos, pero no identifica. Pues es fácil que cuando quieres jugar, que te empieza a llamar para jugar, pues se va contra una pared o contra una silla.
1: Bueno, ya os conocéis y sí, ya está, ¿no? Ya sabes cómo funciona. Entonces, Orri. ¿Crees que los animales tienen una manera de comunicarse con nosotros que todavía no lo captamos, que no lo entendemos muy bien o no lo hemos querido entender?
0: Sí, yo creo que eso. El problema no es de los animales, es nuestro, ¿no? Porque los animales están ahí, quieren comunicar, ¿no? De hecho, otro día he visto una historia de un científico japonés que está estudiando aves, pájaros, y decía que tiene un lenguaje que incluso tiene gramática. Es decir, el consonante es el orden del sonido, es una gramática, ¿no? Que va a avisar que es una serpiente o que es otro tipo de predador. Y él decía una cosa muy bonita, es que nosotros no podemos comunicar con ellos porque no queremos. Porque no somos capaces, porque nuestros procesos disociativos que nos meten en esta vida tan, tan cerrada e individualizada, rechazamos mucho eso, ¿no? Rechazamos alguna cosa que no sea racional, ¿no? Yo creo que es más por eso, ¿no? Uh-huh. También por eso me gusta tanto Euskadi, porque, y esta cultura vasca, porque esa conexión con la naturaleza es más auténtica que en otros sitios. Uh-huh. Otro día he leído en un texto que no me acuerdo, que antes de hasta mitad del siglo pasado, antes de cortar un árbol, había como un dicho que se decía al árbol, gracias, bueno, en euskera, por haber servido y tal, pero ahora es altura de ese tipo de cosas. Hay una mitología que tiene un sentido, ¿no? Que tiene, y está viva, aparte que en otros sitios se perdió completamente, ¿no? Uh-huh.

0: Hay algo que se repite también en tu historia de Basondo, que son los niños. ¿Qué relación tienes con ellos y qué relación has tenido? Porque Basondo es un sitio de visita, ¿no? Vamos a decir, recibe muchísimas visitas de niños, de escuelas, etcétera, etcétera.
1: Bueno, yo creo que los niños, esto es fácil poder entender esto, que son 100% el futuro de la humanidad. Entonces, como les enseñemos, es la humanidad que vamos a tener, porque nosotros somos fruto también de lo que nos ha enseñado, ¿no? Entonces, y teniendo en cuenta que el ser humano es muy importante las experiencias que viene a vivir, el sentido que esas experiencias tienen, yo he entendido, pues, en casi todo lo que hago con niños, que si le puedes dar un sentido a esas experiencias que vayan a vivir, se queda más registrado. Te doy un ejemplo, solo para... ha ido un niño hace poco antes de salir, ha ido un niño con su padre y vino al padre preguntarme si había sido yo que hace 5 años o 6, cuando él era pequeño, le había contado una historia de un pajarito que iba con una gotita de agua a apagar el fuego mientras los otros han huido del bosque y tal. Y no he sido yo, era el señor que estaba antes, Íñigo, que es una persona mágica también, que tenía ese papel con los niños. Y fíjate que 6 años después, los niños se acordaban que había un hombre que había contado una fábula de un pajarito que con la poca agua que tenía apagaba el fuego, ¿no? Entonces, si tú tienes la oportunidad de proporcionar una experiencia que tenga sentido en su vida, se queda. Se queda. Y esa relación...
0: Les ayudas a no olvidar, ¿no?
1: No olvidar, a buscar otra vez en sí eso, ¿no? Entonces, siempre que había alguna oportunidad, por ejemplo, una familia que llegaba a final de día y era hora de cerrar, pues ya aprovechaba los niños. Venga, ayúdame aquí y tal, y tal. Y entonces ya me quedaba con ellos, ¿no? Uh-huh. Era un poco eso.
0: Pero has vivido también momentos muy, muy, muy emotivos con los niños. Por ejemplo, cuéntame esa historia... de aquella alpaca que se acercó a un niño con autismo, ¿verdad? Y apoyó la cabeza sobre su pecho, ¿no?
1: Sí, era un grupo pequeño de niños que, claro, eran con muchas dificultades, algunos con dificultades físicas, que tenían que ir en silla de ruedas, que no tenían una presencia. Pero había algunos que sí que se movían, que eran muy agresivos, cada uno tenía su instructor y tal. Entonces me dio por entrar ahí en el... donde estaban las ovejas y también las alpacas, y había una pequeñita que ya no hay, que estaba entonces también a empezar a cogerlas, a dulzarlas, por así decir, y a meter la cabezada, y me dio por traerla un poco. Y ese niño, nos quedamos en fila, de hecho, creo que tengo alguna foto, nos quedamos así, ellos se quedaron en fila y el niño se quedó quieto también, y la alpaca ha venido un poco hacia él. Y cuando hay así, él pone las manos en la cabeza, porque los monitores siempre están con miedo que un niño pues agarre al animal, sí, sí, sí, y le haga daño. Entonces siempre pongo las manos así en un sitio estratégico para proteger eso, pero dejo que el niño pueda expresar lo que puede expresar, ¿no? Y de hecho ha sido muy bonito, porque ese niño sí que la alpaca llegó hacia él y la cogió y puso la cabeza así en su pecho, y hubo un silencio así de unos... muy bonito, muy mágico, ¿no? Es el poder que tienen los animales y un espacio natural, ¿no?
0: Sí. Lo que decías, ¿no? Que los animales pueden ayudarnos a, también a relacionarnos de otra manera con personas que son diferentes a nosotros también.
1: Sí, sí. Sí, pero lo que es la naturaleza no hay tanta diferencia.
0: Claro.
1: Ahí nos pertenecemos a una conciencia más amplia y todos estamos ahí dentro. Lo que pasa es que las vivencias que hemos tenido, pues cada uno tiene su camino, ¿no?
0: ¿Qué te gustaría que estos niños que te han conocido recordaran de José Pedro dentro de 20 años?
1: No, de José Pedro nada, ¿no? Ellos tienen que recordar dentro de 20 años todo lo que han vivido hasta ahí y qué sentido tuvieron las experiencias que han vivido en su vida, en lo que son en ese momento. Y que estén preparados para vivir las experiencias que les surjan con la misma intensidad. Eso es lo que ellos tienen, creo yo, ¿no? No tienen que recordar a una persona lo que una persona le dijo.
0: Bueno, pero si una persona te cuenta una historia, como me has contado lo del pajarito, ¿no? Y lo de la gotita de agua y tal, bueno, recordar quién te lo ha contado y quién hizo ese trabajo.
1: Sí, pero
0: también
1: eso no es lo importante. Lo importante es el sentido que tiene la historia, ¿no? Esa es la importancia también de la mitología. Aquello no es un símbolo. No es el sentido que tiene el símbolo, la historia en sí, ¿no? ¿Qué es lo que nos puede enseñar para que de eso podemos aprovechar como un libro de instrucciones, ¿no? Para meter en nuestra vida. Bueno, las fábulas son un poco eso, las fábulas las aceptamos más fácilmente, ¿no? Las historias.
0: Y me estás diciendo, no pongas el foco en mí, sino pon en lo que te quiero enseñar.
1: Porque
0: ¿no?
1: el otro es lo tuyo, es lo que has vivido, eso es lo que es verdaderamente tuyo. No, la otra persona está allí, bueno, te ha proporcionado eso, ¿vale? Puede haber un agradecimiento, puede haber una relación de amistad, pero lo importante es la experiencia que has vivido, sí.
0: Cuando un niño te preguntó cómo te sentirías al marcharte de Basondo, hablaste de que separarse no significa necesariamente dejar de estar unidos.
1: Claro.
0: Es así como la ves la vida tú.
1: Claro, porque es lo que decía antes. Nosotros no somos unidades de conciencia, pero y somos individualizadas, pero en este mundo de la materia. Pero aparte de eso, somos una conciencia única. Es decir, no hay mucha diferencia entre yo y tú. Es decir, los problemas que tu mente te cría son los mismos que la mente mía me cría, ¿no? El dolor, todo eso. No hay tanta diferencia entre yo, tú, el niño. Pues un africano que tiene que cruzar el charco a este lado, pues los gazís que están muriendo ahí como están. Que todos pertenecemos a una conciencia única, y eso tiene que hacernos cambiar el mundo en que vivimos, ¿no? Creo yo. Sí, y de hecho, antes te decía, ¿no? Ahora con las tecnologías, el WhatsApp, todo eso, es fácil estar en contacto. No. Ya no sabemos, yo he perdido amigos en esa altura de la revolución, que he sufrido mucho, no he vuelto a saber de ellos, y entonces para mí aquello ha sido un dolor tremendo, ¿no? Entiendo lo que decía el niño aquí, ¿no? Uh-huh. Entiendo muy bien lo que dice, pero él tiene que quedarse con lo que ha vivido, ¿no? Sí.
0: ¿Cuándo decides irte de Basondo? ¿Fue difícil la decisión?
1: Bueno, era una decisión que llevaba ya tiempo, ¿no?
0: Meditándola,
1: pero sobre todo, como te digo, por cuestiones familiares. Yo ya no podía dar a Basondo lo que había dado hasta entonces. Entonces, Basondo no es un sitio que necesite una persona a medio tiempo, o que pueda, porque tiene otras necesidades, en este caso familiares, o si la familia te reclama o lo que sea, ¿no? Entonces, pues yo creo que había llegado el tiempo. Aunque allí, por ejemplo, esto que hablamos de Basondo, yo he vivido 2 años muy intensos y muy, muy gratificantes, y de mucha enseñanza personal también, con unas niñas de San Fidel, de la Castelo de San Fidel, entrenando al baloncesto. Es decir, los últimos 2 años he podido entrenar ahí, porque en Basondo me han permitido, bueno, por la tarde...
0: Has recuperado esa pasión que tuviste, sí, que dejar en tu pueblo,
1: sí,
0: natal, ¿no?
1: Sí. Uh-huh. Yeah. Y entonces eso ha sido así una experiencia también muy, muy buena. Así, igual eso no es que eche de menos, porque no soy muy apegado a las cosas, pero sí que era una cosa que podía seguir haciendo, ¿no? Siguiendo desarrollando esa relación con esas niñas, con esas familias.
0: Bueno, lo que está claro es que te han querido mucho, porque hasta te han hecho una canción y todo, ¿no? Yo, los de Landaco Escola han convertido tu despedida en una canción. Sí. Los niños, creo que de quinta de primaria, escribieron y compusieron para ti, Pedro, ¿dónde andarás?, ¿no? La canción, así lo han titulado, ¿no?

0: Sí, ha sido muy bonito. Yo no esperaba, bueno, eso tiene que ver con los padres también. Es decir, lo que pasó con ese grupo de niños, no es que haya sido una cosa mía, ha sido una cosa de ellos, ¿no? Ha sido, son familias también muy especiales, muy involucradas en la educación de sus niños, con la escuela. Es decir, ahí hay un grupo de niños que tienen unas inquietudes, unas ganas de vivir, ¿no? Que son muy particulares, que todos tienen, pero muchas veces no les permitimos eso. Entonces, ha sido ellos que criaron todo eso, ¿no? Y ha sido una experiencia muy bonita y ha sido una cosa así emocionante.
1: Cuando te cantaron, te emocionaste mucho, ¿eh? Eso es lo que me han dicho, ¿eh?
0: Sí,
1: es lo que me han dicho, normal. En fin, bueno, hay una frase que resume de alguna manera tu viaje en esta canción, porque dicen en la canción, desde Alentejo, Euskadi, desde Basondo a Portugal, te dicen, ¿no?
0: Yo creo que es un poco el espacio geográfico en que me muevo, ¿no?
1: Ahí te has movido hasta ahora, por lo menos.
0: Y
1: ¿no?
0: De hecho, es bonito eso porque una de las cosas que he aprendido en mi vida aquí en Euskadi es que hay cosas muy parecidas entre Portugal y Euskadi. Cosas esenciales, ¿no? No digo cosas porque ahora las sociedades ya están McDonaldizadas y somos iguales aquí en China y tal, ¿no? Pero cuando vamos a la esencia, hay cosas que son muy profundas, muy profundas. Y incluso en la mitología, hay aspectos de la mitología que son muy parecidos y que me han hecho pensar.

0: Oye, ¿qué tal con el euskara?
1: Bueno,
0: has tenido pixka bat bai.
1: Pixka bat bai.
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1: Bai, bueno.
0: Ikasi duzu, basondon erakutsi dizute.
1: Bai, agurte bai. Bat, baina es, además como he estado fuera.
0: Ahora lo tienes un poquito como... sí, es normal. Bueno, es lo que...
1: Yo creo que voy a...
0: Tendrás que recuperar eso.
1: Improvisar, sí.
0: Tendrás que venir más veces por aquí. José Pedro Raposo, me ha encantado, la verdad, de conocerte. Eskerrik asko gaur gurekin egoteagatik. 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Sigue disfrutando de la vida. Y muchísimas gracias.
1: Zuei.
0: Después de esta charla entendemos por qué nos habían dicho que con José Pedro Raposo podíamos hablar de muchísimas cosas y profundizar en algunas de ellas. Hoy hemos conocido a un hombre de altura. Y no lo decimos por sus 2 metros y 3 centímetros. Eskerrik asko, José Pedro, por hacernos esta visita y te deseamos mucha suerte en tu camino. 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
10: Son las 8 de la tarde.
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10: Arratsaldeon guztioi, comenzamos por esa noticia que hemos conocido esta misma tarde. El Tribunal Supremo confirma que más de 160.000 ciudadanos con nacionalidad española por la ley de nietos no podrán votar en las elecciones del próximo 29 de noviembre. Madrid, Anise Beja, Arratsaldeon.
12: Arratsaldeon, sí. El Tribunal Supremo mantiene, por tanto, la suspensión cautelar del derecho al voto de los nacionalizados por la ley de nietos. Fueron Justicia Europa y Vox quienes pusieron la denuncia tras la decisión de la Junta Electoral de inscribir en el CERA a todos los que obtuvieron la nacionalidad a través de la llamada ley de nietos. Hasta el momento se habían inscrito 369.000 personas. El Supremo suspendió entonces el derecho a voto de todos los que no habían acreditado con documentación que son familiares de exiliados, pero la decisión se ha tenido que acelerar con el adelanto electoral. Argumenta el Supremo en su auto que un incremento de más de 400.000 personas en el CERA desde el 2023 genera un peligro fundado, real y serio de poder afectar gravemente a la objetividad y a la transparencia del proceso electoral y que es imposible que se resuelvan todos los expedientes en tan poco tiempo.
10: Una decisión que ha generado malestar en el gobierno, que estudiará si puede recurrir al Constitucional el fallo del Supremo. Sue Gutiérrez.
9: El Gobierno estudiará así a través de la Abogacía General del Estado si la decisión del Supremo es sentencia firme y, por tanto, se puede recurrir ante el Constitucional o si, por el contrario, todavía no cabe ese recurso y son solo los afectados, que recordamos son unas 163.000 personas, quienes pueden presentar alegaciones. Es que la decisión del Supremo ha generado malestar en el Gobierno. El PSOE considera que el fallo supone un recorte masivo de derechos porque priva del derecho a voto a miles de personas y acusa directamente a Vox y al Partido Popular de volver a empezar con la piedra del franquismo. El ministro del Interior, Grande Marlaska, apuntaba en su cuenta de X que dicha decisión pone de manifiesto que el derecho al voto no es tan relevante para algunos. Sumar también señala a través de X que el Supremo decide así desvincularse de la Constitución. Núñez Feijóo considera que el Tribunal Supremo ha vuelto a poner límites a las irresponsabilidades del Gobierno y Vox celebra la noticia y lo califica de gran victoria.
10: En Madrid se han vivido momentos de tensión en la acampada de Sol cuando un grupo de manifestantes con banderas de España, algunas de ellas anticonstitucionales, han rodeado a las personas acampadas desde hace 2 semanas. La policía ha evitado un enfrentamiento entre ambos grupos, creando un cordón policial, pero los gritos y la tensión han sido palpables durante todo el día. Inise.
12: Sí, se han vivido momentos de verdadera tensión este mediodía en la Puerta del Sol. Todo ha empezado cuando un grupo de personas que portaba banderas de España y banderas preconstitucionales han ido a la plaza, donde desde hace 2 semanas acampan cientos de personas.
13: Por mucho que los prejuiciosos
14: no pasarán, no pasarán.
15: ¡Vamos, Sánchez!
16: ¡Hijo de puta!
12: Gritos de unos y de otros. La policía ha evitado enfrentamientos mayores, ha creado un cordón policial para separarlos varios metros. Con las horas se ha tranquilizado un poco, pero siguen allí a esta hora. Día 12 de octubre, Día de la Hispanidad, en plena precampaña electoral, el presidente Pedro Sánchez ha sido recibido entre abucheos e insultos por parte de varias personas que han acudido a ver el desfile. Las ausencias destacadas, la de la presidenta navarra María Chivite por incompatibilidades de agenda, la habitual ausencia del lendakari Imanol Pradales en este día, también la de representantes de EH Bildu, RC, Junts y Podemos. Vox tampoco ha acudido al evento por segundo año consecutivo. Abascal ha dicho que no piensa sentarse en la misma tribuna que un gobierno mafioso.
10: También aquí en Euskal Herria se han celebrado desfiles militares, el principal en el cuartel de Sansomendi en Vitoria-Gasteiz, al que han acudido la delegada del Gobierno Marisol Garmendia y la alcaldesa gasteiztarra Maider Etxebarria, entre otras autoridades. Garmendia ha subrayado la labor de la Guardia Civil y de la Policía Nacional en lo que calificaba como tiempos convulsos, tanto en política como en la sociedad.
17: Por mucho que los prejuiciosos os quieran ningunear, la realidad cotidiana contradice cualquier trinchera artificial entre los míos, los de la Ikurriña, y los vuestros, los de la bandera de España. En materia de seguridad, todos sois de todos.
10: Y en el otro bando, más de 200 personas se han manifestado en la capital alavesa en contra de las festividades del Día de la Hispanidad, bajo el lema Asimilazioa borrokatu, indare represiboak suntxitu, y con ikurriñas en mano. Jardun y Aske denuncian que los actos y desfiles por el 12 de octubre pretenden blanquear la acción de los cuerpos de seguridad. Aseguran que hechos como la muerte del hombre por un tiro de un agente o las presiones de las protestas estudiantiles en Iparralde no se pueden leer como casos aislados. La protesta en la capital alavesa ha transcurrido sin ningún tipo de incidencia. Escuchamos a Beñat Lasa, representante de Aske Antolakundea.
18: Pues no la cobaita, ese gaur egun, o sea, gaurko egunez, ez dala bakarrik indar represiboak zuritzen, baita egin delako Espainiar naziotasunen hola gorazarre bat. Gorazarre horrek ukatzen du Euskal Herrien existentzia bea.
10: También en Gipuzkoa se han llevado a cabo 2 marchas contra el Día de la Hispanidad y miramos a Navarra porque su presidenta María Chivite se ha ausentado de la cita en Madrid, pero sí que ha estado en la de Pamplona. La capital navarra también ha acogido una manifestación contra el fascismo y el racismo convocada por la Iniciativa Popular Iruñeko Arrosak y un centenar de colectivos. Vamos a escuchar a Lady Escarabante, portavoz de la Iniciativa Popular Iruñeko Arrosak.
19: Escuchen bien todos los racistas, todos los explotadores, los inhumanos con codicia infinita. Vamos a luchar juntas hasta hacer de Iruña la capital de la resistencia, antifascista, antirracista, de la solidaridad y de la vida digna.
10: Y Volvemos a página preelectoral con una noticia de última hora. Ada Colau será la candidata de la coalición Frente Amplio a la presidencia del Gobierno. Así lo han acordado el Movimiento Sumar, Comuns, Más Madrid e Izquierda Unida durante una reunión esta tarde. La decisión llega después de que RC y Podemos hayan llegado a un acuerdo de colaboración para las elecciones y que el portavoz de Esquerra en el Congreso, Gabriel Rufián, haya sido confirmado como cabeza de lista del partido independentista a las elecciones generales. Por otro lado, Euskal Herria Bildu llama a la ciudadanía a movilizarse el próximo 14 de noviembre en Bilbao para mandar un mensaje al bloque reaccionario. El secretario de Acción Política, Arkaitz Rodríguez, ha destacado la necesidad de proteger el derecho a la vivienda, los servicios públicos, los salarios y las pensiones dignas, así como el euskera.
14: Vivimos un tiempo de auténtica excepción, fundamentalmente por la amenaza reaccionaria. Nosotros y nosotras lo tenemos claro. Si ese bloque reaccionario avanza, perderán las mujeres, perderán los y las trabajadoras, perderán los jóvenes y los pensionistas, perderán las personas migrantes y los pueblos. Perderá este pueblo, Euskal Herria, porque su autogobierno, sus instituciones y su idioma nacional, el euskara, sin duda alguna, van a pasar a estar en la diana.
10: Ocho y siete minutos de la tarde, en plena operación retorno por este puente del Pilar, precisamente en Zaragoza, se ha incendiado esta misma tarde un tren de alta velocidad y ha quedado interrumpida la circulación entre Madrid y Barcelona. Usue, ¿cuál es la última hora?
9: La última hora es que el incendio que se ha registrado en la locomotora de UNAVE a la altura de Ricla, en Zaragoza, pasadas las 4 de la tarde, está ya extinguido, pero el servicio ferroviario entre Madrid y Barcelona sigue a esta hora completamente interrumpido en ambos sentidos. A consecuencia del incendio, 283 pasajeros han sido evacuados y dos personas han tenido que ser atendidas por mareos. Y a esa hora había 14 trenes de Renfe en tránsito, con lo que se estima que habría unos 4.500, 5.000 viajeros afectados.
15: Nosotros tenemos la total voluntad de que haya un acuerdo entre el Partido Popular y Unión del Pueblo Navarro para concurrir juntos a las elecciones generales que se celebrarán el próximo 29 de noviembre. Las negociaciones.
9: Vale, este no era el corte que queríamos escuchar, pero Renfe informa efectivamente de que 4.500, 5.000 personas se verían afectadas a esta hora en una comparecencia que acaban de comunicar. Y con todo, la conexión ferroviaria entre Madrid y Barcelona sigue a esta hora completamente interrumpida. Muchos de los pasajeros, de hecho, se han quedado atrapados en Zaragoza, en la estación de Delicias, y también sabemos a esta hora que en la estación de tren de Iruña habría al menos 800 viajeros atrapados. Renfe informa de que se han activado las medidas de atención a los viajeros afectados, incluyendo la posibilidad de hacer cambios y devoluciones de billetes de forma gratuita, y se está trabajando en activar ahora otras vías de transporte entre Calatayud y Zaragoza, que es el tramo afectado.
10: Y hablamos ahora de otro incendio que ha ocurrido esta pasada medianoche en Donostia y que ha calcinado un edificio de viviendas en la calle San Marcos, justo en el límite con Pasai-Antxo y Errenteria. Un total de 9 personas han tenido que ser desalojadas por el fuego y una de ellas ha sido trasladada al hospital por inhalación de humo. A esta hora se desconocen las causas que han originado el fuego. Eso sí, los daños son cuantiosos y al ser de estructura de madera, todo apunta a que el edificio tendrá que ser derribado. Vamos a escuchar a dos de esas personas afectadas por el incendio, dos personas de origen ucraniano, agradecidas por la rápida respuesta del ayuntamiento.
16: La gente de servicios sociales reaccionaron muy rápido, nos llevaron de un hotel, ahora en este momento estamos en un hotel.
20: Pero ayuda mucho, ayuntamientos ya están siempre con nosotros, con contacto, no dejaron sin techo, sin cama. Tenemos ahora todo, por suerte.
10: Y en el exterior, la Unión Europea opina que es el momento de aumentar la presión sobre Rusia y por ello ha añadido 1.600 nombres a la lista de sancionados, el mayor número desde que empezó la guerra de Ucrania. Los ministros de Exteriores de los 27, asimismo, han lamentado el acuerdo entre Washington y Moscú porque implica la suspensión de las sanciones al diésel ruso por 6 meses. Bruselas, Aitor Sagarzazo, Arratsaldeón.
21: Arratsaldeón, sí. La jefa de la diplomacia, Kaya Kallas, lo dice claro. Un alto al fuego necesita el sí de las dos partes. Hasta entonces no funcionará. Y viendo la actitud de Rusia, todavía no es momento de reducir la presión.
22: Now is not the time to ease pressure on Moscow, and that's why today ministers adopted.
21: Por ello, los 27 han sancionado a 1.600 individuos y entidades relacionados con la industria militar de Rusia. Los europeos han mostrado un frente unido, según aplaude, pero sería muchísimo más fuerte si Estados Unidos actuara igual, en sus palabras. Eso es precisamente lo que lamentan muchos de los ministros exteriores, que el acuerdo sobre el diésel entre Trump y Putin afectará a la relación transatlántica, no a los precios del petróleo. Y, por ejemplo, Francia asegura que de ninguna manera se venderá combustible ruso en las gasolineras del Estado.
10: Vamos ahora con toda la actualidad deportiva con Mikel Baena, Arratsaldeón.
0: Arratsaldeón, Leixuri, el Eibar que está jugando ahora mismo en el Carlos Tartiere de Oviedo, va perdiendo el conjunto armero 2-1, estamos en el minuto 78 y el Eibar que acaba de marcar el gol, Iván Gil, lo ha hecho pues anotando su tercer tanto del curso en una buena acción, en un buen pase de Javi Martón. Ambos han entrado en la segunda mitad, como también lo ha hecho Pejiño y también Perú Nolascoain, que regresa al equipo después de sus 6 meses de lesión, así que de momento estamos en el tramo final, 12 minutos quedan para que acabe el encuentro en el Carlos Tartiere, Oviedo 2, Eibar 1, un conjunto armero que lleva 7 victorias consecutivas y que quiere seguir en lo más alto de la tabla en segunda división. Además, en la categoría de plata, Valladolid 5, Albacete 0, en el debut de Joseba Echeverría, entrenando a los manchegos, Burgos 0, Granada 1, y a las 9 arranca el Tenerife Girona. A la misma hora, en la máxima categoría, se disputa el Levante-Sevilla. Y recordamos la otra noticia del día en nuestro fútbol, Iagoba Arrasate vuelve al banquillo de Osasuna y firma hasta 2029 tras la destitución de Luis Miguel Ramis. El técnico de Berriatú ha dirigido en 256 partidos a los rojos durante 6 temporadas y esto nos decía la semana pasada en nuestro Quirol Gaua.
1: He estado en el Sadar, sí, es verdad, porque ahora vivo en Pamplona y, bueno, en Mutilva y somos socios y mis hijos quieren ver a Osasuna, pero he ido más de, pues eso, de espectador, de padre, y luego pues el lunes de turno pues sí que he analizado ese partido, ese y todos los demás.
0: Es evidente que Arrasate conoce bien el club y hemos comprobado que lo ha seguido de cerca mientras ha estado fuera. Mañana a mediodía será presentado en el Sadar. Y escuchamos también lo que comentaba ayer el catalán Ramis. Después de caer 5-2 en el campo del Betis, se sentía respaldado.
2: Al respaldo del club, al respaldo de los jugadores, al trabajo que hacemos, al corazón que le ponen los jugadores para, en este proceso que estamos iniciando, intentar llevar al campo en la competición lo que trabajamos en la semana. Buscamos soluciones cuando vemos que hay fisuras o que tenemos alguna carencia en alguna línea y bueno, creo que lo vamos a seguir buscando, lo encontraremos sin ninguna duda.
0: No va a poder ser, al menos con él al frente del equipo, veremos si lo consigue Yagoba. En Primera Federación, el Arenas de Guecho ha perdido 4-1 en su visita a la Cultural Leonesa y sigue como colista del Grupo 1. Y en pelota, Jonander Peña se ha clasificado para la liguilla del 4.5 al vencer 4-22 a Iñaki Artola en el Beotíbar de Tolosa. Escuchamos al delantero ganador que hoy jugaba en casa.
23: La verdad que había muchísima tensión, ¿no? Al final era hoy, había que jugar en la cancha hoy a las 6:30 y bueno, estaba centrado, ¿no? Me han salido las cosas. Creo que Iñaki tampoco ha tenido su día, no ha jugado bien y es relativo un poco, ¿no?
0: Por su parte, en la Serie B, Esquiroz se ha impuesto por 22-21 a PCH. Y en este último minuto del repaso deportivo volvemos al Carlos Tartiere, donde el Eibar está intentando remontar. Va ahora al ataque el conjunto armero, busca la igualada. En este caso no consigue culminar la acción de peligro. Y ahí estaba Martón, que buscaba el tanto del empate. Despeja la zaga del conjunto Carballón, un Oviedo que se ha adelantado en la primera mitad, en el 3 muy prontito con un gol de Mikel Gotti, el de Gorliz. Y justo antes del descanso, Carlos Domínguez establecía el 2-0, el 2-1 lo ha hecho Iván Gil en el 74 y el Eibar ahora que aprieta para buscar seguir con su buena racha. Ha tenido varias ocasiones el conjunto de Joaquín Arambarri, sobre todo en la primera mitad, dos manos a mano de Guruceta y Maguna Celaya, también un cabezazo de Bautista que ha detenido a Aaron Escandel, que está siendo el mejor del partido, que ahora vuelve a atajar un balón, despeja el Oviedo, últimos segundos de este, de momento, últimos minutos, como decimos, de este Oviedo 2 Eibar 1, tenemos que despedir, así que a partir de las 9 confirmamos el final del partido en Asturias.
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25: Seguimos en Distrito Euskadi para hablar hoy de psicología, de la salud emocional. Y lo vamos a hacer con Juanan Tejero, psicólogo. Juanan, ¿qué tal estás? Arratsaldeón.
26: Arratsaldeón.
25: Hoy para hablar de un tema que no sé si es inherente al ser humano. Son esos momentos de ira que vivimos de vez en cuando. Quiero pensar que de vez en cuando, que no sea algo cotidiano. De perder los papeles queríamos hablar hoy. Una expresión que todos conocemos y que probablemente pues todos hemos protagonizado o experimentado. experimentado alguna vez. Nos pasa en casa, cuando el cansancio se acumula y terminamos gritando a la gente de nuestro entorno. Pero también nos pasa, por ejemplo, en otras situaciones, ¿no? A mucha gente le ocurre al volante cuando está conduciendo, que saca lo peor de sí mismo, ¿no? Se transforma en una especie de monstruo cuando está igual en un atasco o cuando le han adelantado de una manera en la que no debían de hacerlo. Y hoy queríamos preguntarnos por qué nos cuesta tanto mantener el control en los entornos de confianza o bajo un estrés cotidiano, y dónde termina también ese desahogo, ¿no? Y dónde empieza una conducta ya problemática, ¿no? Porque a veces podemos abrir la válvula, ¿no?, de esa olla express, pero ojo, que no explote, que no reviente.
3: Estamos hablando de la rabia.
25: De la rabia, de la ira, de perder el papel.
3: Bueno, pero la rabia es una emoción básica, o sea que es inherente al ser humano. Otra cosa es cómo gestionamos esa rabia, ¿no? Claro, cuando uno está en un coche, es el dueño del coche, es el dueño de la situación. Y cuando algo le trastoca o algo no cumple su normativa, le sale la rabia. Lo que pasa es que en los coches hay mucha gente que, iba a decir, desahoga su rabia o da salida a su rabia. Y eso, bueno, supongo que para ellos puede ser bueno, incluso terapéutico si es dentro del coche, pero para el entorno yo creo que es un poco llamativo. Uh-huh. Entonces, ¿cómo ponemos el tapón a la rabia? Yo creo que ahí depende de la persona. Ya no depende del coche, sino depende de la persona y de cómo se gestione en el entorno. Lo de los coches, que es una cosa muy, muy típica, el señor que va gritando, que grita, que toca el claxon, que es un poco... que quiere hacerse notar, quiere hacer que el resto sepa que está él. Y además, generalmente, cuando pasa ese acontecimiento, es como que él está reivindicando sus derechos. Están tocando algo que él considera que es justo. ¿Por qué me adelanta? ¿Por qué para en doble fila? Curiosamente, esta persona seguro que 2 días después para en doble fila. Sí. Pero él tiene una justificación. Es un momentito. Pero no se pone en el lugar del otro porque el otro no puede parar un momentito. La rabia... En el coche yo creo que es no tenemos la capacidad de pensar que el otro lo hace sin mala intención. Todo lo vivimos como que nos está agrediendo y en esa agresión sacamos esa especie de emoción primaria, ¿no? La rabia.
25: Uh-huh. O sea, pero esto lo tienen todos los seres humanos, ¿no? Todos. En algún momento de la vida.
3: Sí, es una emoción primaria, uh-huh. ¿Eh? Como la alegría, quiero decir, lo tenemos de base. Otra cosa es luego la base, cómo esté sustentada o qué tamaño o grandeza tenga.
25: Uh-huh. Bueno, pues queríamos abordar este tema porque el actor Enrique Oker se ha sincerado en varias entrevistas y también en varias apariciones públicas sobre los retos de la crianza, que esto también es un gran tema. Aquí también surgen pues muchos momentos de rabia, de ira, de perder los papeles, de no saber controlarse, ¿no? Y ha reconocido abiertamente que a veces, pues, pierde los estribos y grita a sus hijos. Y dice que tras ese estallido de ira, pues se siente culpable porque se da cuenta de que gritarles pues es ejercer una violencia. Vamos a escucharle porque él lo explica muy bien.
4: Los niños te sacan lo peor de ti. Yo estoy separado y crío solo al 50% y estoy allí con los niños y me vuelvo loco. O sea, hay momentos que estoy allí y digo, a ver, he ido a comprar, he ido a hacer la merienda, los he ido a buscar, estoy haciendo la cena, les digo que se duchen. No me hacen caso, lo he dicho 6 veces y digo, ¡coño ya! ¡Iros a la ducha! ¿Cuántas veces lo tengo que decir? Carmela, tira la ducha. Para el amor de Dios, tira la ducha, tía, no pumes. Es que no pumes. Porque se lo he dicho, lo he cogido, lo he llevado, se ha vuelto a salir y digo, ya, tía, a la ducha. A la ducha ya. Y de repente digo, y me sale como una violencia como de gritar. Y luego me quedo como, hostia, que... Y aparte el pequeño hace como, ¿sabes? Y se ha asustado. Y de repente veo al pequeño que le grita a la otra, como yo grito, ¿sabes? Y digo, ay, ay, ay. Y eso es violencia. O sea, lo es porque tú puedes gestionar de mil maneras distintas. Y ellos son niños y si no te obedecen, pues yo qué sé, te lo curras.
25: Yo creo que es una situación en la que muchos oyentes y muchas oyentes se van a sentir identificadas, ¿no? En ese momento de la crianza en el que no te hacen ningún caso. Claro. Para nada. Y claro, pues gritas.
3: Gritas. Y te sale la rabia. Pero te sale la rabia, lógicamente, porque tú tienes unos planes, tienes unas expectativas, tienes unos tiempos que tienes que cumplir y no se van cumpliendo según tú marcas la pauta. Yo creo que cualquier persona que tenga hijos se siente absolutamente identificado. Lo que sí es importante es cómo podemos gestionar esa rabia. Y otra cosa que también es muy a tener en cuenta es que si esta rabia nos desborda con frecuencia, estamos creando unos hijos, y esto lo digo con absoluto respeto, que van a funcionar en clave de grito, en clave de confrontación. Y eso no es lo más adecuado. ¿Cómo gestionamos la rabia? Pues difícil, vuelvo a decir. Es una emoción básica y la tenemos de base. Y va a estar condicionada por cómo esté la persona. En este caso, tiene que hacer cosas y no cumplen los parámetros. Y luego hay otra cosa que también es importante en el tema de la crianza y la rabia, es que es repetir las cosas, ¿no? Muchas veces la sensación de que repites o que das un consejo o das una pauta que nadie cumple. Y te da una sensación de impotencia que hace que te brote la rabia. Sí que es cierto que él dice una cosa que es importante, que él siente como una especie de ostras, esto no está bien, esto es una violencia, sí. Verbal, y que es cierto que es una violencia verbal. Y entonces ahí sí que hay que poner los límites para evitar que esa violencia verbal sea una forma de relacionarnos a nivel familiar, a nivel social. Sería un poco importante ese apartado.
25: Sí, porque él reconoce también, ¿no? Si no lo cortamos, yo tengo aquí mi hijo pequeño que está además gritando después a su hermana, claro, imitando lo que yo acabo de hacer, ¿no? En el mismo tono, sí, con la misma agresividad. Sí, sí, sí.
3: Ese es el problema, de si no lo gestionamos bien, vamos a crear unos hábitos de conducta, unos hábitos de comportamiento y, sobre todo en los críos, unos hábitos de relación. Si mi padre funciona gritando, ¿yo por qué no voy a gritar? Entonces, el grito o el sacar la rabia se convierte como una forma de normalizar esa comunicación en casa. Y es muy frecuente, ¿eh? Por desgracia, es muy frecuente.
25: Claro, pero el impacto real del grito, ¿cuál es? ¿Es efectivo el grito? ¿Por gritar más voy a conseguir la atención de esa persona?
3: El grito tiene un impacto la primera vez. El grito repetitivo no tiene ningún impacto. Es más, digamos que pierde su efecto, pero crea una forma de relacionarnos. Es decir, si ese grito de principio asusta, paraliza, pero si es cotidiano, es cotidiano y lo convertimos en una forma de relación. Ese es el problema.
25: Uh-huh. Antes de empezar a gritar, ¿hay alguna técnica que se pueda emplear para poder evitarlo? Ya sabemos que el 1, 2, 3, yo me calmaré, todos lo veréis. Pues bueno, no es muy efectivo dependiendo en qué situaciones, ¿no? Pero ¿podemos hacer algún ejercicio? ¿Esa persona puede hacer algún ejercicio para decir, antes de gritar voy a hacer otra cosa?
3: El ejercicio viene antes. Quiero decir, yo estoy hablando a nivel de casa, a nivel de crianza. El ejercicio viene antes es saber cómo estoy yo cuando me pongo a hacer una cosa. Es decir, si yo vengo ya un poco estresado de la calle, lo que tengo que hacer es, igual en un, dos, tres, decírmelo a mí mismo para ir, digamos, bajando ese nivel de estrés. Si yo tengo que tener la cena preparada para las 8, no me puedo poner a hacer la cena a las 8:15 pensando que todo va a salir maravilloso. Pero aquí hay un problema que me gustaría resaltar, si es posible. Muchas veces los padres mandamos un mensaje que es paradójico, y esto es importante tenerlo en cuenta. El mensaje paradójico es muy sencillo, es decirle a un hijo que haga dos o tres cosas a la vez. Recoge, báñate y métete a la cama. Está bien, y además lo decimos con buen tono. Y el crío o la cría va a bañarse. Ya está. Y entonces vamos y echamos la bronca porque no ha recogido
25: y no se ha ido a la cama.
3: Vale, entonces al día siguiente repetimos el mismo mecanismo y el crío dice, pues no he recogido, entonces recoge. Pero vamos y le echamos la bronca porque no se ha bañado y no se ha ido a la cama. Y entonces el crío dice, haga lo que haga, me cae una bronca. Y entonces este mensaje paradójico muchas veces paraliza o ayuda a que no se cumpla nada porque no se sabe lo que se tiene que hacer, dado que el mensaje es muy abierto.
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25: Nuestra invitada es ingeniera de minas con formación adicional en gestión ambiental, prevención de riesgos e inteligencia artificial aplicada a la ingeniería. Es madre de dos hijos y superviviente de cáncer. Una mujer que ha sabido transformar la adversidad en conocimiento y propósito. Su nombre saltó a los medios en 2025 al convertirse en la única ganadora internacional de la fase 1 del NASA Luna Recycle Challenge, con un proyecto denominado Esperanza, destinado a convertir residuos y recursos recursos disponibles en la Luna en materiales aprovechables. Lo hizo desde casa y con un portátil que llegó a colapsar del sobreesfuerzo. Este año lo ha vuelto a intentar con Esperanza 2, un sistema completo de producción de alimentos pensado para una misión tripulada de 5 años a Marte. No me digáis que ya con estos ingredientes no os apetece escuchar lo que María Jesús Puerta tiene que contarnos. Es un placer saludarla, María Jesús. ¿Cómo estás? Muy buenos días.
5: Buenos días. Muy bien, encantada de colaborar con vosotros y explicaros un poco mi historia.
25: Oye, mira, te lo dije en el mensaje que te envié para invitarte a pasar un ratito con nosotras. Fue el algoritmo el que me llevó a María Jesús. De repente, en un par de días, pues me salieron como 3-4 vídeos y yo dije, esto es una señal. Y fue escucharte, María Jesús, y sentir la necesidad de verdad de que nos contagiaras con tus ganas, porque eso transmites cada vez que hablas, que te diriges, ya sea a una persona o a un público. Muchas ganas.
5: Qué bien. Bueno, me encanta primero que fuera el algoritmo, porque yo soy muy de ciencias, muy de matemáticas, y a veces cuesta, ¿no?, que se haga llegar un poco el mensaje, ¿no?, como costó cuando fui ganadora, ¿no?, de este challenge, ¿no? Costó dar visibilidad a Esperanza, pero bueno, yo no soy una persona súper optimista y es verdad que la vida no es fácil y muchas veces nos vienen reveses, ¿no? E intento ver la parte positiva e intentar salir y sobre todo de lo que depende de mí, pues que no sea por ganas, ¿no?
25: Dice María Jesús, la vida no es fácil, fijaos, y es importante el contexto. Una semana antes de cumplir los 50 años, te detectaron un cáncer de mama, una enfermedad que además ha golpeado a las mujeres de tu familia. Fue un diagnóstico precoz, pero fue también para ti un antes y un después, ¿no, María Jesús?
5: Pues efectivamente, cuando parece que la vida está controlada, ¿no?, cuando le vas a dar la vuelta al jamón, cuando viene el segundo turno, pues en una revisión rutinaria de esas que tenemos que hacer todas las mujeres, de esas que animo que si alguien se lo está pensando, pues no dude, tiene que ir. Fui diagnosticada de cáncer, ¿no? Mi familia esto no es nuevo, mi madre, mi abuela. Bueno, es una palabra muy dura en la que, bueno, pues obviamente afecta, claro que sí, no puede ser de otra manera. Pero intenté ver que no había otra, que esto no dependía de mí, que ya estaba en manos de médicos y confío en la ciencia. Soy una persona además cristiana, confío en Dios, y pensé que lo que yo pudiera hacer, aportar esa actitud, tenía los niños pequeños y iba a mirar a afrontar esta tormenta de una forma positiva, ¿no? Y así fue, y luego pues vinieron muchas cosas más que si quieres te cuento, pero que la verdad que fue un revés importante para mi familia, claro.
25: Pero en pleno tratamiento, tú ni mucho menos te mantuviste quieta, seguiste formándote y entre otras cosas, María Jesús, hiciste un máster en inteligencia artificial. Y eso te llevó incluso a intentar desarrollar un modelo basado en IA, insisto, que intentara, como hizo aquella doctora que te diagnosticó cáncer de manera precoz, un modelo que detectase el cáncer de mama también de manera precoz. Fue, de hecho, tu primer proyecto, Esperanza.
5: Pues así fue. Cualquiera que esté en la lucha del cáncer sabe que esto es una lucha, es una carrera de fondo. Han sido 7 años de lucha con altos y bajos. Y en esos momentos en que se veía un poco la luz, pues bueno, yo continuaba formándome, soy muy friki, soy ingeniera, me considero ingeniera multidisciplinar y no paro de pensar. Y bueno, pues vi cosas de inteligencia artificial hace, pues eso, 3 años o así. Y dije, bueno, yo me tengo que seguir formando porque esto quizás me pueda dar otras oportunidades, abrir otros frentes. Y hice un máster en inteligencia artificial aplicada a mi campo, ¿no? En este caso, la ingeniería, la arquitectura. Y ahí vi el potencial, ¿no? Ostras, ¿y por qué no puedo yo ayudar igual que a mí me ayudaron? Me considero una persona muy afortunada, pese a que he pasado una dura enfermedad, porque fui detectada de forma precoz. Mi mama es muy densa y, bueno, pues podía haberme dicho, pues esto es normal y vuelva usted el año que viene, ¿no? Y la doctora, pues vio esa sospecha, repitió pruebas que a mí en el principio pues hasta me molestaba, ¿no? Y bueno, pues digo, pues igual con la inteligencia artificial puedo entrenar un modelo en el que, bueno, sea como un segundo diagnóstico, ¿no? El médico, obviamente, al facultativo no lo vamos a quitar, pero mientras pues la paciente se está vistiendo, pues pasa por la máquina y la máquina vuelve, mira las imágenes y si coinciden, pues no pasa nada, y si no, pues está justificado, ¿no?, el que se repitan las pruebas, ¿no? Porque las pruebas son invasivas, tienen un coste económico y no se pueden repetir per se. Bueno, pues entrené ese modelo con muchísimos datos que aquí no conseguí y conseguí en Estados Unidos, picando muchas puertas con muchísima ilusión, y fue un modelo que tiene, digo que tiene porque está en presente y sigo trabajando en él, una fiabilidad del 90%. Esto quiere decir que yo introduzco una imagen nueva y en el 90% de las ocasiones predice correctamente. Esto no es aleatorio, sino que detrás de esto hay, pues eso, hay algoritmo, ¿no? Pero es muy difícil que un modelo médico sea validado por una persona que además va sola, ¿no? Bueno, eso quedó ahí, al modelo le llamé Esperanza para intentar, pues eso, mandar un poco esperanza pues a mi familia y a la gente que está en la lucha, ¿no? que hay que tener esperanza y confiar en la ciencia y que la vida pues a veces no pinta bien y hay que continuar luchando, ¿no? Y eso quedó ahí. Lo que pasa es que luego pasaron otras cosas, como fue el tema este de la NASA, ¿no? Que si quieres te explico un poco.
25: Sí,
5: cómo
25: claro,
5: fue, ¿no?
25: ¿Cómo llega la NASA a tu vida? Sí. Bueno, es verdad que tú como ingeniera de minas, contacto con la NASA de cara a, bueno, pues acceder a información, ya lo tenías, pero vamos, no te habías presentado hasta el momento a ningún challenge ni nada parecido.
5: Efectivamente, yo utilizo pues los datos satelitales de la NASA, de esos satélites que orbitan continuamente alrededor nuestro, los utilizo pues para esos fines de intentar mapear minerales, bueno, una cosa que hoy en día puede parecer más común, pero que hace unos años pues era como muy, muy friki, muy raro, ¿no? Bueno, y entonces pues un día tomando café en una cafetería con mi marido, que también es ingeniero, el más analógico, leyendo el periódico, yo con el ordenador enfrente, me dice, buah, estoy viendo una noticia que no te la voy a decir porque
25: te conoces.
5: Sí, y que sabe que me meto de lleno. Y digo, ah, no puede ser, dímelo. Y entonces el anuncio era muy llamativo, ¿no? La NASA busca proyectos innovadores para el reciclaje lunar. Visto así, pues suena una cosa como de película, ¿no? Y además, pues bueno, ponía un titular que quizás llamaba más la atención todavía, pues que había un premio de $1,000,000, ¿no? Bueno, yo no tanto en el premio, porque tampoco pensaba ganar, sino que ese anuncio me llevó a decir, oye, me voy a presentar y voy a intentar llamar la atención de mis hijos. No por nada, porque habíamos tenido una conversación unos días antes y yo les explicaba el tema de la inteligencia artificial. Ellos son muy buenos estudiantes y les decía, oye, anticiparos porque esto viene para quedarse y puede ser un partner muy interesante, ¿no? Para lanzarte, para ayudarte y para soñar. Y ellos, bueno, pues no le prestaron demasiada atención, son teenagers y dijeron, bueno, mamá, como cuando toque. Y yo pensé que quizás con esto, si a mí yo hacía un proyecto y la NASA me admitía el proyecto, ese era mi objetivo, pues podía llamar la atención de ellos, ¿no? Y bueno, pues dicho y hecho, yo me puse a maquinar y a darle vueltas a la cabeza y a ver qué podía hacer para llamar la atención de la NASA, ¿no? Y que sobre todo me aceptara el proyecto, porque pensaba que no podía ser fácil, ¿no? Y bueno, pues trabajé sola porque había que formarse con equipos. Yo pedí a la NASA si podía hacerlo sola porque tenía un reto personal. Lo aceptaron. Y yo cuando la NASA recibí un correo que había sido aceptado el proyecto, pues para mí yo ya había ganado, ¿no? La sorpresa es todo lo que vino después, ¿no? Llamadas de la NASA, correos electrónicos.
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6: Entre todos estos libros, me imagino que habrá uno muy especial para ti.
0: Hombre, diría Yacar. Yacar es el libro que acabo de publicar y sí que es, para mí, es muy interesante. No es porque lo he escrito yo, pero sí es así.
6: Así pone en la portada del libro que lo ha escrito Cheikh Makbakelo.
0: Sí, le he escrito yo, Cheikh Makbakelo.
6: Cheikh Makbakelo.
0: Cheikh Makbakelo.
6: Sabía que a la primera no me saldría.
0: Es normal, es normal.
6: Ni a la segunda me va a salir, pero bueno, Cheikh, me quedo con Cheikh, ¿vale? Desde ahora Cheikh, ¿vale? Oye, ¿el proceso ha sido difícil, el de escribir este libro?
0: No ha sido fácil porque llevo toda la vida ya pensando esto, pensando que tengo que soltar, tengo muchas cosas dentro y tengo que soltarlo. Entonces, pues, y digo, si mi historia puede servir, ¿por qué no le suelto? Entonces, de ahí empecé a escribir.
6: Dices en tu libro que es un libro escrito con tinta, con agua, sal, arena y todos los caminos.
0: Exactamente.
6: ¿Has tenido que remover muchos recuerdos, muchos sentimientos, mucho dolor?
0: He tenido que, pues, la verdad, sufrir a una parte, porque no era tan fácil soltar todo esto. Porque era ya volver de los recuerdos que eran recuerdos muy difíciles. Entonces ha sido muy difícil, porque viajemos. Había muchos muertos, en el camino era muy difícil y había que soltar todo esto, porque cuando empezar a escribir ya te vienen los recuerdos, todos los detalles, y los detalles todos no eran fáciles.
6: Hay otra cosa que remarcas también en tu libro: aunque así lo piensan muchos de los lectores, el viaje de esa persona inmigrante que llega a nuestros pueblos no comienza en el mar. El mar nunca es el comienzo.
0: Exactamente, porque hay que ver todo lo que provoca, por qué venimos. Hay muchas cosas que hace
7: que dejamos de lo nuestro, dejamos de lo que queremos, dejamos todo lo que tenemos de preciosidad para ir a destino desconocido. Porque el viaje empieza mucho antes. Empieza cuando ese niño no tiene esperanza. Empieza cuando el cielo ya no da lluvia. Empieza cuando mi padre me dice, aquí, hijo, el cielo ya no se han cerrado sus puertas. Empieza cuando mi madre va con la cuenca en el pozo y el agua, hay muy poco agua. Empieza cuando mis hermanos no tienen oportunidad para ir a estudiar. Empieza muchísimo más antes. Todo eso hace que pues, nos empuja a ir a buscar la vida afuera.
6: Por eso me gustaría empezar a contar tu historia mucho antes de llegar al mar. Sheikh Bakello, ¿lo he dicho bien?
7: No. Exactamente.
6: Vale, bien. Bienvenido a esta hora de entrevistas.
7: Muchísimas gracias, Gary.
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6: Así empieza el libro. Este no es un libro cualquiera, no es una novela. Es una carta escrita con el pulso del alma, una respuesta a una pregunta que muchos repiten, pero pocos comprenden. ¿Por qué alguien lo deja todo para lanzarse al mar, al desierto, a lo desconocido? Y a partir de aquí te diriges a Musa. Musa es un amigo tuyo de la infancia, pero creo que también Musa es todo lector que está leyendo. Te diriges a Musa. Musa es un amigo tuyo de la infancia, pero creo que también Musa es todo lector.

0: justicia y racismo. Entonces, Musa puede ser cualquiera que lo lee. Y cualquiera que lo lee, se lo dirige esta carta.
1: ¿Musa sigue existiendo?
0: Musa, sí, sigue ahí.
1: Sigue
0: en Senegal.
1: Sigue en Senegal.
0: Sí.
1: ¿Tienes relación con él? ¿Hablas?
0: Sí, muchísimo. ¿Sí? Sí, sí. Es un amigo, es mi mejor amigo.
1: Hablemos de dónde naciste. Se llama Niomre, ¿verdad? Y está al noroeste de Senegal. Cuéntame cómo es tu pueblo.
0: Niomre es un pueblo pequeño que está entre Saint-Louis, que es más famoso, que está a 70 kilómetros de Saint-Louis. Es un pueblo que está en la región de Louga. Está en el norte del país, en el norte-oeste. Y Niomre es un pueblo como un Guernica, un pueblo que tiene muchísima historia, pero hasta sus propios hijos muchos no saben la historia, porque el nombre ha sido quemado como le hicieron a Guernica. Y era, el nombre es una tierra de rebelión, una tierra que sus ancestrales se lucharon mucho para tener la independencia, para que el colono, a aquel momento, pues le mira como un ojo de igualdad, que le dan su libertad. Y eran de los pocos pueblos que le hicieron en este momento. Entonces creo que esta historia mereció la pena contar. Contar para que el mundo lo sepan, pero contarlo para que sus hijos también, pues en esta historia, Que le cojan, que le protejan, que lo desarrollan, que intentan que el mundo lo sepa. Pero Ñombre es todo para mí, porque Ñombre es donde conozco, es donde he nacido, es mi nido, como un pájaro que va en su nido siempre que voy, y es, ya me siento natural, porque es donde he hecho toda mi vida. Para mí, Ñombre es particular. Ñombre es único para mí.
1: ¿Naciste allí hace 42 años? ¿Puede ser?
0: Exactamente.
1: 42.
0: Sí, el tiempo va, Ya. Ya estoy haciendo mayor.
1: Pasa rápido. Sí, la verdad es que sí. La verdad es que sí. Bueno, y eres el tercero de 20 hermanos y hermanas.
0: Exactamente.
1: En vuestra comunidad, las familias son polígamas, ¿verdad? ¿Esto se vive con normalidad ahora que estás en Europa, que estás viviendo ya en Alchazo y tal? Esto va para ti es lo más normal del mundo, ¿no? Es decir, la poligamia en las familias, por ejemplo.
0: Sí, la poligamia es lo que conozco. Yo tengo 4 madres y tengo 20 hermanos, primos no sé cuántos.
1: Ya, son muchos, muchos.
0: Son muchísimos. Y la vida era muy normal, muy normal, y de una armonía muy bonita. Yo creo que podemos convivir cuando hay respeto, cuando hay amor, cuando compartimos, no hay límite. Podemos vivir tantas personas que sea. Eso yo lo puedo decir, porque he vivido con mis 20 hermanos, con mis 4 madres, con toda mi familia, toda la vida, y el ambiente era muy bonito. Nunca, solamente había amor. Y yo creo que esto debemos aprender hoy. Debemos aprender que cuando hay respeto entre seres humanos, todo podemos vivir tranquilamente, sin ningún conflicto, sin nada. Eso yo creo que puede. Eso debemos, los jóvenes y todo el mundo deberíamos aprender de esto. Que podemos vivir tranquilamente juntos, sin ningún mal rollo.
1: ¿Cómo fue tu infancia en tu pueblo, en Niembre?
0: Ha sido una niñez muy bonita. Unos recuerdos preciosos. Jugamos con un balón de trapo y hacíamos los juegos de embegue, se llama. Todo era natural. Y pues me acuerdo que cuando estudiábamos, pues hacíamos con lámparas de aceite porque no, aquella no había todavía.

0: electricidad ni agua, porque el agua, mi madre iba 4 kilómetros para traer aguas. Pero lo vivíamos tan feliz, tan a gusto, tan bien, que no hace falta material realmente para ser feliz. Hoy en día ves cosas muy caras y tal, está bien, pero en la naturaleza también se puede vivir felizmente. Y hemos jugado muy a gusto, hemos tenido un niñez súper feliz, he tenido naturalmente. Uh-huh. Y una familia que me arroparon mucho. La verdad, una convivencia muy, muy, muy, muy, muy bonita.
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3: No sé si alguna vez has tenido que ir tú al fisio, al fisioterapeuta, por alguna dolencia.
4: Pues voy de manera regular. Si no me duele la pierna, me duele la espalda. Me parece fundamental. Realmente es porque voy al gimnasio y en el gimnasio al final vas para ponerte bien, pero también al final acabas con a veces pequeñas lesiones o molestias que te impiden seguir con el día a día.
5: Claro que sí, he visitado varias veces. Dolor lumbar, dolor articular, sobre todo en las rodillas, por ejercicio mal hecho en el gimnasio. De pesa inadecuado. Cuando tú duermes de una mala postura, a veces uno no lo nota, pero puede ser también.
6: Habitualmente estoy yendo, sobre todo temas lumbares. Fundamentalmente trabajo, teletrabajo y kilómetros de coche. Y algún tema de alguna rotura fibrilar o así.
7: Yo nace biedo y rubiderres. 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
8: Sí, he tenido que ir varias veces, por dolores en la espalda.
3: ¿Y te explicaba a qué se debían esos dolores?
8: Sí, normalmente sobre la mala postura, de estar tantas horas sentada en clase.
9: De todo ello queremos hablar esta tarde con Miriam Echazarra, es presidenta del Colegio Oficial de Fisioterapeutas del País Vasco. Arratsaldeon, Miriam, muy buenas tardes.
10: Arratsaldeon.
9: ¿Se suelen acumular pacientes en los centros de fisioterapia tras la vuelta de las vacaciones?
10: Sí, sí, sí, la verdad es que sí. Septiembre es un día de es un mes de ponernos a punto y bueno, pues todo el mundo intenta sus buenos hábitos, intenta moverse, intenta ir al gimnasio, intenta hacer mejor las cositas, pero a veces no sale de todo el bien y terminan pues eso, provocándose dolor y provocándose pues bueno, pues un poquito una lesión que hay que atajar cuanto antes.
9: ¿Qué riesgos tiene volver de golpe a entrenamientos intensos y qué lesiones son las más habituales en estas fechas?
10: Bueno, pues sobrecargas musculares es lo más habitual, roturas musculares también. Y bueno, y sobre todo también un trabajo que es muy, algo que volvemos, ¿no? Que pese a que no queremos es volver a trabajar y ahí pues muchas veces tenemos que mantener la misma posición, repetir muchos movimientos constantemente. Bueno, pues muchas veces ya no es solo el gimnasio, o sea, es que eso igual lo hacemos más por placer. Es más, pues eso, el volver a esta rutina que tenemos que muchas veces es dura para el cuerpo.
9: ¿Cómo deberíamos hacer una vuelta progresiva? Al ejercicio primero, luego vemos también de cómo volvemos a sentarnos en el trabajo, por ejemplo. Al ejercicio tiene que ser suave, poco a poco, ¿no?
10: Al ejercicio tiene que ser suave, sí, efectivamente. Tenemos que empezar con un ejercicio aeróbico, poquito a poco, e ir mejorándolo, ¿vale? Esto nos va a beneficiar en muchos sistemas, ¿no? Es decir, en el sistema cardiovascular, sobre todo. Y ahí es donde empezamos a entrenar y a poner, como quien dice, el motor en funcionamiento, ¿vale? Luego, a partir ya, empezamos con el músculo y demás. Las cargas tienen que ir progresivas. Bueno, pues ahí cualquier persona que ha hecho un poquito de deporte sabe que el primer día es normal llevarse un poquito de agujetas, pero tampoco nos tenemos que pasar, ¿vale? No podemos hacerlo del todo fuerte.
9: Y el cuerpo nos da señales, ¿no? Que nos dice, ojo, que te estás pasando, ¿no?
10: Por supuesto, por supuesto. Bueno, hoy es el Día Mundial de la Fisioterapia. Nosotros hemos lanzado una campaña preventiva, ¿no? Porque queremos que los fisios también estemos en la prevención de la salud. O sea, no solo estamos ya con el paciente en la camilla cuando ya hay una lesión, también estamos en toda la parte preventiva. Estamos cada vez más, o sea, que ya está intentando favorecer la comunitaria, la fisioterapia de primaria, que viene con la comunidad para prevenir también todo el tema de incidencia. de lesiones y de patologías. Efectivamente, tenemos que ir al fisio antes, antes de que ocurra la lesión, ¿no? O sea, muchas veces queremos un hábito de vida saludable, queremos que la gente se mueva, ¿no? Pero que realmente es muy difícil moverte si tú tienes un problema, pues te pongo un ejemplo, pues de un dolor recurrente o una taquicardia que te puede aparecer en un momento determinado cuando supones al cuerpo en un estrés. Entonces, ese tipo de ejercicio terapéutico, el fisio como preventivo puede estar ahí también, ¿no? O sea, puede ayudarte, puede verte, puede ponerte con una bicicleta a pedalear al lado tuyo y esa persona te va a pautar unos ejercicios individualizados muy buenos para ti, que poco a poco te van a ir haciendo. Luego ya consigues el hábito, luego ya vas haciendo tu ejercicio ya y tu rutina normal, ¿no? Pero es verdad que si lo haríamos así, muchas veces pues evitaríamos patologías.
9: Porque la mayoría de la gente va cuando ya está el problema hecho, ¿no?
10: Evidentemente.
9: O más tarde incluso.
10: Y bueno, y nosotros hemos lanzado la campaña de prevención del ictus, ¿no? Que viene también por ahí. Uh-huh. O sea, es decir,
9: eso nos ha llamado mucho la atención, pero es verdad que este año en el colectivo de fisioterapias de Euskadi habéis querido ponerle foco en la importancia de ese ejercicio terapéutico, fisioterapia en la prevención, el cuidado de la salud cardiovascular y la prevención de enfermedades como el ictus, que afecta cada año a unas 6.000 personas en Euskadi.
10: Sí. Por suerte, esos ictus que ocurren en Euskadi, la gran mayoría no son graves, pero sí que existen y tenemos que poner esa prevención ahí, ¿no? O sea, hay que moverse, hay que ejercitar el cuerpo, la dosificación, ahora mismo ya la ciencia nos está diciendo que tienen que ser 5 días a la semana, 30 minutos de ejercicio aeróbico, ejercicio de fuerza, coordinación, flexibilidad, bueno, un convenio, o sea, un cómputo de muchos ejercicios que nos viene bien para nuestra salud cardiovascular. Uh-huh. Tenemos que tener controles, no podemos pensar que eso no nos va a tocar, ¿no? Porque las cifras dicen que sí que nos puede tocar, ¿no? Uh-huh. Que todos tenemos probabilidades y sobre todo, pues eso, tenemos que poner de nuestra parte, que tenemos que saber detectar también cuando es un ictus, ¿entendido? O sea, parece que esto solo toca a gente mayor, pero la incidencia en menores de 64 años cada vez es mayor. Los síntomas son muy variados y sí que es verdad que es importante acudir al servicio de urgencias cuanto antes. O sea, uh-huh. es muy importante todo ello.
9: Y desde luego que hacer deporte es una forma de comprar menos boletos.
10: Por supuesto, es así.
9: Vamos a volver a la calle, lo ha hecho nuestro compañero Javi González Ostón, a preguntar a la gente. Ha hecho una encuesta de calle que evidentemente es una muestra muy, muy pequeña, pero a todo el mundo que ha preguntado, todo el mundo había ido al fisio. Uh-huh. Que eso es ya importante porque creo que antes sí iba menos, ¿no?
10: Efectivamente.
9: Está bastante más normalizado.
10: Sí, sí.
9: Y también ha preguntado si hacemos caso al fisio, porque vamos con el problema, nos lo soluciona y nos da unas recomendaciones. ¿Hacemos caso a esas recomendaciones o se nos olvidan y volvemos a caer en la misma rutina de siempre?
3: Luego el fisio os dice, oye, tenéis que evitar esto, ¿os da indicaciones de cómo actuar para evitar esas dolencias?
8: Sí, a ver, en mi caso soy más de estar de pie, que tienes que estar un poco en movimiento, hacer flexiones. Y otro tema también importante me parece lo de cuando cosas que haces del día a día que ya están fuera del tema laboral, coger una bolsa que vas a por tres cosas y coges ocho. Ese tipo de cosas, al final, que te pueden producir lesiones, sobre todo en tema de hombros y así.
7: Eiten dote, postureak hobetu hau eiteko, mugintu batzuk.
5: Me lo han explicado, pero realmente no lo he hecho. Pero lo ideal es que tengas una persona que te guíe y que te dirija los ejercicios a hacer.
8: Luego me enseñaron un par de ejercicios para corregir la mala postura y para que no me siga doliendo.
3: ¿Y te sigue doliendo?
8: Ah, una vez sí, es que a veces se olvida. Al final, 6 horas en clase, pues en algún momento se te olvida sentarme bien. Hoy lo noto, hoy que tenía el primer día en la universidad, ya vuelvo a notar que me duele.
6: Una de las cosas que nos cuenta el fisio es que tenemos que tener educación de postural a la hora de hacer cosas o en el trabajo o en el coche para ayudarnos a que estas cosas no pasen. Y como llevo varios años con ello y notas las mejoras y les haces caso, trato de tener una postura funcional mejor en casa teletrabajando y en el coche lo mismo.
9: Bueno, hacemos caso a medias, ¿no? Me lo han explicado, pero no lo he hecho, que decía alguno. En el coche, por ejemplo, importante, ¿no? La postura en el coche a veces pues nos olvidamos de hacerla de una forma correcta y eso trae consecuencias, ¿no? Dolores de espalda.
10: Sí, normalmente las lumbares, o sea, sufren mucho en la posición sentada. No estamos diseñados para estar sentados. O sea, el cuerpo humano está diseñado para el movimiento, está diseñado para moverse. Entonces es verdad que la dosificación adecuada es, pues bueno, cada 45 minutos movernos, levantarnos. sentarnos, o sea, que esa pelvis no esté en esta posición, ¿no? Al final los discos intervertebrales, los discos que luego nos pueden generar la hernia, ¿no? Están sometidos a mucha presión en estas posiciones de sentados, ¿no? También incluso cuando vemos la pantalla del móvil, ¿eh? Que parece que no, pero el móvil parece que eso, pero sabemos que los fisioterapeutas no nos vamos a morir de hambre porque el futuro con el móvil y todos con las pantallas nos genera mucha presión en los discos cervicales, ¿no? Y esto es un perjuicio. Entonces, sí que es verdad que hay que tener bastante conciencia de esto, ¿no? De que, bueno, pues que no cuesta nada, en vez de estar mirando hacia abajo, pues podemos levantar la pantalla del móvil, en muchas ocasiones se pueden hacer. Nos podemos mover la pelvis, incluso estando sentados en la oficina o lo que sea, podemos moverla de vez en cuando. Podemos también, esos ejercicios que decía, ¿no? Es muy importante, pues, el tema del abdominal, bajo, tenerlo fuerte. Hay ciertas cosas que bueno, sabes, que no es que no las tengamos que olvidar, sino que las tenemos que instaurar de una forma, ¿sabes? O sea, para que ya las tengamos como metidas, ¿no? Dentro de eso.
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11: Hoy comenzamos el programa hablando sobre peajes, sobre autopistas, porque el próximo 11 de noviembre expira la concesión de gestión y mantenimiento de la autopista AP68 a su empresa adjudicataria, y así esta carretera pasará a ser de titularidad foral. Sin embargo, contrario a lo que muchos conductores esperaban y deseaban, la AP68 va a seguir siendo de pago en su tramo vasco. Además, va a haber diferencias en cuanto a cuánto se paga si somos viajeros habituales, ocasionales, dependiendo del territorio. Nos lo va a explicar John Bilbao. Egunon, John, tenemos algunas diferencias, podríamos decir. Cuéntanoslas.
12: Sí, Egunon, María, en directo desde los peajes de Yurreta, un lugar muy transitado a estas horas por quienes bien saben también lo que supone pagar un peaje bien de manera ocasional o habitual. El tramo a la vez se va a abaratar en un 70%, mientras que el vizcaíno lo hará en un 20%. Quienes conducen ocasionalmente entre Vitoria Gasteiz y Bilbao pasarán de pagar unos 6,85 euros a 4,20 euros, de los que 90 céntimos se quedarán en Álava y Vizcaya recaudará los 3,30 euros restantes. Eso en cuanto a los viajes ocasionales, porque desde la Diputación Foral de Vizcaya siempre aluden a que los residentes del territorio histórico de Vizcaya que hacen trayectos habituales tienen un tope de 35 euros si están dentro de este territorio histórico y de actualmente 194 euros si se desplazan por los tres territorios de la Comunidad Autónoma Vasca, que en enero pasarían a ser 88. Un baile de cifras que, si es verdad, va a repercutir también durante los primeros dos meses de la liberalización de esta autopista, puesto que los decretos de la Diputación Foral de Vizcaya no entrarán en vigor hasta enero. Por tanto, habrá esas diferencias de precio que harán que de momento se paguen unos 57,70 euros si son, insistimos, viajeros habituales, porque los ocasionales, como decimos, verán incrementados esos precios. Como ves, un auténtico baile de cifras sí. Para esos 32.000 vehículos que, por ejemplo, transitan por este punto de la AP8, en donde hay cuatro carriles, como recuerda la plataforma de afectados de la autopista AP8, frente a esa alternativa de la Nacional 634. Y si te parece, enseguida nos quedamos aquí, en Durangaldea, porque es la única comarca que tiene un tramo de vía de alta capacidad donde todavía se cobra el peaje y no tiene, según nos dice la propia plataforma, una alternativa real a una carretera donde haya por lo menos dos carriles en un sentido.
11: Pues ahí te dejamos, John, porque vamos a saludar a los dos invitados que tenemos. Por un lado está aquí conmigo en el estudio Kepa Alaña, de AP68 Doañik. Egunon, Kepa.
13: Hecho, Egunon.
11: Y también, John, contigo está otro de los invitados, esas asociaciones que piden la gratuidad de las autopistas. Preséntanoslo.
12: Sí, Juan Carlos Poderoso, que es portavoz de la plataforma AP8 Piojiriques. Egunon, Juan Carlos.
14: Egunon.
11: Vamos a empezar, si os parece. Te voy a preguntar primero a ti, Kepa, porque al final la novedad nos la traía la AP68, que va a pasar a ser de titularidad foral. Las diputaciones forales de Vizcaya y Álava, también fuera de nuestro territorio, serán las comunidades autónomas las que asuman esta autopista. Muchos veían en ese momento una esperanza de que fuera gratuita. Entiendo que vosotros también, que al final es lo que pedís. Finalmente se ha confirmado que no va a ser así, aunque hay ciertas bonificaciones. Bueno, ¿qué valoración hacéis? Que ya me imagino que es negativa, y esas explicaciones que se daban de que de momento la autopista no se puede hacer gratuita en nuestro territorio, ¿cómo lo veis vosotros?
13: Bueno, primero hacer historia rápida de la AP68. La AP68 lo gestiona Abertis, Avasa, ACS, Florentino Pérez. Vale, ha sido la autopista más cara del Estado. La concesión tenía que haber terminado hace 15 años, pero Aznar lo prolongó unilateralmente 15 años más. luego hemos estado pagando 15 años más de peajes todos los que vivimos cerca de esa zona. Esta plataforma surgió hace 5 años, en el 2021, cuando la autopista pasó a ser de titularidad foral. Pensábamos, porque cuando se prolongó 15 años más, los dos diputados, tanto de Álava como de Vizcaya, criticaron esta decisión. Pensábamos que a partir del cambio de titularidad iba a haber algún cambio de las bonificaciones, pero hemos seguido pagando. Bonificado, pero hemos seguido pagando.
11: ¿Veis en el horizonte algún momento en el que esta autopista pase a ser gratuita? Porque es verdad que, por ejemplo, desde Vizcaya, cuando se pedían, bueno, explicaciones o por qué se mantenía el cobro, aunque haya diferencias, decían que no están amortizadas, que las autopistas hay que seguir pagándolas para su mantenimiento.
13: Una concesión es un acuerdo que hace una comunidad autónoma, un Estado, para dar a una empresa privada la construcción de una autopista durante un plazo, y cuando termina ese plazo tiene que ser gratuita. El gobierno vasco, porque esto se ha transferido al gobierno vasco, el gobierno vasco, al no tener competencias, lo ha pasado a las diputaciones forales, va a recibir una autopista a coste cero. No hay ningún argumento, no hay ningún argumento para seguir manteniendo. El coste de la carretera está sobrefinanciado. Nosotros calculamos, si fuera un impuesto directo, en más de 20 veces. Vizcaya, para que os hagáis una idea, el coste de la red viaria son 120 millones anualmente, y nosotros tenemos datos del 2024, recaudó 713 millones de hidrocarburos. Esto suma los 80 millones de peajes, más todos los impuestos que paga un coche cuando compras el IVA, el impuesto municipal de circulación, cuando cambia las ruedas. Entonces, está sobrefinanciado muchísimas veces. Carlos Alzaga, el diputado de Infraestructuras Viarias de Vizcaya, reconoció hace poco, porque nosotros que nos vendían hace 5 años que la pobre pensionista viuda no podía mantener el mantenimiento de los peajes. Carlos Alzaga, el diputado de Infraestructuras Viarias de Vizcaya, reconoció hace poco que el mantenimiento de los peajes permite destinar este dinero a otras cosas como acción social. Estamos hablando de una recaudación en hidrocarburos de más de 1.000 millones de euros, con un cambio normativo que ha hecho la Diputación de Vizcaya, que ha recaudado 300 millones más en hidrocarburos. 1.000 millones solo de hidrocarburos, cuando el mantenimiento son 120 millones. El otro día reposté en Arrigorriaga 60 litros a 2 euros, 120 euros, y miré como curiosidad cuánto había pagado en impuestos, 49 euros. Que la gente sepa que más o menos cuando reposta, más o menos la mitad, según el tipo carburante, van a impuestos. Entonces, esa frase que nos dicen que viene desde Europa, que el que contamina paga, no es cierto, porque el que contamina paga mucho.

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1: Las noticias de las 9, Gabón. El Frente Amplio propone a Ada Colau como candidata a presidenta del gobierno en las generales del próximo 29 de noviembre. Tras una reunión llevada a cabo esta tarde, Izquierda Unida, Comuns, Más Madrid y Sumar han difundido un comunicado en el que explican que los cuatro partidos consideran que la exalcaldesa de Barcelona es la figura que mejor puede asumir, dicen, el liderazgo en la situación política actual. Expresan por ello su voluntad de que sea la candidata del Frente Amplio a la presidencia del gobierno. Además, añaden que dejan la puerta abierta a que Podemos pueda unirse al Frente Amplio, pero los morados ya han movido ficha también hoy mismo, y es que han llegado a un acuerdo con ERC para colaborar en Cataluña en las próximas elecciones, que incluye un tándem electoral entre Gabriel Rufián e Irene Montero para hacer campaña juntos. Y seguimos pendientes del caos que se está produciendo en la red ferroviaria en plena operación retorno tras el puente del Pilar. La cabecera trasera de un tren AVE de Renfe se ha incendiado pasadas las 4 de la tarde en Ricla, Zaragoza, y desde entonces el servicio ferroviario entre Madrid y Barcelona está totalmente interrumpido. En el momento del incidente había 14 trenes en marcha, por lo que Renfe estima que habría unos 4.500-5.000 pasajeros afectados solo en esos trenes. Sergio Bueno, director general de Renfe.
2: Indicar que el servicio sigue suspendido, el incendio de la cabeza que iba en la parte posterior ha sido extinguido, estamos pendientes de la evaluación de daños que tiene que hacer Adif en relación a la catenaria para saber en qué forma y de qué manera se puede proceder a la reanudación del servicio.
1: Renfe informa también de que se han activado las medidas de atención a los viajeros afectados, incluyendo la posibilidad de hacer cambios y devoluciones de billetes de forma gratuita. Y se está trabajando ahora en activar otras vías de transporte entre Calatayud y Zaragoza, que es el tramo afectado a esta hora. Y en casa, en Donostia, los 9 vecinos afectados por el incendio en un bloque de viviendas en la calle San Marcos siguen fuera de sus casas. El fuego, recordamos, se originó esta pasada medianoche y el edificio de madera ha quedado calcinado. Se desconocen aún las causas, pero todo apunta a que el edificio finalmente tendrá que ser derribado. Los vecinos afectados, eso sí, agradecen la rápida respuesta del ayuntamiento.
3: La gente de servicios sociales reaccionaron muy rápido, nos llevaron de un hotel, ahora en este momento estamos en un hotel.
4: Pero ayuda mucho, ayuntamientos ya están siempre con nosotros, con contacto, no dejaron sin techo, sin cama, tenemos ahora todo, por suerte.
1: Y abrimos ya página deportiva porque a esta hora ya ha finalizado el partido que estaba en juego. El Oviedo Eibar, Mikel Baena, Gabón.
5: Gabón Usue, el Eibar ha cedido liderato de segunda, aunque está empatado a 21 puntos con el Almería, después de caer 3-1 ante el Oviedo en el Carlos Tartiere. De esta forma pone fin a su espectacular racha de 7 victorias consecutivas. Los asturianos se han adelantado en el minuto 3 con el gol de Mikel Gotti y han doblado su ventaja justo antes del descanso por mediación de Carlos Domínguez. Entre tanto, los Jones, Bautista Magunacela y Guruceta han tenido sendas ocasiones clarísimas, pero el guardameta local Aaron Escandel ha estado espectacular en la segunda mitad. Los pupilos de Joaquín Arambarri han apretado y han logrado recortar diferencias a falta de un cuarto de hora con la tercera diana del curso de Iván Gil. No obstante, el central Carlos Domínguez ha vuelto a marcar y ha sentenciado el partido. La buena noticia ha sido la reaparición de Perú Nolascoain tras 6 meses lesionado. Sin tiempo para lamentarse, el sábado a las 4:15 recibirán al Mallorca Nipurúa, un conjunto que les persigue la clasificación con 4 unidades menos en su casillero.
1: Es que ricasco, Mikel. Es todo por el momento. Volvemos con más noticias en una hora.

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Gabón, Jesús Álvarez Herms, doctor en fisiología y biomedicina, nos invita a conocer la investigación que desarrolla sobre la salud integral de deportistas de alto rendimiento. Un ejemplo de su trabajo es su colaboración con Kilian Jornet, que compite en esquí de montaña, carrera de montaña y carrera de sendero, mostrando unas cualidades extraordinarias. Además, el biólogo Álvaro Bayón nos hablará de animales carroñeros, del papel fundamental que desempeñan en los ecosistemas. Un estudio revela que un 36% de estas especies están amenazadas o en declive, y su desaparición puede provocar un serio problema de salud pública. Comenzamos.

0: Kilian Jornet es una de esas personas que redefinen lo que pueden ser los límites del cuerpo humano. Su entrenador, el fisiólogo Jesús Álvarez Herms, nos mostró las claves fisiológicas que reúnen estas personas excepcionales. Buenas noches, Jesús.
1: Buenas noches, Eva.
0: ¿Hasta qué punto una persona tiene que partir de unas condiciones físicas determinadas por su genética para poder alcanzar un desarrollo deportivo excepcional?
1: Bueno, en este contexto que me comentas, habría que tener en cuenta la edad y sobre todo pues las experiencias de la persona, ¿no? Yo, por ejemplo, cuando hablo de potencial biológico, pues hablo precisamente de que todos los seres humanos, desde un contexto evolutivo, partimos más o menos de la misma base. Lo que condiciona el progreso viene más determinado por las experiencias desde las edades tempranas, incluso en el útero materno y todo lo que hemos ido desarrollando durante nuestra vida. ¿Qué quiere decir? ¿Que todos podemos llegar a ser excepcionales deportistas? Yo creo que cada cual tendría alguna característica buena en alguna especialidad deportiva. El tema es enfocarse hacia esas especificidades desde edades tempranas y con un sostén sistémico bueno. ¿Qué quiere decir? Que puedas acumular horas y práctica deliberada en esa disciplina. Uh-huh. Para mí eso es un poco lo que explica el acceso al rendimiento desde un punto de vista biológico.
0: ¿En qué consiste el enfoque de salud sistémica en el entrenamiento?
1: Bueno, para mí, yo provengo de las ciencias del deporte, he sido entrenador, atleta y además pues realizo un doctorado en biología que me enfocó sobre todo a entender que la especificidad que realiza un entrenamiento deportivo de máximo nivel descuida muchas situaciones y contextos biológicos clave que aumentan o potencian ese rendimiento específico que busca el deportista desde un punto de vista más orgánico. Voy a poner, por ejemplo, ejemplos, ¿no? El tema de la deshidratación crónica, a la cual yo creo que la mayoría de la población está expuesta, que quiere decir beber mucho menos de lo que necesitamos, en situaciones muchas veces con mezclas de alcohol o otras bebidas, que acaban generando una alteración del medio, del pH, del ácido base, que es la sangre, pues acaba generando pues desgastes orgánicos, como puede ser pues mucho más trabajo del riñón o más trabajo del hígado o más trabajo de la microbiota, y al final esto es un desembolso de energía, que yo digo, ¿no? Entonces la energía que estás destinando a compensar estos déficits, que te hablo de deshidratación, pero te puedo hablar de otros déficits fisiológicos, pues incapacitan que luego el máximo nivel o el potencial biológico que tiene esa persona pues pueda desarrollarse. Y pues eso hablo yo en la salud sistémica, es eso, ¿no? Es intentar compensar todos los programas biológicos predictivos que tenemos como especie para intentar aupar o ayudar a subir lo que es el rendimiento, que puede ser salud o puede ser pues un rendimiento físico. Todos los sistemas orgánicos que nosotros tenemos en cuenta, por ejemplo, pues el sistema cardiovascular, el sistema respiratorio, el sistema renal, el sistema hepático, la microbiota, el sistema inmune, el sistema metabólico, endocrino, todos estos sistemas orgánicos son biológicos, son orgánicos y son el andamiaje del rendimiento físico. Entonces lo que acaba pasando en el rendimiento deportivo es que no se prioriza a la salud en estos ámbitos. ¿Por qué? Porque un riñón no molesta, un hígado no duele, son tejidos que no son señalizadores del rendimiento físico, pero son determinantes. ¿Por qué? Porque las funciones que realiza cada órgano son vitales para la recuperación, para la potenciación del rendimiento, para los procesos adaptativos. Y claro, esto desde un contexto deportivo es muy novedoso, porque nadie se centra en mejorar la función renal o mejorar la función hepática, detoxificadora o de reciclaje de toxinas. Y al final pues entramos en bucles de especificidad, ¿no? La nutrición tiene que ser enfocada, pues si es un deportista de resistencia, comer muchos hidratos de carbono, si es un deportista de fuerza, potencia, pues más proteína. Entonces nos estamos yendo siempre a contextos de estímulo-respuesta, sin ver que entre medio pues hay procesos biológicos que son evolutivos y que dependen de un contexto, digamos, de precisión, ¿no? Y eso es un poco lo que yo me he enfocado a estudiar durante los últimos años, sobre todo a través de la microbiota, cuando he visto que es fundamental, pues, para la salud, para la mejora del rendimiento, para la mejora de la adaptación, y es un contexto que se tiene, por ejemplo, olvidado, ¿no?, en el deporte, incluso en la salud y la medicina y cualquier contexto del que hablamos, ¿no?
0: Sí, porque hablar de nutrición de precisión no es diseñar dietas muy exhaustivas o un programa de nutrición muy detallado, sino que se estudian variables genéticas, se estudia la microbiota. ¿Hasta qué punto podemos aportar a una persona justo los nutrientes que necesita en el momento adecuado?
1: Hablar de nutrición tal como está hoy en día propuesta, sin tener en cuenta un contexto intestinal, o sea, una microbiota, es un error total. ¿Por qué? Porque al final no solo somos entes o máquinas, ¿no?, que introduces determinados nutrientes y eso ya sabes que va a producir tal efecto, ¿no?, sino que somos un ente simbiótico, un holobionte, ¿no?, que estamos en interacción constante con microbios, que no solo nos han hecho llegar hasta aquí, sino que además dentro de nuestra vida, que somos, pues, como sabes, ¿no?, individuos que no variamos nuestra genética durante nuestra vida, pero sí que evolucionamos, pero a muy largo plazo, esta evolución ha venido de la mano de todos estos microbios, ¿no? Entonces, por ejemplo, las vitaminas, las minerales, todas estas sustancias que están contenidas en los alimentos, son las bacterias las que nos ayudan a extraerlos, ¿no? Entonces, si tienes una microbiota disbiótica, quiere decir en desequilibrio, muchas veces estos minerales, estas vitaminas no se extraen y tienes déficits, ¿no? Déficits de hierro, por ejemplo, anemia, tienes déficit de vitaminas o minerales o un exceso de absorción, cálculos, y todos estos contextos vienen muchas veces derivados de una mala conexión entre el cuerpo y la microbiota. Entonces, si lo llevamos a alto rendimiento, pues imagínate, ¿no?, una persona que está en el límite y no tiene en cuenta esto, ¿no? Entonces, tenemos problemas. Muchas veces yo tengo publicaciones, pues, de lesiones musculoesqueléticas o de factores de recuperación que están asociados a una disbiosis crónica, ¿no? Y lo mismo pasa, como te decía antes, con las deshidrataciones crónicas, que los deportistas normalmente no tienen en cuenta la hidratación como un factor fundamental del rendimiento y es clave, y estos contextos son los que definen un poco el trabajo de la salud sistémica, que es la recuperación del potencial biológico humano, porque uno de los principales programas de nuestra supervivencia es mantener esa inercia biológica, que es recuperarnos, ¿no? Cualquier persona se cae y si no tiene ninguna patología, el cuerpo sabe qué hacer, sabe cómo cicatrizar, sabe cómo regenerar, y eso es lo que hay que ayudar al cuerpo, ¿no?, a que sepa hacer lo que tiene programado hacer.
0: Para conseguir una microbiota más eficiente se plantea la posibilidad de realizar trasplantes de microbiota fecal. ¿Esto es efectivo?
1: Yo tengo un artículo pues con el doctor Odriozola, que es un profesor de la UPV allí de Leioa, precisamente sobre esto de los trasplantes de microbiota fecal. Y sí que siempre es un poco lo mismo, ¿no? Hay cosas que parecen idílicas y todo parece perfecto, si se pudiera hacer y fuera 100% aplicable, pero no es tan fácil porque al final las comunidades bacterianas no son extrapolables incluso de un individuo a otro, porque hablamos de fenotipos. Nosotros, cuando yo realicé mi tesis doctoral ahí en Bilbao, lo que nosotros realmente concluimos es que más que bacteria concreta, por eso un probiótico concreto, un Lactobacillus plantarum, que después hay muchas cepas, de por sí no es la panacea para nada, porque lo que se busca es las funciones que realiza un grupo o un colectivo de bacterias, ¿no? Por ejemplo, para reciclar el lactato, que es importante en los deportistas, o generar moco o estimular la mucosa gástrica, o intestinal, perdón, no es una sola bacteria, es una agrupación de bacterias. Y al final lo que se busca es fenotipos, que quiere decir familias, ¿no? Familias que produzcan pues o estimulen la producción de moco, o familias que produzcan la estimulación de ácidos grasos de cadena corta, o familias de bacterias o agrupaciones de bacterias que sean capaces de mejorar ese aclaramiento del ácido láctico. Entonces, eso no es porque la persona que tú trasplantas, ¿qué perfil tiene? Y si es el tuyo. Y quiero decir, no hay una persona sana que pueda transmitirse a otra y mejorarla, ¿no? Se ha hecho con el tema del Clostridium difficile cuando eran las diarreas, pero porque era un contexto de una bacteria, ¿no? Pero cuando hablamos de colectivos globales es para mí complejo, porque hablamos no de que mis bacterias que a mí me están realizando funciones a ti te las realicen igual, ¿no?
0: Si nos fijamos en el trabajo que has realizado con Kilian Jornet, este atleta que tiene un cuerpo adaptado durante años a estar al límite, ¿qué significa que este corredor de montaña tiene flexibilidad metabólica?
1: Es una característica que deriva del estímulo que es un concepto que siempre hablo, ¿no? Para mí el estímulo es lo que guía la respuesta adaptativa, que quiere decir, ¿por qué Kilian Jornet es capaz de realizar esos grandes rendimientos que tiene? Pues no lo explica una única característica, ¿no? A veces tendemos a centrarnos en el metabolismo, ¿no? Es que tiene una flexibilidad metabólica alucinante, es la mejor del mundo. O tiene un consumo de oxígeno máximo, el mejor del mundo. Es que no es simplemente una característica, es un cómputo de características que derivan de esos estímulos que él ha soportado toda su vida, ¿no? Él es una persona que desde los 2 años o 3 años, pues ya estaba en el monte y además con una práctica deliberada de muchas horas, de mucha motivación personal, de mucha experimentación personal también, y eso ha llevado a que, con una genética extraordinaria, por supuesto, pues haya podido generar respuestas adaptativas que le llevan ahora, en su plenitud deportiva, pues a demostrar un rendimiento excepcional, ¿no? En el caso del metabolismo, que es la energía, lo que me has preguntado, pues es la capacidad que tiene de utilizar todo tipo de sustratos que tiene el cuerpo disponibles de una manera eficiente y prolongada. Y eso no es común, porque la mayoría de deportistas priorizan unas determinadas dietas o macronutriente, como puede ser la glucosa o los hidratos de carbono, pensando que son la fuente de energía prioritaria, ¿no? Y que cuando se utilizan los hidratos de carbono, pues las grasas no son eficientes para correr rápido o para correr en competición, ¿no? Y con Kilian hemos visto que eso no es así. Él es capaz de utilizar las grasas, utilizar los hidratos de carbono y utilizar el producto de la combustión de esa energía, que es el lactato, el ácido láctico, y reciclarlo para seguir generando energía. Entonces ese bucle que se retroalimenta, o sea, energía disponible por todos los sustratos y encima el reciclaje de esos residuos, es lo que le hace excepcional. ¿Cómo se llega a eso? Bueno, pues se llega a eso soportando estímulos durante toda la vida enfocados a eso. ¿Qué quiere decir? Entrenar siempre en condiciones alteradas metabólicamente, quiere decir en ayunas, o mayoritariamente la mayor parte de su vida en ayunas, y luego con una dieta pues muy focalizada en lo que sería una dieta vegetariana, basada en vegetales, en fermentados, en fibra, y que mejoran pues toda esa eficiencia de la energía. ¿Qué quiere decir? No tengo un exceso de energía endógena y tengo que ser eficiente yo, biológicamente, para poder continuar haciendo la tarea. Entonces aquí habrá pues los críticos que dirán, bueno, pero para correr, no lo sé, una maratón se necesitan hidratos de carbono porque son la fuente prioritaria para la energía rápida. Bueno, yo discuto eso cada vez más porque Kilian Jornet también ha corrido carreras cortas, muy rápidas y de 2 horas con estas características que estamos hablando. Entonces yo creo que es una redefinición de la fisiología desde un punto de vista del metabolismo, que antes siempre priorizaba de que las vías energéticas se antagonizan, ¿no? O sea, cuando está activa una, la otra no, ¿no? Y yo creo que no es así. En la perfecta flexibilidad metabólica humana tendríamos que ser capaces de utilizar todos los sustratos de manera conjunta y a la vez utilizar los residuos de ese metabolismo para seguir generando energía. Uh-huh. Y eso, lo que sustenta eso, como te comentaba antes, es la microbiota intestinal y la salud sistémica.
0: Sí, y esta capacidad, este aprovechamiento de todas las posibles vías de extracción de energía, ¿se puede conseguir para cualquier persona o solo para algunas que tienen esa dotación genética que favorece?
1: Yo creo que eso está implícito en toda la especie humana, todos creo que lo tenemos. El problema es la exposición y el grado de capacidad de mantenimiento de ese estímulo, ¿no? Porque ¿cuántos de nosotros hemos sido capaces durante 15, 20 años de entrenar cada día, entre 3, 6, 8 horas al día, y con una alimentación muy natural o tan especializada en lo que sería una microbiota sana, ¿no? ¿Cuántos de nosotros, si los oyentes, si se preguntan a sí mismos? Ninguno, ¿no? Entonces, me gustaría ver... hay una bonita historia, no sé si la conoces, el hombre de Ozil, que encontraron hace unos 30 años uh-huh. en los Alpes,
0: sí, sí.
1: que tiene una datación de hace unos 5.300 años, se calcula. Ese hombre, que era una persona normal, como podríamos ser tú y yo, que vivía en su época normal, en su momento de vida, y se considera que cuando murió había realizado, estoy hablando de que lo encontraron a 3.200 metros de altitud, ¿eh? O sea, es altitud importante, y lo encontraron allí con vestigios de polvo y de polen en sus pulmones, que había subido y bajado al valle varias veces en el día antes de que lo mataran. Entonces, eso en realidad es un rendimiento similar a lo que podemos estar hablando de Kilian a otros niveles, porque no se buscaba competición y demás, pero es que llevaba una mochila, llevaba su arco, llevaba cosas y demás, ¿no? Y estamos hablando de subir a los Alpes con nieve y en esas condiciones, ¿no? Entonces, cuando me preguntas, ¿cuántos podríamos? Yo creo que muchos podríamos, porque al final somos el producto de la evolución, de miles de años de evolución, que sobrevivieron la gente más apta para el entorno, y nosotros somos pues hijos de esas poblaciones, con lo cual muchos de nosotros tenemos capacidades muy superiores a las que demostramos. Lo que pasa es que no nos exponemos a esas condiciones, no tenemos los entornos iguales y las situaciones pues no son iguales, ¿no? Y muchas enfermedades actuales derivan precisamente de que tenemos capacidades que no potenciamos y acabamos enfermos precisamente por no potenciar nuestra fisiología, ¿no?
0: Uh-huh. Por cierto, otra de las características del entrenamiento de muchos deportistas de élite es la adaptación a la hipoxia, entrenar con bajos niveles de oxígeno. ¿Esto cómo funciona y qué objetivos cumple?
1: Bueno, volvemos un poco a atrás, ¿no? La frase que yo digo es la comodidad debilita, ¿no? El ser humano al final vive en condiciones siempre, pues, de, como sabemos, ¿no? La teoría de la higiene, pues lleva enfermedades, alergias, etcétera. No exponerte a condiciones metabólicas alteradas, como hablamos de Kilian, pues te lleva a problemas de obesidad, diabetes, enfermedades metabólicas, ¿no? Pues un poco el oxígeno es lo mismo, es una condición fisiológica humana, ¿no? Que es reducir los niveles de oxigenación nos lleva a producir más glóbulos rojos por biología pura. Entonces, utilizando este principio, lo que realizan los deportistas es exponerse a periodos en los cuales el oxígeno o la presión ambiental de oxígeno está alterada y estimula la producción de eritropoyetina, que es una hormona que estimula la médula ósea a producir glóbulos rojos. Entonces, el deportista utiliza el entrenamiento en altura o de hipoxia porque al aumentar la concentración de glóbulos rojos, o sea, de las células que transportan el oxígeno a los tejidos, si esto está mejorado, pues la teoría dice que puedo disponer de más oxígeno para realizar la actividad, ¿no? Entonces eso aumenta el rendimiento deportivo. ¿Cuál es el problema en esto? Pues que no es tan fácil, como te decía antes, ¿no? De los trasplantes fecales. ¿Por qué? Porque la gestión del oxígeno fisiológicamente no es solo el transporte de oxígeno, sino que viene determinado por la capacidad que tú tienes de absorber el oxígeno del ambiente, que es pulmonar, la capacidad que tienes tú de transportar, que sí que es glóbulos rojos y sí que es transporte de oxígeno a través de la hipoxia, Pero luego está el tercer factor y clave, que es la extracción que tiene el tejido de ese oxígeno. Y eso depende de mitocondrias, depende de receptores de membrana celular, depende del medio, porque también el pH, como te decía, salud sistémica, volvemos a lo mismo. Si el pH está alterado en un medio ácido, el oxígeno y la hemoglobina no se unen bien. Entonces es el efecto Bohr, que se conoce así, porque el transporte de oxígeno en sangre depende de varias variables fisiológicas, entre ellas el pH de la sangre. Entonces, si no tenemos un riñón que mantenga una buena concentración iónica y el pH adecuado, estamos alterando nuestro transporte de oxígeno indirectamente. Entonces sí, puedes hacer hipoxia, te vas a hacer un ciclo de 28 días, durante 24 horas, lo que quieras, pero si no controlas ese pH y la curva de disociación de la hemoglobina con el oxígeno no es adecuada, pues pierdes oxígeno por ahí. Entonces, yo creo que los estímulos que se proponen siempre son muy bonitos, es como el trasplante fecal, ¿no? Todo parece que va a ser así, ¿no? Y todo va a ir perfecto, pero luego la fisiología es compleja y es muy dinámica y interactúan muchos factores. Entonces, el entrenamiento en hipoxia, la teoría dice que nos va a ayudar a mejorar nuestra oxigenación en la sangre, el transporte, pero nadie dice que pueda mejorarse luego la extracción, porque es como decirte, si tú tienes, pues, no lo sé, 100 caballos en un coche, aunque tú quieras o le des energía para que desarrolle 200, no puede hacerlo, puede hacer 100, ¿no? A partir de ahí, lo único que puedes conseguir es reventar el motor, ¿no? Pues eso pasa lo mismo, tú puedes tener mucho oxígeno, pero si no tienes la capacidad de extraerlo y utilizarlo en el músculo, da igual, ¿no? Entonces, cuando se implementan estímulos de hipoxia, todo tendría que ir en esa línea, ¿no?
0: Antes has mencionado la cuestión de las lesiones. Si un deportista de élite se lesiona de forma repetida, ¿qué puede estar ocurriendo?
1: Bueno, eso es lo que yo he descrito como el estado reactivo, ¿no? De la capacidad adaptativa. O sea, nosotros podemos ser personas que por nuestra inercia biológica, quiere decir, por los estímulos que soportamos, somos plásticos, quiere decir que una, como la plastilina, ¿no? Que toma forma, pues nosotros, yo siempre digo, el deportista bueno al final es aquel que tiene la capacidad de evolucionar dentro de su entrenamiento y ante los estímulos que le propones, pues ves que tiene una respuesta, ¿no? Entonces, ¿qué pasa con pacientes en hospital, ¿no? Hay pacientes cuando ves que van empeorando, son personas que no responden al tratamiento, ¿no? No responden a los procesos que se les intenta hacer para mejorar, ¿no? Ese estado es lo mismo que un deportista reactivo, quiere decir que es una persona que ya está en un modo defensa, su sistema inmune está muy activado de manera crónica y el sistema inmune y el sistema nervioso al final controlan todo lo que es el desarrollo biológico. Entonces, ahí implica reclutación, implica sistema nervioso y muscular, implica que no hay una coordinación adecuada. ¿Por qué? Pues porque hay una cronicidad en una alteración del sistema inmunitario, la inflamación. Y volvemos, pues eso, a una rotura muscular, a una inflamación de la rodilla, a una pérdida en la capacidad de recuperación muscular de un día para otro, con lo cual se va acumulando esa fatiga y al final acaba, pues eso, en un daño muscular o en una falta de reacción ante un estímulo y llegas tarde y, pues eso, llegas tarde y te rompes la rodilla porque al final a lo mejor has apoyado mal. Quiero decir que todo es un poco una situación en la cual el contexto del deportista es reactivo. Quiere decir que reacciona mal a los estímulos que se le proponen porque el contexto fisiológico y sistémico no es bueno. Entonces, para mí, una lesión repetida es una muestra clara de una persona que no tiene salud sistémica y que su cuerpo va aguantando o por juventud, que es potencial biológico innato, o porque, pues por lo que decimos, ¿no? El abuelo que fumaba y vivió 100 años. O sea, al final siempre es la misma excusa, ¿no? Hay gente que tiene capacidad de soportar muchas cosas que otros no. Pero eso no es el modelo, ¿no? Es como decir, bueno, es que, pues eso, el abuelo que fumaba y vivía 100 años. Entonces todos vamos a fumar y pues la mayoría nos moriremos antes, está claro, ¿no? Pues eso es un poco lo mismo. Si generamos modelos generales y no vamos a la individualidad, pues es lo que acaba pasando, ¿no? Que el mismo protocolo lesiona 5 y 10 no, pero eso te está diciendo pues que hay una fase reactiva del cuerpo. Entonces el problema es salir de ese bucle. Ese es el tema, ¿no? Entonces, ¿qué pasa? Que la fisioterapia, las ciencias del deporte, la medicina buscan pues eso, ¿no? La terapia para un menisco es la operación o es una fisioterapia determinada, ¿no? Y muchas veces eso está muy bien, pero hay que ir al contexto para aplicar esas técnicas, porque si no, muchas veces pues vuelve a lo mismo el deportista porque está en ese modo reactivo, o sea, en modo defensa, ¿no? Como decía Walter Cannon, que fue un fisiólogo muy muy relevante hace un siglo, el fight or flight, ¿no? El cuerpo está en modo huida o en modo lucha, ¿no? ¿Qué quiere decir? Pues cuando luchas quiere decir que intentas adaptarte al estímulo que te proponen, o lucha o huida quiere decir que tú ya ni luchas, simplemente está el estímulo y tú ya no respondes. Y ese es el problema del deportista reactivo o lesivo, ¿no? Que al final no deja de ser una protección. Yo me lesiono y paro, que es lo que necesito, ¿no?
0: Uh-huh. Bueno, pues temas interesantísimos. Gracias, Jesús.
1: Un saludo, Eva, y gracias a los oyentes.

0: Un estudio de revisión de la Universidad de Stanford revela que un 36% de las especies de carroñeros del planeta están catalogadas como amenazadas o en declive. Entre los más afectados están los animales de gran tamaño, como buitres, tiburones, caimanes. Este trabajo analiza por qué esta situación puede causar un problema de salud global. Es un tema que abordamos en los próximos minutos con el biólogo Álvaro Bayón, divulgador científico y, de hecho, profesor del Máster de Divulgación Científica de la Universidad Isabel I. Hola.
1: Buenas noches, Eva.
0: Buenas noches, Álvaro. ¿Qué papel cumplen los carroñeros en sus ecosistemas, sean del tipo, tamaño o especie que sea?
1: Pues, a ver, los carroñeros son el equipo de limpieza de la naturaleza. Son los limpiadores en el ecosistema. Eliminan los cadáveres, los restos de animales muertos, aceleran su descomposición, facilitan que se reciclen esos nutrientes y que se cierren todos esos ciclos del carbono, del nitrógeno, de esos nutrientes que forman parte, al final, de esos tejidos vivos. Esto, además, tiene otras funciones, por ejemplo, prevenir la propagación de enfermedades o reducir los niveles de contaminación ambiental. También controlan las poblaciones unos de otros. Normalmente los carroñeros más grandes, los que decimos apicales, tienden a funcionar como control poblacional sobre otros carroñeros más pequeños, más oportunistas, ¿no? Digamos que estos carroñeros que a veces se pueden comportar incluso como carnívoros, como cazadores, roedores, pequeños carnívoros como zorros o mangostas
0: o incluso gatos salvajes,
1: gatos ferales, comadrejas, armiños. Uh-huh. Por lo tanto, en realidad, desde distintas perspectivas, los carroñeros son una pieza clave para los ecosistemas. Para un ecosistema saludable es necesario que existan estos carroñeros y su ausencia puede desencadenar efectos, los que llamamos efectos en cascada trófica. El ejemplo de cascada trófica más conocido que tenemos es el de la desaparición del lobo en Yellowstone, de la que hemos hablado en el programa que estuvimos hablando sobre el lobo, pero en el caso de los carroñeros pues también desaparecen los carroñeros, empieza a haber una mayor acumulación de materia sin descomponer, de cadáveres en este caso de animales. Esto atrae a otro tipo de animales, animales mesocarnívoros o mesocarroñeros, que no son capaces de lidiar contra estas enfermedades, entonces las enfermedades pueden proliferar masivamente. Bueno, uh-huh. Digamos que la ausencia de los carroñeros en general puede tener consecuencias devastadoras, alterar incluso la red trófica completa y afectar a poblaciones de animales y de plantas de forma masiva.
0: ¿Cuáles son los carroñeros más eficientes?
1: Pues a ver, el carroñero más eficiente va a ser siempre el que cumpla tres criterios. Y cuanto mejor cumpla estos tres criterios, más eficiente va a ser. En primer lugar, un carroñero que sea exclusivo, que solo se alimente de carroña, va a ser más eficiente que un oportunista, que esos depredadores que a veces pueden actuar como carroñeros, como puede ser el zorro o el lobo.
0: O sea, más eficiente un buitre que un zorro.
1: Exacto. Además, aquellos carroñeros que cubren grandes extensiones de terreno, que son capaces de moverse...
0: Buitre que un zorro.
1: Exacto. Además, aquellos carroñeros que cubren grandes extensiones de terreno, que son capaces de moverse...

0: los buitres, estamos hablando de animales bastante grandes, que son capaces de comer muchísimo en muy poco tiempo. Y además viven en manadas, en colonias que normalmente son abundantes y por lo tanto son capaces de eliminar grandes cantidades de animales muertos en muy poco tiempo.
1: Uh-huh. Yo recuerdo haber visto buitres que se ve que habían comido un poquito más de la cuenta y les costaba alzar el vuelo directamente.
0: Exacto.
1: Tardaban un ratito en conseguir volar.
0: Sí, sí, sí, porque al final los buitres no dejan de ser aves y las aves son animales muy ligeras, ¿vale? Donde tú ves un cuerpo que en un mamífero tú podrías estimar en 20 kilos o en 25 kilos, a lo mejor en una ave son 8 kilos. Tienen huesos huecos, tienen un montón de sacos aéreos en el cuerpo, bolsas de aire que rodean a los pulmones y que los hacen siempre mucho más ligeros. Y esto es una ventaja para, obviamente, volar. Pero claro, si comen mucho, esa comida es muy maciza y les hace pesar mucho. Uh-huh. En resumen, los buitres son los, en cuanto a eficiencia, son los campeones indiscutibles. Localizan carroña a kilómetros de distancia gracias a un gran sentido de la vista y un gran sentido del olfato. Además, el vuelo de un buitre tiene muy poco gasto energético. No les cuesta volar porque tienen unas alas tan descomunales que planean. Sin necesidad de aletear, pueden estar volando kilómetros solo con las corrientes de aire. Consumen hasta el 70% de un cadáver en pocas horas. Eso evita la proliferación bacteriana, evita la proliferación de hongos. En general, la eficiencia del buitre supera con creces a la de los mesocarroñeros, digamos, ¿no? Que podrían ser las ratas, los zorros, los cuervos, los gatos. Son mucho más lentos comiendo esto y están menos especializados.
1: Sí, sí, tiene sentido. El equipo de Stanford que ha realizado este estudio analiza la situación de 1.376 especies de vertebrados terrestres de agua dulce o marinos que comen carroña. ¿Qué tendencias ven en sus poblaciones y por qué su situación puede afectar a la salud humana?
0: Pues la principal conclusión a la que han llegado es que los carroñeros se enfrentan a un declive de sus poblaciones que es crítico. Como bien has comentado, hasta el 36% de los carroñeros está amenazado y especialmente esto afecta a los carroñeros apicales, que son estos grandes con gran eficiencia a la hora de eliminar la carroña. A cambio, los mesocarroñeros, esos más pequeños y oportunistas, aumentan por los aportes generados por el ser humano, el exceso de basuras, o un ganado muy mal gestionado, la desaparición de los muladares, por ejemplo, y el cambio de gestión en el ganado. El caso es que tener menos carroñeros apicales nos hace tener más carroña sin consumir, aumenta el riesgo de proliferación de patógenos que pueden ser zoonóticos, es decir, que pueden saltar al ser humano, ya sea de forma directa o a través del ganado. Por ejemplo, enfermedades como el carbunco, el ántrax, o la brucelosis. A esto además se le suma que los mesocarroñeros, esos pequeños que ahora proliferan, pueden actuar como reservorios de otras enfermedades que también pueden saltar al ser humano, como la toxoplasmosis, la leptospirosis o incluso la rabia. Y esto, pues, a través de contacto con animales domésticos, porque además cada vez nosotros estamos más en contacto con el medio natural por nuestra forma de expandirnos y por nuestra forma de utilizar el medio natural como si fuera nuestra propiedad, al final mayor contacto con esta fauna, mayor probabilidad de que haya contagios y pues por eso es tan importante vacunar a nuestros perros de la rabia, por ejemplo.
1: Vamos, que interesa que haya buitres en su justo número y que no haya tanta rata.
0: Claro, en su justo número, además, esto es interesante porque es imposible que los haya de más. No va a haber superpoblaciones de buitres. Los consumidores apicales, los que forman la cúspide de la pirámide trófica en su nivel, como el caso del buitre cuando hablamos de carroñeros o como el caso del lobo cuando hablamos de animales carnívoros, se regulan solos. Su regulación depende de las presas. Cuando desaparece, cuando hay menos presas en el caso del lobo o cuando hay menos carroña en el caso del buitre, su población ya entra en disminución de forma natural.

0: sin que haya que cazarlos o sin que haya que hacer nada sobre ellos. Son poblaciones que se regulan solas y que siempre van a estar reguladas acorde a la capacidad de carga del ecosistema, a diferencia de otras que tienen depredadores por encima y cuando eliminas esos depredadores pueden convertirse en una plaga y en un problema. Los depredadores apicales no tienen ese problema. Es decir, nunca vamos a encontrarnos una superpoblación de buitres que el sistema no pueda soportar, porque los propios buitres se controlan a sí mismos.
1: ¿Cuáles son los carroñeros en mayor peligro de extinción, según este estudio?
0: Pues hay muchas que están en peligro, catalogadas como en peligro de extinción, pero algunas están en lo que llamamos peligro crítico, que es el siguiente nivel, es el nivel más grave de amenaza, según la IUCN, que el siguiente nivel ya es la extinción. Destacan, por ejemplo, en el estudio algunas especies de buitres asiáticos que han visto, pues, por ejemplo, el buitre dorsiblanco bengalí. Me ha llamado la atención porque la población de este buitre está muy amenazada por el abuso de fármacos en el ganado. Concretamente hay un fármaco que es el diclofenaco, que es un antiinflamatorio no esteroideo, pues de la familia del ibuprofeno, que es muy usado en el ganado y que cuando el ganado muere y tiene este fármaco todavía en el organismo, si el buitre se lo come, resulta que este fármaco genera en el buitre un fallo renal agudo y que la mayor parte de las ocasiones concluye de forma letal, es decir, que se los carga. Otros problemas de intoxicación, en este caso por biomagnificación, el de los cóndores, cóndor de los Andes, el cóndor de California. La biomagnificación es un proceso por el cual una sustancia tóxica que no podemos eliminar, se acumula, pero no solo se acumula en el organismo, sino que cuando ese organismo muere y otro organismo se lo come, como el organismo que se lo come está comiendo de muchos, cada vez va a tener mayor concentración. Y si aumentamos el nivel trófico, cada vez esa concentración va a ser mayor, por 10, por 100, por 1000, por 10.000. Claro, si los buitres, o en este caso los cóndores, están en el ápice de su pirámide trófica, de su pirámide de carroñeros, van a tener los máximos niveles. Y claro, cuando hablamos de metales tóxicos como el plomo, procedente, por ejemplo, del abuso de la caza, si todos estos buitres comen animales que están intoxicados por plomo, estos buitres se intoxican por plomo, estos cóndores en este caso. Y luego, mucho más cerquita de casa, tenemos un ejemplo ibérico, que es el alimoche. El alimoche es un buitre chiquitín, muy bonito, que tiene un papel muy importante en la limpieza de cadáveres de animales pequeños, de roedores, de pequeños reptiles, incluso de huevos, y que se encuentra en un peligro crítico principalmente por las electrocuciones con líneas de alta tensión, por impactos contra los aerogeneradores y, sobre todo, por intoxicación causada por los venenos empleados como método de control o como cebo ilegal en el supuesto control de zorros y de lobos. Entonces, cuando intentan intoxicar a estos animales, claro, los animales intoxican, se mueren y otros animales van a comerse esos cadáveres. Y al alimoche le gustan mucho animales relativamente pequeños o medianos, que están más escondidos, donde un buitre con grandes alas a lo mejor no puede llegar, pero un alimoche sí, y se intoxican, y se mueren, y está en peligro crítico el alimoche.
1: Sí, sí. Y bueno, el papel que tiene el ser humano en esta situación, ya has mencionado diferentes cuestiones, pero quería también destacar algo que quizás a muchas de las personas que nos escuchan se le puede escapar. El turismo de naturaleza, el turismo por los parques naturales, el senderismo,
0: el ecoturismo.
1: El ecoturismo, que la gente lo hace además como con respeto a la naturaleza.
0: Y con muy buena intención.
1: Y con muy buena intención y con ganas de por supuesto, de no ensuciar, de no molestar, de... Pero bueno, ¿qué pasa con ese turismo?
0: Pues resulta que los carroñeros son muy sensibles a este tipo de actividad humana. Los carroñeros no son animales que consideren al ser humano como algo amistoso. Las estructuras humanas, la presencia de personas, actúan como una barrera de miedo contra los, contra los carroñeros. Esto hace que la presencia de turistas, aunque sean unos pocos y por muy respetuosos que sean, puede causar el abandono de ciertas zonas de alimentación o de cría de los carroñeros. Por ejemplo, un estudio que realizó el investigador Adrián Orihuela Torres en el Parque Natural El Fondo, en Alicante, observó que la actividad de los buitres llegó a caer hasta un 60% en aquellas zonas que eran cercanas a rutas de senderismo, a las rutas, mientras que las ratas y los gatos ferales aumentaron en esas mismas zonas hasta un 400%. Además, estas infraestructuras destinadas al turismo, pues estos miradores, estos caminos, estos senderos, estas rutas, rompen el paisaje y fragmentan las poblaciones de algunos carroñeros. El Alimoche, de nuevo, ha perdido muchas zonas de nidificación en los últimos 20-30 años a causa de la construcción de vías de escalada. Estas estructuras que se van clavando en la roca para hacer una pared escalable, pues cerca del 15% de los fracasos reproductivos de la Alimoche está relacionado con esto. Y en el caso del quebrantahuesos, en Pirineos se vincula también una gran caída del éxito reproductivo del quebrantahuesos con el turismo no regulado.
1: Atacan los buitres al ganado, por cierto, ese tema que, bueno, cada cierto tiempo surge cuando vemos un vídeo de un buitre atacando a una vaca parturienta o a una oveja que está pariendo y, bueno, pues atacando a la cría, ¿no? Realmente, más que a la vaca. Bueno, a la vaca también, la verdad. No suelo mirar mucho estos vídeos porque me da todo mucha pena.
0: Sí, a ver, la respuesta corta es no, ¿vale? La respuesta corta es no. Podemos matizar. El buitre es un animal eminentemente carroñero. No tiene adaptaciones ni anatómicas, ni morfológicas, ni de ningún otro tipo para la caza. No tiene garras con las que poder cazar. Su cuello es muy frágil. Un mal golpe de un animal vivo y sano les puede causar mucho daño y no se van a arriesgar a ello. Solo en casos excepcionales, que constituyen menos del 0,5%, pueden llegar a interactuar con animales vivos. Siempre animales que están debilitados, gravemente enfermos, prácticamente moribundos, o efectivamente durante el parto. Y la mayoría de esas interacciones son inocuas. No llegan a atacar hasta que no están seguros de que ese animal no se va a defender, hasta que ese animal está tan moribundo que va a poder acercarse a él y picotearle sin que reaccione agresivamente. Solo cuando el animal está moribundo o directamente muerto es cuando el buitre actúa, y normalmente es a posteriori. Esos ataques reportados suelen ser porque el buitre se siente muy atraído para consumir la placenta. La placenta es tejido muerto, es tejido que no va a reaccionar, y además los animales la abandonan. Entonces, muchos están esperando a que termine el parto para ir a por los restos que queden. Si además el parto es muy difícil, porque también es cierto que nosotros hemos seleccionado al ganado para que sea lo más grande posible, lo más tal, y eso hace que los partos sean más difíciles que en la naturaleza. El parto de una vaca o de una oveja es mucho más complicado que el parto de sus equivalentes silvestres, y eso hace que esas dificultades hacen que el buitre perciba que haya mayor posibilidad de tal. Y si el potro o el ternero o el cordero se tira 2 o 3 minutos sin moverse, a lo mejor el buitre interpreta que está moribundo y va por él. Eso puede suceder. Pero como digo, es una minoría de situaciones, y además hay siempre una medida con la que eso nunca va a pasar. Y es que haya una persona cuidando de ese parto. Si hay una persona, el buitre no se va a acercar, porque el buitre no se atreve a enfrentarse a una persona. ¿Hemos reportado ataques de buitres a personas? Bueno, hay reportados, pero no son reales. Los ataques, entre comillas, a personas suelen ser buitres que se están defendiendo porque se sienten muy amenazados y además no encuentra una vía de escape. Cuando un buitre se siente amenazado por un ser humano, lo primero que intenta es escapar. Si no puede escapar, entonces obviamente se defiende, como cualquier otro animal. Pero ataques deliberados de buitres a seres humanos, nos olvidamos. La percepción negativa surge, pues, de vídeos virales que están mal contextualizados y también un poquito de sensacionalismo mediático, sobre todo de algunos medios de comunicación, algunas revistas que están, digamos, especializadas en la caza y que quieren que el buitre se siga viendo con ese, con esa perspectiva de amenaza.
1: Si nos quedamos sin buitres, vamos a tener un problema, ¿no?
0: Si nos quedamos sin buitres, tenemos un problema porque no tenemos ningún otro animal que cumpla con las necesidades ecológicas que empezaríamos a tener por la ausencia de buitres. No hay ningún animal que cubra el nicho ecológico del buitre. Ahora mismo en España no lo tenemos. Habrá otros lugares donde a lo mejor sí que hay otros grandes carroñeros que puedan cubrir esa necesidad, pero en España no.
1: Gracias, Álvaro.
0: Muchas gracias y buenas noches.
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1: El conocido como mosquito del metro de Londres ya existía hace más de un milenio en el Mediterráneo, según concluye un estudio internacional que reescribe así la historia del mosquito Culex pipiens molestus, cuyo origen se situaba erróneamente hace 200 años en zonas subterráneas de la capital británica. Así lo mantenían durante décadas libros de texto, literatura científica y los artículos de divulgación. El protagonista de esta historia es Culex pipiens molestus, un mosquito capaz de reproducirse en sótanos, túneles y estaciones de metro y que pica preferentemente a humanos. La idea es que había surgido en Londres y en el norte de Europa hace apenas un par de siglos a partir de la variante que pica a pájaros. El insecto alcanzó fama total durante la Segunda Guerra Mundial en Londres y parecía tan perfectamente adaptado a la vida subterránea que se asumió que debía haber evolucionado allí, convirtiéndose en un ejemplo clásico de evolución rápida en ciudades modernas. Ahora este artículo, publicado en la revista Science, liderado por la Universidad de Princeton y con participación de la Universidad de Córdoba, refuta por completo esta teoría y revela que el mosquito surgió en realidad hace más de un milenio en el Mediterráneo u Oriente Medio, siglos antes de que aparecieran los primeros sistemas de metro europeos y, desde luego, a miles de kilómetros de distancia. Los análisis genómicos señalan que el mosquito ya estaba adaptado a convivir con humanos hace más de 1000 años, probablemente asociado al desarrollo de las primeras sociedades agrícolas en el Mediterráneo Oriental o el Antiguo Egipto. Además, este hallazgo cambia la forma de entender cómo se produce la transmisión del virus del Nilo Occidental. Las dos formas del mosquito Culex, tanto la pipiens, que pica a aves, como la molestus, que pica a humanos preferentemente, a veces hibridan y cuando lo hacen pueden originar mosquitos que pican tanto a aves como a personas, lo que facilita que el virus salte a humanos. Este artículo muestra que la hibridación real es mucho menos común de lo que se pensaba y que se concentra sobre todo en grandes áreas urbanas donde la densidad humana es mayor. Obtener estos resultados no ha sido sencillo. Ha requerido la colaboración de unas 150 organizaciones de todo el mundo para reunir 12.000 muestras de Culex pipiens que reflejaran adecuadamente su diversidad geográfica y genética.

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1: Las noticias de las 10. Gabón. La Unión Europea ha decidido aumentar la presión sobre Rusia aprobando un nuevo paquete de sanciones. Suma 1.600 nombres a la lista de sancionados y alcanza así el mayor número desde que empezó la guerra de Ucrania. Los ministros de Exteriores de los 27 también han lamentado el acuerdo entre Washington y Moscú porque implica la suspensión de las sanciones al diésel ruso por medio año. Bruselas, Aitor Sagarzazu.
2: La jefa de la diplomacia, Kaya Kallas, lo dice claro. Un alto al fuego necesita el sí de las dos partes. Hasta entonces no funcionará. Y viendo la actitud de Rusia, todavía no es momento de reducir la presión.
3: Now is not the time to ease pressure on Moscow, and that's why today ministers adopted.
2: Por ello, los 27 han sancionado a 1.600 individuos y entidades relacionados con la industria militar de Rusia. Los europeos han mostrado un frente unido, según aplaude, pero sería muchísimo más fuerte si Estados Unidos actuara igual, en sus palabras. Eso es precisamente lo que lamentan muchos de los ministros exteriores, que el acuerdo sobre el diésel entre Trump y Putin afectará a la relación transatlántica, no a los precios del petróleo. Y, por ejemplo, Francia asegura que de ninguna manera se venderá combustible ruso en las gasolineras del Estado.
1: Y el Tribunal Supremo ya ha tomado una decisión sobre la llamada Ley de Nietos. Mantiene las cautelares tras rechazar el recurso interpuesto por la Abogacía del Estado. Y por tanto, las más de 163.000 personas ya nacionalizadas a través de la Ley de Nietos no podrán votar en las próximas elecciones del 29 de noviembre. El Supremo argumenta su decisión basándose en que de aquí al día de las elecciones no hay tiempo suficiente para revisar el censo de residentes en el extranjero. El Gobierno estudiará ahora a través de la Abogacía General del Estado, si la decisión del Supremo es sentencia firme y, por tanto, se puede recurrir ante el Constitucional o si, por el contrario, todavía no cabe ese recurso y son solo los afectados quienes pueden presentar alegaciones. Y en casa, más de 200 personas se han manifestado a mediodía por el centro de Vitoria-Gasteiz en contra de las festividades del Día de la Hispanidad. Bajo el lema Asimilazio a Borrocatú, Indarre Represivo a Xunchitu y con Icurriñas en mano, Jardun y Aske denuncian que los actos y desfiles por el 12 de octubre pretenden blanquear la acción de los cuerpos de seguridad. Hechos como la muerte del varón por un tiro de un agente o las presiones de las protestas estudiantiles en Iparralde afean, no se pueden leer como casos aislados. Por ello denuncian un proceso de asimilación. Escuchamos a Beñat Lasa de Aske Antolakundea.
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1: Y actualizamos también la información sobre la red ferroviaria, porque pasadas las 9 de la noche se ha reanudado parcialmente la alta velocidad entre Madrid y Barcelona. Recordamos que estaba completamente interrumpida desde las 4 de la tarde tras el incendio registrado en un tren de alta velocidad a la altura de Ricla en Zaragoza esta tarde. Adif informa, y esa es la última hora, que se ha restablecido el servicio, eso sí, parcialmente en vía única hasta que se retire el tren afectado por el incendio. Y en carreteras, la Ertzaintza pide precaución en un punto a esta hora, en la N636, en Abadiño, sentido Elorrio. Hay un carril cortado tras un accidente con dos vehículos implicados. Servicios sanitarios se encuentra también en el lugar a la espera de los bomberos porque hay una persona atrapada en el interior de uno de los vehículos que posteriormente será trasladada al hospital. N636, Abadiño, sentido Elorrio, un carril cortado. Es todo por el momento. Volvemos con más noticias en una hora aquí en Radio Euskadi y la información continúa en todo momento en la aplicación Orain. Gracias.

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La edición número 13 de Atlántica al Día se acaba de celebrar en septiembre, en Rentería, como es habitual. Un año más, Radio Euskadi ha participado en el encuentro Artistas de Cerca. Y claro, el protagonista es este que suena, Macaco.

Macaco creció en una casa llena de música. Cuenta que en su casa la música estaba siempre presente. Su padre, batería de jazz e ingeniero de sonido, y su madre, cantante y pianista. Así que, inevitablemente, creció rodeado de discos, de ensayos y de una fuerte cultura musical. Y en lo musical, Macaco se forja en una Barcelona de mestizaje. Y de ahí pasó a tocar a la calle, donde creó su propio lenguaje. Casi 30 años después, sigue tan activo o más activo que entonces. Hace menos de un año, Macaco publicaba su último disco, Futuro Ancestral, que presentaba en directo en Atlántica al Día.

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2: Futuro ancestral, el disco de Macaco, que se puede entender como una vuelta a la raíz, a lo más orgánico y reivindicativo, por lo menos y más que aquel anterior, Vuélame el corazón, que había sido más íntimo y centrado en las relaciones personales. Futuro ancestral, un canto contra el olvido, una colección de canciones en favor de la memoria, de lo colectivo, con el poder que tiene, como no, la música, esa energía para la alegría. Desde lo consciente, además, algo que va más allá de su poder simbólico y creado con esa enorme actitud, como un gran sueño con premeditación, así se publicaban estas canciones.
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2: Dani Carbonell y banda apostando por una sonoridad más desnuda, con más protagonismo al coro, así como al slam poetry. Macaco, hoy en Radio Euskadi, en el marco de Atlántica al Día. Arratsaldeon, ongi etorri, txalo bero bat, Macaco.
3: Eskerrik asko, muchas gracias, eskerrik asko.
2: Una suerte estar con un traficante de ilusiones aquí. Esta es tu Monkey Family, aquí en Errenteria, Dani.
3: Buenísimo, maravilla. Ahora cuando estábamos en el avión, aterrizando, siempre me pasa lo mismo. Cuando venimos aquí al País Vasco, digo, ¿por qué no vivo aquí un tiempo? Lo digo de verdad, tengo muchos amiguitos de aquí. Y como sabéis, soy un gran amante de la naturaleza, y aquí el verde es tan poderoso que es como de repente vengo sin dormir, porque no hemos dormido, vengo ahora de Benín, África, y hoy también por los horarios pues no he dormido nada. Luego no os preocupéis que en el escenario sin dormir saco todo, pero sí, siempre que vengo aquí siento la vida, ¿no? Lo siento muy, muy vivo, así que feliz de estar aquí. Y gracias por venir a la entrevista y luego al concert. Es que ricasco.
2: Dani, estamos en Atlántica al Día, este festival no multicultural, un emares, que no males, después hablaremos de ello también. Tú vienes del Mediterráneo, pero ahora mismo, ¿no? Como bien has dicho, vienes también de otro lugar del sur del Atlántico, de Benín. Bueno, has estado también por Colombia y demás, pero sabemos que has llegado súper emocionado de aquel país. Estás haciendo ahí algún proyecto que, pues cuéntanos, ¿no? ¿Qué es lo que has estado haciendo ahí? Y sobre todo, ¿no? Las percepciones con esa emoción que has llegado de Benín.
3: Sí, bueno, no estoy contando todo, pero mola también aquí a gustito contar cosas de este proyecto que está... pues es algo tan, tan tangible, ¿no? Se está haciendo. Yo utilizo mucho el concepto este de el sonido hecho a mano, ¿no? Que decía mi papá, que es pues todos los que nos consideramos artesanos, ¿no? De la música, y más en este momento, ¿no? Con todas las inteligencias artificiales, ¿no? Todo tan que ya no sabes que es verdad, pues nosotros reivindicamos mucho eso. Y más que lo vamos a hacer. Hay una gran corriente en el mundo, ¿no? Que va por ahí, y para mí es el sonido contemporáneo, lo más moderno, ¿no? Es jugar mucho con lo orgánico. Y en esta idea, por una serie de casualidades, cosas que vienen desde hace mucho tiempo, cuando yo interactúo con el público, que me gusta mucho, jugar mucho con el coro, hablaré de esto en el concierto brevemente. Cuando cantamos, el coro siempre se relaciona mucho con todo el tema más religioso, pero el coro viene del principio de la humanidad, todos alrededor del fuego contando nuestras penas, nuestras alegrías, nuestras ilusiones, ¿no? Todos venimos de África, eso ya lo sabemos. El que no quiere saberlo es porque no quiere estudiar. Pero, y a partir de esas interacciones... Me interesé mucho por el coro. Yo siempre digo que el coro es lo más democrático. El coro no desafina. Para mí es la metáfora sonora del colectivo. Y a partir de ahí apareció todo este concepto en el que me he metido, y estoy grabando con diferentes coros del mundo, reivindicando ese colectivo, ¿no? De que nos necesitamos, y más con estas corrientes, ¿no? De este individualismo extremo que está creciendo. Entre medio de todo esto, a mí me llegan montones de versiones de todo el mundo, de gente que me envía, ¿no? Chavales, gente más mayor, gente tal. Y me llegaban muchas versiones de unos niños de Benin, que hay un colectivo ahí de africanos y gente también de aquí, de Europa. Y fuimos hablando por el Insta, esto un periodo durante años, y nos fuimos haciendo amigos. Ellos se llaman Juntos por la Vida, están, construyen ahí escuelas para los niños, porque la escolarización es un tema y tal. Y de repente, en medio de toda la gira, había 8 días libres. Y dije, es ahora o nunca, ¿no? Ellos estaban con mucha ilusión de que fuéramos ahí. Ya habíamos grabado un tema en Valencia porque habían venido. Y nada, nos fuimos para ahí. Tirta no pudo venir porque, ya sabéis, hubo un tema, bueno, lo he puesto por las redes, que ha sido muy duro, porque te ponen un montón de vacunas, entre ellos la fiebre amarilla, y Tirta, que hoy va a estar en el concierto a pleno, pilló la fiebre amarilla de la vacuna. Y estuvo muy, muy, muy jodido. Entonces me fui con Gus, con un amigo mío venezolano, que es filmmaker, también hemos estado grabando todo. Y bueno, os recomiendo a todos ir a Benin, es un país muy pequeño en África, pero es muy poderoso. Hay gente, cuando habla de África, se piensa que África es todo lo mismo, ¿no? Y es 300.000 millones de culturas, 300.000 idiomas. Pero en Benin, y no cuento más de esto, para mí lo que más flipado me ha dejado, yo he conocido otros lugares de África, he estado en los campamentos de refugiados saharauis, he estado en Marruecos, he estado en Senegal, es cómo conviven, ¿no? Ver musulmanes, católicos, protestantes, vudús, celestes, ¿no? Y en una misma familia puede haber gente de diferentes religiones. Esto es real, ¿no? Y para mí ha sido muy poderoso en ese sentido, ¿no? La empatía, la amabilidad de la gente ahí, muy poderoso. Los peques, todo, hemos grabado cosas alucinantes. Y vienes como muy, muy movido, ¿no? Bicoco, que es el bajista que toca conmigo, que es desde Camerún, es como mi hermano mayor, siempre me dice, ¿no? Cuando vas a África tienes que devolver un poco, ¿no? De todo lo que les quitamos o nos quitamos, ¿no? Porque al final, yo siempre digo, y Bicoco también dice, somos negros desteñidos, ¿no?
2: Qué ganas. Bueno, llegará el momento, ¿no? De escuchar y de ver todo lo que habéis hecho en Benin. Hablabas del coro, que también está muy presente, como no, en tu último proyecto, estará esta noche. La elección del coro, Dani, es una elección súper política, ¿no? Elegir ese coro.
3: Totalmente. Es como el disco, esto es una exclusiva. El próximo disco, que no es solo un disco, que ha nacido pues por todos estos viajes. En Colombia también ahora estuvimos grabando otro coro, se llamará Recife de Coral, va acompañado de un cuento también, va acompañado de un documental película, y todo hace referencia pues a ese lugar común, ¿no? De que al final nos necesitamos, ¿no? No sé si solo llegas más lejos, pero estoy seguro que juntos, ¿no? Creando tus colectivos, ¿no? Yo creo mucho en eso. Yo tengo unos colectivos muy bonitos en mi vida, tengo relaciones muy longevas, como los músicos que tocan conmigo. Mismo Bicoco, Tirta, llevan 25 años, llevamos juntos, ¿no? Muchas aventuras, y creo mucho, ¿no? Estas comunidades que te montas, ¿no? Y te proteges y te cuidas, ¿no? Unos con los otros. Y para mí, pues desde mi humilde lugar, y mis canciones y mi imaginario, pues quiero hacer de altavoz y más, repito, en estos momentos, ¿no?
2: Atlántica al Día, yo creo que es un buen lugar para ello, es un marco estupendo, son 13 ediciones ya, con las ondas como lema, como leitmotiv, esas ondas, ¿no? Que nos llevan a tantos lugares, a tantas músicas, ¿no? A tantas culturas también. No sé cómo vives tú, Dani, el mundo festivalero, ¿no?
3: Bueno, lo primero, el 13 me parece maravilloso. Dos de las personas que más quiero en la vida y me han traído mucha suerte nacieron en un 13. Así que me encanta. La segunda es felicitar a este festival. Ya cuando me lo propusieron, me enseñaron el cartel. Es que todo, ¿no? Cómo está mimado, los diseños gráficos, todo. Las bandas, ¿no? Que hay. Me parece brutal. y creo mucho en estos festivales, ¿no? A veces, por supuesto, me encanta también tocar en festivales muy grandes, que tocas para 20.000, 30.000 personas. Me gustan también los conciertos pequeñitos, ¿no? Donde tocas en una sala. También me gusta hacer conciertos acústicos. Pues son diferentes registros donde escojo diferentes repertorios, ¿no? Y creo que este tipo de festivales son los que tienen más futuro. Sinceramente lo digo. O sea, realmente está habiendo como un cambio en el mundo de los festivales. Hay mucha gente también que se queja cuando va a festivales muy grandes, no puede ver todo, ¿no? Hay un cambio también de hábitos muy potente en los chavales, en los más jóvenes. Yo tengo la suerte de tener pues un público muy ecléctico, de edades muy diferentes, ¿no? Que a veces me quedo flipado, ¿no? Como pasa la voz y las canciones de un lugar a otro.
2: Ya, pero te ha pasado aquí, ¿no? Una madre. Con Nora, creo que están aquí, ¿no?
3: Sí, sí. Ahora, por ejemplo, vengo de Colombia y la media era 20 y pico, 35, pero de repente, más en salas, ¿no? Que vienen, pero de repente había una señora delante de 80 y pico, ¿no? Y yo estaba con un ataque de amor, ¿no? Le cantaba ahí, la veía ahí súper cañera y tal. Y en las cosas más fiestas populares, así, pues ahí se juntan también peques y tal, que también es una maravilla tocar, ¿no? Pero realmente creo mucho en este tipo de festivales con un concepto, con un imaginario, con una personalidad, ¿no? Como te decía, siento que cambian los hábitos, los chavales, pues cada vez beben menos alcohol, hacen más vida sana, digamos, más conectados con la naturaleza, deporte, etcétera. Entonces, otro tipo de conceptos, también festivales diurnos, con un concepto claro como este, en lugares mágicos como este, ¿no? Pues creo que tienen un gran futuro, ¿no? Tienen personalidad, tienen carácter, ¿no? Creo que será un festival muy longevo, ya lo es.
2: Dani, tú reivindicas muchísimas cosas con la música, pero siempre desde la alegría, una música que invita a la alegría, por lo menos, ¿no? En cuanto a los sonidos, no sé si defender la alegría estos tiempos, ¿no? Se ha convertido en un gesto, ¿no? Revolucionario, ¿no? Ante tanto miedo, ¿no? Crispación y enfado.
3: Sí, hay una canción que estará en el próximo disco que se llama Odiar es de flojitos. Y realmente creo que todo el tema de polarizarnos, ¿no? De dividirnos, de todas las estrategias que vienen desde arriba, ¿no? Para generar odio, ¿no? Esto lo sabemos ya desde que el hombre es hombre, ¿no? Generas miedo y es mucho más fácil de manipular, ¿no? Yo siempre en mis canciones he intentado ser honesto conmigo mismo, ser 100% coherente en esta vida es imposible. Da igual si eres cantante o eres tendero o eres astronauta, ¿no? Es imposible. Pero yo creo mucho en las personas que dicen yo soy así, puntos suspensivos, ¿no? Yo soy así, punto, no me interesa, yo no me intereso, no quiero ser, yo soy así, punto. Quiero que venga otro y me haga de espejo, corregirme cada día, ¿no? Evolucionar, ¿no? Si alguien viene con otros principios, ahora iba a decir el chiste este de Groucho Marx, realmente poderlos cambiar, ¿no? Estoy, quiero estar abierto, ¿no? Quiero estar ilusionado, ¿no? Yo juego mucho con eso que decía el gran Saramago, ¿no? El padre del hombre que soy es el niño que fui, ¿no? Para mí el niño tiene que estar ahí presente, pero el niño no se calla, ¿no? El niño quiere decir las cosas de manera intuitiva, ¿no? Yo puedo hacer canciones, a veces no, gente que me ha criticado por hacer canciones, entre comillas, más sociales, al final todo es política, sin ser yo de ningún partido ni nada, pero al final en la vida todo, ¿no? Yo creo que hay que tomar posiciones y que es sano, pero también puedo hacer canciones de amor y las he hecho, ¿no? Pero había gente que luego me criticaba por eso, ¿no? Como si no te pudieras enamorar, ¿no? Amo la poesía desde muy chiquito, vengo de familia de músicos, de la familia por parte de mi madre y de mi padre. Mis abuelos eran gente muy humilde, pero muy trabajadora, y gente del campo que amaba la poesía. Tengo la suerte de haber crecido con gente de todos lados del mundo, que son mis amigos, no solamente en la música, yo lo veréis en el escenario, voy con los mejores, no solamente como músicos, porque alucinaréis de cómo tocan los músicos que me acompañan, son top mundial, y lo digo así con todo el orgullo, pero son top de corazón. Son gente muy, muy, muy linda, ¿no? Y yo aprendo cada día de ellos. Mi día a día desde chiquito ha sido así, ¿no? Y eso, pues yo creo mucho en hacernos de espejos, ¿no? Dylan decía, tú puedes tener la razón un rato y otro rato, pero nadie puede tener la razón todo el rato, ¿no? Entonces, buscar esos puentes, esas intersecciones, ¿no? Creo que es lo más interesante, lo más divertido en esta vida y lo más evolucionario, ¿no?

Sube el nivel del mal, una de las canciones de Futuro Ancestral, el último disco de Macaco. Y también el de la gira, que lo trajo a Atlántica al día, aquel día que mantuvimos esta charla que hoy estamos recordando en este especial de Radio Euskadi.

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0: Las canciones para ti, Dani, ¿qué son? Quiero decir, en ellas, ¿no? Retratas un montón de cosas, utilizas mucho, ¿no? Lo de espejos, supongo que son también espejo. A veces se romperán incluso esos espejos. Pero, ¿qué queda a ti una canción, por ejemplo, cuando la recuperas ahora, una canción de hace 30 años, que se conserva en todo ello y de qué manera la interpretas tú? ¿Y qué, cómo quieres protegerlo también, ¿no? Cuando otras personas quizá lo interpreten de otra manera, ¿no? ¿Cómo abrazas tú a cada canción?
1: Bueno, las canciones cuando salen son como pequeños hijitos que tienes y hay un momento... No son tuyos, ¿no? O sea, nacen, yo intento que me gusten mucho a mí. Si no me gustó a mí y cuando yo no he estado convencido de algo y he dudado, no me sale bien. Cuando lo siento de estómago, cuando escucho mi intuición, las cosas me salen bien. Los caminos, ¿no? No. En mi carrera seguro no han habido caminos rectos. Quizás como me decía una vez mi amigo Javier Bardem, estoy más orgulloso de mis nos que de mis sís, ¿no? También he dicho nos a muchas cosas, no creo en los blancos y negros, y así también mucha gente te condena o te ataca desde un lado y otro, ¿no? Porque quiere que estés en una línea. Y yo digo, bueno, esto sí, pero esto otro no lo sé. Quiero entenderlo, ¿no? Y en la música con las canciones pasa mucho eso, ¿no? Las sueltas y de repente se reescriben. La gente las entiende de otra manera. La gente se las hace suya y luego vuelven a ti, ¿no? Y es como un viaje circular, ¿no? Es un emisor, receptor, receptor, emisor, todo va y viene, ¿no? Y eso me parece como muy, muy bonito. Hay canciones que se reescriben, hay canciones en mi repertorio que tenían sentido de una manera en un momento y ahora de repente tienen sentido de otro, ¿no? Yo las mastico diferente, ¿no? Las interpreto diferente, pero sí, las abrazo todas, son mis niñas y mis niños, las quiero un montón y ahí están, ¿no? Forman parte de mi camino.
0: Pero cuando de repente la Falange, ¿no? Toma, ¿no? Moving, ¿no? Un tema tuyo, ¿no? Una hija tuya, ¿no? Para hacer campaña con ella, ¿qué sientes ahí?
1: Bueno, eso ha pasado muchísimas veces y sigue pasando, ¿no? Hay mucha gente que dice, una gran parte de la clase política y una gran parte de la sociedad, que es como muy escéptica, o dice, ¿estos para qué hablan de esto y lo otro, ¿no? A mí me han dicho muchas veces, dedícate a cantar. Dedícate a cantar y punto, ¿no? Como si cantar fuera, no pudieras hablar de ciertas cosas, ¿no? O no pudieras dar una opinión, ¿no? Intentando generar puentes de palabras, como decía Benedetti, ¿no? Y queriendo abrazar y jugar pues con todos los colores que hay aquí fuera, que es la vida, ¿no? Y sí, y muchas canciones han llegado a lugares. Mira, la canción, por ejemplo, Seguiremos, que le voy a reescribir y la grabo ahora con un coro de niños que muchos tienen cáncer para el Hospital San Joan de Déu de Barcelona, que ahora mismo es el hospital más grande del mundo en la investigación de cáncer infantil. Y cuando salió la canción, un gobierno que había cogió esa canción Seguiremos y la utilizó para sus campañas políticas. Yo lo denuncié y ahí pues se generan movidas, ¿no? Ese mismo gobierno no quería invertir y que parte de nuestros impuestos fueran para la investigación del cáncer infantil, porque para ellos la vida de un niño vale menos que la de un adulto. Esa canción, que muchos la conoceréis, empezó a volar por aquí, por América y por un montón de lados, y por donaciones de la gente fue tan grande la bola de nieve que se recaudaron millones. Cuando digo millones, son millones de euros para la investigación. Entonces sí que sirve. Esas cosas, pasan cosas. A veces no todas salen así. Esa fue muy sonada, ¿no? Y yo estaba muy feliz, primero, porque una niña que es la que tuvo la idea, que tenía cáncer del hospital, que habló con una enfermera, luego con los médicos, los directores contactaron con mi equipo. Yo le dije, ¿tú qué canción quieres que sea para hacer un lip-dub, ¿no? Que es de estos lip-dub, ¿no? ¿Cómo se dice esto? Como vídeos de estos así que se hacían hace unos años,
0: sí,
1: ¿no?
0: El lip-dub, ¿no? El típico,
1: exactamente. Sí, sí. Y he hecho muchos para diferentes temas y no todos salen así. Ahora la vamos a reescribir para el hospital y es maravilloso. Pero sí, me han robado canciones, partidos políticos en Argentina, mensajes del agua, varios partidos, en Colombia, aquí y tal. Y siempre da como mucha rabia, ¿no? Porque al final, para empezar, es una marca. Entonces, deben pedir permiso al autor para, si quieres, ¿no?, cederla o no, ¿no? Yo no quiero ceder a ningún partido, a ninguno, nunca lo he hecho. No quiero decir el futuro, de repente aparece un Mújica por la vida, que es el único que he sido un poco fan político. Igual digo, pues mira, pues sí, pero de momento no lo he sentido, ¿no? Para causas sociales, pues sí, mis canciones están rulando por ahí en mil movidas y la verdad me hace muchísima ilusión.

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1: Sin hacer ruido, charlando de la manera más amena, sincera y cercana posible, Dani Carbonell se abrió para Radio Euskadi y para el público de Errenteria y reflexionaba sobre a quién canta y ese quién o esos quiénes, quiénes son, cómo son y si resulta que alguna vez no lo sabes.
2: Wow, buenísima. Pues mira, ¿sabes qué me ha pasado alguna vez? Sobre todo cuando tocas en festis o en fiestas, ¿no? Que son gratuitos, que aparte de gente que ya viene a escuchar Macaco, que seguramente aquí hay gente que igual dice, ¿y este? O gente que te tiene manía, ¿no? Yo siempre digo que cuando eres popular, entre comillas, tu imagen ya no te pertenece, ¿no? Cualquier persona opina sobre ti, sobre lo que ve en alguna pantallita por ahí, pero realmente no conoces, ¿no? Si yo me estoy conociendo cada día, ¿sabes? En alguna pantallita por ahí, pero realmente no conoces, ¿no? Si yo me estoy conociendo cada día, ¿sabes?

0: no sé qué, que es muy lindo, ¿no? Pero de repente veo alguno como mirando como de arriba abajo, en plan, sí,
1: ¿de qué, a ver, de qué va este,
0: de qué va este, ¿no? Este flipa o el mono este. Y entonces entra como una cosa de... Yo de repente intento jugarlo con la sonrisa y tal, y en ciertos momentos como que cantando me acerco, digo, le voy a cantar esto, tal. Y entonces de repente veo que se le escapa un poco de sonrisa en un momento y tal, y digo, wow, lo he conseguido, ¿no? Hemos conectado aquí y tal. Igual es mi flipada, ¿eh?
1: Claro, pero esto es un flipe, porque igual tienes miles de personas, ¿no?
0: Sí, sí, ahí de abajo, repente, ¿no? Te fijas con, ahora tenemos, con alguien,
1: pero
0: ¿no?
1: Una sola persona,
0: sí, sí.
1: Te puede fastidiar todo el bolo, ¿no?
0: Eso es muy loco. Eso lo hablamos mucho entre compañeros, entre los músicos, ¿no? Y pasa, ¿no? De repente hay miles de personas, todo el mundo ahí, ¡guau! Súper feliz, tal. Y hay uno que está así, ¿no? Y de repente te fijas...
1: ¿Y es a quien ves? Claro.
0: Te fijas en ese y dices, ¡joder! Me va a joder ahora el bolo y tal, ¿no? Y yo no quiero responder a eso, ¿no? Ya, es obvio,
1: ya,
0: ¿no?
1: Claro.
0: Pero es muy loco porque al final es la gente... Cuando hablas de energías hay gente que dice, ¡buah, ahora el flipao este! ¿No? Yo realmente, no es que crea, es que somos, hay magnetismo, es ciencia, ¿no? Pura ciencia, igual que el coro, esto lo contaré hoy, cuando cantamos a coro, hay una cosa que repito, esto hoy lo contaré, es, no es magia, es ciencia, los corazones, por ejemplo, se sincronizan, ¿no? Pasan muchas cosas entre los humanos, ¿no? Igual que yo soy muy fan de todo el tema de los hongos, el micelio, ¿no? Que es una red por debajo de la Tierra, por donde es el internet del planeta, por donde se comunican los árboles y las plantas y tal. Y pasa cuando de repente hay alguien así con esa actitud en un concierto, son un poco los que lo echan, son los que están alrededor, ¿no? Porque de repente empiezas a ver gente que está, por el gesto o por la actitud, ¿no? Como incómoda, ¿no? Este tío, ¿ahora a qué viene aquí, no? A jodernos a todos la fiesta, ¿no? Y yo un poco se diluye. Con el tiempo, si aparece alguien así, que no es lo más normal, pero cada tanto de repente aparece... Yo me conecto a otro lado, ¿no? Intento estar... Pero sí que hay un momento que se te va ahí y realmente dices, ¡joder! ¿Sabes? Estás...
1: Ya ves, ahora qué tensión, ¿no? Aquí todo Rentería, esta noche, ¿no? Sonriendo todo el mundo, obligado. Hablas mucho, ¿no? En Futuro Ancestral, el disco, ¿no? Dices cosas como soñar en plural, lo importante que es. Estás subrayando muchísimo lo del coro, ¿no? Es casi... el corazón ideológico, esto de no hay otros, hay nosotros. Hablas también, aparte del misticismo del ego. Dani, no sé si crees que son tiempos de... los tiempos de autoestima, ¿no? De lo colectivo. Sí.
0: Sí. Y yo creo mucho en... Por mi pequeña o gran experiencia, por compartir, en los colectivos pequeños, ¿sabes? Que se contagian unos a otros, yo qué sé, puede ser los que... Y más también del mundo intangible, ¿no? Como decía el amigo Drexler, prefiero cualquier quimera que un trozo de tela triste. A mí me gusta mucho cuando la gente se une, yo qué sé, las costureras, el grupo de las costureras, los que pintamos el no sé qué, los... Todo lo que tiene que ver más con el mundo de los sueños, ¿no? Que luego lo traes a tierra y que mucha gente me dice, ¿no? Como... ¿no? ¿Sabes? Porque la gente se quiere como ver reflejada mucho en el Barça Madrid, en el no sé qué, ¿sabes? Que yo digo, ¡qué pereza! A mí personalmente me da mucha pereza, ¿sabes?
1: Es nada, futbolero, ¿no?
0: No, no soy futbolero, no. No era muy malo de pequeño, me metían ahí, me decían lo que llaman ahora bullying por ser malo, por ser muy delgadico y por ser malo en el fútbol. Yo me iba ahí a jugar con mis películas, pero realmente esos puntos de unión, ¿no? Donde hay otras percepciones y tal, creo que son muy sanos y creo que son muy evolutivos, ¿no? Y que juntan muy de verdad, ¿no?
1: Hablábamos un poquito, ¿no? También del ego, tú hablas del misticismo, ¿no? Del ego, ¿no? Que impera mucho actualmente, pero una persona como tú, ¿no? Que lleva los escenarios 30 años también, ¿no? Hay mucho de ego también ahí. No sé cómo Dani, ¿no? Lucha con el ego de Macaco, o Dani con el ego de Dani, o Macaco con el de Macaco. ¿Cómo llevas esa pelea?
0: Sí, yo estoy en la música y en los escenarios desde más pequeñito, ¿no? La primera vez me subí en un que subí a cantar a un escenario, es con mi abuelo.

0: unas fiestas de barrio que de repente estaban sorteando ahí cosas y vi un Scalestric y no me compraban el Scalestric y de repente subía a cantar una canción, ¿no? Allí entendí también lo que era la injusticia. Mi abuelo era una persona muy buena, muy justa, una persona del campo, humilde, pero que amaba mucho la poesía y la música. Ahí me dio una gran lección porque subí, me puse a cantar una canción y fui el que más aplaudieron. Entonces me podía llevar el Scalestric.
1: ¿El Scalestric fue para ti?
0: No. Ah. Mira, primera injusticia de la vida de estas de hostia, no está todo manipulado, ¿no? Y entonces yo, todo contento, ¡guau! Digo, qué gana, porque escuché a la gente, tonto no soy. Pero no era muy bueno en el cole, pero tonto no era. Y de repente me emocioné, entonces bajé y tal, y cuando empezaron a dar los premios, el presentador, que había truco en la movida, después de mí subió una niña, como un bebé con la madre, y dijo, y aplaudieron un poco, ¿no? Entonces cuando dijo, bueno, el primer premio se la vamos a dar a la pequeñita, porque tal, y a mí me dieron una hucha. Yo estaba en el escenario con la hucha, con los ojos rojos así como con ganas de llorar y quería tirar la hucha al suelo, ¿no? Y mi abuelo, me acordaré toda la vida, me dijo desde abajo, ¿no?, como contente, ¿no? Y ese fue el primer concierto que hice con mi primera hostia así de zasca, ¿no?, de la vida.

0: Dani Carbonell, el Macaco, nos atendía en Atlántica el día antes de dar su concierto en el escenario principal del Festival de Rentería. Y era además víspera de viajar a Mallorca, donde debía dar otro concierto. Y todo eso después de haber hecho una gira súper reciente por Sudamérica, además de llevar a cabo diferentes grabaciones en África. De ahí que quisiéramos saber cómo se organiza una gira de estas dimensiones.
1: Al final los horarios, yo siempre le digo al equipo de booking y management, le digo, yo no sé cómo hacéis los horarios, pero no son reales. Porque claro, acabas el concierto, muchas veces tocas tarde, ¿no? Luego pues hay que recoger todo, ¿no? Tal, te vas al hotel, te duchas, también estás, ¿no? Con el subidón, tal, no puedes dormir, ¿no? Y ellos calculan las horas que vamos a dormir desde que acaba el concierto. Y nunca es así, ¿no? Tienes que llegar al hotel, claro. Tal, luego tienes que ir al aeropuerto, coger una furgoneta para llegar a no sé dónde, tal. Y de repente empiezas a sumar, ah, vale, 3, 2, vale, 1 hora.
0: Pero mañana estás en Mallorca, entonces...
1: Bueno. Sí.
0: Seguiríamos hablando aquí horas, además, Futuro Ancestral, cada una de las canciones da para mucho de qué hablar, ¿no? Antes hablábamos de ese mar, ese mal, ¿no? Cómo juegas, ¿no? Ahí, con el negacionismo, ¿no? Dices, no existe el cambio climático, es que fíjate, ¿no? Mientras tenga vistas desde mi ático, parece, ¿no? Que estabas viendo ya áticos muy potentes, ¿no? En aquel momento. Claro. Luego no. Sí, es totalmente. Luego, ¿cómo han ido a las portadas, ¿no? Áticos y demás. Cada día es más dolorosa esta canción. Que además te inspiras también en cómics. Bueno, en fin, tus canciones, ¿no? Siempre la han tenido de ir contando, ¿no? Por delante lo que después hemos ido viendo, Dani.
1: Bueno, yo intento hablar desde diferentes puntos de vista, cosas que siento. En esa canción, Sube el nivel del mal, que es un juego de palabras que hacía con mi amiga Monstruo Spaghetti, que os la recomiendo a todos, una amiga y mitad mía, gran ilustradora. Y había otra letra con unas metáforas tipo más Blue Diminuto Planeta Azul, que canté con el amigo Jorge Drexler, que lo invité ahí, ¿no? Unos juegos de palabras más poéticos y tal. Y como tenía el groove este que había del Afrobeat, ¿no? En Sube el nivel del mal para este disco, quería jugar con algo que nunca había hecho, ¿no? Que era más jugar con el humor, la ironía, ¿no? Pero me parecía como muy complicado. Entonces un día, mientras estábamos ahí en el estudio con Tirta, empecé a decir, no existe el cambio climático, mientras tenga vistas desde mi ático. ¿Sabes? Todo en plan broma. Y de repente, wow, vamos a decirlo así, ¿no? Y luego el estribillo de Sube el nivel del mal, ¿no? Jugando con eso. Y luego hay otras canciones como mucho más poéticas, pero me gustaba mantenerlo así, ¿no? Entonces, al final... Yo creo que los músicos, los cantantes, los compositores, quizás hablamos más o menos siempre de las mismas cosas, ¿no? Pero el punto de vista de cada uno creo que es lo que lo hace personal y hace que conectes con una persona y con otra no, ¿no? Porque no se ve reflejado, ¿no? Siempre digo que la palabra de antes y después hace que brille la de en medio de una manera u otra, ¿no? Y eso hace que conecte con unas personas y con otras no. Y al final... yo creo que intentar gustar a todos es la base del fracaso, ¿no? Yo creo que primero te tiene que gustar a ti. Si te gusta, a mí cuando me gusta mucho, la vida me lo ha devuelto, ¿sabes? A mí no me han querido en las radios durante millones de años. Es así, porque decían, no, estas letras no pueden entrar, estos sonidos no pueden entrar. Coincidir, por ejemplo, que es una canción que es un hiperhit mundial, ninguna radio la quiso. Decían que era demasiado poética, que tenía demasiada letra, y empezó a crecer por Colombia y creció por todo Latinoamérica y luego volvió aquí, ¿no? Y me ha pasado con mis canciones muchas veces, ¿no? Eso. Y eso es algo que no puedes controlar, ¿no? Pero yo no me puedo engañar sobre lo que quiero decir en las canciones. Es que no puedo. Entonces yo tengo que hablar de lo que siento. Cuando hice Vuélame el corazón, que era un disco, un paréntesis en mi carrera, que iba sobre las relaciones en el amor, tenía ganas de hacer eso. Y hubo gente que se enfadó conmigo. No, ya no eres tal, ya no haces canciones. Y digo, no,
0: ya no eres
1: disco.
0: Macaco.
1: Claro, y otro se enfada porque, ¿sabes? Entonces tú tienes que hacer y mira, pues hay gente que aparece, gente que desaparece, gente que no sé qué. pero por lo menos estar contento, ¿no? Llegue a donde llegue.
0: Ha sido un placer compartir esta charla contigo, artista Gertutik de Atlántica al Día, compartiéndolo con Radio Euskadi. Que vaya muy bien ese bolo de esta noche, Dani. Eta txalo bero bat eskatuko dizugu berantzako.
1: Eskerrik asko. Muchísimas gracias. Gracias de corazón. Espero que os guste el concierto de hoy y gracias por esta magnífica entrevista, que no todas son así. Eskerrik asko, da mucho gusto.
0: Zuri, zuri.
2: No son nuestras diferencias lo que nos divide, sino la incapacidad de aceptar esas diferencias.

Esto es lo que dio de sí aquella hermosa e inolvidable conversación que mantuvimos en Atlanticalia, en el Festival de Rentería, en el marco de Artista Gertutik con Macaco, Dani Carbonell.

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1: Las noticias de las 11. Gabón, según la última actualización de Renfe, se espera que a esta hora, a las 11, la red de alta velocidad ya pueda recobrar la normalidad. La conexión entre Madrid y Barcelona se restablecería a esta hora y los trenes que no han podido salir durante la tarde se espera que lo hagan ahora, a las 11. Recordamos, eso sí, que ha sido una tarde de caos, de mucho ajetreo, porque desde las 4 de la tarde y durante 5 horas la alta velocidad entre Madrid y Barcelona ha estado completamente interrumpida a consecuencia de un tren que se ha incendiado a la altura de Ricla, en Zaragoza, afectando a miles de pasajeros.
2: A las 4 de la tarde han empezado a sonar unos pitidos y también, como avisos, como que llegábamos a estación, que a mí me ha extrañado. Teníamos llegado a las 4 y 10 a Zaragoza y eran las 4 y 5.
3: Una chica del vagón ha empezado a decir que había fuego. Hemos intentado mantener un poco la calma porque de momento, como no habíamos recibido ninguna instrucción,
4: el tren ha frenado y hemos empezado a ver humo. Ha habido un momento que se han bloqueado las puertas. Lo hemos pasado bastante mal, ha sido bastante angustioso, pero bueno.
1: Desde Renfe informan también de la posibilidad de hacer cambios y devoluciones de billetes de forma gratuita. Informa también de que se desconocen a esta hora las causas del incendio y se espera que mañana se pueda actualizar la información y aportar más datos sobre lo sucedido. Y es que hoy es día de vuelta a casa tras un fin de semana largo, marcado por mucho movimiento en carreteras, en la red ferroviaria y también en nuestros aeropuertos. Solo hoy, en Loiu, jornada de regreso para la mayoría, se han realizado 186 operaciones.
5: Y vengo de Andalucía, pero porque trabajo aquí. Ajá. Entonces he echado el puente fuera en mi casa y ya acabo de llegar.
6: Nada, acabamos de volver y bueno, estamos asimilándolo todavía, de Ibiza.
1: Movimiento que no solo ha habido en el aeropuerto, también en los establecimientos turísticos. De hecho, la ocupación hotelera durante estos 4 días en las capitales de Euskal Herria ha superado el 95%. Y además, en página política, Euskal Herria Bildu llama a la ciudadanía a movilizarse el próximo 14 de noviembre en Bilbao para hacer frente a lo que considera una amenaza reaccionaria. En una comparecencia en la Plaza Elíptica de Bilbao, la coalición soberanista ha destacado esta mañana la necesidad de proteger el derecho a la vivienda, los servicios públicos, los salarios y las pensiones dignas, así como el euskera. El secretario de Acción Política, Arkaitz Rodríguez, ha llamado a llenar las calles de Bilbao y a reivindicar la movilización ciudadana como herramienta para defender los derechos y el futuro de Euskal Herria.
7: Vivimos un tiempo de auténtica excepción, fundamentalmente por la amenaza reaccionaria. Nosotros y nosotras lo tenemos claro. Si ese bloque reaccionario avanza, perderán las mujeres, perderán los y las trabajadoras, perderán los jóvenes y los pensionistas, perderán las personas migrantes y los pueblos. Perderá este pueblo, Euskal Herria, porque su autogobierno, sus instituciones y su idioma nacional, el euskara, sin duda alguna, van a pasar a estar en la diana.
1: Y estamos en plena campaña de gripe y Osakidetza registra ya más de 219.000 citas para vacunarse. Más de 18.000 corresponden a uno de los grupos prioritarios de vacunación, niños y niñas de 5 y 6 años. Desde Osakidetza animan también a la población a pedir cita o acudir a los chertogunes y recuerdan que del 19 de octubre al 1 de noviembre cualquier persona a partir de los 6 meses de edad puede acudir sin cita previa a los chertogunes de Araba, Vizcaya o de Guipúzcoa. Y es que lo que va de temporada en atención primaria se han registrado 497 casos de gripe y 1.516 casos de COVID. Sin incidencias en carreteras a esta hora, así nos despedimos. Volvemos con más noticias en una hora aquí en Radio Euskadi y la información continúa en todo momento en la aplicación Orain.

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Hola, ¿qué tal? Te saludo desde Radio Euskadi. Aquí me tienes de nuevo, buscando buenas canciones donde haga falta para traerlas a la radio y compartirlas contigo. Hoy traigo jazz, soul, electrónica, música de raíz, algo de funk. Bueno, ya sabes, aquí no hay fronteras. Y si aparece alguna, nos la saltamos. El tema con el que hoy vamos a empezar se titula Street LTE. Fíjate, calle LTE, la táctica ecléctica. ¿Tú crees que estos sabrán que en este programa nos gusta tanto su música? ¿O será que en algún lugar hay una calle con nuestro nombre? En cualquier caso, la vamos a recorrer a buen ritmo, el que nos ofrecen Sam Freebush, Corey Fonville y Alan Good Parker.

Street LTE, calle LTE, una avenida muy chula para pasearla al ritmo de este trío clásico de órgano. Sam Frewsh con el órgano eléctrico, Corey Fonville, batería y la guitarra de Alan Good Parker. Ya conocíamos por aquí a estos tres músicos y ahora tenemos por fin su primer álbum, 12 canciones agrupadas con el título de Blue Collar Jazz. El nombre del disco explica bastante bien la intención. Un trabajador de cuello azul es un miembro de la clase obrera, así que se identifican como currelas del jazz, podríamos decir. Pero aquí hay soul jazz, funk, blues, rhythm and blues, así que son obreros musiqueros multitask y polivalentes. Y ya que nos han dedicado una calle, vamos a seguir transitándola y como se nos ha abierto el apetito con el paseo, vamos a entrar en esta tiendita buscando algo para picar. ¡Oh, sorpresa! Aquí hay un grupo de música. Esto parece un Tiny Desk, pero en una tienda de chuches y alimentación, en una tienda de barrio. Voy a pedir chips and dip. Y ojo, con mucha salsa para dipear. ¡Extra chunky!

Y así termina la fiesta. Se llama Sam Greenfield, es saxofonista, compositor y productor. Nació en Filadelfia, pero se mueve por el área de Brooklyn. Ahora ya está consolidando su carrera en solitario a base de virtuosismo, sin duda. Mucha energía, es muy divertido, tiene un gran sentido del humor. Bueno, es bastante guasón este Greenfield, ¿eh? Al disco en el que se incluía este Chips and Dip extra chunky que acabas de escuchar, lo tituló Worst of Sam Greenfield, lo peor de Sam Greenfield. Pero bueno, el caso es que antes se curtió tocando y girando con gente como Cory Wong, Ed Sheeran, Mariah Carey, John Legend, Queen Latifah. A menudo colabora con nuestro amigo Jack Stratton en el universo Wolfpack. Y durante años formó parte de una conocida banda de rock progresivo de Nueva Jersey llamada Thank You Scientist. La escuchamos.

poco más de 2 minutos de pura energía sónica. Jiggle Button en el EP titulado Plague Accommodations de 2021, un alojamiento poco apetecible ese de las plagas, aunque con este ritmo te acomodas como haga falta. Thank You Scientist, la banda de New Jersey en la que Sam Greenfield estuvo acomodado unos cuantos años antes de lanzarse él solito. Llega a la táctica ecléctica ahora otro saxofonista, Walter Beasley, un californiano muy reconocido por ser uno de los artistas más exitosos dentro del smooth jazz, el crossover jazz y el rhythm and blues. De hecho, sus logros comerciales lo sitúan históricamente en el top 10 de los saxofonistas afroamericanos más vendidos del mundo. Pero es que además Walter Beasley es educador musical. Ha sido profe en Berkeley durante 35 años. Y en este tema que ahora vamos a escuchar, rinde homenaje a uno de los 4 jóvenes leones, Roy Hargrove.

Roy Hargrove grabó Strasbourg St. Denis con su quinteto y el tema terminó convirtiéndose en una de esas piezas modernas que han entrado casi en el repertorio estándar del jazz. En 2019, Walter Beasley grabó esta pieza junto a su colega y amigo, Dr. Derek B. Scott, prominente musicólogo, crítico, compositor, pianista y cantante británico, para el álbum titulado Going Home. Un recuerdo para Roy Hargrove, que se fue tan precipitadamente y tan antes de tiempo. Y un acercamiento ahora a la escena musical de Bristol a través de la figura de Ben Westbeach, un respetado DJ, productor, vocalista, multiinstrumentista británico que se mueve entre el house, el soul, el jazz, el drum and bass y la música electrónica. Lo curioso de Ben Westbeach es que, a diferencia de muchos otros productores de club tradicionales, este posee una sólida formación clásica como chelista y como pianista. En su día, Westbeach inició su andadura profesional siendo apadrinado por el célebre locutor y DJ Gilles Peterson, que lo fichó para inaugurar su sello discográfico, Brownswood Recordings. Este fue el primer single, So Good Today.

So Good Today, una canción que tuvo una segunda vida estupenda cuando entraron en ella The Dub Kings. Sí, los Dub Kings de Sharon Jones. Y también la banda cuyos músicos ayudaron a construir buena parte del sonido de Back to Black de Amy Winehouse. Con Ben Westbeach hicieron algo muy sencillo, quitar buena parte del componente electrónico del tema original y convertirlo en soul y funk tocado de verdad. So Good Today, hoy todo va bien. Aprovechemos, seamos felices mientras podamos. Te paso la tijera porque ahora cambiamos completamente de paisaje y lo vamos achicando hasta que solo queda ese espacio que hay entre tú y yo. Es la voz y la música de Guilhem Roma.

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Qué bonita canción, ¿eh? Guillem Roma, un músico catalán al que le gusta moverse entre la canción de autor, los sonidos mediterráneos y latinoamericanos y un pop pues bastante luminoso, muy surrealista en ocasiones, también te digo, pero siempre atractivo y sugerente. La escena catalana siempre nos ofrece cosas interesantes, como el nuevo trabajo de Rita Payés y Lucía Fumero, Rueda Eterna. Pasaron hace muy poquito por la Táctica Ecléctica en compañía del Diablito de San Juan y ahora les acompaña un petirrojo, con lo que a mí me gustan los pajarillos. ¿Qué?

Petirrojo, una pequeña canción dedicada a un pequeño pájaro que siempre te acompaña un rato cuando caminas por el monte. Rueda Eterna es el primer disco que Rita Payés y Lucía Fumero firman juntas. Son 12 canciones, 6 compuestas por Rita, 6 por Lucía, aunque ellas mismas dicen que prefieren no aclarar demasiado de quién es cada una. El disco ha nacido después de años de amistad, de tocar juntas y de entender la música de una manera muy parecida. Y a volar, decían Rita y Lucía. Bueno, pues a volar ahora con Geraldine Ramírez, porque de Cataluña nos volvemos a Euskadi, venimos a casa para dar la bienvenida a su nuevo disco, Egan Egin. Geraldine también sabe volar y escapar si hace falta. Este es el tema titulado Ies Egin.

Y Eseguín, Geraldine Ramírez nos lleva volando por su nuevo trabajo, un disco con un enfoque marcadamente femenino en el que Geraldine se ha rodeado de un cuarteto de cuerda integrado por mujeres para potenciar la fuerza de su mensaje. Su primer disco fue un tributo íntimo a la bossa nova y a la figura de João Gilberto. Se tituló Hoba Lala. El segundo, Urdiña, llegó 3 años después, en 2023, con 8 estándares de jazz y bossa nova. Y este es Egan Egin, el tercero, el disco de la madurez artística de Geraldine Ramírez, compuesto íntegramente por canciones originales cantadas tanto en euskera como en castellano. Seguimos nuestro camino en la táctica ecléctica y no nos vamos muy lejos porque tenemos más música con dos de los grandes, Enrico Raba y Joel Obano. A sus más de 80 años, el trompetista italiano Enrico Raba, porque tenemos más música con dos de los grandes, Enrico Raba y Joel Obano. A sus más de 80 años, el trompetista italiano Enrico Raba

Ni qué decir tiene que el resultado solo podía ser tan estupendo como acabas de escuchar. Saba Sandir forma parte de Corners, el primer disco de los Fearless Five para el sello ECM. La banda nació casi por casualidad, después de un concierto cerca de Roma. Raba contó que se lo había pasado tan bien tocando con este grupo, tocando todos juntos, prácticamente sin ensayo, que decidió allí mismo que aquella debía ser su nueva formación. Y el nombre Fearless Five, los cinco sin miedo, los cinco valientes, tampoco es nuevo. Procede de una composición que Raba ya había grabado en 1978, firmada por el contrabajista Francesco Ponticelli. Jazz italiano con conexión americana. Y de ahí saltamos a Colombia, México y España prácticamente al mismo tiempo, porque en un solo salto recibimos a tres productores que se han encontrado en el universo putumayo. Son EM9, El Hijo del Búho y Chill and Go, y nos traen un latido ancestral. A ver si se acompasa con el nuestro.

latido ancestral en manos de tres músicos que merecen ser debidamente presentados. EM9 es el productor español José López Esteves. Chill and Go, o Chilango, es Juan Gutiérrez Torres, establecido en Ciudad de México. Y el hijo del búho es el colombiano Julián Sarmiento Figueroa, músico y productor de Barranquilla. Los tres habían pasado por el proyecto Putumayo Discovery y en ese vínculo terminó por cuajarse esta primera colaboración conjunta. El hijo del búho mezcla desde hace tiempo folclore del Caribe colombiano, sonidos andinos, electrónica y pop, siempre desde la raíz. Así que lo del latido ancestral no es hablar por no callar, ahí hay fondo. Y este es otro latido. Nos vamos al club. Este plan te late, ¿verdad? Tenemos aquí al trío británico Flo, al rapero Juicy J y a una mujer que sabe perfectamente qué hacer para mantener la tensión en la pista de baile, Honey Dijon.

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2: Hany Dijon ha cogido este tema titulado Pose y lo ha llevado a su terreno. El original era de Flow con Juicy J. Aquí la DJ y productora de Chicago lo transforma en 4 minutos de house y música de club. Esta versión aparece dentro del álbum Therapy at the Club, Club Therapy with Hany Dijon, Terapia en el Club, Club de Terapia o Terapia de Club con Hany Dijon.
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2: Y ya que hemos entrado en el club y nos han ofrecido esta terapia del baile que funciona tan bien, no nos vamos todavía, nos quedamos un rato más para ver cómo la lían Catriel y Paco Amoroso en compañía de Pink Panthers, Fred Again y Etienne de Crécy alrededor de Sexy Magics.

que los ha convertido en una de las propuestas latinoamericanas más imprevisibles y más excitantes del momento. Este Sexy Magic aparece en el álbum titulado Grand Theft Auto 6. Es el disco de la banda sonora oficial para un videojuego, Grand Theft Auto 6, con 34 canciones exclusivas. Y aquí el juego se enriquece sin duda con las voces de Catriel y Paco junto a Pink Panthers, Fred Again y uno de los veteranos de la electrónica francesa, Étienne de Crécy. Y nos queda una última parada en la táctica ecléctica. Esta está en Viena. Y en este club vienés, al que vamos a entrar para finalizar el programa, se celebra un encuentro de aniversario con Peter Kruder y Richard Dorfmeister. 30 años después, vuelve el legendario DJ Kicks de Kruder y Dorfmeister. Un disco de 1996, ahora remasterizado y publicado además por primera vez como mezcla completa en triple vinilo. Una nueva edición remasterizada por Bernie Grundman. Aquel disco ayudó a definir ese sonido de los 90 en el que convivían el downtempo, el trip hop, el dub, el jazz, el hip hop y la electrónica. Y High Noon era una de las dos piezas propias que Kruder y Dorfmeister incluyeron en aquella sesión. Con ellos termina la táctica ecléctica por hoy, así que me despido. Hasta una próxima ocasión. Agur, agur.

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1: Las noticias de las 12. Gabón. Es martes 13 de octubre, nueva jornada de protesta de estudiantes en Francia. Convocatoria que llega en un clima de mucha tensión y también de cansancio, en la que es ya la cuarta semana de protestas. Los estudiantes del Liceo Etxepare pretenden seguir al menos hasta el viernes.
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1: El gobierno dice que va a presentar sus propuestas para mejorar la situación de los estudiantes a finales de este mes de octubre. Y mientras tanto, la selección vasca de pelota será recibida oficialmente a su llegada a Buenos Aires esta tarde. La Euskal Selección de Pelota llega para participar en su primer campeonato del mundo oficial. El grupo está integrado por 50 personas y partirá desde el aeropuerto de Loiu rumbo a Argentina, donde la vicelehendakari, consejera de Cultura y Política Lingüística, Ivone Bengoetxea, les dará la bienvenida. Y más cosas, los 9 vecinos afectados por el incendio en un bloque de viviendas en Donostia, en un edificio de madera, siguen desalojados. Pasarán la noche en la residencia de estudiantes Olarain y se estudia ahora cuál puede ser la alternativa habitacional más a largo plazo en coordinación con el ayuntamiento.
3: La gente de servicios sociales reaccionaron muy rápido, nos llevaron de un hotel, ahora en este momento estamos en un hotel.
4: Pero ayuda mucho, ayuntamientos ya están siempre con nosotros, con contacto, no dejaron sin techo, sin cama, tenemos ahora todo, por suerte.
1: Aún se desconoce cuáles son las causas del incendio y hasta ahora se intenta aclarar esa... Es lo que ahora intenta aclarar la Ertzaintza y se tendrá que determinar si finalmente se debe derrumbar o no el edificio. Y también les hablamos del fenómeno cinematográfico del momento. La Bola Negra sigue arrasando en los cines. Ha superado ya el 1 millón de euros de recaudación en las salas de Araba, de Vizcaya y de Guipúzcoa. Se estrenó el 25 de septiembre, viernes, y en su tercera semana en la gran pantalla sigue llenando las salas.
5: Está súper bien contada, súper fina.
6: Yo quería ir a ver La Bola Negra, estuve mirando en todas las sesiones y fue imposible.
7: Oso bolita iruditu zait, oso beharrezkoa.
8: Intentamos ir el miércoles, en todas las salas de Bilbao estaba todo lleno.
9: Está muy, muy complicado.
10: La primera vez que veo toda la gente aplaudiendo.
1: Entre los territorios de Araba, Vizcaya y Guipúzcoa ya se han vendido 150.760 entradas, más de la mitad solo en Vizcaya, y desde el sector incluso consideran que el último proyecto de los Javis ha devuelto a las salas al público más joven. Así nos despedimos, volvemos con más noticias a la una aquí en Radio Euskadi y la información continúa en todo momento en la aplicación Orain.

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1: Queremos hablar de esa práctica, como comentábamos, cada vez más extendida, sobre todo entre los jóvenes. No es que los adultos no las consuman, pero ciertamente son las personas en torno a los 18 o 20 años y los menores de edad, sobre todo, quienes beben estas bebidas energéticas, o así llamadas, lo vamos a explicar ahora. Son esas bebidas que se venden en latas alargadas, de colores y envueltas en un marketing muy atractivo. De hecho, hace unos meses el ministro de Consumo, Pablo Bustinduy, señalaba que casi el 40% de los jóvenes, mayormente chicos, consume este tipo de bebidas. La oferta de marcas y sabores va en aumento porque hay un nicho de mercado creciente y esto ha encendido las alarmas de las administraciones, algunas de las cuales han pasado de desaconsejar su consumo a directamente prohibirlo en menores o por lo menos a plantearse prohibirlo. Lo primero que hemos hecho para situar este asunto, hemos salido a la calle. Queremos escuchar a quienes consumen este tipo de bebidas energéticas, como decimos, entre comillas, y lo vamos a explicar ahora. ¿Cada cuánto lo hacen? ¿Qué sensación? ¿Por qué lo hacen? Pues esto es lo que le he respondido a nuestro compañero Juan Terol.
11: Sí, yo sí suelo consumirla a veces para la universidad.
3: ¿Para estudiar?
11: Sí, para cuando estoy cansado, como suele pasarme todo el día en la universidad, pues suelo tomarme una después de comer o así.
3: ¿Y con eso qué notas?
11: Pues no me duermo, se me cierran los ojos y tal, y suelo estar un poco más activo. Es más o menos el mismo efecto que un café o incluso más.
3: ¿Tú sueles consumir este tipo de bebidas?
12: No, la verdad. Muy pocas veces o antes me tomo un café.
3: Dicen que las consumen más los chicos que las chicas. ¿Tú lo ves en tu entorno?
12: Puede ser, sí.
13: Yo no tomo, pero se ven. En las discotecas ahora está muy de moda juntarlas con alcohol.
3: ¿Juntarlas con alcohol? ¿Con algún tipo de alcohol en especial?
13: No, se toma la energética pues con de todo, ron, Jagger.
14: Mis amigos suelen tomar incluso cada día alguna bebida energética como Monster, Red Bull. A la tarde, al salir, pues en vez de tomar ese, pues un mosto o una Coca-Cola.
15: Yo café. Y nada más. Sí, hay amigos míos que una al día sí que se toman. O sea, si tienen que ir al gimnasio o están dormidos para ir a la uni y tal, se meten una.
16: Una vez a la semana o algo así sí que me puedo beber una energética.
3: ¿A qué saben? No sé si a ti te gusta un sabor específico.
16: Por ejemplo, la que se ve siempre en los sitios, que es la Monster Blanca. Está buena, no sabe tanto azúcar porque supuestamente estará azúcar, pero sabe dulce, pero está buena.
3: Y cuando la bebes, ¿tú qué sientes? ¿Sientes que te da, dicen, energética? No sé si te da energía o algo parecido.
16: Yo creo que es un placebo eso, pero tampoco, es como que te despierta un pelín, no te acelera, digamos.
17: Bueno, a ver, si de vez en cuando sí que me tomo algún Red Bull, sobre todo cuando hay que estudiar un poco y se hace tarde, pues sí, un poco sí. Pues a veces si estás un poco cansado, pues sí que te da un empujoncillo, la verdad. Pero bueno, tampoco algo excesivo.
18: A ver, yo también, yo cuando es época de examen y así también suelo tomar alguna, pero no suelo tomar muchas así.
1: Esos eran los jóvenes que nos reconocían, está extendido, algunos más menos. Así que saludamos a José Manuel López Nicolás, catedrático de Bioquímica y Biología Molecular de la Universidad de Murcia. Buenos días, según José Manuel.
19: Hola, buenos días.
1: Lo hemos escuchado, muchos jóvenes que toman para estudiar, para ir al gimnasio, nos decían, pero sí que hablábamos que bebidas energéticas, entre comillas, lo decíamos, ¿realmente nos dan energía o qué aportan estas bebidas que están tan extendidas?
19: Bueno, pues realmente estas bebidas, que su nombre real no son bebidas energéticas, sino bebidas en alto contenido en cafeína. Eso de energético es un tema de publicidad, pero realmente lo que están aportando es un peligro para la salud. Llegan a alcanzar los 15 sobres de azúcar, Si vamos a hacer el equivalente de 15, vamos a tomar un café y le echamos 15 sobres de azúcar, eso es lo que se están tomando, y además lleva el contenido de cafeína aproximado de 2-3 cafés solos cada uno.
1: Claro, sin embargo, ahí sí que nos lo decías, es una cuestión de publicidad, el marketing que hacen, iba a decirlo buenísimo, bueno, eso habrá que calificarlo, pero sí que es exitoso, porque sí que consiguen transmitir la sensación de que te da energía. También hablábamos, ya hay muchas muy coloridas, utilizan también, el marketing sí que lo saben utilizar este tipo de compañías.
19: Ay, por supuesto, vamos, estamos hablando de que estas marcas son las que más han crecido en el mercado internacional en los últimos años. No las que más se están vendiendo, pero sí las que más han crecido. ¿Por qué? Porque fueron unas bebidas que se fundaron o su origen era para que las vendían en gasolinas, en la zona de Asia, en gasolineras, para que no se durmieran los conductores. Y el gran éxito que han tenido es que ahora mismo se utilizan, y como hemos escuchado, para todo. Para hacer deporte, para estudiar, para salir de fiesta, para estar más concentrado. Entonces esa es la panacea desde el punto de vista de un industrial. Es decir, estaban destinadas para una cosa, pero ahora las consume muchísima gente y para cosas muy diversas. Y por eso ahí el marketing ha triunfado, aunque lo que se oculta detrás de ellas pues no sirve absolutamente para nada de esas funciones que se están buscando.
1: ¿Y para qué sirven realmente? Me imagino eso, dar energía y dar un subidón de azúcar. ¿Realmente ese es para lo que sirven?
19: Lo que sirven es para destrozarte interiormente, porque estamos hablando de, como he dicho, de 15 sobres de azúcar. Eso está en cada una de las bebidas, 13, 15 sobres. Estamos hablando de enfermedades cardiovasculares, estamos hablando de obesidad, de caries, de problemas muy, muy gordos. ¿Qué ocurre? Dice que, por lo que estaba escuchando, sí, te estimulan, claro que te estimulan. Si te estás tomando 3 cafés solo en cada una de ellas, pero recordemos que nada más que te tomes 2 bebidas energéticas, y ahora tenemos que dar los datos de lo que se consume esto. Uh-huh. 2 bebidas energéticas, estás pasando el umbral de la sobredosis de cafeína. No significa que te vayas a morir por esas 2 botes, pero es que 2 botes, para que se hagan una idea nuestros oyentes, estamos hablando de 6 cafés solos. Uh-huh. Pues claro que te estimula, pero eso es lo de claro. Menos. Aparte te acarrea una serie de problemas de salud, de irritación, de no poder dormir, excitación.
1: Aquí se habla muchas veces en este tipo de bebidas de la taurina. No sé si llevan taurina realmente. ¿Qué es lo que es la taurina, que se ha hablado muchas veces? ¿De qué estamos hablando realmente?
19: Vamos a ver, esto para que se hagan una idea los oyentes, la taurina es una especie de aminoácido. Los aminoácidos, por decirlo de alguna forma, son los ladrillos que forman las proteínas. No es un aminoácido literalmente, pero muy parecido, un derivado, ¿vale? Esa taurina somos nosotros capaces de fabricarla, y también la podemos obtener de muchísimos alimentos, de la carne, del pescado, del marisco, etcétera, ¿vale? Ahora bien, ¿qué efecto tiene? El efecto, a mí me hace mucha gracia lo de la taurina, porque el otro día fui a un supermercado y me encontré una bebida que se anunciaba con taurina, lo que me inducía que podía ser bueno, y por otro, otra que se, al lado, otra que se vendía como sin taurina. Y entonces digo, ¿pero cuál compro? Porque o es buena, o da miedo, o preocupa. Pues mire, la Autoridad Europea de Seguridad Alimentaria, que es la agencia europea oficial, que es la que dice si un ingrediente sirve o no para algo, pues ha dicho claramente que la taurina no tiene ningún riesgo por la dosis que se están poniendo en esta bebida y en otros alimentos, por lo cual eso de ponerlo como sin taurina no tiene sentido, porque induce a miedo y sin embargo no tiene ningún efecto negativo, pero que la taurina añadida a cualquier tipo de producto tampoco se ha demostrado a día de hoy que tenga ningún beneficio, por lo cual poner con taurina es absurdo porque no te da un plus. Poner sin taurina es absurdo porque no hay riesgo ninguno. Uh-huh. Es como no poner nada.
1: Uh-huh. Claro, supongo que aquí entrábamos en lo del marketing. Al final, estas bebidas las popularizó una marca que todos conocemos, sí, que hace referencia al toro, la taurina. Bueno, que al final supongo que la elección de las palabras no es casual. Pero que ahí uno de los chavales con los que hablábamos nos comentaba la mezcla, sí, con el alcohol. ¿Esto puede tener un riesgo? Porque a veces se ha hablado del riesgo que tiene este tipo de bebidas mezcladas con el alcohol. ¿Puede haber un peligro para las salud el mezclarlo?
19: Sí. ¿Por qué? Pues porque el alcohol es un inmunodepresor. Para que nuestros oyentes me entiendan, es como que te tomas, y las personas que ya tenemos una edad, te tomas 2 copas, te tomas 3 copas de alcohol y te da lo que dicen aquí en mi pueblo, la soñarrera, ¿no? Te da el bajón ese. ¿Pero qué ocurre? Que si tú lo estás mezclando con 3 cafés solos, que es lo que hay en cada bebida, pues entonces ese efecto inmunodepresor desaparece, no te entra el sueño, no te entra el sueño porque te está estimulando la cafeína que lleva. ¿Y qué es lo que ocurre? Que entonces lo que hace es, se alarga la noche. Se alarga la noche porque no te entra en sueño y no te da ganas de irte. ¿Y qué hace? Sigue bebiendo. Entonces, además de los 15 sobres de azúcar, la barbaridad esa, piensa que la Organización Mundial de la Salud dice que se puede, que se puede tomar al día como muchísimo 25 gramos de azúcar. He añadido, estas bebidas llevan 75 aproximadamente. Es decir, el azúcar que tú deberías tomar en 3 días, ya lo llevas en un solo bote. Si encima lo mezclas con alcohol, y te estoy diciendo que lo que eso propicia que sigas bebiendo porque no notas ese sueño, pues imagínate, y estamos hablando de unas bebidas, ojo, que las consumen en la Unión Europea el 80% de los adolescentes y el 19% de los niños entre 3 y 10 años. Esos son los datos oficiales que hay de la Unión Europea. Y esto es gordo.
1: ¿Y pueden generar adicción, como pueden generar otras sustancias, como el tabaco, por ejemplo, o el alcohol?
19: Claro, claro que pueden generarlo. La cafeína que lleva, la cafeína puede crear adicción. Hay muchísimas personas que sin un café no arrancan el día, o otro que necesitan después de comer. Eso es por la adicción que hay a la cafeína. Pues claro que pueden crear adicción cuando te estás tomando 3 cafés solos por cada una. Y no nos equivoquemos. Yo estoy escuchando a los chavales que le estabais preguntando en el programa, y eso de que consumen una a la semana o una de vez en cuando, bueno, el otro día fui a un instituto, di una conferencia de esto, pregunté quién la estaba consumiendo, nadie consumía, y de momento le hice que la dirección, los padres, los familiares se salieran, les pregunté otra vez y levantaron todos la mano. Una claro. cosa es lo que confesemos que tomamos y otra cosa es lo que realmente tomamos.
1: Y ya por último, José Manuel, porque habrá quien nos escuche sí. y diga, también algunos chavales lo comentaban, toman sí. las de sin azúcar. Claro, sí. entiendo que eso, la contrapartida que lleva es muchísimos edulcorantes para que siga siendo dulce. ¿Es seguro tomar o se puede tomar, si decidimos no tomar la de sin azúcar, la versión light, vamos a decir?
19: Vale, a mí el edulcorante no me produce ningún problema. Uh-huh. Yo prefiero, ese es un aditivo, los aditivos tienen mala fama y eso no es así. Yo prefiero una con edulcorante, una light o una cero, mejor dicho, a la normal. ¿Vale? Y uh-huh. eso te quita la cantidad de azúcar. ¿La sustituye con un edulcorante? Vale, pero prefiero esa sustitución. Ahora bien, no recuerda que nos quedan los 3 cafés solos.
1: Claro.
19: Que la light tiene 3 cafés solos, por lo cual sigue siendo mala. Por uh-huh. lo cual, mi conclusión es muy clara. Yo abogo totalmente con que no solamente se prohíba a menores de 18 años. Ojo, haciéndolo igual que el alcohol y el tabaco. Sí que estamos hablando de exactamente de efectos nocivos muy similares. A menores de 18 años. Y no solo me quedo ahí, sino que también abogo porque se prohíba, y digo sí, prohibición, la publicidad de estas bebidas en eventos deportivos, a deportistas, que los chavales los ven y los imitan, cuando realmente ellos no están tomando la bebida energética del deportista, aunque ahí parezca. Eso lleva a otra cosa. Y entonces, igual que se hizo en su día con el, me acuerdo cuando la Fórmula 1 pues estaba patrocinada por muchas marcas de tabaco, pues se quitó, eso se prohibió y ya no las patrocinan, pues exactamente igual en este caso.
1: Pues José Manuel López Nicolás, catedrático de Bioquímica y Biología Molecular de la Universidad de Murcia, muchas gracias por haber atendido la llamada de Boulevard de Radio Euskadi.
19: Gracias a vosotros.
1: Y vamos a saludar a otro de los expertos, porque precisamente lo apuntaba José Manuel ahora, es la comunicación, el marketing que hacen estas empresas. Aquí sí que nos escucha ya Carles Freixa, catedrático de Antropología Social del Departamento de Comunicación de la Universidad Pompeu Fabra. Buenos días, egunon, Carles.
20: Egunon, buenos días. No tengo muy buena cobertura por si se pierde mi conexión.
1: Vale, pues queda dicho, vamos a confiar que en estos minutos no nos aguante, porque queríamos preguntarle por una frase que escuchamos, que leímos una entrevista para El País, era: las bebidas energéticas son para el siglo XXI lo que la Coca-Cola fue para el XX. Esta frase que pronunció usted, ¿qué quiere decir? ¿Por qué estamos ante un fenómeno tan extendido?
20: En el siglo XX, cuando se inventó la famosa fórmula mágica o secreta de la Coca-Cola, se difundió en marketing como la bebida de la nueva era, ¿no? Del capitalismo industrial, del progreso. Era una fórmula secreta, pero también inicialmente se promovía o se publicitaba con la Coca, ¿no? El nombre lo indica, ¿no? Y al principio no se ocultaba eso. Solo fue después de la ley seca de Estados Unidos y la campaña contra las drogas que eso se empezó a ocultar, ¿no? De algún modo se promocionaba como una bebida de la juventud, de la nueva generación moderna, que provocaba alegría, que provocaba la euforia, ¿no? En el siglo y también en los lugares donde se publicitaba, pues eran ambientes de ocio. La sociedad de consumo, la sociedad del ocio estaba empezando, y también la globalización de una bebida, ¿no? Es la primera, podríamos decir, la primera bebida global, la primera marca que existe en todo el mundo. En cualquier lugar del mundo donde vas, pues hay una forma de Coca-Cola, aunque a veces se adapta a los gustos locales. En el siglo XXI, en el capitalismo post-industrial, pues podríamos decir que las bebidas energéticas como la que estáis hablando hoy corresponden a lo mismo, ¿no? Aunque el contexto haya cambiado, ya no. También, de algún modo, hay una fórmula que no se conoce muy bien, no es secreta, pero que está
1: hay
20: una cierta ambigüedad lo que hay detrás, sí. Y también se utiliza la juventud como la vanguardia, como el grupo social o generacional que sirve para promover, para mostrar que es un símbolo del modernismo. Y que aúna, por una parte, lo que el capitalismo postindustrial tiene, por una parte, el consumo, el ocio, el no control, el descontrol de los espacios no productivos, y por otra parte, al mismo tiempo, la hiperproductividad, ¿no? Lo que se exige a la juventud, ya no hay unos horarios industriales tan rígidos, son más flexibles. La cibercultura ha creado esos horarios un poco más flexibles, pero por otra parte, un máximo rendimiento intelectual y físico a la juventud.
1: Claro, creo en esto al final, porque preguntábamos y sobre todo se veía que muchos chicos jóvenes lo consumen, algunos menores de edad también, ha conseguido también crear, si no corríjame si me equivoco, la sensación de combinar una bebida que podemos saber que no es sana con un ambiente sano. Quiero decir, lo consumen en el gimnasio, una de esas marcas patrocina muchísimos eventos deportivos. Han conseguido que tal vez el tabaco, antes lo hablábamos con el anterior experto, con José Manuel, siempre se ha asociado a algo nocivo, las bebidas energéticas han conseguido colarse en ambientes que en teoría son sanos.
20: Sí, ciertamente, aunque el origen casi siempre es espacios de ocio, ¿no? Uh-huh. No solo festivales deportivos, como los que has comentado, no todos los deportes, ¿no? Sobre todo deportes de motor también son los más importantes, donde hay se mueve mucho dinero, ¿no? Hay un gran negocio detrás. Pero el origen es espacios de ocio, festivales musicales, ese tipo de ambientes de ocio. Que es verdad que sí que se conecta con esa nueva moda de los bro gym, ¿no? Del culto al cuerpo, pero que es un culto al cuerpo casi de exceso, ¿no? De provocar casi como una religión, ¿no? Quien no tiene un cuerpo estandarizado, pues ya no está en la onda, ¿no? Parece contradictorio, pero no lo es, ¿no? Es una cierta esquizofrenia la que vive la juventud. Por una parte, consume productos que te ayuden a mostrarte en alerta, tanto física como intelectualmente, insisto, sirven también para preparar exámenes, ¿no? Para lo que antes eran las anfetaminas, ¿no? Uh-huh. El café toda la vida, o las anfetaminas, pues cuando tenías una prueba de máxima exigencia la tomabas. Pues con este tipo de bebidas pasa algo parecido.
1: Pues Carles Feixa, catedrático de Antropología Social del Departamento de Comunicación de la Universidad Pompeu Fabra. Es que ricasco, muchas gracias por haber atendido la llamada de Boulevard de Radio Euskadi. Y ahora queda ese proyecto que, bueno, finalmente va a decaer con la convocatoria electoral. Esa prohibición, que veremos si llega en un futuro, esa prohibición de consumir estas bebidas para los menores de 18 años. Es que ricasco, muchas gracias por atender la llamada de Boulevard.
20: Egunon, buen día. Bye.
1: Pues nosotros estamos a punto de llegar a las 10:30 de la mañana. Este era el análisis que queríamos traer hoy, porque es una realidad edad que hemos constatado, no hace, como nos decía, acercarnos a la puerta de un instituto en periodo de descanso, de recreo, y vemos a los jóvenes consumiendo este tipo de bebidas.
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1: Voy a aprovechar, ya que tenemos aquí a Jorge, a historiador, escritor de Erandio. Nosotros lo hemos planteado este espacio como un buque escuela que vuelve al origen. Y es que esto es así, este buque escuela Gloria, que nos decían es el barco insignia de Colombia, se fabricó aquí, se fabricó muy cerquita de donde está ahora, se fabricó en Erandio, ¿no, Jorge?
2: Sí, bueno, la fabricación se inicia en el año 66 y en el 67 se hace la botadura en un astillero ya desaparecido, que se llamaba Astilleros Celaya.
1: Este se hacían astilleros de la IA, no es el único que nos hemos conocido. Muchos buques a escuelas, sobre todo de países latinoamericanos, se han hecho aquí. También recuerdo algunos de los que hablamos de Bolivia, de Ecuador. ¿Se especializaron en ello? ¿Cómo fue la trayectoria de este astillero?
2: Bueno, durante una época sí que tuvo cierta especialización en este tipo de buques, sobre todo porque bueno, uno de los dueños del astillero tuvo ciertas relaciones en las que bueno, pues es que al final conseguía ciertos contratos, ¿no? En el caso de este astillero, pues además de Gloria, hizo otros tres buques escuelas, el Cuauhtémoc de México, el Guayas de Ecuador, que hace unos años también estuvo por aquí.
1: Eso ahí lo recordaba, que hablamos del asunto también, sí.
2: Sí, y el Simón Bolívar de Venezuela.
1: Uh-huh. ¿Por qué esta relación que nos decía se estableció? En lo que sí, que si no hemos leído mal, eran absolutos actos de celebración cuando se botaban estos buques escuela. Al final situaba también el Andío en el mapa de, en ese momento, la construcción naval al más alto nivel.
2: Sí, las botaduras de ese astillero eran un poco curiosas, ¿no? Porque, claro, tenían que cortar la carretera de la ría y uh-huh. para ello lo que hacían era hacerlas por la noche. Normalmente eran de 10 de la noche a 8 de la mañana del día siguiente. La verdad es que hay crónicas de antiguos festejos, ¿no? Incluso en alguna de las botaduras llegó a haber baile. Uh-huh. Llegó a haber baile, comida y demás, ¿no? Con banda municipal incluso alguna vez también había. Y sobre todo porque también venían autoridades de otros países, ¿no? No era como hacer un yate pues para una empresa, sino que aquí, bueno, estábamos hablando de que eran trabajos pues para estados, para países.
1: Uh-huh. Pues si te parece, Jorge, hablando de fiesta, ya hemos escuchado que mucha música había en ese buque Gloria. Creo que hemos podido recuperar esa conexión con nuestro compañero John. Justo os hemos pillado, John, cuando entrabais dentro. Cuéntanos, al final, hablando de la importancia de este buque escuela con uno de los miembros de la tripulación.
21: Sí, porque en esta cabina del Salón Almirante Padilla, desde donde queríamos describir con un poco más de sigilo lo que esconde, los secretos...
1: Queremos ambiente. Parece ser que las ondas nos piden ambiente.
21: Sí, desde luego. Lo que no sé, estábamos con el cadete Fernández hablando precisamente de cómo es el día a día, ¿no?, dentro de este buque, que entendemos que es menos animado que en el día de hoy. No hay tanta música todos los días, ni mucho menos.
22: No, hoy está más animado, estamos muy bien el día. Sí, claro. Pero un día normal de un cadete a bordo es muy interesante, porque primero nos levantamos a eso de las 5 de la mañana a hacer deporte, luego por ahí hasta las 5:50 de la mañana pasamos al desayuno. Del desayuno, después del desayuno tenemos un tiempo de descanso a eso de las 7:30. A las 7:30 empezamos clase, porque aquí a bordo también vemos nuestras clases. Vemos clase a esto hasta el mediodía, del mediodía pasamos al almuerzo. De almuerzo tenemos otro tiempo de descanso hasta las 2 de la tarde. A las 2 de la tarde volvemos a la clase hasta las 16. A las 16 horas ya empezamos con nuestras actividades marineras, que ya son de a prestar, nos enseñan a prestar guardia, porque aquí el buque se vive por guardia durante la navegación. Entonces, si tú estás en una guardia, tú a las 4 de la tarde ya empiezas tu guardia. Tienes que hacer el aseo al buque, tienes que prestar tu seguridad, entender cómo funciona el buque por dentro del puente. A esto te explican, por ejemplo, cómo prestar vigía, ayudante oficial de guardia, cómo prestar ayuda al navegante, que es el navegante es el que ayuda con las rutas de navegación.
21: ¿Y tienen tiempo para el descanso en alguno de estos lugares? Porque todos los espacios hoy están abiertos al público, a los visitantes que están adentrándose en esta cubierta y en las distintas salas, pero supongo que bajo cubierta hay otros espacios más privados.
22: Sí, claro, bajo cubierta tenemos más espacios más privados, pero por eso el buque sigue en guardias. En este momento se encuentra una guardia que se encarga de todo, de recibir a los visitantes, de encargarse de todo. Entonces, no, hoy es trabajo continuo, no hay lugar para descanso, solo estamos dedicados explícitamente a ustedes, los visitantes.
1: ¿Y yo en una pregunta?
22: Claro que sí, hay diferentes cubiertas para donde hay lugares más privados.
1: ¿En cuántos miembros son en la tripulación? ¿Cuántas personas viven, estudian y trabajan en este buque Gloria?
22: Nos dividimos por grupos. Uh-huh. Como tal, la tripulación está alrededor de unos 134 tripulantes, pero nos dividimos en alumnos, oficiales y suboficiales. Los alumnos somos 67 alumnos, somos 67 alumnos. Los suboficiales y los oficiales sí, no tengo conocimiento.
21: Es que el cadete se cuadra un poco porque tenemos delante ya al teniente Díaz. ¿Qué tal, teniente?
4: Muy buenos días, cordial saludo para toda la audiencia de esta importante emisora. Y primero que todo, pues agradecerles a visitar al embajador de Colombia en los mares, el velero más importante para la Armada Nacional de Colombia en este momento.
21: Y dice bien, el embajador más internacional de Colombia, porque estaba echando un vistazo al mapa en esos días de crucero, 217 jornadas de travesía que les ha llevado hasta Islandia. Y luego, si es verdad que en Ámsterdam, me comentaba el cadete, se ha producido un cambio, ¿no?, entre el número de personas que forma parte de la tripulación.
4: Bueno, dentro del proceso de formación, como tú lo decías, de todos los cadetes, guardia marinas y alféreces, porque en Colombia se diferencian entre guardia marinas y alféreces. Los guardia marinas son especialidad naval, navegación, y los alféreces son 100% infantería marina. Allá estamos unidos. ¿Por qué primera y segunda fase? Porque tenemos que dividir los cruceros para que todos los cadetes puedan tener la experiencia y tener como esas prácticas de ejecutar los conocimientos ya adquiridos en la Escuela Naval Almirante Padilla. Entonces, dentro de ese proceso tuvimos una primera fase que fue hasta Ámsterdam, y allá fue donde se hizo el relevo, como decir, de la primera a la segunda fase. Entonces, la primera fase hace la navegación por América, parte de Europa, visitan por primera vez en la historia el buque Escuela de Aires y Gloria, visita Islandia, Reykjavik, Islandia, una experiencia maravillosa. Y ya en Ámsterdam se da el relevo, esos cadetes regresan a Cartagena y llegan los nuevos cadetes para que tengan la experiencia de la práctica, y su navegación completamente va a ser entre Europa y África, porque está Marruecos.
21: 18 puertos, entre ellos uno muy especial, que es el de Bilbao, donde también tuvo su origen esta embarcación.
4: Por supuesto, ¿cómo negarlo si el buque Escuela Aires y Gloria nace en 1968 en Bilbao, en los astilleros de Celaya, que lamentablemente pues ya no existen, pero obviamente en este momento el embajador de Colombia en los mares está visitando su casa.
1: Ya por último, John, te quería preguntar a ti, porque estamos haciendo este recorrido por el buque insignia de la Armada Colombiana, como nos decía el teniente Díaz, el embajador de Colombia. Nos preguntan los oyentes, ¿cómo está aquello de visitantes? ¿Hay mucha gente? ¿Hay que esperar en este momento? ¿Hasta qué hora lo podemos visitar? Esa información práctica que nos están preguntando los oyentes. John.
21: De un primer vistazo, ha aumentado muchísimo la fila de espera. Hace apenas una hora podríamos decir que estábamos en torno a unos 5 minutos para embarcar. Probablemente eso se habrá triplicado, el tiempo de espera. No sé cuántos visitantes están previstos para hoy, hasta la hora que es, y cuánto calculan que puede llegar a, bueno, recibir, ¿no?, el número de visitantes que puede recibir esta embarcación durante todo el día.
4: Bueno, el primero que todo, un cordial saludo para todos los directores en el estudio. Bueno, primero, el buque va a estar abierto desde las 9 de la mañana hasta las 22 horas, o sea, 10 de la noche, hora acá de España y de Bilbao. Y teniendo en cuenta esto, la entrada primero que todo es gratuita. Puedes entrar 1, 2, 3, 4 veces y puedes visitar desde el salón del Gran Almirante Padilla, visitar la tienda de souvenirs en la parte de atrás, en la popa del buque, tomarte las fotos que quieras, ir, traer más amigos. En este momento, en horas de la tarde, la fila se hace un poquito más extensa, pero todos entran, todos tienen la expectativa. ¿Cuántas personas pueden entrar durante el día? Es variable, pero el día de ayer cerramos aproximadamente con casi 6.000 personas.
21: ¿6.000 personas para una jornada?
1: Pues ahí es nada.
4: Sí, y hay puertos donde cerramos prácticamente el día tranquilamente, el personal está preparado, terminamos el día con 16.000, 17.000, teniendo en cuenta Estados Unidos, pues porque están celebrando sus 250 años de independencia, pero aquí nos ha sorprendido tanto personas de aquí al país vasco, y obviamente personas colombianas, personas de otras naciones, que no pensábamos pues que iba a ser tan fuerte la afluencia.
1: Pues le agradezco mucho al teniente Díaz que nos haya atendido a Boulevard, a Radio Euskadi, también al cadete Fernández que nos ha hecho un pequeño recorrido por el buque y por su trabajo, y a ti, John Bilbao, por habernos hecho este recorrido por un buque, el embajador de los mares de Colombia, que está de visita aquí, y ya lo que decimos a los oyentes, con paciencia, que algo de espera sí que hay, por lo menos en estas horas así centrales del mediodía. Es que ricas, con muchas gracias a los tres.
21: Hasta luego.
1: Y nosotros aquí nos quedamos en el estudio unos minutos que nos quedan con historiador y escritor Erandi Otarra, Jorge González. Podríamos decir que es un ejemplo de lo que fue para Erandi, os decían, construido en Bilbao, pero no, fue construido en Erandio. Un ejemplo de lo que fue la construcción naval, los astilleros, lo que representaron para la localidad, ¿no?
2: Sí, bueno, en Erandio la verdad es que durante, bueno, a partir sobre todo de los años 40, hubo bastantes astilleros, ¿no? No solo estaba Astilleros Celaya, sino estaba Astilleros Ruiz de Velasco, Marítima de Aspe, Astilleros Udondo, Mutuzabal y Fernández, que habían cerrado los años 20 y luego habían vuelto a abrir, y la verdad es que era una de las industrias más importantes que tenía Erandio, ¿no? Además de otras, pero bueno, esta era importante. De hecho, hoy mismo en la Ría del Nervión, el último astillero y el único que queda está en Erandio, que es Astilleros Murueta, ¿no? En su día era Astillero Ruiz de Blasco.
1: En esta trayectoria que han tenido la construcción naval, los astilleros en Erandio, creo que la de Celaya es curiosa porque no empezaron. Ahora podemos pensar, pues sería un astillero con mucho renombre para construir estos buques a escuela. Empezaron, si no me equivoco, como un desguace, o sea que fue construyéndose poquito a poco esta empresa.
2: Sí, en un principio Celaya era Talleres Celaya, en un principio, en el año 28, que es cuando se funda, era sobre todo, bueno, trabajos de calderería, fundición, una pequeña fundición, y luego también desguace de, bueno, no solo de barcos, sino de otro tipo de vehículos que podría haber, ¿no? Y es a partir, sobre todo, de los años 40, porque, bueno, cuando nace, después de la Primera Guerra Mundial, que es donde va a haber una crisis que van a cerrar bastante, ¿no? Lo que hace Astilleros Celaya es, bueno, pues ampliar un poco el mercado, y a partir de los años 40, una vez que acaba también la Guerra Civil, se empiezan a construir barcos, ¿no? Además de esos cuatro buques escuela, que yo creo que son los más reconocidos de astilleros, pues bueno, pues también hizo algún otro velero, hizo también pues cargueros, pesqueros, incluso también la gabarra nuestra del Athletic de Bilbao.
1: Eso nos pilla más cercano, igual la gabarra nos hace, el embajador de los mares de Bilbao, tal vez le da también, la gabarra,
2: efectivamente, ¿no? Que también fue construida en el año 60 concretamente, y bueno, yo creo que es una de las embarcaciones más conocidas por todos los bilbaínos y todos los vascos.
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1: Hoy es 12 de octubre, ya lo saben, es una fecha marcada en rojo, entre otras razones por el descubrimiento por parte de Cristóbal Colón en 1492 de lo que posteriormente se daría a llamar América. A partir de ahí, su conquista. Pero la huella de la esclavitud también forma parte de nuestra propia historia, por ejemplo, en Bilbao y su entorno. Durante décadas, ese oscuro pasado ha estado ausente de nuestra memoria y, en cambio, muy presente en el espacio público. Ongi Etorri Refusiatuak, Sor Racismo Vizcaya y la Red de Mujeres Migradas y Racializadas de Euskal Herria impulsaron una ruta antiesclavista que recorre espacios vinculados a personajes que se beneficiaron de la trata transatlántica de personas. Una ruta que queremos compartir, o hacer por lo menos en las ondas de la radio, esta mañana con Cristina García de Andoin, integrante de Ongi Etorri Refusiatuak. Egunon, Cristina.
6: Egunon.
1: Podríamos decir que desde Juan de Garay hasta la familia Ibarra, pasando por Bruno Mauricio de Zabala o Juan Prim, el callejero de Bilbao conecta aquella historia colonial con las luchas actuales contra el racismo. ¿Cómo visteis vosotros esas rutas que surgieron? La necesidad de, casi la obligación, podríamos decir, de empezar a pasear por la ciudad y su entorno con otra mirada, siendo conscientes de qué significan estos nombres.
6: Sí, bueno, como personas y colectivos antirracistas, pues defendemos que los derechos humanos o son para todas las personas o son privilegios. Y no hay más que posar la vista en nuestras ciudades para ver que las condiciones de vida están atravesadas por el lugar que ocupamos, entre otras jerarquías, por las de raza, ¿no? Es algo estructural que hunde sus raíces en un pasado esclavista y colonial que pervivió durante más de tres siglos y que sigue presente, como dices, en fechas de hoy, donde celebramos con desfiles militares el Día de la Hispanidad, ¿no? Que no es otra cosa que el inicio del mayor genocidio de la historia. Nosotras preferimos llamarla Día de la Resistencia Indígena, Negra y Popular.
1: En este recorrido empezaba con un nombre muy conocido en Bilbao, Juan de Garay, una figura tradicionalmente presentada como explorador y fundador de ciudades como Buenos Aires, pero cuya trayectoria estuvo ligada a la colonización y la utilización de personas esclavizadas para poblar esos territorios conquistados. Pero hay más nombres aparte: Juan de Garay, Zabala, Prim, apellidos conocidos. ¿Qué habéis descubierto? ¿Qué sabemos de ellos? ¿Qué hacían realmente estas personas? ¿A qué se dedicaban?
6: Bueno, pues esta, sí que es cierto que la resistencia de la población originaria junto al genocidio de la misma estuvo en el origen del tráfico transatlántico de personas esclavizadas de origen africano, porque claro, hacía falta mucha mano de obra para trabajar en las plantaciones de azúcar, de cacao, de café, para extraer el caucho, el oro, la plata, no todo lo que luego volvía con barcos también hasta Europa. Hemos descubierto muchas cosas. La verdad es que, bueno, pues Abala tiene su casa natal sigue conservándose su casa natal en Durango. Estuvo implicado también en la fundación de Montevideo, como Juan de Garay en la de Buenos Aires. Y bueno, también compró personas esclavizadas, reanudó el comercio también de personas esclavizadas en el puerto. Prín no era vasco, era catalán, pero también tiene su calle aquí. Y bueno, él también es responsable del Código Negro que trataba de impedir la rebelión de las personas esclavizadas con castigos, ¿no? Son muchos los apellidos vascos y todos marcaron el territorio de uno u otro modo, aquel lado del charco con su violencia y a este con sus obras de beneficencia, ¿no? Con sus capillas como la de San Severino en la iglesia de Balmaseda, con sus casonas, con su palmera y con su escudo delante, ¿no? Uh-huh. La verdad es que es ingente, o sea, el número de apellidos que hay.
1: Claro, imagino que cuando hemos hablado muchas veces de las casas de los indianos, que serían esas casas, como nos comentabas, con esas palmeras también, esconden mucha historia de la que tal vez no somos conscientes. Vemos solo la fachada de lo que aquí se trajo después, pero ese dinero que se hacía muchas veces nos cuesta un poco rascar en nuestra historia y ver realmente de dónde venía ese dinero que hacían muchos en las Américas.
6: Pues yo creo que sí, ¿no? Yo creo que hay una parte de que disociamos la realidad, ¿no? Romantizamos mucho al emprendedor indiano, nuestra relación con Cuba, ¿no? Pero olvidamos nuestra implicación en el trabajo esclavo. Pues estabais hablando antes de Vitoria-Gasteiz, ¿no? Ahí, por ejemplo, Julián de Zulueta tenía un ingenio azucarero que se llamaba Álava. Julián de Zulueta se le conocía como el príncipe de los negreros y, por ejemplo, en ese ingenio trabajaban hasta 800 personas esclavizadas. Por cierto, este mes se ha inaugurado en el Museo de Bellas Artes de allí, de Vitoria, un palacio que fue de la familia Zulueta. Se ha inaugurado una escultura con una placa que recuerda a las víctimas de este crimen contra la humanidad, ¿no?
1: Que en esta ruta que vosotros establecíais hay muchos nombres. Está también, por ejemplo, el de Bruno Mauricio de Zabala, en el que abordáis el papel de las autoridades coloniales en el control de esos territorios, de las poblaciones indígenas y también de las personas esclavizadas, no solo quienes se dedicaban al comercio, sino quienes luego pues ejercían ese control allí in situ. Digo porque uno

0: y lo que es la financiación de esa expedición, ¿no? Con otros capitales y apellidos vascos, ¿no? La familia Ibarra, por ejemplo, bueno, sigue su estela en el día de hoy, ¿no? El banco Bilbao, el BBVA está ahí un poco detrás. En cuanto a medios de comunicación también, ¿no? Pues por ejemplo, el Correo Español, el Grupo Vocento, hubo muchos bancarios también, incluso en Londres, ¿no? Instalados en Londres. O parte de las familias que estaban en Cádiz, ¿no? Porque también desde allí se movía mucho, mucho tema, ¿no? Y sí que el que conducía, por ejemplo, el cazador Santurchano era también un capitán que tenía, ahora mismo no me acuerdo, pero tenía un nombre vasco.
1: Ángel de Lorriaga,
0: y
1: si no me
0: aquí,
1: equivoco, ¿no?
0: ¿no?
1: Por ir repasando
0: eso
1: vosotros,
0: es.
1: Ángel de Lorriaga era.
0: Eso es, sí, eso es. Entonces, bueno, ahí sí que hubo, hubo, quiero decir, que las élites de alguna manera fueron principales responsables, pues como ahora, ¿no? De las violencias. Pero sí que es verdad que fueron muchas las personas de diferentes capas sociales que se beneficiaron de la esclavitud de uno u otro modo, ¿no? Porque sí que estaban los armadores, los capitanes, los financieros, los tratantes, los propietarios de las plantaciones, pero también hubo muchas otras personas que de modo más bueno, más suave se beneficiaron, ¿no? De hecho, en realidad nos seguimos beneficiando, porque en el origen de la acumulación de capital que hizo despegar a Europa y bueno, en el disfrute del privilegio blanco está este sistema esclavista y colonial, ¿no? Y las personas, en este sentido, las personas que emigran del sur global no nos están quitando nada. Es Europa quien tiene una deuda histórica e incluso hoy en día continúa el expolio, ¿no? Como sabemos, de los recursos del sur global y la explotación de mano de obra, ¿no? En condiciones de otro tipo de esclavitud, pero bueno, que ahí están, ¿no? Como por ejemplo las cadenas globales de cuidado.
1: En estas rutas que hacíais, que vamos a explicar también por qué ya nos están haciendo, aunque lo estamos aprovechando para hacer aquí en la radio, uno de los momentos más emotivos, si no me equivoco, es el dedicado a Rafael Padilla Chocolat, que llegó a Bilbao tras haber sido sometido a condiciones de explotación, terminó convirtiéndose en una figura destacada del espectáculo en Francia. ¿Qué nos puedes contar de su vida, de esta figura que también recordáis en las rutas?
0: Sí, bueno, él fue el primer artista negro así de circo de la historia. Él nació esclavizado en Cuba y fue trasladado a su puerta, pero bueno, por los malos tratos y demás, huyó a Bilbao y bueno, ahí estuvo en el muelle de Marzana, trabajando como minero, como estibador, como limpiabotas, cantando y bailando rumbas en cafés. Y bueno, él al final encontró trabajo como criado de un clan inglés y bueno, consiguió salir del país y triunfar en París, ¿no? Él fue enterrado en Burdeos, en el cementerio, y bueno, pues desde 2016 tiene tanto aquí en el muelle de Marzana como en el cementerio de Burdeos una placa, que por cierto la de Bilbao está en bastante mal estado. Y bueno, pues hay. A ver, que es interesante el tema de poner placas, en fin, ¿no? Y lugares de memoria. Pero también sí que es importante que no hacer solo políticas de escaparate colocando este tipo de placas, ¿no? Mientras que sigan ocurriendo cosas como que en Donosti se prohíban las cenas solidarias y se criminalice a las personas migrantes y solidarias, que se desaloje, ¿no? con violencia sin alternativa habitacional, que ocurran cosas como que en Hondarribi la policía municipal mate de tres tiros al senegalés Babacar, como ha ocurrido recientemente, ¿no? Que se siga persiguiendo a los manteros, en fin, que se repitan las paradas policiales por perfil racial, que se niegue el derecho a padrón y de asilo, y bueno, pues que se normalice en Ceuta, ¿no? Las torturas a manos de policías y militares. Y bueno, en definitiva, que las políticas de externalización de fronteras estén llenando el desierto del Sáhara de cuerpos negros muertos, ¿no? Que tendríamos que esas políticas de memoria que hagamos tendrían también que ser coherentes, ¿no? con el conjunto de las políticas.
1: Y ya por último, Cristina, aunque se nos acaba el tiempo, sí que tendría que comentar o preguntar por qué estas rutas ahora no están, no las estáis realizando. ¿Podríamos en un futuro volver a realizar estas rutas por Bilbao? También las habéis hecho en Vitoria-Gasteiz, en distintos puntos de nuestro territorio, volver a hacer este recorrido por la huella esclavista que tenemos en nuestra historia.
0: Bueno, pues teníamos previsto precisamente para estas fechas organizar algo.

0: en Guecho, una mesa así esclavista con perspectiva feminista y una visita guiada por allí, ¿no? Porque ahí está la acumulación de capital vasco y allí también hay mucho, mucho que decir. Pero bueno, estábamos pendientes de una subvención que no ha salido, de una subvención que hay de la Universidad del País Vasco para hacer con ONGs y entonces, pues bueno, hemos tenido que cancelar, pero bueno, seguiremos este curso intentando llevar adelante la iniciativa, aunque nos parecería muy interesante también que ahora que estamos con este Bilbao turístico, pues aunque sobre todo nos interesaría también para las personas de aquí, ¿no? El que se incorporaran, pues por ejemplo, este tipo de visitas guiadas, ¿no? Este tipo de rutas por nuestras ciudades.
1: Pues ahí queda, estaremos pendientes a ver
0: Bueno,
1: si
0: y que en el
1: sí.
0: museo en el Euskal Museo A se incorporen también este tipo de esto, ¿no? Porque sí que tuvimos una entrevista con el Euskal Museo A cuando estaba en rehabilitación y bueno, no han recogido el guante hasta la fecha, ¿no? De incorporar la memoria colonial y esclavista. Así que ahí lo
1: Pues
0: dejamos.
1: ahí queda la petición hecha, claro que sí. Cristina García de Andoin, integrante de Ongi Torre Refugiatoa, que es que ricasco por haber atendido la llamada de Boulevard de Radio Euskadi.
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1: Hoy vamos a hacer un pequeño viaje en el tiempo. Hace 50 años, en 1976, el escultor Eduardo Chillida y el arquitecto Luis Peña Ganchegui comenzaron a trabajar en un proyecto que les encargaron desde Vitoria, la Plaza de los Fueros.
3: Gasteizen eskatu zidaten zerbait egiteko Euskal Herriko legeen omenetan. Foruen aintzinako lege horien ohoretan. Jendeak plaza batean zerbait egin nahi zuen. Leku batean eskultura bat egin eta ez besterik.
1: Un encargo, como cuenta el propio Chillida, que pedía levantar un monumento a los fueros. Sin embargo, arquitecto y escultor Peña Ganchegui y Chillida plantearon algo mucho más osado. Toda la plaza debía formar parte de la obra. La plaza sería la escultura.

0: Vitoria-Gasteiz está estos días celebrando los 50 años de esta plaza que poco a poco ha ido integrándose en la ciudad. Lo celebra con una exposición en la Casa de Cultura Ignacio Aldecoa y también con un libro conmemorativo que estará en la Feria de Durango y ya se puede comprar en las librerías de Elcar. Lo cierto es que la historia de su construcción y de cómo ha ido asentándose en la ciudad tiene mucho que ver con la historia de nuestro país. Sonia Hernando, el proyecto nació el mismo año que los sucesos del 3 de marzo.
1: Año 1976.
2: Se acaba de morir Franco, nos mataron a 5 obreros el 3 de marzo y Vitoria, bueno, como muchos sitios del Estado, pues vive un momento crucial en su futuro, ¿no?
1: Nos lo cuenta Ángel Cordero, uno de los tres impulsores de este primer libro monográfico dedicado a la historia, el arte y la arquitectura de la Plaza de los Fueros. La plaza fue un encargo del entonces diputado general Cayetano Ezquerra.
2: Cayetano Ezquerra, diputado general, visionario, coleccionista de arte contemporáneo para Álava, sabe perfectamente a quién se lo encarga y lo que quiere, ¿no?
1: Es decir, es escultura y es arquitectura.
2: La parte de Chillida es una fortaleza hecha también con piedra, con granito de Porriño, que está coronada con una estela de las que hacía Chillida, y esa es la parte homenaje a los fueros vascos. Ganchegui, por su parte, diseña un espacio mucho más amplio como un conjunto arquitectónico, pero que tenga un uso público.
1: Y ahí están el frontón, las gradas o el espacio central. La parte de Chillida es la fortaleza que guarda en su foso la escultura de 4.000 kilos de acero que hay que buscar, asomarse para poder verla.
0: La plaza se ha terminado convirtiendo en escenario de conciertos, deporte rural, fiestas, espectáculos, pero la historia de Vitoria con este espacio no comenzó en idilio.
1: No, precisamente. Incluso hubo una plataforma contraria a su construcción.
2: Una ciudad todavía conservadora, muy puritana, que cuando oye hablar del proyecto, pues se opone.
1: Pero también había entonces otra Vitoria.
2: Otros sectores, pues cultos, vinculados a la cultura, lo que decía, vinculados pues quizás a Cayetano Ezquerra, a Perico San Cristóbal, impulsan la plataforma Plaza de los Fueros, sí, recogen entre 7 y 10 mil firmas y se las llevan a Donosti, a Chillida y a Peña Ganchegui para decir, oye, Vitoria también está con la plaza.
1: Y les convencieron para comenzar a construirla. Fue un trabajo difícil, con muchos obstáculos. El primero, conseguir la suficiente cantidad de granito rosa de Porriño, de Galicia, el mismo que sirvió para la plaza del Peine del Viento.
2: Oye, necesitamos este material porque queremos ponerlo en Vitoria. Dice, sí, pero para ¿cuánto sería? Pues sería, bueno, en torno a unos 20.000 metros cuadrados. Entonces estos, bueno, pues se quedan un poco alucinados y dicen, pues es que eso, y encima si lo tenemos que dar forma, nosotros solo tenemos esta cantera. Y entonces les llevan una cantera que tenían semiabandonada, y dice, bueno, aquí ya podéis ir cogiendo y demás.
1: Así que incluso tuvieron que reabrir una cantera en desuso para traer material suficiente. La Plaza de los Fueros también vivió un desgraciado accidente con un niño que cayó al foso y resultó malherido. El ayuntamiento, sin consultar a Chillida y a Peña Ganchegui, levantó una verja para evitar caídas. Al final, años después, hubo una reconciliación. El alcalde, entonces, era José Ángel Cuerda. Así hablaban los artistas.
3: Nosotros vamos a buscar, Luis y yo, la solución posible, mejor posible, para evitar el peligro de esa escalera.
4: Estamos un poco a la espera de resolverlo, si es, vamos, un poco el envido, en cierto sentido, que nos ha hecho el alcalde, ¿no? Para que quedara ya rematado este asunto para siempre.
2: Les desgastó mucho por la polémica, pero también, bueno, por el trabajo que supuso, que fue un trabajo ingente, fue un trabajo, tuvieron que estar aquí mucho tiempo. La plaza tiene su parte de hostilidad, por decirlo sinceramente, ¿no? Tiene muchos escalones, tiene mucho, lo has dicho tú muy bien, mucho laberinto, pero a la vez es sui generis, es una plaza original, es una plaza que no hemos visto nunca. Entonces, bueno, eso le da mucho valor, que es también un poco lo que queremos poner también de relieve en el libro este que hemos publicado, ¿no?
0: Y 50 años después de su construcción, Sonia, Vitoria-Gasteiz quiere reivindicar el hecho único de tener una plaza de estas características, firmada nada menos que por Ganchegui y por el Universal Chillida.
1: Y es una oportunidad también para poner deberes.
2: Que las instituciones la mimen, que la limpien, que la iluminen, que la señalicen mejor dónde está la escultura de Chillida, porque bueno, estamos hablando del escultor universal de vasco con Oteiza y demás, ¿no? Quiero decir que si otras ciudades tuviesen esto, pues no sé, igual lo destacaban más, que hagan un recorrido turístico hacia aquí en vez de hacerlo solo a los puntos habituales, no sé. Yo creo que hay que darle un poco más de mimo, ¿no? Con este 50 aniversario yo creo que igual encendemos algunas conciencias y nos la empiezan a mimar a partir de ahora. Nosotros desde luego la queremos mucho.
1: Y ahora, a día de hoy, no puede negarse que es una plaza vivida.
2: Muchas manifestaciones del 3 de marzo, por ejemplo, que son multitudinarias, terminan aquí. Los conciertos de las fiestas se celebran aquí. El otro día hubo el Vital Eguna y caía el diluvio universal y estaba aquí miles de chavales. Todos los días ves gente jugando a pelota en el Bolatoki. Las terrazas de las cafeterías y de los bares están en la plaza. Quiero decir, esto no es solo la plaza monumento, es una plaza que supuso además, yo creo, el inicio de la peatonalización de Vitoria.

0: Pues merece la pena de tenerse claro, que así que a los gasteiztarras, que a veces pueden llegar a pasar sin detenerse, y a los que no somos de allí, recomendamos una visita con pausa. Ángel, de hecho, nos ayuda y nos dice cuál es su lugar favorito de todo el espacio.
1: Donde está la escultura es mi rincón favorito. A partir de ahí, pues me gusta el frontón, me gusta el graderío.
0: Apuntamos la recomendación entonces, desde ahí puede comenzar nuestra visita. Es que ricasco, Sonia.
2: A ti.

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1: Las noticias de la una. Gabón, EH Bildu ha vuelto a llamar a la ciudadanía a movilizarse el próximo 14 de noviembre en la capital vizcaína para hacer frente a lo que considera una amenaza reaccionaria como es la extrema derecha. Hay que proteger el derecho a la vivienda, los servicios públicos, los salarios, las pensiones dignas y sobre todo el euskera. Es lo que ha manifestado el secretario de Acción Política de EH Bildu, Arkaitz Rodríguez. Todo ello con un objetivo de defender los derechos y el futuro de Euskal Herria. Por eso mismo llamaba a llenar las calles el próximo 14 de noviembre.
2: El 14 de noviembre sí, vamos a agitar nuestras banderas. La bandera de la libertad nacional de este pueblo, la bandera del feminismo, la bandera del socialismo, la bandera del derecho a una vivienda digna. El 14 de noviembre hay que reventar las calles de Bilbao.
1: Y continuamos con la actualidad política porque Navarra, UPN y Partido Popular más cerca de ultimar un acuerdo e ir juntos a las elecciones del próximo 29 de noviembre. Se trata de una alianza que volvería a existir tras la ruptura de hace 4 años. Ahora tocará votar entre los propios partidos. UPN ha acordado para hoy, ha convocado para hoy a su ejecutiva para ver si es posible su camino junto con los populares, que también lo ven en principio con buenos ojos. Sergio Sayas es el presidente de la gestora del PP en Navarra.
3: Nosotros tenemos la total voluntad de que haya un acuerdo entre el Partido Popular y Unión del Pueblo Navarro para concurrir juntos a las elecciones generales que se celebrarán el próximo 29 de noviembre. Las negociaciones se cuentan cuando acaban, pero yo creo que será posible y tenemos toda la confianza en que eso se podrá materializar.
1: Hablamos de otros asuntos. En salud, en plena campaña de la gripe que arrancó el pasado 5 de octubre, Osakidetza ya registra 220.000 citas para vacunarse, de las cuales más de 18.000 corresponden a uno de los grupos prioritarios de vacunación, los niños y niñas de 6 meses a 5 años. Desde Osakidetza animan a la población a pedir cita o a acudir a los chertogunes y recuerdan que del 19 de octubre al 1 de noviembre cualquier persona a partir de 6 meses de edad puede acudir sin cita previa a estos chertogunes de Álava, Vizcaya y Guipúzcoa. Y es que en lo que va de temporada, en atención primaria se han registrado ya 497 casos de gripe y 1.516 de COVID-19. Y en cuanto a vivienda, el Ayuntamiento de Hondarribia urge al Gobierno Vasco a agilizar la declaración de este municipio guipuzcoano como zona tensionada tras haber remitido la documentación el pasado mes de mayo. El alcalde, Igor Emparan, considera que esta calificación supondría una herramienta importante para proteger el derecho a la vivienda, así como para prevenir posibles desahucios, asuntos por el que también han mostrado preocupación. Recordemos que Hondarribia es uno de los municipios vascos con el metro cuadrado más caro. Escuchamos al primer edil, Igor Emparan.
4: Esta declaración es fundamental para reforzar las políticas de vivienda asequible y disponer de herramientas que permitan proteger el derecho a la vivienda. Por otro lado, hemos expresado nuestra preocupación por las familias que se encuentran en riesgo de perder su hogar. Hemos solicitado que se revisen y paralicen los procedimientos de desahucio iniciados con estas familias. Nuestro objetivo es claro: defender la vivienda como un derecho, proteger a las familias más vulnerables y trabajar conjuntamente con el Gobierno Vasco para evitar que nadie se quede sin hogar.
1: En el exterior, los partidos de Marruecos, Autenticidad y Modernidad, el PAM, de carácter liberal, ganador de las recientes legislativas en Marruecos, sellan una alianza con otras 4 fuerzas de centro-izquierda para formar el nuevo gobierno del país, que por primera vez estará presidido por una mujer, Fátima Ezzara Mansouri. En un comunicado conjunto, los 5 formaciones de la coalición señalan que la alianza reúne a partidos con afinidad ideológica y política unidos en torno a una visión reformista y que acompañarán la ambición de construir un Marruecos en ascenso que avance a una sola velocidad. Las consultas entre las 4 formaciones, según el comunicado, abordaron los desafíos internos y externos del país y buscaron responder a las expectativas ciudadanas de condiciones de vida dignas, más libertades y derechos, justicia social, equidad territorial y prosperidad económica. Se supone que serán los fundamentos del próximo futuro gobierno de Marruecos. Es todo. Más noticias a las 2. Hasta entonces, la actualidad en orain.eus.

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3: Arratsaldeon, muy buenas tardes, bienvenidos, bienvenidas a una edición especial de Distrito Euskadi en este 12 de octubre, jornada festiva en el calendario, que vamos a aprovechar para recordar mejores momentos de la temporada.

0: En los próximos minutos os invitamos a escuchar a Pepón Nieto. El actor andaluz ha estado en Euskadi en el Teatro Arriaga de Bilbao interpretando La Pasión Infinita, una obra sobre el peor actor del mundo. Pepón Nieto nos visitó aquí en los estudios de Radio Euskadi y aprovechamos para repasar su trayectoria y para analizar el momento actual de la cultura, del teatro y también de la política. Hoy en día, en la política, nos dijo, solo se salvan cuatro. Enseguida le escuchamos a Pepón Nieto y a partir de 12:30 os proponemos otra interesante conversación, en este caso con el escritor donostiarra, afincado en Alemania, Fernando Aramburu. Nos visitó con motivo de unas jornadas organizadas por la Asociación de Escritoras y Escritores de Euskadi. Allí se plantearon una sugerente pregunta. ¿Podrá ganar la inteligencia artificial el Premio Nobel de Literatura?
1: Voy camino de la fábrica un día más. No me gusta mi trabajo, pero lo hago.
2: Cuando tú seas actor, yo puedo ir a verte al teatro si tú quieres.
1: ¿En serio? Yo sé que mi suerte está a punto de cambiar. Tiene que cambiar.
2: La pasión no es el talento.
3: Mira, Antonio, el mundo.
4: ¿Qué es lo que busca?
1: ¡Un momento! Se busca actor. ¡No se requiere experiencia!
5: ¿A ustedes no les importaría que yo me pusiera una capita?
0: Pepón Nieto produce y protagoniza La Pasión Infinita. Hasta el domingo está en el Teatro Arriaga de Bilbao, así que aprovechad este fin de semana, una obra sobre el peor actor del mundo. Pepón Nieto, arratsaldeón, muy buenas tardes.
6: Hola, buenas tardes.
0: ¿Es difícil hacer de mal actor para un buen actor?
6: Bueno, no, es un disfrute hacer este texto de José Troncoso, y que también ha dirigido, y la verdad es que ha sido un camino muy, muy chulo, y ha sido como una vuelta a los orígenes, al teatro artesano, a la cosita como pequeña. Venía de hacer espectáculos grandes y de repente hacer esta cosa como muy, muy recogidita, donde además de producir y protagonizar con mis compañeros, porque estamos todos en el escenario, Claudio Tolcachir, Ana Labordeta, Abelino Piedad y Lola Barroso, que es una pianista maravillosa que nos acompaña todo el tiempo,
0: ¿no?
6: en directo con el piano, y acompaña los sentimientos y las emociones de los personajes de una forma increíble. Aparte de eso, es esta historia la que nos ha sobrecogido y que nos lleva como en volandas todo el tiempo. Desde que empieza nos pegamos un viaje en el que no respiramos, en el que no salimos del escenario y en el que lo disfrutamos mucho. Y como te decía, hemos vuelto un poco a esos orígenes, ¿no? José Troncoso y yo hemos hecho la escenografía, nos hemos implicado en el vestuario. Ha sido una cosa como cuando hacíamos teatro porque queríamos ser actores, uh-huh, y no teníamos un duro, ¿no?
0: Que lleva vuestro sello, ¿no? Y que después
6: totalmente,
0: es una obra además escrita para ti, ¿no?
6: Total. Bueno, sí, de alguna manera sí, ¿no? Troncoso y yo teníamos muchas ganas de trabajar juntos. Ya lo habíamos hecho como actores. Él también es actor y habíamos coincidido en un par de espectáculos, pero teníamos muchas ganas de trabajar con un texto suyo. Y hicimos el proceso de trabajo fue a partir de unos talleres y de improvisaciones. Él tenía un poco la idea de lo que quería contar y a partir de ese proceso él fue escribiendo el texto. Entonces se ha adecuado todo mucho a lo que nosotros hemos ido dando, no solo para mí, también para el resto de los compañeros, ¿no? Y cuando de repente había que buscar los sitios de la infancia de José Antonio, que es así como se llama el personaje, casualmente yo también me llamo José Antonio, uh-huh, pues son mis sitios de la infancia. Cuando hablo de mis padres les pongo el nombre de mis padres y de alguna manera me conecta muchísimo con el personaje. No tiene nada que ver conmigo, pero ni la historia, ni esa ambición desmedida que tiene el pobre, esa pasión, esa ilusión que tiene por ser actor y que no sabe reconocer cuáles son sus límites, ¿no? Pero sí que aunque el personaje esté muy alejado de mí, la historia me toca de una manera muy directa.
0: Es interesante eso de ser conscientes de nuestras limitaciones, ¿no? Vivimos en una sociedad en la que mucha gente o no lo es o no quiere serlo, ¿no?
6: Pero también nos han engañado mucho, ¿no? Con esta cosa como de autoayuda, de inténtalo, sé lo que quieras ser, porque si tú lo intentas te va a salir, porque si no lo has hecho, no lo has intentado lo suficiente. Mira, pues a lo mejor es que la suerte también es un factor importante. Saber hasta dónde puedes llegar y cuáles son tus limitaciones, como tú decías, pues es importante, ¿verdad? Está muy bien que a ti te guste cantar, pero no, si no sabes, si no estás dotado y no sabes cantar y no entona, bueno, pues hazlo en la ducha, pero no le machaques el oído a cualquiera. Y a este le pasa lo mismo, ¿no? El pobre está ilusionado y además no quiere ser actor de cositas. Él quiere hacer los grandes personajes del teatro universal. Quiere ser más estrella, quiere ser Segismundo de La vida de sueño. Él quiere ser Edipo, Iago, Otelo. Él quiere ser todos estos grandes personajes del teatro universal y, claro, no tiene ningún talento. Y por mucho que la familia, que su mujer, que sus amigos, que sus padres le dicen que no, que pare, que no tiene talento, que se van a reír de ti, pues él insiste hasta que lo cogen. Y entonces eso que parece que es la gran ilusión de su vida se convierte en la gran tragedia.
0: Uh-huh. ¿Esto se podría aplicar esta obra, por ejemplo, a la política? ¿A políticos que no son presidentes porque no quieren, por ejemplo?
6: me tiré de la lengua. A ver, sí. Sí, sí, es a mí la situación política no me gusta nada, me avergüenza muchas veces, pero más allá de lo ideológico y de lo que me puede dar miedo de lo ideológico, de lo que viene y de lo que está viniendo y tal, a mí me da miedo la falta de aptitud, de, ¿sabes?, el que sean capaces, los negados que son. Son muy negados, o sea, niegan la y niegan la realidad, ¿no? De repente, esta gente, ¿cómo va a gestionar una catástrofe natural si están negando el cambio climático? ¿Cómo van a...? Es que todas las soluciones que dan, cuando hemos visto cómo han gestionado cualquier situación, a mí me da mucho miedo lo negados que son. Y luego, la soberbia que en algún momento tienen, eso ocurre en todos los partidos. Esta cosa como que la osada que es la falta de... ¿Sabes? La osadía que te da el no tener ni idea de nada. Y entonces hay un nivel muy bajo en la clase política. Hay cuatro que se salvan y luego hay un nivel muy, muy bajo y gente que de repente te dan un poquito de vergüencita, ¿eh?
0: No te cortas al hablar de política porque a lo mejor hay actores, artistas que dicen por miedo a la cancelación yo por si acaso no me mojo.
6: Bueno, pero la cultura de la cancelación y la cultura de que no te vuelvan a llamar bueno, pues yo qué sé, chicos, es que ha costado mucho trabajo llegar aquí. Y entonces, si por miedo a que no te vuelvan a llamar o por miedo a la censura vas a andar autocensurándote y no pudiendo decir lo que te parecen las cosas, yo no estoy hablando de nadie en concreto, estoy hablando en general de la clase política que nos gobierna y a la que nosotros pagamos todo y viven muy bien. Y tienen no solo unos sueldos estupendos, sino unas dietas cada vez que acuden a una reunión que son más de lo que yo cobro por ir a hacer una función. Entonces, pues creo que tengo el derecho a decir que no están a la altura, ¿no? Como mínimo. Yo no estoy insultando a nadie, pero creo que tengo ese derecho.
0: Ahora volvemos al teatro, ¿eh? Pero ¿te preocupa también la crispación que hay en la calle? Yo no sé, y tú... conoces mejor, desde luego, cómo está en Madrid las cosas, ¿no?
6: Sí, está muy crispado.
0: Pero está llegando, ¿no?, a la calle.
6: Sí, totalmente, ¿no? Si un político de repente dice que hay que ir a cazar a los moros y no sé qué, pues en la calle se parece que ya se ha abierto la veda y que hay licencia para hacer ese tipo de cosas. Luego también hay chavales muy jóvenes que añoran una dictadura que nunca vivieron, que añoran una situación que no conocieron y que están equivocados, y todo parte de la educación o la falta de educación, ¿no? Que deberíamos habernos, yo creo que esa es la gran asignatura pendiente, deberíamos haber tenido un sistema educativo mucho más a favor de nosotros como sociedad. No puede ser que un chaval no conozca el pasado más reciente y se le haya intentado hablar de la revolución industrial, de los reyes católicos y de Carlos V. Está muy bien saber Carlos V, Felipe II, Carlos III, todo está muy bien, pero yo creo que deberíamos haber empezado por lo más reciente, y yo creo que la gente, los chavales no saben lo que ha pasado en este país hace 40, 50 años, 60 años. No saben cómo se vivía en este país, la falta de derechos, la falta de libertades que había y la falta de oportunidades, ¿no? Esa cosa como de tenernos ahí con la cabeza agachada y que tenernos controlados, ¿no? Uh-huh. Yo creo que no son conscientes de cómo se vivía realmente, y como lo desconocen, le han contado que eso era una maravilla y se lo están creyendo.
0: Hay que empezar los libros de historia al revés, ¿no?
6: Yo creo que sí, que ese ha sido un error.
0: Sí. Libros, si es que hay libros, ¿no? Porque estamos ahora también y todos los días casi hablando de las pantallas, que parece que están perjudicando a la educación de nuestros hijos, de la inteligencia artificial, que parece que va a acabar con todo, ¿no?
6: Eso dicen. Que nos quedan 10 años. Sí, igual no tendríamos años. Que preocuparnos tanto, sí, tanto por lo que estábamos hablando.
0: Igual tenemos que disfrutar más del día a día.
6: Claro, y que nos diera igual lo de las clases políticas y tal. Sí. Si de la IA va a acabar con nosotros, qué manda.
0: Y se va a cargar uno de cada tres empleos. El de actor de teatro no será, ¿no?
6: Bueno, yo creo que nos vamos a salvar. Fuera de todo pronóstico, ¿no? Porque siempre el teatro ha estado en crisis, siempre cualquier cosa que venía tambaleaba el teatro, ¿no? Desde los multicines, los karaokes, los bingos, se cerraban teatros para hacer bingos y tal. Y ahora el teatro goza de muy buena salud. La inteligencia artificial no puede meterle mano porque... Y se está convirtiendo el teatro, fíjate qué paradójico, ¿no? Porque venimos a contar cosas que nos... a contar de alguna manera, a recrear una mentira y contar una verdad con una mentira. Pero el teatro se está convirtiendo en el último reducto de la verdad. Cuando no sabes si la imagen que estás viendo es real o no lo es, si te están engañando, si el que ha dicho esto lo ha dicho de verdad o nunca lo ha dicho, si ese es su cuerpo verdadero o no lo es. Claro, hay que ponerlo todo en cuarentena y hay que tener tantas dudas de todo lo que te enseñan que de pronto pagar una entrada barata, sentarte en una sala, que se apague la luz, que se levante el telón y que tú puedas ver en primera persona y recibir la verdad de un intérprete que te está contando una historia, que te está poniendo un espejo delante, que te está retratando como individuo y como sociedad, al final es en un único reducto de verdad. Eso es, ahí sabes que esos sentimientos son de verdad, que lo que le está pasando a ese actor para contarte esta historia, ese vehículo que es para la historia, es de verdad. Y entonces al final el teatro, que parece que es el templo de la mentira, se ha convertido en el último reducto de la verdad.
0: Sí, sí. Una obra que solo va a ocurrir una vez.
6: Claro, y además es irrepetible y te hace sentirte único, ¿verdad? Sí, porque tú vas al teatro y dices, bueno, esto lo estoy viviendo con 400, 500, no sé cuánto hay aquí, pero solamente lo estoy viviendo así, de esta manera, ahora y en este instante. Sí. No va a pasar mañana. Aunque vuelvan a hacer la función va a ser distinta. Uh-huh.
0: Transmites pasión hablando de teatro, pero también cuando hablas de cine, por ejemplo, al que vas a volver muy prontito con Alex de la Iglesia, el bilbaíno, sí. Alex de la Iglesia, sí. Que además ha rodado un montón de pelis.
6: Sí, bueno, como 4 o 5.
0: 4 o 5, y vuelves ahora a rodar enseguida con El Malentendido, ¿no?
6: Sí, sí, es una película sobre una guerra, una especie de tercera guerra mundial, pero no está definido qué países son, dónde está situada, no sé muy bien qué es lo que puedo contar de esta película, porque empezamos a rodarla el mes que viene y no nos han dicho lo que podemos contar. Solo te puedo decir que es muy
0: igual
6: coral.
0: Igual ya has dicho demasiado, igual.
6: Que igual estoy diciendo demasiado y Alex no quiere que cuente esto. Pero es muy coral, hay un montón de actores de la... del plantel de actores de este país. Es una película estupenda y me parece que muy necesaria. Y iba a ser una película dura de rodar, ¿eh? Yo estoy además en la parte de las trincheras y ahí sé que Ale me va a meter con barro, con ratas y con todo lo que pueda.
0: O sea, que te vas a la guerra. Bueno, pues
6: sí, sí, eso es una cosa que tiene Ale siempre, ¿no? Da igual qué tipo de película sea, Ale te contagia y te hace creer que vas a Disneylandia y luego cuando terminas de rodar dices, coño, estaba en Vietnam.
0: Pues con ganas de verla, aunque todavía no habéis empezado a rodar. Oye, Pepón, te quería preguntar si odias o amas a Mariano de Los Hombres de Paco.
6: Yo lo amo, a mí Mariano me parece... A mí Los Hombres de Paco, la serie, me parece una serie revolucionaria en su tiempo y en su momento. Nunca se había hecho algo así, de un sistema de hablar del cuerpo de la policía, pero llevarlo a la familia, pero hacer esos policías. Yo cuando me lo ofrecieron y leí los primeros guiones, digo, nos van a parar en todos los controles y nos van a odiar, pero que va nada más lejos de la realidad. Estaban encantados, los mismos policías estaban encantados. Y hay muchos policías que se hicieron policías por Los Hombres de Paco, al menos eso nos han dicho. Y la verdad es que yo lo disfruté muchísimo. Creo que es de los trabajos de mi vida, las épocas de mi vida que más feliz he sido. Los compañeros que tuve en ese momento son como parte de mi familia hoy en día. Yo soy íntimo amigo de Paco, de Hugo, de Neus, de Carlos. Somos muy piña, nos queremos mucho. Y la verdad es que nos cambió la vida a todos. Y Mariano era un personaje entrañable, muy divertido. Además, tuve la suerte de tener siempre unas tramas donde yo me lo pasaba muy bien. y la disfruté mucho. Fueron 5 años muy intensos, que estuvieron muy bien, luego paramos y como 10 años después nos llamaron y dijeron, ¿queréis hacer 16 capítulos más? Y fue un regalo, fue un reencuentro. No funcionó tan bien como se esperaba la cadena y como nos esperábamos nosotros, que pensábamos que íbamos a repetir la hazaña y no ocurrió, pero bueno, eso nunca se sabe.
0: Ha cambiado mucho la tele.
6: Ha cambiado mucho la tele, también, sí, ¿no? Claro, y ha cambiado muchísimo, ¿no? Lo de las plataformas ha hecho que la tele sea totalmente distinta. Antes se hacían series que trataban de llegar a todos los públicos, ahora no, ahora las series son muy nichos, están muy pensadas para determinados tipos de público, hay mucha variedad donde elegir, cosa que también está muy bien, y luego técnicamente también, o sea, es que como se rueda ahora, de pronto, cuando volvimos con Los Hombres de Paco, estos 10 años después que hicimos 16 capítulos más, yo me acuerdo que de repente estábamos haciendo como un tal, y yo veía los planes y decía, coño, es que parece que estoy pilotando un avión. Y yo no estaba pilotando un avión, lógicamente, sí. Pero es que está muy, es que ahora se rueda muy bien, sí, es que parece, sí, que sí. Todo, técnicamente, además, este país es que hay una cantidad de técnicos en el audiovisual que son buenísimos.
0: Decías que Los Hombres de Paco despertaron vocaciones de policías, no te cuento periodistas, de periodistas. Sí, también,
6: ¿eh? También es que he tenido la suerte de caer, por lo menos en esta
0: serie, ¿no?
6: Sí, sí, fue la primera vez que yo hice tele así. Y la verdad es que yo ahí fue donde yo noté lo de la popularidad, ¿no? De repente yo salía a la calle a comprar como cada día, y ese día que se había puesto la serie por la noche, cuando salía a la calle a comprar, me conocía a todo el mundo. También es que había 3 cadenas. La primera, la 2 no hacía series. Entonces estaba la primera, Telecinco y Antena 3. Entonces, de repente es que te veía todo el mundo, pero había como picos de 16 millones de espectadores. O sea, era una barbaridad, 30%+ de audiencia. Eran como, te veía muchísima gente, ¿eh? Era muy fuerte en aquel momento la tele. Y yo me acuerdo que de repente digo, coño, llegué a mi casa y digo, joder, parece que soy famoso. Era muy fuerte, sí.
0: Así
6: sí.
0: Te encontraste con eso, de repente, y ya no ha cambiado.
6: De repente, de la noche a la mañana ya era famoso.
0: Hoy, esta noche se inaugura Cinema al Día. Este año creo que no te toca, pero es un festival que conoces muy bien, que has estado más.
6: Sí, he estado alguna vez y mira, mañana voy a ir. Mañana, cuando termine la función,
0: mira, vas a aprovechar.
6: Me voy a ir a Donosti a porque mañana le dan el Premio Nacional de Cinematografía a Carmen Machi. Y somos muy amigos y Carmen, y luego por la noche vamos a quedar para cenar y eso. O sea, voy, pero no voy al festival, voy a cenar y a pasármelo bien y a celebrar con mi amiga adorada y admirada Carmen Machi, que le dan el Premio Nacional de Cinematografía. Fotografía, merecidísimo.
0: A ver si el año que viene presentáis El Malentendido.
6: A ver. Bueno, si mira, puede ser. Además, Alex tiene mucho predicamento, es un director vasco y estaría muy bien.
0: Pues Pepo Nieto, que ha estado con nosotros, produce y protagoniza La Pasión Infinita, obra de teatro que podéis ver en El Arriaga, en Bilbao, hasta el domingo. Creo que cuesta entre 14 y 26 euros para quien dice que el teatro es caro.
6: Yo no sé cuánto está, pero el teatro nunca es caro.
0: Un cine con palomitas ya cuesta.
6: Ya
0: eso.
6: Cuesta más.
0: Eso cuesta.
6: Ya
0: eso,
6: cuesta
0: que
6: más.
0: También hay que ir, por supuesto.
6: Que también, también. Y también me gusta mucho.
0: Me han dicho que el estreno fue un éxito y que la gente salió.
6: Sí, hicimos la primera función ayer y la gente pues la aplaudió muchísimo y le gustó mucho la función. El tiempo que llevamos haciendo gira con esta función la estamos disfrutando mucho y estamos viendo que la reacción del público es estupenda. No es una función al uso, no es una comedia al uso, es una comedia con pellizco, con arañazo en el corazón y que te deja un poco, se generan unos silencios que están muy bien y a mí me emociona mucho.
0: Pues Pepo Nieto, gracias por haber estado con nosotros y a disfrutar también de Bilbao, si te da
6: tiempo.
0: Gracias
6: a vosotros.
0: Y a Donosti, o sea que
6: por supuesto, ¿cómo no voy a disfrutar de Bilbao?
0: Es que me casco.

0: Esta tarde se inauguran las 13ª jornadas del autor y la autora. Se celebran hoy y mañana en Bilbao, organizadas por la Asociación de Escritoras y Escritores de Euskadi, Euskadiko Idazleen Elkarte A. La inauguración será a las 7 de la tarde en el Museo Guggenheim de Bilbao, de la mano, entre otros, del escritor donostiarra Fernando Aramburu. Arratsaldeon, Fernando, muy buenas tardes.
1: Arratsaldeon, buenas tardes.
0: Junto a Miguel Ángel Idígoras, que fue director de informativos en Euskal Televista y que era amigo tuyo de la infancia, ¿no?
1: Antes de ser director de nada, Miguel Ángel fue compañero de colegio durante largos años, de dos colegios donde cursamos el bachiller elemental y el bachiller superior. Después la vida nos llevó por caminos distintos y nos junta hoy en Bilbao.
0: Pues mándale saludos de nuestra parte.
1: Con mucho gusto.
0: Ahora entramos en materia literaria, pero antes quiero saludar también brevemente a Javier Maura, que es uno de los organizadores de estas jornadas. Javier, arratsaldeon, muy buenas.
2: Arratsaldeon, buenas tardes.
0: Bueno, el lema, lo decíamos, ¿no? Muy oportuno en estos tiempos de pantallas y de IA y de PISA, el autor en el nuevo mundo de la edición. Un nuevo mundo que no sabemos muy bien ni cuál es, ¿no?
2: Bueno, es complicado, por eso queremos analizarlo y queremos analizarlo bajo esas dos ópticas, la irrupción brutal de la inteligencia artificial generativa y el informe PISA sobre comprensión lectora. Entonces, yo creo que más que, decías antes, volver atrás, yo creo que más que volver atrás es que ir hacia adelante y cambiar a veces los hábitos de estas personas jóvenes que han abandonado un poco la lectura del libro, el texto impreso, y que, bueno, realmente pueden hacer cosas distintas a través de la escucha, por ejemplo, que es lo que hacen con sus teléfonos móviles, ¿no? Como pasa en algunos países, como en Suecia, por ejemplo.
0: El audio, hay quien dice que puede ser una puerta de entrada a la literatura, ¿no? La escritura.
2: Sí, mira, por ejemplo, en Suecia he estado mirando los datos y el 25% del mercado editorial sueco es en audiolibro. En España está por debajo del 1%. O sea, hay un largo camino por hacer, aunque está subiendo. Y además la gente joven escucha cuando están paseando, cuando están corriendo, cuando están haciendo otras cosas, pueden escuchar los libros de Fernando y emocionarse con Maite o con cualquier otro libro de que les guste, ¿no?
0: Sin duda. Los podcasts también, ahí estamos conviviendo, ¿no?
2: Exactamente.
0: Ese mundo, igual hay que levantar barreras, ¿no?, en estos mundos y que la cultura pueda estar.
2: Efectivamente, ir hacia adelante. Sí,
0: sí. Sí. Javier, cuando quieras intervienes, por supuesto, que esta también es tu casa. Yo le voy a preguntar a Fernando Aramburu directamente eso que preguntábamos al principio y que va a salir también en estas jornadas, ¿no? ¿Podrá ganar la inteligencia artificial el Premio Nobel de Literatura, Fernando?
1: Por supuesto, sobre todo si quien concede el premio también es la inteligencia artificial.
0: Eso puede pasar también, ¿no?
1: Pudiera ser, claro, es que vamos a eso, naturalmente.
0: ¿Y a una IA que escribe libros? ¿Así? ¿Tan frío?
1: Sí, bueno, todo esto es posible, naturalmente. Esto entra dentro de las competencias tecnológicas a las que hemos accedido. A mí me pilla una edad en la que ya tengo una obra hecha y por tanto no tengo el temor a ser suplantado que tienen otros compañeros de letras más jóvenes. Yo creo que el panorama se irá aclarando en el futuro. No sé hasta qué punto la inteligencia artificial será capaz de suplantar la sensibilidad humana. Otra cosa es el trabajo, naturalmente. Pienso la traducción, donde yo creo que ya la inteligencia artificial está muy avanzada. Pero escribir no es solamente usar palabras a partir de unos esquemas. Hay unos ingredientes de experiencia personal, de disonancia, de fallo. Los idiomas tampoco son cuerpos inertes, es decir, están variando continuamente. A menudo usamos palabras con un sentido distinto de aquel con el que las usaban nuestros mayores. Entonces, no sé hasta qué punto la tecnología será capaz de lograr esto y además tampoco sé para qué. Sí, otra cosa es la inteligencia artificial en medicina, por ejemplo, donde creo que podríamos estar tranquilos y agradecidos. Más miedo me da a mí la inteligencia artificial aplicada a las armas, por ejemplo. Esto sí que realmente me hace temblar. Y a veces pienso, bueno, si la inteligencia artificial fuera capaz de componer una sinfonía maravillosa, ¿dónde está el problema?
0: ¿No? Siempre que podamos convivir. Pero es verdad que este mes de agosto entrevistábamos a Espido Freire, también aquí en Distrito de Euskadi, y nos decía que había detectado que la inteligencia artificial se había apropiado de una muy buena parte de su obra, de no sé si eran 44 libros, y decía, tú ahora mismo a la IA le puedes pedir, escríbeme con el estilo de Espido Freire una novela similar, ¿no?
1: Eso yo lo he hecho, no una novela, por curiosidad. Yo también estoy entre los implicados de Anthropic, ¿sí? Es decir, también mi obra ha sido incorporada al sistema para, pues eso, para generar textos con inteligencia artificial. En cierta ocasión le pedí a un sistema de inteligencia artificial que escribiera una página o un texto a la manera de Fernando Aramburu y me hizo mucha gracia porque parecía una réplica, no sé, como una caricatura de mi manera de escribir. Se podían reconocer algunos rasguitos, pero yo no estaba ahí.
0: No estaba ahí.
1: Estaba una epidermis, una superficie de mi posible estilo, si es que yo tengo un estilo, que esa es otra.
0: ¿Te gustó?
1: No, me hizo reír, no, me parecía muy, sí, muy pobre, vamos.
0: Sí, sí, claro. Luego, además, la pregunta también es quién gana los derechos, quién cobra los derechos de autor, quién los promociona, dónde queda el autor si es una persona que le da un botón a la IA para que escriba un libro, ¿no?
1: De todos modos, quiero decir, si no me engañan, yo me quedo tranquilo. Es decir, si a mí me ponen un escaparate el libro escrito con inteligencia artificial, ya lo sé de antemano y después yo decidiré si leo o no. Pero para mí la literatura tiene un sentido de diálogo directo entre alguien que crea una obra y otro que la lee. Esto lo siento como escritor, pero también como lector. Si yo leo a una autora determinada, a un autor, entiendo que estoy estableciendo un diálogo con esa persona y estoy descifrando lo que me está diciendo esa persona en concreto. Si no tengo esa sensación, si pienso que el libro lo ha escrito un robot, es posible que lo evite.
0: Sí, porque parece que estamos mirando una pared, ¿no? Leyendo una pared. Fernando, Euskadi ha quedado a la cola en el informe PISA en comprensión lectora. Solo superamos a Ceuta y a Melilla. ¿Qué sientes como escritor, como vasco, cuando estamos en este nivel?
1: Bueno, yo no tengo una manera vasca de concebir el mundo, ni alemana, ni española, ni europea. Voy a añadir un dato que quizás no se conozca, es que los resultados PISA, del informe PISA, en el país donde yo resido, en Alemania, han sido nefastos también. Por tanto, esta no es una cuestión regional o local, sino que afecta directamente al mundo que hemos creado para los niños y al sistema educativo en el que están. Y todos somos hijos de nuestra época, ¿de acuerdo? Yo fui docente durante 24 años. Esta evolución yo ya la vi. Y yo veía que de año en año los niños venían menos preparados en el aspecto intelectivo, cognitivo. He luchado como un desesperado en favor de la memoria, del uso de la memoria en los colegios, que ha sido uno de los tabúes del sistema educativo moderno, diciendo cosas como que el conocimiento no es memoria, pero la memoria es una función del cerebro humano. Si no la ejerces, ya me dirás tú. Es como si tienes piernas y no andas y no corres. Pues al final se deformarán, ¿no? Por otro lado, ahora estoy hablando como el docente que fui. Ya me perdonaréis si soy tan pesado. Yo me eduqué de niño, antes que hemos mencionado a Idígoras y a los colegios de entonces, en un sistema muy coercitivo, muy de obligación, de hacer las cosas a la fuerza. Nos decían que la letra con la sangre entra y respondíamos, pero claro, atemorizados y sin placer y sin gusto, vamos a decir. Y yo fui docente en un sistema totalmente opuesto, donde el niño o el educando tenía que trabajar conforme a sus criterios propios de persuasión, de motivación, ¿sí? Y por tanto, sin autoridad. Hemos ido con el péndulo al otro lado y los resultados no han sido buenos. Lo de PISA a mí me parece un síntoma de algo que quizás sea más profundo. Y esta especie de pérdida de calidad educacional creo que tiene que ver también con el mundo social en el que estamos. Y no nos engañemos, vivimos en un mundo muy cómodo. No vivimos, afortunadamente, en tierras donde hay hambre y donde hay miseria, sino que llevamos unas décadas como no ha habido jamás en nuestro planeta. Esto nos vuelve un poco comodones, un poco desmotivados. Anteponemos el ocio, la fiesta. Y creo que de esto no hay escapatoria. Es decir, si yo fuera niño ahora, podría ser uno de tantos que en el informe PISA no está a la altura, ¿eh? ¿De acuerdo? Es decir, que creo que si hay que cambiar algo, hay que cambiar mucho más que cuatro principios pedagógicos.
0: Me gusta escuchar un mensaje no tan pesimista como los que estamos oyendo últimamente. ¿Y entonces qué habría que cambiar? Porque da la sensación de que estamos un poco desnortados, echando las culpas a las pantallas, que las pantallas van a estar siempre ya con nosotros y la IA va a estar siempre con nosotros. ¿Por dónde hay que ir para revertir la situación?
1: Esa pregunta solo es pertinente si consideramos que las sociedades en las que vivimos van a seguir como hasta ahora, y eso no es posible. Eso no va a ser posible, porque mientras nosotros hemos estado viviendo en décadas de bonanza, de bienestar económico, etcétera, con nuestras vacaciones y el cine y la educación pública, etcétera, otros han introducido la disciplina social y han evolucionado. Pienso en China, por ejemplo, ¿no? Nos van a merendar. Es decir, que tarde o temprano vamos a tener que apretarnos las tuercas y eso lo cambiará todo. En cuanto a la sociedad necesite trabajo, inteligencia, dedicación, entonces cambiaremos.
0: Claro, y volveremos a un modelo con más autoridad, ¿o puede estar ahí la solución?
1: O sea, creo que menos autoridad no es posible.
0: Ya.
1: No es posible. Quiero decir que no sé cómo es en Euskadi, pero donde yo trabajé, en la República de Alemania, si el profesor levantaba un poco la voz, podía venir al día siguiente una protesta del padre y una reunión con la dirección y podías perder el puesto de trabajo por algo que en mis tiempos no se había producido en absoluto, ¿no? Claro, yo me eduqué a bofetada limpia, ¿sí? Eso está hoy prohibido por ley. Entonces, si hay que restablecer un principio de autoridad, habría que pensar cuál. Y siempre en beneficio de los niños. ¿De acuerdo? O sea, no se trata otra vez de volver aquí a dictaduras, ni mucho menos. Pero, por ejemplo, el respeto, ¿no? Que los profesores no vayan al colegio a ser lapidados. Hay muchísimo profesor que lo deja o que tiene problemas psicológicos, etcétera, porque es que es verdaderamente muy difícil. Estoy hablando del país en el que yo resido. Uh-huh. Pero no creo que sea muy diferente la situación a la de otros países.
0: Yo creo que nos parecemos mucho, probablemente cada vez más.
1: Más allá de cómo llegan los niños, a lo mejor sin desayunar o con padres, o sea, con familias disueltas. Sí, o sea, no podemos aislar el colegio y centrarnos ahí solo y cambiar ahí solo algo. Eso tiene que ser todo, creo que más amplio, más general.
0: Y tenemos una juventud que en algunos casos, pues minoritarios, pero que está, por ejemplo, votando por volver a sistemas predemocráticos, dictatoriales.
1: Es que ahí está el asunto. Ahí hay una petición de, no sé si decir orden, pero sí de autoridad. Entonces, ¿quién la ofrece? Pues la ofrecen estos partidos ultraconservadores en todas partes. Y ahora en Alemania,
0: claro.
1: Donde hasta hace poco pues había un freno por razones históricas que todos conocemos. Uh-huh. Autoridad allí tenía muy mala fama, claro, porque suponía nazismo y campos de concentración, guerras mundiales. ¿Sí? Pero, claro, hemos llegado a un momento en que hay una enorme satisfacción, hay protesta, y entonces estos partidos, la Meloni en Italia, la Le Pen en Francia, la Abascal aquí o la Weidel en Alemania, prometen soluciones drásticas, orden, dicen, cerramos fronteras y aquí no se mueve nadie, ¿sí? No creo que sea exacta la proyección histórica que hacen los políticos entre sí para hacer antipublicidad, ¿no? Enseguida sacamos ahí lo del fascismo,
0: la Alemania nazi,
1: el comunista, ¿no? Siempre andamos haciendo esas proyecciones que pueden ser efectivas a la hora de disuadir a la gente de votar, pero son un obstáculo muy grande para entender la realidad en la que estamos, porque estamos ante fenómenos nuevos. Puede que de signo dictatorial, eso yo no lo niego, pero esa especie como de cansancio en la democracia, a mí eso me pone un poco triste.
0: Uh-huh. ¿Sí? ¿Y esa falta de empatía con el inmigrante? Ese odio al inmigrante que estamos viviendo, y en Alemania se ve, en toda Europa y en Ceuta. ¿Cómo te pone a ti también?
1: Bueno, yo soy inmigrante.
0: Claro.
1: Pero claro, yo llegué en otros momentos. Yo me tuve que someter a una serie de procesos. Naturalmente se quiso saber quién era yo, mis ingresos, sí. La sensación de que no hay un control, eso genera mucho miedo en la gente. La gente ha pedido claridad, ha pedido soluciones. No se les ha dado. Es que hay que reconocer eso. La clase política ha estado tapando problemas, diciendo, sigo hablando de Alemania, que es la realidad en la que yo vivo, ¿no? Diciendo que eran casos sueltos y vamos a decir que la insatisfacción ha ido creciendo. Entonces, la gente, yo noto, yo conozco gente que antes votaba a izquierda, ahora vota alternativa por Alemania. Pues están decepcionados, tienen hijos que andan con temor. Entonces, estas pulsiones, que no son políticas, son puramente humanas, yo creo que la clase política debería atenderlas con claridad, porque si no, nos encontraremos con panoramas electorales como el que ha habido hace poco en una región alemana.
0: El próximo 20 de octubre se cumplen 15 años del anuncio del cese definitivo de la actividad armada de ETA. ¿Cómo ves la Euskadi de hoy, 15 años después, Fernando?
1: Bueno, es indudable que la sociedad actual vasca pues, está mucho más apaciguada. Eso es evidente. Si cortas la dinámica de la violencia dedicas las instituciones a solucionar la dinámica de la violencia y dedicas las instituciones a solucionar los problemas de los ciudadanos,

0: Esto es indudablemente mucho mejor de lo que tuvimos. También es verdad que el nacionalismo se ha apoderado del espacio social. Entiendo que para el que sea nacionalista, pues eso está bien, y para el que no, pues no estará del todo bien, pero no es algo que me preocupe especialmente, ¿no?
1: Tenemos que hablar hablando además de ETA, evidentemente, de una de tus hijas más queridas, de Patria, que cumple 10 años ya, ¿cómo pasa el tiempo?
0: 10 años, sí, esa es la impresión que tengo de que ha pasado muy rápido.
1: Sí, sí, 1 millón de ejemplares vendidos, traducida esta obra a más de 30 idiomas, adaptada también a una serie con mucho éxito. Qué orgullo, ¿no?
0: No, orgullo no es una sensación que quepa dentro de mí. Tengo cierta satisfacción, pero no solo personal. Por ejemplo, pues pienso en mis padres, que son muy modestos, ya no viven. Para ellos, pues ver que su hijo pues había tenido cierto éxito, pues era una confirmación, naturalmente. Estoy gratamente sorprendido al comprobar que el libro sigue vivo, se reedita, se sigue traduciendo. No lo siento ya como propio. Este libro ha estado en tantas manos, ha habido tanta gente que ha opinado a favor, en contra, ¿no?, que lo veo como un hijo que se ha independizado, que anda por allí y me lo reeditan y todavía hay quien le dedica una columna en algún periódico. Bueno, no sé si es superfluo añadir que el libro es anterior a su éxito y a su repercusión. Que cuando yo estaba en el escritorio trabajando a diario, no pensaba ni mucho menos en que un libro mío iba a tener semejante repercusión, ¿no?
1: ¿Te gustaría que lo leyeran en los colegios? Volviendo a lo de antes y al desconocimiento enorme que hay ahora mismo entre los chavales sobre lo que hemos vivido y sufrido en este país.
0: Se lee en algunos colegios, esto lo sé porque cuando voy a ferias de libros, en las sesiones de firmas, vienen alumnos que han leído el libro o una parte del libro, vienen profesores que me traen trabajos de los alumnos. Esto me ocurre en Madrid, me ocurre en Salamanca, me ocurre en Sevilla, no me ha ocurrido nunca en Euskadi.
1: Ya. Pues ahí queda.
0: Qué cosa más rara.
1: Como deberes. Pues Fernando Aramburu, muchísimas gracias por haber estado con nosotros aquí en los estudios de Radio Euskadi a las 7 de la tarde en el Guggenheim, en la inauguración de estas jornadas organizadas por la Asociación de Escritoras y Escritores de Euskadi. Javier, ha sido un gusto escuchar a Fernando y seguro que a otros muchos autores que van a estar por ahí estos días.
2: Sí, la verdad es que van a estar mucha gente interesante, pero vamos, escuchar a Fernando ha sido un placer. Y luego para nosotros es un asociado que es de los 10 primeros asociados de la asociación, que ahora somos 170, y la verdad es que es un asociado fiel que nos sigue desde Alemania sin participar más que en algunas jornadas y en algunas cositas, pero de una forma continuada. Y nada, estamos muy contentos de poder tener una serie de gente muy buena en la jornada y reflexionar sobre cómo está el sector en este momento y qué futuro nos espera en los próximos años.
1: Pues estas jornadas, si quieren asistir, hoy y mañana en Bilbao. Javier Maura, gracias. Y Fernando Aramburu,
2: es que ricasco.
1: Gracias también, es que ricasco.
0: Gracias a ti.
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4: Hoy os presentamos la novela Hayala, y publicada por la editorial Elcar a principios de este 2026, y como no, lo hacemos en compañía de su autor, Gaizka Aróstegui. Arratsaldeón.
5: Arratsaldeón.
4: Para empezar, género literario de Hayala.
5: Bueno, alguien lo definió como un thriller romántico. Tiene bastante de thriller, algo de romántico yo creo que también lo tiene, entonces vamos a dejarlo así.
4: ¿Número de páginas?
5: 250, no lo sé exactamente de memoria, pero en torno a eso.
4: ¿Idioma en la que se ha publicado?
5: En euskera.
4: ¿Y ubicación y época en la que se desarrolla?
5: La historia se desarrolla en dos épocas y en dos lugares distintos, en el Miami de los años 70 y en la Euskadi de los años de finales de los años 80. Decidí un poco ubicar en esas épocas, primero porque la época, digamos, más puntera de la cesta punta, valga la redundancia, fueron los años 70, finales de los 70, fue cuando empezó un poquito también a torcerse la cosa. Y luego, bueno, me apetecía ubicar la segunda parte, la que transcurre en Euskadi, en los años 80, porque fue cuando hicieron los cestistas huelga, la mayoría dejaron Estados Unidos y se vinieron aquí, volvieron a casa. Y bueno, y me parece una época muy interesante, porque era la época que yo he vivido de joven, pues con su violencia, con su paro, con su droga, con su sida, y todo eso.

0: juega bastante en esta novela.
1: Ya nos empezamos un poco a introducir en esa novela que has mencionado, la cesta punta. Del nombre propio se puede intuir High Alley. El deporte está muy presente en tu novela.
0: La cesta punta ha sido nuestro embajador a lo largo y ancho de todo el mundo, porque había frontones en Argentina, en Brasil, en China, en Egipto, en Filipinas, en cantidad de sitios. Bueno, en Estados Unidos había casi 20 frontones funcionando diariamente. Se movía muchísimo, muchísimo dinero en apuestas legales y imagino que ilegales también. Y bueno, y la verdad es que un entorno muy propicio para hacer una novela con dinero sucio, con droga, con amor, con sexo, con traiciones. Y bueno, la verdad que me sorprendió saber que nadie había escrito nunca al respecto. Entonces dije, pues aquí estoy yo para esto.
1: Háblanos un poco más de la historia que cuentas, porque claro, nos has situado en época y ubicación. También nos has contado, pues bueno, apuestas ilegales, deporte. Pero cuéntanos un poco la trama en general.
0: Bueno, esta historia empezó con una imagen que yo tenía en la cabeza, que era un Cadillac el Dorado descapotable rojo bajando las cuestas del puerto de Trabacúa hacia Marquina. Entonces me pareció una imagen muy visual. Entonces, a partir de ahí, pues tenía que montar toda la historia. Tenía claro que el protagonista tenía que ser un pelotari que ha ido, como se iba aquella gente, se iban con 14, con 16 años a Florida a jugar a la pelota. A muchos les iba muy bien y a otros no les iba tan bien. Entonces, bueno, mi personaje protagonista tenía que ser un perdedor, alguien que se mete en problemas allí, problemas gordos, problemas que sabe que si se queda en los Estados Unidos, pues alguien le va a rebanar el pescuezo, y entonces el tío huye. ¿A dónde? Pues a su pueblo. Y dice, bueno, si tengo que jugar, jugaré en casa, ¿no? En realidad viene huyendo de sí mismo, pero se encuentra un montón de fantasmas del pasado. Se encuentra un amor que ha dejado aquí, se encuentra antiguos amigos, antiguos enemigos. ¿Qué es lo que ocurre? Él sabe, Martín Larralde sabe que cuando llega aquí van a ir a por él, sabe que le van a buscar, no sabe cuánto van a tardar en encontrarle, quiénes vienen detrás de él, y de alguna manera quiere quedar en paz consigo mismo. Que lo consiga o no, pues es otra cosa.
2: La reverdea que chesurite ya corriak.
1: Bueno, el personaje principal de esta novela, Martín Larralde, que es nada más escuchar Martín Larralde, a todos se nos viene esa canción de Ruper Ordórica, ¿no? Que se llama tal cual, Martín Larralde, escrita por Joseba Sarrionandia, de uno de sus poemas.
2: Martín Larralde da secula itzuli.
1: En el caso del poema, la canción de Ruper, Martín Larralde no vuelve. En tu caso, ni es Bercholari y sí vuelve.
0: Sí, no es Bercholari, es cestista y vuelve. En todas mis novelas me gusta hacer homenajes, homenajes que la mayoría de las veces tan solo sé yo que los he hecho, ¿no? Pues, por ejemplo, las novelas que tengo para el público infantil y juvenil, me gusta poner nombres de gente a la que quiero, me gusta pedirle al ilustrador que ponga pues las caras de mis hijos, por ejemplo. No sé, me lo paso bien con ese tipo de guiños. Este es un guiño que es muy evidente. Ruper Ordórica, le tengo, vamos, una gran admiración. A Joseba también. Y puestos a hacer guiños, pues les he hecho este guiño. De todas formas, Martín Larralde me parece un nombre redondo para un protagonista de una novela.
1: También has empezado a mencionar otras novelas que has escrito. ¿Es tu primera novela para adultos en euskera? ¿En castellano tienes alguna otra? ¿Es una espina que tenías ahí y te has sacado?
0: No tenía ninguna espina. Yo disfruto mucho escribiendo cualquier tipo de cosas, pero mis libros más personales, los que más me gustan, son algunos de los que he hecho para niños. La patria de casi todo el mundo es su infancia, ¿no? Y en el caso de un escritor quizás aún más. Entonces, sí que me ha gustado sacar esa infancia de la margen izquierda, es un mundo que ya no existe, aquel mundo de grúas, de chimeneas, de varios obreros donde yo he nacido y me he criado. O sea, no tenía una espinita clavada, simplemente era una historia que llevaba tiempo con ella en la cabeza, años, y siempre me buscaba una excusa para no meterle mano, porque al final, claro, igual me tengo que estar un año entero con esta historia. Trabajo y no tengo un horario, digamos, de 9 a 5 de lunes a viernes, y me cuesta porque la verdad que escribo un poquito sobre asalto de mata.
1: Has dicho, tu oficio en sí no es el de escritor, tú en el día a día trabajas como técnico de luces en esta casa también, en EITV. Para cerrar, no te vamos a pedir que nos ilumines, porque esto es la radio, sino que nos pongas una banda sonora a tu novela, a High Alley.
0: Yo creo que esto es un thriller de alguna manera muy americano, pese a que los protagonistas sean vascos y pese a que la mitad de la novela transcurre aquí. El Cadillac, que es el símbolo del sueño americano por antonomasia, que luego al final se convierte en pesadilla para Martín Larralde, está en mitad del ojo del huracán, en una tormenta. Vamos a poner Riders on the Storm de los Doors, Jinetes en la Tormenta.
1: Pues ya saben, Jaialai, de Gaizka Arostegi, publicada por Elkar. Eskerrik asko, Gaizka.
0: Un placer.

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1: Hitz Bat, ¿qué palabra? Pues saioa, la palabra de hoy está dentro de lo que hacemos en Distrito Euskadi, que es un programa de radio. En euskera, programa de radio es irratsaioa. Y es esa segunda parte de la palabra, saio o saioa, la que hoy vamos a diseccionar con la filóloga y traductora Ainara Imaz.
2: La raíz sería sai, que sería sai, saio, que bueno, tiene varios significados. En euskera puede ser sai, pues entrenamiento o ensayo, ekitaldi, actuación, o emanaldi. Y puede tener otro significado como bilera, reunión.
1: Saio, saioa, una palabra que da mucho de sí y que forma parte de muchas palabras compuestas que seguro les suena, como la ya citada irratsaio, programa de radio compuesta por irrati, radio, y saio, programa o función, o telebista saio, programa de televisión, incluso bercho saio, actuación o recital de berchos. Vamos con más ejemplos.
2: Saiakera también. Saiakera viene de saiatu, ensayo de, o bueno, un género literario, ¿no? Como novela, pues saiakera o ensayo. Ensayo también puede ser ensayo de laboratorio, ¿no? Una prueba de laboratorio o saio bat izan dugu, ez? Hemos tenido un encuentro, una reunión.
1: Encuentro, reunión, actuación, una palabra, saioa, que nos deja frases como esta en diccionarios antiguos.
2: Bueno, he encontrado, por ejemplo, en un diccionario etana, un diccionario antiguo del siglo XX, apal onduan bertso saio bat kapetxo bana hartuta. Apal onduan, después de cenar, un recital de versos, tomando un café. Kapetxo bana hartuta, bai.
1: Una frase recogida en un diccionario del siglo XX. Parece lejos, ¿no? Pero la palabra, como habrán intuido, es bastante anterior.
2: Y está documentada ya en el siglo XVIII, ya Larramendi, Manuel de Larramendi, en su diccionario, aparece ya en su libro, ya en el siglo XVIII, ¿no? Palabras pues como sayo también, pues palabras con la misma raíz como saiakera, saialdi. Saiakera, que es intento, o isaialdi, que es intento, saiakera, ensayo, como he dicho antes.
1: Hemos comentado que saio o saioa tiene diversos significados. Es una palabra que puede usarse como acción, actuación, reunión, pero quizá porque su significado es muy amplio, hay otras palabras que han querido quitarle su espacio de forma, eso sí, errónea. Vamos con un mal uso.
2: Podemos decir, la reunión será mañana por la tarde, saioa, vía arratsaldean izango da. Pero si decimos, por ejemplo, sesión bat egin dugu, sería un mal uso. A veces se confunde, sesión se utiliza como como sinónimo de saio en euskera y no es lo mismo. Sesión en euskera no es actuación o reunión, sino disputa o enfado, ¿no? Es verdad que se confunde igual por el castellano, ¿no? Y en castellano se traduciría saio como sesión, pero luego al traducir en euskera como sesio bat izan dut, pues sesio bat es un enfado, una disputa, ¿no? Yeah. No es lo mismo y es un mal uso.
1: Saioa, que es un nombre también de mujer, saioa. Y es un monte también, las
2: sí,
1: dos cosas.
2: El nombre de mujer seguramente se tomó por el nombre del monte, ¿no? Es que el monte Saioa, que está en Navarra.
1: Saioa. ¿Podríamos utilizar la palabra Saioa también para tratar de hacer cumbre en el monte Saioa? Saio bat egingo dugu, eta saioara igoko gara.
2: Saio bat egingo dugu, saioara igotzeko, ¿eh? Saio bat, un intento para subir el monte Saioa, ¿no? Sí. Seguramente que saioa, el nombre del monte viene de sai, significa buitre, pero bueno, viene de ahí el monte, seguramente.
1: Ahí queda esa otra curiosidad, el nombre saioa probablemente viene del monte del mismo nombre, que a su vez tiene su raíz en sai o buitre. Y nos despedimos, como siempre, con una canción que incluye la palabra de hoy, saio o saioa. Hemos elegido para ello la canción Armadura Erdoilduko Gerlaria, que en sus entrañas dice así: pare bat izerdi saio eta pare bat negar antxi. Un par de sesiones de sudor y un par de ansias de llanto. A ver si escuchan la palabra en medio de la canción. Pare bat izerdi saio. Aio. Aio.

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1: Las noticias de las dos, Gabón. En Madrid, tensión en la Puerta del Sol ayer tras terminar el tradicional desfile de las Fuerzas Armadas del 12 de octubre. Un grupo de personas, la mayoría jóvenes y por tanto banderas españolas y preconstitucionales, se dirigió a la Puerta del Sol rodeando a los acampados que llevan allí dos semanas al grito de Ceuta no se vende y cantando el cara al sol. Esto obligó a la Policía Nacional a desplegar un cordón para evitar mayores entre los acampados y los manifestantes, en su inmensa mayoría, como decimos, muy jóvenes e incluso menores de edad.
2: ¡No pasarán! ¡No pasarán! ¡No
3: España!
1: También ayer se celebró el Día de la Hispanidad con un acto en el cuartel de la Guardia Civil de Sansomendi en Gasteiz con el tradicional desfile militar al que asistieron la alcaldesa Maider Etxebarria y la delegada del gobierno en Euskadi, Maresel Garmendia.
4: Por mucho que los prejuiciosos os quieran ningunear, la realidad cotidiana contradice cualquier trinchera artificial entre los míos, los de la Ikurriña, y los vuestros, los de la bandera de España. En materia de seguridad, todos sois de todos.
1: Y también más manifestaciones por otros actos, en este caso las movilizaciones antifascistas, las más sonadas, las de Gasteiz o Iruña, manifestación convocada por Iruña Coarrozak, además de un centenar de colectivos más, con el objetivo de reivindicar y hacer frente a las actitudes racistas y fascistas. Bajo el lema Elkarrekin Amestu, Elkarrekin Borrokatu, cientos de personas recorrían ayer las calles de Pamplona. Lady Escaramantes, portavoz de la iniciativa popular Iruña Coarrozak.
5: Escuchen bien todos los racistas, todos los